0: 48-0394, línea de WhatsApp para mantener comunicación directa entre ustedes y nosotros. Y si quiere participar en el chat, en la transmisión en vivo de YouTube, ya está activo, ya puede usted darnos sus opiniones. También hay un sondeo pues mundialista de cara a lo que viene mañana. ¿Debe alinear Guillermo Ochoa? Sí o no. El dilema de Javier Aguirre: homenajear a Guillermo Ochoa, ponerlo en la portería, arriesgar el marco, o de plano jugar a la segura. ¿Sí o no?
1: Rendirle homenaje, porque también lo merece. Vámonos, gracias. Vámonos directamente con toda la información importante al momento. Avanza el registro de suspirantes de Morena a gobernadores estatales. Acuérdense que el año que viene, el 6 de junio, habrá 17 gubernaturas en juego. Este martes se inscribieron los contendientes por los estados de Chihuahua, Guerrero y Colima. Sara Pablo, estamos contigo. Adelante, ¿cómo te va? Buena tarde.
2: Pepe, ¿cómo estás? Muy buenas tardes. Te saludo desde el World Trade Center. Ya prácticamente estamos en el cierre de este segundo día de registro de aspirantes a la Coordinación Estatal en Defensa de la Transformación. Y aquí a mi espalda, con las imágenes de Óscar Jiménez y Julio Reyes, vemos a la senadora Beatriz Mojica, que es prácticamente pues ya de las últimas que se ha registrado justamente para contender por esta Coordinación de Defensa de la Transformación, y que posteriormente pues se van a convertir en candidatas y candidatos de la coalición Morena PT Verde a las 17 gubernaturas que estarán en disputa en el 2027. Y bueno, a lo largo de este día hemos pasar por estos salones pues diversas porras de los distintos aspirantes. Hemos visto música, bailes. Decía hace unos momentos Beatriz Mojica que ella viene acompañada de representantes de todas las regiones de Guerrero. A las afueras del World Trade Center, también en la calle, por un momento se tuvo que cerrar porque había autobuses con los simpatizantes que acompañan a los distintos candidatos. Y bueno, pues por parte de Guerrero, Pepe, ha sido el estado que más aspirantes se han registrado. Hasta el momento son 14 los que han estado el día de hoy de manera presencial. Y bueno, pues han desfilado, por ejemplo, la dirigente del Partido Verde, Karen Castrejón, que se registró también acompañada de los liderazgos de este partido, Pablo Amílcar Sandoval, recordemos, hermano de la de quien fuera secretaria en el sexenio pasado, Eréndira Sandoval, secretaria de la Función Pública. También estuvo por aquí Estela Damián, ex consejera jurídica de la presidenta de la República. Y bueno, pues ella, por ejemplo, dijo que no cuenta con el apoyo de la presidenta y que hay el compromiso hizo la presidenta Claudia Sheinbaum de mantenerse al margen de este proceso, y dijo que no hay que caer en la esquizofrenia de encuestitis, porque se le preguntó sobre su lugar en las encuestas y dijo que ella lo que está haciendo pues es trabajar en el territorio. Avelina López, la alcaldesa de Acapulco, ha llegado también hasta aquí acompañada de políticos cercanos al grupo de Marcelo Ebrard, recordemos, es de ese grupo político. Incluso el propio sobrino del secretario de Economía, Sebastián, estuvo por aquí, y estuvo también algunos legisladores apoyándola. Ella dijo que ha dado resultados en Acapulco y que cuenta con la capacidad para este cargo. Además, negó que haya habido desvíos de recursos y dijo que todo esto está ahora en la Suprema Corte. Esto fue lo que comentó.
3: Me considero capaz de ser la coordinadora de los comités de la defensa de la transformación y la soberanía nacional. Bueno, los datos están ahí. Cuando yo recibí una ciudad llena, todas las playas sucias, con alerta sanitaria, Acapulco no tenía un solo camión de basura. Hoy, en este momento, lo tengo en el primer lugar de los municipios menos endeudados del país. Ahí está mi trabajo, el resultado está ahí. Mi honestidad está ahí. Fue una narrativa falsa. El tema es un tema de competencia. Dijo la Auditoría Superior de la Federación, con Avelina no hay tema. Por supuesto que con dos huracanes no endeudé al país, no endeudé, perdón, al municipio.
2: Y bueno, pues Pepe, déjame decirte que empezamos el día con los registros de Chihuahua. La primera en presentarse hasta aquí fue la senadora con licencia Andrea Chávez. Ella pues llegó sola, no llegó acompañada de ningún simpatizante. Recordemos, ella está embarazada y dijo que venía únicamente acompañada de su hijo Emiliano, que viene en camino, por supuesto, y nacerá en las próximas semanas. Llegó también Cruz Pérez Cuellar, quien es el presidente municipal con licencia de Ciudad Juárez. Él sí llegó acompañado de liderazgos locales de la entidad y bueno, pues dijo que va para afuera el PAN de Chihuahua. También arremetió en contra de la gobernadora panista Maru Campos y bueno, pues en estos gritos se escuchaba gobernador, gobernador, coordinador también, es decir, pues como si fuera ya plena campaña. Se registraron los dos y bueno, pues son los dos principales contendientes, aunque también lo hizo Luis Carlos Arrieta, quien fue el candidato a la gubernatura de Chihuahua por el PES. Vamos a escuchar parte de lo que señaló la senadora Andrea Chávez, que aseguró va arriba en todas las encuestas.
4: Estamos a punto de terminar con 100 años de PRIAN en el estado de Chihuahua. Estamos a punto de terminar con el gobierno más corrupto que hemos tenido en nuestra historia. Estamos a punto de terminar con el gobierno más alejado de la realidad que sufren los chihuahuenses todos los días. Queremos representar ese relevo generacional que tanto necesita nuestro estado, los 67 municipios, por eso los hemos recorrido una y otra vez, y a pesar de las condiciones de tanta adversidad con la oposición, lo seguimos haciendo con una sonrisa de frente.
2: Finalmente, Pepe, comentar el caso de Félix Salgado Macedonio, que bueno, no ha cerrado la puerta a la posibilidad de inscribirse. Hoy no llegó de manera presencial. Hace unos minutos apenas hablamos con la presidenta de la Comisión de Elecciones, Citlali Hernández, y dijo que mañana se va a dar un corte de aquellas personas que se han registrado en línea, es decir, también lo pueden hacer vía digital y tienen hasta el próximo sábado. Justo, bueno, por eso todavía no se da por descartado que Félix Salgado pues busque registrarse, aunque esta misma mañana Citlali Hernández dijo pues hay una regla muy clara en el partido que tiene que ver con que no se postulen familiares de gobernantes. En este caso su hija, pues recordemos, es la gobernadora del estado de Guerrero, por lo cual él estaría impedido por esta regla antinepotismo. Y dijo Citlali Hernández que incluso tienen acuerdo con los partidos aliados para que no postulen a militantes de Morena que busquen pues aplicar otra norma y saltarse esta regla.
1: Sara Pablo, pero ahí Félix Salgado Macedonio podría buscar, digo, con maña todo se puede, podría buscar la candidatura por el PT y por el Partido Verde.
2: Sí, justamente fue lo que se le preguntó a Citlali Hernández y dijo que hay el acuerdo ya con los partidos aliados. Después lo confirmó el propio senador Manuel Velasco, el Partido Verde, de que no van a postular a militantes de Morena, que buscando pues justamente esta posibilidad de que no les aplique la regla antinepotismo, vayan postulados por los partidos aliados que no tienen esta normatividad de antinepotismo. Dijo Citlali Hernández que no se va a permitir esto que vulgarmente se llama el chapulineo, Pepe. Esto fue lo que comentó.
5: De manera fraterna, en este caso específico, que además está en el ojo nacional y que pues algunos esperan o que Félix se enoje o que nosotros rompamos nuestra regla, adelanto que no va a pasar. Nos vamos a poner de acuerdo en el diálogo, si es que al final decide registrarse, en la relevancia del respeto a nuestras reglas. Y si no, bueno, pues tampoco nos adelantamos. Bueno, también en el diálogo con el PT y el Verde, pues no, o sea, hay límites que se respetan, ¿no? Aunque son tres partidos distintos, pues no nos vamos a hacer la mala jugada de que algún militante de Morena se registre por otro partido solo para tener otra regla, ¿no?
2: Y bueno, pues es parte, Pepe, de lo que ha ocurrido. Decirte finalmente que hubo por ahí un altercado con el PT, que no dejaban entrar a sus simpatizantes, y incluso hubo ahí algunos jaloneos con personal de seguridad sin que pasara a mayores. Mañana no hay registros porque es el partido, Pepe, de la selección mexicana, y bueno, pues hay prioridades. Es el reporte que tengo por lo pronto.
1: Tienes razón, claro que hay prioridades. Que te vaya muy bien, muy buena tarde.
2: Hasta luego, Pepe, muy buenas tardes.
1: Gracias a Sara Pablo, a Óscar Jiménez y a Julio Reyes por este reporte desde el World Trade Center. Por cierto, la Comisión Permanente del Congreso de la Unión aprobó la licencia de 10 legisladores de Morena y uno del Partido Verde. Buscan todos candidaturas a gobiernos estatales. Vamos con Maru Rojas, acompañada de Alejandro Elizalde en la Cámara. Maru, ¿cómo te va? Buena tarde.
6: ¿Qué tal, Pepe? Te saludo con gusto. Muy buenas tardes. Acaba de concluir la sesión en este Senado de la República y decirte que hoy, al inicio de la sesión, fueron 11 las solicitudes de licencia de diputados y senadores que se retiran de su curul o de su escaño para contender por alguna candidatura de Morena, del Partido Verde o del Partido del Trabajo. 11 a las que dio lectura la presidenta de la Mesa Directiva de la Cámara de Diputados previo a la sesión, Kenia López Rabadán, de esta manera.
7: Han solicitado licencia misma que se tramitará en la sesión del día de hoy la diputada Julia Arcelia Holguín Serna de Morena, el diputado Gilberto Herrera Ruiz de Morena, la diputada Griselda Valencia de la Mora de Morena, el diputado José Narro Céspedes de Morena, el diputado Daniel Campos Plancarte de Morena, el diputado Ernesto Núñez Aguilar del Partido Verde Ecologista, así como los senadores Nora Rubalcaba Gámez de Morena, Ana Lilia Rivera Rivera de Morena, Reina Celeste Asencio Ortega de Morena, Beatriz Robles Gutiérrez de Morena y Verónica Díaz Robles de Morena.
6: Pepe, a esto se sumaron dos más al final de la sesión. Una sesión que, por cierto, siempre se acostumbra los miércoles. Hoy fue en martes porque mañana es día de asueto por decreto presidencial. Y previo a esta sesión, que comenzó tarde porque todos los integrantes de la Comisión Permanente se encontraban instalando la Comisión Bicameral de Seguridad, que ahora, a horas de haberse instalado, ya está acéfala. Resulta que el senador del Partido Verde, por el cual se instaló, el que dejó instalada, el que presidió y el que presidía esta comisión bicameral, fue el que pide licencia al final de la sesión. No lo hizo al principio porque acababa de instalar una sesión bicameral, pero junto con Maribel Villegas Canché, al final de la sesión presentan licencia también Eugenio Segura. Los dos van por la gubernatura de Quintana Roo. Y en la Cámara de Diputados hoy dio conferencia Ricardo Monreal y dijo que hay un serio riesgo de fractura si no quedan todos, porque nunca se habían inscrito más de 140 participantes para este proceso y que el riesgo es de fractura al interior de Morena, que por ello llama al partido a hacer una encuesta espejo, a realizar todos los blindajes necesarios para que esta fractura no suceda. Así lo dijo Ricardo Monreal.
8: Yo confío en que la madurez de los participantes esté por encima de cualquier aspiración personal, ambición personal, y permita que la unidad sea la garante del triunfo en las elecciones. Vamos a esperar, pero tan solo ayer fueron casi 40 los que se inscribieron. Hoy hay otro tanto. Yo estimo que en los 17 estados van a ser más de 130, 140 aspirantes.
6: Pepe, vamos a estar pendientes porque se sigue deshojando la margarita aquí en Morena con diputados y senadores. No fue el último punto en la orden del día, te corrijo. La última cosa que hicieron diputados y senadores en esta sesión de la permanente para cerrar fue echarle una porra a la presidenta Claudia Sheinbaum, que mañana es su cumpleaños.
1: Además se echaron una cascarita, tengo entendido, ¿no?
6: Sí, se enfrentaron por un video que puso una de las diputadas del PT en contra de Carolina Villano, que acaba de tomar la palabra, y bueno, pues fue un video de Humberto Moreira, del profe Moreira, en contra precisamente pues del hoy coordinador de los priistas diputados, Rubén Moreira. Esto encendió los ánimos, no llegaron más que a decirse de cosas entre escaños, pero no pasó de ahí, Pepe.
1: Pues muchas gracias, Maru, ya veo que traes puesta la chamarra de la selección, ya te vas directamente sin dormir al estadio para ver mañana el partido. Que te vaya muy bien, Maru Rojas, que estés bien.
6: Pues Por cierto, Reforma ya comienza a tener cierres, así es que evítenlo.
1: Sí, vamos a ir a Reforma en unos minutos más. Muchas gracias, Maru Rojas. Buena tarde.
2: Buenas tardes.
1: Gracias. El gato oculto de Efrén. No le crea a Morena. Dice que el nepotismo aumenta a la 4T.
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1: ¿Miau? Es lo que dice el gato oculto y nosotros le enviamos a un mensaje para regresar con la información de lo que va a pasar el día de mañana si se lleva a cabo la protesta de los transportistas que piensan encerrar a la Ciudad de México. No se vaya.
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2: El príncipe George tras los pasos de su padre. Eton es uno de los colegios más famosos del mundo por los alumnos que han estudiado ahí. El rey Enrique VI creó Eton College en 1440. Al inicio fue para dar oportunidad a jóvenes que no tuvieran los recursos para darles una buena preparación educativa. En sus inicios se enseñaba en latín, después en griego. Se le conoce como la cuna del caballero inglés. 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Podremos ver al futuro rey de Inglaterra con el tradicional uniforme de frac negro, chaleco negro, pantalones de raya diplomática y una camisa blanca con cuello almidonado y zapatos bien lustrados. Este será el inicio para el hijo de William y Kate de cara a sus deberes reales. 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
3: El tigre de Bengala es uno de los depredadores más majestuosos de las selvas de la India. Con su pelaje naranja y rayas negras únicas, se camufla perfectamente entre la vegetación para acechar a sus presas. Es un animal solitario y territorial, que posee una fuerza impresionante, siendo capaz de derribar presas mucho más grandes que él. Actualmente es una especie protegida, debido al peligro crítico de extinción que enfrenta.
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5: Bueno, pues estamos en modo mundialista, por lo tanto es momento de dar paso al querido John Sutcliffe, reportero de ESPN Radio Fórmula, quien le da seguimiento, marcaje personal a la selección mexicana del Vasco Aguirre. ¿Cómo estás hoy, John? ¿Ya todo preparado para mañana contra la República Checa, contra Chequia, en el propio Estadio Azteca, en torno al cual se han establecido ya medidas muy restrictivas en términos de seguridad? Pero vamos a lo futbolístico contigo, ¿te parece?
6: Sí, Pepe. Justo venimos llegando a ESPN, después se cayó el cielo. Espero que las inundaciones en el Estadio Azteca, en el Estado de Ciudad de México, no afecten tanto para el partido de mañana. A ver, la pregunta que todo mundo se hace y no quiere contestar el Vasco, ¿es Guillermo Ochoa el portero titular de mañana? Yo creo que sí, y me voy a explicar. Yo en la conferencia de prensa le pregunté que Alexis Vega, el Piojo Alvarado, varios jugadores esta mañana me decían que es una leyenda, Memo, que la motivación que sería para el grupo ver a Memo jugar. Se lo pregunto al Vasco y me dice: John, me encantaría contestarte de otra manera. Y dio la contestación muy al estilo del Vasco Aguirre. Sé que las entrevistas con Televisa y Azteca le preguntaron de eso y dijo: no les puedo decir nada porque primero tengo que hablar con mis jugadores. Yo sigo pensando que el Vasco ha pensado en hacer una familia de 26 jugadores, de que todos son iguales y hay que recibir oportunidades, hay que descansar a ciertos jugadores. Entonces, mi feeling de reportero es que Guillermo Ochoa va a acabar siendo titular el día de mañana, si no el Vasco ya hubiera parado todo esto. ¿Qué más veo mañana? Que regresa Montes con Johan Vázquez o con Reyes. Gallardo no va a jugar, lo van a descansar. Va a jugar Mateo Chávez, del lateral derecho está Jorge Sánchez. En la media cancha, Lira lo van a descansar. Edson va a jugar de contención. Ahí Brian Gutiérrez no juega porque tiene una amarilla. Veo a Luis Romo de regreso. Y creo que hay una duda entre Fidalgo, Obed Vargas y Chávez. A mí me gusta mucho la posibilidad de Obed Vargas, al Vasco le gusta mucho Obed Vargas, y adelante irían el Piojo Alvarado, Alexis Vega y Cristian el Chaquito Jiménez. Ese es el once que veo, donde le das descanso a Gallardo, le das descanso a Lira, le das descanso a Julián, le das descanso al Tala y le das descanso a Raúl Jiménez. Hay que recordar que tampoco tenemos un equipo que digas hay tres estrellas que si las cambias todo cambia. No, yo creo que es muy parejo. Entonces, ese es mi feeling durante toda la semana. No te puedo confirmar como lo de Luis Romo, Pepe, pero a mí me da la sensación que creo que mañana, con un golpe de energía interno, el grupo va a recibir la noticia de antes de salir del car al camión que Memo Ochoa va a ser titular.
5: Muy bien, John. Creo que queda claro de qué tamaño es el Chequia para México e ir haciendo cálculos.
6: Oh, mira, yo creo que Chequia le va a costar trabajo el público, el smog, la altura. Yo creo que México no debe tener ningún problema. Algo que pasaba, por ejemplo, en Rusia, que me tocó cuando se le ganó 1-0 a Alemania, estamos jugando con Suecia y me dice Jared Borghetti en los primeros minutos, no, John, ya se confiaron, vienen de una gran victoria y se cayeron, y eso no lo va a permitir el Vasco. Creo que vas a ver intensidad, vas a ver fuerza, y si las cosas se complican, puedes meter por 30 minutos a Raúl Jiménez, puedes meter también a Julián Quiñones. Entonces yo creo que México debe de ganar el partido de mañana, de sentir otro paso de confianza. Y ahora en los apps, la BBC tiene un muy buen app que pronostica y te va diciendo cómo se van acomodando los posibles rivales. A hoy, con los resultados que se han dado, sería Cabo Verde el 30 de junio en el Azteca, Pepe. Entonces, si te fijas, por eso está feliz el Vasco, todos los partidos en el Azteca, como que FIFA nos puso en tobogán, ¿no? Ahora hay que aprovechar esa resbaladilla.
5: Correcto, John, muchas gracias por el reporte. Mañana estaremos contigo también en modo mundialista, pero claro, con la verde. Mañana juegan con la verde, supongo.
6: Supongo que sí, Pepe, ese siempre es como la incógnita. Aunque acuérdate una cosa, la negra vende mucho y también sí. El negocio. Yo creo que mañana la verde, pero la negra es la que de repente vende más, ¿eh?
5: Muy bien, pues te agradecemos mucho. Mañana veremos, entonces, estamos en contacto.

0: calentar previa a lo que será este encuentro. Y vamos a escuchar un poco las palabras de Néstor Lorenzo, técnico de la Selección Colombia, hablando en torno a sobre el gran apoyo que le ha brindado la afición a su equipo.
1: La verdad, bueno, primero la atención en Guadalajara ha sido excelente. Agradecemos a toda la gente aquí de la ciudad, a la gente del hotel, del campo de entrenamientos del Atlas, la verdad que espectacular todo. En cuanto a la afición colombiana, es maravillosa, siempre nada más que dar gracias al apoyo que le ha dado esta selección desde hace 3-4 años que estamos al frente de la misma, ¿no? Donde vamos, se entregan con todo y hinchan por la selección de una manera increíble, con mucha pasión, con mucha alegría. Ojalá le podamos dar muchas alegrías más.
0: Hay las palabras de Néstor Lorenzo, técnico de la Selección de Colombia, hablando sobre el apoyo que le ha dado la afición, recordando que llenaron el Estadio Ciudad de México el partido anterior y en esta ocasión no será la excepción. Dos puntos a destacar, Pepe, es que este partido será proyectado en la Minerva para la gente que no pueda asistir al estadio, además de que se ha incrementado el filtro de seguridad después de que en el partido de México contra Corea, en este recinto, varia gente fue detenida por la falsificación de acreditaciones para poder ingresar al partido, Pepe.
2: Pues muchas gracias Alberto por la información directa desde la ciudad de Guadalajara. Estaremos en contacto contigo, por supuesto, cuantas veces sea necesario. Pásala bien.
0: Saludos, buena tarde.
2: Gracias, muy buena tarde, y a lo mejor mañana llueve en el partido de México. Bueno, en fin, ya tendremos información climatológica. Lo que sí está confirmado es que mañana habrá ley seca en el centro histórico. Hablaremos de todo esto. Ah, y también está Polo Espejel, porque está lloviendo en serio en el Estado de México. ¿Está Polo ya en la línea? No, todavía no. Las fuertes lluvias esta tarde están dejando severas inundaciones en el municipio de Tultitlán, en el Estado de México, sobre todo sobre la vía José López Portillo, a la altura de la bandera. Tenemos imágenes, son del día, son imágenes de lo que está pasando justamente en esta vía tan transitada, la vía José López Portillo. Bueno, mañana se está estimando que el día de mañana puede haber ciertamente condiciones climatológicas adversas. ¿Qué es lo que dice el Servicio Meteorológico Nacional, Oscar?
3: Pepe, las lluvias intensas se estarán concentrando en Veracruz, Guerrero y Oaxaca. Hay riesgo de inundaciones de deslaves y crecida de ríos. Pero también, al igual que como ocurre para el resto de este día, en donde hay alerta amarilla por lluvias fuertes y hasta caída de granizo en Azcapotzalco, Benito Juárez, Coyoacán, Cuauhtémoc, Gustavo Amadero, Iztacalco, Iztapalapa, Miguel Hidalgo, Milpa Alta, Tláhuac, Venustiano Carranza y Xochimilco. Y alerta naranja, pues, para todas las demás: Álvaro Obregón, Coajimalpa, Magdalena, Contreras y Tlalpan. Y esta misma situación podría replicarse mañana. Y el problema es que el pronóstico es que sea justo a la hora del partido de México en la Ciudad de México y el partido que se registraría en Guadalajara. Así es que lo más probable es que llueva y fuerte.
2: Lloverá y fuerte, como está lloviendo en este momento en el Estado de México. Leopoldo Espejel, estamos contigo.
4: ¿Cómo estás, Pepe? Muy buenas tardes. Sí, una intensa tormenta cayó en esta zona de los municipios de Catepec, Coacalco y Tultitlán, afectando principalmente vialidades como la vía José López Portillo, donde el tirante de agua, Pepe, ha subido al menos 30 centímetros. Hay problemas principalmente en la zona conocida como la bandera. Ya esto es histórico porque baja todo el afluente, piedra, tierra, lodo de la Sierra de Guadalupe y complica la circulación en ambos sentidos. Lo mismo, Pepe, que en la zona de Ciudad Labor, es decir, de la zona de la quebrada hacia la zona de Catepec, también está muy afectada la circulación. Por el momento, el servicio del Mexibus está funcionando de manera cotidiana. Sin embargo, Pepe, en algunos puntos son los camiones o tráileres de plataforma quienes auxilian el traslado de algunas personas, pues, que han quedado varadas, Pepe. Este es el panorama que tenemos. También hay importante información en torno a la avenida central, esto justamente en la zona de la Texcoco Lechería y el entronque, lo que es la central de abastos, también afectada la circulación por la lluvia y también

0: comentarte que la zona de la vía Gustavo Vaz también presenta problemas esta tarde, así que hay que tener mucha paciencia, Pepe, porque las lluvias van a continuar.
1: Gracias, Leopoldo Espejel, que estés muy bien. Buena tarde.
0: Buena tarde, Pepe.
1: Buena tarde. En un ratito más hablaremos con el meteorológico para que nos digan cómo está lo más probable en lo que se refiere a lluvia para el día de mañana, simplemente para confirmar lo que ya ha informado Oscar con base en los pronósticos que había en la mañana. Pero esto va cambiando conforme transcurre el día. Entonces vamos a ver cómo tiene el meteorológico todo previsto para dentro de 24 horas. Será la hora en que se lleve a cabo el partido de México contra Chequia. Vámonos una pausa muy breve, volvemos enseguida porque le digo, los transportistas van a bloquear las entradas de la Ciudad de México, por un lado, y por otro lado, la autoridad de la Ciudad de México ha decretado ley seca en varias colonias, sobre todo en torno al Fan Fest del Zócalo y a otros puntos clave. Entérese, por favor, con todo detalle.
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1: Desde luego hablaremos más del Mundial y de la historia que ha escrito hoy Cristiano Ronaldo, quien llega ya a 10 goles. Pero aquí lo histórico es que ha anotado por lo menos un gol en cada uno de los mundiales. En este han sido 2 goles. En fin, ya hablaremos de eso un poco más adelante porque nuevamente estamos en contacto con Leopoldo Espejel. ¿Cómo está lo de las protestas anunciadas por transportistas para el día de mañana, Leopoldo? Adelante otra vez.
0: ¿Cómo estás, Pepe? Informarte que la Alianza Mexicana de Organizaciones de Transportistas, la MOTAC, anunció para mañana una serie de movilizaciones. Entre las principales demandas del sector, Pepe, están seguridad en las carreteras y operativos por parte de la Guardia Nacional. Denuncian cobros excesivos en grúas y piden no pagar permisos municipales para circular, así como agilización en el trámite de placas, licencias y certificados por parte de la Secretaría de Comunicaciones, Infraestructura, Comunicaciones y Transportes. Pepe, amagan mañana con llevar a cabo bloqueos principalmente en la autopista México-Querétaro, a la altura de Tepozotlán, el circuito exterior mexiquense, la caseta Cuautitlán-Tultitlán, el Arco Norte en la caseta Tula, la carretera Tula-Jorobas, la avenida José López Portillo en Tultitlán y también la autopista México-Pachuca, y amagan, Pepe, también que si no son atendidos por el gobierno federal, pues pretenderán llegar hasta la Ciudad de México. Así que hay que tener, pues, prevenir, Pepe, las salidas, porque mañana puede ser un día sumamente conflictivo esto a partir de las 7 de la mañana, Pepe.
1: Estaremos informando los diversos espacios de noticias de Grupo Fórmula, paso a paso lo que ocurra justamente con esta, con este bloqueo de los transportistas. Muchas gracias, Repoldo.
0: Buenas tardes, Pepe.
1: Gracias, buenas tardes. Leo Zuckerman, estamos contigo en vivo, en directo, en modo América a la derecha. A ver, te la pongo de esa manera porque ya sé que eres futbolero, pero en este momento nos vamos por la banda derecha para explicarnos qué está pasando, qué pasó en Colombia, qué está pasando en Perú, qué está pasando en América Latina, que se están yendo los gobiernos a la derecha.
11: Hola, querido Pepe, pues sí, efectivamente estamos viendo un corrimiento hacia la derecha en muchos países de América Latina, después de que esta región tuvo un corrimiento también hacia la izquierda. Es parte de lo lógico, yo te diría, de las democracias, Pepe, pero con una diferencia, ¿no? Que en esta ocasión no estamos viendo, en el caso de Colombia, ya me voy al caso particular de Colombia, no estamos viendo un corrimiento a la derecha, sino a la ultraderecha, Pepe, que sí es muy diferente, porque la derecha en ese país estaba representada por el expresidente Álvaro Uribe, cuya candidata perdió en la primera vuelta, y el que pasó a la segunda vuelta fue Abelardo de la Espriella, que fue finalmente el ganador, que se enfrentó con el candidato de la izquierda, el candidato del partido de Gustavo Petro, el actual presidente, en esta última vuelta electoral, segunda vuelta electoral, el pasado domingo. Y déjame explicar, Pepe, por qué no es de derecha, sino de ultraderecha. Y tiene que ver con el principal tema en el que se dirimió las elecciones allá en Colombia, que fue la seguridad. Yo me di a la tarea, Pepe, de revisar las encuestas preelectorales de Colombia. Y realmente lo que tenía más preocupado a los colombianos era el tema de la seguridad, o más bien de la inseguridad y del desorden, porque la realidad es que en este tema el gobierno de Gustavo Petro, que es de izquierda, fracasó miserablemente, Pepe. Gustavo Petro implementó lo que él llamaba el Plan Paz Total, con el objetivo de transformar la violencia en Colombia, tratar de resolverla con diálogo, inclusión social y sometimiento a la justicia. Incluso esta política se formalizó en una ley que le otorgaba al gobierno facultades para negociar con diversos grupos armados. Y la verdad es que no funcionó. Muchos grupos armados no se desmovilizaron, las negociaciones se estancaron, el Ejército de Liberación Nacional, que es una guerrilla que todavía persiste, y las disidencias de las FARC continuaron operando, y lo más importante es que todas las organizaciones armadas, tanto de la guerrilla como del crimen organizado, se expandieron, tenían más integrantes, lo cual hizo que aumentara la extorsión, el secuestro, el reclutamiento forzado y el narcotráfico, algo que nos puede resultar a los mexicanos familiar, porque pues es lo que está o ha ocurrido en nuestro país también, por desgracia. En realidad, los colombianos estaban muy, muy preocupados porque habían visto cómo el Estado colombiano había perdido el control territorial. Y esto es lo que de Abelardo de la Espriella fue lo que explotó durante su campaña, que es un candidato, un outsider, alguien que no tiene ningún tipo de experiencia política, esta es su primera campaña, y que fue muy exitoso en captar este tema y de prometer o tener una propuesta, Pepe, de mano no dura, durísima. Por eso lo consideramos como de ultraderecha. Entre otras cosas, digamos que el modelo de la estrella es lo que hizo o lo que está haciendo el presidente Nayib Bukele en El Salvador. Nayib Bukele construyó, tú lo sabes, esta mega cárcel donde están confinados miles de prisioneros a los que no se les respeta sus derechos humanos. Bueno, el que será el nuevo presidente de Colombia ha prometido edificar 10 de estas megacárceles, Pepe, 10 de estas megacárceles donde los criminales quedarán completamente aislados para impedir que sigan dirigiendo las operaciones desde la prisión. Y también lo que ha propuesto de la Espriella es un nuevo plan Colombia con Estados Unidos que incluya drones e inteligencia artificial. En pocas palabras, estamos viendo una estrategia de militarización que se profundiza con una estrategia de mano dura donde no se van a respetar los derechos humanos. Ahora bien, Pepe, una cosa es que esta estrategia haya funcionado en El Salvador, que es un país chico de 6 billones de personas, y otra cosa es que esto vaya a funcionar en Colombia, que tiene una población de 64 millones de habitantes, Pepe. Colombia es mucho más extenso.
1: 10 veces más que El Salvador. Y además a esto agrégale que el futuro presidente de Colombia, o el presidente electo de Colombia,
11: Abelardo de la Estrella,
1: está diciendo que inmediatamente que asuma el poder va a incorporar a Colombia al Pacto de las Américas, al escudo de las Américas que promueve Donald Trump.
11: Claro, porque también Estados Unidos lo apoyó en su campaña, también hay que decirlo, Estados Unidos jugó y el gobierno de Trump jugó un papel muy peculiar, muy importante en esta elección. El propio presidente Donald Trump tuiteó a favor de Abelardo de la Espriella. Washington fue el primero en reconocerlo como el ganador. El secretario de Estado Marco Rubio inmediatamente tuiteó para apoyarlo en su victoria electoral. Pero bueno, la pregunta es si va a funcionar esto en Colombia, porque Colombia es más difícil, más extenso territorialmente, y además la violencia en Colombia está relacionada no solamente con el crimen organizado, sino con guerrillas, Pepe. Entonces, se ve difícil, se ve duro para un hombre sin experiencia, para un populista que está ofreciendo mano dura.
1: Sí, sí. ¿No?
11: Vamos a ver si funciona, Pepe. La verdad es que también tengo que decirlo, el presidente actual, Gustavo Petro, no está reconociendo los resultados de la elección.
1: Correcto.
11: Y se une a la lista de Trump y de Bolsonaro, que siendo presidentes, perdieron las elecciones y no quisieron reconocer los resultados, Pepe.
1: Gracias, Leo. Gracias por tu comentario semanal.
11: Gracias, Pepe. Y arriba, Cristiano Ronaldo, mucho mejor que Messi. Histórico. Y que me empiecen a atacar en las redes.
1: Histórico,
11: no importa
1: lo que logró.
11: Como, gracias. Sí, histórico. En 6 mundiales anotar. Y además, yo soy a favor de Cristiano Ronaldo porque le voy al Real Madrid.
1: Fíjate,
11: Pepe,
1: que
11: gracias.
1: Hizo un gol en Alemania, en Sudáfrica, en Brasil, en Rusia hizo 4, en Qatar hizo 1 y hoy acaba de hacer esta mañana contra Uzbekistán 2 goles. Es nada más para el apunte de lo inútil, lo que fundamenta lo histórico, la fortuna de este hombre que pasa la historia como uno de los mejores, si no es que como el mejor. Ahí viene la polémica si Cristiano Ronaldo o Messi son uno mejor que el otro. En fin, gracias, Leo, hasta pronto.
11: Arriba el bicho sobre la pulga, Pepe. Buenas noches.
1: Que te vaya bien, sí, el bicho sobre la pulga. Vámonos una pausa breve.
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32: Alberto Ibarra nos informa sobre preparativos para el partido de esta noche.
33: Desde la glorieta de la Minerva, que espera alrededor de 10,000 aficionados colombianos asistan hoy por la noche después de un posible triunfo de su selección Colombia hacia República Democrática del Congo.
32: Monterrey se prepara para un gran evento esta noche. Más detalles con Alexis Herrera.
34: A pocas horas de que arranque el show de DPR Ian en el Fan Fest de Monterrey, cientos de personas se hacen presentes poco a poco, aficionados al fútbol y gente amante del K-pop para disfrutar de este magno evento.
32: Habilitan nuevo espacio en Guadalajara para ver el partido de esta noche, informa Alberto Montoya.
35: Bueno, pues estamos aquí en el centro de Guadalajara. Esta es una de las pantallas que habilitó el gobierno municipal para evitar pues aglomeraciones.
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1: Agradecemos muchísimo a César Cravioto, el secretario general de gobierno de la Ciudad de México, el tomarnos la llamada. Le estoy saludando, le estoy preguntando al mismo tiempo cómo va a estar el operativo de seguridad para mañana y cómo está ese asunto de la ley seca. César, qué gusto saludarte.
37: Hola, Pepe.
38: Pues vamos a estar distribuidos en tres puntos en la ciudad. Uno es alrededor del Estadio Azteca, que pues hay algunos colectivos que han dicho que van a hacer manifestaciones alrededor. Entonces vamos a desplegar tanto personal de la Secretaría de Gobierno como de Seguridad Ciudadana, pues para atender a los grupos que van a hacer alguna manifestación y para garantizar la entrada pues de los aficionados al partido. El otro espacio va a ser alrededor del el festival futbolero que hay en el Zócalo, que pues también van a llegar miles de personas a ver el partido ahí, y ahí pues vamos a estar atendiendo para que tal igual la gente pueda entrar de manera segura a la plancha del Zócalo y para que no se nos desborde el comercio en vía pública y no haya venta de alcohol en las calles del centro de la ciudad. Y el tercer punto, que va a ser el más grande, es sobre Reforma, porque la gente va a festejar al Ángel. Es, ya es una tradición de este país que cada vez que juega y gana la selección, la gente multitudinariamente se va al Zócalo. Tan es así que el último partido de México y hubo más de 700,000 personas en las calles de la ciudad.
1: Sí, o sea, correcto, César. Fueron 700,000, tomando en cuenta el Fan Fest, tomando en cuenta los 18 lugares que se han colocado en las 16 alcaldías, en fin, tomando en cuenta hasta Garibaldi y todo eso, estamos de acuerdo. César, pero ¿qué pasa con los comerciantes? ¿Hay ley seca mañana? ¿En dónde sí, dónde no? Porque el comercio está reclamando a la autoridad porque pierden mucho dinero.
38: No, la única ley o la suspensión que vamos a tener de venta de bebidas alcohólicas es de las 3 de la tarde de mañana a las 7 de la mañana del jueves, y es exclusivamente para que no se venda alcohol para llevar. O sea, en establecimientos como tiendas departamentales, supermercados, tiendas de conveniencia, y solamente es en el centro de la ciudad, en la colonia Tabacalera, en la Juárez, en la San Rafael y en la colonia Cuauhtémoc, porque es alrededor justamente de Reforma. ¿Y qué queremos? Que no, la gente no vaya por cervezas o por alcohol, por tequila, ahí a una cuadra del Zócalo y después se saque esa botella para tomarla en la vía pública. Es muy importante aclarar que restaurantes y bares que tienen licencia para vender alcohol lo pueden seguir haciendo sin ningún problema. Lo único que no pueden es ponerles bebidas para llevar a la gente, porque pues eso es lo único que no se puede, pero cualquier restaurante, cualquier bar va a poder funcionar normalmente.
1: Bueno, pero si yo quiero ir al Fan Fest mañana y voy aquí a Tecamachalco y me compro mi botella y me la llevo al Fan Fest, ¿me la van a quitar?
38: Pues vamos a hablar contigo y vamos a decir, a ver, señor Pepe Cárdenas, uno no puede andar tomando en la vía pública. Está bien que esté, claro, esté festejando el triunfo de México, pero no es para que Pepe Cárdenas agarre la borrachera, sí, en las calles de la ciudad. Que Pepe Cárdenas agarre la borrachera en su casa o en un bar. Y César, eso ahí sí se puede, pero no en las calles.
1: Tú das por hecho, ajá, que va a ganar México mañana.
38: Yo creo que va a ganar México y va a ser historia. Y va a ser historia porque nunca ha ganado los 3 partidos de una primera ronda de un mundial. Entonces la gente, claro, va a estar muy contenta.
1: Oye, César, finalmente te quisiera preguntar, ¿cuántos elementos de la Secretaría de Seguridad y Protección Ciudadana de la capital del país se van a desplegar justamente para vigilar la marcha en los 3 puntos que tú acabas de señalar? Estadio, bueno, de la Ciudad de México, Fan Fest en el Zócalo y Paseo de la Reforma.
38: Entre servidores públicos de distintas áreas del gobierno de la ciudad,
1: sí,
38: y seguridad pública, alrededor de 30,000 compañeros y compañeras vamos a estar atendiendo en los 3 puntos.
1: Pues muchas gracias, César, gracias por permitirnos esta breve conversación. Vamos a estar mañana seguramente celebrando contigo.
38: A la orden, saludos.
1: Gracias, gracias, es lo que dice César Clavioto, secretario de Gobierno de la Ciudad de México. La jefa de gobierno anuncia también un operativo especial de seguridad para el partido entre Chequia, el gobierno, la jefa de gobierno, Clara Brugada, anunció ese operativo del cual ya nos habló César Clavioto. Así lo dijo de esta manera.
3: Y las nuevas pantallas nos van a permitir descentralizar la celebración para que la fiesta se pueda vivir con seguridad en toda la ciudad y no solo en unos cuantos puntos.
1: Un poco más adelante estaremos con Ulises Soriano desde la instalación justamente en torno al Monumento a la Independencia, la Glorieta de la Independencia, donde se están ya instalando las pantallas para que quienes acudan a, ojalá, a festejar, pues tengan forma incluso de ver el partido que va a tener lugar a partir de las 7 de la noche, tengo entendido, aunque las transmisiones van a iniciar 30 minutos antes, pero ya el mero partido comienza a las 7, a esa hora pita el árbitro el silbatazo inicial, y nos vamos hasta las 9 de la noche aproximadamente, que es cuando se estima terminará. Si nos permite, vámonos una pausa. Tenemos ahí ya el código QR para que usted pueda captarlo con su cámara y pueda redirigirse a continuar con nosotros a través de Grupo Fórmula, exclusivamente en YouTube y radio.
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1: La empresa china Lookbotics lanzó Rumi, un robot humanoide de acompañamiento que promete entender el ritmo del hogar y las emociones del usuario. El pequeño robot compañero de 65 centímetros puede correr, saltar con los niños y navegar obstáculos. Pero además es capaz de ofrecer abrazos realistas y tener interacción emocional gracias a que con su personalidad evolutiva aprende de la interacción y el comportamiento del usuario. Y así, con sus sensores avanzados en inteligencia artificial, analiza su estado de ánimo y responde con expresiones y acciones apropiadas al contexto. Si quieres bailar, baila contigo. Y si quieres estar tranquilo, descansa contigo. Se caracteriza por su piel suave, sus ojos expresivos y por su capacidad de retroalimentación táctil, ya que fue desarrollado para diferenciar si un toque corporal es un abrazo, una cosquilla o un golpe. Pesa 12 kilos y tiene una voz única para cada ejemplar. Informó Aide Rivera. 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
2: Las abejas pueden reconocer rostros humanos individuales, asociándolos con experiencias positivas o negativas, según el trato recibido anteriormente por ellas.
0: Lo que no sabías.
2: En Suiza es ilegal tener un solo conejillo de indias, porque son animales sociales que necesitan compañía de su especie.
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3: El Ayuntamiento de Tampico, a través del Instituto de la Mujer y la Barra de Abogados, llevan a cabo el taller Herramientas de Búsqueda y Localización de Personas Desaparecidas, desarrollado en las instalaciones de la Casa de la Cultura. Israel Ira García, antropólogo físico de la Red Armadillos, Rastreadores, Red de Enlaces Nacionales de la Brigada Nacional de Búsqueda, fue el encargado de brindar el curso. Esta actividad aprenderán a llevar a cabo acciones de búsqueda. La fundadora del Patronato de Protección y Preservación del Mapache en Miramar, Hortensia Rubalcaba, informó que presentarían ante la Procuraduría Federal de Protección al Ambiente una denuncia respaldada por más de 3.200 firmas ciudadanas tras la presunta afectación a la población de mapaches que habita en la escollera.
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0: tenemos a los reporteros voladores. Quiere volar y los mandan a volar. A volar con todo el micrófono. Aquí está el video, por fin ya lo rescatamos. El de David Galván. Lo hicieron volar. Lo hicieron volar, mírenlo. Aquí está el video, lo estamos transmitiendo a través de YouTube. Y por supuesto para radio se lo describo. Una multitud desbordada de júbilo por la victoria de México. Lo hizo volar. Y él seguía transmitiendo, no soltaba el micrófono. Porque pues soltar el micrófono es perder la dignidad. Y ahí lo tienen, lo maltearon, él es el de la camisa azul, lo volaron. O sea, hasta no voló, hasta por poco vuela el micrófono. Y hay otro reportero, Ulises Soriano. Él también lo mandaron a volar. Mírenlo, ahí lo tiene con su... Dejó la motocicleta a un lado, le quitaron el micrófono. No se lo robaron, pero se lo quitaron y lo pusieron ahí entre varios y lo mandaron a volar auténticamente. Además, claro, está más pesado. No llegó tan alto como David Galván en su momento. Vamos contigo, Ulises. Tenemos la exclusiva de tu voladora, que fue, claro, esto fue en los festejos de Colombia cuando le ganó a Uzbekistán. ¿Cómo estás, Ulises? Buenas noches.
1: Pepe, muy buenas noches, qué gusto saludarte desde este Ángel de la Independencia, donde pues ha sido uno de los epicentros de festejos de la Ciudad de México, no solo para los mexicanos, sino también para colombianos que pues en estos momentos ya comienzan a arribar poco a poco para pues ser testigos del partido. Y mientras tanto, Pepe, déjame decirte que se está instalando una pantalla gigante, así como este templete que puedes ver en las imágenes a los pies de este ángel, para ser testigos el día de mañana de este partido entre la selección mexicana contra Chequia. Y sin duda alguna es una instalación bastante complicada. Desde esta mañana se están haciendo los trabajos, además de otras 17 pantallas que estarán instaladas en el Paseo de la Reforma, así como en el Monumento a la Revolución. En estos momentos hay que considerar el Paseo de la Reforma desde la Diana Cazadora y hasta la Glorieta del Agüehuete, con pues prácticamente cortes a la circulación en carriles centrales por esta logística que se está llevando a cabo. Y déjame decirte, Pepe, que pues en unos momentos más este Ángel de la Independencia pues se llevará pues prácticamente todas las luces, los focos, porque en estos momentos pues ha llegado ya también un camión con colombianos que están haciendo de las suyas con batucada y están esperando a que dé inicio el partido entre Colombia del día de hoy y por supuesto celebrar a lo grande en caso de que gane, y si no, la fiesta ya se ha apoderado del Paseo de la Reforma. Y el día de mañana pues también muchísima precaución y muchísima paciencia, porque pues el Paseo de la Reforma estará cerrado por toda esta logística que se ha instalado. Además, en el Monumento a la Revolución también ya están instalándose estas pantallas gigantes, Pepe, porque mañana hay que hacernos una pregunta, y si sí se puede que la selección mexicana llegue a más partidos. Es Pepe, el reporte que te tengo esta tarde desde las calles de la Ciudad de México.
0: Gracias, Ulises Volador, perdón, Ulises Soriano. Llévate las alas, ponte alas, como dice la bebida energética, ponte alas para volar, que estés muy bien.
1: Fíjate, Pepe, un abrazo para todos en el estudio.
0: Un abrazo muy fuerte, gracias, Ulises Soriano. Vamos a un corte de caja, un resumen con lo más importante al momento en las noticias, Oscar.
2: Desde luego, Pepe, avanza registro de suspirantes de Morena a gobiernos estatales. Hoy se apuntaron los contendientes por Chihuahua, Guerrero y Colima. La dirigencia morenista afirma que no habrá chapulineo para evadir la regla contra el nepotismo. Mientras, la presidenta de la República asegura que a la gente no le gusta ver a un familiar como sustituto en un cargo.
3: No estoy de acuerdo en que un familiar herede su puesto, una persona herede su puesto a un familiar, aunque sea por elección popular. Yo no estoy de acuerdo. Tan es así que hice la propuesta para que en la Constitución quedara que no puede haber una persona y después el que le siga sea la esposa, el primo, el amigo, no el amigo puede ser, en términos familiares. No puede ser que quede el hermano, el primo, el padre, la madre, la esposa, hasta el cuarto nivel, que es como está la ley.
2: Mañana, ley seca en el Centro Histórico de la Ciudad de México y 5 colonias de la Alcaldía Cuauhtémoc durante el partido México-República Checa. La Alianza Nacional de Pequeños Comerciantes estima pérdidas de hasta 25 millones de pesos por dicha medida. El secretario de Gobierno de la Ciudad de México, César Cravioto, aclara que no habrá ley seca total. Precisa que estará prohibida la venta de bebidas alcohólicas para llevar, pero restaurantes sí podrán vender.
4: La única ley o la suspensión que vamos a tener de venta de bebidas alcohólicas es de las 3 de la tarde de mañana a las 7 de la mañana del jueves, y es exclusivamente para que no se venda alcohol para llevar. O sea, en establecimientos como tiendas departamentales, supermercados, tiendas de conveniencia, y solamente es en el centro de la ciudad, en la colonia Tabacalera, en la Juárez, en la San Rafael y en la colonia Cuauhtémoc.
2: Pemex y la brasileña Petrobras firman acuerdo de entendimiento. Colaborarán en exploración, producción y refinación de hidrocarburos. Tendremos tratado de libre comercio al menos por 10 años, lo afirma el secretario de Economía, Marcelo Ebrard.
5: Si no se llegara a esa, alguna de las partes no lo hiciera, como si el Banco de Estados Unidos diga, no, yo no quiero que sean 16 años. ¿Qué pasa con el tratado? Sigue vigente 10 años. O sea, tu peor escenario es que siga 10 años. Si Estados Unidos, Canadá o México ya se hubiesen querido retirar, tendríamos que haber notificado hace 6 meses.
2: Senado de Estados Unidos aprueba resolución histórica para bloquear acciones militares contra Irán. La DEA permitió ingreso de grandes cantidades de fentanilo a Nuevo México para fincar cargos a narcotraficantes, esto según la agencia AP.
0: Gracias, Oscar. Permítame informarle de una vez que el metro ampliará los horarios de servicio debido al partido de mañana en la noche de la selección mexicana contra Chequia. Las líneas 1, 2 y 3 van a operar hasta la 1 de la mañana. El partido termina a las 9 de la noche. Hasta la 1 de la mañana el último pasajero podrá abordar el metro. Es una movilización muy, muy especial. Tenemos contacto, y lo agradezco muchísimo, con Abraham Madero. Él es maestro en Derecho Constitucional, director ejecutivo del Early Institute. Gracias, Abraham. Abogado, gracias por estar con nosotros.
6: Gracias a ti, Pepe. Un honor estar en este espacio.
0: Gracias. Pues el motivo de esta consulta es lo que hemos llamado aquí el latigazo de la Corte, porque pues sabemos que la Suprema Corte de Justicia fijó una multa de 269 mil pesos por cada diputado de Puebla y de Yucatán que no vote a favor de lo que quiere Palacio Nacional. En el caso de Puebla, por la igualdad de género. Y en el caso de Yucatán, por la despenalización del aborto hasta las 12 semanas de gestación. ¿La Corte está extorsionando? ¿La Corte está usurpando funciones de acuerdo con la Constitución?
7: Pepe, mira, de entrada estamos, y gracias por abrirnos el espacio para hablar de este tema, porque lo primero que hay que decir es que la Corte, como tú bien lo sabes, pues tiene una responsabilidad constitucional de eso, de resolver que determinadas leyes, actos o normas son constitucionales o no son constitucionales, ¿no? Al final del día la Corte lo que hace es interpretar, lo que hace es decir, bueno, esta ley excede el mandato constitucional, esta ley debe adaptarse a este acto o este precepto. Pero lo que no puede hacer la Corte bajo ningún supuesto, porque cabe señalar, Pepe, que la Corte también es garante del orden constitucional mismo y del sistema democrático. Lo que la Corte no puede hacer, más allá de estas funciones, es ordenar, es imponer, y menos, como bien lo señalas, llegar ya a un extremo que a mí, honestamente, me parece que ya esto es un exceso y podríamos decir que es raya en el activismo judicial.
0: Ya raya en el golpe de Estado, ¿no?
7: Sí, porque básicamente le está diciendo a los estados, a los congresos locales, lo que tiene que hacer, cuándo tiene que legislar, cómo tiene que legislar. Y algo que me parece muy delicado, Pepe, y qué bueno que nos abres el micrófono, es que la Corte ya incluso está elevando el tono. A mí me parece muy negativo, lo digo como especialista, palabras que usa en sus sentencias, como por ejemplo, le ordena al Congreso, le dice no es optativo que discutas este asunto, le fija plazos, le fija ya incluso a través de jueces de distrito ya distintas comunicaciones para imponerle sanciones económicas. Entonces, de esto no se está hablando, Pepe. Esto pasa a un nivel más de debate técnico entre oficios que se mandan las instituciones, pero lo que está detrás es que poco a poco en estos temas la Corte está asumiendo una postura para imponerla a determinados congresos. Ahorita es Yucatán, es Puebla, pero también ha sido Jalisco, también está Chihuahua, también está Guanajuato, con asuntos que siempre son de carácter ideológico. Es lo que llama la Kira, nos extraña. Entonces,
0: la Corte está usurpando, ¿no? Está cambiando el debate legítimo, democrático, por una amenaza. Está cambiando la representación por cuotas, ¿no? Vamos, un diputado bajo multa no decide, se arrodilla. ¿Es lo que quiere la Suprema Corte?
7: Claro. Y mira, Pepe, ayer pasó algo muy lamentable en Yucatán, a mi manera de ver las cosas, porque ya ni siquiera quisieron discutir los legisladores el tema. Es decir, la Corte los lleva a un extremo en el que pues ya no tienen ni siquiera la posibilidad de debatir, y esa es la función parlamentaria. El legislador local tiene un mandato de sus representados, de la gente, de sus estados, de los distritos, de municipios concretos, y la Corte desde el centro del país, con esta actitud de activismo y de, yo diría ya, de un hostigamiento judicial, pues está prácticamente haciendo a un lado la función legislativa que le corresponde a los estados.
0: Se está, ¿no?, convirtiendo, es muy peligroso esto, Pepe. Se está convirtiendo la Corte en notaria del poder, ¿no?
7: Sí, o en ya no es la Suprema Corte de Justicia, sino el Supremo Legislador, ¿no? Lo que es todavía más grave. Y si me permites muy rápido, acuérdate, Pepe, que la reforma judicial impulsada recientemente, pues precisamente eso era lo que quería cambiar, que hubiera un exceso de atribuciones por parte del Poder Judicial, y hoy pues en estos temas persisten.
0: Pues te agradecemos muchísimo, Abraham Madero, el que nos hayas permitido darle una retocada a este tema, porque creo que es una cosa sumamente seria, no es para dejarlo por encima, porque lo de menos es debatir sobre leyes que tienen que ver con la conciencia de los diputados, como puede ser la igualdad de género, la despenalización del aborto. Eso es lo de menos. Lo grave es lo que está haciendo la Corte al irrumpir, al transgredir lo que establece la propia Constitución y tratar de imponer su criterio por medio de la extorsión y la multa a diputados de los congresos, en este caso de Puebla y de Yucatán. Lo puede hacer porque seguramente Palacio Nacional dio las instrucciones y lo está haciendo la Corte, para que pone de manifiesto lo que ya todo el mundo sabemos, que la Corte es un poder ya sometido al Poder Ejecutivo.
7: Pues mira, Pepe, gracias por darnos el espacio nuevamente y seguimos atentos. Este tema se tiene que hablar. Y bueno, pues la información la tenemos. Obviamente hay todo ya un sustento de análisis legislativo y de sentencias que hemos hecho. Y bueno, pues agradecerte el espacio y que nos permites hablar de este tema.
0: Gracias, Abraham Madero. Gracias, estaremos en contacto.
7: Gracias a ti, Pepe. Un abrazo.
0: Un abrazo. Buenas noches, maestro en Derecho Constitucional, director ejecutivo de Early Institute. Hablando de este dictado que pretende la Corte influir, coaccionar, extorsionar a los diputados de los congresos de Puebla y de Yucatán, de que o votan como ordena la Corte o les cobran 269,000 pesos a cada uno por desobedecer. Este es algo verdaderamente kafkiano. Vámonos a una pausa.
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1: La hoja santa es una hierba que se utiliza con fines gastronómicos y médicos. Su forma de corazón es perfumada con un fuerte aroma, pero de sabor dulce. Forma parte de la familia de las pimientas. En la cocina, se usa para preparar carnes, salsas, caldos y quesos. Por su aroma, se usa también para aromatizar tamales y chiles rellenos, entre otros platillos. En la medicina, contribuye a disminuir la fiebre e inflamación de los riñones. La infusión de hoja santa es usada para tratar problemas respiratorios como el asma.
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1: El encéfalo humano es el órgano más graso del cuerpo, compuesto por casi 60% de lípidos esenciales.
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2: Bueno, en este momento tenemos un enlace con Ramsés Pech. Él es asesor en energía y en economía. Le hemos invitado a Ramsés, a quien saludo cordialmente, le hemos invitado a conversar unos minutos con usted y con nosotros acerca de este memorándum de entendimiento firmado en este día entre los gobiernos de Brasil y de México para, de manera conjunta, involucrarse en la explotación petrolera, revivir la explotación petrolera de nuestro país. Ramsés, ¿qué tal? Muy buenas noches.
3: Buenas noches, Pepe, ¿cómo estás? Gracias por la confianza.
2: No, al contrario, vamos, se habla de un acuerdo de entendimiento que no vinculante por 2 años. ¿Para qué sirve esto? Porque no hay ni un dólar comprometido ni tampoco un cronograma de inversión.
3: No, estos son acuerdos que se hacen comúnmente entre empresas para, en este sentido, tratar de empezar a ver en qué pueden colaborar desde un punto de vista y ver qué tipo de proyectos están alineados. Una cosa, Pepe, hay que dejarlo muy en claro, que este acuerdo es entre dos empresas, donde una es estatal, que es la de este caso, la de Pemex, y la de Petrobras es una empresa público-privada, derivado que Petrobras cotiza en la bolsa de Brasil y la de Nueva York, y esta tiene que tener ciertos requerimientos en el dado caso que pueda existir algún proyecto en México o en Brasil, en donde si Petrobras tiene que realizar la inversión del dinero para el proyecto, tendría que estar visualizando su aprobación por parte del Consejo, y recordemos que cualquier proyecto que entre Petrobras tiene que dar rentabilidad y sobre todo el retorno del dinero de las inversiones que realice la empresa.
2: Entiendo que Petrobras es una de las empresas que capaz de perforar en busca de petróleo a grandes profundidades.
3: Sí, Petrobras se ha especializado en aguas ultraprofundas, en lo que llamamos nosotros domos salinos, que es decir, que vamos a atravesar en ciertas formaciones que tienen salinidad. México anteriormente era uno de los principales países que podía hacer esa tecnología, México lo dejó de hacer, y creo que en México, de acuerdo a este acuerdo, de acuerdo, valga la redundancia, en el dado caso que pudiera haber un proyecto, podría haber en aguas profundas, que ya vimos que hay ciertas compañías privadas con Pemex que se puede realizar, y con los nuevos modelos de contratos mixtos y con las nuevas regulaciones, ver qué tanto puede en un momento dado Petrobras hacer un proyecto y un contrato, pero vuelvo y repito, dentro de la cabalidad que se pueda hacer del retorno de la inversión, sobre todo recordando que Petrobras cotiza en la Bolsa de Valores.
2: Ahora, Pemex está planteando esto como pues una acción concreta de política pública para defender la soberanía energética, pero pues eso significa al mismo tiempo reconocer que Pemex no tiene capacidad, ¿no?
3: Y qué bien que lo confirmas, porque la realidad es esa. Pemex no tiene la tecnología. Haciendo una evaluación, el que portaría una mayor tecnología es Pemex. Y un dato muy importante, mira, y me estuvieron haciendo unas preguntas que estuvimos haciendo un análisis. ¿Qué tanto las compañías como Exxon, Chevron y todas las compañías de Estados Unidos, por qué no se hizo esto con estas compañías y con Petrobras sí? Bueno, simplemente Chevron y Exxon y todas las compañías de Estados Unidos en este momento no están interesadas en México, están interesadas más en Venezuela, derivado que Venezuela está exportando más de 1 millón de barriles a estas compañías en Estados Unidos y en otros países también como la India. Y es por eso que a esta pregunta Petrobras, bueno, está haciendo un acuerdo de entendimiento, pero la realidad es que esperarnos un poco más para estos proyectos, que en el dado caso surgiera alguno de ellos.
2: Pues está muy interesante todo esto que está por suceder. Va a convertir Brasil en un proyecto petrolero. ¿No es una medida política anti-Trump?
3: Podemos considerarlo desde un punto de vista, ponernos contra la política de la dominación de energía del presidente Trump, pero claro, la realidad es que el presidente Trump no está preocupado por la industria de hidrocarburos de México. Sabe él que nosotros le importamos gas natural y vamos a aumentar la importación de gas natural. Importamos gasolina, diésel, turbocina, materias primas para la parte de petroquímica y muchas cosas. Yo creo que él no está preocupado. Ahorita lo que él quiere hacer, y con lo que sucedió el domingo en Colombia, debemos de entender que ya que se dé en agosto el veredicto final de quién va a ser presidente, independientemente de los resultados, podemos ver una alineación de Venezuela, Colombia y varios países que ya están alineados a Trump, que van a tener una gran demanda del petróleo que va a ser enviado hacia los Estados Unidos. Entonces, hoy Trump no está preocupado por México, él está preocupado más por su hegemonía que puede tener en los países de América Latina, y lo de Irán y todo lo que viene, pues creo que poco a poco va a ir organizándose.
2: ¿Este es un acuerdo real o es teatro político?
3: La realidad es un acuerdo de entendimiento, en donde lo voy a decir en ese sentido es, como vamos ahorita que estamos como en el Mundial, estamos todavía calentando, el entrenador va a ver si el partido va a estar bueno, y si está bueno, pues vamos a entrar y hacemos un contrato para poder participar. Pero la realidad es, todavía estamos en calentamiento, no hay una coordinación que podamos entrar a jugar todavía, y dependerá mucho, vuelvo y repito, Pepe, de los contratos. Y esto es muy, muy importante. Petrobras, al cotizar la bolsa de valores, está ligado a tener una política de compliance. Tiene que ver que con el que se contrata no tenga problemas de corrupción, y sobre todo los modelos de contrato tengan el retorno de la información.
2: Correcto.
3: De la inversión, perdón.
2: Sí, sí, nos queda claro. Hay algunas proyecciones, tú las tienes a mano, las proyecciones de lo que implicaría este memorándum de entendimiento, que es un primer paso, pues, para formar luego más tarde, me queda claro, algún tipo de sociedad para producir, pues no sé, se habla aquí de por lo menos 230 mil barriles diarios más, con un costo de 15 mil millones de dólares, pero no sé si las cifras están muy voladas.
3: No, yo creo que, a ver, esos 200 mil barriles dependerá, si es en aguas profundas va a tardar bastante, hay que ver el desarrollo, y México creo que podría aprovechar lo que llamamos nosotros en aguas profundas, que están muy cercanas al Golfo de que corresponde a Estados Unidos, lo que llamamos nosotros la unitización. Y esta unitización lo que significa es que podemos aprovechar la infraestructura que en un momento dado ya tiene Estados Unidos. Hay que determinar que las zonas donde está hoy en día Pemex con otra compañía privada son tirantes de agua que llamamos más o menos de por arriba de los 2000 metros, y esta cantidad de inversiones, te lo voy a decir, podemos ponerlo en papel, podemos ponerlo en el monto y el papel va a aguantar, pero ya cuando hacemos la parte técnica y operativa, las cosas van cambiando. Ya lo vimos en Dos Bocas y ya vimos lo de Carlos Slim, que también ha rechazado ciertas licitaciones. Hay que esperar todavía que se sienten, tracen, revisen cada uno de los proyectos. Y una cosa importante, Pepe, mira, yo creo que lo más beneficioso va a ser que México pudiera en un momento dado ponerse de acuerdo con Petrobras con la utilización de biocombustibles. En Brasil se utiliza mucho el etanol. Entonces el etanol pudiera ayudar al sector agrícola en la parte de caña de azúcar o de maíz para poder tener una producción mayor de etanol y aprovechar cómo lo hacen ellos allá, porque la mayoría de los combustibles tienen hasta un 10% y a veces manejan hasta un 85% de etanol para poder utilizarse como combustible.
2: Pues gracias, Ramsés Pech, gracias por ayudarnos a entender la trascendencia de este memorándum de entendimiento, vamos a llamarle así.
3: Vamos a llamarle así, Pepe, pero todavía falta mucho. Cuídate, gracias.
2: Gracias, claro, gracias. Pero bueno, el gobierno lo anuncia como un gran logro en este momento y sobre eso nos vamos. Hagamos una pausa breve, volvemos enseguida. Vamos a hablar con Beatriz Mojica Morga, senadora con licencia, aspirante a la coordinación de comités de defensa de la transformación y la soberanía nacional en Guerrero. En pocas palabras, aspirante a candidata para gobernar Guerrero.
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0: Estamos enlazados en ese momento con mi compañero Oscar Zúñiga. Finalmente ya llegó Roberto Lasseri a la Embajada de México en Washington. Estamos contigo. Adelante, Oscar.
1: Gracias, Pepe. ¿Qué tal? Muy buenas tardes. Efectivamente, en un momento clave para la relación bilateral, Roberto Lasseri Montaño arribó este día a la capital estadounidense para asumir oficialmente la conducción de la Embajada de México en los Estados Unidos. El diplomático Pepe llega con la encomienda de dar continuidad a los esfuerzos estratégicos en la región y enfrentar los retos de la agenda compartida. A su llegada, se dio a conocer que Lasseri Montaño, asume el cargo con una ruta clara y prioridades bien definidas enfocadas en tres ejes fundamentales, que es la protección consular, prosperidad compartida y construcción de acuerdos. Esto para proteger a la comunidad e impulsar precisamente la prosperidad compartida de América del Norte y construir acuerdos que sirvan a ambos países. Cabe señalar, Pepe, que se espera que en los próximos días Lasseri Montaño presente sus cartas credenciales ante el Departamento de Estado de Estados Unidos y comience formalmente sus reuniones de trabajo con actores clave de la política y la economía en Washington. Pepe, el reporte.
0: Gracias por la información. Que estés bien, Oscar Zúñiga.
1: Gracias, Pepe. Buenas tardes.
0: Hablando de embajadores, hoy el periódico Reforma trae como nota principal pues algo que se ve como muy escandaloso, ¿no? Sobre la fortuna de Alejandro Gertz Manero.
2: Sí, el embajador de México ante el Reino Unido, antes procurador general de la República, pues cuenta con un patrimonio bastante envidiable. Heredó su primera casa a los 3 años, cuando no sabía leer ni escribir. Hoy tiene 13 bienes inmuebles, 8 automóviles clásicos y de lujo, 18 millones de pesos en joyas. Gertz Manero pagó de contado un Rolls Royce con valor de 2.7 millones de pesos y un departamento de $1 millón en España. Pues le ha ido bien, ¿no?
0: No le ha ido mal con la 4T. Tenemos contacto en este momento con Beatriz Mojica. Morga, ella es senadora con licencia, aspirante. Ya, para no dar toda la letanía completa, Beatriz, me vas a disculpar, aspirante a ser la candidata de Morena al gobierno del estado de Guerrero. ¿Cómo estás, Beatriz? Qué gusto saludarte.
3: Muy buenas tardes, Pepe Carnas. Saludos a todos y todas. Vamos saliendo del registro, este registro para coordinar los esfuerzos de la transformación, defensa de la transformación y la soberanía nacional en Guerrero. Y pues muy contentas porque nos acompañaron un contingente de nuestro pueblo, de compañeras y compañeros que nos han estado pues acompañando durante mucho tiempo. Y pues Guerrero siempre es un estado muy alegre y muy cálido, y desde luego que vamos a hacer nuestro mejor esfuerzo.
0: Beatriz,
3: confiamos en que
0: la tercera va a ser la vencida, porque ya aspiraste a gobernar el estado, primero por el PRD, donde estuviste muchos años,

0: 30. Luego, por el Morena, no saliste afortunada, y ahora, de vuelta, insistes en Morena. Tu insistencia no tiene límite.
1: Pues estamos en la izquierda desde hace muchos años, Pepe, trabajando a ras de piso con la gente, y hoy en Guerrero la transformación tiene que llegar a cada rincón. Ya está, digamos, sembrada la semilla, está el primer piso, hay que avanzar al segundo piso de la transformación, y hay que hacerlo, pues, con un trabajo muy cercano con la gente, que eso es lo que nosotros hemos venido haciendo desde hace muchos años. Yo soy consejera nacional de Morena, en las urnas gané con la militancia, ya fui diputada local también por Morena y ahora soy senadora con licencia. Así que estamos listas para participar en este reto y en este momento histórico en el que estamos también acompañando a nuestra presidenta Claudia Sheinbaum.
0: He estado echándole un vistazo a las encuestas en Guerrero y hasta donde entiendo, tú vas encabezando las preferencias con respecto a los aspirantes.
1: Pues es un trabajo de muchos años, Pepe, muchos años caminando con la gente, escuchando. Nuestras banderas siempre han sido las mismas, pues darle voz a los que menos tienen. Yo soy senadora afromexicana, soy de la Costa Chica, soy costeña y también pues me crié en la Tierra Caliente. Entonces, lo que reflejan las encuestas pues es un trabajo de muchos años en el territorio, porque como saben mucha gente, Guerrero también es un estado poco comunicado, tenemos un gran reto ahí con el internet, con el turismo, con muchas cosas, porque los guerrerenses siempre estamos en las luchas. Hemos estado en todas las transformaciones y esta no va a ser la excepción. Bueno, así que pues confiamos en el pueblo de Guerrero.
0: Ahora bien, yo recuerdo que, tú recuérdame con precisión, en algún momento, creo que todavía no era presidente de la República, Andrés Manuel López Obrador, tú lo denunciaste por violencia de género.
1: Mira, hemos caminado nosotros con Morena, hemos acompañado al presidente Andrés Manuel López Obrador desde hace muchos años, estuvimos con él en el 2006, acompañamos a la presidenta a entregar los temas del fraude que hubo en ese entonces, y no, nunca lo he denunciado por eso que me dices, pero hay que revisar siempre pues nuestro pasado, y yo siempre he estado en la izquierda toda la vida acompañando las causas de la izquierda. Estuvimos ahí en la lucha del petróleo, estuvimos también en la lucha por aumento del salario mínimo. Nuestras banderas siempre han sido las mismas y desde luego que respetamos a nuestro presidente Andrés Manuel López Obrador y ahora a nuestra presidenta Claudia Sheinbaum, a quien hemos acompañado desde que ella inició esta ruta hacia la presidenta, y que nos llena de orgullo que hoy en día una mujer esté al frente de la presidencia de la República.
0: Entiendo, Beatriz, por último te pregunto, Félix Salgado Macedonio, entiendo que hoy no se registró, al menos de manera presencial, pero también entiendo que hay la posibilidad de un registro a control remoto, y también entiendo que la presidenta de la República, por lo menos entre la gente de Morena, no quiere nepotismo. ¿Estás preocupada por lo que pueda hacer Félix Salgado para dinamitar tu candidatura?
1: Pues yo todos mis respetos para el compañero Félix Salgado, siempre hemos caminado juntos, lo hemos acompañado en todos los procesos en Guerrero, y hoy pues estamos en manos de lo que defina nuestro gran movimiento, que es Morena. Vamos a acatar la definición que tome nuestro movimiento, y él pues ha manifestado pues que también estará en esa ruta, pero yo todo el respeto para todas y todos quienes están participando, porque vamos a trabajar por la unidad y vamos a poner por delante, más que el interés particular, personal, el interés del pueblo por Guerrero tiene que estar por delante, sobre todo en estos momentos en el que los embates de la derecha pues en nuestro país están a la orden del día, y tenemos que cerrar filas en defensa de nuestra presidenta Claudia Sheinbaum y en defensa de la soberanía nacional.
0: Finalmente te pregunto, Beatriz Mojica Morga, te pregunto sobre Estela Damián. Estela Damián fue la consejera jurídica de la presidenta de la República con una proximidad brutal. ¿Crees tú que sea la elegida de la presidenta para competir contra ustedes, Estela Damián?
1: Nuestra presidenta de la República, Claudia Sheinbaum, es una mujer de una sola pieza, Pepe. Y ella nos dijo muy claro en una reunión que tuvo con los senadores, que ella no tenía candidatas ni candidatos, que todo se le dejará al pueblo que decida quiénes serán quienes coordinen estos esfuerzos, y yo confío plenamente en eso. Vamos a seguir trabajando al lado de la gente, y yo lo que veo es una dirigencia en Morena que está, que viene desde abajo, que está muy comprometida con el pueblo de México y que nos ha dado todas las garantías de que la voluntad del pueblo de Guerrero se va a respetar. Y eso es a lo que nos acataremos, a la voluntad del pueblo de Guerrero. Gracias. Y de ahí en fuera, todo nuestro respeto y trabajar por la unidad, que eso es lo que necesita Morena y México. Muchas gracias.
0: Gracias, Beatriz, que te vaya muy bien. Buenas noches, Beatriz Mojica Morga. Ella es, le leo completo, aspirante a la coordinación de comités de defensa de la transformación y la soberanía nacional en Guerrero.
2: Tengo aquí en la pantalla de mi computadora, Pepe, la nota del Universal del 14 de marzo del 2016, una nota periodística redactada por Misael Zavala. Te leo nada más el primer párrafo. La secretaria general del PRD, Beatriz Mojica Morga, acusó de misoginia a Andrés Manuel López Obrador, presidente nacional de Morena, debido a que recientemente el tabasqueño declaró que la perredista emprendió un ataque en contra del secretario de Gobernación, Miguel Ángel Osorio Chong, porque otros priistas se molestaron por la supuesta campaña mediática del encargado de la política interna del país rumbo a 2018. Nada más recordando.
0: Pero sí lo dijo.
2: Pues si no lo dijo, reclamos a El Universal en la esquina de la información.
0: Muy bien, muy bien. Vamos a una pausa. Volvemos enseguida. Vamos a estar en contacto con Cuauhtémoc Rivera y también con el pintor, con José Luis N. Regresamos.
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5: Alcides Guilla contra Brasil, 1950. El gol que silenció al Maracaná. A 11 minutos del final, el uruguayo Guilla batió al portero Barbosa con un disparo raso, sellando el definitivo 2-1. Uruguay provocó la mayor tragedia deportiva brasileña, el histórico Maracanazo.
6: 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Hecho por manos orgullosamente mexicanas.
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7: Las huellas de la lengua son únicas en cada persona, al igual que las huellas dactilares que usamos para identificarnos.
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10: Este miércoles, la Alianza Mexicana de Organización de Transportistas, ACE, anunció un bloqueo en las autopistas de acceso a la Ciudad de México a partir de las 7 horas, así como en distintas carreteras del país para exigir mayor seguridad. El Partido Verde Ecologista destacó que el uso de herramientas tecnológicas por parte de la Secretaría de Seguridad Federal ha permitido fortalecer las estrategias de seguridad, logrando reducir los delitos de alto impacto en 31% desde octubre de 2024. La marca estatal Puebla 5 de Mayo alcanzó su primer millón de dólares en exportaciones hacia Estados Unidos, impulsando el negocio de 497 productores locales, informó el gobernador de Puebla, Alejandro Armenta, quien destacó el éxito de alimentos poblanos como el mole y la miel en grandes mercados como Nueva York y Los Ángeles.
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0: Estamos enlazados en este momento con el señor Cuauhtémoc Rivera, presidente de la Alianza Nacional de Pequeños Comerciantes, la ANPEC. Nos ha llamado, le hemos dicho, platiquemos lo que hicimos en privado, hagámoslo público a través de Grupo Fórmula. Estamos, Cuauhtémoc, estamos listos, adelante, muy buenas noches.
11: Sí, muy buenas noches, Pepe, me da mucho gusto saludarte a ti y a tu audiencia.
0: Muchas gracias. Bueno, hay que conversar sobre el daño que les está haciendo a ustedes el que no vaya a haber venta de bebidas alcohólicas mañana, es por un lado, y luego el daño que sufrieron los comerciantes del Centro Histórico con la presencia de la CENTE.
11: Bueno, ese es el punto. De repente o súbitamente la autoridad del gobierno de la Ciudad de México anunció el decreto de la ley seca para el día de mañana que juega la selección contra Chequia, y que esta ley seca entra en vigor en el centro histórico, en el perímetro A, que le conocen así, el centro histórico, la colonia Tabacalera, Juárez, la colonia Cuauhtémoc, en fin, todas las inmediaciones que están en torno al Ángel y al centro histórico. Debemos entender, lo que sabemos todos los capitalinos, que esta zona es la zona de una zona comercial por excelencia histórica, con una huella comercial muy importante, en donde con esta medida, no muy lejos, 3.000 a 5.000 negocios que venden bebida alcohólica, que fundamentalmente son cervezas, se van a ver imposibilitados de hacerlo por esta medida de la ley seca. El motivo que justifica esta acción o este decreto, esta disposición administrativa, es para salvaguardar el orden, es lo que se dice en el anuncio del tema. Entonces nosotros lo que decimos es, bueno, finalmente de lo que se trata acá, si fuera eso, pues no estaríamos hablando necesariamente de que la ley seca se va a apoyar esta medida. Lo que apoya el salvaguardar el orden, señor, es que ellos tengan un buen dispositivo de seguridad, policías suficientes, que estén debidamente organizados y que estén atentos a lo que pueda ocurrir en la celebración virtual que todo mundo deseamos ante el hecho de que la selección gane mañana. Esto lo hacemos siempre. El Ángel es el corazón de la República. La gente va y celebra y lo hace de manera ordenada. Es decir, no pasa a mayores. En cambio, sí hemos visto cómo han pasado cosas desagradables, muy duras, con las recientes protestas magisteriales, cómo hubo muchos daños, incluso ni siquiera necesariamente por los maestros, hay que decirlo, pero hubo muchos daños y hubo mucho margen de resistencia y de aguante. En cambio aquí, con el triunfo de la selección, la ciudad se pone en esta postura prohibicionista, con la que no estamos de acuerdo y que va a afectar la venta de esta enorme cantidad de negocios que están ávidos de reactivar sus ventas precisamente porque acaban de pasar por un momento muy crítico.
0: Por la presencia de la coordinadora, de
11: cerveza. Exactamente, y todo el mundo nos dimos cuenta de esto. Entonces, pues la verdad, lo que no es parejo es chipotudo y no tenemos claro que necesariamente esta medida de la ley seca abone, insisto, en el tema de la seguridad o el orden público, porque eso es una responsabilidad del gobierno de la ciudad, y con un buen dispositivo policial.
0: Correcto.
11: Lo pueden garantizar.
0: Pues muchas gracias, Cuauhtémoc Rivera, gracias por aceptar esta llamada telefónica y aceptar la propuesta de hablar de esto en voz alta. Muchas gracias.
11: Sí, muchas gracias a usted.
0: Hasta luego. Muy buenas noches a Cuauhtémoc Rivera, presidente de la Alianza Nacional de Pequeños Comerciantes, la ANPEC, a los que no les cae nada bien este tema de la ley seca que se ordena en varias alcaldías, varias demarcaciones de la Ciudad de México. Le voy a repetir en dónde está prohibido vender alcohol para llevar. Lo tenemos a mano, está la colonia, me acuerdo, la colonia San Rafael. Esto es en la alcaldía Cuauhtémoc. Tenemos también, bueno, obviamente, la colonia Centro de la Ciudad de México. No sé cuál otra, Santa María la Ribera, entiendo, y los alrededores de la colonia Cuauhtémoc, en la alcaldía Cuauhtémoc, todo este es la zona donde no se va a poder adquirir alcohol para llevar.
2: Es ya. Correcto, Pepe. Sí. Centro, Cuauhtémoc, la colonia, la colonia Juárez, Tabacalera y San Rafael. Son estas cinco colonias de las 15 horas de mañana hasta las 7 de la mañana del jueves 25 de junio.
0: Correcto, gracias, gracias. Ya tenemos el contacto con el pintor, con José Luis N, alias el pintor. José Luis, vaya jornada, hechos heroicos en lo de Cristiano Ronaldo, verdaderamente nos tiene pasmados. Ha metido por lo menos un gol en cada mundial desde hace 6 años. Hoy metió 2, hace 4 años, hace 8 años metió 4. En fin, ¿cómo estás?
12: ¿Cómo estás, Pepe? Qué gusto saludarte. Bien lo comentas, han sido sin duda alguna grandes historias las que está entregando este mundial. Los récords comenzarán a lograrse quizá más rápido en el último tiempo en relación a cómo se fue dando en diferentes momentos en la historia de los mundiales. Pero lo de Cristiano Ronaldo habla de un tipo constante durante 6 mundiales para lograr cuando menos un gol en cada una de las ediciones. Si bien es cierto, no lleva tantos goles como quizá sí los tiene Messi o Mbappé o en su momento Ronaldo, Miroslav Klose, al menos habla de constancia y sobre todo de longevidad, porque son más de 41 años y se convierte en el segundo goleador más longevo en marcar en una Copa del Mundo, además de ser el único en marcar en 6 Copas del Mundo diferentes, lo que nos habla de toda una época. Hoy le ganan 5-0 Uzbekistán, vaya que terminó por lucir y en serio Cristiano Ronaldo, sobre todo el primer gol, vaya que liberó bastante presión. Y también con esta situación le preguntaba, ¿no?, a Cristiano enseguida este tema de querer de alguna manera compararle con Messi, y rápidamente aplacó y dijo que no iba a hablar de ese tema. Claro. Simple y sencillamente él con su historia. Y con esto Cristiano Ronaldo tiene esta particularidad de marcar en cada uno de los diferentes mundiales que ha jugado, que son 6, que es legendario.
0: Aquí, José Luis, hay un hecho que no se nos puede pasar por alto. Difícilmente será superado, solamente quizá por una máquina, será superado Cristiano Ronaldo, haber anotado un gol en cada uno de los últimos 6 mundiales. Ya no llega al séptimo mundial, y yo veo muy difícil que otros puedan llegar a un séptimo mundial, porque son cada 4 años, Lamine Yamal, por decir algo, tiene 19 años, empieza a multiplicar, y no llegará ya en forma. En fin, sería lo más cercano posible, pero difícilmente esto va a ser imbatible.
12: Sí, es correcto, Pepe. Hablamos de un tipo muy profesional. Físicamente se encuentra en un buen estado de forma. Incluso hay quienes dicen que si se lo propone, podría llegar a un séptimo mundial, porque sería, si bien es cierto, prácticamente a los 44, 45 años, va a ser en Portugal, España y Marruecos. Y hay que recordar que estudios señalan que Cristiano Ronaldo tiene el físico, se cuida tanto que tiene el físico de un jugador de 25 años. Yo la verdad es que creo que sí podría forzar un séptimo mundial si termina por no ganar este. Creo que se va a querer aferrar a sumar esa situación, pero ya no sé en qué estado, ya podría llegar como Guillermo Ochoa a este mundial, o como algunos otros que básicamente terminan por ser un producto de decoración, ¿no?, para un séptimo mundial. Pero lo que él ha hecho, lo que está haciendo, nos habla sin duda alguna de su nivel físico y sobre todo el tema futbolístico. Él quiere llegar a los 1,000 goles, los tiene documentados, y seguramente va a llegar a ese récord, y una vez que llegue a ese récord va a querer saber si puede hacer esto posible, ¿no? De entrada solo es superado por Roger Miller, el camerunés, que a los 42 años y algunos días marcó gol en mundial, ¿no? Para hablar del más longevo en marcar en una Copa del Mundo. Así que para Cristiano Ronaldo ha sido una historia fantástica. Hoy se sacude presión y ahora vendrá su juego ante Colombia el próximo domingo en Miami para definir el liderato del sector. También hoy el equipo de Inglaterra empató sin goles con la selección de Ghana, un buen partido en Boston, y desde luego lo que ha pasado con Croacia, que le gana 1-0 a Panamá en partido también de la jornada, y en unos minutos ya se estará empezando a dar el juego entre Colombia y la selección de la República Democrática del Congo. Así que hay una gran cantidad de historias alrededor de los mundiales, y te decía esto, Pepe, porque ha cambiado tanto el fútbol que yo no sé qué tan fácil se pueda llegar a lograr superar los 18 goles que tiene Messi. Por ahí está el antecedente de Jos Fontaine en 1958, 13 goles en una sola Copa del Mundo con un formato totalmente diferente a lo que hoy estamos viendo, Pepe.
0: Pues muchas gracias, José Luis. ¿Tú tenías algo que observar?
2: Pues yo nada más iba a sugerir que Cristiano Ronaldo podría llegar a su séptimo mundial como futbolista home office, como Neymar, ¿no? Recordando al manchadito de Luis Ignacio Lula da Silva.
12: Buen dato ese.
0: Es buen dato, es el cajón del baúl del archivo de los datos inútiles. Muchas gracias, gracias, José.
12: Abrazo, Pepe, Oscar, buenas noches.
0: Buenas noches en esta jornada futbolera. Uzi Toledo, tú estás en la Minerva. ¿Qué está pasando en este momento? Adelante.
13: ¿Cómo estás, Pepe? Muy buenas noches. Pues el ambiente está todo. La verdad es que sí hay diferencia al día de ayer que se dio el banderazo colombiano, que había 12,000 aficionados. Queremos pensar, y con lo que platicamos, la mayoría están en el Estadio Guadalajara, lo cual es muy satisfactorio porque pues a eso vinieron. Pero muchos que no alcanzaron están aquí en la Glorieta de la Minerva celebrando, bailando, abrazándose. Pues ahora sí que ya unos minutos de que se dispute este partido contra República Democrática del Congo, la mayoría apuestan o pronostican 3 goles, Colombia a 0-1 contra el Congo, pero vamos a ver. Se habilitaron el día de hoy 4 pantallas para evitar que se llenara el FanFest como el jueves pasado de México contra Corea y que se...
0: Estamos perdiendo la... A ver, Uzi, te estábamos perdiendo. ¿Me escuchas ahora? Ya perdimos a Uzi Toledo. Está en torno a la glorieta de la Minerva, que es el equivalente aquí en la Ciudad de México. Hablo como centro de reunión, no hablo de significado histórico. Es la glorieta de la columna de la Independencia. Es más o menos lo equivalente. Cuando hay algo que celebrar o algo para protestar, allí en Guadalajara hay que ir a la Minerva. Uzi, te rescatamos del silencio.
13: Aquí estamos todavía. Pues les comentaba que la mayoría que no alcanzaron a ir al Estadio Guadalajara están aquí en la Glorieta La Minerva. La verdad es que la convivencia ha sido magnífica. El día de ayer estuvimos con más de 12,000 colombianos. El ambiente ha sido de celebración, nada violento. La verdad es que se siente un cariño muy, muy especial. Y sobre todo los colombianos, pues agradecidos con México. Se dicen países hermanos. Entonces, la estamos pasando muy bien. Y pues ya todos con la expectativa. Les mencionaba que la mayoría de los colombianos pronostican 3-0 con el Congo, pero bueno, vamos viendo y claro que les vamos a dar todos los detalles de la celebración aquí en Guadalajara.
0: Estaremos atentos y en contacto permanente. Gracias, Uzi Toledo, buenas noches.
13: Un abrazo, Pepe, excelente noche.
0: Un abrazo, excelente noche, ya estamos yéndonos, Oscar.
2: Excelente noche de martes, Pepe.
0: Gracias, gracias, Oscar, gracias a usted por su atención, su confianza y todo lo demás. A nombre del equipo, lo invito para que a continuación en estas frecuencias de radio sintonice la Fórmula Financiera con Mari Carmen Cortés, Pepe Yuste, Marco Antonio Mares y en Telefórmula, el doctor Leonardo Curcio.

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2: Estas son las Stevie Bites con Stevie de TV. Los juguetes ya no compiten contra Sid, contra el Oxxo o el abandono. Ahora compiten contra una tablet. Toy Story 5 enfrenta a Woody, Buzz y Jessie contra Lilypad, un dispositivo inteligente que promete entretenimiento infinito y cero imaginación. Dirige Andrew Staton, el genio detrás de Wall-E, y la cantante Belinda es la voz de Lilypad. Esto nos comparte.
3: Entras a la película y la primer media hora de la película dices, no sé si me cae bien.

0: dice Jessica.
1: Algunos amigos merecen ser siempre recordados, aunque ya no sigas jugando con ellos. La película Toy Story 5 ya está disponible en los cines de todo el país. 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
3: Los astronautas no pueden llorar en el espacio porque las lágrimas no caen, solo forman burbujas alrededor de los ojos.
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4: La Procuraduría de la Defensa de las Niñas, Niños, Adolescentes y de la Mujer atendió un caso de presunta violencia contra un menor de 2 años que fue reportado a través del 911, donde supuestamente había sido golpeado. Así dio a conocer la titular de la dependencia, Dulce Imelda Marcial Cruz. El niño fue puesto a resguardo en casa hogar mientras se realizan las diligencias correspondientes. Un incidente vehicular entre un automóvil y camioneta generó una intensa movilización de los cuerpos de emergencia luego de que el impacto derivara el incendio de una de las unidades involucradas, esto en la rotonda ubicada en el bulevar Adolfo López Mateos en Tampico.
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0: transmitiendo en vivo desde la Ciudad de México. Es Fórmula Financiera, soy Mari Carmen Cortés. Y como siempre, me da muchísimo gusto que nos acompañe el día de hoy. Un día en el que ya se firmó, ya lo comentábamos, este memorando de entendimiento entre Petrobras y Pemex. Un acuerdo que yo creo que un memorando de entendimiento no implica intercambio de acciones, no implica una nueva empresa, implica una cooperación técnica. Como ayer que platicábamos con Gonzalo Monroy, le decía que lo sentía descafeinado, no es a nivel Estado México-Brasil, es a nivel empresas, no lo firmaron ni la presidenta Sheinbaum ni Lula de Brasil, ni los secretarios de energía de ambos países, lo firmaron el director general de Pemex y la presidenta de Petrobras, y es un intercambio de cooperación técnica que yo creo que va a beneficiar sobre todo a Pemex, porque Petrobras es una empresa muchísimo más eficiente y rentable que Pemex. Tiene desde 2006 una tecnología que ayer nos platicaba también Gonzalo Monroy para lo que es el Lab Presal, que el presal es esta capa intensa de sal abajo de la cual se han detectado en aguas profundas yacimientos de petróleo y yacimientos de gas que han hecho la diferencia en Brasil, han hecho la diferencia en Petrobras, que es una empresa que sí cotiza en la Bolsa de Valores de Brasil. Entonces, esta experiencia que tiene Petrobras va a ayudarle a Pemex, espero, a ser una mejor empresa, a poder ahora sí ir a aguas profundas, a poder avanzar. No se sabe todavía cómo sería esta asociación, si va a ser que va a pagar Pemex por la cooperación de Petrobras, si Petrobras nos va a vender o no el etanol. Los detalles todavía no se conocen, al menos creo que no se han hecho públicos, se van haciendo públicos conforme vayamos avanzando. El lunes ya tenemos pactado una entrevista con el director general de Pemex para que nos dé estos pormenores. En principio creo que es una buena noticia. La que no es tan buena noticia, ahorita le explicamos por qué, es que hoy sí los mercados están muy nerviosos, el dólar en 17.56, pero ahorita de eso platicamos al ratito. Marco Mares, muy buenas noches.
1: ¿Qué tal? ¿Cómo estás, Mari Carmen Cortés? Muy buenas noches, José Yuste, buenas noches. Pues sí, efectivamente, se llevó adelante este acuerdo de entendimiento entre dos empresas petroleras, la mexicana y la brasileña, Petróleos Mexicanos y Petrobras, dos compañías que han tenido en distintos momentos el liderazgo en el continente en materia petrolera. Hoy lo tiene Petrobras, cuando durante mucho tiempo Petróleos Mexicanos alcanzó ese nivel, hoy no lo tiene. Y hoy, pues, en contra de lo que ocurrió hace algunos años, Pemex, que podía ayudar a Petrobras, en algún momento pues tuvo esa oportunidad. Ahora Petrobras está ofreciendo la ayuda a Pemex. Pemex en algún momento también tuvo la tecnología y el avance necesario para llevar adelante todos estos procedimientos relacionados con el presal, que le llaman, y que son pues conocimientos que dominó en algún momento Petróleos Mexicanos. Por alguna razón en el tiempo los dejó en el olvido. Ahora Petrobras es la que tiene el dominio de este conocimiento y la tecnología para ir a aguas profundas y aguas ultraprofundas. Esto, sin lugar a dudas, es algo muy importante porque pues es el reconocimiento implícito por parte de Petróleos Mexicanos, por parte del gobierno mexicano, que al final México sí necesita ir a las aguas profundas. Hay que recordar que en el sexenio pasado pues se decidió cancelar las rondas petroleras, se decidió ya no avanzar en lo que en el sexenio anterior, el de Enrique Peña Nieto, se había iniciado una reforma energética con la apertura del sector energético a las inversiones internacionales, las rondas petroleras. Todo eso se interrumpió en el sexenio pasado. Dijeron que las aguas profundas no, que iban por las aguas someras y en tierra. Y ahora, pues con esta potencial asociación entre Petróleos Mexicanos y Petrobras, muy probablemente se avance en lo que es experto Petrobras en las aguas profundas. Pero por lo pronto, ahorita son los primeros escarceos, es como que cuando empieza la música y la pareja empiezan a bailar, pero no de cachetito, empiezan a conocerse, a ver de qué manera cooperan entre ellas, de qué manera pueden llegar a un acuerdo, a ver si les alcanzan los esquemas mixtos para que Petrobras, que es una empresa público-privada porque cotiza en la Bolsa de Valores de Brasil, le conviene o no llevar adelante los proyectos que a su juicio en su momento pudieran o no surgir y llevarse adelante. Pero por lo pronto es un buen convenio, es un convenio en donde hay un reconocimiento de México. México necesita el conocimiento y la tecnología internacional de la cual México se alejó durante un buen tiempo. José Yuste, ¿cómo estás? Muy buenas noches.
2: ¿Qué tal? ¿Cómo estás, Marco Mares? Mari Carmen Cortés, ¿qué tal? Muy buenas noches, Mari Carmen. En efecto, tú decías que van a bailar Pemex y Petrobras. ¿Pero qué son? ¿Si vamos a bailar samba o van a bailar al son de mariachi?
1: Van a bailar juntos, ¿no? Pero no de cachetito.
2: Pero yo creo que la verdad es que aquí la sonada que va a tocar es la de la samba. Porque realmente, pues hay que reconocerlo, Petrobras se adelantó mucho más que a Pemex. Pemex se quedó atrás. ¿En dónde? ¿Petrobras tiene la tecnología para ir a aguas profundas y ultraprofundas? Sí, Petrobras lo tiene. ¿Petrobras hoy en día mejoró su nivel de deuda? Sí, estaba igual de endeudada que Pemex y mejoró. ¿Cómo le hizo Petrobras? Pues dejó la refinación. La verdad es que dejó la refinación, que es donde más le costaba, y obviamente invirtió las inversiones y ya no está tan endeudada. También hay que decirlo eso. ¿Petrobras está o no en los mercados de valores? Sí, está en las bolsas, cotiza en la bolsa. Y Pemex ya, y Pemex obviamente no ha podido nunca cotizar en bolsa porque ha sido realmente muy difícil que se transparente todo lo que es Pemex. Así que yo creo que si hay que bailar, pues bailaremos al ritmo de samba. ¿A Pemex le conviene bailar ese ritmo? Desde luego sí le conviene, porque pues obviamente requiere la tecnología que tiene Petrobras y creo que la podría conseguir con ellos, desde luego, y ver luego desde luego pues proyectos con conjunto, sí se podrían ver. Yo creo que a Pemex le conviene, creo que sí es un buen acuerdo hasta el momento, porque solamente es un memorándum de entendimiento. O sea, van a empezar a explorarse, va a haber 2 años de esta exploración, y desde luego yo creo que a Pemex le conviene. Bueno, eso por un lado. Y por el otro, en este día también supimos pues de una colocación que hizo el gobierno mexicano, la Secretaría de Hacienda coloca 6.300 millones de dólares, los coloca con 2 tramos, un tramo de 4.800 millones de dólares en bonos, hasta de vencimiento hasta el año 2037, otro de 1.500 millones de dólares con vencimiento hasta el 2056, las tasas atractivas, casi el doble prácticamente de lo que da el Tesoro, 6.75% y se sobrecolocó. De hecho, había que querían hasta 20.000 millones de dólares, pero solo colocó por estas tasas el gobierno mexicano 6.300. ¿Qué va a hacer con esto? Y es la parte interesante: recomprar deuda, mejorar el perfil de deuda, está recomprando los bonos del 2027 y 2028, para que en esos años, en 2027 y 2028, pues no se tenga obviamente el problema de pagar amortización de esos bonos. Y esto pues es un mensaje que está mandando pues Edgar Amador, el secretario de Hacienda y su equipo, a las agencias calificadoras, donde pues obviamente sabemos que no les gustó nada a la Secretaría de Hacienda que bajaran el grado de inversión. El grado de inversión se quedó prácticamente en el último peldaño por 2 de las grandes agencias calificadoras, por Fitch y por Moody's. Entonces, bueno, no le ha gustado eso al gobierno mexicano. Standard & Poor's lo puso en perspectiva negativa y desde luego está haciendo esto. Entonces, esto para mejorar el perfil de deuda. Se ha defendido el secretario de Hacienda diciendo que ha habido una gran reestructura, un gran ajuste de 1.5 puntos del PIB. Tiene razón, no ha sido suficiente. Se ha defendido diciendo que ha bajado el nivel de deuda al 50% del PIB. Es cierto, pero bueno, pues con esto pues va dedicado precisamente a este tema de deuda que tanto pues ven las agencias calificadoras.
0: Y bueno, esta dio una buena noticia, que fue el IGAE. El INEGI reportó el Indicador Global de Actividad Económica, ese es el IGAE, al cierre de abril con un crecimiento de 1.2%, y este crecimiento de 1.2% fue superior a mensual y de 2.2% anual. Fue superior a lo que esperaban los analistas, es una buena noticia. En el sector de primario, que es el campo, fue el único que tiene una contracción de 0.4%, pero en el sector de industria hay un crecimiento de 2.1%, y sobre todo lo que es construcción. Y esto, a pesar de todo esto, un análisis ahorita que estoy leyendo de Banco B por Más, que tengo un mejor resultado, dice que de todas maneras baja la perspectiva económica de México este año, el Banco B por Más, a 0.9%, reconociendo que sí fueron mejor los indicadores.
2: Ni con el Mundial.
1: Pues sí, la verdad es que a pesar de que ya hay algunos datos que comienzan a tener indicios de que a partir del segundo trimestre pudiera comenzar a haber una mayor reactivación económica, pues aparentemente ni con el Mundial podría comenzar a verse un repunte mayor de lo que hasta ahora. Y bueno, en relación a esta nota que hoy se está dando a conocer respecto del refinanciamiento que logra el gobierno mexicano de su deuda externa, sin duda es una buena noticia. Es una buena noticia en la medida en que el gobierno se está adelantando, está procurando lograr este repago de sus adeudos. La amortización en los próximos 3 años de la deuda la garantiza, y de esa manera pues comienza también a tener una mayor garantía, una mayor seguridad de que frente a los señalamientos de las calificadoras, las preocupaciones que tienen las calificadoras por el elevado nivel de deuda, México está recalendarizando sus pagos.
0: Pues vamos a un corte, no se vaya, regresamos aquí a Fórmula Financiera.
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0: Estamos haciendo un enlace con Felipe Juncal, que es economista para México y América Latina de Citi. Ayer Citi publicó su encuesta de expectativas, fue ayer, ¿verdad? Del sector,
1: sí, ayer.
0: Del sector privado, una excelente encuesta que hace cada 15 días, y bajaron la expectativa de crecimiento del PIB de 1.2 a 1.1% para este año. Pero pues, hoy los indicadores del IGAE sí fue superior a lo que anticipaban los analistas, se considera una muy buena noticia, sobre todo en el sector industrial. Construcción ya tuvo un alza importante, el sector primario no, sigue a la baja. Y el sector servicios, ahí sí, a lo mejor por pre-efecto del mundial, porque es abril, ya empezaba a tener una recuperación.
1: Pues sí, la verdad es que aquí lo sorprendente es que siguen registrando, bueno, no sorprendente, lo que se ha observado en las últimas fechas es que continúan los pronósticos a la baja en el crecimiento económico para el cierre del año, a pesar de que en el gobierno mexicano hay optimismo, y de hecho hay algunos datos que ya vienen pues de alguna forma acercándose a ese optimismo del gobierno, de la Secretaría de Hacienda y Crédito Público para el segundo trimestre. El secretario de Hacienda, Edgar Amador, ha dicho que a partir de este mes de junio va a comenzar a observarse la derrama económica que está previendo realizar el gobierno mexicano con inversiones privadas también. Así es de que vamos a ver si esto alcanza para que se detone una mayor tasa de crecimiento económico a partir de este segundo trimestre.
2: Y bueno, ya tenemos en la línea precisamente para hablarnos del tema Felipe Juncal, economista para México y América Latina de Citi. Felipe, te saluda José Yuste, ¿cómo estás? Buenas noches.
3: Pepe, buenas noches, qué gusto saludarte a ti y a todo tu auditorio.
2: El gusto es nuestro, desde luego, Felipe, qué gusto que estés con nosotros. Oye, cuéntanos, salió la encuesta de Citi, ya lo comentábamos aquí, un poquito más bajo el crecimiento a 1.1%, siguen bajando las expectativas de crecimiento para este año. ¿Cómo ves las perspectivas?
3: Justamente las perspectivas se han mantenido alrededor de este rango 1.1, 1.2, y es que ves que en algunas quincenas unos entran y otros salen participantes de la encuesta, entonces alrededor de esos números andan, pero yo lo destacaría que la gran caída es a partir de que conocimos el dato del primer trimestre del año, que fue pues una contracción mayor a lo que muchos esperaban, y bueno, nosotros incluidos esperamos que haya pues primero un rebote en ese segundo trimestre impulsado por el Mundial de Fútbol y a la segunda mitad del año justamente pues que se empiece a desvanecer un poco el tema de la incertidumbre en torno a la cuestión comercial y que empiece pues a haber un repunte de la inversión por dos fuentes. La primera, la inversión privada, y en segundo, que los proyectos de inversión pública pues empiecen a materializar en las cuentas públicas. Entonces esa es como que la perspectiva en torno al crecimiento, pero sí es un crecimiento pues bastante bajo, pero si queremos ver el vaso medio lleno, pues mejor que el crecimiento que observamos el año pasado.
0: Bueno, ahí se dio a conocer el IGAE en abril, superior a lo que se esperaba. No sé qué esperaban ustedes en sitio, ahorita me dirás, 1.2 mensual, 2.2 anual, y aún así algunos analistas, ahorita decíamos el caso de Banco B por Max, bajaron la expectativa de calificación para este año a 0.9. En el caso de ustedes de Citi, ¿en cuánto tienen la meta, la expectativa, y la cambian, la modificaron a raíz de este dato del IGAE o no?
3: No, justamente nosotros esperamos que este segundo trimestre pues sea un trimestre donde haya un cierto rebote. Esperamos una expansión de 0.8 respecto al trimestre previo, y justamente con esta recuperación en la inversión seguimos con la expectativa de 1.1. Ahora bien, a pesar de que el IGAE de abril pues nos sorprendió y ya conocíamos el dato de la actividad industrial del mes de abril, que justamente fue este sector de construcción lo que vimos, estamos viendo que por el lado de la demanda, sobre todo el consumo privado, no viene tan bueno el dato de consumo. Y además, muchos estamos esperanzados en el Mundial de Fútbol que se está llevando a cabo. no lo, pues el tema de los, digamos, de la ocupación hotelera no fue tan buena como muchos esperaban. Entonces, a lo mejor este 0.8 pues lo podríamos poner en duda, pero sí es la expectativa que tenemos hasta ahora para el segundo trimestre. Y junto con expansiones hacia el tercero y cuarto, pues un crecimiento de 1.1 para el 2026.
1: Felipe, ¿cómo estás? Te saluda Marco Antonio Mares otra vez. Y yo quisiera preguntarte respecto de este tema que acabas de mencionar y que al principio señalabas de manera tangencial, el tema de la inversión pública y privada. ¿Qué tanto podemos ver que realmente se concrete? Porque sí, la expectativa del gobierno es muy amplia respecto de que se aterricen todos los proyectos, de respecto de que comience a fluir esa inversión, como para que al final, en los últimos 2 trimestres del año, pudiera verse un mayor repunte de la tasa de crecimiento económico.
3: Sí, aquí voy a citar a Mari Carmen, que tuvo una conversación con López Dóriga hace algunos meses, y ella dijo que cada mes teníamos un anuncio nuevo para incentivar la inversión en nuestro país por parte del gobierno federal. Y sí, desde enero del 2025 que conocemos el Plan México, pues hemos escuchado como que estas iniciativas del gobierno federal por tratar de incentivar la inversión privada, también anuncios de inversión pública. Pero creo que la señal que debe dar el gobierno es que estos proyectos se empiecen a materializar y que sean proyectos que verdaderamente complementen la inversión privada, sobre todo el tema de infraestructura y el tema eléctrico, que justamente es donde ha hecho mucho hincapié pues esta administración, ¿no? Entonces, yo esperaría justamente la segunda mitad del año que estos proyectos pues empiecen ya a materializarse.
2: Desde luego, eso es lo que esperamos, Felipe. Estamos platicando con Felipe Juncal, economista para México y América Latina para Citi. Oye, Felipe, ¿y cómo reactivar la inversión privada? La inversión privada prácticamente ya lleva 2 años de capa caída, no crece la inversión privada, hay incertidumbre para ella. ¿Cómo quitar ya esa incertidumbre? ¿Cómo reactivarla?
3: Yo creo que aquí la liga está en el estire y afloje del gobierno de Estados Unidos en torno a la negociación comercial que pues estamos en ese proceso, ¿no? Debemos de tener un ojo en el mundial, pero también un ojo en esa negociación comercial que se está llevando a cabo. Entonces, yo pensaría que justamente el gobierno de México y de Canadá tienen una ventaja a favor, que es que el gobierno de Estados Unidos pues no puede hacerle grandes cambios al acuerdo comercial sin pasar por el Congreso de Estados Unidos, y es algo que la administración Trump quiere evitar. Entonces, yo diría que esa justamente es la esperanza. El gobierno federal, yo considero que ya ha hecho suficientes anuncios, pero no necesariamente los que nos gustaría escuchar de mayor inversión por parte de los privados, ¿no? Pero que las condiciones estén para que ya la inversión privada empiece como a repuntar. Y también tenemos un tema como idiosincrático, ¿no? Que es a raíz de pues estos cambios en materia legal en nuestro país. Pero yo estaría confiado que a medida que se empiece a disipar este ruido en torno a la negociación comercial, pues ahora sí podamos ver mayores anuncios de inversión y que esta inversión se empiece a materializar.
0: Oye, Felipe, hoy el mercado nervioso, el dólar en 7.56, ay, creo que se disminuyó el carry trade, porque Japón se está fortaleciendo, creo que ya es más atractivo hacer carry trade ya en japonés que en peso, y además es la posibilidad de alzar tasas. ¿Tú cómo lo ves? ¿Cómo ves lo que está pasando hoy en los mercados, lo que pasó hoy en los mercados?
3: Sí, justamente es como un tema de ajuste por el tema de la inteligencia artificial en el tema del mercado accionario en particular. Pero la visión que nosotros tenemos en Citi estructural es básicamente que el dólar no se fortalezca tanto aún la narrativa de crecimiento en Estados Unidos, que se pueda debilitar hacia la segunda mitad del año. Entonces, justamente, dada la expectativa que tenemos muchos de que el Banco de México pues no recorte tasas, y que pues empiece como a haber un tono más agresivo por parte de la Reserva Federal, como lo hemos observado la semana pasada, pues sí se empiecen como ahí a ajustar el tipo de cambio, sobre todo al alza. Y también mencionar que pues este tema de la negociación comercial pues sí abre una fuerte incertidumbre de volatilidad futura en torno al peso mexicano, ¿no? Que sí, que se ha beneficiado mucho de esta debilidad generalizada del dólar, ¿no?
1: Sí, y bueno, pues ahora en sentido contrario, Felipe, aparentemente se está debilitando esa fuerza del carry trade que venía trayendo el mercado. ¿Qué impacto podría tener esto en caso de que continúe esa tendencia?
3: Una mayor depreciación del tipo de cambio, y aquí justamente podría darle como un mayor respiro a las exportaciones, a pesar de que justamente han sido el motor del crecimiento en los últimos meses, a pesar de esta justa apreciación fuerte que hemos observado, ¿no? Justamente que eso podría beneficiar las exportaciones, pero también las cuentas fiscales, que se han visto claramente muy debilitadas, claro, en lo que va del año por el tema de la apreciación del tipo de cambio, ¿no? Pues, sobre todo en torno a la cuestión de los ingresos petroleros.
2: Pues nos da mucho gusto platicar contigo, Felipe gracias, Juncal, Felipe. Economista gracias, para México, América Latina de Citi. Felipe, muchas gracias.
3: No, al contrario, muchas gracias a ustedes, un saludo.
2: Un saludo, gracias. Vamos a un corte comercial.

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0: vía Fórmula Financiera. Y tenemos ya en la línea a Pedro Estrella. Él es vicepresidente nacional de MIPIMES de Coparmex. Y él, Pedro, me dice que es el experto en MIPIMES, que es como ahora la política es: vamos a apoyar a las MIPIMES, vamos a darle más crédito, vamos a simplificar los trámites para que abran cuentas bancarias. Pero la verdad es que la problemática de las pequeñas empresas, sobre todo de las chiquititas, es muy compleja. Pero cuéntanos, buenas noches.
1: Muy buenas noches, María Carmen. Muchas gracias por el espacio. Y pues, la verdad, muy contentos desde Coparmex, porque este próximo 27 de junio vamos a conmemorar el Día Internacional de las Micro, Pequeñas y Medianas Empresas, una fecha impulsada por la Organización de las Naciones Unidas, pues para reconocer la contribución de los pequeños negocios al crecimiento económico. En México, sin duda, hablar de MIPYMES es hablar de la economía nacional.
2: Pedro, ¿cómo estás? Muy buenas noches. Te saluda Marco Antonio Mares.
1: Hola, Marco. Buenas noches. A tus órdenes. Muchas gracias por el espacio.
2: Pedro, pues la verdad es que esto no es nuevo, creo que lo escuchamos en todos los gobiernos, lo oímos desde hace muchos años, que las MIPYMES son el corazón de la producción en México, y es una realidad, pero pues ¿por qué no se ha logrado impulsarlas? ¿Qué es lo que hace falta? Hemos visto también muchos programas en distintos gobiernos que buscan apoyarlas, fortalecerlas, pero pues llegan y se van y como que no pasa absolutamente nada. ¿Por qué ahora y cómo hacerle para que ahora sí cambien las cosas?
1: Mira, Marco, pues mira, en Coparmex lo tenemos muy claro. Coparmex somos y seguiremos siendo el organismo de las MIPYMES. ¿Por qué? Porque finalmente 90% de nuestros socios Coparmex son MIPYMES, 70% micro y pequeñas empresas y 20% medianas. Entonces, eso nos ha incitado mucho desde el sector privado a impulsar todo el tema de MIPYMES, a articular diversos esfuerzos. En México operan 4.7 millones de MIPYMES, de las cuales representan el 99.8% de las unidades económicas del país, generando alrededor, fíjense nomás, de 71% del empleo nacional, equivalente a poco más de 19.6 millones de personas ocupadas. Como bien lo dices, creemos en Coparmex que las MIPYMES son el corazón de la economía mexicana, sin embargo, enfrentan distintos retos que en Coparmex nos hemos dado a la tarea de hacer diversos cursos, diversos talleres, con nuestros 71 centros empresariales y obviamente desde Coparmex Nacional, muy impulsado por nuestro presidente Juan José Sierra, en lo cual hemos encontrado pues distintas barreras, desafíos que enfrentan las MIPYMES, como el acceso limitado al financiamiento, altos niveles de informalidad, brechas de digitalización tremendas, falta de capacitación empresarial y finalmente dificultad, ¿no?, para integrarse pues a cadenas...

0: corporativas, a cadenas de valor nacionales e internacionales. Sin duda, la inseguridad y la extorsión también afectan de manera preocupante la operación de miles de negocios, sobre todo a los micro, como decía, como comentábamos ahorita. Y sin lugar a dudas también necesidad de mayor certeza jurídica para impulsar la inversión y el crecimiento. Entonces, desde la iniciativa privada estamos recogiendo estos insumos, como ya lo mencioné, a través de nuestros 71 centros empresariales a lo largo y ancho del país. Precisamente nos preocupa y nos ocupa porque, como ya mencioné, gran parte de nuestros socios son MIPYMES. Y en Coparmex, la Confederación Patronal de la República Mexicana, pues ahí convergemos las grandes empresas, micro y las pequeñas empresas.
1: Me preocupan las MIPYMES. Pedro, te saluda José Yuste, ¿cómo estás? Buenas noches.
0: Hola, Pepe.
1: Qué gusto saludarte, mi querido Pedro. Oye, cuéntanos, por favor, fíjate que ha aumentado el salario mínimo, lo cual yo creo que ustedes han estado de acuerdo, yo estoy de acuerdo, creo que todos estamos de acuerdo en que aumente el salario mínimo para que sea un salario que de verdad, si trabajas, te ayude realmente a tener canastas básicas alimentarias y no alimentarias, eso está bien. Pero a las MIPYMES, para las MIPYMES han sido realmente un problema serio, porque obviamente pues son aumentos en los costos laborales y no ha habido ningún incentivo para que estos micro y pequeños empresarios pues puedan salir adelante con los mayores costos laborales. ¿Qué hacer ahí?
0: Pues mira, estamos muy de la mano con todas nuestras comisiones de trabajo, obviamente con la Comisión Laboral a nivel nacional, y con todas las comisiones laborales a través de nuestros 71 centros, y estamos propiciando este diálogo con la autoridad, ¿no? Desde Coparmex lo que buscamos es propiciar el diálogo y estar posicionando todos estos desafíos y estos retos que enfrentan las MIPYMES. Uno de ellos, pues, sin lugar a dudas, el aumento del salario mínimo. Entonces, creo que hemos encontrado muy buena pues escucha por parte del gobierno federal. Debo comentarles también que el pasado 11 y 12 de junio tuvimos nuestra Feria Internacional de Innovación y Emprendimiento, la FIE. En la FIE tuvimos un pabellón de gobierno federal de servicios. Ahí estuvo por ahí dependencias como Secretaría de Economía, el Instituto Mexicano del Seguro Social, el Servicio de Administración Tributaria. Y con este tipo de esfuerzos estamos buscando acercar a todos nuestros socios a un mayor diálogo con la autoridad para poner sobre la mesa todos estos desafíos que se nos presentan cotidianamente, ¿no?
2: Pues queremos agradecerte mucho y estaremos ya pendientes de la celebración del Día Internacional de las MIPYMES. Muchísimas gracias, Pedro Estella.
1: Pedro, gracias, Pedro.
2: Día Internacional de MIPYMES de Coparmex.
0: Muchas gracias. Saludos,
1: Maricarmen,
0: Pepe, Marco.
1: Saludos, Pedro, gracias.
2: Oye, y bueno, por otro lado, hoy Marcelo Ebrard pues dio declaraciones en torno al T-MEC. No hemos podido hablar con él, por cierto. Producciones al aire, a ver si mañana lo logramos hablar con Marcelo Ebrard, mañana o pasado, tratar de hablar con él. Y bueno, la expectativa es que, no la expectativa, es un hecho. El primero de julio se va a haber una reunión virtual de los tres ministros de comercio. El representante comercial de Estados Unidos, Jamieson Greer, el ministro de Comercio de Canadá, Dominique LeBlanc, y desde luego Marcelo Ebrard. Y ahí se va a definir, más bien dicho, ahí Estados Unidos les va a anunciar a México y Canadá que no acepta la propuesta, es lo que yo creo que va a pasar, de que se reanude 16 años automáticamente al T-MEC, como ya pidieron oficialmente México y Canadá. Y aunque en una sociedad de tres se supone que debe ser un voto mayoritario, y aquí dos socios se quieren y Estados Unidos no, pues aquí el que manda es Estados Unidos, y seguramente se van a ir a 10 años, ya reconoció la opción Marcelo Ebrard. Y como hemos hablado con todos los analistas que hemos entrevistado esta semana, todos coinciden que lo principal es que el T-MEC siga, aunque siga con revisiones periódicas, no necesariamente sería 10 años con revisión anual. Queda la incertidumbre de que es periódico, cada 2 años, cada 6 meses, cada año y medio, dependerá de las condiciones del mercado.
3: Pues sí, ahora las últimas declaraciones del secretario de Economía, Marcelo Ebrard, van en el sentido de que pues muy probablemente no será una reanudación por 10 años, por 16 años del Tratado de Comercio entre Estados Unidos, México y Canadá, sino que podría ser de 10 años, y esos 10 años pues sí implican una revisión periódica. Ya también la mayoría, yo creo que todos han coincidido en que la señal desde ahora, incluso antes de que se conozca el nuevo plazo, es que es positivo que se mantengan las negociaciones, que se mantenga el diálogo, que se hayan iniciado las conversaciones primero bilaterales entre México y Estados Unidos y luego entre Estados Unidos y Canadá, y ahora a partir de julio en el formato trilateral, porque es una buena señal para el acuerdo mismo de que se va a mantener. El secretario Marcelo Ebrard también ha dicho, bueno, si ya se hubiera que alguien, alguno de los países se hubiera querido retirar, ya lo hubiera tenido que hacer desde hace varios meses, ya tendría que haber denunciado el acuerdo comercial y no lo ha hecho. En esa medida, pues ha dicho, una, no se denunció; dos, se mantienen las conversaciones, siguen las negociaciones bilaterales y van a empezar las trilaterales, y en ese sentido, pues se va a mantener el acuerdo, pues de una o de otra manera, y eso es positivo.
1: Aquí el gran tema es, ¿podemos vivir nosotros con una revisión anual del Tratado de Libre Comercio? Sí. Yo creo que sí, desde luego. ¿Y se va a notar el interés de Estados Unidos de mantener el Tratado de Libre Comercio? Sí. Entonces, creo que esa es la parte importante, creo que es la parte que esta se va a resolver en este mismo año, que le va a dar un impulso a la inversión privada, porque además es un acuerdo de libre comercio que va para 10 años más, y donde claramente, con todo y Donald Trump y su política antiliberal, proteccionista, arancelaria, con todo eso, bueno, pues va a querer el acuerdo de libre comercio. Yo creo que esa va a ser la noticia que sí estamos esperando. ¿Que va a ser más latoso la revisión anual? Pues sí, va a ser más latoso la revisión anual, pero de que se va a querer el tratado de libre comercio, que se va a mantener, es positivo. ¿Que quisiéramos la de 16 años? Pues sí, claro, pero pues la verdad es que aquí el que va a mandar es el mercado más grande del mundo, y el mercado más grande del mundo se llama Estados Unidos.
2: Sí, pues una asociación de tres sui generis, porque lo lógico sería que cuando de tres, dos quieren algo, el otro se aclimatara, por no decir otra cosa, se adaptara. Y aquí, pues no, aquí o te aclimates o bateque, ¿cómo va el? Sí.
3: Pues sí, la verdad es que Estados Unidos... pues no parece, no está claro que Estados Unidos quiera que se extienda por 16 años, lo más probable es que sea por 10. Trump ha estado insistiendo en que se necesita estar modernizando, revisando, y así lo logró, pero bueno, vamos a...
1: Pero como diría Mandalorian, sí. This is the way.
2: This is the way. ¿Qué le va a decir Jamie Sangria?
3: O that is the way.
1: This is the way.
2: Es que eso dice Mandalorian.
1: No es you are the way, no. This is the way.
3: That is the way.
2: No, les dice, es que Mandalorian dice, this is the way. Y te aclimatas o te aclimatas. Vamos a un corte.
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8: Jugar con títeres abre un mundo donde los niños pueden expresar lo que a veces no saben decir con palabras. A través de ellos, exploran emociones, resuelven conflictos internos y desarrollan empatía mientras inventan historias llenas de imaginación. Un títere puede convertirse en su voz, su refugio emocional, y también en un pequeño maestro que les ayuda a comprender lo que sienten. En ese pequeño escenario simbólico, los niños practican situaciones de la vida cotidiana, aprenden a comunicarse mejor y fortalecen su creatividad. Además, este tipo de juego fortalece la confianza, la expresión emocional y el lenguaje.

0: social y cognitivo en la infancia temprana. Sígueme en todas mis redes sociales como Gina Ibarra y Obajo TV.
1: Suiza deja escapar el liderato. Suiza y Bosnia-Herzegovina igualaron a un gol en un partido muy equilibrado que dejó abierta la lucha por el liderato del Grupo B. Los suizos mostraron momentos de buen fútbol, pero no lograron sostener la ventaja y terminaron compartiendo puntos. Ahora, la última jornada será decisiva, ya que Suiza enfrentará a Canadá con la misión de arrebatarle el primer lugar del sector. El duelo promete ser uno de los más atractivos de la fase de grupos. ¿Quién terminará como líder de este sector?
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4: Los partidos siguen transcurriendo y el Mundial nos sigue demostrando que las distancias en el fútbol se han reducido de manera muy importante. Hoy Inglaterra, a pesar de una muy buena presentación sobre Croacia en su primer partido, no pudo pasar del empate sin goles ante la selección de Ghana. A pesar de tener el 78% de la posesión y haber realizado 19 remates en un partido en el que era ampliamente favorita, Inglaterra fue frustrada por un ordenado y muy defensivo conjunto africano. Y ahora ambos se han quedado con 4 puntos en el grupo L con grandes aspiraciones de avanzar a la siguiente ronda. Además, en el mismo sector, Croacia derrotó apenas 1-0 a la selección de Panamá, que se ha despedido de la justa, y Croacia con 3 unidades se mete también a la pelea por la clasificación, al menos como un mejor tercero. Mi nombre es Ángel Ricalde y en Fórmula Deportes somos locales.
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0: Regresamos aquí a Fórmula Financiera y tenemos a la línea a Luis Villatoro. Él es presidente de la Asociación Nacional de Empresas de Rastreo y Protección Vehicular. Luis, ¿cómo estás? Muy buenas noches.
1: Muy buenas noches, Mari Carmen. Un gusto saludarte a ti y a Pepe y a tu amable auditorio.
2: Hola, Luis, ¿qué tal?
0: Oye, hoy nos mandaron ustedes una información que se nos hizo interesante, por eso queríamos hablar contigo, porque ya ustedes celebraron que el Senado está apoyando ya el combate a la venta y uso de inhibidores de señal en carreteras, porque lo que estoy entendiendo es que en las carreteras estos hijos de Pancha, que son los malosos, inhiben el uso de señal para todos los transportes que tienen a través de vía satélite, que los pueden dar seguimiento, y ahora ya están vendiendo estos inhibidores de señal. ¿A eso se refieren ustedes? ¿Eso es así de grave? Cuéntanos.
1: Sí, desde el 24 de enero de 2020, gracias al apoyo, por supuesto, de los legisladores en la Cámara de Senadores, se hizo este exhorto, pero decirte que desde esa fecha y se entró en vigor la reforma a la Ley Federal de Telecomunicaciones y otra reforma en materia de Código Penal Federal para tipificar esta conducta. ¿Qué implica esta conducta? Pues desde la aportación, la distribución, la comercialización y el uso de estos inhibidores de señales que, por supuesto, te llevan a una pena de 12 a 15 años de prisión. ¿Dónde nos está afectando? Pues que definitivamente se está comercializando hoy en día, a pesar, por supuesto, de que esta conducta es punible, se está comercializando en redes sociales, se está comercializando en plataformas de comercio electrónico y, por supuesto, se trata de cerrar la llave digital para que estos dispositivos no estén disponibles para estos grupos de delincuencia organizada y tratar de proteger así pues la cadena de suministro, por supuesto, nacional e internacional y la seguridad nacional de nuestro país.
2: Luis Villatoro, ¿cómo estás? Te saluda Marco Antonio Mares. Buenas noches.
1: Un placer saludarte, Marco Antonio.
2: Luis, danos cifras, ¿cuántos hoyos o cuántos espacios tienen ustedes detectados en donde se utilizan con mayor frecuencia estos inhibidores de señal en carreteras? ¿Y cuáles son los montos de los robos que se registran? Yo sé que no es algo uniforme, pero seguramente llevan alguna estadística respecto del daño económico que representa el uso de estos inhibidores de señal en carreteras.
1: Sí, por supuesto. Pues primero señalarte que hay ciertas vías de comunicación, como es la México-Querétaro, que por supuesto pues es la vía de comunicación más importante que hoy existe para llevar las mercancías hacia la frontera norte de nuestro país y que es el punto o pilar de comunicación de todo nuestro comercio internacional. Y por otra parte también otras vías que conectan el centro del país, el occidente, como es la México 45, donde hay presencia de estos dispositivos también, y particularmente sobre la vía México-Puebla también. Es un punto donde los grupos de delincuencia organizada operan con estos dispositivos, es un factor fundamental para ellos, y tratar, por supuesto, de inhibir que puedan adquirir estos dispositivos nos ayuda a que se genere un deterioro tecnológico de lo que hoy en día poseen para poder, por supuesto, tener una ventaja en términos de tecnología, de trazabilidad y de recuperación de estas mercancías y activos que se encuentran en las vías de comunicación.
3: La verdad es que sí es importante esto, Luis, que ahora el Senado los apoye en este combate con inhibidores de señales en carretera. Qué bueno que sea esto. ¿Qué más le han pedido ustedes, Luis? Te saluda José Yuste, perdón. ¿Cómo estás, Luis? Buenas noches.
1: Muchas gracias, José. Un placer saludarte. Pues mira, lo que nosotros estamos buscando es que exista una cero tolerancia a la venta digital de los llaves. Hay dos aspectos que desafortunadamente hoy en día prevalecen. La venta abierta e impune de estos dispositivos, a pesar de que se encuentran obviamente prohibidos, hoy se siguen comercializando, como decíamos, de forma abierta en plataformas digitales, en redes sociales y sitios de comercio electrónico. Y por otra parte, señalarte que esta mercancía no es de consumo común. Es decir, hay que destacar firmemente que no tienen un propósito de uso ordinario doméstico compatible con cualquier interés público. Su uso esencial es para que las autoridades exploten este tipo de dispositivos para sus operaciones, por supuesto, como Estado, como quien se reserva el monopolio legítimo de la fuerza. En consecuencia, tenemos que trabajar para que no se permita su venta digital, porque esto significa facilitar las herramientas a la delincuencia hoy en día.
0: Oye, pero la venta digital no solamente se realiza en México, a lo mejor te están vendiendo desde Rusia o desde no sé dónde, la China, el Medio Oriente, desde Uzbekistán, ahora que está de moda. ¿Y ahí cómo controlas?
1: Vamos a trabajar justamente en un reglamento que nos permita tipificarnos esta conducta en el momento en que se comercializa, se adquiere, sino también desde en su ingreso hacia el país, ¿no? Entonces, esto nos permitiría, por supuesto, también poder verificar junto con las autoridades que no ingresen este tipo de dispositivos o que sea lo más restringido posible, porque hoy en día esto está afectando definitivamente a la parte de la cadena de suministro, que pega muy fuerte toda vez que los robos hoy en día pues tienen una representación económica, pero no solamente es eso, sino también tienes una afectación en los cumplimientos de la cadena de suministro, tienes tus mercancías compitiendo en tu contra, en mercados donde tú no quisieras tenerlos, mercados informales, mercados en redes sociales donde se distribuye tu mercancía, y adicionalmente hay algunos aspectos, como en el caso de los farmacéuticos, donde incluso hay una consecuencia en materia de salud pública. Por tanto, es importantísimo, por supuesto, que este tipo de dispositivos, que hoy en día su conducta, déjame decirte, se tipifica al menos su portación como la de un arma de fuego, toda vez que no necesitas materializar la conducta, sino por el simple hecho de portarla, ya se tipifica esa conducta. Entonces, ¿qué necesitamos hacer? Un reglamento que nos ayude a identificar estos dispositivos cuando se son puestos a disposición, cuando son comercializados, cuántos se destruyen, cuántos tiene la autoridad, en dónde se están obviamente resguardando estos equipos y, por supuesto, prohibir su venta en el comercio electrónico a nivel nacional.
2: Pues sí, la verdad es que sería un camino, pero ¿qué tan factible es? Porque la verdad se escucha muy difícil este rastreo. Al final de cuentas es un mercado ilícito.
1: Mira, creo que es importante en este caso el papel del exhorto. Hoy en día este punto de acuerdo promueve dos acciones institucionales importantes en materia de coordinación. Primero, las autoridades federales, la Secretaría de Seguridad y Protección Ciudadana y la Guardia Nacional, para que fortalezcan de inmediato la vigilancia, investigación y, por supuesto, verificación de esta oferta en medios digitales y se proceda, por supuesto, con las denuncias. Y por el otro lado, las entidades federativas, que también es su competencia, para que operen a través de sus unidades de policía cibernética para realizar las investigaciones también y, en todo caso, la actuación. Déjame decirte algo. Hoy en día, el robo de carga, particularmente, es importante para los grupos de la delincuencia organizada poseer un jammer y poseer un arma sofisticada. ¿Por qué? Porque el jammer afecta directamente con el ruido que generan a la trazabilidad, pero también a la capacidad de recuperación que hoy en día se puede tener de mercancías y activos que se encuentran en las vías de comunicación.
3: Fíjate que eso es interesante, Luis. Estamos platicando con Luis Villatoro, presidente de la Asociación Nacional de Empresas de Rastreo y Protección Vehicular. ¿Cuántos camiones que se roban se pueden recuperar?
1: Mira, en la industria, desafortunadamente, el nivel de recuperación está abajo del 50%. Comentarte que en el caso de la Asociación Nacional de Empresas de Rastreo, nosotros somos sumamente eficientes, monitoreamos más de 2,500,000 de unidades y recuperamos por arriba del 80%. Pues esto tiene que ver, por supuesto, con la coordinación que hoy tenemos con las autoridades y que tenemos perfectamente ubicados donde están estos hoyos, donde en las vías de comunicación están operando estos grupos de delincuencia organizada con estos dispositivos inhibidores de señales, que déjame decirte también que cada día son más sofisticados.
0: Pues te queremos agradecer mucho, Luis Villatoro, presidente de la Asociación Nacional de Empresas de Rastreo y Protección Vehicular. Muchísimas gracias.
2: Gracias.
1: Gracias a ustedes.
3: Luis, gracias.
0: Oye, rápidamente, antes de irnos a un corte, que todo esto tiene también que ver con la inseguridad, pues mañana, en principio, la presidenta Sheinbaum va a anunciar una prórroga para el registro de teléfonos celulares. Creo que hay menos de 65 millones de líneas registradas, de 144 millones de líneas activas. Entonces, esto sí implica todo un reto, sobre todo para las empresas más chiquitas, para mucha gente que ni siquiera está enterada que tiene que registrar su celular.
2: Y ya que hablamos de transportes, también mañana se va a realizar un bloqueo.
0: Cierto.
2: A nivel nacional. La verdad es que se anticipa que va a estar complicado. Es un bloqueo en los 32 estados del país. Y lo que piden pues es seguridad en carreteras y soluciones a diversas demandas. Muy lógico que estén manifestándose, muy lógico que estén pidiendo mayor seguridad, pero la verdad es que sí van a meter en problemas a muchas personas en el país.
3: Mira, muy lógico que pidan la seguridad, pero pues sí aprovechan el Mundial de Fútbol.
0: Sí, claro.
3: ¿No? Creo que no se vale eso, igual que la gente, ¿no? ¿Cómo aprovechó venir a la Ciudad de México cuando estaba en el Mundial de Fútbol? Aquí, ¿cuándo van a volcar todas las carreteras? Justo cuando estás teniendo todos los reflectores del mundo en tu país. Para visite el turismo, visite otras ciudades, no solo se quede en la Ciudad de México, en Monterrey y Guadalajara, que son las sedes del Mundial. Y en ese momento hacen los transportistas estos, pues sí, la verdad es que a mí no me gusta que lo hagan en ese momento, ¿no?
0: Y además justo cuando estaban celebrando todos en el centro histórico que se levantó un plantón de la gente.
2: Sí, está mal, pero también está mal que no les atiendan, no les resuelvan el tema de la seguridad.
0: Sí, entiendo que la seguridad es un problema, pero si no todo el mundo va a empezar a bloquear carreteras.
3: Sí, sí, sí.
0: Yo estoy en contra de los plantones. Pero bueno, vamos a un corte, no se vaya.
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8: En una época repleta de gurús, guías, fórmulas infalibles y libros de autoayuda para encontrar la felicidad, pocos reparan en que aquello que parece novedoso ya ha sido escrito. Emilio del Río, filólogo e historiador español, nos presenta Carpe Diem, Autoayúdate con los clásicos, un libro que responde a las preguntas existenciales que a veces nos obsesionan con las lecciones de los grandes pensadores griegos y romanos. Aristóteles, Platón, Homero, Séneca, Cicerón y Marco Aurelio son solo algunos de los grandes autores consultados por Emilio para transitar por temas como el estoicismo, el cambio permanente, la resiliencia, el valor de vivir con lo justo, lidiar con la codicia o tal vez con la ira. Carpe Diem nos revela ideas sobre el equilibrio interior, nuestra relación con el tiempo, la muerte y el significado de la verdadera libertad. Hace más de 2000 años observaron y entendieron todo aquello que nos mueve.
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9: Muchos nos hemos quejado de los altos precios en este mundial, el boletaje, los hospedajes, etcétera. Pero ahí no termina la experiencia, porque empieza un nuevo capítulo cuando llegas al estadio, es el de los precios en alimentos y bebidas. Y es que en este mundial hay otra cosa que hizo la FIFA por primera vez, y es descentralizar el modelo de concesiones, permitiéndole a los dueños de cada estadio operar esas concesiones compartiendo el dinero con la FIFA, cosa que antes se llevaba la FIFA por completo. ¿Qué hicieron la mayoría de los dueños? Cobrar lo más que pudieron por combos de pollo hasta $19 y chelas $18. Pero hubo un dueño que se le puso al frente y dijo: no señor, primero va el fan, porque esa es mi política que he tenido siempre en el estadio, y es el estadio de Atlanta, propiedad de Arthur Blank. Aquí lo que está haciendo Arthur Blank no solamente es ser bondadoso, sino está comprando un goodwill de marca que puede ser mucho más valioso que los ingresos en el corto plazo en chelas y en pollo.
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10: Los cerdos no pueden mirar hacia el cielo físicamente debido a la estructura muscular y ósea de su cuello rígido.
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0: Hola, ¿qué tal, amigos? Muy buenas noches. Saludamos al auditorio de Telefórmula que se incorpora a partir de este momento con nosotros y nos ve en las frecuencias de Telefórmula en México y Estados Unidos. Y seguimos abriendo la conversación en el 103.3 de FM. Y aquí soy Mary Carmen Cortés y muchísimas gracias. Aquí desde la Ciudad de México ha estado lloviendo en algunos lugares muy fuerte, así que tómalo usted con calma porque el tráfico ya ve que se pone muy complicado. Hoy la nota principal, sin lugar a dudas, del día es que Petrobras y Pemex firmaron un memorándum de entendimiento que es prácticamente un acuerdo de cooperación tecnológica estratégica. No hay pormenores de cómo, qué es lo que van a hacer exactamente las dos empresas, pero en principio se está hablando de una cooperación tecnológica y en principio creo que el gran beneficiado va a ser Pemex, porque Petrobras es una empresa muy eficiente. Cuando tú piensas que hace cerca de 30 años eran igual de tamaño, eran exactamente iguales Pemex y Petrobras, y ahora Petrobras, que desde que se colocó en bolsa y desde que a través de su tecnología de presal descubrió importantísimos yacimientos en aguas profundas de petróleo y de gas, tecnología que nos pueden dar a nosotros, lo de presal, ya lo incluso lo mencionó hoy Juan Carlos Carpio Fragoso, el director general de Pemex. El acuerdo lo firmaron él y la presidenta de Petrobras. Vamos a ver después si se van a conocer más pormenores de... No va a haber una alianza, no va a haber intercambio de acciones, Petrobras cotiza en bolsa, México jamás, entonces, bueno, Pemex jamás. Entonces, intercambio de acciones no va a haber, pero... inversión no vinculante, así dice el convenio, no vinculante, o sea que puede ser que sí pudiera haber inversiones, todavía no sabemos los pormenores. De entrada creo que es un acuerdo importante que va a beneficiar principalmente, hasta donde yo veo, a Pemex. Marco Mares, muy buenas noches.
2: ¿Qué tal? ¿Cómo estás, Mari Carmen Cortés? Muy buenas noches, José y usted, buenas noches. Es un acuerdo no vinculante y sí llamó la atención, sin embargo, creo que es apenas el inicio de una relación de cooperación, de una relación de conocimiento entre las partes, para ver si al final de cuentas se logra llevar adelante algunos de los proyectos que están sobre la mesa. Para México sería muy interesante, sin duda alguna, la experiencia que tiene Petrobras en materia de exploración y explotación petrolera en aguas profundas y ultraprofundas. Brasil, Petrobras tiene la tecnología, el conocimiento que de alguna vez la tuvo México de manera incipiente y la abandonó, y ahora Petrobras nos lleva a la delantera con mucho. Además, la característica que tiene Petrobras es muy diferente a la que tiene Pemex. Pemex es una empresa estatal, Petrobras es una empresa público-privada, cotiza en la bolsa y en consecuencia pues pudo también atender y resolver sus problemas económicos financieros. En consecuencia, Petrobras pues es una buena alternativa para tener una alianza, una sociedad. Vamos a ver si alcanzan los esquemas mixtos que tiene México sobre la mesa para los inversionistas internacionales para este tipo de alianza con Petrobras, pero por lo pronto es un buen anuncio, es un acuerdo que se toma de manera positiva. Por otra parte, el gobierno mexicano blindó el perfil crediticio del país, realizó operaciones financieras para reducir las amortizaciones de la deuda externa en los próximos 3 años y fortalecer su perfil crediticio. Sin duda, esto es un bálsamo para los señalamientos que han hecho en semanas recientes las principales agencias calificadoras respecto del nivel creciente de la deuda de México y el nivel de crecimiento económico tan débil que registra nuestro país. Es una campaña la que está haciendo ahora el gobierno mexicano en busca de mitigar los riesgos de su perfil crediticio. Sin duda es positivo, creo que es una buena jugada de parte del equipo técnico del gobierno de Claudia Sheinbaum, el equipo que viene haciendo las cosas de manera positiva, con una tendencia clara y precisa en búsqueda de pues la mejoría de la situación económica del país y en términos específicos, en este caso, de la deuda que tiene México. Pepe Yuste, ¿cómo estás? Buenas noches.
3: ¿Qué tal? Buenas noches, Marco Mares, Mari Carmen Cortés, ¿qué tal? Buenas noches. En efecto, los ojos de las agencias calificadoras están en la deuda mexicana, han bajado el grado de inversión, Y esto no le gustó al gobierno mexicano, ni a la presidenta Sheinbaum, ni al secretario de Hacienda Edgar Amador.
11: Aquí bajaron hemos podido, la perspectiva, no el la, grado de inversión.
3: Bajaron, Moody's y Fitch bajaron al último peldaño.
11: Ah, ya, el último peldaño, sí, cierto.
3: ¿Sí,
11: cierto,
3: ¿sí te acuerdas? Sí, sí, sí. Y sí. Los que bajaron, el que bajó la perspectiva es pues Standard & Poor's.
11: Sí, sí.
3: Sí, pero dos bajaron ya el último peldaño. Y en eso, bueno, pues no gustó al secretario de Hacienda, Edgar Amador, lo habíamos platicado con él aquí en estos micrófonos. Dice que no tomaron en cuenta el ajuste de 1.5 puntos del PIB. Dice que no tomaron en cuenta, pues, que ya bajaron la deuda del 52 al 50% del PIB. Y ahora, bueno, pues aún así con eso, obviamente se han metido al tema de la deuda. Y lo que están haciendo hoy es, pues, recomprar deuda para que no se tengan los vencimientos en 2027 y 2028 en deuda externa, lo cual es bueno. Colocan deuda, $6,300 millones, con eso recompran los bonos de 2027-2028 y entonces mejoran el perfil de la deuda y no hay amortizaciones en 2027-2028. Una estrategia interesante, la hace Hacienda, qué bueno, yo creo que le salió bien esta jugada a la Secretaría de Hacienda. Ese por un lado, y la otra noticia, desde luego, que yo creo que viene bien, es lo que dice Marcelo Ebrard, el secretario de Economía, sobre el Tratado de Libre Comercio, que, pues pase lo que pase, el acuerdo va a seguir por lo menos 10 años más, que es la opción que tendría ahora, pues, Estados Unidos, desde luego, para este tema de comercial.
0: No, y bueno, que bueno, México está reestructurando su deuda, eso es importante, los vencimientos de corto plazo, pero un factor fundamental para las calificadoras, para Moody's, para Fitch, para todas, y para Standard & Poor's, es el déficit público. O sea, no solo la deuda externa, que qué bueno que la están reduciendo y mejorando, sino si va a poder México terminar con un menor déficit público en función del PIB, menor al 4%, es una, también la Secretaría de Hacienda lo está buscando, pero el gasto público sigue, sube y sube y sube por los programas sociales y no está creciendo la economía lo suficiente como para generar mayores ingresos tributarios. Entonces, un factor de preocupación que se está observando, no van a bajar la calificación en el corto plazo, es precisamente el déficit público, y ese es uno de los grandes retos que tiene hoy Edgar Amador al frente de la Secretaría de Hacienda. Lograr reducir, sin afectar la inversión pública, lograr reducir el déficit público, y para eso se requiere más que crezca la inversión privada y que haya un crecimiento de la economía. Hoy una buena noticia es el IGAE, el Indicador Global de Actividad Económica, que dio a conocer el INEGI, sube 1.2% a tasa mensual, 2.2% a tasa anual. El mayor crecimiento se da en el sector de secundario, que son las industrias, principalmente por la industria de la construcción, que crece 7%. Y esto como que genera una expectativa positiva en los mercados, pero aún así, porque fue superior a lo que se esperaba, hay analistas, platicábamos con Citi y con B por Más, que sigue manteniendo a la baja la expectativa de crecimiento para este año.
12: Pues sí, la verdad es que es un conjunto de elementos los que preocupan a las agencias calificadoras internacionales, lo han señalado, lo han manifestado, lo han reflejado en sus respectivas calificaciones, en su cambio de perspectiva, y lo que el gobierno mexicano pues ha insistido es que pues ha venido tratando de hacer lo más que puede en el estrecho margen que tiene a la fecha, en la medida en que busca reducir el déficit. Ese es un compromiso y lo viene realizando, pero a las calificadoras no les ha gustado la velocidad con que lo viene haciendo. Es efectivamente un esfuerzo que viene realizando el gobierno, pero no en la velocidad que el propio gobierno se autoimpuso y que no logró cumplir. Y por el otro lado, pues efectivamente creo que el gasto que el gobierno hace en los programas sociales es un gasto creciente, es un gasto que además ha venido aumentando en la medida en que crecen el número de programas, el número de compromisos sociales que hace el gobierno, y por el otro lado no se ha logrado detonar el crecimiento económico por la falta de confianza, por la falta de respeto al Estado de Derecho, que ha derivado en un menor interés de los inversionistas y que ya lleva un prolongado periodo de tiempo sin que se detone el nivel de inversión privada necesaria. La apuesta del gobierno mexicano es por este plan de inversiones de 5.6 billones de pesos que se van a realizar de aquí al cierre del año y que espera que participe la iniciativa privada con los esquemas mixtos que ha puesto sobre la mesa.
3: Así es, y bueno, en la Ciudad de México una ley seca sui generis, porque va a ser una ley seca pues alrededor del Paseo de la Reforma y de obviamente del FanFest del Zócalo, que para que no se venda alcohol, sobre todo de las bebidas que son para llevar, es decir, la famosa caminera que no se venda, sí se va a seguir vendiendo mañana alcohol, pero que no se venda para llevar por fuera. No sé si esto realmente va a ayudar en algo, pero bueno, ya lo comentaremos regresando al corte.
0: A lo mejor menos borrachos en la,
3: pues, por, solo por la caminera, ¿no? Pues quizá, sí. Y la basura, pero bueno, vamos a un corte comercial, regresamos.
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14: Pemex y Petrobras crean la alianza del siglo en petróleo y gas.
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14: Obras de movilidad por el Mundial 2026 deben ser permanentes, advierte CIEP. 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
14: Hacienda coloca 6.300 millones de dólares y reduce amortizaciones de deuda externa.
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14: ¿Se acaba el T-MEC? 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
14: Senado de Estados Unidos desafía a Trump y exige retirar tropas del conflicto con Irán.
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23: Jugar con títeres abre un mundo donde los niños pueden expresar lo que a veces no saben decir con palabras. A través de ellos exploran emociones, resuelven conflictos internos y desarrollan empatía mientras inventan historias llenas de imaginación. Un títere puede convertirse en su voz, su refugio emocional y también en un pequeño maestro que les ayuda a comprender lo que sienten. En ese pequeño escenario simbólico, los niños practican situaciones de la vida cotidiana, aprenden a comunicarse mejor y fortalecen su creatividad. Además, este tipo de juego fortalece la confianza, la expresión emocional.

0: en la infancia temprana. Sígueme en todas mis redes sociales como Gina Ibarra y Obajo TV.
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2: El dromedario habita en zonas desérticas y solo tiene una joroba en su espalda. Puede soportar temperaturas extremas de frío y calor. Cuando corre, alcanza una velocidad de 65 kilómetros por hora y es capaz de cargar 170 kilogramos. No almacena agua como se piensa, sino que la obtiene metabolizando grasa almacenada en tejidos, principalmente en la joroba, misma que funciona como aislante de la radiación solar. Aunque está hecho para soportar la sequía, si no toma agua en un gran tiempo, pierde fuerza y peso. El dromedario puede estar sin comer hasta 7 días, pero se recupera si beben hasta 100 litros de agua en un solo día.
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3: Regresamos aquí a Fórmula Financiera y tenemos en la línea a Brenda Estefan, analista internacional, nuestra analista internacional. Brenda, un gustazo, ¿cómo estás? Muy buenas noches.
4: Querida Mari Carmen, muy buenas noches, un gusto estar con ustedes.
3: Oye, muchos temas de qué hablar. Yo quisiera empezar, puesto que es un programa financiero y económico, del acuerdo con entre Irán y Estados Unidos, un acuerdo sui generis, pero el hecho es que se abrió el estrecho de Hormuz, los precios del petróleo bajaron hoy y la mezcla mexicana está en 71.22 dólares por barril, después de haber estado en 107, y el West Texas Intermediate está en 73.13, después de haber estado también en 119, casi 120 dólares el barril. O sea, no sé cuánto, qué va a pasar con este acuerdo de paz, pero lo que estoy viendo es que los precios del petróleo ya están regresando casi a sus niveles preguerra.
4: Sí, es una buena noticia para el mundo y para la economía global, porque de alguna manera Irán tenía tomado por rehén los flujos del estrecho de Hormuz y, por tanto, la economía del mundo. Y al llegarse a este acuerdo, si bien es un acuerdo nada más a 60 días, y que si uno lee objetivamente los 14 puntos que se contienen ahí, pues realmente solamente uno exige algo de Irán. Los demás más bien son concesiones de Washington hacia Irán o mensajes más bien de tono diplomático. Pero pareciera que pues Irán le ganó a Goliat con esta guerra asimétrica en la que a través de su flota mosquito, de los drones y desde luego del control del estrecho de Hormuz, pues logró poner a Donald Trump en una situación muy complicada que finalmente, ante el aumento de los costos del petróleo y por tanto de la gasolina en Estados Unidos y las elecciones que ya se aproximan intermedias en Estados Unidos, pues Donald Trump quería encontrar una salida y pues hace algunas concesiones para llegar a este acuerdo, que finalmente, como decimos, es una buena noticia, aunque podríamos haber estado negociando en la mesa sin haber pasado por todo este afectación a la economía global. Yo escribía un texto en estos días que lo titulaba ¿y todo para qué?, ¿no? Porque al final de cuentas estamos donde empezamos, con un Irán que tiene un programa balístico, un programa nuclear, que ahora probó que tiene el control del estrecho Hormuz y pues finalmente no cae el régimen como Estados Unidos hubiera querido.
5: Brenda Estefan, ¿cómo estás? Te saluda Marco Antonio Mares. Muy buenas noches.
4: Buenas noches, Marco Antonio. Un gusto saludarte.
5: Igualmente, Brenda, desde tu punto de vista, como lo estás planteando ahora, ¿crees que esto pueda tener un final feliz y que realmente se concrete el acuerdo de paz? Hemos visto que ha habido incumplimientos por parte de Israel y que no necesariamente las cosas están marchando pues como se esperaba, sino que pudiera reencenderse el ánimo de guerra.
4: Sí, pues hay muchos puntos suspensivos sobre este acuerdo, ¿no? Por lo pronto decimos que es una buena noticia porque claro que siempre que se encuentre un camino de diálogo y que se frenen las hostilidades y haya tránsito por un estrecho tan importante para la economía global como el estrecho de Hormuz, pues es una buena noticia. Pero hay muchos puntos suspensivos. Lo decías, Marco, el tema de Israel. Para Irán ha sido una condición para la paz que el Líbano esté, la paz en el Líbano sea parte del acuerdo. Sin embargo, en Israel nos han repetido las autoridades una y otra vez que no retirarán sus fuerzas armadas del sur del Líbano y que se reservan el derecho de seguir atacando si Hezbollah lanza ataques a territorio israelí. Entonces, es una pues un signo de interrogación, hay un interrogante de cómo va a evolucionar esa agenda. Y por otro lado, hay que tener los ojos puestos en dos cosas. El flujo real por el estrecho de Hormuz, que en estos días ha aumentado de manera considerable, pero hay que ver cómo evoluciona en los días por venir. Y por otro lado, las concesiones que Estados Unidos va haciendo hacia Irán en términos de descongelar activos iraníes, porque eso nos dará una idea de qué tanto están avanzando las negociaciones. Lo cierto es que en los puntos más álgidos entre Estados Unidos e Irán siguen sin resolverse. Para que nos demos una idea, el acuerdo de 2015 que echó a andar la administración Obama, apoyado por varios otros países para buscar controlar el avance del programa nuclear iraní, pues tenía cientos de páginas y 5 anexos. Aquí estamos hablando de un acuerdo de una cuartilla y un poquito más. Entonces estamos en lo mínimo indispensable, pues sí, para avanzar las hostilidades, pero vienen las negociaciones difíciles, sobre todo el tema nuclear. ¿Qué va a suceder con el uranio enriquecido que tiene hoy Irán, que sería lo que potencialmente le podría dar acceso a la bomba nuclear? ¿Y qué va a suceder también con el apoyo financiero y táctico de Teherán hacia los proxies de la región? Algo que preocupa mucho también a Irán y a otros países en la zona.
6: Así es, Brenda. Estamos platicando con Brenda Estefan, analista internacional. Este es el tema del estrecho de Hormuz. Te saluda José Yuste. Brenda, ¿cómo estás? Buenas noches. Y el otro tema por el cual queríamos platicar contigo, desde luego, es el de Colombia. Esta, bueno, pues gana Abelardo de la Estrella, de la Espriella, y gana por menos del 1%. Y esto siempre sabemos que genera pues cierta incertidumbre, pues para quien no quiere verlo.
4: Sí, así es, una elección muy cerrada. 250,000 votos son los que separan a Abelardo de la Espriella de Iván Cepeda en esta segunda ronda presidencial del domingo. Y pues eso, desde luego, habla de una enorme polarización, pero también marca finalmente, aunque con un estrecho margen, un país que se suma a los países gobernados por la derecha en América Latina. Después de esta marea rosa, en donde llegaron muchos gobiernos de izquierda a la región, pues las últimas 15 elecciones presidenciales, de las últimas 15, 13 las ha ganado la derecha. Algunos de estos triunfos con candidatos verdaderamente impresentables, ¿no? Derecha populista, radical. Pero finalmente lo que es importante analizar es qué está de fondo llevando en la región hacia este voto a la derecha. Y es finalmente el tema de la seguridad. Los latinoamericanos consideran que el crimen organizado ha crecido de manera desproporcionada, que ha cobrado enormes pues cheques a la población en términos de inseguridad, de violencia, y por tanto pues un apoyo mayor a proyectos que buscan pues mano dura y que a veces prometen soluciones muy a la Trump, a la Milei y a la Bukele, digamos, que se han convertido pues en un proyecto pues común en diversos países. Y finalmente el Espriella promete eso, megaprisiones en donde los criminales y narcotraficantes solamente tengan pan y agua, decía él, y apoyo militar de Estados Unidos para operaciones en territorio colombiano en contra del crimen organizado. Esto contrasta con la visión que tenía Gustavo Petro y que impulsaba el candidato de izquierda Iván Cepeda de una paz total a través de la negociación con los grupos armados ilegales. Entonces, bueno, creo que es algo de lo que hay que entender, que es una tendencia, pues sí, más regional, y que se suma a las aspiraciones de Washington de lanzar un nuevo proyecto hemisférico de seguridad, ¿no? Con este escudo
3: y en contra de los narcotraficantes, ¿no? Porque está muy enfocada esa nueva alianza que hace, que ya es Espriella, que yo creo que ya no hay de otra, no creo que Petro no pueda impedirlo, pues sigue avanzando el conteo voto por voto y sigue ganando Espriella. y ya dijo que se va a unir desde luego a esta alianza que está promoviendo Trump, de la que ya creo que los únicos que estamos fuera somos Brasil y México. Bueno, Nicaragua también tiene un régimen de izquierda, pero nos estamos quedando como los llaneros solitarios, ¿no?
4: Sí, y fíjate, Mari Carmen, que estuve en Washington toda la semana pasada y hablé con asesores de congresistas, hablé con gente del gobierno estadounidense, el Departamento de Estado, y el mensaje común de ellos era: es prioritario para Estados Unidos el tema de la seguridad en México. Ahí no había ningún matiz. Y básicamente el mensaje que escuché es: vamos a actuar en contra de los cárteles en México, de la mano de México si es posible, o sin México si es necesario. Claro. Entonces ese es el mensaje que van a seguir avanzando en esta agenda, que es de seguridad hemisférica, pero con un particular foco en México. Si uno ve los grandes documentos institucionales de la administración Trump, la Estrategia Nacional de Defensa, la Estrategia de Seguridad Nacional, o la Estrategia del Departamento de Defensa, sí, pues todas apuntan a México y al problema del narcotráfico, y no solo del narcotráfico, sino del apoyo político al crimen organizado.
5: Sí, exacto, Brenda. Y en ese sentido, pues, como tú lo acabas de referir, se ha venido mencionando muchísimo, cada día ha subido más de nivel las declaraciones de altos funcionarios, de representantes del poder legislativo de Estados Unidos, que van todo en ese sentido, pero pues parece como el cuento del lobo, que ahí viene el lobo y no pasa nada. ¿Para cuándo, en cuánto tiempo más crees que pudiera, si es que se da, darse un horizonte como este?
4: Mira, Marco, como yo lo percibí en Washington la semana pasada, es Washington busca extraer concesiones de México en los temas que le interesan, particularmente seguridad y economía. Entonces hay una presión muy fuerte con dos agendas: el T-MEC, la famosa revisión y la fecha del 1 de julio, y por otro lado, las acusaciones en contra de gobernadores del partido en el gobierno. Y con estas dos presiones buscan extraer el mayor número de concesiones. Entonces no veo que vaya a haber una acción militar unilateral mientras haya concesiones que interesen a Washington, mientras Washington pueda avanzar su agenda de manera sustantiva y con cosas que le interesen mucho. Cuando se acaben las fichas de cambio, porque se pueden acabar las cosas que interesen a Washington, entonces ahí sí, cuidado, porque entonces podrían tomar una acción que evidentemente desestabilizaría la relación bilateral. Cuando les preguntábamos a los funcionarios de Estados Unidos cuánto es suficiente, la respuesta es, pues no hay una línea clara, pero tenemos que seguir avanzando, y si nos detenemos en el avance, avanzaremos solos.
6: Pues ahí está, Brenda. Gracias. La versión de Estados Unidos. Brenda, Stefan, muchas gracias por estar con nosotros.
4: Gracias a ustedes, muy buenas noches.
6: Adiós, buenas noches, vamos a un corte.
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9: Meta lanzó AI Mode para Facebook, una función para su buscador basada en inteligencia artificial que permite realizar búsquedas con lenguaje natural y recibir respuestas estructuradas basadas en publicaciones, grupos y redes públicos de la plataforma. 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Utiliza el modelo MuseSpark de creación de contenido.

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0: 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Tenemos a Raúl Eduardo Orbañanos, ya lo sabe, analista de deportes, comentarista deportivo, que nos hace favor de tomar la llamada. Raúl, ¿cómo estás? Muy buenas noches.
1: Hola, Raúl, buenas noches.
2: Raúl, ¿cómo estás?
3: Mari, Marco, Pepe, ¿cómo están? Muy buenas noches, encantado de estar aquí.
0: Oye, cuéntanos algo que yo no, ya me lo explicaba el otro día y no acabo de entender. ¿Por qué a estas alturas del partido todavía no sabemos contra quién va a jugar México el próximo 30 de junio, que es el cuarto partido de México? Oye, entiendo que mañana es República es Chequia, pero pase lo que pase, vamos a jugar el 30, ¿no? Y no sabemos si contra el tercer del grupo no sé qué y no sé cuándo. Yo pensaba que era como que el grupo F con el grupo A y el grupo T con no sé qué, y me dicen que no. Entonces, a ver si nos puedes explicar por qué no sabemos todavía quién nos toca el martes 30.
3: Antes era así, justamente ya estaban hechas las llaves cuando eran 32 equipos, sí. Pero ahora como califican 8 terceros lugares, la ecuación cambia por completo. Hay llaves que ya están hechas, que son las de los segundos lugares. El segundo lugar del A, por ejemplo, juega contra el segundo lugar del B. Pero hay primeros lugares que van a jugar contra 8 terceros lugares y las combinaciones ahí son muchísimas, son más de 490 posibles combinaciones, porque el grupo de México, en este caso, por ejemplo, que sí es el 30, que es un hecho, tiene 6 posibles terceros lugares de diferentes grupos. Y las combinaciones es un verdadero, verdadero relajo, y si no califica uno, pues te toca contra el del otro, y si no califica ese otro, te toca contra el del otro. Entonces realmente no sabemos contra quién vamos a jugar. Podemos jugar, y sabemos que podemos jugar contra los terceros lugares de ciertos grupos, pero no sabemos, ¿no? En realidad, hoy, por ejemplo, es Cabo Verde quien nos toca, pero mañana puede ser que Escocia se meta como tercer lugar y nos va contra Escocia. Hay posibilidades, que ojalá y no, aquí vamos a tocar madera todos, de que nos toque jugar contra España. Si España llega a perder y se va a tercer lugar de su grupo, podríamos jugar contra España o contra el mismo Brasil, que si mañana pierde Brasil contra Escocia, que se ve poco probable, puede terminar tercer lugar de su grupo y nos podría tocar Brasil. En fin, no tiene ni caso especular. Porque
0: mejor rezamos.
1: No. Nos ponemos nerviosos. Raúl Eduardo Orbañanos, ¿cómo estás? Te saluda Marco Antonio Mares. Muy buenas noches.
3: Hola, Marco. Encantado. Qué gusto.
1: Igualmente, Raúl. Bueno, pues esto es en torno a lo que podría ocurrir en los escenarios con México y las expectativas que podrían ocurrir. Pero cuéntanos de la jornada de hoy, ¿qué destacarías? Obviamente esta goliza, esta patiza de Portugal 5-0 a Uzbekistán, pero ¿qué nos puedes contar de la jornada de hoy en cuanto a los partidos que hoy se realizaron?
3: Sin duda lo más importante de hoy es el tema de Portugal y de Cristiano Ronaldo, ¿no? Que Portugal, el primer partido, le costó mucho contra la República Democrática del Congo, que por cierto va empatando 0-0 con Colombia, sí, allá en Guadalajara. Portugal tampoco le pudo hacer gol al Congo, terminó 0-0. Y se habló mucho de Portugal, se habló mucho de Cristiano Ronaldo, que no había funcionado. Hoy jugaron contra Uzbekistán, un rival muy débil. Y resulta que empezando el partido, Cristiano Ronaldo hace el 1-0. Ese gol que marca Cristiano Ronaldo lo lleva a ser una historia, ¿no? Porque es el primer jugador en la historia de todos los mundiales que mete gol en 6 Copas del Mundo. Messi está jugando su 6ta Copa del Mundo, pero Messi no marcó gol en Sudáfrica 2010, que fue su segundo mundial, y Cristiano Ronaldo ha marcado en absolutamente todos los mundiales. Messi le lleva 10 goles a Cristiano Ronaldo, pero Cristiano Ronaldo, el único jugador en la historia que ha marcado gol en todos los mundiales, destacado.
2: Y que hoy se aventó golazos, Raúl, te saluda José Yuste, se trata de los golazos, Cristiano Ronaldo.

0: Y llama la atención porque estamos viendo como algo histórico, ¿no, Raúl? Nos estamos dando cuenta, Messi, por un lado, el principal goleador de los mundiales, Cristiano Ronaldo, el único que ha metido gol en 6 mundiales, seguidos por nuevos estrellas como Mbappé. Como que estamos viendo un momento histórico, ¿no crees?
1: Sin duda, Pepe, sin duda, te saludo con mucho gusto.
0: Qué gusto.
1: Las cosas le están saliendo a Gianni Infantino, pero ni mandadas a hacer, ni mandadas a hacer, porque pensábamos todos que con el incremento a 48 equipos la calidad del fútbol iba a bajar y no ha sido así, ha sido buen espectáculo. Pensábamos que con los precios los estadios no iban a estar llenos y resulta que los estadios están llenos en todos lados, en absolutamente todos lados están llenos los estadios. Y si le sumas el tema de Messi, que rompe el récord histórico de mayor goleador en los mundiales, Mbappé, que hace un doblete y lleva 4 goles, Haaland, que lleva 4 goles, que también es un figurón, hoy aparece Cristiano Ronaldo con 2 goles, el domingo marca Lamine Yamal, 18 años de España, que está llamada a ser la próxima figura. En fin, el Mundial está saliendo, pero ni mandado a hacer a Gianni Infantino.
2: Ahora, parece que sí fue un acierto haber incluido a tantos países, porque ha habido una sorpresa tras otra, el Congo, algunos que dices, bueno, sí es muy débil Sudáfrica y Uzbekistán, pero otros están resultando una Cabo Verde. ¿Quién hubiera imaginado que Cabo Verde? Yo ya no sé si me daría gusto o no, me cae re bien el portero que juegue contra nosotros, porque si nos gana me lo voy a odiar. ¿No? Ahí a su mamá que está ahí presente.
1: Oye, pero sí ha habido historias muy bonitas, la verdad. El sábado vimos un partido de Ecuador contra Curazao. Curazao empataron 0-0, es el primer punto en la historia de un mundial para Curazao, que es su primera participación. Y Ecuador, con el empate, estaba prácticamente fuera, porque le tiene que ganar ahora a Alemania para poder clasificar. Y vimos al final del partido lágrimas de tristeza por parte de Ecuador y del otro lado lágrimas de felicidad por haber ganado un punto en los mundiales, ¿no? Yo también pensé que el haber tantos equipos con un nivel tan bajo iba a ser perjudicial para el espectáculo, pero no, hemos visto historias increíbles y muy bonitas, ¿no?
3: Sorpresas que pues a todos han llevado al asombro. Y Raúl, Eduardo, de acuerdo con lo que se ha visto hasta ahora en las canchas, ¿va a cambiar el panorama que generalmente prevalece en los mundiales con los protagonistas de siempre o con el arribo de estos equipos emergentes sorprendentes pudiera dar una vuelta y ver otro escenario?
1: La veo bien complicada, Marco. Yo creo que va a ganar alguno de los que ya han ganado. Quizá el que se pudiera colar ahí y ganar su primer mundial es Portugal, que tiene un verdadero equipazo. No lo veo todavía tan sólido como para pelearle a Francia o como para pelearle a España o Argentina. Argentina a mí me está impresionando. Es el campeón del mundo, es cierto, pero yo no me esperaba una Argentina como la que estamos viendo, con ese ADN ganador que tiene, con ese estirpe que tiene Argentina. Ganarle a Argentina va a ser bien complicado, pero yo te diría Francia, Argentina, España, por ahí debe de andar el ganador del Mundial.
0: Francia, Argentina, España, Países Bajos, ¿lo viste mejor? Yo sí lo vi mejor. A ver, cuéntanos un poco, después de Francia, España, Argentina, un poco por abajo, ¿a quiénes verías, Raúl?
1: Mira, Países Bajos, Pepe, ha jugado muy buen fútbol, pero nos ha enseñado en muchos mundiales muy buen fútbol. Y simplemente no sabe ganar, Países Bajos. Sí, nos ha dicho la historia que no sabe ganar. Fútbol lo tiene, ¿no? Y sería una muy bonita historia también, porque es un equipo que tradicionalmente trata muy bien el balón y juega muy bien, pero nos ha enseñado eso. Un dato bien interesante, Países Bajos en los últimos 5 mundiales ha perdido un partido solamente en 90 minutos. Después ha perdido en tiempos extra o ha perdido en penales, pero en tiempo regular ha perdido solo un partido. Siempre es protagonista, siempre está ahí, pero no sabe ganar, no sabe cerrar. Lo mismo más o menos que Inglaterra, ¿no? Que Inglaterra también, muy buenos equipos, ahí viene Inglaterra, cuidado con Inglaterra, y a la mera hora son equipos que no dan el do de pecho, ¿no?
2: Sí, oye, sí, claro. Y Noruega que ha dado la nota con su remo, con su porra remadora, que creo que nomás es de hombres, yo no veo mujeres haciéndola, pero también ha sido, hay cosas como paralelas que han generado, le han dado la vuelta al mundo. la porra de Noruega es impresionante, el remo, ¿no?
1: No, Noruega le ha puesto un sabor muy bonito al Mundial, porque se conjuga primero la tribuna que empieza a hacer el remar y que se coordinan perfectamente. Ayer, después del partido, los jugadores en el centro del campo se ponen a hacer lo mismo con un tambor, bajaron un tambor ahí, y Odegaard, este figurón de Noruega, es el que tocaba el tambor. Haaland en primera fila festejando con los aficionados, porque ayer ya clasificaron a la siguiente ronda, y vimos hoy muchas escenas de niños en las escuelas de Noruega mismo gesto y remando, ¿no? Una comunión increíble de la selección con su afición, y que por supuesto le ha puesto un sabor increíble al Mundial.
3: Sí, sin duda, lo que hemos visto es algo excepcional, coincido contigo. Raúl, en cuanto al grupo en el que está Estados Unidos, ¿cómo lo consideras?
1: Estados Unidos me ha sorprendido y ha jugado muy bien, muy, muy bien. Y no hizo una buena preparación y partidos previos al Mundial, Estados Unidos. Y la verdad que el primer partido contra Paraguay fue un espectáculo, y el segundo partido también jugó muy bien contra Australia, Estados Unidos. Yo no me atrevería a ponerlo como favorito, pero de los que mejor fútbol han hecho, sin duda ha sido el equipo de Estados Unidos. La localía también, la gente está muy metida con su equipo. Vamos a ver qué cruce les toca, a ver en la siguiente ronda, porque están en la misma cuestión que nosotros. Pero normalmente cuando se enfrenten también a una potencia, le va a costar
0: trabajo. Pues qué gusto platicar contigo, Raúl Eduardo Orbañano. Raúl, qué gusto.
3: Muchas gracias.
0: Muchas gracias.
1: Gracias, que estén muy bien.
0: Igualmente, gracias. Raúl, vamos a un corte comercial.

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2: Estas son las Stevie Bites con Stevie de TV. Si alguien sabe hacer películas sobre extraterrestres, es Steven Spielberg. Ahí está E.T., Encuentros Cercanos del Tercer Tipo y La Guerra de los Mundos. Ahora regresa al género con El Día de la Revelación, protagonizada por Emily Blunt, Josh O'Connor y Colin Firth. La historia mezcla conspiraciones, tecnología y un descubrimiento capaz de cambiar la forma en que entendemos nuestro lugar en el universo. La película regresó a Spielberg a los primeros lugares de la taquilla, continuando el legado de la leyenda cinematográfica que tiene. Porque cuando Spielberg mira al cielo, nunca está hablando de extraterrestres, está hablando de nosotros. La película El Día de la Revelación ya está disponible en los cines de todo el país. Estas fueron las Stevie Bites con Stevie de TV.
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4: El sentido del olfato de un perro es miles de veces más agudo que el de cualquier ser humano promedio.
3: Información sorprendente.
4: Las abejas pueden reconocer rostros humanos individuales, asociándolos con experiencias positivas o negativas, según el trato recibido anteriormente por ellas.
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5: El gobernador de Nuevo León, Samuel García, presentó por escrito su defensa por el juicio político que enfrenta por la presunta triangulación de recursos públicos. García Sepúlveda solicitó a la Comisión Anticorrupción del Congreso Local suspender el proceso de juicio político en todas sus etapas. El Partido Verde Ecologista de México registró a sus aspirantes a las coordinaciones estatales en defensa de la transformación para los estados de Guerrero, Aguascalientes, Baja California, Baja California Sur y Campeche. Por su parte, la senadora Karen Castrejón, aspirante a coordinar el estado de Guerrero, reafirmó su compromiso de recorrer las comunidades bajo un mensaje de unidad. El juez tercero de distrito en materia penal en el Estado de México negó un amparo al vicealmirante Roberto Farías Laguna contra el auto de vinculación a proceso que se dictó en su contra. Informó Itzel Vanegas. 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
7: Índice de la Bolsa Mexicana de Valores baja 0.41%. Se ubica en 66.848.42 unidades. Índice Viva baja 0.44%. Se ubicó en 1.344.65 unidades. Dow Jones baja 0.09%, ubicándose en 51.666.84 unidades. Nasdaq baja 2.21%, para ubicarse en 25.587.04 unidades. Petróleo Brent baja 1.05%, quedando en $77.08 por barril. Petróleo West Texas Intermedia baja 0.11%, para quedar en $73.13 por barril. La mezcla mexicana de petróleo queda en $71.22 por barril. Dólar en ventanilla cierra en 18.04 pesos. Dólar interbancario cierra en 17.56 unidades. Euro termina la jornada en 20.58 a la venta y centenario en 100.150 pesos.

0: Aquí a Fórmula Financiera y tenemos en la línea Cuauhtémoc Rivera, él es presidente de la AMPEC, la Asociación Nacional de Pequeños Comerciantes. Cuauhtémoc, ¿cómo estás? Muy buenas noches.
1: Muy buenas noches, Mari Carmen, me da mucho gusto saludarte a ti, a tu audiencia y poder conversar contigo.
0: Gracias. Y además lo podemos ver en Zoom, quienes están en YouTube, en Teleforma lo podemos ver. Oye, Cuauhtémoc, pues la Ciudad de México anunció una ley seca o una ley sequita, porque no aplica para toda la ciudad, aplica para las zonas pues donde está el FanFest, solo que es el Zócalo, algunas colonias, alrededor todo de Reforma, una ley seca para que yo en cierta manera creo que a ustedes no les va a afectar, no les gusta, pero sí se ponen unas borracheras impresionantes y si se limita la venta del alcohol, a lo mejor podría limitarse la borrachera, la pachanga, que vas y la compras en la colonia donde sí se puede, o te la llevas de tu casa. Pero a ver, cuéntanos ustedes cómo ven esto.
1: Pues mira, bien lo has dicho tú. La ley seca es una medida administrativa que se justifica buscando el orden público, con el que estamos de acuerdo, pero que no logra su objetivo, porque no cancela la demanda. Simplemente la enrarece y la manda a la informalidad, porque, como bien lo señalaste ahorita, la gente se lleva las bebidas desde casa, van a aparecer vendedores informales en torno a la multitud, en donde no se va a poder garantizar la inocuidad de lo que vendan, o sea, qué tan salubre es lo que estén vendiendo, si están las bebidas, las botellas tapadas, en el caso de las cervezas, si no se le vende a menores, en fin, se vuelve un caos, el mercado se complica más con esta medida que lo que ayuda a la medida en sí, por lo que nosotros estamos en contra. Si además agregamos que este polígono al que ahora se le pone la ley sequita, como bien le has dicho, es el polígono más castigado de la Ciudad, sí, de México. Es decir, acabamos de salir de las protestas magisteriales que complicaron todo lo que fue esta zona de alguna forma, el centro histórico, todo lo que está en torno al Zócalo, Reforma y demás. Y ahora viene esto. Y la verdad, da tristeza que la autoridad no esté sensible a lo que está ocurriendo. ¿Qué pasa en la foto grande? En las redes sociales empezaba a ver de manera natural, orgánica, como dicen los muchachos ahora, una conjunto de comunicaciones en las redes donde decían, en donde se vive mejor el Mundial en este momento, donde se está la mejor versión del Mundial, es en México más que en Canadá y Estados Unidos. El país es más asequible, es más alegre, toman más con más pasión la justa deportiva, son más futboleros, en fin, tenemos más puesta la camiseta, andamos más en el tema del Mundial, está agarrando vapor el Mundial. Eso para nosotros se debe entender que es una válvula de escape de la población, claro, que además es un mensaje de gobernabilidad del país, de que estamos mandando a decir que andamos alegres, que andamos festejando, ojalá y mañana, el triunfo de la selección, y que cantamos el cielito lindo, y que esto y que lo otro.
2: Sí,
1: finalmente, mande.
2: Te interrumpo, te saluda Marco Antonio Mares, ¿cómo estás, Cuauhtémoc?
1: Muy bien, Marco, muy bien.
2: Pues todo lo que describes es cierto. Venimos de un momento en el que los pronósticos no eran positivos por la derrama económica más débil de lo que muchas proyecciones auguraban. Y luego las manifestaciones, los plantones, todo lo que ha venido afectando al comercio que tú representas, Cuauhtémoc, ¿cómo, de cuánto calculas o calculan en el gremio que tú encabezas podría ser el daño económico por esta ley seca que pues es parcial y que es muy acotada, pero que al final de cuentas está concentrada en los lugares en donde podría haber una mayor demanda?
1: Claro. Y donde hay un alto consumo de manera regular en la ciudad. Y son de entre 3.000 y 5.000 establecimientos los afectados de todos los canales, desde el tradicional al de conveniencia al moderno. Estos establecimientos se van a ver afectados en las horas que se va a cancelar este asunto, que empieza desde las 3, termina el otro día. Estamos hablando de entre los 30 y 40 millones de pesos. Pero más allá de la huella, de la afectación económica, es el desánimo, el desaliento que hay en el sector comercial de esta zona, que es la más golpeada una y otra vez, es la más a la que más están colocando obstáculos, barreras, prohibiciones en este caso, y no se les estimula, no se les deja trabajar, de una manera regular. ¿Qué va a pasar mañana? Y bien lo decía Mari Carmen, se cancela la ley, se hace la ley seca en los negocios establecidos, pero va a aparecer la venta en las calles, va a aparecer la venta entre los tumultos, va a haber vendedores de todo tipo. Y entonces están sacando la venta formal y la están llevando al mercado informal. Esta medida no es la más claro. adecuada y desde luego que esto sigue afectando. Y lo que nos llama la atención es que pareciera un mecanismo de compensación de la autoridad para poder decir ahora sí ejercemos la autoridad y buscamos...
3: Ahora sí hicimos algo, claro.
1: Cuando lo hicimos con los maestros.
3: Claro. ¿Sale? Cuauhtémoc, te saluda José. Yo, ¿usted cómo estás? Buenas noches, Cuauhtémoc. ¿Cómo te va?
1: Muy bien, José.
3: Oye, ¿qué sí se podría hacer? Es cierto, esta ley dice que en efecto se restringía en un polígono que tú decías es el más castigado de la ciudad por las marchas que se han tenido claramente, pero ¿qué sí se podría hacer? Porque en efecto, pues parecería que de repente se salió de control, ¿no? Algunas cosas, 40 toneladas de basura, en fin, el júbilo de la gente, de la felicidad, 400,000 personas por toda esta zona, pero ¿qué se podría hacer? ¿Qué estiman ustedes?
1: Pues bien lo has dicho, José, mira, cuando se habla de las protestas, la autoridad dice que no va a caer en la represión. Y nosotros lo festejamos, porque hay un derecho a expresión y a manifestarse. Bueno, generar 40 toneladas de basura, el que haya una que otra riña, el que se genere en este tipo de vicisitudes son por los propios de una fiesta tan grande, en donde hay mucha emoción y mucha necesidad de gritar y expresarse. ¿Cómo se puede acotar esto? Pues destinando más fuerza pública, teniendo una mejor logística en los operativos de prevención y que la autoridad, en lugar de poner la ley seca, se dedique a dar vigilancia a la celebración. La población tiene derecho a celebrar, los comerciantes a vender, la selección está obligada a ganar y México tiene la oportunidad de mandar un mensaje al mundo de que es un país alegre y que no somos un país violento, que estamos de fiesta y que nos gusta el fútbol. Entonces, ¿para qué complicamos la vida, hombre? Es decir, tan simple que es esto, el piso es tan parejo como esto.
0: Bueno,
1: que el gobierno de la ciudad se dedique a vigilar preventivamente y que meta más policías ahí y lo va a resolver.
0: Oye, confirmo que incluso los festejos con las, creo que 700,000 personas en la Ciudad de México, fue saldo blanco, nadie fue acuchillado, nadie fue violado.
1: Claro,
0: nadie.
1: Claro.
0: O sea, sí se reventaron, se había borrachos y tiraron demasiada basura. Habría que exhortarle a la gente que, y sobre todo que pongan basureros, aunque sea en forma de ajolotes, pero que haya más más forma donde tirar la basura. Pero la verdad es que claro. Fue un saldo blanco. La misma autoridad dijo saldo blanco. La gente salió a divertirse.
1: Entonces, ¿cuál es el punto? Bien lo dices, Mari Carmen. Mira, la gente tiene mucha necesidad de expresarse, de sentirse, de festejar a su selección, de ir a moverse, a gritar, a festejar. Oye, pocas oportunidades hay. Que los dejen, hombre, que los cuiden, que si alguien se pone muy malo, muy loco ahí, lo saquen, lo acoten, lo detengan, lo aíslen. Y para eso debe estar la autoridad. En lugar de buscar leyes secas que no funcionan, pues que haya mejores operativos de vigilancia. Y en el caso de los comerciantes, los comercios establecidos, hay tres ejes claves que se ofrece. Uno, no se vende a menores. Dos, no se venden botellas o cervezas abiertas en punto de venta. Y tres, no se le vende a gente que ande impróspida. Es decir, que ande gente ya muy mal, muy tomada, y ya no se le vende. Entonces digo, ¿qué más podemos hacer? Eso. Ahora, nosotros al vender mañana, lo que es, no nada más es lo que se vende, que la cerveza, que el alcohol, no. Te llevan las botanas, te compran los cigarros, te compran los dulces. O sea, hay más ventas. Lo que se, cada visita al negocio hay oportunidad de vender más cosas. Y las están cancelando. Y ahorita los negocios vienen de una terrible coyuntura que fue lo de las protestas magisteriales.
0: Claro.
1: Que todo el mundo fuimos testigos, que duró mucho tiempo. Y fue bien complicado.
3: Pues sí,
1: oye, deja que llegue el agua al río, hombre.
3: Se nos acabó el tiempo, ¿no? Cuauhtémoc Rivera, presidente de la ANTEC. Muchísimas gracias por la entrevista.
2: Cuauhtémoc, gracias.
1: Sí, sí, sí. Cuídense mucho. Gracias.
2: Buenas noches.
0: Ya nos vemos, Marco Mares. Buenas noches.
2: Gracias, Mari Carmen Cortés. Buenas noches, José Yuste.
3: Buenas noches, Marco Mares, Mari Carmen Cortés.
0: La producción de Diana Cepeda con la asistencia de Cindy Sánchez y de Charlie González, en los controles técnicos Lorenzo Gasca, el staff de televisión Gus Martínez, Jimena Bocanegra, Carmen Gutiérrez, Cecio Durán, Paco Huerta, en YouTube, Katy Hernández y Jorge Cruz. Se quedan en Telefórmula con Juan Pablo Pérez Díaz y en radio con Ya Salió el Peine con Pei Garza. Muchas gracias.
2: Adiós.
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1: El Mundial de las Sorpresas. A medida que avanza la fase de grupos, el torneo más importante del fútbol confirma que ningún partido está definido antes de jugarse. Turquía quedó eliminada inesperadamente, Curazao sumó su primer punto histórico, Marruecos pelea por el liderato de su grupo y Canadá sorprende con goleadas contundentes. Estos resultados demuestran por qué este evento es la competencia más apasionante del planeta. La emoción surge cuando los pronósticos se rompen y aparecen nuevas historias. ¿Cuál ha sido hasta ahora la mayor sorpresa de este verano?
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2: Las nubes de tipo cúmulo pueden pesar más de 550 toneladas, desafiando su apariencia ingrávida.
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0: 23 de junio y hoy te vamos a decir porque estamos en la víspera de la noche de San Juan, así es que hoy tenemos que hacer un ritual de limpieza para arrancar todo aquello que ya no deseas en tu vida y atraer la pura buena onda, la abundancia, el billete y las relaciones. ¿Quieres saber cómo? Quédate con nosotros que hoy te lo revelamos con una medium espectacular. Además, hoy tengo una querida amiga que la está rompiendo en todas las plataformas y anda de estreno en VIX y por supuesto en el estelar del canal de las estrellas.
1: Una actriz mexicana que desborda talento por cada poro de su piel.
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1: Desde muy temprana edad se interesó por el arte. Era la primera en levantar la mano para participar en las obras de la escuela. Y comprometida con su pasión, viajó a Inglaterra, donde empezó a desarrollar su trayectoria en los escenarios.
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1: Fue así que empezó su carrera con la obra de teatro Como agua para chocolate, en la que obtuvo el papel de Tita. Pero el destino la trajo de regreso a nuestro país, en donde hizo 3 temporadas de la serie XY de Once TV con Luis Gerardo Méndez. También estuvo en las producciones El Octavo Mandamiento, Las Trampas del Deseo y Soy tu fan.
3: Todo lo que te conté del maltrato es cierto, Nico. Se portó de la chingada conmigo y con los niños.
4: ¿Y los niños?
3: Están bien. Tenía muchísimo miedo, Nico. Por eso cuando lo agarró la policía, saqué el dinero y me vine, me escapé. Sentía que podía cambiar de vida y empezar de cero.
1: Además, participó en la última temporada de la serie del momento, Luis Miguel, la serie, en su rol como la abogada Carla Villegas.
5: El personaje está basado como en varios personajes o en varios momentos y circunstancias o conflictos que le ocurrieron en la carrera del cantante, sobre todo en esta época, en términos legales, obviamente. Y entonces, pues, mi personaje es 100% ficticio. Así que tengo la fortuna de que nadie va a venir a reclamar.
1: Actualmente está por sumarse otra rayita al tigre con el gran estreno del melodrama de Televisa Univisión, Guardián de mi vida. En esta nueva producción de Juan Osorio, nuestra invitada dará vida a Gina, la antagonista de la historia. Y como las villanas son icónicas, no solo encarnará a una, sino a dos. Y es que también la está por romper en plataformas digitales con la nueva serie para VIX producida por Carmen Armendáriz, Una familia complicada, donde interpretará a Yadira, una nuera que le hará la vida imposible a la primera actriz, Adriana Barraza. Con todas estas pistas, seguramente ya saben de quién estamos hablando. Por supuesto, nos referimos a la emblemática Alejandra Ambrosi.
0: 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No le cambies. 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
1: El Amazonas es la selva tropical más grande del mundo y una pieza clave en la regulación del clima global. Extendiéndose por 9 países, alberga una biodiversidad inigualable, con miles de especies de plantas y animales aún por descubrir. Actúa como un gigantesco sumidero de carbono, absorbiendo toneladas de dióxido de carbono. Sin embargo, enfrenta amenazas críticas debido a la deforestación y la minería ilegal, poniendo en riesgo el equilibrio del planeta.
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1: La mayor parte de la masa de un árbol proviene del aire, no del suelo, a través de la fotosíntesis.
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1: ¿Te agarramos en curva?

0: ya estamos con nuestra guapísima y estelar invitada, Ale Ambrosi. ¿Cómo estás? Oye, deseamos por el aire que tú y yo tenemos un compromiso. Yo de trueno relampagué tú cada año religiosamente, casi en toda esta década. Nos has acompañado con todos estos proyectazos y este es, por supuesto, el caso, porque ahorita acabamos de ver un resumen de toda esa trayectoria tan asertiva que has tenido en los medios. Pero hoy estás de mega estreno porque vas a estar en el canal de las estrellas, vas a estar en VIX, andas insoportable. ¿Qué tal?
1: Y mis personajes son insoportables, además. No, pues feliz, emocionadísima con el estreno del Guardián de mi Vida. El próximo lunes 29 de junio a las 9:30 por las estrellas, no se lo pueden perder. Traigo un personaje.
0: A ver, bueno, es una joya. Seguramente va a estar al filo de la butaca, pero yo quiero que nos adelantes un poquito de lo que se puede decir, porque sé que hay mucho que no se puede decir, que ustedes solamente lo van a descubrir viéndolo. Pero antes, adelántanos un poquito de tu personaje. ¿Qué va a ser?
1: Claro que sí. Pues ella se llama Gina y es la manzana de la discordia. Está casada con el guardaespaldas, personaje principal de esta historia, que lo interpreta Daniel Arenas, quien a su vez se enamora de Sofía, alias Silvia Navarro, protagonista de esta historia. Y yo soy la esposa del guardaespaldas. O sea, el guardián de mi vida es mío, no es de Silvia, no es de Sofía. Entonces, pues bueno, se las voy a armar.
0: Se va a poner bonito este merequetengue, ¿eh?
1: Muy escandalosa. Sí, no. No, bueno, o sea, y ella es de armas tomar, voy derecho, no me quito, si me pegan, o sea, saco fuego como dragón, es un búfalo, no tiene filtros, dice lo que piensa, y pues ya se estrenó ahorita en Univision, entonces ya estoy recibiendo un poco de la retroalimentación de la gente y no me soportan, solo les digo que aguanten, ¿no? O sea, mi personaje va a tener un arco dramático delicioso y pues es un personaje también complejo, bien escrito. Ella tiene una enfermedad rarísima que se llama miastenia gravis, que se le van como atrofiando los músculos del cuerpo y se va quedando sin movilidad. Entonces, pues también de repente empiezan a pasarme cosas físicamente y también a veces lo uso un poquito como chantaje para conseguir mis objetivos. Soy mamá de Roberta Damián, que interpreta a Rex, y pues Franco, que es mi esposo, es el amor de mi vida y es el padre de mi hija, y entonces pues voy a luchar contra viento y marea para que nada ni nadie me lo quite.
0: Híjole, qué complejo este tipo de personajes, porque ahora yo creo que también pues estar en el canal de las estrellas en este horario estelar representa también pues esta complejidad de estos villanos que ya no son el ñacañaca, sino que en realidad dices, bueno, viene de una construcción como en la vida misma, que de repente la vida nos tuerce y pum, tienes que hacer lo que tienes que hacer.
1: Totalmente, y de hecho este personaje está muy bien escrito porque tiene un pasado que no les voy a decir porque quiero que la vean, pero que está relacionado con la protagonista y con la familia, digamos, de la historia principal, ¿no? Entonces, y ella pues creció, hija de madre soltera,
0: claro,
1: siempre luchando por sobrevivir. Y es una mujer muy guerrera, ¿no? Que tiene muchas huellas de abandono también por parte del padre. Entonces, como que se justifica muy bien, claro, que justo nace la villana
0: además
1: que quiere.
0: La enfermedad, además.
1: Y además, exacto, además la enfermedad. Y que, entonces, o sea, ella no la está armando de pedo nada más porque se le antojó. Porque amaneció de malas. O sea, realmente a ella le duele muchísimo perder a su hombre. Pero además tiene jiribilla, es dicharachera, es súper divertida, es ocurrente. Y pues de repente, cuando tenga un poquito de poder adquisitivo, agárrense, porque se va a vestir como una diosa.
0: Empoderada.
1: No, bueno, me divertí con decirte que hasta le hice una fiesta de despedida a Gina. Cuando acabamos las grabaciones.
0: Yo le tengo que dar. O sea, honrarla, porque me imagino que también, pues, para ti encarnar este tipo de personajes, bueno, no nada más ella, sino Gina, sino todos los personajes que hacen, hay que también darle, porque tú eres una persona sumamente profesional, nos encanta tu trabajo, y ahí está la muestra de todos los que nos has dado durante todos estos años.
1: Sí, justo, porque, o sea, uno vive con el personaje durante meses, en el caso de una novela, durante 6 meses, pues eres más tiempo el personaje que tú.
0: Y respiras y vives como Gina, y sabes perfectamente que...
1: Exacto.
0: Yo creo que además también yo creo que hasta les aprendes, ¿no? A los personajes.
1: Ah, muchísimo, muchísimo. Aunque sean villanos y aunque sean oscuros. Es más, de esos aprendes luego más porque toman las peores decisiones y tú ya sabes por dónde no
0: ya
1: te tienes
0: sabes
1: que
0: qué
1: ir.
0: Es lo que no tienes que hacer.
1: Exacto, exacto. Y también te sirven como terapia para desahogar muchas cosas. Porque, por ejemplo, con Gina, pues ella se atreve a decir lo que nadie se atreve a decir.
0: Claro.
1: Y pues porque hay que vivir en un mundo civilizado de respetarnos y todo. Pero de repente es delicioso poderle decir al de enfrente.
0: Claro.
1: Entonces, pues sí, o sea, le tuve que organizar esa fiesta de despedida para honrarlo y para despedirme de Gina como se merece. No siempre me pasa, pero con Gina sí me pasó esto de decir, o sea, me costó despedirme de ella.
0: ¿Y cómo le haces para también cambiar de cachucha? Porque ese, por supuesto que no es el único estreno que traes el día de hoy.
1: No.
0: Eres nuestra invitada estelar, porque además también el viernes vas a estrenar en VIX Una Familia Complicada.
1: Bueno, afortunadamente no las hice al mismo tiempo, aunque pareciera, pero la serie Una Familia Complicada la hice antes, como hace un año y medio, una cosa así. Pues las series se tardan más.
0: Y que de repente, como ahorita, convergen de que vienen los lanzamientos, pero tú ya lo hiciste hace un ratito.
1: Exacto. Entonces, afortunadamente, no, si estás haciendo novela, la verdad es que es casi imposible hacer dos cosas al mismo tiempo. Pero bueno, la serie está buenísima también, protagonizada por Adriana Barraza, nada más y nada menos.
0: Nada más
1: y
0: nada menos.
1: La maestra, la maestra. Y producida por Carmen Armendáriz, dirigida por Mafer Suárez, con un gran elenco. Ahí soy Yadira, también soy muy oscura, más oscura que Gina, de hecho, y estoy casada con Arsenio, que lo interpreta Marcus Ornelas, y somos como esta pareja medio de Bonnie and Clyde, medio Macbeth y Lady Macbeth. La historia trata de una familia complicada como casi no hay en este
0: como
1: mundo.
0: Como casi nadie,
1: ¿verdad?
0: Se puede sentir identificado, que nos ven, que nos escuchan.
1: Y entonces se muere el patriarca de la familia, esto no es spoiler, lo sabes desde el principio, y pues la matriarca, Adriana, se queda a cargo de esta bola de hijos que pues no das.
0: Están desperdigados.
1: Que están, pues, o sea, no atas ni desata ninguno, ¿no? O sea, mi esposo, Arsenio, es un bueno para nada, adicto al juego, luego tiene unas hijas que están en pleito total porque una se metió con el marido de la otra, luego está otro hijo que no se ha definido bien sexualmente y entonces quiere tener un hijo, pero también le gustan los hombres. Entonces, bueno, o sea, la familia es, y además, pues hay un interés económico de por medio porque es una familia dueña de una constructora con mucha lana y entonces todos están peleando un lugar, una rebanada.
0: Oye, qué
1: de pastel.
0: Fuerte, porque además también esto, cualquier similitud con la vida real de toda la gente que nos ve, que nos escucha, porque siempre que existe un personaje de esta envergadura, me estoy refiriendo a un patriarca, si alguien que hizo el billete, o alguien que hizo la empresa, o alguien que está liderando, porque muchas veces no tiene nada más que ver con el billete, muchas veces también es como esta figura muy importante, puede ser hombre, puede ser mujer, ahí está matriarca, o este patriarca, o esta persona que está cargando la carreta de todos los demás, puede ser económica, emocionalmente, digamos, todo esto, evidentemente hace que los demás, pues todos digan, padrísimo que tú estés cargando la carreta, entonces me dejo llevar.
1: Y en este caso, o sea, lo que un poco empieza a jalar todos los hilos es que es un poco como Succession a la mexicana,
0: sí.
1: ¿Entiendes? Entonces, o sea, cuando las piezas de ajedrez se mueven, pues alguien quiere hacer jaque mate y el primero que llega, ¿no? O sea, es el que gana. Y entonces, en el caso de Arsenio, empieza a hacer como deals y traiciones con el resto de la familia y yo soy un poco la que lo empujo a hacerlo, ¿no? La que jala los hilos para operar a mi títere.
0: Es que siempre está detrás esta persona, este personaje que es el que está picando las costillas de tú deberías de tener más reconocimiento, tú deberías de tener más dinero.
1: Exacto.
0: Oye, ¿por qué no eres tú?
1: Nos lo merecemos.
0: Porque nos lo merecemos. Si el que se ha fregado eres tú, ¿no? O sea, esto pasa en la historia de la humanidad entera.
1: Exacto. Y además, pues ella tiene un pasado también muy difícil. O sea, curiosamente, ambas, tanto Gina como Yadira, tienen huellas profundas de abandono, ¿no? Yo creo que los grandes villanos, bien hechos, bien construidos, pues es porque tuvieron una infancia muy difícil, ¿no? En el caso de Yadira, su padre la culpa de una crimen atroz de cuando era chica y desde entonces carga con eso y ese vacío es lo que la lleva a tener esta ambición, porque yo siempre me había cuestionado
2: de dónde viene
1: la ambición de las personas, claro. ¿No? O sea, nada más tener dinero por tener dinero, o sea, tiene que venir de algo más profundo.
2: Claro, de y esos sentimientos que tocas tan espantosos de la carencia, de decir no tengo para irme a trabajar, no puedo comer, y entonces eso detona, pues digamos, las más bajas pasiones.
1: Pero, por ejemplo, en el caso de Yadira, ella nunca tuvo carencias económicas, pero sí tuvo carencias de cariño.
2: Afectivas. Que esas duelen igual.
1: Pero igual, de igual forma las tratamos de llenar.
2: Claro.
1: Con lo que sea. Hay gente que se va por las drogas, por el juego.
2: Por el alcohol.
1: Por el sexo, ¿no? O sea, en el caso de Yadira es, quiero mi alberca en mi jardín. O sea, quiero construir mi alberca ahí, quiero la mejor camioneta, quiero remodelar la casa.
2: Oye, ¿y dónde lo podemos ver? Porque ya decíamos que en VIX, pero ya van a colgar todos los capítulos, ¿lo van a ir soltando semanalmente o cómo va a estar?
1: Sí, la serie por VIX se estrena este viernes 26 de junio y van a ir soltando los capítulos para que estén muy pendientes. Y la novela, pues, por las estrellas, el lunes a viernes, lunes 29 de junio, 9:30, de la 9:30 prime time. Síganme en mis redes sociales, @laambrosi, porque voy a estar subiendo contenido exclusivo del Behind the Scenes. Me encanta que me comenten. Ya sé que me van a odiar, pero no me odien tanto, por favor.
2: Guapa, que sigas tan exitosa como siempre. Estamos seguros que esos proyectazos, como siempre, les va a ir espectacular. Ahí está la invitación a que todo el público te siga, no solamente en las redes sociales, estén muy pendientes de estos trabajos espectaculares, mi amor. Que sigas tan bendecida.
1: Ay, gracias siempre. Por el espacio. Vamos siempre a platicar siempre. Contigo.
2: Gracias.
1: Bueno, nos vemos el año que entra.
2: Que entra.
1: A menos que tenga que venir antes. Besos.

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14: El príncipe George tras los pasos de su padre. Eton es uno de los colegios más famosos del mundo por los alumnos que han estudiado ahí. El rey Enrique VI creó Eton College en 1440. Al inicio fue para dar oportunidad a jóvenes que no tuvieran los recursos para darles una buena preparación educativa. En sus inicios se enseñaba en latín, después en griego. Se le conoce como la cuna del caballero inglés. Y ahí irá a partir de septiembre el príncipe George de Gales, tal como su padre William y su tío Harry. Podremos ver al futuro rey de Inglaterra con el tradicional uniforme de frac negro, chaleco negro, pantalones de raya diplomática y una camisa blanca con cuello almidonado y zapatos bien lustrados. Este será el inicio para el hijo de William y Kate de cara a sus deberes reales. 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

0: Y ya estamos de regreso y les anticipaba el inicio del programa que se iba a poner México Mágico Musical, porque hoy es la noche de San Juan. ¿Quieres saber de qué se trata? Por eso te tengo una santera, una medium, de lo más picudo energéticamente hablando. Ella es Priscila, la gitana. ¿Cómo estás? ¡Bienvenida!
1: Muchísimas gracias,
0: guapa, por la invitación. Gracias por estar con nosotros.
1: Buena fortuna para todos los que nos están viendo ahora.
0: Y qué bonito y qué asertivo que vengas en la víspera de la noche de San Juan, porque esto digamos que a partir de las 12 de la noche de la en 12. Adelante. Así es, ¿ya? Que apúntenle bien lo que nos va a decir aquí mi amiga la gitana, porque van a tener que ustedes hacer esto en su casa, porque digamos que estamos atravesando un portal energético. ¿O qué es específicamente esta noche? ¿Por qué es tan mágica?
1: Bueno, es mágica porque es el solsticio de verano y cada vez que hay uno, tanto como en primavera, verano, invierno, se abre un portal energético, pero para que dejes atrás.
0: Sí.
1: Sí, se involucra mucho con el esoterismo de vamos a hacer y vamos a hacer brujería para la abundancia y vamos a hacer. En realidad, esta ocasión y esta noche es más interna, es más espiritual, pero para ti. O sea, ¿cuánta gente ahorita no ha llorado por la partida de un ser querido? Sí. ¿Cuánta gente no ha llorado por la partida de un novio, del esposo, de un divorcio? Pero tenemos en la casa que, ay, es que este me la regaló él, la blusa, no me la quiero
0: llevar. El osito de peluche.
1: El osito de peluche, que no, porque eres reactivo a una emoción.
0: Claro.
1: Tú ves el osito de peluche que te lo regaló en el 2014, cuando todavía se querían, y sigues estando ahí volteando a ver ese peluche. ¿Qué hace la noche de San Juan? Es una liberación donde lo que ya no quieres cargar, lo saques. Por eso se hacen rituales con el fuego, porque el fuego transmuta, corta, desecha, el agua atrae. Entonces, por eso es bueno que tú dices, ay, qué bueno, hay muchos rituales. Ahorita TikTok está lleno de rituales, claro, de que salta una hoguera y salta el fuego. El elemento fuego, a veces no tienes que hacer mucho para hacer mucho. Con una vela es suficiente, una pluma, un lápiz, una hoja y tú.
0: Oye, a ver, Priscila, qué bueno que lo mencionas, porque además también hay mucha charlatán, muchos charlatanes ahí en las redes sociales, gente que está engañando y estafando gente. Eso, de verdad, hay que también saber identificar con quién van ustedes a consultarse, con quién van ustedes a hacer este tipo de trabajos energéticos, porque hay que saber dónde estamos poniendo el billete.
1: Ay, pinche gente, trae hambre, puro mediocre. ¿Hacen de algo bonito?
0: Claro.
1: Un error. Sí. Porque sí, la verdad, hay muchos charlatanes. A mí me han dicho charlatana, porque ahora estoy ahí. Ay, la charlatana. Está bueno, hombre. Sí, lo que quieras.
0: ¿Y tú qué hablen?
1: Que hablen. Pregunta mi trabajo, a ver que si hay una persona que le he fallado. Pero la gente debe de saber identificar. Es algo que yo digo, y te lo juro que tengo la bandera así bien puesta, de decir, a ver, ¿cómo vas a ir con alguien que está peor que tú?
0: Claro.
1: Esto es lógico. La brujería, la energía, el espiritismo, la mediunidad, lo que ustedes gusten ver.
0: La energía, como le quieran llamar.
1: Como le quieran llamar, es lógico.
0: Claro.
1: Como una persona, yo como persona esotérica, energética, como me quieras decir, ¿cómo voy a sacarte adelante si yo no tengo salud y vienes por salud?
0: Claro.
1: ¿Cómo te voy a sacar adelante para abrirte los caminos si a mí se me está cayendo el techo de mi casa y me cortan la luz porque no tengo para pagarla?
0: Claro, es como querer que un cojo pues te agarre y te cargue, ¿verdad? No. ¿Cómo? Se va a poder.
1: Entonces, es nada
0: más. Tienes que estar bien para que te puedan ayudar.
1: Yo tengo que estar, primero tengo que empezar por mí. Si algo me está fallando a mí, yo tengo que primero ir a lo cuántico y decir, a ver, Priscila, me está fallando esto, tengo que agarrar suministros para yo poder estar bien para ti. Porque si no, imagínate, me ha tocado, porque yo digo, yo cuando era niña que me acompañaba a mi mamá con cada bruja que yo decía, y desde entonces yo decía, la lógica, ¿por qué? ¿Por qué? Y la brujería parece que está peleada con el desmadre.
0: Sí.
1: Todas las brujas tienen un desastre, todo está empolvado, todo está sucio, todo. No, eso no es algo muy bonito. Las brujas anteriormente, si nos vamos hasta la época de la Inquisición, eran mujeres bellas, eran mujeres inteligentes, eran mujeres estudiadas.
0: Y temidas porque eran estudiadas.
1: Es por eso mismo. Una mujer es lo peor arma letal. Una mujer inteligente, claro, es lo peor que existe, porque tiene acá y tiene acá. Tiene dos cosas que van a aniquilar a cualquiera. Pero imagínate, tú vas y todo sucio, todo, tú dices, no, mejor yo leo, ¿cómo le ayudo?
0: ¿Cómo ¿verdad? Le ayudo yo?
1: Yo le leo el tarot mejor, ¿verdad? Porque es nada más usar la lógica y usar su intuición. La intuición claro. No falla. Todos tenemos, yo soy fiel creyente que todos nacemos con dones. A mí nada me hace más especial, solamente que yo soy más vista, porque pues a mí me tocó, pero todos los seres humanos tienen un don. Todos y cada uno de los seres humanos, te lo sé decir, que veo muchas personas en consulta y sé identificarlos.
0: Claro.
1: Hay personas, tú por ejemplo, tus manos hacen magia.
0: Sí, yo soy muy brujo.
1: Tienes magia en las manos y tú tienes el don de la palabra. Persona que tú le hayas dicho, ¿me lo vas a pagar? Mira, que me dejo.
0: Cuidadito ahí.
1: Tienes fuerza sí. En la palabra. ¿Y sabes por qué tienes fuerza en la palabra? ¿O nunca te lo han dicho?
0: No.
1: Porque eres transparente, no mientes.
0: Sí, no me gusta mentir y no lo sé hacer además, ni siquiera.
1: Ahí está. Ahí, es ahí.
0: Sí.
1: Tu suministro de decir, oye, ¿por qué me pasa esto? Porque eres transparente, eres genuino.
0: Porque hay fuerza y hay verdad en la palabra.
1: Eres verdad. Porque una palabra con verdad trae consigo energéticamente una sobrecarga de decir, cuidado. Por eso yo siempre les digo, tengan cuidado con las personas que no mienten.
0: Claro.
1: Porque esas son las temidas.
0: Claro.
1: O sea, porque tienes ese peso y respaldo de decir, a ver,

0: acabo de decir hace un momento, porque trabajas en tu interno.
1: Sí.
0: No todo siempre es brujería ni mala vibra, porque si no estuviéramos todos muertos.
1: Claro.
0: Imagínate si porque le vamos a hacer caso, porque ya te prendieron la velita ya, si tú supieras en dónde me han metido a mí los ingratos, pobrecitos, déjalos, sigan en su mood de que van a poder. No pueden cuando una persona está conectada con la materia.
1: Claro.
0: ¿Sí? Entonces, ¿qué hace la noche de San Juan? Sí se dice que la hoguera, que irte a la playa, que irte al mar, meterte 7 veces, que irte al río, meterte 7 veces. Ojo, con mucho cuidado con eso. Sí, o sea, lo pueden hacer, claro que sí, porque es una depuración.
1: Sí.
0: Ahorita las plantas empiezan a tener vida mágica. Entonces, ¿qué hacer? Si tú vas caminando, ves con mucho respeto a la madre naturaleza, no se le arranca, sino con mucho respeto se le pide madre naturaleza. Esta flor la voy a utilizar para encontrar el amor. Y la vas a preparar como te vaya diciendo tu interno. Pero si ahorita les voy a dar la receta igual. Tampoco,
1: o sea, todo
0: que
1: es,
0: la...
1: digamos, ponerle
0: todo es
1: intención.
0: Intención. Pero cuando tú vas y quitas la ramita o el romero, madre, con tu permiso, con mucho respeto, te quito estas hojas para mi más alto bien, para que tú con tu ayuda energética me limpies, para que me abra los caminos, para que... Sí me explico, tú vas
1: claro.
0: intencionando, pero desde que tú vas y arrancas así, ¿quién te crees que eres para ir a maltratar a la naturaleza?
1: Claro, y por eso decía también del poder de la palabra. De hecho,
0: poder.
1: En inglés, cuando dicen spelling, que es deletrear, es tu casta spell. Que eso, el traducido al español, es hacer un hechizo.
0: Exacto.
1: Es hechizar. Porque digamos que el spell es un hechizo.
0: Totalmente.
1: Entonces, esto, el poder de la palabra, el poder decir en esta flor, en este romero, esto que nos estás diciendo, lo empiezo a intencionar.
0: ¿Y quién está usando la magia? Ahí yo no veo ninguna bruja, ningún brujo.
1: Claro.
0: A ti te veo a ti haciéndolo, que es tu propia energía la que estás tú materializando en algo que tú quieres para tu más alto bien.
1: Claro.
0: Entonces sí pueden hacer todo lo que sea fuego hoy, pero en realidad, ¿qué es la noche de San Juan? Una depuración energética de todo, una depuración de tu casa, una depuración de ese peluche que tanto te quieres, pero que te hace daño emocionalmente, aventarlo.
1: Ojo, porque esto que está diciendo Priscila, de repente nos estamos aferrando a situaciones en la vida, a cosas, a relaciones que ya no nos permiten avanzar.
0: Y
1: muchas veces estamos diciendo, ¿por qué tengo bloqueados los caminos? Porque te estás aferrando a lo mejor que ya no
0: cual.
1: Está.
0: Es lo acabas de decir. Y piensas y vienen conmigo, es que traigo, porque mucha gente quiere forzosamente que le diga que es brujería.
1: Sí.
0: No, eres tú.
1: Y dicen, Priscila, por favor, dime que alguien me está echando la vacumba.
0: Luego no sirvo porque yo digo, bueno, estarán tan acostumbrados a ir con la charlatana, esas hediondas valemadres que no sirven para nada, a que les quiten el dinero, pero yo les estoy diciendo, trabájalo en ti. No. Y cuando vienes conmigo a consulta, yo te voy a abrir el tarot y yo tengo una regla. Te voy a preguntar, ¿qué quieres saber? Si tú me dices, quiero salir de fulano, de sultana, y no empiezas por ti, te cierro el tarot, y me quedo. Te voy a volver a preguntar, ¿de quién quieres saber? Ya te dije. No.
1: No.
0: Empiezas por ti. Empiezas a ver por ti. No por el fulano, no por la fulana, no por nadie. Todo lo demás está mal, pero tienes que ponerte bien tú. Sino de que, ¿por qué voy a
1: abrir? Y sobre todo en este vórtex, digamos, energético, para aprovechar esa transmutación, y por eso que nos hablabas del fuego, para poder, digamos, eliminar todo aquello que no, independientemente si haya sido brujería o haya sido también
0: tú.
1: Nosotros mismos, porque muchas veces esa energía que estamos emanando al universo, porque yo entonces tengo que hacer un corte rapidísimo, pero regresando al corte, les vamos a decir que muchas veces esto, nosotros que parece que nos lo aventamos nosotros mismos.
0: Es tu basurero propio, es tu basurero
1: totalmente
0: energético y emocional.
1: Y
0: eso
1: con eso
0: es.
1: Regresamos.
0: No se vayan, que se pone bueno, ahí viene la brujería.

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1: Países Bajos lanza una advertencia. Países Bajos confirmó que tiene argumentos para pelear por el campeonato al aplastar 5-1 a Suecia en una de las actuaciones más contundentes de la segunda jornada. Los neerlandeses desplegaron un fútbol ofensivo, dinámico y muy efectivo frente al arco rival. Después de dejar escapar una ventaja ante

0: Japón en su debut, ahora enviaron un mensaje claro a todos sus competidores. La selección naranja parece encontrar su mejor versión conforme avanza el torneo. ¿Es una de las principales favoritas para levantar la copa?
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0: Brasil recupera la confianza. Después de un debut que dejó dudas, Brasil reaccionó con autoridad al derrotar 3-0 a Haití. La verde amarela mostró una versión mucho más cercana a la que esperan sus aficionados, con mayor contundencia y mejor funcionamiento colectivo. El triunfo le permite llegar con opciones de terminar como líder del grupo C. Para conseguirlo deberá derrotar a Escocia en la última jornada. Brasil sabe que los favoritos están obligados a responder en momentos importantes. ¿Estamos viendo el despertar de uno de los candidatos al título?
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0: El Mundial de las Sorpresas. A medida que avanza la fase de grupos, el torneo más importante del fútbol confirma que ningún partido está definido antes de jugarse. Turquía quedó eliminada inesperadamente, Curazao sumó su primer punto histórico, Marruecos pelea por el liderato de su grupo y Canadá sorprende con goleadas contundentes. Estos resultados demuestran por qué este evento es la competencia más apasionante del planeta. La emoción surge cuando los pronósticos se rompen y aparecen nuevas historias. ¿Cuál ha sido hasta ahora la mayor sorpresa de este verano?
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2: Con un solitario gol de Daniel Muñoz, Colombia derrotó 1-0 al Congo para calificar a la siguiente ronda dentro del Mundial, en partido disputado en Guadalajara, Jalisco, donde una vez más los colombianos fueron locales. Ahora Colombia enfrentará a Portugal el próximo domingo en Miami para definir el liderato del sector K. En otro de los partidos, Croacia derrotó 1-0 a Panamá, mientras que Inglaterra y Ghana empataron sin goles y Portugal aplastó 5-0 a Uzbekistán. Mañana se disputan los desenlaces de los grupos A, B y C. A la 1:00 p.m, Suiza se mide a Canadá y Bosnia enfrenta a Qatar. A las 4, Marruecos se enfrenta a Haití y Escocia se mide a Brasil. Y a las 7:00 p.m, Sudáfrica enfrenta a Corea del Sur en Monterrey. Y en Ciudad de México, el tricolor se mide a República Checa. 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

0: Y ya estamos de regreso con Priscila La Gitana, que nos está hablando, por supuesto, de esta noche de San Juan. Si tú quieres cambiar tu vida, te decíamos en el bloque pasado que te quedaras porque íbamos a empezar en el tema brujil. Y ahora sí, decíamos, muy importante, primero, limpiar nuestros pensamientos, porque muchas veces yo creo en esta parte muy especial, que eso es en cualquier religión, en lo que tú creas, yes, todo lo que tú crees, lo creas.
1: Lo creas.
0: Si yo creo que voy a hacer una estupidez, la vas a traer.
1: Por eso, mira, hoy que es una noche muy importante de depuración, sobre todo de emociones, y vamos a la lógica. Sí, yo te pongo a hacer el ritual más sencillo, que es más poderoso, que es el utilizar una vela, escribir todo lo que quieres dejar atrás, el ex, la ruptura, el duelo a alguien, todo lo que tú quieras escribir,
0: carencia económica,
1: la carencia, la falta de trabajo, la falta de amor, la falta de ser vista, la falta de ser visto, la falta de que, ¿por qué no tengo una pareja que me trate de esta manera si yo doy todo el amor? Todo eso lo podemos plasmar, sí, pero vamos a voltear a tu alrededor. ¿Cómo duermes? ¿Cómo entras desde tu casa? ¿Cómo está el orden en tu casa? Porque somos una vibración.
0: Claro.
1: Sí, de nada sirve que yo te haga 400 macumbas y te quite las 7 epidemias de encima.
0: ¿Y si vives en ese marranero?
1: Si vives en un chiquero. Emocionalmente tú estás en un chiquero. Entonces, claro, por eso la noche de San Juan es que tirar todo lo que nos sirva, agarrar lo que ya no está vibrando contigo, hacer un orden primero en la casa, de limpiar, mover, hacer energéticamente, al menos muevan 21 muebles, así sea de aquí a aquí. No importa de que hagan todo un... No. Sino mover, abrir ventanas, dejar hacer somerio, cualquiera que tengas en la casa, incluso hasta la manzanilla es buenísima, que eso es después de un baño de quemar, es bueno que se bañen con manzanilla. Haces ya toda una limpieza general, te vas... Fíjate cómo es tan mágica la noche que vas a encontrar y se van a encontrar cosas que ya no sabían que las tenían. Eso que va a brotar hoy, así ponga mucha atención, lo que van a brotar, lo que van a agarrar y que van a abrir el cajón.
0: Ay, esto no me acuerdo que tenía.
1: ¿Y esto por qué lo tenía? Y luego tu mente va a empezar, ahí es la magia, es lo que tienes que tirar. Entonces usted va a agarrar carboncito, va a agarrar leñita, va a agarrar lo que usted sea, fotografías, lo que ya no resuena contigo y que te hizo sufrir, va para el caldero. Se va con
0: todo para el caldero.
1: Todo, todo.
0: O sea, las fotografías, las cartas, esos peluches que nos hablabas.
1: Todo lo
0: que ya
1: no.
0: Es decir, todo lo que energéticamente pueda estarte drenando.
1: Estancando. ¿Por qué te digo esto? Porque tu subconsciente se queda en el pasado. Y si en ese pasado tú tuviste bloqueos económicos con esa persona, si tú tuviste enfermedades con esa persona, esos bloqueos los sigues trayendo. Y así vas a estar. Y va a venir otra persona a tu vida, pero tú sigues estando en el pasado. Y luego me dicen, ay, madrina, ¿pero por qué sueño con mi ex? Suelta.
0: Es que no lo ha soltado.
1: Suelta energéticamente todo. Entonces ya hiciste todo. La sal es maravillosa. Hagan a pino, lo que sea, como vayan a trapear su casa, pero háganlo ustedes. Le ponen sal. Ritualicen la sal, sal bendita. Tú que eres el mineral sagrado y que no faltas en ninguna casa porque eres abundancia, quita todo lo negativo energéticamente de esta casa. Lo que no vibra, lo que no vibra, que se vaya y empieces a trapear, tiras el agua. Tú de ahí vas a sentir una relajación de decir, ay, mi casa se siente diferente porque ya empezaste a hacer un cambio. Tú haces el cambio en tu casa, tú eres tu casa. Automáticamente empiezas a dar un cambio en ti.
0: Es decir, energéticamente,
1: totalmente.
0: Si nuestro espacio está mucho menos cargado, por supuesto que nosotros vamos a estar también mucho menos cargados.
1: Exacto, ¿no? ¿Cómo vas a dormir? ¿Cómo vas a dormir? ¿Qué diferencia hace si tú vas a dormir en una cama limpia donde está circulando todo el yin, que está totalmente haciendo esto, una circulación energética, donde tienes orden, a donde tienes todo un bulto de ropa, todo tirado, lleno de toda la basura abajo de la cama? ¿Cómo crees?
0: A ver, así es que si vienen en el coche y van a llegar a su casa ahorita, lo primero que hacer es recoger.
1: Es recoger. De nada sirve que hagas un ritual porque no les va a funcionar si ustedes tienen un desmadre en su casa. Es ilógico. Sería muy mal de mi parte decirles, hagan todo esto que les va a funcionar. No.
0: No.
1: Tienes que hacerlo correcto.
0: Y son los pasos a seguir.
1: Es los pasos a seguir. Ya después que hiciste una limpieza, que te va a salir algo que tienes que tirar porque tu interno te va a enseñar qué es lo que te vas a deshacer.
0: Es decir, tú cuando lo veas vas a sentir, ¿no?
1: Vas a sentir, tú vas a sentir de que...
0: ya no resuena
1: esto. Ay, es esto. Es esto. O sea, ay, me acuerdo con esta cuchara que con esta se la aventé en la cabeza. Eso. Eso. ¿Sí me explico?
0: Claro.
1: Esa es la magia, es la verdadera magia, porque se te abre el portal para ti, para tu interno, para lo que nadie trabaja. Todo el mundo trabaja, sí, que el dinero, que la abundancia, que mira, que el carro, que la casa, que... ¿Y adentro? ¿Cómo estamos? ¿Cómo andamos de adentro? No puedes estar bien afuera y estar mal adentro.
0: Claro.
1: Entonces, toda esa liberación, el fuego es terapia. La verdad, yo que soy elemento fuego, terapia, terapia. Quitas, escribes. Pueden hacer la fogata si ustedes gustan, pero una vela basta con que saltes una vela 7 veces.
0: Una velita.
1: No hace tanto, tanta faramaya no hace falta.
0: Sí. El fuego y es el mismo elemento.
1: Es el mismo elemento. Tú vas a utilizar tu elemento fuego. Te vas a sentar contigo una vez que ya hiciste una limpieza en tu casa. Una vez que ya dijiste, esta loca de la gitana dijo que juntara todo esto, lo que ya no quiero, y luego lo queme. Ya tengo aquí lo que me voy a deshacer. Me siento con mi libreta y empiezo a escribir. Escriban bien, porque después de escribir lo tienen que mencionar en voz alta.
0: Ah, ok. Entonces no es nada más
1: escribirlo.
0: Ya se fijaron. Limpieza de la casa, les voy resumiendo.
1: Ajá.
0: ¿No? Muy importante. Quitar las cosas que ya no. Con el agua con sal, trapear la casa.
1: Sí. Eso
0: es muy importante ahorita.
1: Muy importante.
0: Antes de las 12, que es importante. Digamos, al término del programa todavía tienen una hora entera para poder, digamos, energetizar toda
1: la casa. Y como ya muchas veces muchas personas no tienen o no compraron los elementos de que a veces dicen, no, que las 7 hierbas, que no. Manzanilla, un baño con manzanilla relajante o agua mineral. Aquí debe de caer el agua mineral y que se fluya todo lo negativo. Ese es tu cierre de la noche de San Juan, donde tú vas a ver y vas a decir, ay, sentí que se me salió algo de aquí, de aquí, de aquí, de... y empiezan a soñar y empiezan a ver cosas también y empiezan a ver sueños premonitorios de se van a ver en un futuro. Porque desbloquearon su glándula pineal, su subconsciente, su tercer ojo, porque lo tienen bloqueado en estar llorando o en estar en el pasado.
0: A ver, y cada vez que nos aferramos más, y cada vez que pataleamos más, y cada vez que berreamos más, estamos invocando eso, porque le estamos dando fuerza.
1: Mucha.
0: Porque regresamos al mismo tema del spell, entonces regresamos
1: a estar haciendo, brujeando
0: en nosotros mismos.
1: Totalmente. Entonces, no se necesita mucho. Lo que tienes en la casa lo puedes utilizar para tu bien. Ah, que tienes romerito, tienes salvia, tienes incluso la canela hoy, la pueden utilizar para quemarla y pasar el somerio. Una canela que se prenda, pasar por todo tu ambiente, una campana, vibrar en alto. Y eso ya limpiaste, utilizaste la magia tuya, tu intención, con la noche del portal que se está abriendo. Y tú, ustedes me van a decir cómo van a terminar el año si ustedes hacen esto. O sea, no hace falta hacer tanto ritual y que podemos poner el penacho y que vamos a hacer. Y una cosa también muy importante la noche de San Juan, la luna. La luna es maravillosa. Entonces tú te pones bajo la luna y le pides a Selene, madre, con toda la buena intención, ofrézcale un vaso con agua siempre. A la luna nunca se le pide sin darle algo, porque después hay una energía contradictoria. Ustedes con mucho respeto, pónganle flores, háganle algo bonito, aunque sea un vaso con agua, una vela. Pónganse y pídenle 7 deseos a la luna y díganle, madre, en ti confío en esta noche del portal tan magnético, tan mágico. Yo necesito que vengan las cosas positivas a mí, limpia todo lo negativo y dense un bañito de luna antes de meterse a bañar, que los rayos de la luna le caigan. Y es algo tan sencillo que les va a ayudar muchísimo.
0: Oye, y entonces, al estar cambiando este estado de frecuencia y al estar cambiando este estado de vibración, ¿qué es lo que tenemos que hacer posterior a esta noche de San Juan? Ya hablamos de la preparación, ya hablamos de cómo tenemos que entrar. Ahora, de aquí en adelante, posterior a hacer la quema de todos esos elementos que ya nos están drenando y nos están quitando el alma, ¿cómo vamos a, digamos,
1: vibrar alto?
0: A vibrar alto. ¿Cómo vamos a cambiar? ¿Cómo vamos a decretar todo aquello que quiero hacer realidad?
1: Agradeciendo. La gente se levanta así.
0: Con un sobresalto.
1: Así. Se me hizo tarde. Y luego, ¡chinga madre! Desde ahí, ¿cómo vamos a vibrar alto?
0: No se puede.
1: No se puede saber dejemos el teléfono tantito, los chismes de ahí, del Facebook, de TikTok y de todo, pueden esperar 10 minutos. Lo más importante son tus 10 minutos para ti, donde tú respires, donde tú agradezcas, donde tú sientas que tus pulmones están abriendo, donde tienes un nuevo principio, ¿sí? Donde estás volviendo a nacer porque estás respirando, porque tú te levantas en la mañana y empiezas a maldecir, ya se hizo tarde, ¿dónde? ¿Y el carro? ¿Y el este? ¿Y por qué? Sí, quiero que recuerden una cosa muy así cierta. En lo que tú estás diciendo, chingado, y esto, hay una persona en un ataúd que ya no tiene la oportunidad que tú tienes ahora.
0: Claro.
1: Entonces ponte a pensar en eso. Si tú te levantas agradeciendo, tú te levantas diciendo gracias Dios, gracias Espíritu, gracias mis antepasados, gracias Universo, gracias por este nuevo día, que todas las puertas que se deben de abrir para mí positivamente se abran, ciérrenme todas las puertas negativas. Empiezas tú a tener una vibración con tus espíritus, con la materia, con Dios, con el universo. Tu día cambia, claro. Porque va a ser en la misma rutina, pero tú ya no la vas a ver igual. Entonces en el día
0: cambio
1: se van a ver cosas positivas. ¿Qué va a pasar en tu día cuando tú te levantas positivo? Te vas a encontrar algo, va a venir alguien y te va a regalar algo. Una persona te va a ofrecer un café. Ay, te traje un pastelito, me acordé de ti. Empiezas a tener cosas positivas. Empieza tu día, como se los acabo de decir. Te va a regañar tu jefe, te vas a pelear con la novia, vas a tener problemas en tu casa, vas a tener problemas y problemas y problemas. Y tú vas a decir, bueno, Dios, yo te latigué, yo te vendí. O qué onda contigo. O sea, sí. No. Eres tú. Porque estás resonando de una manera vibratoria muy densa.
0: Muy baja.
1: Muy baja.
0: De bajo astral. Agradece. Que huele a azufre.
1: Claro, levántate y di. Yo respiro, soy abundante, soy abundancia. Todo el dinero llega a mí por diferentes oportunidades y por todas las puertas. Todas las puertas se abren a mí. Así. Y empiezas a utilizar música y empiezas a levantarte con una manera diferente a estar renegando por esto, porque si hay, porque si no hay, que si hay agua, que si no hay. Oye, ya no hay agua caliente. Se me acabó el agua caliente, se apagó el boiler, lo que sea. Bueno, entonces es que tu cuerpo energéticamente necesitaba el agua fría. Échate un chapuzón con agua fría.
0: Claro,
1: ¿sí?
0: El saber que estas cosas y estas circunstancias de vida de repente
1: te pasan por algo positivo, no por algo negativo. No encuentro la llave, da gracias a tus espíritus que te están frenando porque más adelante iba a pasarte algo. Sí, hay que saber ver, interpretar las señales.
0: Y leer entre líneas.
1: Que no todo lo que te pasa está mal, sino tienes que aprender que hay más adelante para que esté bien o qué está mal o qué estás haciendo mal. Entonces la magia eres tú.
0: Mi amor, esto me encanta. Nos acabas de dar, digamos, una embarradita de lo que se puede hacer en esta víspera. Uh-huh. Pero yo creo que le digas a toda la gente que hoy nos ve, que nos escucha, cómo pueden conseguir más información, qué es lo que pueden hacer más adelante, porque seguramente se va a abrir la caja de Pandora y van a haber miles de dudas, preguntas.
1: ¿Cuándo?
0: De, oye, que si el novio, oye, que si el billete, oye, que si el no sé qué. Ya ahorita ya están preparados para esta noche de San Juan. Ya les dejamos todas las herramientas. Y de ahí en adelante, ¿cómo te pueden buscar a ti?
1: Ah, bueno, ¿puedo dar mi teléfono?
0: Claro.
1: En las redes sociales soy como Priscila La Gitana en TikTok y en todas las redes sociales, Priscila Hiler La Gitana. Y 86, permíteme, que no me hablo, espérenme. 811-630-0930 es el teléfono para cualquier duda o información que tengan. Y saber por qué no se puede conseguir un novio es que también tenemos que irnos a muchas tías y tíos de los antepasados que nos bloquean energéticamente y eso se llama cargar un muerto. Pero esa es otra historia.
0: Es otra historia, tienes que regresar.
1: Y la tengo que contar.
0: Por supuesto que tienes que regresar para contarnos.
1: Claro que
0: eso,
1: sí,
0: mi amor.
1: Estoy cuando ustedes
0: mientras
1: quieran.
0: Mientras tanto, ahí están tus redes sociales, ahí pueden hacer consultas, pueden hacer lo que tú
1: lo
0: quieras.
1: Lo que ustedes
0: ¿no?
1: quieran, aquí nosotros los atendemos y cualquier duda que tengan, me pueden hablar, o sea, llame ya y les digo todo lo que quieran saber.
0: Y agárrense porque esta noche de San Juan primero hay que limpiarla. Gracias.
1: Es magia.
0: Gracias,
1: cuídense mucho. Buena fortuna para todos y gracias, hermoso.
0: Gracias,
1: qué bonita vibra tienes.
0: Regresa
1: me encanta conocer gente como tú.
0: Regresa muy pronto.
1: Claro que sí.
0: Y ahora sí me despido de ustedes, pero mañana no nos vamos a ver porque mañana van a disfrutar de una transmisión especial que tienen aquí en este horario en Grupo Fórmula. Pero mientras tanto, les mando besos, descansen y que tengan muy bonita noche.

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0: ¿Alguna vez te has preguntado por qué a las 10 de la noche tu cuerpo ya pide almohada?
1: Aunque tu mente todavía quiera ver un capítulo más de tu serie favorita.
0: ¿O por qué te da hambre más o menos a la misma hora, como si alguien dentro de ti llevara un horario escondido? Pues resulta que sí, dentro de ti hay un reloj. No tiene manecillas ni hace ruido, pero lleva millones de años dando la hora.
1: Se llama reloj circadiano.
0: Y trabaja siguiendo ciclos de 24 horas, justo como el giro de la Tierra. Gracias a él, tu cuerpo sabe cuándo despertar, cuándo comer y cuándo apagar las luces para dormir. Este reloj vive en una pequeña región del cerebro llamada núcleo supraquiasmático, un conjunto de unas 20.000 neuronas, pequeñito, del tamaño de un grano de arroz, pero poderoso como el director de una orquesta. Recibe la luz que capta nuestros ojos y con esa información le avisa al resto del cuerpo: ¡es de día! ¡A moverse!
1: O ya oscureció, es hora de reparar tejidos y ahorrar energía.
0: Imagínate, los reptiles tienen en la cabeza algo que los científicos llaman el tercer ojo, un órgano que detecta directamente la luz del sol y les dice cuándo moverse y cuándo quedarse quietos. Nosotros no tenemos ese tercer ojo, pero nuestros ojos hacen el mismo trabajo. Le envían señales de luz y oscuridad al cerebro. Y cuando anochece, una hormona llamada melatonina empieza a inundar nuestro cuerpo como un arrullo químico que nos prepara para soñar. Mientras dormimos, otra hormona toma el turno de madrugada, el cortisol. Va hacia nuestros depósitos de grasa, libera glucosa y prepara al cuerpo para que cuando suene el despertador o entre el primer rayo de sol por la ventana, tengamos la energía lista para arrancar el día. Pero ojo, este reloj tan fino se puede descomponer. Trabajar de noche, desvelarte con el celular a las 2 de la mañana o saltarte horas de sueño es como meterle arena a un reloj suizo. Cuando nuestros ritmos circadianos se alteran, el cuerpo lo cobra caro. Obesidad, diabetes, depresión e incluso estados psicóticos pueden aparecer. Y no solo nos afecta a nosotros. La luz artificial que invade la noche también altera los ciclos de reproducción de muchos animales. En 2017, tres científicos estadounidenses, Jeffrey Hall, Michael Rosbach y Michael Young, recibieron el Premio Nobel de Medicina por descubrir los llamados genes reloj, el manual de instrucciones que le dice a nuestras células cómo fabricar las proteínas que aceleran o frenan nuestro reloj interno. Así que esta noche, cuando sientas que los párpados te pesan y el cuerpo te pide cama, no le eches la culpa al cansancio nada más. Agradece a ese pequeño reloj escondido en tu cerebro que lleva toda tu vida cuidando de ti. En silencio, sin pilas, sin alarma. Solo con la luz del sol y la oscuridad de la noche. Con información del doctor Raúl Aguilar Roblero, del Instituto de Fisiología Celular de la UNAM. Un guión de Leonardo Santiago, con información del portal Ciencia UNAM. Les saluda Mónica Genis.
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6: Muy buenas noches, bienvenidos a este su programa Estilo de Vida de Jerry Medina. Nos da muchísimo gusto que nos estén acompañando como noche a noche en este su programa Estilo de Vida. Gracias por estar con nosotros, estamos más que contentos de saber que ustedes están muy al pendiente de este programa, ¿verdad, mi querísima Miriam Díez?
7: La verdad que sí. Ya saben que nosotros pues estamos muy orgullosos de poder estar aquí en este micrófono con todos ustedes y sobre todo a nombre de todo el equipo que se preparan los programas para que ustedes puedan tener un estilo de vida saludable, aprender de todo lo que es nuestro cuerpo, nuestros pensamientos, nuestras emociones, cómo nos liberan, cómo nos hacen felices o cómo nos deprimen y nos matan.
6: Efectivamente, mi querida Miri. Y fíjense que todavía seguimos nosotros celebrando realmente el Día del Padre. Y porque no queremos dejar pasar, porque finalmente en junio, el mes del padre, hay que honrar, bendecir, querer apapachar al papá, porque el papá también se mata mucho trabajando. Sabemos que es muchas veces. Así es. Está más ausente que la mamá en el sentido de que la responsabilidad es distinta de cada uno, cada quien tiene sus distintas responsabilidades. 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
8: ¿Qué tal, Marquito? ¿Cómo están? Miriam Díez, Marco Antonio Silva. Un placer estar con ustedes.
7: Qué bueno. Y hoy nos traes un tema muy interesante también, que pues está muy de boga, ¿eh?
8: Sí, fíjate que sí, Miri, estamos hablando de que es una situación que se está presentando mucho. Vamos a hablar de lo que es el herpes zóster. Efectivamente viene a ser una enfermedad de origen viral que ha ido teniendo un incremento,
7: sí,
8: de acuerdo a varios factores. Dentro de estos factores, uno muy importante, Miri, Marquito, es que cada vez somos una población más longeva. Uh-huh. Esta es una enfermedad que empieza principalmente a darnos ciertos problemas después de los 50, y tomando en cuenta de que pues el pronóstico de vida ha ido aumentando considerablemente, mucho, Marquito, estamos tomando en cuenta que hacia fines del siglo XX estamos mencionando que el pronóstico de vida de un una persona estaría aproximadamente en los 60 años. Ajá. Ahorita, hacia esta temporada que estamos viviendo, estamos hablando que ya rebasamos los 70, 75 años. Entonces, el pronóstico de vida tranquilamente se ha elevado 15 años. Hemos ido avanzando mucho en la cuestión médica, en la alimentación, en lo que es la higiene personal, en todo este tipo de situaciones. Entonces, el pronóstico de vida ha ido aumentando mucho. Esto quiere decir, entonces, de que las enfermedades que antes se presentaban, pues, entre los 50 y 60 años, ahora se presentan entre 50 y 70, 75 años. O sea, antes eran 10, ahora estamos teniendo una población que está cursando esos 25 años de longevidad entre los 50 y los 75. No solamente el herpes zóster, estamos hablando también de muchas enfermedades degenerativas, la hipertensión, enfermedades cardíacas, renales, en las cuales pues la edad influye definitivamente. Y en el herpes zóster es una de ellas, en donde se presenta después de los 50 años, va teniendo un incremento y cada vez nos da más problemas.
6: Cuéntenos, ¿cómo arranca esta enfermedad? ¿Qué lo detona, el herpes zóster?
8: Estamos hablando en este caso, Marquito, de que el herpes zóster va a ser producido por una reactivación. Esto vamos a decir...
7: Una reactivación.
8: Reactivación de un virus. ¿Cuál va a ser el virus? El virus de la varicela. La varicela viene a ser una enfermedad propia de la infancia, muy recurrente. Casi que, por ejemplo, en México, se puede decir que arriba del 70% de los niños llegan a tener varicela.
7: Sí.
8: Al tener varicela en la infancia, viene a ser una enfermedad bastante, bastante benigna. Pero a ti te da la varicela y esta va a ser producida precisamente por el virus de la varicela. Este mismo virus no desaparece totalmente de lo que viene a ser la economía en el ser humano. Ahí queda guardado el virus de la varicela. Al quedar ahí guardado, queda latente. Eso no quiere decir, entonces, que todos los adultos vamos a tener herpes. ¿Qué se necesita? Que entonces, primero, tuviste varicela.
7: Para que se reactive.
8: Que se reactive. Y cuando en la etapa adulta principalmente cursas con alguna situación, alguna enfermedad en la que tú tengas inmunodepresión, no es estricto que tengas inmunodepresión como luego lo concebimos, en donde definitivamente caes en una enfermedad que el aparato inmune cae totalmente. No es así. Simplemente puede ser alguna enfermedad que te disminuya hasta eso un poco tu aparato inmune, y ahí el virus de la varicela, que ya lo teníamos presente, se reactiva y vuelve a darte esta enfermedad, pero ahora ya no va a ser la varicela, sino ahora va a ser la segunda variación de lo que viene a ser el virus de la varicela, ahora va a ser la varicela zóster. Entonces, para que una persona adulta tenga herpes zóster, es que tuvo en la infancia lo que viene a ser el contagio de la varicela. Ahora, tenemos también otra variante, en donde a una persona adulta se puede contagiar con el virus de la varicela, pero si nunca había tenido varicela, no va a tener el herpes zóster, sino va a tener varicela de adulto. Aquí tenemos también varios puntos. Dentro de estos varios puntos es importante mencionar, Miri, Marquito, que una persona adulta que tiene varicela, la enfermedad que siendo niño era muy benigna, en una persona adulta puede ser una enfermedad grave. Entonces, una persona adulta que se infecta por el virus de la varicela, si ya tuvo varicela en la infancia, ahora le va a dar varicela zóster. Pero si nunca había tenido varicela, ahora le va a dar varicela únicamente. Pero en los dos casos, y sobre todo en la varicela de adulto, puede ser una enfermedad un poco grave.
7: Imagínate. Doctor, y no sé si entendí bien. Entonces, ¿tuviste que tener
8: varicela en la infancia?
7: Pero luego que te bajen las defensas, pero ahorita nos cuentas.
6: Exacto, ¿por qué les parece si nos vamos a una brevísima pausa y regresamos a este programa
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7: Una palabra de abuelita que está perdiendo territorio, as I speak, es zaguán. ¿Por qué? Porque zaguán era la forma de llamarle a los portones. Las abuelitas decían, ahí en el zaguán negro, en el zaguán rojo, en el zaguán azul. Bueno, pues el zaguán realmente no solamente era la puerta, sino era el espacio en el que tú entrabas de la puerta a la entrada de la casa. Era un espacio de recepción que había sobre todo en las casas coloniales o en los ranchos o en las haciendas. Y luego se pasó a muchas casas en la Ciudad de México en los años 40 y 50. Obviamente ya no existen los zaguanes porque ya todo el mundo vive en departamento y ya son chiquititos. Y en...
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8: ¿Quién va a ganar este mundial? Y es que un matemático y economista alemán llamado Joachim Clement construyó un modelo econométrico justo para demostrar que era imposible atinarle al campeón del mundial. Pues el tiro le salió por la culata, y es que usa un modelo con puras variables económicas, como por ejemplo el tamaño de la población, el crecimiento del PIB y hasta la temperatura en ciertos países. Y desde 2014, con este modelito, lleva atinándole a Alemania, luego Francia y después Argentina como los campeones de cada mundial. Para este mundial ya tiene su gallo, y es Países Bajos. Así que vamos a ver si se trató de un chispazazo de suerte o si realmente la economía y las matemáticas pueden explicar el resultado deportivo. 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
9: Google se llamó originalmente Backroof antes de cambiar su nombre al término matemático que representa un 1 seguido de ceros.
0: El apunte del día.
9: Los pulpos tienen 3 corazones y su sangre es de color azul debido a una proteína rica en cobre vital.
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10: Y ya estamos de regreso en este programa Estilo de Vida de Jerry Medina, aquí en Grupo Fórmula. Estamos platicando con el doctor Víctor López Ocampo y Miriam tiene su pregunta.
11: Sí, estabas mencionando que se unen como 2 factores, ¿no? Para que te dé, porque no a todo mundo que le dio varicela de chiquito le va a dar herpes zóster, ¿no?
12: Así es. Sí, aquí estamos tomando en cuenta, entonces, para resumirlo, a una persona adulta que nunca ha tenido varicela y tiene contacto con el virus de la varicela, le da varicela, nada más. Pero a una persona adulta que ya tuvo varicela, entonces ahora le vuelve a dar, pero ya no le va a dar varicela, sino ahora le da varicela zóster. Aquí es donde hace su aparición el virus del herpes zóster. Es esta enfermedad ya como tal. Entonces, una persona con herpes zóster es que sí, ya tuvo anteriormente contacto con este virus y viene a ser una reactivación. Esto hace que regularmente entonces sea una enfermedad de adultos.
11: Pero sigo sin entender un poco ahí. Ahí ya eso ya lo entendí. Pero no todos los que tuvieron de chicos varicela, quiere decir que de adultos les va a dar herpes zóster.
12: No, definitivamente.
11: ¿Cómo es que se reactiva? ¿En qué casos? ¿Cuando tienes muy bajo tu nivel o inmunológico o por qué?
12: La pregunta es muy acertada. Para que una persona adulta que ya tuvo varicela en la infancia ahora pueda tener varicela zóster, necesariamente sí tiene que tener el aparato inmune algo. Esto también es importante decir, algo comprometido, porque no necesariamente puede ser una enfermedad autoinmune que te decaiga totalmente las defensas. Entonces, si una persona adulta que tuvo varicela en la infancia, ahora te puede, por medio del aparato inmune comprometido, aparecer nuevamente, pero ahora ya va a ser por medio del herpes zóster. Para esto, no necesariamente vamos a tener contagio con alguien que tenga varicela o que tenga herpes. Yo ya cargo el virus de lo que viene a ser la varicela. En México, la mayoría de los niños, niñas, en la infancia, tuvimos varicela. ¿Cómo sabemos que tuvimos varicela? En la mayoría de los casos te queda alguna marquita en la cara. La varicela viene a ser primero una enfermedad dermatológica. Al ser dermatológica, pues evidentemente en el cuerpo tú tienes señales. ¿Cómo empieza la varicela? La varicela empieza con una pápula. Una pápula viene a ser una ronchita que se te hace rojita en el cuerpo. Puede ser en el tórax, en la cara, en la espalda. Es una manchita roja. Esta manchita roja progresa y se hace una vesícula. Es una vesícula que se llena de un líquido. Esta vesícula que se llena de líquido son las características de lo que es la varicela. Progresa esta vesícula y se hace una costra. Esta costra, lo que viene a ser pápula, vesícula, costra, son las características de la varicela, pero no únicamente. Cuando estamos en la infancia también tenemos que hacer el diagnóstico diferencial con la viruela. Lo que pasa es que la viruela estaba erradicada en México. Ya estaba erradicada. Entonces, como ya estaba erradicada, casi que todos los que llegaban a tener esta enfermedad, pues era varicela. Claro. En la actualidad ha habido dos o tres casos todavía nuevamente por ahí de viruela que sí ya estaba erradicada. Entonces, pero sí se tiene que hacer un diagnóstico diferencial con la viruela, que tiene más o menos la misma presentación. Pápula, vesícula, costra. Pero decía que puedes tener, que los adultos tengamos alguna marca. Cuando aparece ya la fase de costra, que de que empieza la pápula a que se hace costra, aproximadamente son de 7 a 10 días. De 7 a 10 días, en donde ya tengo costra. Yo siempre les digo, sobre todo a las mamás de los niños que tengan varicela, cuiden que su hijo no se quite la costra. Si no se quita la costra, no hay marca. Pero costra que alguien se quita, marca segura, y queda como un hoyito ahí. Queda como un hoyito, un volcancito. Entonces, es importante el cráter, ¿verdad? Del volcán.
11: Cráter ahí queda.
12: Es importante que cuando tengan la costra, dejen que se caiga solita. Cuando la costra se cae solita, no queda esta marca. Pero cuando uno se la quita de niño, te va a quedar ahí un hoyito. Y hay personas, hay niños que se quitaron muchas costras.
11: Es que pica.
12: Sí,
11: comezón.
12: Sí, pero hay que hablar con el niño. La mamá tiene que ser muy cuidadosa de que no vaya a quedar marcado. Es muy probable que después de que hayas tenido varicela, te queden un par de marcas.
11: Las mamás ponían la polvo este de haba para que se secara y no les picara tanto a los niños.
12: Es que son enfermedades dermatológicas que producen mucha comezón, mucho prurito. Entonces, es importante que veamos, que nosotros nos observemos, que veamos en la cara si no tengo por ahí un hoyito. La mayoría por ahí tenemos un hoyito que nos indica que tuvimos varicela. Bien, eso nos lleva entonces a la etapa de los 50 o más, en donde una persona que se le reactiva la enfermedad porque está su aparato un poco inmunocomprometido, le puede dar nuevamente la segunda versión de la varicela. ¿Pero cuál es? Porque es el mismo virus, herpes zóster. Ahora, siempre digo y hago esta observación, puede estar un poco comprometido. No nos vayamos con la idea de que el aparato inmune anda por allá en el suelo. No. Es muy común, por ejemplo, una persona diabética. Una persona diabética que cuando está un poco descompensada, va y te dice, es que doctor, me salió esta reacción en la piel, y tú lo observas. Yo en lo particular, cuando tengo una persona diabética y descompensada y me dice, por ejemplo, que en la parte anterior del tórax, en el abdomen, tiene mucha comezón y demás, la verdad, yo, la primera opción para mí es herpes zóster. ¿Por qué? Porque se necesita que la persona esté descompensada, y una persona diabética que está descompensada en el azúcar, en su glucosa, sí compromete un poquito el aparato inmune, y es muy común que ellos puedan tener lo que es herpes zóster. También hay que hacer esta observación, como bien lo dijiste, Miri, no todo el diabético va a tener herpes zóster, pero sí una posibilidad muy amplia. Y de ahí, pues bueno, puede ser otras enfermedades de origen metabólica, puede ser también, por ejemplo, personas que tomen medicamentos antiinflamatorios, corticoides, por ejemplo, que te disminuyan un poquito el aparato inmune. Puede ser algún otro tipo de fármacos que te comprometan un poquito y hace la aparición del herpes zóster. ¿Cuál sería o cuál es la importancia del herpes zóster? No es nada más que te salga esta reacción, que viene a ser también, se ve así como que son muchas vesículas ahí, precisamente llenitas de líquido y demás.
11: ¿Se hacen igual que
12: se hacen varicela? Medio parecidas, no tan igual, porque por ejemplo, la varicela, tú tienes una vesícula y una costra, y la puedes tener, por ejemplo, en abdomen, y tienes otra costra a los 2 o 3 centímetros, y a los 2 o 3 centímetros tienes otra. En lo que es el herpes, no, tienes una junto a otra, una junto a otra, una junto a otra. Es como una placa de erupción en el herpes zóster. Y en la varicela, no, en la varicela, dependiendo el grado de tan fuerte que te dé, pero en una varicela no tan fuerte, en la infancia, tienes una erupción aquí, y tienes una probablemente al centímetro y medio, y otra al centímetro y medio. Desde lejos, pues ves todo el puntilleo, ¿verdad? Pero no es tantas cercanas. Y en cambio en el herpes, si lo ves totalmente junto, una erupción. Pero aquí tenemos un punto muy importante en lo que viene a ser el herpes. Uh-huh. El herpes ataca los nervios. Ay, ese joder. Viene a ser el seguimiento del herpes zóster. Sigue los nervios, sigue las raíces sensitivas, y el problema es que el herpes se puede volver una enfermedad extremadamente, pero ahí sí lo digo, extremadamente dolorosa.
11: Oiga, y en ese, cuando traes es el herpes zóster así en su apogeo, ¿contagia?
12: La pregunta también es interesante, porque el herpes es un virus muy lábil. ¿Qué quiere decir esto? Que no se transmite precisamente por lo que viene a ser el viento al estar hablando, no se transmite por el estornudo, porque tiene una cápside que viene a ser una membrana del virus que es muy lábil, pero sí se contagia. ¿Cómo se contagia? Por contacto directo. Cuando una persona tiene herpes y las vesículas pueden llegar a reventar, y tú tocas a esta persona y tú tienes un poquito también las características para ser potencialmente infectado, sí se contagia. Entonces se contagia, pero en contacto directo.
10: ¿Pero qué les parece si nos vamos a una brevísima pausa y regresamos a este su programa
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14: Vamos a una breve pausa y regresamos a su programa Estilo de Vida.
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15: El Senado de la República aprobó la emisión de distintas monedas conmemorativas de la Copa Mundial de Fútbol 2026.
16: Las cuales serán un recuerdo tangible de este inolvidable torneo internacional del que México es sede por tercera ocasión en su historia.
15: Estas monedas representan la identidad, la cultura y la pasión de nuestro país donde fue.

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4: La empresa china Lookbotics lanzó Rumi, un robot humanoide de acompañamiento que promete entender el ritmo del hogar y las emociones del usuario. El pequeño robot compañero de 65 centímetros puede correr, saltar con los niños y navegar obstáculos. Pero además es capaz de ofrecer abrazos realistas y tener interacción emocional gracias a que con su personalidad evolutiva aprende de la interacción y el comportamiento del usuario. Y así, con sus sensores avanzados en inteligencia artificial, analiza su estado de ánimo y responde con expresiones y acciones apropiadas al contexto. Si quieres bailar, baila contigo. Y si quieres estar tranquilo, descansa contigo. Se caracteriza por su piel suave, sus ojos expresivos y por su capacidad de retroalimentación táctil, ya que fue desarrollado para diferenciar si un toque corporal es un abrazo, una cosquilla o un golpe. Pesa 12 kilos y tiene una voz única para cada ejemplar. Informó Aide Rivera. 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
5: Las huellas dactilares de los koalas son muy parecidas a las de los humanos. 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
7: Ya estamos de regreso en Estilo de Vida.

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0: 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Y continuamos aquí con el doctor Víctor López Ocampo, doctor.
2: Nos quedamos estrictamente en la cuestión de que si esto es contagioso.
1: Así es.
2: Nos estábamos en la respuesta. Estrictamente es de contacto directo. No es por el aire, no es por el estornudo, es de contacto directo, pero aquí sí tenemos que hacer varias reflexiones. Una, si la persona es diabética o sabe que está inmunocomprometida, pues sí, mejor en la medida de lo posible, si sabe que esta otra persona tiene herpes, pues no acercarse. Pero también estábamos hablando hace un momento, mire Marquito, en el sentido de que es una enfermedad de adultos, y entre más adultos, entre más avanzamos en la vida, se presenta más. ¿Qué quiero decir? Que con la edad, pues las personas sí van disminuyendo un poquito sus defensas. Entonces, puede ser que se presente en una persona de más de 60 años y que no sea ni diabético, que no esté inmunocomprometido. Pues únicamente, ¿cuál sería el problema? La edad. Entonces, sí, pues
1: problema.
2: Si me da risa.
1: No más vayas a decir que sea
2: mujer. Pequeño detalle, ¿no?
1: La edad, todo nos pasa. La edad de oro, chicos, la edad de oro.
2: Pues sí, la edad viene a ser. No, aquí lo que estás diciendo entre hombre o mujer se presenta igual. Pero...
1: No, ya te estaba bromeando, doctor, ya sería el colmo, por Dios.
2: Pero sí, la edad es. Pequeño detalle.
1: Pequeño.
2: Y lo que estábamos diciendo, somos una población mundial cada vez más longeva, entonces pues empezamos a tener enfermedades degenerativas con más frecuencia, y aquí no nos escapamos con el herpes zóster. Entonces, creo que sí es importante hacer que queden varios conceptos claros. ¿Cuál? Para que se te presente el herpes zóster, regularmente debes de tener alguna enfermedad que disminuya un poco tu respuesta inmune.
1: Es como una activación secundaria de algo, ¿no?
2: De hecho, es una activación secundaria de que ya hayas tenido contacto con el virus de la varicela, que regularmente se te da en la primera infancia. Entonces, y ya después, cuando se te presenta en la etapa adulta, ya se te presenta, pero como herpes zóster. Para esto, una persona que en la infancia tuvo la varicela, ahí le queda guardado el virus. No es necesario precisamente que tú tengas contacto con alguien para que te dé la varicela zóster, sino porque ahí lo tenemos guardado en alguna parte.
1: Aunque puede ser contagioso.
2: En alguna parte del cuerpo. Ahora, claro, si tú tienes contacto con alguien que tiene la varicela zóster con las vesículas de forma directa, es muy probable que lo presentes. Ahora, aquí también estábamos hablando de cuál sería uno de los problemas que nos presenta el herpes. El herpes zóster viene a ser una de estas enfermedades muy dolorosas porque tiene predilección por recorrer lo que son los axones de los nervios. O sea,

0: las fibras de los nervios y regularmente vienen a ser las astas anteriores de los nervios, de lo que es la neurona, que son las sensitivas. Entonces viene a ser una enfermedad que puede ser muy dolorosa. Al decir muy dolorosa, estamos hablando de que si no es muy dolorosa, puede ser que con analgésicos normales tú no los puedas quitar. Pero si tú tienes la mala suerte de que sea de las más dolorosas, puedes llegar a necesitar medicamentos totalmente de control, que y aún así puede y no se te quite.
1: ¡Ay, jole!
0: Ahora, estamos tomando en cuenta que la reacción posherpética, o sea, a la reacción posherpética dolorosa, puede durarte semanas, meses o hasta años. Estamos hablando de ese tipo de cuestiones. Ahora, no estamos hablando de una cuestión de dolor por el herpes, que en una semana, 15 días, pues digas, bueno, me voy a 15 días de un dolor intenso y adiós. No, puede ser una persona que le quede la susceptibilidad al herpes, tenga la reacción dolorosa posherpética, que el cuadro remitió, pero él queda ya con el dolor y esto va a hacer que el dolor esté presente. Para esto, el virus tiene predilección por seguir algunas estructuras de lo que viene a ser la cuestión nerviosa. Si nosotros pudiéramos observar, por ejemplo, en abdomen anterior, por donde se presenta, viene a ser en la parte superior, y si nos vamos al tórax, se va a ver que es en la parte inferior de las costillas, porque las costillas las recorre un vaso, un nervio y una arteria. Entonces el herpes va a tener este tipo de cuestión. Otra situación es que, por ejemplo, hay una vacuna para el herpes.
1: Ay, sí, está
0: pero
1: cara.
0: Sí está cara, pero aquí creo, bueno, estaríamos hablando, si puedo decir el precio, un promedio de 5,000 pesos. Sí, pero estamos tomando en cuenta de que si en un momento dado tú tienes el aparato inmunocomprometido y tienes el riesgo de presentar herpes, creo que sí vale la pena. El llegarte a la aplicar. Eso es cierto. Ahora, el problema es que pues no está en el sistema de salud. Si nos vamos a la vacuna.
1: Ya lo debería de poner en el sistema de salud, la verdad, ¿eh?
0: Sí, debería de estar, pero pues no, todavía no, ¿verdad? Por ejemplo, la vacuna para la varicela también existe, pero tampoco está en el cuadro básico de vacunación en México. Se encuentra también en el sector privado. Es un poquito más barata, no, tampoco mucho, pero también aquí es donde se debe de valorar, por ejemplo, si se pone o no se pone, pero cuando menos en el cuadro básico no está. Se recomienda que se ponga entre los 7 y los 15 meses la vacuna, y después de ahí ya se puede poner una segunda dosis entre los 4 y los 6 años. Entonces, aquí qué es de lo que estaríamos hablando, de que es una enfermedad que aparte del dolor te puede dar varias molestias, dolor de cabeza, fatiga, dolor de estómago, en casos complicados grave te puede dar insuficiencia respiratoria, te puede dar varias cositas. ¿Por qué? Porque estamos tomando en cuenta de que está agrediendo el sistema nervioso en algunas de sus áreas, y al agredir al sistema nervioso puede ser que pues pierdas la función de algunas partes.
1: Ay, hijo, pero se recuperan. Exacto. Luego, ¿no?
0: Sí, efectivamente, sí nos podemos llegar a tener esa recuperación, pero no total, eso es importante.
2: ¿Pero qué les parece si nos vamos a una brevísima pausa y regresamos a este su programa
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2: Y ya estamos de regreso en este programa Estilo de Vida de Jerry Medina. Y estamos platicando aquí con el doctor Víctor López Ocampo. Está hablando de la herpes zóster. Adelante, doctor.
3: Sí, aquí a lo que comentabas, Miri, que si se recuperan. La recuperación no siempre es total. ¿Por qué no siempre es total? Porque recordemos de que primero ya tuvimos la varicela, el herpes va a ser una reactivación del virus de la varicela, y aquí tenemos otro problema, de que cuando tienes herpes zóster, puede ser que llegues a tener un segundo o un tercer episodio de herpes zóster. O sea, no porque lo hayamos tenido una vez, ya se nos va a quitar. Puede ser que sea recurrente. Más adelante, una persona que nuevamente se nos descompensa puede llegar a tener otro episodio de herpes zóster.
2: Oiga, doctor, ¿y afecta esto a...? ¿Cuál es el nivel de afección, por ejemplo, para la gente joven que para la gente ya adulta?
3: Aquí estaríamos hablando, efectivamente, Marquito, que esta enfermedad va a agredir principalmente a personas mayores, el herpes zóster de 50 años. Uh-huh. En lo que viene a ser la primera infancia, uh-huh, estaríamos hablando, se presenta casi que como varicela. La varicela regularmente es una enfermedad bastante benigna, es pocas veces que te da problemas. Entonces, antes de los 50 años, viene a presentarse la varicela como una enfermedad benigna. Ahora, aquí, si una persona que no tuvo varicela en la infancia, después de los 25, 30 años, tiene varicela, puede ser una enfermedad grave, la varicela, ¿verdad? Porque no tuvo la varicela en la infancia. Puede que la tenga la varicela en lo que viene a ser 20, 30 años. Y si más adelante vuelve a presentarse, ahora sí es como herpes zóster. Entonces, la varicela y el herpes zóster comparten el mismo virus, el virus de la varicela zóster. En la infancia puede ser varicela. La segunda aparición del virus de la varicela, cuando ya se tuvo este virus, ya es herpes. Pero la varicela también te puede dar como primer contacto en la etapa adulta si nunca tuviste varicela. Entonces, el herpes zóster tuvo que haber siempre un primer contacto. Pero hay quien no tuvo varicela de niño, la tiene en la etapa adulta, y la varicela como tal te puede dar, pero ya un poquito fuerte. Ya no es así como que nada más tantita fiebre, la erupción, puede haber ya ataque un poquito a lo que viene a ser las cuestiones respiratorias, cardíacas, de todo el aparato inmune. Pero si ya tuviste, pensemos, en la infancia o adulto joven, varicela, y te reinfectas, ya más adelante siempre será varicela zóster. Y aquí ya tenemos el problema. Por ejemplo, dijimos el dolor. También otra de las partes que llega a agredir, por ejemplo, el virus de la varicela, en este caso del herpes zóster, viene a ser, por ejemplo, en la cara. En la cara te puede agredir lo que viene a ser el nervio trigémino. Ay, el nervio trigémino tiene una de las ramas que inerva el ojo. Si te llega a agredir, por ejemplo, la rama oftálmica del nervio trigémino, hay personas que pueden perder el ojo, ¿verdad? Por la cuestión de la agresión de este virus. Entonces, estamos hablando de que no es únicamente la agresión del virus

0: Qué terrible, la verdad es que, como dices, no es una enfermedad fácil tampoco.
1: No, no es una enfermedad fácil. Muchas de las veces hay pacientes que pueden tenerlo y no le hacen mucho caso. También es importante mencionar que hay otro tipo de virus. Es el virus tipo 1, tipo 2. El tipo 1 puede ser el herpes zóster simple. El herpes zóster simple viene a ser el que te da regularmente en el labio. Muchas veces te da el famoso fuego, exactamente. Eso es un herpes, es un herpes labial.
2: Normalmente cuando tienes temperatura.
1: Te da cuando tienes temperatura, cuando tienes alguna gripe y demás. Ese es el virus del herpes. A ver, dinos el cual.
2: Cuando comíamos el chilimo, esas cosas también salían. ¡Ting! También salían.
1: Bueno, entonces aquí tenemos el virus del herpes 1, que es el herpes labial. Tenemos el virus del herpes 2. El virus del herpes 2, estos no son zóster, son virus del herpes, pero simple. 1 y 2. El 2 vendría a ser el que se transmite por contacto sexual, porque también tenemos un herpes que se transmite por contacto sexual.
2: Ay, sí, no lo conocía.
1: Pero viene a ser herpes simple también. Ese sería el 2. Entonces el 1 es el labial, el 2 es el de contacto sexual y el 3 es el herpes zóster. Sí, tenemos un tipo de herpes que se transmite por contacto sexual, pero tampoco es el herpes. Pero aquí, por ejemplo, el de contacto sexual produce una cierta irritación, también hay vesículas, también puede haber costras y demás. Pero definitivamente tampoco es el herpes zóster. Entonces, el 1 es el labial regularmente, el 2 el de contacto sexual y el 3 es el herpes zóster. Tanto el 1 como el 2, pues son enfermedades, ¿verdad?, que se curan y que sí, para que veas, no,
2: oye,
1: no te van a dar mayor
2: si
1: problema.
2: Si te pican normalmente, imagínate que te pican allá.
0: No, bueno.
1: ¿Si te pican dónde o cómo?
2: Allá, o sea, ya es... ¿no estás diciendo que también es por sexo?
1: Sí, pero no entendí tu
2: aseveración. Que también te salen ampulitas en la zona
1: sexual.
2: Te
1: piquen.
2: Te ha de picar, imagínate si aquí pica, o sea, está... ya.
1: Ah, ya que te pique la comezón, ¿a eso te refieres?
2: Claro.
1: Yo como que estaba pensando una inyección
2: no,
1: o algo
2: no,
1: así.
2: No, esa, sí, sí. Esa digo claro, jeringa y inyección.
1: No, sí, por ejemplo, en el labio, pues es la irritación que, si nos recordamos, regularmente termina también en costra. Si hacemos la observación en el herpes labial, termina en costra. En lo que viene a ser en la cuestión genital, también puede ser un absceso vesícula y también termina en costra. Y hay personas,
2: imagínate,
1: que en un momento dado la pueden tener también por mucho tiempo. También puede dar problemas de uretritis, de cuestiones de cistitis. Entonces, no es tan agresiva como el herpes zóster, pero sí te puede dar bastantes problemas lo que es el herpes genital.
0: Uh-huh. Qué terrible, la verdad es que sí. Oiga, doctor, y entonces, ¿qué podríamos tomar también para fortalecer un poco nuestro sistema?
1: Aquí, sin duda, vamos a tomar el factor de transferencia, uh-huh, Marquito. El factor de transferencia, dependiendo del estado en que encontremos a nuestro paciente, lo puedo administrar todos los días en ayuno o lo puedo administrar un día sí o un día no. Pero sería el factor de transferencia definitivamente, porque es un elemento que me va a estimular de esta forma lo que es el aparato inmune.
2: Ajá.
1: Para que yo me defienda mejor. Entonces, el factor de transferencia en ayuno puede ser todos los días o puede ser un día sí, un día no, dependiendo de cómo vea yo a mi paciente, y definitivamente acompañado del pre-G diamante. En este caso yo lo usaría después del desayuno y después de la comida, porque muchas veces lo hemos manejado el pre-G diamante antes del desayuno. Como voy a estar utilizando el factor de transferencia antes del desayuno, el pre-G diamante, lo voy a pasar a después del desayuno y después de la comida. Y claro, como luego también menciono, si mi paciente es diabético, pues ya le manejo el CG Max, el CG Plus, si es hipertenso, Isabel, alguna cuestión de estas, ¿verdad? Y ya amplío yo mi tratamiento, pero de base, lo que es el pre-G diamante después de desayuno, comida, y el factor de transferencia puede ser todos los días antes del desayuno.
0: ¿Por qué les parece si nos vamos a una brevísima pausa y regresamos a este su programa
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4: ¿Sabías que tomar agua antes de las comidas puede ayudar a controlar el apetito y mantener un peso saludable?
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2: 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En este caso, considera que su tiempo de caducidad es de 6 meses. Finalmente, pero no menos importante, hay que guardarlo en un lugar fresco y seco, fuera del alcance de niñas y niños. ¡Y listo! Tenemos nuestro propio shampoo para auto. Para usarlo, toma en cuenta que para 10 litros de agua se deben disolver aproximadamente 15 mililitros de shampoo. Al final del día, apostar por las tecnologías domésticas no es solo una forma de ahorrar, es tomar el control de lo que consumimos.
0: Si quieres aprender a preparar otras tecnologías como crema de cacahuate, gel para el cabello o jabón líquido corporal, puedes visitar nuestro canal de YouTube, Profeco TV.
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0: 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Ya estamos de regreso en Estilo de Vida. Y ya estamos de regreso en este programa Estilo de Vida de Jerry Medina aquí en Grupo Fórmula en estas felices
1: y amables madrugadas.
0: Eso. Sí. Ahí está mi queridísima Miri Díez. ¿Cómo estás, Mirita?
1: Yo muy contenta de estar con todos ustedes y de que además tengamos nuestro gran invitado de siempre, que con mucho gusto nos prepara unos temazos para que todos tengamos cada vez mejor conocimiento de nuestro cuerpo.
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0: 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Doctor, ¿cómo está? Buenas noches.
2: ¿Qué tal? ¿Cómo están, Miriam Díez, Marco Antonio Silva? Me da mucho gusto estar aquí con ustedes, pues tratando siempre un tema interesante, algo que a las personas que amablemente nos escuchan, pues les cause alguna inquietud, ¿verdad? Y que se hagan preguntas y que de alguna manera busquemos más salud.
0: ¿De qué vamos a hablar hoy, doctor?
2: Vamos a hablar de lo que viene a ser la fibromialgia, Marquito. Es una... Les quiero comentar que es una enfermedad que ha tenido una alza importantísima en lo que se menciona. Quiero decir esto de la siguiente manera. En la actualidad podemos hablar con muchas personas y te puedo decir que muchos te dicen... Tengo fibromialgia, pero se puso, creo que de moda, el diagnóstico lo tenemos que hacer un poquito más certero. En la consulta médica, Miri, Marquito, me he dado cuenta que de las personas que me llegan con el diagnóstico de fibromialgia, yo creo que la mitad no lo tiene.
1: No lo tiene. ¿Cómo? A ver, ¿qué es lo que sienten y cómo tú lo diagnosticas?
2: La fibromialgia viene a ser una enfermedad muy común en la que tienes un dolor intenso, prolongado, en algunas regiones del cuerpo. Regularmente se da en par y en las partes principales de, por ejemplo, los hombros. Uh-huh. Pero puedes tener el dolor de un lado del hombro y del otro lado del hombro en los mismos lugares. Uh-huh. Pensemos, lo que le llamamos la paleta, lo que viene a ser la escápula, si tocas en un punto del lado izquierdo y del lado derecho, regularmente tienes dolor en la fibromialgia. Ándale. Si tocas un poquito más abajo, vas a tener dolor. Si tocas en la cadera, vas a tener dolor regularmente por pares. Esto, y de aquí nosotros vamos a tener se mencionan 18 puntos específicos, 18 puntos gatillo, en donde tú los tocas, saltas de dolor.
1: Brincas.
2: Se les llama puntos de Valex. Es un punto diagnosticado por este doctor, en donde hace los estudios y él se da cuenta de que hay puntos que regularmente son pares. Es un médico francés, en donde se da cuenta que de un lado y del otro lado, a la misma altura, en los hombros, en las escápulas, en lo que viene a ser el abdomen, también al frente, en el tórax, tú tocas de un lado y del otro lado, y nada más tocas y el paciente es hipersensible a la reacción y al dolor. Pero aquí viene entonces lo que mencionábamos un poquito, de que ahora creo que se diagnostica más de lo que realmente es. ¿Por qué lo digo? Tengo pacientes que llegan conmigo en donde yo en la clínica es lo que tú ves, yo veo que tienen más bien artritis. ¿Por qué lo digo? Porque la artritis es una enfermedad inflamatoria y degenerativa.
1: Ya.
2: Deformante. Y aquí lo que viene a ser la fibromialgia estrictamente no viene a ser tan deformante. Sí lo es, pero no es tan deformante como viene a ser la artritis.
1: No sabía que la
2: fibromialgia
1: era deformante.
2: Lo es, pero en grado mínimo. Entonces, tú ves a un paciente, pues yo aquí luego siempre lo digo, vemos a mucha gente y demás, no es que yo, digamos, con mi entrenamiento médico esté preparado para eso, pero pues luego vamos en el transporte público, vamos hasta por la calle y vemos a alguna persona, hombre o mujer, que sus deditos los tiene un poquito desviados, un poquito chuecos, pues el primer diagnóstico en donde nosotros vamos a pensar, ¿cuál es? Artritis. ¿Por qué?
1: Reumatoide, porque que es la que se...
2: Artritis reumatoide deformante. Ya que lo estás mencionando, Miri, porque sí es importante, que sería el primer diagnóstico diferencial.
1: Claro.
2: Con la artritis reumatoide deformante, porque también tenemos artritis reumatoide que no deformante. Entonces, si yo veo a una paciente o a un paciente con sus manitas que se le han enchuecado,
1: ajá,
2: mi primer diagnóstico, ¿cuál va a ser? Artritis. Y definitivamente no voy a pensar en fibromialgia. Esto me lleva entonces a que en la consulta yo tengo, lo puedo decir, que muchos pacientes que me han llegado y les digo, a ver, porque siempre me gusta, o sea, aunque tú estás viéndolo, a mí me gusta que mi paciente me diga un poquito a qué va, ¿no? Porque puede ser que va por las cuestiones articulares, pero puede ser que vaya por otras cosas. Entonces le digo, a ver, pues ya estamos aquí, te presentas, X, dígame el motivo de su consulta. Y me dicen, doctor, yo vengo porque tengo fibromialgia. Y resulta que tú desde el principio estás viendo que tiene esta deformación importante. Puede ser entonces que tu primer diagnóstico para mí como médico no sea fibromialgia, sino sea artritis reumatoide. Y eso me ha pasado frecuentemente, que yo tengo varios pacientes que me van a ver por fibromialgia, pero realmente lo que tienen es artritis reumatoide. De aquí viene la importancia entonces de hacer un buen diagnóstico, porque el tratamiento definitivamente es muy diferente.
1: Fíjate.
0: Oiga, doctor, ¿cómo empieza? ¿Y cuánto tiempo tarda en desarrollarse la fibromialgia más o menos en el cuerpo? O sea, ¿es de años, es de meses, de repente brota? Exactamente.
2: Aquí hay que tomar en cuenta, efectivamente, Marquito, que tarda años, pero aquí ya cuando estamos hablando estrictamente de fibromialgia, nosotros tenemos que hacer un estudio muy amplio del paciente. Al decir muy amplio, por ejemplo, y nuevamente porque vamos a estar hablando el día de hoy recurrentemente de la artritis, cuando tú tienes a un paciente con artritis, tú te vas a ir a estudios de laboratorio, de gabinete, vas a pedir factor reumatoide, pues la proteína C reactiva y X. Pero eso es en artritis. Pero si yo tengo un paciente con fibromialgia, aparte de que voy a pedir esto, yo me voy a ir a los aspectos emocionales y psicológicos, porque un paciente con fibromialgia sí tiene mucho que ver con lo emocional. O sea, puede ser definitivamente que tenga fibromialgia, pero va a ser un paciente que emocionalmente algo va probablemente a tener. ¿Qué va a ser? por ejemplo, un paciente que puede tener déficit de atención, puede ser un paciente que tenga depresión, puede ser un paciente que necesite que estemos atentos a él porque también puede tener déficit visual. Entonces, ¿qué estoy diciendo con esto? Que el paciente artrítico reumatoide va a ser de unas características muy diferentes al que tiene fibromialgia. El que tiene fibromialgia, definitivamente yo voy a estar viendo situaciones muy diferentes a lo locomotor.
0: ¿Pero qué les parece si nos vamos a una brevísima pausa y regresamos a este su programa Estilo de Vida?
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3: La GABA es un neurotransmisor que actúa como un tranquilizante natural en el cerebro. Ayuda a reducir la ansiedad, mejorar el sueño y promover la relajación. Algunos suplementos la contienen para apoyar el equilibrio emocional. Vamos a una breve pausa y regresamos a su programa Estilo de Vida. 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

Babylon fue la canción que llevó a David Gray al estrellato internacional, parte de su disco White Ladder de 1998. Combina funk, electrónica suave y una lírica profundamente emocional. Una oda al arrepentimiento y al amor perdido, perfecta para estos días en los que la nostalgia se puede colar entre una taza y otra taza de café. Babylon, David Gray, Sonido Brown.

0: Territorio Animal.
1: El dromedario habita en zonas desérticas y solo tiene una joroba en su espalda. Puede soportar temperaturas extremas de frío y calor. Cuando corre, alcanza una velocidad de 65 kilómetros por hora y es capaz de cargar 170 kilogramos. No almacena agua como se piensa, sino que la obtiene metabolizando grasa almacenada en tejidos, principalmente en la joroba, misma que funciona como aislante de la radiación solar. Aunque está hecho para soportar la sequía, si no toma agua en un gran tiempo, pierde fuerza y peso. El dromedario puede estar sin comer hasta 7 días, pero se recupera si beben hasta 100 litros de agua en un solo día.
0: Ya estamos de regreso en Estilo de Vida.
2: Regreso en ese programa
3: Estilo de Vida
2: de Jerry Medina. Estamos con el doctor Víctor López Ocampo, quien nos está dando las características de las personas que tienen fibromialgia. Doctor, la fibromialgia, como dice, pues tarda tiempo en manifestarse y demás. ¿Cuáles son los primeros estragos que empieza a causar una vez que ya se ha estado expandiendo en el cuerpo?
4: Aquí hay que tomar en cuenta, Marquito, de que cuando se está estableciendo la fibromialgia, nosotros tenemos que ver que definitivamente el paciente muy probablemente te caiga en episodios de ansiedad, te caiga en episodios de depresión. El paciente puede ser que empiece a tener cierto aislamiento social. Si está en la etapa productiva, que regularmente así lo es, va a tener dificultad de concentración, lo cual va a tener merma en su desarrollo laboral. No necesariamente va a ser por el dolor que le está presentando, sino porque más bien el dolor le puede producir ansiedad, y la ansiedad se va a hacer como un círculo vicioso en donde él ya no se va a desenvolver y no se va a desarrollar bien. Esto nos lleva entonces a pensar y a darnos cuenta, como lo decíamos, va a tener inclusive un poquito de deterioro en el aspecto cognitivo e intelectual. Todo esto es importante mencionarlo porque nuevamente, haciendo el diagnóstico diferencial con artritis reumatoide, el paciente con artritis reumatoide sí va a presentar algunas veces, no siempre, dolor importante. También hay que ver cómo aparece, por ejemplo, en la artritis, va a ser regularmente primero en las manos, después puede presentarse en los pies y después se generaliza.
3: Ese es una enfermedad autoinmune.
4: Es una enfermedad autoinmune. Lo que viene a ser la fibromialgia también tiene un desencadenante autoinmune, pero no tan presente. Por eso es importante platicar bien.
3: Es emocional, como dices.
4: Viene a ser muy emocional, pero aquí tengo que ser muy cuidadoso en el sentido de que me va a alterar las esferas cognitivas e intelectuales. Pero aquí también, al decir esto, que debo de ser muy cuidadoso, quiero hacer notar que la fibromialgia definitivamente es una enfermedad que se presenta. ¿Por qué? Porque puede parecer de que, si estoy hablando del aspecto psicológico, de que es una enfermedad en que el paciente se la inventa, y no. Definitivamente existe, pero sí tenemos que hacer bien el diagnóstico para saber que sí es una fibromialgia y que no es precisamente algún tipo de enfermedad osteodegenerativa de otras características.
3: Eso que acabas de decir y que le hiciste hincapié es tan importante, Doc, porque la gente que tiene depresión, los demás piensan que te lo inventas.
4: Eso es totalmente cierto.
3: Y no es cierto. O sea, a nadie le gusta andar por la vida deprimido.
4: No, está totalmente cierto.
3: Es una enfermedad.
4: Sí, es cierto, sí, tal cual.
3: Y que se tiene que tratar, porque si no puede tener este tipo de consecuencias.
4: Sí, cuando estamos hablando con una persona que tiene depresión, para nosotros es tan fácil decirle, échale ganas, tú no te preocupes.
3: Sí, tú puedes.
4: Los que están más avezados en esto dicen que es lo peor que le puedes decir. Pues sí. Échale ganas, no pasa nada. Pues sí, para nosotros no pasa nada, pero para una persona con depresión es hacerle como que patente que efectivamente, pues a lo mejor te lo estás inventando, ¿no?
3: Es que la gente cree que la depresión es un invento.
4: Así es.
3: ¿Y no?
4: No, es una enfermedad. Hay que
3: comprenderlos, Doc.
4: Y comprenderlos. Todo eso que estás diciendo.
3: Hay que tener empatía que tener cuando cuidado. La gente está así, ¿no?
4: Sí, no, cuando tenemos una persona estrictamente con depresión, y aquí, por ejemplo, estamos hablando, tan es así que, por ejemplo, una persona con fibromialgia ya diagnosticada, nosotros dentro de lo que viene a ser el tratamiento médico, puede ser que lo encaucemos con un psicólogo, ¿verdad?
3: Fíjate.
4: Para que lo esté tratando lo que estábamos hablando.
3: Claro.
4: En sus esferas cognitivas.
3: Claro.
4: E intelectuales. Puede ser que lo mandemos evidentemente a rehabilitación. Puede ser que lo mandemos con un grupo de educación y apoyo. Si nos estamos dando cuenta, no es precisamente únicamente dar el tratamiento analgésico y antiinflamatorio, sino lo vamos a mandar con grupos de apoyo para que lo maneje, vamos a decirlo, en todas sus esferas. Pero sí lo que estás diciendo, Miri, en el sentido de que si, por ejemplo, tienen depresión, pues no es así como que tú échale ganas y no va a pasar nada. Son enfermedades existentes totalmente confirmadas.
3: Y que hay que tratar a tiempo.
4: Que hay que tratar a tiempo.
3: Fíjate que incluso hace unos días estábamos hablando de lo que era el suicidio y que también puede ser una de las causas una depresión bárbara. O sea, la depresión puede causarte quizás cambios químicos en tu cerebro.
4: Bueno, de hecho, los hay. Cuando hay depresión, según los estudios que se han hecho, efectivamente sí hay cambios bioquímicos en el cerebro, hay cierto tipo de neurotransmisores, por ejemplo, hay las catecolaminas, hay ciertas sustancias que empiezan a circular de diferente manera y demás. Entonces, no, la depresión totalmente, la ansiedad viene a ser una cuestión totalmente médica. Aquí hay que tomar en cuenta, por ejemplo, hay personas que tienen ansiedad y o depresión. Regularmente empiezan con ansiedad, pero esa raya en donde el paciente salta de la ansiedad a la depresión es una rayita muy difícil de decir hasta aquí tengo ansiedad y ya caí en la depresión. Pero bueno, aquí lo que nosotros debemos de tener en cuenta en lo que es la fibromialgia es una enfermedad que definitivamente está presente, está existente.
3: Claro.
4: Tiene 18 puntos de Valex, así se le menciona, 18 puntos. Regularmente son en pares. Nosotros los podemos presentar en el cuello, en la base del cuello, que es la nuca, también en la parte de arriba, en los hombros, en la espalda, en el pecho, en las caderas, en las rodillas. Regularmente, si lo tenemos del lado izquierdo, lo tenemos del lado derecho.
3: Okay.
4: ¿Por qué se les dice puntos gatillo en pares? Porque tú puedes tocar una rodilla y el paciente siente un dolor intenso.
3: Detonan, por
4: detonan,
3: eso son gatillos.
4: Pero tocas en la otra rodilla, idéntico.
3: Igual.
4: Entonces, aquí es importante que nosotros diagnostiquemos estos puntos gatillo. Ahora, no necesariamente puede o debe de tener los 18 puntos gatillo. Puede ser que tenga de 7 u 8 para arriba. Tú estás diagnosticando fibromialgia.
3: No, pues ya sabe, si la es fregada de todas maneras, mano, pobre persona.
4: O sea, ya no necesitamos.
3: No, ahora otro 18. Más, no, Charles.
4: Ahí le dejamos.
3: Ahí la dejamos con esa.
4: Aquí hay que tomar en cuenta, entonces, sí, de que si una persona, nosotros le estamos diagnosticando fibromialgia, a mí en lo particular sí me interesa mucho que se haga bien el diagnóstico, porque si, insisto, tengo una paciente o un paciente que más bien tiene una artrosis degenerativa o tiene más bien dolor por una artritis reumatoide o tiene dolor por alguna cuestión, pues de la edad también puede ser y demás, no necesariamente vamos a dar el mismo tratamiento. Aquí, por ejemplo, si son enfermedades osteodegenerativas, nosotros vamos a dar precursores, por ejemplo, de regeneración del hueso, recuperación del músculo, del tendón. Entonces, el tratamiento viene a ser diferente. Por eso, y de ahí parto, que a mí sí me han llegado con mucha recurrencia pacientes que me dicen vengo por fibromialgia y estrictamente no es. Pero la fibromialgia existe y cuando la diagnosticamos hay que saberla tratar y manejar.
2: ¿Hay alguna?
3: Además dicen que, digo, conozco varias personas que les dijeron tienen fibromialgia, que tienen que hacer ejercicio.
4: Bueno, aquí la cuestión.
3: O sea, ese ya y ya.
4: en cualquier enfermedad, Miri, en el sentido en el que estemos inmiscuyendo lo que viene a ser el aparato locomotor, fundamental que hagan ejercicio, ¿eh? Claro, de acuerdo a las posibilidades, sin ir lejos, el día de ayer tuve a una paciente, un femenino, ¿verdad?, de más de 80 años.
3: Femenino me suena a policía.
4: Un femenino. Un paciente femenino de más de 80 años, y así soy yo, en donde tenía más de 80 años, iba con su hijo, y la señora, a decir del hijo, ya se cae frecuentemente. Entonces, me decía el hijo, lo puedo mencionar al fin que no estoy diciendo nombres. Me decía el hijo que no quiere usar la silla de ruedas. Pues, ahorita lo vemos, ¿verdad?
2: ¿Pero qué les parece si nos vamos a una brevísima pausa y regresamos a este programa
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9: Estas son las Stevie Bites con Stevie de TV. 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
2: Letras con Primitivo Olvera.
3: En una época repleta de gurús, guías, fórmulas infalibles y libros de autoayuda para encontrar la felicidad, pocos reparan en que aquello que parece novedoso ya ha sido escrito. Emilio del Río, filólogo e historiador español, nos presenta Carpe Diem, Autoayúdate con los clásicos, un libro que responde a las preguntas existenciales que a veces nos obsesionan con las lecciones de los grandes pensadores griegos y romanos. Aristóteles, Platón, Homero, Séneca, Cicerón y Marco Aurelio son solo algunos de los grandes autores consultados por Emilio para a transitar por temas como el estoicismo, el cambio permanente, la resiliencia, el valor de vivir con lo justo, lidiar con la codicia o tal vez con la ira. Carpe Diem nos revela ideas sobre el equilibrio interior, nuestra relación con el tiempo, la muerte y el significado de la verdadera libertad. Hace más de 2000 años observaron y entendieron todo aquello que nos mueve.
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4: Explorando la naturaleza. Considerada el segundo pulmón del mundo, la selva del Congo es la segunda selva tropical más grande tras el Amazonas. Se extiende por 6 países africanos y es famosa por ser el hogar de gorilas de montaña y los chimpancés. Sus densos bosques son esenciales para la lluvia regional y el sustento de millones de personas. La conservación de este ecosistema es prioritaria para proteger especies endémicas y mantener la biodiversidad.

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1: Y ya estamos de regreso en este programa Estilo de Vida de Jerry Medina aquí en Grupo Fórmula. 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Jerry Medina está marchando ahora sí que prácticamente con la del Puebla.

0: de un femenino y a ver, invito a que Miri nos diga.
1: Pareja, pareja, aquí tenemos un femenino.
0: Lo estábamos viendo del comentario de Miri, muy ocurrente como siempre.
2: ¿Verdad que sí?
0: Entonces estábamos mencionando de la cuestión de que si tenemos un paciente ya diagnosticado, tenemos que hacerle que haga actividad. También comentábamos de una pacientita que más de 80 años, el hijo me decía es que no quiere usar la silla de ruedas. Le digo, mira, la silla de ruedas es relativo. Efectivamente, si van a salir y van, por ejemplo, a una plaza o algo así, en donde va a caminar mucho, tal vez sea un poquito conveniente, pero regularmente no debería de usarla. ¿Por qué? Porque si a una paciente que todavía se moviliza con cierta dificultad, es cierto, pero que todavía se moviliza, la ponemos en una silla de ruedas, cada vez se va a movilizar menos y
1: Claro.
0: después ya no la vamos a levantar.
1: Ya no va a poder, de verdad.
0: Ahora, aquí también tenemos que hacer esta observación, Miri, Marquito, en el sentido de que una persona adulta mayor, ¿cuál va a ser su principal riesgo? Estadísticamente, también esto yo siempre lo menciono, en México las personas tienen estas dos complicaciones por la edad. Una, caídas, y dos, infartos. Entonces, si una persona que ya te rebasa quizá los 70 años no tiene cuidado, yo siempre les digo, yo sé que usted no se quiere caer, pero debe de tener mucho cuidado por la calle,
1: Sí, los
0: al
1: accidentes
0: subir,
1: son
0: bajar una
1: accidentes.
0: banqueta y principalmente en la casa, las caídas son en
1: Son en
0: casa.
1: casa.
0: Una caída, fractura de cadera, regularmente cama prolongada te da muchos problemas.
1: Sí.
0: Eso estamos hablando, eso ya es estadísticamente. Riesgos de una persona que te rebasa a los 65 años, pensemos caída. Y segunda, viene a ser, por ejemplo, el infarto. Principales y sobre todo, por ejemplo, en México, principal causa de muerte e infarto. Y las podemos prevenir haciéndonos la biometría, la química, el general de orina para ver si un electrocardiograma, si por ahí no tengo el riesgo de infarto y demás. Hoy tuve una paciente y una pacientita especial y también si me lo permiten la voy a mencionar,
2: Claro,
0: tampoco digo su nombre.
2: exacto.
0: Una pacientita en donde mi enfermera le checa la presión. Como estábamos con el aparato este digital, subió a 170, insufló, eso quiere decir que bajó el aparato y volvió a subir. Nos puso alerta tanto a mi enfermera como a mí.
1: Pues cómo
0: Total,
1: no.
0: la presión que marcó estaba en 200
1: Ay,
0: sobre
1: jole.
0: 110.
1: Y andaba así caminando como...
0: Andaba caminando como si nada. Ya cuando le subió a más de 200 el brazalete, pues ya le dolía un poquito el brazo, evidentemente, ¿no? Aquí no estamos saliendo tantito del tema, ¿verdad? Pero a lo que voy es aquella como si
1: ¿Y qué
0: nada.
1: hiciste?
0: Pues no la puedes dejar salir. Yo le
1: No, pues
0: dije,
1: no.
0: no la puedo dejar de ir hasta que no le controle la presión. Ahí la tuve hospitalizada aproximadamente 3 horas. No la puedes dejar, no, o sea, no hay forma. Y ella no tenía ningún problema. Sin embargo, y brevemente platicando con ella, me dice que tuvo un familiar, hermano, que duró 10 años en postrado. Y que otros dos hermanos o familiares han muerto de infarto. Le digo, usted está ahí. Usted está ahí.
1: Está haciendo
0: Dentro
1: cola,
0: de
1: está
0: sus
1: haciendo cola.
0: comentarios me dijo, es que yo siempre ando hipertensa, pero me lo dijo como si fuera normal.
1: En vez de que se cuide.
0: Siempre ando arriba de 180. Le digo, es que eso que usted me dice para mí es normal, siempre ando en 180, no
1: No es
0: es normal.
1: normal,
0: Este
1: claro.
0: comentario es importante. Alguien que anda por arriba de 180, 100, por ejemplo, y que dice, pues yo siempre ando así, no es normal. Eso es hipertensión muy, muy elevada. No lo tomen como algo
1: ¿Cuánto es
0: a...
1: más o menos la normal para que
0: Por ejemplo,
1: vean?
0: en la mujer, la presión normal 110-70, permitiéndome 10 puntos hacia arriba o hacia
1: O hacia
0: abajo.
1: abajo.
0: Hacia arriba probablemente un 120-90 sería normal, pero ya un 130-90 y es hipertensión.
1: Claro.
0: Y ella andaba, me salió en 200.
1: Imagínate.
0: Entonces,
2: ¿Cómo
0: ahí
2: andaba
0: la tuve
2: caminando?
0: hasta que se le estabilizó. Pero a lo que quise
2: Y llegó
0: llegar,
2: solita al consultorio
0: sí, iba
2: así.
0: solita
2: Mira, qué
0: efectivamente,
2: bárbaro. Lo que es el cuerpo,
0: pero
2: ¿no? No, y
0: normal, ¿eh?
1: además que ella no se tome, que esté consciente

0: Y no se esté tomando
1: también
0: su
1: es otro
0: medicamento.
1: punto. Le digo, bueno, ¿y por qué vendrá tan alta? Se está tomando regularmente
0: claro,
1: el
0: claro.
1: medicamento de la presión, dice, solo cuando me siento mal. Eso pasa mucho, ¿eh? Tanto en diabetes como en hipertensión, y resulta que hoy no se lo había tomado. Más bien se lo tomaba nada más en la noche. Total, quise comentar esto por lo de las caídas e infarto. Son cuestiones que ya sabemos. Y regresando a lo que es la fibromialgia, debemos de tomar en cuenta de que vamos a diagnosticar los puntos gatillo, vamos a diagnosticar si no hay ansiedad, si no hay depresión, vamos a hacer estudios biometría química general de orina. Aquí yo voy a incluir siempre perfil tiroideo, tanto en hombre como en mujer,
0: claro.
1: Lo que es el factor reumatoide, lo que es la PCR para ver lo que viene a ser la proteína C reactiva,
0: claro.
1: Elementos de inflamación, y ya cuando tengo yo, por ejemplo, lo que viene a ser un cuadro bien diagnosticado, uh-huh. Y veo que sí es una fibromialgia, vamos a hacer un equipo, se puede decir multidisciplinario, de tratamiento para tanto médico como emocionalmente atender a mi paciente.
0: Claro.
2: Sí, porque sí es importante estar en ese momento, pero en tiempo. Oiga, doctor, hay mucha gente que lo deja pasar y pueden pasar años. ¿Cuál podría ser una de las consecuencias más graves que pueda enfrentar una persona que como este, que no se cheque y que esté pasando por eso y que lo tome como, ay, es normal, pero también esos bajones horribles?
0: Pero además no le dolerá la cabeza. ¿Qué pasa?
1: Aquí hay que tomar en cuenta que definitivamente algo de por lo que te lleva a consulta es el dolor. Definitivamente bien, esta es una enfermedad
0: de cabeza.
1: Característica de dolor en todo el cuerpo.
0: En todo el cuerpo.
1: O sea, los famosos puntos gatillo, tú los tocas, y saltan así definitivamente de dolor. Entonces, lo que te los lleva a consulta es el dolor, pero a lo que tú mencionas, Marquito, que puede ser que lo dejen, es porque también hay personas con muy diferente umbral al dolor.
0: Claro.
1: Hay personas que te soportan un dolor muy intenso y andan como si nada.
0: Claro.
1: Y hay personas que pues no los toques, ahí sí literalmente, en el sentido de que ya tienen fibromialgia, porque van a tener una respuesta. Pero en general, sí podemos decir que dentro de la fibromialgia vamos a tener una situación al dolor muy palpable, muy presente, muy evidente. Ahora, no solamente va a ser la cuestión del dolor. Recordemos de que puede tener algo de depresión, puede haber ansiedad, puede haber problemas de sueño, puede haber dolores de cabeza, aquí sí lo que es la cefalea muy importante, y definitivamente va a haber fatiga, va a haber un poquito también de aislamiento con mi entorno social, va a haber algo de anorexia, o sea, ganas de no estar comiendo bien. Entonces va a ser un cuadro muy amplio que me va a abarcar cuestiones emocionales, dolor de cabeza, fatiga, puede haber anemia. Entonces vamos a tener varias cosas muy importantes.
2: ¿Pero qué les parece si nos vamos a una brevísima pausa y regresamos a este su programa
0: Estilo de Vida?
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4: Vamos a una breve pausa y regresamos a su programa Estilo de Vida. 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
5: Estas son las Stevie Bites con Stevie de TV. 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
7: Una palabra de abuelita que está perdiendo territorio, as I speak, es zaguán. ¿Por qué? Porque zaguán era la forma de llamarle a los portones. Las abuelitas decían, ahí en el zaguán negro, en el zaguán rojo, en el zaguán azul. Bueno, pues el zaguán realmente no solamente era la puerta, sino era el espacio en el que tú entrabas de la puerta a la entrada de la casa. Era un espacio de recepción que había sobre todo en las casas coloniales o en los ranchos o en las haciendas. Y luego se pasó a muchas casas en la Ciudad de México en los años 40 y 50. Obviamente ya no existen los zaguanes porque ya todo el mundo vive en departamento y ya son chiquititos. Y en...
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8: El príncipe George tras los pasos de su padre. Eton es uno de los colegios más famosos del mundo por los alumnos que han estudiado ahí. El rey Enrique VI creó Eton College en 1440. Al inicio fue para dar oportunidad a jóvenes que no tuvieran los recursos para darles una buena preparación educativa. En sus inicios se enseñaba en latín, después en griego. Se le conoce como la cuna del caballero inglés. Y ahí irá a partir de septiembre el príncipe George de Gales, tal como su padre William y su tío Harry. Podremos ver al futuro rey de Inglaterra con el tradicional uniforme de frac negro, chaleco negro, pantalones de raya diplomática y una camisa blanca con cuello almidonado y zapatos bien lustrados. Este será el inicio para el hijo de William y Kate de cara a sus deberes reales. No son cuentos de hadas, son historias reales.
4: 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Ya estamos de regreso en Estilo de Vida.
2: Estamos de regreso en este su programa Estilo de Vida de Jerry Medina. Estamos aquí con el doctor Víctor López Ocampo, quien está hablando sobre la fibromialgia, esta enfermedad. Vuelvo a redondear entonces lo que es la fibromialgia y cómo la podría identificar las personas, doctor, en caso de que la lleguen a tener, porque se ponga, para que se pongan en manos de los médicos.
1: Sí, aquí hay que tomar en cuenta, Marquito, efectivamente que la debemos de tener muy presente y que debemos de diagnosticarla certeramente haciendo diagnóstico diferencial con otras enfermedades en las cuales yo me he enfrentado, y ha sido principalmente artritis reumatoide. Cuando yo ya tengo una cuestión en la que sí sé que viene a ser fibromialgia, debo de dar un tratamiento con un grupo médico importante, en el sentido que haya psicólogos, que haya médicos, que haya cuestiones inclusive nutriólogos, y ya damos el tratamiento, porque puede haber no solamente la cuestión física, la cuestión emocional, sino que vamos a tener que ver qué está pasando. Ahora, aquí nosotros debemos de ver estrictamente qué está sucediendo en esta persona cuando tiene fibromialgia. Tenemos que relacionarla principalmente con trastornos de sistema nervioso central y periférico. Va a haber una cierta alteración en los neurotransmisores y puede haber una alteración en algunas hormonas. Ya dijimos que puede haber alteraciones del sueño. Ahora, dentro de todo esto, ¿por qué se da la fibromialgia? Una situación fundamental, Marquito, va a ser el aspecto genético. Puede ser una persona que definitivamente la está esperando, bueno, más bien la está presentando porque seguramente en la familia alguien ya la tuvo. Ahora, si estamos hablando de lo que es el sistema nervioso central, ¿qué está sucediendo aquí? Pues hay una alta sensibilización en lo que viene a ser el sistema nervioso central. Aquí vamos a tener trastornos, por ejemplo, en sistema digestivo, también por la cuestión de que el aparato digestivo, sobre todo el estómago, el intestino delgado, responden muy fácilmente a las cuestiones emocionales. También estamos hablando de que, por ejemplo, vamos a tener pacientes que durante la noche, por ejemplo, las piernas les pueden temblar. A las mujercitas es muy frecuente que lleguen a tener algún tipo de cistitis, cuestiones urológicas y demás. Pero estrictamente lo que nosotros debemos de ver y diagnosticar es que sí hay una hipersensibilización en las cuestiones sensitivas del sistema nervioso.
2: Ay, doctor, oiga, ¿y qué suplementos podríamos tomar para mejorar nuestro sistema y todo?
1: Aquí es importante, como lo mencionábamos, decir de que podemos tener manejar varios aspectos médicos y psicológicos, pero de base, Marquito, vamos a estar utilizando lo que es el Ceremax Plus. El Ceremax Plus lo vamos a estar, yo acostumbro a manejar antes de comida y cena. ¿Por qué principalmente el Ceremax Plus? Dentro de los elementos varios que trae, va a ser la GABA, y la GABA me va a dar una estabilidad muy especial en la cuestión emocional, en el sueño también. Entonces el Ceremax Plus lo voy a manejar antes de comida y cena. El ácido glutámico lo puedo también manejar antes de comida y cena. Y el MSM después de cada alimento. De base voy a manejar estos elementos, lo que es el Ceremax Plus, el ácido glutámico y el MSM, Marquito.
2: Oiga, doctor, y ahora en cuestión de hacer ejercicio, tomar agua o cambiar también incluso los hábitos para poder por este problema de la fibromialgia.
1: Aquí nosotros debemos de ver de que a mi paciente, en la medida de lo posible, debe de seguir con su vida lo más normal que se pueda, hacer sus actividades, no aislarse. Nosotros debemos de tener en cuenta de que si lo desestabilizamos en sus esferas, lo que le llamamos la biológica, la psicológica y la social, la enfermedad le va a aumentar, ¿eh? Debemos de mantenerlo siempre integrado en estas tres esferas, en lo que viene a ser su aspecto laboral, en lo que viene a ser su aspecto familiar, en lo que viene a ser el aspecto deportivo. Entonces, sí, definitivamente la cuestión del ejercicio tiene que ser fundamental. Claro que de acuerdo a cada paciente. Ahora, dentro de todo esto, Marquito, siempre, Miri, tenemos que ver la cuestión dietética, que las cuestiones, por ejemplo, de colesterol, de triglicéridos, estén donde deben de estar a tono. Yo tengo varios pacientes que no necesariamente por fibromialgia, pero por te van a ver porque me dicen, doctor, me he sentido mal. ¿Qué tiene? Pues no sé. Pero me siento mal, en serio, ¿eh?
0: No sé, pero me siento mal.
1: Eso es casi característico, colesterol, triglicéridos y colesterol de baja densidad. Cuando esto anda mal, te anda avisando, ¿eh? Hay pacientes que te van a ver porque no saben qué tienen, pero algo tienen. Les hacen los estudios y mira, los triglicéridos
0: y el colesterol disparados. Para arriba.
1: El cuerpo te está avisando aguas, ¿eh? Porque ahí va el infarto.
0: Qué fuerte,
1: y eso te produce cuestiones emocionales importantes.
2: ¿Cómo avisa eso el cuerpo cuando viene el infarto?
1: La mayoría de las veces no avisa. Esto es importante. No avisa, pero hay pacientes que tienen algo de inquietud. Y aquí estamos tomando en cuenta, por ejemplo, que en la fibromialgia son pacientes que son más susceptibles a las emociones. Probablemente ellos sean más susceptibles a darse cuenta que algo anda mal, ¿no? De por sí son pacientes que emocionalmente tienen un cierto, una cierta inclinación a percibir más cuestiones que tal vez nosotros no nos damos cuenta. Hay veces en que tú dices una palabra y la dijiste sin sentirlo, sin quererlo, y pues te das la vuelta y te vas, ¿no? Pero luego hay pacientes o hay personas que una palabra se queda como diciendo, ¿por qué me lo dijo? Y me lo dijo en este tono, y sí, me lo dijo de esta forma.
9: Masticando y digiriendo.
1: Ajá. Entonces,
9: 7 días.
1: Las personas con fibromialgia emocionalmente tienen características muy especiales, y ellos puede ser, por ejemplo, que perciban un poquito más esa inquietud de la que estamos hablando. No te lo saben decir. Hay veces que yo tengo pacientes, si tú me lo permites, Miri, voy a decirlo de esta forma, mujercitas que, por ejemplo, que te van a ver, es que Miri luego me dice cosas.
2: ¿Por qué si todas las mujeres?
1: Pero es que aquí lo quiero decir.
9: Siempre y nosotras.
1: Lo quiero decir de y bien.
9: Vámonos, chido.
1: Lo quiero decir y bien de esta forma. Creo que sí es cierto que la mujer tiene, si me lo permiten decir así, ese cierto sexto sentido, tienen una percepción más elevada. Lo estoy diciendo bien.
9: Hay que tener más sensibilidad para proteger a tu cría.
1: Sí, lo estoy diciendo en el buen sentido. En mi experiencia, creo que la mujer sí tiene más desarrollado ese sexto sentido del que hablamos, tiene más desarrollada esa percepción para tener contacto con ciertas cosas que el hombre no nos damos cuenta. Por eso aquí no lo estoy diciendo mal, lo estoy diciendo bien. Creo que la mujer sí tiene más desarrollados esos sentidos y percibe más ciertas cosas. ¿Por qué lo estoy diciendo? Porque también para mí es frecuente que muchas veces la mujer me dice, es que doctor, me siento mal, pero no sé por qué. Hay veces, y lo digo en serio también, sin querer yo sentirme así como que ya lo entendí, pero luego les digo, creo entenderte. ¿Por qué? Porque lo he ido aprendiendo, en que la mujer te puede decir cosas como, doctor, siento algo, pero no sé bien qué. Ya les empiezas a hacer estudios y determinas que por ahí sí ya le salió algo. Claro. Pero sí es un poquito más común que la mujercita perciba cosas que tal vez el hombre. Pero lo estoy diciendo en el buen sentido, que tiene más desarrolladas ciertas capacidades. Y creo que ahí sí, para que vean, un poquito entendido que con el tiempo, si tú lo quieres abrir un poquito tu margen de lo que te están diciendo, dices, sí, algo ha de haber, algo ha de haber. Porque por algo me lo dice. Claro está que no sabe al 100%, pero algo hay por ahí escondido.
2: Sí, porque la oiga, doctor, y ya entonces otra vez nada más vuelvo a repetir en los suplementos. Porque es
1: aquí estamos hablando del Ceremax Plus. Uh-huh. Es un polvo, lo vamos a disolver en un vaso con agua antes de comida y cena. El MSM después de desayuno, comida y cena. Y el ácido glutámico también puede ser antes de comida y cena. Y de ahí, dependiendo al paciente y las características que pueda tener alguna otra enfermedad, diabetes, hipertensión y demás, vamos a ampliar el tratamiento.
2: Doctor, ahora, ahorita usted decía que incluso los, bueno, en las personas mayores ya demás pues le batallan más. ¿Qué otra cosa les recomienda? Porque ya no quieren hacer ejercicio, ya no quieren tomar agua, ya no quieren, pues como que se aíslan mucho del mundo, ¿verdad?
1: Aquí nosotros tenemos que hablar con ellos.
2: Ni ir al médico, ¿eh?
1: No. Hablar de una persona, como tú lo estás diciendo, Marquito, que ya tiene una cierta cantidad de años acumulado, porque también tengo entendido que sí está correcto decirlo, la edad acumulada, sí se aíslan un poquito. Definitivamente un buen tratamiento es que la familia esté cerca de ellos, que estén atentos a ellos, que lo animen y que comprendan que el dolor por la fibromialgia es una enfermedad que existe.
2: Pues doctor Víctor López Ocampo, le agradecemos en el alma que nos haya acompañado.
1: Como siempre, la verdad, Rocío de la Mora, Miriam Díez, Marco Antonio Silva y David Oseguera, un abrazo y gracias por la invitación.
2: Un placer, mi querísima Miri.
9: Un abrazo para todos, un beso, que Dios los bendiga y que tengan un día excelente.
2: A nombre de Jerry Medina, les agradecemos que nos hayan acompañado en este su programa Estilo de Vida. 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
11: ¿Quién va a ganar este mundial? Y es que un matemático y economista alemán llamado Joachim Clement construyó un modelo econométrico justo para demostrar que era imposible atinarle al campeón del mundial. Pues el tiro le salió por la culata, y es que usa un modelo con puras variables económicas, como por ejemplo el tamaño de la población, el crecimiento del PIB y hasta la temperatura en ciertos países. Y desde 2014, con este modelito, lleva atinándole a Alemania, luego Francia y después Argentina como los campeones de cada mundial. Para este mundial ya tiene su gallo, y ese es Países Bajos. Así que vamos a ver si se trató de un chispazazo de suerte o si realmente la economía y las matemáticas pueden explicar el resultado deportivo. Yo soy Aldo Sales, y si quieres saber más sobre negocios del deporte, síguenos en @playbook.la.
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12: Meta lanzó AI Mood para Facebook, una función para su buscador basada en inteligencia artificial que permite realizar búsquedas con lenguaje natural y recibir respuestas estructuradas basadas en publicaciones, grupos y redes públicos de la plataforma. Un esfuerzo por entrar a la competencia con motores de búsqueda tradicionales como Google. Utiliza el modelo Muse Spark de creación de contenido, que ahora también sirve para hacer consultas solo en el feed o para buscar algo específico en la red social, ya que utiliza el enorme archivo de Facebook como una base de conocimientos interactiva para los usuarios. La nueva función incluye herramientas de edición fotográfica con inteligencia artificial que facilitan la edición de contenido, y por ahora viene con funciones interactivas con dinámicas especiales del torneo de fútbol más importante del mundo, que permite a los usuarios probarse virtualmente las camisetas de las distintas selecciones y compartir sus selfies. Informó Aide Rivera. 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
7: Una palabra de abuelita que está perdiendo territorio, as I speak, es zaguán. ¿Por qué? Porque zaguán era la forma de llamarle a los portones. Las abuelitas decían, ahí en el zaguán negro, en el zaguán rojo, en el zaguán azul. Bueno, pues el zaguán realmente no solamente era la puerta, sino era el espacio en el que tú entrabas de la puerta a la entrada de la casa. Era un espacio de recepción que había sobre todo en las casas coloniales o en los ranchos o en las haciendas. Y luego se pasó a muchas casas en la Ciudad de México en los años 40 y 50. Obviamente ya no existen los zaguanes porque ya todo el mundo vive en departamento y ya son chiquititos. Y en...
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13: Los Wombats producen neces en forma de cubo, una adaptación única para marcar territorio.
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1: 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Ya estamos de regreso en Estilo de Vida. Y ya estamos de regreso en este programa Estilo de Vida de Jerry Medina, aquí en Grupo Fórmula, en estas felices
2: y amables madrugadas.
1: Eso. Sí. Ahí está mi queridísima Miri Díez. ¿Cómo estás, Mirita?
2: Yo muy contenta de estar con todos ustedes y de que además tengamos nuestro gran invitado de siempre, que con mucho gusto nos prepara unos temazos para que todos tengamos cada vez mejor conocimiento de nuestro cuerpo.
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1: 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Doctor, ¿cómo está? Buenas noches.
3: ¿Qué tal? ¿Cómo están, Miriam Díez, Marco Antonio Silva? Me da mucho gusto estar aquí con ustedes, pues tratando siempre un tema interesante, algo que a las personas que amablemente nos escuchan, pues les cause alguna inquietud, ¿verdad? Y que se hagan preguntas y que de alguna manera busquemos más salud.
1: ¿De qué vamos a hablar hoy, doctor?
3: Vamos a hablar de lo que viene a ser la fibromialgia, Marquito. Es una... Les quiero comentar que es una enfermedad que ha tenido una alza importantísima en lo que se menciona. Quiero decir esto de la siguiente manera. En la actualidad podemos hablar con muchas personas y te puedo decir que muchos te dicen... tengo fibromialgia y tengo...

0: mismos lugares. Pensemos, lo que le llamamos la paleta, lo que viene a ser la escápula, ahí se, si tocas en un punto del lado izquierdo y del lado derecho, regularmente tienes dolor en la fibromialgia. Ándale. Si tocas un poquito más abajo, vas a tener dolor. Si tocas en la cadera, vas a tener dolor regularmente por pares. Esto, y de aquí nosotros vamos a tener, se mencionan 18 puntos específicos, 18 puntos gatillo, en donde tú los tocas, saltas de dolor. Brincas. Se les llama puntos de Valex. Es un punto diagnosticado por este doctor, en donde hace los estudios y él se da cuenta de que hay puntos que regularmente son pares. Es un médico francés, en donde se da cuenta que de un lado y del otro lado, a la misma altura, en los hombros, en las escápulas, en lo que viene a ser el abdomen, también al frente, en el tórax, tú tocas de un lado y del otro lado, y nada más tocas y el paciente es hipersensible a la reacción y al dolor. Pero aquí viene entonces lo que mencionábamos un poquito, de que ahora creo que se diagnostica más de lo que realmente es. ¿Por qué lo digo? Tengo pacientes que llegan conmigo en donde yo a la, en la clínica es lo que tú ves, yo veo que tienen más bien artritis. ¿Por qué lo digo? Porque la artritis es una enfermedad inflamatoria y degenerativa.
1: Ya.
0: Deformante. Y aquí lo que viene a ser la fibromialgia estrictamente no viene a ser tan, tan deformante. Sí lo es, pero no es tan deformante como viene a ser la artritis.
1: No sabía que este la
0: fibromialgia
1: era deformante.
0: Lo es, pero en grado mínimo. Entonces, tú ves a un paciente, bueno, pues yo aquí luego siempre lo digo, vemos a mucha gente y demás, no es que yo, digamos, con mi entrenamiento médico esté preparado para eso, pero pues luego vamos en el transporte público, vamos hasta por la calle y vemos a alguna persona, hombre o mujer, que sus deditos los tiene un poquito desviados, un poquito chuecos, pues el primer diagnóstico en donde nosotros vamos a pensar cuál es, artritis. ¿Por qué?
1: Reumatoide, porque que es la que se...
0: Artritis reumatoide deformante.
1: Deformante.
0: Ya que lo estás mencionando, Miri, porque sí es importante, que sería el primer diagnóstico diferencial.
1: Claro.
0: Con la artritis reumatoide deformante, porque también tenemos artritis reumatoide que no deformante. Entonces, si yo veo a una paciente o a un paciente con sus manitas que se le han enchuecado,
1: ajá,
0: mi primer diagnóstico, ¿cuál va a ser? Artritis. Y definitivamente no voy a pensar en fibromialgia. Esto me lleva entonces a que en la consulta yo tengo, lo puedo decir, que muchos pacientes que me han llegado y les digo, a ver, porque siempre me gusta, o sea, aunque tú estás viéndolo, a mí me gusta que mi paciente me diga un poquito a qué va, ¿no? Porque puede ser que va por las cuestiones articulares, pero puede ser que vaya por otras cosas. Entonces le digo, a ver, pues ya estamos aquí, te presentas, X, dígame el motivo de su consulta. Y me dicen, doctor, yo vengo porque tengo fibromialgia. Y resulta que tú desde el principio estás viendo que tiene esta deformación importante. Puede ser entonces que tu primer diagnóstico para mí como médico no sea fibromialgia, sino sea artritis reumatoide. Y eso me ha pasado frecuentemente, que yo tengo varios pacientes que me van a ver por fibromialgia, pero realmente lo que tienen es artritis reumatoide. De aquí viene la importancia entonces de hacer un buen diagnóstico, porque el tratamiento definitivamente es muy diferente.
1: Fíjate.
2: Oiga, doctor, ¿cómo empieza? ¿Y cuánto tiempo tarda en desarrollarse la fibromialgia más o menos en el cuerpo? O sea, ¿es de años, es de meses, de repente brota? Exactamente.
0: Aquí hay que tomar en cuenta, efectivamente, Marquito, que tarda años, pero aquí ya cuando estamos hablando estrictamente de fibromialgia, nosotros tenemos que hacer un estudio muy amplio del paciente. Al decir muy amplio, por ejemplo, y nuevamente porque vamos a estar hablando el día de hoy recurrentemente de la artritis, cuando tú tienes a un paciente con artritis, tú te vas a ir a estudios de laboratorio, de gabinete, vas a pedir factor reumatoide, pues la proteína C reactiva y X.

0: Pero esto es en artritis. Pero si yo tengo un paciente con fibromialgia, aparte de que voy a pedir esto, yo me voy a ir a los aspectos emocionales y psicológicos, porque un paciente con fibromialgia sí tiene mucho que ver con lo emocional. O sea, puede ser definitivamente que tenga fibromialgia, pero va a ser un paciente que emocionalmente algo va probablemente a tener. ¿Qué va a ser? Por ejemplo, un paciente que puede tener déficit de atención, puede ser un paciente que tenga depresión, puede ser un paciente que necesite que estemos atentos a él porque también puede tener déficit visual. Entonces, ¿qué estoy diciendo con esto? Que el paciente artrítico reumatoide va a ser de unas características muy diferentes al que tiene fibromialgia. El que tiene fibromialgia, definitivamente yo voy a estar viendo situaciones muy diferentes a lo locomotor.
1: ¿Pero qué les parece si nos vamos a una brevísima pausa y regresamos a este su programa Estilo de Vida?
2: Y recordándoles que pueden enviarnos un mensaje de WhatsApp al 55 23 35 47 74.
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2: La GABA es un neurotransmisor que actúa como un tranquilizante natural en el cerebro. Ayuda a reducir la ansiedad, mejorar el sueño.
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5: Una palabra de abuelita que está perdiendo territorio, as I speak, es zaguán. ¿Por qué? Porque zaguán era la forma de llamarle a los portones. Las abuelitas decían, ahí en el zaguán negro, en el zaguán rojo, en el zaguán azul. Bueno, pues el zaguán realmente no solamente era la puerta, sino era el espacio en el que tú entrabas de la puerta a la entrada de la casa. Era un espacio de recepción que había sobre todo en las casas coloniales o en los ranchos o en las haciendas. Y luego se pasó a muchas casas en la Ciudad de México en los años 40 y 50. Obviamente ya no existen los zaguanes porque ya todo el mundo vive en departamento y ya son chiquititos. Y en...
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1: La empresa china Loopbotics lanzó Rumi, un robot humanoide de acompañamiento que promete entender el ritmo del hogar y las emociones del usuario. El pequeño robot compañero de 65 centímetros puede correr, saltar con los niños y navegar obstáculos. Pero además es capaz de ofrecer abrazos realistas y tener interacción emocional gracias a que con su personalidad evolutiva aprende de la interacción y el comportamiento del usuario. Y así, con sus sensores avanzados en inteligencia artificial, analiza su estado de ánimo y responde con expresiones y acciones apropiadas al contexto. Si quieres bailar, baila contigo. Y si quieres estar tranquilo, descansa contigo. Se caracteriza por su piel suave, sus ojos expresivos y por su capacidad de retroalimentación táctil, ya que fue desarrollado para diferenciar si un toque corporal es un abrazo, una cosquilla o un golpe. Pesa 12 kilos y tiene una voz única para cada ejemplar. Informó Aide Rivera. 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
0: Ya estamos de regreso en Estilo de Vida.
2: Y ya estamos de regreso en ese programa
3: Estilo de Vida
2: de Jerry Menes. Estamos con el doctor Víctor López Ocampo, quien nos está dando las características de las personas que tienen fibromialgia. Doctor, la fibromialgia, como dice, pues tarda tiempo en manifestarse y demás. ¿Cuáles son los primeros estragos que empieza a causar una vez que ya se ha estado expandiendo en el cuerpo?
4: Aquí hay que tomar en cuenta, Marquito, de que cuando se está estableciendo la fibromialgia, nosotros tenemos que ver que definitivamente el paciente muy probablemente te caiga en episodios de ansiedad, te caiga en episodios de depresión. El paciente puede ser que empiece a tener cierto aislamiento social, si está en la etapa productiva, que regularmente así lo es, va a tener dificultad de concentración, lo cual va a tener merma en su desarrollo laboral. No necesariamente va a ser por el dolor que le está presentando, sino porque más bien el dolor le puede producir ansiedad, y la ansiedad se va a hacer como un círculo vicioso en donde él ya no se va a desenvolver y no se va a desarrollar bien. Esto nos lleva entonces a pensar y a darnos cuenta, como lo decíamos, va a tener inclusive un poquito de deterioro en el aspecto cognitivo e intelectual. Todo esto es importante mencionarlo porque nuevamente, haciendo el diagnóstico diferencial con artritis reumatoide, el paciente con artritis reumatoide sí va a presentar algunas veces, no siempre, dolor importante. También hay que ver cómo aparece, por ejemplo, en la artritis, va a ser regularmente primero en las manos, después puede presentarse en los pies y después se generaliza.
3: Esa es una enfermedad autoinmune.
4: Es una enfermedad autoinmune. Lo que viene a ser la fibromialgia también tiene un desencadenante autoinmune, pero no tan presente. Por eso es importante platicar bien.
3: Es emocional,
4: bien,
3: como dices.
4: Viene a ser muy emocional, pero aquí tengo que ser muy cuidadoso en el sentido de que me va a alterar las esferas cognitivas e intelectuales. Pero aquí también, al decir esto, que debo de ser muy cuidadoso, quiero hacer notar que la fibromialgia definitivamente es una enfermedad que se presenta. ¿Por qué? Porque puede parecer de que, si estoy hablando del aspecto psicológico, de que es una enfermedad en que el paciente se la inventa, y no, definitivamente existe, pero sí tenemos que hacer bien el diagnóstico para saber que sí es una fibromialgia y que no es precisamente algún tipo de enfermedad osteodegenerativa de otras características.
3: Eso que acabas de decir y que le hiciste hincapié es tan importante, Doc, porque la gente que tiene depresión, los demás piensan que te lo inventas.
4: Uh-huh. Eso es totalmente cierto.
3: Y no es cierto. O sea, a nadie le gusta andar por la vida deprimido.
4: No, está totalmente cierto.
3: Es una enfermedad.
4: Sí, sí, es cierto, sí, tal cual.
3: Y que se tiene que tratar, porque si no puede tener este tipo de consecuencias.
4: ¿sí? Cuando estamos hablando con una persona que tiene depresión, para nosotros es tan fácil decirle, échale ganas, uh-huh. No te preocupes.
3: Tú puedes.
4: Los que están más avezados en esto dicen que es lo peor que le puedes decir, pues sí. Échale ganas, no pasa nada. Pues sí, para nosotros no pasa nada, pero para una persona con depresión es hacerle como que patente que efectivamente, pues a lo mejor te lo estás inventando, ¿no?
3: Es que la
4: no
3: gente es tan importante. Cree que la depresión es un invento.
4: Así es.
3: ¿Y no?
4: No, es una enfermedad.
3: Hay que comprenderlos, Doc.
4: Y comprenderlos. Todo eso que estás diciendo.
3: Hay que tener empatía que tener cuando cuidado. La gente está así, ¿no?
4: Sí, no, cuando tenemos una persona estrictamente con depresión, y aquí por ejemplo estamos hablando, tan es así que por ejemplo una persona con fibromialgia ya diagnosticada, nosotros dentro de lo que viene a ser el tratamiento médico, puede ser que lo encaucemos con un psicólogo, ¿verdad?
3: Fíjate.
4: Para que lo esté tratando lo que estábamos hablando.
3: Claro.
4: En sus esferas cognitivas, claro. E intelectuales. Puede ser que lo mandemos evidentemente a rehabilitación. Puede ser que lo mandemos con un grupo de educación y apoyo. Si nos estamos dando cuenta, no es precisamente únicamente dar el tratamiento analgésico y antiinflamatorio, sino lo vamos a mandar con grupos de apoyo para que lo maneje, vamos a decirlo, en todas sus esferas. Pero sí lo que estás diciendo, Miri, en el sentido de que si, por ejemplo, tienen depresión, pues no es así como que tú échale ganas y no va a pasar nada. Son enfermedades existentes totalmente confirmadas.
3: Y que hay que tratar a tiempo.
4: Que hay que tratar a tiempo.
3: Fíjate que incluso hace unos días estábamos hablando de lo que era el suicidio y que también puede ser una de las causas una depresión bárbara. O sea, la depresión puede causarte quizás cambios químicos en uh-huh. tu cerebro.
4: Bueno, de hecho, los hay. Cuando hay depresión, según los estudios que se han hecho, efectivamente si hay cambios bioquímicos en el cerebro, hay cierto tipo de neurotransmisores, por ejemplo, hay las catecolaminas, hay ciertas sustancias que empiezan a circular de diferente manera y demás. Entonces, no, la depresión totalmente, la ansiedad viene a ser una cuestión totalmente médica. Aquí hay que tomar en cuenta, por ejemplo, hay personas que tienen ansiedad y o depresión. Regularmente empiezan con ansiedad, pero esa raya en donde el paciente salta de la ansiedad a la depresión es una rayita muy difícil de decir hasta aquí tengo ansiedad y ya caí en la depresión. Pero bueno, aquí lo que nosotros debemos de tener en cuenta en lo que es la fibromialgia es una enfermedad que definitivamente está presente, está existente.
3: Claro.
4: Tiene 18 puntos de Valdez, uh-huh. así se le menciona, 18 puntos. Regularmente son en pares. Nosotros los podemos presentar en el cuello, en la base del cuello, que es la nuca, también en la parte de arriba, en los hombros, en la espalda, en el pecho, en las caderas, en las rodillas. Regularmente, si lo tenemos del lado izquierdo, lo tenemos del lado derecho.
3: Okay.
4: ¿Por qué se les dice puntos gatillo en pares? Porque tú puedes tocar una rodilla y el paciente siente un dolor intenso.
3: Detonan, por detonan, eso son gatillos.
4: Pero tocas en la otra rodilla idéntico.
3: Igual.
4: Entonces, aquí es importante que nosotros diagnostiquemos estos puntos gatillo. Ahora, no necesariamente puede o debe de tener los 18 puntos gatillo. Puede ser que tenga de 7 u 8 para arriba. Tú estás diagnosticando fibromialgia.
3: No, pues ya sabe si la es fregada de todas maneras, mano, pobre persona.
4: O sea, ya no necesitamos.
3: No, ahora otro 18. Más, no, Charles.
4: Ahí le dejamos.
3: Ahí la dejamos con esa.
4: Aquí hay que tomar en cuenta, entonces sí, de que si una persona, nosotros le estamos diagnosticando fibromialgia, a mí en lo particular sí me interesa mucho que se haga bien el diagnóstico, porque si, insisto, tengo una paciente o un paciente que más bien tiene una artrosis degenerativa o tiene más bien dolor por una artritis reumatoide o tiene dolor por alguna cuestión, pues de la edad también puede ser y demás, No necesariamente vamos a dar el mismo tratamiento. Aquí, por ejemplo, si son enfermedades osteodegenerativas, nosotros vamos a dar precursores, por ejemplo, de regeneración del hueso, recuperación del músculo, del tendón. Entonces, el tratamiento viene a ser diferente. Por eso, y de ahí parto, que a mí sí me han llegado con mucha recurrencia pacientes que me dicen vengo por fibromialgia y estrictamente no es. Pero la fibromialgia existe y cuando la diagnosticamos hay que saberla tratar y manejar.
3: ¿Hay alguna? Además dicen que, digo, conozco varias personas que les dijeron tienen fibromialgia, que tienen que hacer ejercicio.
4: Bueno, aquí la cuestión,
3: o sea, en cualquier, ya y ya.
4: En cualquier enfermedad, Miri, en el sentido en el que estemos inmiscuyendo lo que viene a ser el aparato locomotor, fundamental que hagan ejercicio, ¿eh? Claro, de acuerdo a las posibilidades, sin ir lejos, el día de ayer tuve a una paciente, un femenino, ¿verdad?, de más de 80 años.
3: Un femenino me suena a policía.
4: un paciente femenino de más de 80 años, así se oyó, en donde tenía más de 80 años, iba con su hijo, y la señora, a decir del hijo, ya se cae frecuentemente. Entonces, me decía el hijo, lo puedo mencionar al fin que no estoy diciendo nombres. Me decía el hijo que no quiere usar la silla de ruedas. Pues, ahorita lo vemos, ¿verdad?
2: Pero ¿qué les parece si nos vamos a una brevísima pausa y regresamos a este programa
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5: Síntomas de la artritis: limitación de los movimientos, hinchazón de las articulaciones, dolor en la articulación, temblor en extremidades, principalmente en las manos, pérdida progresiva de fuerza, deformación de la parte del cuerpo afectada, manos, pies, etc., incrementándose con el tiempo, impidiendo a la persona moverse con libertad.
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8: Jugar con títeres abre un mundo donde los niños pueden expresar lo que a veces no saben decir con palabras. A través de ellos exploran emociones, resuelven conflictos internos y desarrollan empatía mientras inventan historias llenas de imaginación. Un títere puede convertirse en su voz, su refugio emocional y también en un pequeño maestro.

0: fortalece la confianza, la expresión emocional y el lenguaje. Cuando los adultos participan o acompañan, se fortalece el vínculo afectivo y se valida su mundo interno. Así que jugar con títeres no es solo entretenimiento, sino una herramienta poderosa de desarrollo emocional, social y cognitivo en la infancia temprana. Sígueme en todas mis redes sociales como Gina Ibarra y Obajo TV.
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1: El corazón del colibrí late más de 1000 veces por minuto cuando vuela para mantener su metabolismo extremadamente rápido.
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2: Y ya estamos de regreso en este programa Estilo de Vida de Jerry Medina aquí en Grupo Fórmula. 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
2: 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Adelante, Víctor López Ocampo.
4: Gracias, Marquito. Hago la mención que en el corte nos estábamos riendo porque hice el comentario de un femenino y a ver, invito a que Miri nos diga.
3: Pareja, aquí tenemos un femenino.
4: Nos estábamos riendo del comentario de Miri. Muy ocurrente como siempre.
2: Verdad que sí.
4: Estábamos mencionando de la cuestión de que si tenemos un paciente ya diagnosticado, tenemos que hacerle que haga actividad. También comentábamos de una pacientita que más de 80 años, el hijo me decía es que no quiere usar la silla de ruedas. Le digo, mira, la silla de ruedas es relativo. Efectivamente, si van a salir y van, por ejemplo, a una plaza o algo así, en donde va a caminar mucho, tal vez sea un poquito conveniente. Pero regularmente no debería de usarla. ¿Por qué? Porque si a una paciente que todavía se moviliza con cierta dificultad, es cierto, pero que todavía se moviliza, la ponemos en una silla de ruedas, cada vez se va a movilizar menos.
3: Claro.
4: Y después ya no la vamos a levantar.
3: Ya no va a poder, de verdad.
4: Ahora, aquí también tenemos que hacer esta observación, Miri, Marquito, en el sentido de que una persona adulta mayor, ¿cuál va a ser su principal riesgo? Estadísticamente, también esto yo siempre lo menciono, en México las personas tienen estas dos complicaciones por la edad. Una, caídas, y dos, infartos. Entonces, si una persona que ya te rebasa quizá los 70 años, no tiene cuidado, yo siempre les digo, yo sé que usted no se quiere caer, pero debe de tener mucho cuidado por la calle,
3: sí, al accidentes
4: subir,
3: son
4: bajar
3: accidentes.
4: Una banqueta, y principalmente en la casa, las caídas son en casa. Una caída, fractura de cadera, regularmente cama prolongada, te da muchos problemas.
3: Sí.
4: Eso estamos hablando, eso ya es estadísticamente. Riesgos de una persona que te rebasa a los 65 años, pensemos, caída. Y segunda, viene a ser, por ejemplo, el infarto. Principales y sobre todo, por ejemplo, en México, principal causa de muerte e infarto. Y las podemos prevenir haciéndonos la biometría, la química, el general de orina, para ver si un electrocardiograma, si por ahí no tengo el riesgo de infarto y demás. Hoy tuve una paciente y una pacientita especial, y también, si me lo permiten, la voy a mencionar,
2: claro.
4: Tampoco digo su nombre.
2: Exacto.
4: Una pacientita en donde mi enfermera le checa la presión. Y el, como estábamos con el aparato este digital, subió a 170, insufló, eso quiere decir que bajó el aparato y volvió a subir. nos puso alerta, tanto a mi enfermera como a mí.
3: Pues,
4: total,
3: no,
4: la presión que marcó estaba en 200 sobre 110.
3: Y andaba así caminando.
4: Andaba caminando como si nada. Ya cuando le subió a más de 200 el brazalete, pues ya le dolía un poquito el brazo, evidentemente, ¿no? Aquí no estamos saliendo tantito del tema, ¿verdad? Pero a lo que voy es aquella como si nada.
3: ¿Y qué hiciste?
4: Pues no la puedes dejar salir. Yo le dije,
3: no
4: la puedo dejar de ir hasta que no le controle la presión. Ahí la tuve hospitalizada aproximadamente 3 horas. No la puedes dejar, no, o sea, no hay forma. Y ella no tenía ningún problema. Sin embargo, y brevemente platicando con ella, me dice que tuvo un familiar, hermano, que duró 10 años en postrado. Y que otros 2 hermanos o familiares han muerto de infarto. Le digo, usted está ahí. Usted está ahí.
3: Está haciendo
4: dentro
3: cola,
4: de
3: está
4: sus comentarios
3: cola.
4: Me dijo, es que yo siempre ando hipertensa, pero me lo dijo como si fuera normal.
3: En vez de que se cuide.
4: Siempre ando arriba de 180. Le digo, es que eso que usted me dice para mí es normal, siempre ando en 180. No
3: es normal.
4: Este
3: claro.
4: Comentario es importante. Alguien que anda por arriba de 180, 100, por ejemplo, y que dice, pues yo siempre ando así, no es normal. Eso es hipertensión muy, muy elevada. No lo tomen como algo.
3: ¿Cuánto es más o menos la normal para que vean?
4: Por ejemplo, en la mujer, la presión normal 110-70, uh-huh, permitiéndome 10 puntos hacia arriba o hacia abajo.
3: Hacia abajo.
4: Hacia arriba probablemente un 120-90 sería normal, pero ya un 130-90 y es hipertensión.
3: Claro.
4: Y ella andaba, me salió en 200.
3: Imagínate.
4: Entonces, ella tuve hasta que se le estabilizó, pero a lo que quise
2: y llegó solita al consultorio así.
4: Iba solita, efectivamente.
3: Qué bárbaro.
2: El cuerpo,
4: pero
2: ¿no?
4: Normal,
3: no, y además que ella no se tome, que esté consciente y no se esté tomando
4: también
3: su medicamento.
4: Otro punto. Le digo, bueno, ¿y por qué vendrá tan alta? Se está tomando regularmente
3: claro,
4: el
3: claro.
4: medicamento de la presión. Dice, solo cuando me siento mal. Eso pasa mucho, ¿eh? Tanto en diabetes como en hipertensión. Y resulta que hoy no se lo había tomado. Más bien se lo tomaba nada más en la noche. Total, quise comentar esto por lo de las caídas e infarto. Son cuestiones que ya sabemos. Y regresando a lo que es la fibromialgia, debemos de tomar en cuenta de que vamos a diagnosticar los puntos gatillo, vamos a diagnosticar si no hay ansiedad, si no hay depresión, vamos a hacer estudios biometría química general de orina. Aquí yo voy a incluir siempre perfil tiroideo, tanto en hombre como en mujer.
3: Claro.
4: Lo que es el factor reumatoide, lo que es la PCR para ver lo que viene a ser la proteína C reactiva.
3: Claro.
4: Elementos de inflamación. Y ya cuando tengo yo, por ejemplo, lo que viene a ser un cuadro bien diagnosticado, uh-huh, y veo que sí es una fibromialgia, vamos a hacer un equipo, se puede decir multidisciplinario, de tratamiento para tanto médico como emocionalmente atender a mi paciente.
3: Claro.
2: Sí, porque sí es importante estar en ese momento, pero en tiempo. Oiga, doctor, hay mucha gente que lo deja pasar y pueden pasar años. ¿Cuál podría ser una de las consecuencias más graves que puede enfrentar una persona que como este, que no se cheque y que esté pasando por eso y que lo tome como, ay, es normal, pero traen esos bajones horribles?
3: Pero además no le dolerá la cabeza. ¿Qué pasa?
4: Aquí hay que tomar en cuenta que definitivamente algo de por lo que te lleva a consulta es el dolor. Definitivamente bien, esta es una enfermedad
3: de cabeza
4: característica de dolor en todo el cuerpo.
3: En todo el cuerpo.
4: O sea, los famosos puntos gatillo, tú los tocas, y saltan así definitivamente de dolor. Entonces, lo que te los lleva a consulta es el dolor, pero a lo que tú mencionas, Marquito, que puede ser que lo dejen, es porque también hay personas con muy diferente umbral al dolor.
3: Claro.
4: Hay personas que te soportan un dolor muy intenso y andan como si nada.
3: Claro.
4: Y hay personas que pues no los toques, ahí sí literalmente, en el sentido de que ya tienen fibromialgia, porque van a tener una respuesta. Pero en general, sí podemos decir que dentro de la fibromialgia vamos a tener una situación al dolor muy palpable, muy presente, muy evidente. Ahora, no solamente va a ser la cuestión del dolor. Recordemos de que puede tener algo de depresión, puede haber ansiedad, puede haber problemas de sueño, puede haber dolores de cabeza. Aquí sí lo que es la cefalea, muy importante, y definitivamente va a haber fatiga, va a haber un poquito también de aislamiento con mi entorno social, va a haber algo de anorexia, o sea, ganas de no estar comiendo bien. Entonces va a ser un cuadro muy amplio que me va a abarcar cuestiones emocionales, dolor de cabeza, fatiga, puede haber anemia. Entonces vamos a tener varias cosas muy importantes.
2: ¿Pero qué les parece si nos vamos a una brevísima pausa y regresamos a este su programa
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8: En una época repleta de gurús, guías, fórmulas infalibles y libros de autoayuda para encontrar la felicidad, pocos reparan en que aquello que parece novedoso ya ha sido escrito. Emilio del Río, filólogo e historiador español, nos presenta Carpe Diem, Autoayúdate con los clásicos, un libro que responde a las preguntas existenciales que a veces nos obsesionan con las lecciones de los grandes pensadores griegos y romanos. Aristóteles, Platón, Homero, Séneca, Cicerón y Marco Aurelio son solo algunos de los grandes autores consultados por Emilio para transitar por temas como el estoicismo, el cambio permanente, la resiliencia, el valor de vivir con lo justo, lidiar con la codicia o tal vez con la ira. Carpe Diem nos revela ideas sobre el equilibrio interior, nuestra relación con el tiempo, la muerte y el significado de la verdadera libertad. Hace más de 2000 años observaron y entendieron todo aquello que nos mueve.
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9: ¿Quién va a ganar este mundial? Y es que un matemático y economista alemán llamado Joachim Clement construyó un modelo econométrico justo para demostrar que era imposible atinarle al campeón del mundial. Pues el tiro le salió por la culata, y es que usa un modelo con puras variables económicas, como por ejemplo el tamaño de la población, el crecimiento del PIB y hasta la temperatura en ciertos países. Y desde 2014, con este modelito, lleva atinándole a Alemania, luego Francia y después Argentina como los campeones de cada mundial. Para este mundial ya tiene su gallo, y ese es Países Bajos. Así que vamos a ver si se trató de un chispazazo de suerte o si realmente la economía y las matemáticas pueden explicar el resultado deportivo. 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
10: El dromedario habita en zonas desérticas y solo tiene una joroba en su espalda. Puede soportar temperaturas extremas de frío y calor. Cuando corre, alcanza una velocidad de 65 kilómetros por hora y es capaz de cargar 170 kilogramos. No almacena agua como se piensa, sino que la obtiene metabolizando grasa almacenada en tejidos, principalmente en la joroba, misma que funciona como aislante de la radiación solar. Aunque está hecho para soportar la sequía, si no toma agua en un gran tiempo, pierde fuerza y peso. El dromedario puede estar sin comer hasta 7 días, pero se recupera si beben hasta 100 litros de agua en un solo día.
0: 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Ya estamos de regreso en este su programa
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0: 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Estamos aquí con el doctor Víctor López Ocampo, quien está hablando sobre la fibromialgia, esta enfermedad. Vuelvo a redondear entonces lo que es la fibromialgia y cómo la podría identificar las personas, doctor, en caso de que la lleguen a tener, porque se ponga, para que se pongan en manos de los médicos.
4: Sí, aquí hay que tomar en cuenta, Marquito, efectivamente que la debemos de tener muy presente y que debemos de diagnosticarla certeramente, haciendo diagnóstico diferencial con otras enfermedades en las cuales yo me he enfrentado, y ha sido principalmente artritis reumatoide. Cuando yo ya tengo una cuestión en la que sí sé que viene a ser fibromialgia, debo de dar un tratamiento con un grupo médico importante, en el sentido que haya psicólogos, que haya médicos, que haya cuestiones inclusive nutriólogos, y ya damos el tratamiento, porque puede haber no solamente la cuestión física, la cuestión emocional, sino que vamos a tener que ver qué está pasando. Ahora, aquí nosotros debemos de ver estrictamente qué está sucediendo en esta persona cuando tiene fibromialgia. Tenemos que relacionarla principalmente con trastornos de sistema nervioso central y periférico. Va a haber una cierta alteración en los neurotransmisores y puede haber una alteración en algunas hormonas. Ya dijimos que puede haber alteraciones del sueño. Ahora, dentro de todo esto, ¿por qué se da la fibromialgia? Una situación fundamental, Marquito, va a ser el aspecto genético. Puede ser una persona que definitivamente la está esperando, bueno, más bien la está presentando, porque seguramente en la familia alguien ya la tuvo. Ahora, si estamos hablando de lo que es el sistema nervioso central, ¿qué está sucediendo aquí? Pues hay una alta sensibilización en lo que viene a ser el sistema nervioso central. Aquí vamos a tener trastornos, por ejemplo, en sistema digestivo, también por la cuestión de que el aparato digestivo, sobre todo el estómago, el intestino delgado, responden muy fácilmente a las cuestiones emocionales. También estamos hablando de que, por ejemplo, vamos a tener pacientes que durante la noche, por ejemplo, las piernas les pueden temblar. A las mujercitas es muy frecuente que lleguen a tener algún tipo de cistitis, cuestiones urológicas y demás. Pero estrictamente lo que nosotros debemos de ver y diagnosticar es que sí hay una hipersensibilización en las cuestiones sensitivas del sistema nervioso.
0: Ay, doctor. Oiga, ¿y qué suplementos podríamos tomar para mejorar nuestro sistema y todo?
4: Aquí es importante, como lo mencionábamos, decir de que podemos tener manejar varios aspectos médicos y psicológicos, pero de base, Marquito, vamos a estar utilizando lo que es el Ceremax Plus. El Ceremax Plus lo vamos a estar, yo acostumbro a manejar antes de comida y cena. ¿Por qué principalmente el Ceremax Plus? Dentro de los elementos varios que trae, va a ser la GABA, y la GABA me va a dar una estabilidad muy especial en la cuestión emocional, en el sueño también. Entonces el Ceremax Plus lo voy a manejar antes de comida y cena. El ácido glutámico lo puedo también manejar antes de comida y cena. Y el MSM después de cada alimento. De base voy a manejar estos elementos, lo que es el Ceremax Plus, el ácido glutámico y el MSM, Marquito.
0: Oiga, doctor, y ahora en cuestión de hacer ejercicio, tomar agua o cambiar también incluso los hábitos para poder, por este problema de la fibromialgia.
4: Aquí nosotros debemos de ver de que a mi paciente, en la medida de lo posible, debe de seguir con su vida lo más normal que se pueda, hacer sus actividades, no aislarse. Nosotros debemos de tener en cuenta de que si lo desestabilizamos en sus esferas, lo que le llamamos la biológica, la psicológica y la social, la enfermedad le va a aumentar, ¿eh? Debemos de mantenerlo siempre integrado en estas tres esferas, en lo que viene a ser su aspecto laboral, en lo que viene a ser su aspecto familiar, en lo que viene a ser el aspecto deportivo. Entonces, sí, definitivamente la cuestión del ejercicio tiene que ser fundamental. Claro que de acuerdo a cada paciente. Ahora, dentro de todo esto, Marquito, siempre, Miri, tenemos que ver la cuestión dietética, que las cuestiones, por ejemplo, de colesterol, de triglicéridos, estén donde deben de estar a tono. Yo tengo varios pacientes que no necesariamente por fibromialgia, pero por te van a ver porque me dicen, doctor, me he sentido mal. ¿Qué tiene? Pues no sé. Pero me siento mal, en serio, ¿eh?
3: No sé, pero me siento
4: Siento mal. Eso es casi característico, colesterol, triglicéridos y colesterol de baja densidad. Cuando esto anda mal, te anda avisando, ¿eh? Hay pacientes que te van a ver porque no saben qué tienen, pero algo tienen. Uh-huh. Las hacen los estudios y mira, los triglicéridos
3: y el colesterol disparados. Para arriba.
4: El cuerpo te está avisando aguas, ¿eh? Porque ahí va el infarto.
3: Qué fuerte,
4: y eso te produce cuestiones emocionales importantes.
2: ¿Cómo avisa eso el cuerpo cuando viene el infarto, doctor?
4: La mayoría de las veces no avisa. Esto es importante, ¿eh? No avisa, pero hay pacientes que tienen algo de inquietud. Y aquí estamos tomando en cuenta, por ejemplo, que en la fibromialgia son pacientes que son más susceptibles a las emociones. Probablemente ellos sean más susceptibles a darse cuenta que algo anda mal, ¿no? De por sí son pacientes que emocionalmente tienen una cierta inclinación a percibir más cuestiones que tal vez nosotros no nos damos cuenta. Hay veces en que tú dices una palabra y la dijiste sin sentirlo, sin quererlo, y pues te das la vuelta y te vas, ¿no? Pero luego hay pacientes o hay personas que una palabra se queda como diciendo, ¿por qué me lo dijo? Y me lo dijo en este tono y
3: sí,
4: me lo dijo de esta forma.
3: Masticando y digiriendo.
4: Ajá. Entonces,
3: 7 días.
4: Las personas con fibromialgia emocionalmente tienen características muy especiales y ellos puede ser, por ejemplo, que perciban un poquito más esa inquietud de la que estamos hablando. No te lo saben decir. Hay veces que yo tengo pacientes, si tú me lo permites, Miri, voy a decirlo de esta forma, mujercitas que, por ejemplo, que te van a ver, es que Miri luego me dice cosas.
2: ¿Por qué si todas las mujeres?
4: Pero es que aquí lo quiero decir.
3: Siempre nosotros.
4: Lo quiero decir y bien.
3: Vámonos, chido.
4: Lo quiero decir y bien de esta forma. Creo que sí es cierto que la mujer tiene, si me lo permiten decir así, ese cierto sexto sentido, tienen una percepción más elevada. Lo estoy diciendo bien.
3: Hay que tener
4: serio,
3: más sensibilidad para proteger a tu cría.
4: Sí, lo estoy diciendo en el buen sentido. En mi experiencia, creo que la mujer sí tiene más desarrollado ese sexto sentido del que hablamos, tiene más desarrollada esa percepción para tener contacto con ciertas cosas que el hombre no nos damos cuenta. Por eso aquí no lo estoy diciendo mal, lo estoy diciendo bien. Creo que la mujer sí tiene más desarrollados esos sentidos y percibe más ciertas cosas. ¿Por qué lo estoy diciendo? Porque también para mí es frecuente que muchas veces la mujer me dice, es que doctor, me siento mal, pero no sé por qué. Hay veces, y lo digo en serio también, sin querer yo sentirme así como que ya lo entendí, pero luego les digo, creo entenderte. ¿Por qué? Porque lo he ido aprendiendo en que la mujer te puede decir cosas como, doctor, siento algo, pero no sé bien qué. Ya les empiezas a hacer estudios y determinas que por ahí sí ya le salió algo. Claro. Pero sí es un poquito más común que la mujercita perciba cosas que tal vez el hombre. Pero lo estoy diciendo en el buen sentido, que tiene más desarrolladas ciertas capacidades. Y creo que ahí sí, para que vean, un poquito entendido que con el tiempo, si tú lo quieres abrir un poquito tu margen de lo que te están diciendo, dices, sí, algo ha de haber, algo ha de haber, porque por algo me lo dice. Claro está que no sabe al 100%, pero algo hay por ahí escondido.
2: Sí, porque la oiga, doctor, y ya entonces otra vez nada más vuelvo a repetir en los suplementos. Porque
4: aquí estamos hablando del Ceremax Plus. Uh-huh. Es un polvo, lo vamos a disolver en un vaso con agua antes de comida y cena. El MSM después de desayuno, comida y cena. Y el ácido glutámico también puede ser antes de comida y cena. Y de ahí, dependiendo al paciente y las características que pueda tener alguna otra enfermedad, diabetes, hipertensión y demás, vamos a ampliar el tratamiento.
2: Doctor, ahora, ahorita usted decía que incluso los, bueno, en las personas mayores ya además le batallan más. ¿Qué otra cosa les recomienda? Porque ya no quieren hacer ejercicio, ya no quieren tomar agua, ya no quieren, pues como que se aíslan mucho del mundo, ¿verdad?
4: Aquí nosotros tenemos que hablar con ellos.
2: Ni ir al médico, ¿eh?
4: No. Hablar de una persona, como tú lo estás diciendo, Marquito, que ya tiene una cierta cantidad de años acumulado, porque también tengo entendido que sí está correcto decirlo, la edad acumulada, sí se aíslan un poquito. Definitivamente un buen tratamiento es que la familia esté cerca de ellos, que estén atentos a ellos, que lo animen y que comprendan que el dolor por la fibromialgia es una enfermedad que existe.
2: Pues doctor Víctor López Ocampo, le agradecemos en el alma que nos haya acompañado.
4: Como siempre, la verdad, Rocío de la Mora, Miriam Díez, Marco Antonio Silva y David Oseguera, un abrazo y gracias por la invitación.
2: Un placer, mi queridísima Miri.
3: Un abrazo para todos, un beso, que Dios los bendiga y que tengan un día excelente.
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12: La empresa china Lookbotics lanzó Rumi, un robot humanoide de acompañamiento que promete entender el ritmo del hogar y las emociones del usuario. El pequeño robot compañero de 65 centímetros puede correr, saltar con los niños y navegar obstáculos. Pero además es capaz de ofrecer abrazos realistas y tener interacción emocional gracias a que con su personalidad evolutiva aprende de la interacción y el comportamiento del usuario. Y así, con sus sensores avanzados en inteligencia artificial, analiza su estado de ánimo y responde con expresiones y acciones apropiadas al contexto. Si quieres bailar, baila contigo. Y si quieres estar tranquilo, descansa contigo. Se caracteriza por su piel suave, sus ojos expresivos y por su capacidad de retroalimentación táctil, ya que fue desarrollado para diferenciar si un toque corporal es un abrazo, una cosquilla o un golpe. Pesa 12 kilos y tiene una voz única para cada ejemplar. Informó Aide Rivera. 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
14: Hay palabras que, aunque ustedes no lo crean, se escriben con S. Y que es muy raro, porque, por ejemplo, aristocracia es con C, oligocracia es con C, ¿no? Todas esas gracias que vienen de Kratos, poder. Pero idiosincrasia, que es nuestra forma de ser, bien, es con S, porque viene de crasis, que es personalidad, ¿no? Justamente. Y otra es desidia, la desidia, que es cuando eres negligente y dejas las cosas para después. Desidia, pensaríamos que tiene que ver con decisión, pero no tiene nada que ver con decisión. Viene de decidius, que quiere decir justamente hartazgo, y es justamente una palabra que se escribe con S.
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14: Estas son las Stevie Bites con Stevie de TV. Si alguien sabe hacer películas sobre extraterrestres, es Steven Spielberg. Ahí está E.T., Encuentros Cercanos del Tercer Tipo y La Guerra de los Mundos. Ahora regresa al género con El Día de la Revelación, protagonizada por Emily Blunt, Josh O'Connor y Colin Firth. La historia mezcla conspiraciones, tecnología y un descubrimiento capaz de cambiar la forma en que entendemos nuestro lugar en el universo. La película regresó a Spielberg a los primeros lugares de la taquilla, continuando el legado de la leyenda cinematográfica que tiene. Porque cuando Spielberg mira al cielo, nunca está hablando de extraterrestres, está hablando de nosotros. La película El Día de la Revelación ya está disponible en los cines de todo el país. Estas fueron las Steve Bites con Steve de TV.
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1: Las vacas tienen mejores amigas y se estresan mucho cuando las separan de sus compañeras de establo por mucho tiempo.
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16: Cinco de la mañana con 30 minutos tiempo del centro de México. Gracias por estar con nosotros esta mañana de miércoles. Miércoles 24 de junio de 2026. A nombre del equipo que hace posible este espacio informativo, Adriana Romero, Claudia Arellano, Rogelio Miguel, Álvaro López y Carlos Telles. Les saluda Juan Manuel de Ande. Estamos transmitiendo en vivo a través del 103.3 de FM, el 970 de amplitud modulada, y en todas las plataformas de Grupo Fórmula en streaming a través de YouTube, en el canal de Grupo Fórmula Oficial. Les recuerdo mis redes sociales con mucho gusto. Usted me puede seguir a través de X, ahí me encuentra como arroba Juan M. de Anda, en Facebook Juan Manuel de Anda y en Instagram como Juan Manuel de Anda G. Tenemos información importante que se ha generado en las últimas horas y que estaremos compartiendo con usted en la próxima hora y media. Nos vamos directo porque hay buenas noticias. Y Enrique Hernández tiene los detalles. Resulta que ayer hubo una reunión, una mesa de negociación en la Secretaría de Gobernación con la Alianza Mexicana de Organización de Transportistas. Y de acuerdo a lo que dice la Secretaría de Gobernación en su cuenta de X, la serie de bloqueos que tenía contemplada esta organización en distintos puntos del país, bueno, pues se ha suspendido. Enrique Hernández, te saludo, adelante con tu reporte. Buen día.
17: En la Secretaría de Gobernación se llegó a un acuerdo con los transportistas. No habrá bloqueos en las carreteras del país. Desde sus redes sociales, la Secretaría de Gobernación dio a conocer que al filo de las 22:20 minutos había concluido la mesa de negociaciones entre la dependencia federal y los integrantes de la Organización de Transportistas AMOTAC. De acuerdo a la dependencia que encabeza Rosicela Rodríguez, la AMOTAC y sus integrantes se comprometieron a que no habrá bloqueos en las carreteras del país este miércoles 24 de junio. En este encuentro se reiteró el llamado a la responsabilidad y a respetar el derecho al libre tránsito. El gobierno federal, a través de la Secretaría de Gobernación, confirmó que se dio respuesta puntual a sus peticiones, además de que existe una ruta de trabajo. Este acuerdo es resultado de más de 300 reuniones que se han realizado en la presente administración, dando seguimiento a los acuerdos y a los avances importantes de los transportistas. Tras la conclusión en la mesa de trabajo, también se reiteró el llamado a no afectar a la ciudadanía en las carreteras donde se habían advertido estas movilizaciones. Para Grupo Fórmula, Enrique Hernández Montes de Oca.
16: Gracias, Enrique, pero fíjese, más tarde el líder de los transportistas, Rafael Martínez Pacheco, dijo que, pues sí, no habrá bloqueos, pero sí se van a salir a manifestar. Dicen que van a retirar su paro nacional cuando reciban una minuta y también un mensaje del secretario de Seguridad, Omar García Harfuch. La organización exige garantías de seguridad en vialidades, aceleración de trámites y un alto a las extorsiones por parte de policías. Vamos a escuchar al líder de los transportistas, Rafael Martínez Pacheco.
18: Se hablan muchas cosas, pero lo cierto es de que el paro camionero lo seguimos trabajando como se planeó. Mañana a las 8 de la mañana, quiero que salgan, no bloqueen, salgan y manifiesten con sus camiones sus inconformidades en todo el país. Se nos prometió una minuta que no nos entregaron y se comprometió a estar Omar García Harfuch mañana a las 8 de la mañana para mandarles un mensaje a todos ustedes. Hasta que no reciban esos mensajes, esa

0: La selección mexicana de fútbol cierra la fase de grupos del Mundial 2026. Se enfrenta a su similar de Chequia. Mi querido Beto, te saludo. ¿Cómo estás? Buen día.
1: ¿Cómo estás, Juan? Muy buenos días. Así es, llegó el día para la selección mexicana porque disputa este último partido de la Copa del Mundo en fase de grupos. Como bien comentas, se estará enfrentando a la selección de Chequia en punto de las 7 de la noche, tiempo del centro de México, en el que ya la selección mexicana amarró su boleto a la siguiente ronda. Sin embargo, se espera que pueda terminar de manera perfecta esta primera fase con 9 puntos en caso de una victoria. Y habrá que mencionar que desde 2012 el equipo mexicano no avanzaba como primero de grupo a lo que es la siguiente ronda. En resultados del día de ayer, habrá que mencionar que el equipo de Portugal terminó venciendo 5-0 a Uzbekistán, en donde Cristiano Ronaldo anotó doblete y se convirtió en el primer jugador en marcar en 6 Copas del Mundo. Inglaterra empató 0-0 con Ghana, Panamá terminó cayendo 1-0 con Croacia, mientras que Colombia terminó ganando en Guadalajara ante República Democrática del Congo. Un gol de Daniel Muñoz puso la victoria para los colombianos, y de hecho aquí seguimos en Guadalajara. Habrá que mencionar que el equipo colombiano estará trabajando en estos días en tierras zapatillas, y el último encuentro que se dispute aquí será el día viernes, cuando Uruguay enfrente a España, Juan.
0: Así es, a este partido pues va a acudir el rey, ¿no? El rey Felipe VI. Mi querido Beto, permíteme regresar al tema de la selección nacional, que reiteramos, pues cierra ya la fase de grupos hoy por la noche a las 7. El Vasco, como en las ocasiones anteriores, en los partidos anteriores, no ha dado a conocer todavía la alineación, no ha dado a conocer quién va a conformar este conjunto nacional. Lo que sí adelanta es que Brian Gutiérrez no va a salir a jugar, ¿no? Debido a que pues quiere evitar sanciones por acumulación de tarjetas.
1: Exactamente, busca darle también esa rotación a los jugadores, ¿no? Que no han tenido actividad. Lo platicamos el día de ayer, caso de Mateo Chávez, quien podría bien estar en lugar de Jesús Gallardo en la lateral izquierda. También podría ser un partido para que Edson Álvarez se vaya afianzando como contención en lugar de Eric Lira, que también ha tenido una buena Copa del Mundo. Alexis Vega, que también tiene una buena oportunidad el día de hoy de poder mostrarse. Luis Chávez, en fin, una gran cantidad de jugadores los que cuenta Javier Aguirre para el día de hoy,
0: Juan. La gran incógnita, mi querido Beto, sigue siendo Memo Ochoa.
1: Totalmente de acuerdo, sigue siendo una incógnita. Me parece que tal Rangel tendría que ser el titular para este encuentro. Me parece que se lo ha ganado sin lugar a dudas, pero también está el tema de Guillermo Ochoa, que ya prácticamente está en su último baile. Sí. Terminando la Copa del Mundo, dirá adiós a las canchas, así es que también podría ser titular tomando en cuenta esta situación, pero yo me inclinaría totalmente por el portero de Chivas.
0: Sí, definitivamente, mi querido Beto. Oye, y me llama la atención también las declaraciones que hizo ayer Javier Aguirre, en donde dice, yo no he visto muy bien a la selección, el equipo nacional no ha jugado bien los 2 partidos anteriores, pues de ahí, ¿no? Entonces no tendría que estar haciendo ningún experimento.
1: Defensivamente me parece que se ha comportado a la altura el equipo mexicano, sí. No ha permitido un solo gol, me parece que se va consolidando. Sabemos que los equipos de Javier Aguirre van de atrás hacia adelante, así es que en la defensa me parece que se ha sacado un 10 de 10. Sin embargo, le ha costado un poco generar el ataque. En este caso, Raúl Jiménez no ha tenido tantas pelotas como se esperaba. Julián Quiñones ha sido quizás un poco intermitente, pero me parece más bueno que malo este futbolista naturalizado mexicano. Y también se espera el caso de Ubed Vargas, ¿no? Que también este futbolista del Atlético de Madrid es el encanto de Javier Aguirre, y también se vislumbra que pueda jugar el día de hoy.
0: ¿Cuál es tu marcador para esta noche, Beto?
1: Me parece que México terminará sacando la victoria por la mínima, 1-0, 2-1. Me parece que México va a ganar, pero con la mínima.
0: Yo voy México 2, Chequia 0.
1: Muy positivo, Juan, muy positivo en el ataque.
0: Pues vamos, ya lo platicaremos. Gracias, mi querido Beto. ¿Te regresas a la Ciudad de México o te quedas al partido de España?
1: Regresamos a la Ciudad de México también para poder estar en lo que será este partido de la selección en el Estadio Ciudad de México.
0: Caray, qué envidia, mi querido Beto. Te mando un abrazo y buen vuelo.

0: Saludos, buen día, gracias.
1: Fuerte abrazo, Beto Campos, desde Guadalajara. Me dicen ya está en el aeropuerto, está a punto de abordar. Se regresa a la Ciudad de México, ya lo escuchó usted, para estar presente en el partido de esta noche en el Estadio Ciudad de México. La selección mexicana se enfrenta a su similar de Chequia, pues que gane el conjunto tricolor. Y justamente en relación a este partido de hoy por la noche, las autoridades de la Ciudad de México han anunciado un operativo, un amplio operativo de seguridad en el que van a participar más de 55,000 servidores públicos, pero también hay una salvedad: se ha anunciado la aplicación de la ley seca en algunos puntos, sobre todo en la zona centro de la Ciudad de México. Y bueno, pues también con motivo de este partido y de que se espera una convocatoria muy alta, se ha anunciado también la instalación de por lo menos 48 espacios públicos en donde la gente podrá ver el partido del conjunto nacional. Raquel Flores, tú tienes más detalles. Adelante, buen día.
2: La Ciudad de México desplegará un amplio operativo de seguridad y movilidad para el partido de la selección mexicana contra Chequia, con la participación de 51,000 elementos de la Secretaría de Seguridad Ciudadana, además de miles de servidores públicos que apoyarán en tareas de prevención, atención y vigilancia durante los festejos. Pablo Vázquez, secretario de Seguridad Ciudadana, informó que habrá 7,500 policías en el Estadio Ciudad de México, 3,275 en el FIFA Fan Festival y 4,200 en Paseo de la Reforma, además de la presencia en los 18 festivales futboleros. Para evitar aglomeraciones y riesgos, el gobierno capitalino habilitará 48 espacios públicos gratuitos para seguir el encuentro, 18 puntos sobre Paseo de la Reforma, 9 pantallas en las inmediaciones del Zócalo, 3 en la Alameda Central, 3 más escenarios en el Ángel de la Independencia, la Diana Cazadora y el Monumento a la Revolución, así como 18 festivales futboleros distribuidos en las 16 alcaldías. La jefa de gobierno, Clara Brugada, señaló que descentralizaron los festejos para evitar aglomeraciones y riesgos de protección civil. Convocó a la ciudadanía a distribuirse en los distintos puntos habilitados y disfrutar la fiesta futbolera de manera responsable. Como parte de las medidas de control para el encuentro entre México y Chequia, la administración capitalina aplicará la ley seca en 6 colonias de la zona centro de las 13 horas del miércoles y hasta las 7 horas del jueves, informó el secretario de gobierno César Cravioto. Fórmula Noticias, Raquel Flores Chávez.
1: Muchísimas gracias, Raquel, por tu información en materia de movilidad. Del gobierno de la Ciudad de México informa que las líneas 1, 2 y 3 del metro, así como el Metrobús, el tren ligero, el trolebús, el servicio de RTP y Ecobici, van a extender su horario hasta la 1 de la mañana para facilitar el regreso seguro de miles de aficionados. Por su parte, el gobierno federal determina la suspensión total de clases y la implementación de esquemas de trabajo a distancia en la capital de la República. ¿Y cómo va a estar el clima? El clima este miércoles por la noche, durante el encuentro de la selección nacional, bueno, pues espera una jornada de lluvias. Pero cuéntanos, Laura Cardoso, ¿qué dice el servicio meteorológico? Buen día.
3: ¿Qué tal, Juan Manuel? Muy buen día. Y México enfrentará a Chequia bajo amenaza de tormentas en el Estadio Ciudad de México. Este partido será a las 19 horas en el Estadio Ciudad de México, ubicado en Tlalpan, en medio de un pronóstico que anticipa condiciones meteorológicas adversas durante gran parte de la jornada. El Servicio Meteorológico Nacional informa que a la hora del partido hay un 60% de probabilidad de tormentas, con temperaturas de entre 17 y 19 grados centígrados y vientos de 15 kilómetros por hora, con rachas que podrían alcanzar los 30 kilómetros por hora. Las condiciones más complicadas se prevén en las horas previas al encuentro, entre las 4 y 6 de la tarde. La probabilidad de tormentas alcanzaría entonces 80%, con temperaturas que oscilarán entre los 18 y 22 grados. Una vez iniciado el encuentro, las lluvias podrían disminuir gradualmente, y para las 8 y 9 de la noche, el pronóstico indica chubascos con 60% de probabilidad. Por eso se recomienda a aficionados y asistentes tomar precauciones ante las condiciones previstas para la capital del país. Es el reporte, muy buen día.
1: Muchísimas gracias, Laura, por tu información. Y vamos a cambiar de tema. Y hablando de partidos, bueno, pues ayer Morena el Partido Verde y el Partido del Trabajo, pues llevaron a cabo su segundo día de registros para quienes quieren ser coordinadores en defensa de la transformación, que repetimos, pues no es otra cosa que la antesala de quienes van a ser candidatos para las elecciones del próximo año. Sara Pablo, quien fue ayer a registrarse, buen día, te saludo.
0: En la segunda jornada, 22 personas se registraron para convertirse en coordinadoras estatales de defensa de la cuarta transformación. 16 del estado de Guerrero, 3 de Colima y 3 de Chihuahua. La mayoría lo hicieron acompañados por decenas de simpatizantes con música, bailes tradicionales, porras, muchas porras. Incluso la calle de Filadelfia se cerró por algunos momentos por la cantidad de personas que ahí se encontraban y los autobuses que las trasladaron. En el caso de Guerrero fueron las mujeres las aspirantes que más gente las respaldó en el sitio. Beatriz Mojica dijo que la acompañaban de todas las regiones del estado, indicó que confía en el proceso y no tiene inconveniente en someterse a los filtros establecidos por el partido para evitar la intromisión del crimen. Se registraron también por Guerrero Karen Castrejón del Partido Verde, Seferino Gómez, José Ojeda Jiménez, Pablo Amílcar Sandoval, Genaro Vázquez Flores, Marcial Rodríguez, Alberto López Rosas y Aide Ibarez Castro, entre otros. La alcaldesa de Acapulco, Abelina López, acudió acompañada por políticos cercanos a Marcelo Ebrard. Aseguró que son falsas las acusaciones de presuntos desvíos de recursos. Por el estado de Chihuahua se registraron 3 aspirantes. La primera fue la senadora Andrea Chávez, quien acudió sola y aseguró estar arriba en todas las encuestas. El presidente municipal de Ciudad Juárez, Cruz Pérez Cuellar, llegó acompañado de los integrantes de pueblos originarios, liderazgos locales, diputados y personajes como la ultramaratonista Rarámuri Lorena Ramírez, así como decenas de simpatizantes, en medio de gritos de gobernador, coordinadora, arremetió en contra de la gobernadora Maru Campos. Este miércoles se suspenden los registros debido al partido de la Selección Mexicana de Fútbol y se reanudan el jueves con los estados de Michoacán, Nayarit y Nuevo León.
1: Muchísimas gracias, Sara, por tu reporte. Y ayer en la conferencia de prensa del pueblo, la presidenta Claudia Sheinbaum se refirió a esta reforma, a este candado que está pues en vigor ya en Morena y también con los partidos aliados, esta reforma antinepotismo para que cargos en el gobierno pues no sean heredados, dice la presidenta Sheinbaum. Justamente yo no estoy de acuerdo con que una persona herede su puesto a un familiar, aunque sea por elección popular. Israel Aldave, tú tienes más detalles. Adelante, buen día.
4: La presidenta Claudia Sheinbaum reiteró su rechazo al nepotismo. Dijo que la gente no ve con buenos ojos que los cargos públicos se hereden a familiares y también dijo no estar de acuerdo con la utilización del género para imponer a esposas como candidatas. En este sentido, dijo que no se pretende frenar en Michoacán ningún movimiento político independiente, como es el caso del Movimiento del Sombrero que encabeza Grecia Quirós, quien fuera esposa del alcalde asesinado de Uruapan, Carlos Manso. Dijo que la legislación aprobada en la entidad es responsabilidad del Congreso de aquel estado, aunque afirmó que existen medios de impugnación para revertir este tipo de leyes. Deja muy en claro que no se pretende cerrarle la puerta a nadie.
5: Es que lo que se está buscando es que las candidaturas independientes sigan los mismos requisitos que los partidos políticos. Es decir, por ejemplo, un nuevo partido político no puede aliarse en su primera ocasión de participación con otros partidos. Los nuevos partidos tienen que obtener su registro y después presentar alianzas hasta la siguiente elección. Así pasó con Morena, por ejemplo.
4: El reporte.
1: Muchísimas gracias, Israel, por tu información. También en la conferencia de prensa del pueblo de ayer, la presidenta Claudia Sheinbaum reitera y confirma que el día de mañana se va a reunir, va a recibir al rey de España, Felipe VI, en Palacio Nacional, en lo que, bueno, pues será el primer encuentro oficial entre ambos desde el inicio de su administración. Y una información importante, fíjese, Petróleos Mexicanos y la petrolera brasileña Petrobras firmaron un memorando de entendimiento para explorar oportunidades de cooperación en proyectos de hidrocarburos, refinación, petroquímica y fertilizantes, esto con el objetivo de fortalecer la producción energética de ambas naciones. Este acuerdo tendrá una vigencia inicial de 2 años y no implica compromisos de inversión obligatorios. Vamos a escuchar a los titulares tanto de Pemex como de Petrobras.
6: Todo esto le interesa a Brasil y a México, por lo cual también es de interés de Petrobras y de Pemex. Por lo tanto, esta alianza llegará muy lejos. Estamos construyendo los próximos 72 años de Petrobras confiando en Pemex. Que sean otros 72 años benéficos para ambos.
7: Trata de abrir una nueva etapa de acercamiento entre dos empresas que comparten una misma responsabilidad histórica. El valor de este acuerdo estará en la capacidad de transformar la voluntad de cooperación en proyectos, intercambio de conocimiento, desarrollo de capacidades y acciones conjuntas que nos fortalezcan. Que sea el punto de partida de una agenda de colaboración estratégica y de largo plazo para el beneficio de todas y todos.
1: Bueno, pues ahí está este anuncio importante. Pemex y Petrobras firman un memorando de entendimiento para explorar oportunidades en la materia. Y bueno, también ayer el secretario de Economía, Marcelo Ebrard, habló sobre el tema del tratado comercial entre México, Estados Unidos y Canadá, y dice que el próximo 1 de junio va a haber una reunión justo entre representantes de estos tres países para definir el futuro del T-MEC. Andrea Meraz, tú tienes más detalles. Buen día.
8: El Tratado de México, Estados Unidos y Canadá continuará y solo falta definir su periodicidad y reglas de revisión, indicó el titular de la Secretaría de Economía, Marcelo Ebrard. En la entrevista puntualizó dos opciones, un acuerdo por 16 años u otro por una década con revisiones anuales. El acuerdo y reunión serán virtuales. En ningún momento, explicó Ebrard, Estados Unidos ha manifestado la interrupción del mecanismo. Para nuestro país, será una proeza sobrevivir a decisiones económicas proteccionistas.
9: Si Estados Unidos, Canadá o México ya se hubiesen querido retirar, tendríamos que haber notificado hace 6 meses que ya no queremos el tratado. Eso ya no ocurrió. El reto es que tenemos un gobierno en Estados Unidos que tiene una idea del mundo que no es el libre comercio.
8: El funcionario resaltó que México es el principal exportador de Estados Unidos con menores aranceles, situación que nos coloca en tener un tratado extenso y sin revisiones periódicas continuas.
9: La tesis principal de México es: para Estados Unidos ha sido muy positivo el tratado, para México también, y hay que competir con Asia. Y si queremos competir con Asia, necesitamos tener una orientación común.
8: La posición del gobierno mexicano es fortalecer la cooperación en sectores estratégicos como semiconductores, donde se depende en importación en un 90%. Otra fecha importante es el próximo 20 de julio, donde se continuarán las conversaciones de equipos técnicos que abren la tercera ronda de negociaciones del T-MEC. Imágenes de Uriel Rivas para Grupo Fórmula, Andrea Meraz.
1: Muchísimas gracias, Andrea, por tu reporte. Y vámonos con David Galván, porque ayer el Gabinete de Seguridad vuelve a dar un golpe fuerte al crimen organizado con la detención de Carlos N. Este sujeto está identificado o es identificado por las autoridades como sobrino de Audias Flores Silva, usted lo recuerda, a quien se apoda El Jardinero y que es considerado uno de los principales operadores del cártel Jalisco Nueva Generación. Te saludo, David, adelante con tu reporte, buen día.
10: Juan Manuel, excelente día miércoles, y ahora la Fiscalía del Estado de Nayarit dio a conocer la detención de Carlos N. Esta persona es identificada por las autoridades como sobrino de Audías Flores Silva, el jardinero, quien fue detenido el pasado mes de abril como parte de los principales candidatos para encabezar el cártel Jalisco Nueva Generación, pero fue impedido de esta intención por parte de los elementos de la Marina ahí en esa misma entidad. Las autoridades lo identifican como alguien cercano al liderazgo del cártel de las llamadas cuatro letras. Se detalló que Carlos N. fue aprehendido en días pasados en el municipio de Jala con otros dos sujetos en una operación de la Fiscalía de Nayarit en coordinación con elementos de la Secretaría de Marina. Estos tres sujetos, según refirieron las autoridades de la entidad, son identificados entre los principales generadores de violencia en ese estado. Carlos N., sobrino de Audías Flores, además de Gabriel N. y José Carlos N. Según lo reportado por la Fiscalía Nayarita, al momento de su arresto, los elementos de seguridad también pudieron decomisar 4 vehículos y municiones. Carlos N. y los otros 2 hombres fueron presentados ante un juez, quien determinó que existían elementos suficientes para iniciar el proceso penal por diversos delitos, por lo que quedaron sujetos a investigación y bajo la medida cautelar de prisión preventiva justificada. Es la información que tenemos, Juan Manuel, para el auditorio esta mañana.
1: Muchísimas gracias, David, por tu reporte. ¿Cómo cerraron los mercados financieros? La Bolsa Mexicana de Valores con una pérdida de 0.41%. También allá en Nueva York, tanto el Dow como el Nasdaq y el Standard & Poor's cerraron negativo. Los mercados en Asia están ya concluyendo la jornada, la tercera jornada de esta semana. Ya concluyen operaciones de este miércoles y están en terreno mixto. En el viejo continente los mercados están abriendo a la baja. El dólar interbancario, 17.55 pesos. En ventanillas está a la compra en 17.02 y a la venta en 18.04 centavos. Y pendientes porque en unos minutos más el INEGI va a publicar los datos de la inflación que corresponde a la primera quincena de junio. Y Sam Smith regresa a México con su gira mundial Be Free. El cantante británico se va a presentar en el Auditorio Telmex de Guadalajara el próximo 14 de agosto. Nos despedimos del auditorio que nos escucha a través de nuestras estaciones hermanas en el interior de la República y que ahora pues continúan con su programación habitual aquí en la capital de la República. Volvemos después de una pausa.
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12: El príncipe George tras los pasos de su padre. Eton es uno de los colegios más famosos del mundo por los alumnos que han estudiado ahí. El rey Enrique VI creó Eton College en 1440. Al inicio fue para dar oportunidad a jóvenes que no tuvieran los recursos para darles una buena preparación educativa. En sus inicios se enseñaba en latín, después en griego. Se le conoce como la cuna del caballero inglés. Y ahí irá a partir de septiembre el príncipe George de Gales, tal como su padre William y su tío Harry. Podremos ver al futuro rey de Inglaterra con el tradicional uniforme de frac negro, chaleco negro, pantalones de raya diplomática y una camisa blanca con cuello almidonado y zapatos bien lustrados. Este será el inicio para el hijo de William y Kate de cara a sus deberes reales. No son cuentos de hadas, son historias reales.
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0: Territorio Animal.
1: El elefante es considerado uno de los mamíferos más grandes de la Tierra. Son herbívoros y su dieta consiste en hierbas, hojas y frutas. Además, son animales emocionales e inteligentes. En la actualidad existen dos tipos, los africanos y los asiáticos, cada uno con subcategorías diferentes. Su promedio de vida ronda entre los 60 y 70 años para el africano y para el asiático alrededor de 50 años.
0: Territorio Animal.
1: El guepardo es el mamífero felino más veloz de la Tierra. Puede alcanzar una velocidad de hasta 110 kilómetros por hora. Esta especie se puede encontrar en bosques secos, matorrales, pastizales y desiertos, alimentándose de gacelas, antílopes, cebras y ñus.
0: Viviendo el cine.
1: Una de las películas más controversiales fue El Último Emperador en 1987, que nos habla de la historia del emperador Puyi, quien con tan solo 2 años fue nombrado emperador de China. Esta película fue tan espectacular que logró ganar 9 premios Oscar, estando en el top 15 de las películas con más Oscars en la historia.
0: La historia del deporte.
1: Jesse Owens fue un atleta afroamericano que participó en los Juegos Olímpicos de Berlín 1936 y saltó a la fama por ganar 4 medallas de oro frente a un país alemán que en ese tiempo creía que la raza aria era superior.
0: Datos musicales. 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
1: Katy Perry es una de las artistas más importantes a nivel mundial. Nació en Santa Bárbara, California, Estados Unidos, el 25 de octubre de 1984. Es una actriz ganadora de muchos premios importantes. Incluso participó en el medio tiempo del Super Bowl, siendo uno de los mejores shows de la historia. Actualmente está casada con el actor Orlando Bloom.
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0: Hola, ¿qué tal? Muy buenos días. Qué gusto saludarle. Gracias por estar con nosotros en Radio Fórmula Tampico en el 103.9 FM. Yo soy Cintia Khan. Iniciamos. Y vamos con información de Ignacio Aceves. Y es que avanza el cierre del ciclo escolar en Tamaulipas pese a intensa ola de calor.
1: La Secretaría de Educación de Tamaulipas confirmó que las actividades escolares avanzan con regularidad rumbo al cierre del ciclo escolar programado para el próximo 10 de julio, a pesar de las altas temperaturas y algunos incidentes focalizados en planteles de la entidad. El titular de la dependencia, Miguel Ángel Valdés García, informó que se mantiene activo el protocolo de protección ante la ola de calor, el cual faculta a las escuelas a migrar a modalidades de trabajo en línea o a distancia si el termómetro supera los 40 grados de sensación térmica.
2: Estamos aplicando el mecanismo de calor de las fuertes temperaturas, y ya saben que tienen la posibilidad de trabajar en línea o trabajar en casa si hay esta temperatura de arriba de los 40 grados en la sensación térmica, y desde luego pues luego regresar a los labores.
1: Respecto a la aplicación de esta medida, el funcionario estatal detalló que ya se han reportado alrededor de 7 planteles en las regiones de Bante y Tampico que optaron por implementar las clases a distancia debido al factor de humedad y las sensaciones térmicas extremas que alcanzaron hasta los 47 grados. Por otra parte, ante la cercanía del fin de cursos, Valdés García hizo un llamado enérgico a los directivos y padres de familia para evitar gastos excesivos en las ceremonias de graduación y prohibió estrictamente la retención de documentos oficiales.
2: Estamos haciendo un llamado a que va a empezar la temporada de graduaciones, pedirles a los directores y también a los papás que no se hagan graduaciones gravosas al bolsillo de las familias y que no se retengan los documentos por ningún concepto, puesto que es un derecho que se tiene.
1: El secretario descartó cualquier tipo de conflicto o intromisión negativa por parte del sindicato de maestro en las problemáticas internas de algunos planteles, asegurando que se ha mantenido un trabajo coordinado y de respeto mutuo para salvaguardar los derechos laborales y el bienestar de la comunidad estudiantil. En Radio Fórmula, Ignacio Aceves.

0: Y el estado de Tamaulipas se encuentra listo para el arranque del periodo vacacional de verano el próximo 11 de julio. Las autoridades estatales ya afinan los detalles.
1: 4.3 millones de visitantes que se van a distribuir en todo el estado. Por ahí el 60-65% va a la zona sur. La derrama económica es poquito más de 4,000 millones de pesos.
2: ¿Y esto representa un incremento?
1: Es un incremento de 2.5 el año del mismo periodo vacacional del año pasado. Sí, las carreteras van a estar bloqueadas como todos los años, por los elementos de la Guardia Estatal, también de la Guardia Nacional y sobre todo también los Ángeles Verdes, que por ahí están a disposición de la Secretaría de Turismo. Pues por ahí están entre 3,500 y 4,000 elementos que van a participar en todo este operativo.

0: Y es que el dinamismo comercial en la capital tamaulipeca registra un impulso positivo durante el reciente fin de semana.
1: El dinamismo comercial de la capital tamaulipeca registró un impulso positivo durante el reciente fin de semana, impulsado conjuntamente por las celebraciones del Día del Padre y las promociones derivadas de la campaña federal La Gran Escapada. El presidente de la Cámara Nacional de Comercio en Ciudad Victoria, Federico Arturo González Sánchez, señaló que si bien el Día del Padre no iguala el impacto comercial de otras actividades como el Día de la Madre, se percibió una sinergia favorable en diversos rubros, especialmente en el restaurantero, textil y calzado, beneficiados también por las coincidencias con eventos deportivos internacionales. Al respecto de la derrama económica local, González Sánchez detalló el comportamiento en los comercios afiliados.
2: En Victoria fue una derrama como de un 11%, un 8%, no fue muy alta comparada con otras fechas tan interesantes como son el Día de la Madre, etcétera, pero bueno, pues bueno, sí hubo un movimiento con eso. Mucho tema de deporte ahorita con lo que está viendo del Mundial, y pues bueno, esto hace una sinergia en la ciudad que pues bueno, ya vemos de un grado positivo.
1: A la par de estos festejos, el sector empresarial local dio seguimiento al cierre de la segunda edición de La Gran Escapada, un esquema nacional enfocado en potenciar el turismo y el comercio. El líder empresarial compartió que aunque la campaña se encuentra en fase de consolidación y crecimiento, se prevén resultados alentadores a nivel global. González Sánchez expuso las estadísticas que proyecta esta iniciativa comercial y el panorama para la entidad.
2: Comparto, aquí traía unos datos porque se comparten que este año creció un 12.69% a diferencia del año pasado. Se espera que más de 6.577 establecimientos participaran en la Gran Escapada. Tamaulipas tuvo muy poca participación, Ciudad Victoria también, porque pues bueno, no somos un destino turístico por excelencia a nivel nacional, y a veces se nos complica sumarnos a este tipo de campañas, y que bueno, pues bueno, pero bueno, es una campaña que es muy joven, es su segunda edición, esperamos que sea esto, si se replica durante varios años, que agarre una fuerza.
1: Los comercios de Ciudad Victoria confían en que el comportamiento positivo de estas jornadas sirva de antesala para la temporada de vacaciones de verano que se aproxima. En Radio Fórmula, Ignacio Aceves.

0: y Petróleos Mexicanos y la empresa brasileña Petrobras firmaron un entendimiento para establecer una cooperación estratégica y técnica que permite evaluar y desarrollar proyectos conjuntos en el área de exploración y producción y transformación de hidrocarburos. De acuerdo, el acuerdo contempla la identificación de oportunidades para implementar la producción petrolera y particularmente en aguas profundas y ultraprofundas del Golfo de México.
1: La firma de este memorando de entendimiento representa mucho más que la formalización de un marco de cooperación estratégica y técnica entre Petrobras y Pemex. Representa la voluntad compartida de dos naciones, Brasil y México, para fortalecer sus lazos de cooperación en beneficio de sus pueblos. Nuestra presidenta, la doctora Claudia Sheinbaum, ha expresado la importancia estratégica de la relación de México con Brasil y de los espacios de colaboración de Pemex con Petrobras, reconociendo el papel fundamental que ambas empresas desempeñan en el desarrollo energético y económico de ambos países. Esta visión encuentra una coincidencia plena con el liderazgo del presidente Luis Ignacio Lula da Silva, quien ha impulsado una agenda de integración regional basada en la cooperación, la solidaridad y el fortalecimiento de las capacidades propias de las naciones.
0: Y son las 6 de la mañana con 12 minutos. Vamos a una pausa y regresamos.
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4: Cuida lo que comes. La soya es un alimento versátil. A partir del frijol de soya se obtiene la soya texturizada, tofu, bebida de soya, entre otros alimentos. Contiene 9 aminoácidos esenciales como la lisina y la metionina. Aporta omega 3 y 6, así como vitamina K1 y vitamina E. Esta leguminosa tiene una gran concentración de isoflavonas, mismas que benefician la salud cardiovascular. También ayuda a disminuir los niveles de colesterol.
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4: Borneo alberga una de las selvas más ricas y antiguas del sudeste asiático. Es el único lugar del mundo donde conviven orangutanes y rinocerontes de Sumatra en libertad. Sus bosques de dipterocarpáceas son gigantescos y sostienen una red compleja de vida. Lamentablemente, la expansión de las plantaciones de aceite de palma ha reducido drásticamente su superficie, convirtiendo la protección de sus áreas restantes en una emergencia ambiental global.
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5: San Sebastián, España. Esta joya vasca destaca por sus famosos pinchos, pequeñas obras de arte culinarias que adornan las barras de sus bares. Con una de las mayores concentraciones de estrellas Michelin por habitante, la ciudad es un templo para los amantes del buen comer. El respeto por los productos del mar Cantábrico y la creatividad de sus chefs la hacen simplemente inolvidable.
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0: Y vamos a información de Diana Alvarado, y es que renuevan más de 63 kilómetros de tuberías en Tampico y Ciudad Madero en redes hidrosanitarias. Así lo da a conocer la Comapa.
1: Entre los gobiernos locales de Tampico y Ciudad Madero, la Comisión Municipal de Agua Potable y Alcantarillado ha reforzado la infraestructura hidrosanitaria en ambas ciudades mediante un programa permanente de sustitución de tuberías con el objetivo de mejorar la eficiencia de los servicios y reducir problemas derivados del deterioro de las redes. De acuerdo con el organismo, entre los años 2023 y 2026 se han reemplazado más de 63 kilómetros de tuberías en ambos municipios, una cifra que supera el promedio anual registrado en administraciones anteriores. Las acciones se han enfocado principalmente en líneas de conducción y drenaje que presentaban un avanzado desgaste debido a su antigüedad, ya que muchas de ellas contaban con hasta 50 años de operación. La modernización de esta infraestructura permite disminuir riesgos de fugas, escurrimientos, hundimientos y otras afectaciones que suelen generarse por el deterioro de las redes sanitarias y de agua potable. Estos trabajos forman parte de una estrategia integral para fortalecer el sistema hidráulico y de la zona conurbada, beneficiando de manera directa a miles de usuarios de Tampico y Ciudad Madero. Informó para Radio Fórmula Tampico Diana Alvarado.

0: Y vamos con información de Diana Alvarado, y es que el sistema lagunario del sur de Tamaulipas mantiene condiciones estables y niveles seguros de almacenamiento.
1: El sistema lagunario del sur de Tamaulipas mantiene condiciones estables y niveles seguros de almacenamiento, pese a una ligera disminución registrada en los últimos días, de acuerdo con el más reciente reporte hidrométrico de la Comisión Nacional del Agua. Según el boletín de la CONAGUA, el sistema conformado por las lagunas de la región registra un almacenamiento aproximado de 850 millones de metros cúbicos de agua, volumen que garantiza la operación normal de el abastecimiento para la zona conurbada. En la estación hidrométrica Guayalejo-Tampico-Chairel se reportó un nivel de 1.39 metros sobre el nivel del mar, cifra que permanece por debajo del parámetro considerado de riesgo establecido en 1.80 metros. Las autoridades señalaron que actualmente no existe riesgo de desbordamiento o crecidas que pudieran afectar a las comunidades cercanas al sistema lagunario, pese a las lluvias registradas en las últimas semanas en la región. Sin embargo, se mantiene un monitoreo permanente de los niveles para dar seguimiento al comportamiento de los cuerpos de agua y atender cualquier eventualidad derivada de las condiciones. No obstante, se mantiene un monitoreo permanente de los niveles para dar seguimiento al comportamiento de los cuerpos de agua y atender cualquier eventualidad derivada de las condiciones meteorológicas. Cabe destacar que el nivel actual es considerablemente superior al registrado en la misma fecha del año pasado, cuando la estación Guayalejo-Tampico-Chairel reportaba apenas 0.73 metros sobre el nivel del mar, reflejando una recuperación importante en el almacenamiento de agua disponible para la zona sur de Tamaulipas, informó para Radio Fórmula Tampico Diana Alvarado.
0: La Procuraduría de la Defensa del Menor Adolescente y la Mujer atendió un caso de una presunta violencia contra una menor de 2 años que fue reportado a través del número de emergencia 911, donde supuestamente había sido golpeado. Así lo informó el titular de esta dependencia, Dulce Imelda Marcial. La funcionaria señaló que el menor fue puesto bajo resguardo de la Procuraduría y actualmente permanece en una casa hogar.
2: Precisamente tuvimos un caso de un bebé de 2 años y fue ingresado a casa hogar, toda vez que pues los padres, ¿no? Descuido total, violencia familiar, entonces estamos trabajando en ello, ¿verdad?
3: ¿En dónde se presentó el caso?
2: El caso se presentó en la zona norte, de parte del 911 nos pusieron de conocimiento, acudió la policía estatal y después ya acudimos nosotros en el llamado y se hizo la reintegración. Ingreso a la casa hogar.
4: ¿En qué condiciones se encontraba la?
2: El pequeño ahorita está bien. Él está bien, ya está recibiendo las atenciones médicas, las valoraciones que necesita, así como vamos a darle seguimiento a su situación jurídica.
3: ¿Pero tenía en su cuerpecito alguna?
2: Hasta el momento no, no. Gracias a Dios está bien el niño, y pues vamos a darle seguimiento.
4: ¿Qué referían en el reporte de los vecinos? ¿Que eran varias veces que lo
2: dejaban? Sí, que en ese momento lo estaban maltratando. Eso fue lo que referían los vecinos. Y que estaba llorando. Sí, la madre soltera.
3: ¿Cuántos niños han ayudado a este
2: año? En este año, pues ya tenemos, sí hemos tenido un gran, como 11 niños. Ingresos tanto de adolescentes como de niños, puestos por parte de la fiscalía, perdón, de la FENAM, y pues por parte de 911 llamadas de emergencia.
4: ¿Vuelven a regresar a sus familias o cómo se quedan ustedes?
2: Bueno, es un procedimiento, es un trámite administrativo que nosotros realizamos en la Procuraduría, le damos seguimiento, hacemos las investigaciones, si hay posible reintegración con algún otro familiar que pueda tener el apoyo, lo hacemos. Si no, nosotros nos quedamos un rato con los niños, hasta también si son casos de, por ejemplo, si es de FENAM, alguna denuncia, pues nosotros tenemos que esperar hasta que se dicte.
4: ¿Cómo se han reintegrado a la familia?
0: Y vamos a información de Lucero Reyes, y es que madres buscadoras brindan testimonio.
5: Madres buscadoras brindan su testimonio en búsqueda de sus hijos. Luz María Eligio, madre, busca a su hijo Juan Alberto desde el 8 de marzo del 2025, y quien desde entonces no ha sabido nada de él, así como tampoco de las autoridades han brindado información. Explica que su hijo desapareció en la zona centro de Tampico, en la plaza de armas, durante la mañana. Cuando eso pasó, tenía 19 años.
6: Y pues le doy las gracias por este arropamiento, y me siento bien afortunada de cada persona que me ha encontrado a mí en este camino tan duro y cruel.
7: Y ahorita vienen a esta capacitación.
6: Ahorita vengo a esta capacitación, pues, para, pues, como lo bien lo dice, son herramientas. Son herramientas para, como uno de madre, necesita saber y entender más que nada todo este proceso.
7: Dulce, ha sido no solo aquí en el estado, ha sido otras partes de la República.
6: Pues he llegado a México.
5: Rosa María Ballesa Hernández busca también a su hijo Noé Sandoval, desaparecido en febrero del 2023 en la colonia Borreguera. Él era chofer de un camión recolector de basura en Tampico. Detalló que también ha recorrido varios lugares, entre ellos Camargo y municipios del norte de Veracruz. A él se lo llevaron en la casa de su abuelita junto con otras personas. Todos regresaron menos él.
8: Seguimos aquí en la búsqueda, esperando el gran milagro de Dios. Que no pierda la esperanza en que nos haga realidad.
9: Gracias. ¿En qué fecha desapareció?
8: 5 de febrero del 2023.
10: ¿Su nombre completo?
8: Rosa Marina Ballesa Hernández.
6: Gracias. Y pues hago la súplica a la ciudadanía, si saben algo, pues que me lo hagan saber. No necesito culpable, solamente necesito en mi vida a mi hijo.
11: ¿Cómo se llama su hijo?
6: Juan Alberto de la Cruz Eligio. Y pues también quiero dar gracias a la presidenta por habernos dado esta oportunidad a nosotras como mujeres madres buscadoras, por este espacio.
5: Informó para Radio Fórmula Tampico Lucero Reyes.
0: Y vamos con información de Lucero Reyes, y es que imparten taller a mujeres buscadoras de familias de desaparecidos.
5: El Ayuntamiento de Tampico, a través del Instituto de la Mujer y la Barra de Abogados, llevaron a cabo el taller Herramientas de Búsqueda y Localización de Personas Desaparecidas, que se desarrolló en las instalaciones de la Casa de Cultura hacia mujeres que tienen algún familiar en calidad de desaparecido. Israel Ira García, antropólogo físico de la red de Armadillos Rastreadores, Red de Enlaces Nacionales de la Brigada Nacional de Búsqueda, fue el encargado de brindar el curso, y esta actividad aprenderán a llevar a cabo acciones de búsqueda, así como hacer el trabajo de campo, las herramientas y todo lo que se sume a los procesos de búsqueda.
12: En ese sentido, pues estamos abordando temas relacionados a cómo generar planes de búsqueda, cómo poder hacer el trabajo en campo, qué herramientas y qué información mínima se requiere, todo con la finalidad de que sumen hacia nuestros procesos de investigación y búsqueda.
7: En las familias, cuando una persona no es localizada, se dice que debe de pasar cierto tiempo, 72 horas antes de ya iniciar. Pero pues una persona sabe, no llega alguien a casa en menos de 24 horas. ¿Qué se puede hacer?
12: Bueno, la ley ahora ya lo establece, ¿no? A través de la Ley General en materia de desaparición forzada por particulares, que este tema de esperar 72 horas es más bien como un mito, ¿no? Es algo que antes sucedía, pero ya por lo menos desde el 2017, ahora se plantea que toda búsqueda debe ser inmediata, iniciar sin dilación, de manera integrada y coordinada. Entonces, cuando uno levanta la denuncia, en ese momento se deben de activar los protocolos.
5: Libby Sacil Adame Estrada, directora del Instituto de la Mujer en Tampico, expresó que están trabajando con las madres buscadoras debido a un acercamiento que hubo con la alcaldesa. Expresó que las mamás traen más propuestas y las irán trabajando poco a poco.
12: Todo con la finalidad de que sumen hacia nuestros procesos de investigación y búsqueda.
7: En las familias, cuando una persona no es localizada, se dice que debe de pasar cierto tiempo, 72 horas antes de ya iniciar. Pero pues una persona sabe, no llega alguien a casa en menos de 24 horas. ¿Qué se puede hacer?
12: Bueno, la ley ahora ya lo establece, ¿no? A través de la Ley General en materia de desaparición forzada por particulares, que este tema de esperar 72 horas es más bien como un mito, ¿no? Es algo que antes sucedía.
5: Informó para Radio Fórmula Tampico Lucero Reyes.
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1: Caminando por México. Tequila, Jalisco. Rodeado de inmensos campos de agave azul, este destino es la cuna de la bebida nacional. El paisaje agavero, patrimonio de la humanidad, invita a recorrer destileras históricas. Es un lugar donde el sabor y la tradición mexicana se celebran.

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2: Y vamos a los espectáculos con Anilu Rivera.
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3: Gracias, Cintia.
4: Excelente día para todos ustedes. Les cuento.
3: Kenia O reveló que le hicieron un molde exacto a su

donde pues enseñó hasta los cuadritos, bailó y se puso de manera espectacular a hacer esos movimientos que vemos en los videos, enloqueciendo a todo el público. Lil May volvió a recordar uno de los episodios más difíciles de su vida al hablar sobre

convencida de que quedaría mucho mejor. Sin embargo, aseguró que le inyectaron aceite de cocina, una sustancia que con el paso del tiempo provocó cambios permanentes en su apariencia. Gala Montes volvió a hablar sobre la relación que tiene con su mamá Crista Montes y dejó claro que el cariño sigue existiendo, aunque prefiere mantener su distancia. Recordemos también que compartió que haría las paces con el regiomontano e influencer Adrián Marcelo si ganaba México. Adrián le dijo que no cree que gane, pero que si llega a cuartos de final podrían hacer las paces.

0: y todo su equipo, bienvenidos. Dale me gusta y compartir a nuestras redes sociales. Nos encuentras como Radio Fórmula Tampico, a mí como Anilú Rivera, y que tengan todos un exitoso día.
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2: Y vamos a los deportes con Eduardo Ortega.
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3: Hola Cintia, te saludo con mucho

Más contundentes de la jornada, Cristiano Ronaldo marcó un doblete y encabezó el triunfo que deja a los lusos muy cerca de asegurar su clasificación a la siguiente ronda. Argelia remontó y mantiene vivo el sueño. La selección de Argelia vino de atrás para derrotar 2-1 a Jordania en un duelo lleno de emociones. Con la victoria, los africanos sumaron sus primeros 3 puntos y se mantienen con posibilidades de avanzar. Erling Haaland volvió a ser determinante al marcar 2 goles en la victoria de Noruega 3-2 sobre Senegal. Los nórdicos aseguraron su pase a los 16avos de final y continúan como una de las revelaciones del torneo. El equipo de Francia derrotó 3-0 a Irak para consolidarse entre los favoritos al título. Kylian Mbappé firmó un doblete y Ousmane Dembélé completó la goleada para mantener el paso perfecto de la selección francesa. Messi guía otro triunfo argentino con un doblete de Leo. Argentina venció 2-0 a Austria y dio un paso importante rumbo a la siguiente fase. El capitán albiceleste volvió a aparecer en los momentos decisivos y mantiene a su selección como una de las candidatas más fuertes al certamen. Y hablando de Argentina, Messi llega a 18 goles y se convierte actualmente en el máximo anotador en la historia de los mundiales. Y Cristiano Ronaldo, con su doblete, se catapulta al top 10 de goleadores en las Copas del Mundo. Y es lo que tenemos en información deportiva. Yo soy Eduardo Ortega. Me pueden encontrar en mi Twitter, @educharlesmty. Ahí me pueden dejar todos sus comentarios y pronósticos.

0: corresponden a las autoridades ministeriales, quienes determinarán las causas del fallecimiento una vez concluidos los peritajes. Detalló que ha sido necesaria la intervención de cuerpos de emergencia para realizar la captura y resguardo de ejemplares, los cuales posteriormente han sido puestos a disposición de las autoridades ambientales para determinar su destino.
1: En realidad, así como tal, como reporte de cocodrilo, no lo tenemos reportado, sino que por la presencia de un cuerpo, que eso fue lo que se llegó al reporte. Sin embargo, pues bueno, cuando llegaron a la zona, pues pudieron apreciar a escasos metros la presencia de un cocodrilo, y por lo tanto, pues bueno, se supone o se presume que posiblemente pudo haber sido el ataque de un cocodrilo. Sin embargo, en este momento te puedo decir que no lo tenemos como tal. El reporte es solamente el hallazgo de una persona y se descarta la situación del ataque de algún cocodrilo.
2: ¿Esperarán el resultado de la
1: fiscalía? Sí, recordemos que ya los casos como en este que acabas de mencionar, pues bueno, ya es prácticamente, asume la responsabilidad por parte de las investigaciones, lo que es la fiscalía, y pues vamos a esperar pues obviamente los resultados de las investigaciones que ellos pudieran arrojar y obviamente poder comunicar, ¿no?, a la ciudadanía cuál fue el evento que sucedió. Bueno, y aprovecho, ¿verdad?, para también hacerle la invitación a la ciudadanía para que en un momento dado cuerpos de agua o lagunas que se encuentran en la zona, principalmente muy pegadas a lo que es a la zona urbana, pues no ingresarse, ¿verdad?, a esas zonas, dado de que, pues bueno, no se sabe si es cierta por parte de la ciudadanía, si no está seguro que hay presencia de algún cocodrilo o algo, pues evitar.
0: Muchas gracias a ti, Cintia, al auditorio. Muy buenos días.
3: Gracias, Diana, por la información. Que tengas excelente día. Y esta mañana saludo con mucho gusto a mi compañera Lucero Reyes. Lucero, muy buenos días.
4: Hola, ¿qué tal, Cintia? Muy buenos días. Te informo, ante los próximos encuentros de la selección mexicana y la posibilidad de que se registren concentraciones masivas de aficionados para celebrar el triunfo, de la Subdirección Regional de Protección Civil ha exhortado a autoridades y a ciudadanía a tomar medidas preventivas para evitar accidentes. El subdirector regional Rafael Chirinos Aguilar señaló que es importante coordinar acciones con la Dirección de Tránsito y Vialidad de los municipios, especialmente en Tampico, donde tradicionalmente cientos de personas se reúnen en el Monumento de la Independencia para celebrar victorias.
1: Bueno, aquí sería interesante poder tener una reunión con la gente de tránsito y vialidad y poder establecer a lo mejor en conjunto un operativo precisamente cuando se llegue el partido, que todavía tenemos otro partido más en lo que es la selección mexicana, y poder también con esto hacer algunos avisos en las redes sociales de las páginas oficiales de ya sea de tránsito o también en este caso obviamente por parte de los ayuntamientos, en el caso de Tampico, que es donde más se concentra la población, y pues hacer un llamado en este caso a la población para poder restringir por lo menos la velocidad o, pues les digo, hacer un planteamiento ahí con tránsito y vialidad del municipio de Tampico para poder establecer a lo mejor algún cerco o a lo mejor alguna desviación del tráfico en esas horas en donde la gente se concentra para poder festejar el triunfo de la selección mexicana, ¿no? Entonces, digo, todavía nos queda otro partido más y si es posible, a lo mejor otro más, y así es que, pues bueno, hay que estar atentos, ¿no?, de lo que suceda en el entorno a lo que son los festejos de la selección mexicana.
5: Pero sí, la concientización principalmente, ¿no?, a la ciudadanía.
1: Es correcto.
4: Indicó que una de las propuestas es implementar operativos especiales durante y después de los partidos. Asimismo, consideró necesario que los ayuntamientos emitan comunicados preventivos a través de sus canales y redes sociales para invitar a la población a conducir con precaución y respetar los límites de velocidad. Hasta aquí mi reporte, que tengas un excelente

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2: En plena ciudad de Colima, el majestuoso Palacio Federal destaca por su arquitectura neoclásica. El terreno de este inmueble fue un cementerio, después una finca y una botica. Pero fue hasta 1908 cuando el entonces presidente municipal Blas Ruiz Díaz y un propietario del inmueble construyó ahí su casa. Sin embargo, desde 1928, el edificio estuvo en pugna por diferencias políticas, por lo que el gobierno estatal lo confiscó. Su interior está adornado con pinturas y murales de artistas como Mercedes Zamora o Antonio Cedeño, entre otros.
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3: Hay palabras que, aunque ustedes no lo crean, se escriben con S. Y que es muy raro, porque, por ejemplo, aristocracia es con C, oligocracia es con C, ¿no? Todas esas gracias que vienen de Kratos, poder. Pero idiosincrasia, que es nuestra forma de ser, bien, es con S, porque viene de crasis, que es personalidad, ¿no? Justamente. Y otra es desidia, la desidia, que es cuando eres negligente y dejas las cosas para después. Desidia, pensaríamos que tiene que ver con decisión, pero no tiene nada que ver con decisión. Viene de decidius, que quiere decir justamente hartazgo, y es justamente una palabra que se escribe con S.
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2: Los ojos de las cabras tienen pupilas rectangulares, lo que les da una visión panorámica amplia.
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2: Walt Disney tenía miedo a los ratones, irónicamente después de haber creado al personaje más famoso del mundo, Mickey Mouse.
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4: Con el fin de que los mexicanos y turistas puedan disfrutar del partido de fútbol entre las selecciones de México y Chequia, el gobierno de la Ciudad de México instaló 30 pantallas desde el Zócalo Capitalino hasta la Diana Cazadora. Además, serán desplegados 56,000 elementos de seguridad en distintos puntos de la capital. El secretario de Economía, Marcelo Ebrard, aseguró que el tratado comercial entre México, Estados Unidos y Canadá continuará vigente un mínimo de 10 años independientemente de lo que ocurra el próximo 1 de julio, cuando los tres países informen si realizan una extensión de 16 años. La Secretaría de Seguridad Ciudadana de la Ciudad de México formalizó a través de la Gaceta Oficial la autorización para que elementos de la Policía Auxiliar y de la Policía Bancaria e Industrial puedan aplicar multas de tránsito en las alcaldías Cuauhtémoc, Álvaro Obregón, Miguel Hidalgo, Cuajimalpa e Iztacalco.
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Ya estamos de vuelta aquí en Fórmula Noticias Tampico por el 103.9 FM y como cada día es momento de revisar juntos el pronóstico del clima para que usted se mantenga bien informado y sobre todo prevenido. Iniciamos de lleno con las condiciones para aquí en la zona sur de Tamaulipas, donde estamos enfrentando temperaturas extremas que requieren tomar precauciones adicionales para cuidar nuestra salud. En este momento tenemos una temperatura de 25 grados centígrados con una sensación térmica similar. Se prevé que el día de hoy el índice de UV se encuentra en nivel 8, lo cual es considerado muy alto, por lo que se recomienda utilizar protección solar mínimo hasta las 17 horas, además de mantenerse hidratado durante todo el día, evitar la exposición prolongada al sol entre las horas de mayor intensidad y procurar permanecer en espacios frescos o con sombra siempre que sea posible. Actualmente los vientos se registran a 13 kilómetros por hora provenientes del este sureste. Durante este día el viento alcanzará velocidades entre 3 y 15 kilómetros por hora, con ráfagas que pueden alcanzar hasta los 26 kilómetros por hora. Finalmente, la presión atmosférica en este momento es de 1017 milibares y se mantiene estable. Para el día de hoy, la presión promedio será de 1016 y la más baja de 1015. Les recuerdo que lo normal aquí en la zona sur de Tamaulipas es de 1013 milibares, por lo que si usted presenta problemas relacionados con la presión, ante cualquier síntoma se recomienda que acuda a su médico. Y con esto concluimos el reporte del clima para este día. Recuerde que el cielo puede cambiar rápidamente, así que mantenga su paraguas cerca, su botella de agua a la mano y, como siempre, esté bien informado. Es momento de regresar a cabina con Cintia Khan, quien ya está lista con más información aquí en Fórmula Noticias Tampico.

0: Y durante los reportes de robo en Ciudad Madero se ha mostrado una disminución durante las últimas semanas.
1: Afortunadamente, respecto a la semana anterior, en el reporte semanal en cuanto a los robos en Ciudad Madero, afortunadamente marcó una disminución. En esta ocasión, solamente en la semana, solamente hubo 3 robos hablados al 911, en la cual acudió la Guardia Estatal por llamado al 911, repito. Uno es un robo, una motocicleta, aquí por la Álvaro Obregón antes de llegar a la playa. Otro es un robo a transeúnte dentro de Playa Miramar, y el otro es el robo a una tienda de conveniencia. Entonces, pues el hecho de hablar de 3 circunstancias de ese tipo en una semana en una ciudad arriba de 200.000 habitantes, habla de números que son alentadores para la ciudad.
2: ¿El robo Playa Miramar fue violento?
1: No, hay un en la noche de un fin de semana, fue sin violencia, a un vendedor por ahí de alimentos, y fue al que le robaron.
2: Entonces, ¿más seguridad, más presente seguridad en este destino?
1: Totalmente, digo, a final de cuentas, digo, la verdad, la playa Miramar por fin de semana, contando viernes, sábado, domingo, día y noche, tiene un promedio de 100.000 visitantes, contando playa, contando Boulevard Costero, contando Escolleras. Hablar de 100.000 habitantes que visitan Playa Miramar en un fin de semana y que en una semana tenga un evento, pues definitivamente habla de un buen saldo, ¿sí? Dentro de lo que cabe, repito siempre, nos gustaría estar en cero.
0: Y docentes se manifestaron por la preocupación a la falta de mecanismos legales que los protejan frente a acusaciones o amenazas por parte de alumnos o padres de familia.
3: Bueno, así siempre pasa. La razón siempre se la dan al alumno, ¿verdad? O al padre de familia. Y sí, hay maestros que se han visto en esta dificultad. Y bueno, pues la prioridad es el alumno. Pero bueno, estamos viendo cómo está ahorita la sociedad y sí hay que estar pendiente de esto.
4: ¿Corren el riesgo y creen necesario que necesiten de alguna protección?
3: Sí, así es, ya lo hemos planteado en diversas ocasiones y bueno, pues ya dependerá de los legisladores, ¿verdad? Los diputados locales, si plantean alguna propuesta para esto.

0: director general del INDE, Manuel Lozano, destacó que el gobierno del estado mantiene una estrategia de colaboración con los municipios para fortalecer la infraestructura deportiva.
1: Como comentaba el alcalde Erasmo, estamos trabajando en sinergia entre el municipio de Madero y el gobierno del estado para poder rehabilitar no solamente campos de fútbol, sino diferentes espacios deportivos como gimnasios, espacios de usos múltiples.
2: Y eso ¿aquí en Madero?
1: En todo Tamaulipas y también aquí en Madero. Estamos trabajando en sinergia con el municipio para poder apoyar no solamente infraestructura deportiva, sino traer grandes eventos deportivos como el Norseca de voleibol de playa que acaba de pasar hace dos meses. Eventos deportivos que traen gran derrama económica para la ciudad de Madero, para que también se pueda acercar estos grandes eventos que no normalmente los tenemos en esta zona. Tenemos muchísimos años de no tener estos grandes eventos porque son selecciones nacionales elite de voleibol en este caso, que podemos tener aquí en las playas de Madero.
3: Pues el
1: triatlón. El triatlón Astri, la infraestructura deportiva, eventos deportivos. Como dice el alcalde, estamos trabajando en sinergia, en comunión para poder apoyar y tener más apoyo al
4: deporte. ¿En el estado cuánto se invierte en el deporte?
2: ¿Cuánto presupuesto? No me respondió. Yo quería saber cuánto este año van a destinar a Madero. O sea, en lana, ¿cuánto?
1: Pues mira, hay una sinergia también con la Secretaría de Obras Públicas que lleva exactamente esta situación. Se tiene que aterrizar a través de Obras Públicas.
0: Y vamos a información de Lucero Reyes y unen sus vidas 125 parejas en Tampico.
5: Fueron 125 parejas que se unieron en matrimonio como parte del programa Matrimonios Colectivos que trabajó el Ayuntamiento de Tampico junto con las oficialías del Registro Civil, el Instituto de la Mujer y el Sistema DIF a través de la Procuraduría. Luz Adriana Villarreal Anaya, presidente del Sistema DIF, expresó su agradecimiento a la presidenta municipal por el respaldo que ha dado a cada una de las actividades que realiza este organismo, tal y como lo hizo en esta ocasión con las bodas colectivas.
6: De acompañarse en muchos procesos importantes de la vida, momentos difíciles, momentos de alegría, la oportunidad de formalizar legalmente su unión, pues permite dar también una certeza jurídica a la familia y a los descendientes de esta familia. Realmente estamos nosotros pues muy emocionados. La respuesta que obtuvimos a la convocatoria que realizamos desde DIF Tampico, y nos da muchísimo gusto. Queremos que este día sea un día de fiesta, un día de convivencia, un día que compartamos alimentos y muchísima alegría. También quiero aprovechar la oportunidad de tener en este momento la palabra para agradecer a todas las empresas que nos estuvieron apoyando para que tengan aquí lo que ustedes pueden ver, todos estos regalos.
5: Astrid Pasi Martínez, procuradora de protección contra niñas, niños, adolescentes del sistema DIF Tamaulipas y quien asistió en representación de la presidenta del DIF estatal, expuso que la familia es el primer espacio de cuidado, protección y formación de valores. Es por eso que proteger a la familia es fortalecer a la comunidad generando familias más unidas y oportunidades de desarrollo. Fue la presidenta Mónica Villarreal Anaya quien en su mensaje para los nuevos esposos expuso que estas historias son como un libro en blanco, donde cada uno de ellos tendrá la oportunidad de escribir en cada página con amor, respeto y unidad. Agregó que al final se sentirían satisfechos de haber aprendido a caminar de la mano y disfrutar el regalo de construir con paciencia y ternura una historia que sea para recordar. Fue la alcaldesa quien brindó la declaración matrimonial.
7: Me permito preguntarles si es su libre y espontánea voluntad unirse en perfecto matrimonio civil.
8: Sí.
7: Ya que han cumplido con todos los requisitos legales establecidos de fondo y forma, y habiendo manifestado su voluntad ante mi presencia en nombre de la ley y en representación de la sociedad, los declaro unidos en legítimo, perfecto y disoluble matrimonio civil, con todos los derechos y prerrogativas que las leyes civiles confieren a los ciudadanos mexicanos. A partir de este momento, están ustedes legalmente casados.
5: Informó para Radio Fórmula Tampico, Lucero Reyes.
0: Gracias por habernos acompañado en este espacio informativo. Los esperamos el día de mañana con más información. Que tenga usted un excelente día.

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1: El gran tiburón blanco es el depredador marino más icónico de los océanos. Equipado con cientos de dientes cerrados y un sentido del olfato altamente desarrollado, puede detectar una gota de sangre a kilómetros de distancia. Desempeña un papel crucial en el equilibrio del ecosistema marino al regular las poblaciones de otras especies. Prefieren aguas templadas y es conocido por sus espectaculares saltos fuera del agua.
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0: tal? Muy buenos días, un gusto estar con ustedes este miércoles 24 de junio. Los saludamos con el gusto de todas las mañanas. La autoridad de la Ciudad de México informa que va a movilizar hoy a 56,000 policías. 56,000 porque hoy juega la selección. A las 7 juega en el Estadio Azteca contra Chequia y bueno, pues espera una gran asistencia, desde luego no solo al estadio, sino a los distintos lugares donde se están proyectando los partidos, a los Fan Fest. 56,000 elementos, ¿qué es lo que van a hacer? Un número que parece muy, muy alto. Vamos a hablar del tema con el secretario de Seguridad de la Ciudad de México, Pablo Vázquez. La inflación en la primera quincena de junio bajó ligeramente, 0.11%, pero esto pone a la inflación anualizada en 3.55%, ya considerablemente abajo de hace 15 días cuando se encontraba en 3.94. En mayo fueron secuestradas 147 personas en el país, casi 5 por día, de acuerdo con el reporte de la organización Alto al Secuestro. Si bien es una disminución en el número de víctimas comparado con abril, sigue siendo una cifra muy alta, un país donde se secuestra todos los días a 5 personas. Ayer en su conferencia de la mañana, la presidenta Sheinbaum afirmó que atiende de manera personal a madres buscadoras, pero no hace propaganda de ello. Por la mañana hablamos con distintos colectivos y con familiares de víctimas de desaparición, pero pues nos dijeron, la respuesta fue unánime. Dicen que ni los han buscado, ni mucho menos han hablado con la presidenta Sheinbaum. Vamos a presentar un reporte de lo que investigamos ayer. Ayer fueron asesinadas 31 personas en el país, de acuerdo con las cifras oficiales. Siguen siendo ya registros muy bajos comparados con los que teníamos en otros momentos. 31 personas asesinadas en México. Los estados más violentos fueron Guanajuato y Michoacán, con 4 homicidios dolosos cada uno de ellos. El dólar interbancario se está vendiendo en estos momentos en 17 pesos con 62 centavos. Esto es parte de lo que presentaremos hoy, más las entrevistas con personajes esenciales de la vida pública en México, más lo que se vaya acumulando en las próximas 3 horas. Aquí esperamos sus comentarios, como todas las mañanas. Quédese con nosotros. Estamos por la mañana, hacemos una pausa y al regresar con toda esta información, al regresar, comenzamos.
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8: El sector turístico en Tamaulipas mantiene una tendencia a la alza.
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9: Una palabra de abuelita que está perdiendo territorio, as I speak, es zaguán. ¿Por qué? Porque zaguán era la forma de llamarle a los portones. Las abuelitas decían, ahí en el zaguán negro, en el zaguán rojo, en el zaguán azul. Bueno, pues el zaguán realmente no solamente era la puerta, sino era el espacio en el que tú entrabas de la puerta a la entrada de la casa. Era un espacio de recepción que había sobre todo en las casas coloniales o en los ranchos o en las haciendas. Y luego se pasó a muchas casas en la Ciudad de México en los años 40 y 50. Obviamente ya no existen los zaguanes porque ya todo el mundo vive en departamento y ya son chiquititos.
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10: Mario Götze contra Argentina 2014. En el tiempo extra de la gran final en el Maracaná, Götze ingresó desde el banquillo para decidir el torneo. Controló un centro con el pecho y sin dejar caer el balón, realizó un tiro cruzado para darle el campeonato a Alemania.
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0: Siete con nueve, Manuel, buenos días.
12: Ciro, por la mañana, buenos días. Buenos días a todos en Grupo Fórmula. Pues ya como decía Ciro hace unos minutos, el tema del índice de nacional de precios al consumidor, la inflación de la primera quincena de junio. Bueno, pues ahí está esa quincena que ubica en 3.35% la inflación general anual. En el mismo periodo, hay que compararla en todo caso con la del año pasado, es de 4.51% para la primera quincena de junio. Pero bueno, pues son datos, Ciro, que vienen bajando ligeramente la inflación en relación a las últimas mediciones.
0: Tan,
12: ¿no?
0: Ligeramente, ¿no? Si vemos la inflación de hace 15
12: la
0: días,
12: segunda, ajá,
0: es casi medio punto superior a la que tiene México hoy. Hoy con estas cifras, ya incorporadas las cifras de la primera quincena de junio, la inflación anualizada queda en 3.55%.
12: Así es.
0: Contra 3.94%, pero además si nos vamos a hace un mes, mes y medio, se puso por arriba de los 4%, incluso parecía que se iba al 4.5%. Entonces son muy buenas, extraordinarias noticias para la economía, por más que los especialistas nos hablen de ya el análisis más detallado de ciertos productos, que la inflación general en estos momentos sea 3.55%. Hay que recordar que el objetivo de Banco de México es que se ubique en torno del 3%, que no se vaya por encima del 4%. Entonces, un muy buen número, 3.55%. 1% se quitan presiones. Mañana la Junta, bueno, hoy la Junta del Banco de México resolverá qué hacer con las tasas de interés. Habían dicho que después de la última reunión que tuvieron, y ahí decidieron recortar en 0.25 las tasas, vendría un periodo de no movimiento, las dejarían como están. Uh-huh. Eso lo resolverán esta noche y lo conoceremos mañana al mediodía. Además, y supongo que esto lo va a celebrar al rato la presidenta Sheinbaum junto con la cifra de la inflación, ayer el INEGI dio a conocer los últimos datos de la actividad económica en México. Son, por ejemplo, es nota principal hoy en el Financiero, cabecea el Financiero, tomó fuerza la economía mexicana en abril. Dice la nota, la actividad económica en México inició el segundo trimestre de 2026 con más fuerza de lo previsto al registrar un crecimiento de 2.2% anual en abril y un repunte de 1.2% mensual, su mayor avance desde marzo de 2021. Esto representó una mejoría frente al desempeño observado en el primer trimestre y estuvo impulsado principalmente por la construcción, el comercio y diversas actividades de servicios, lo que permitió que la economía recuperara el terreno perdido entre enero y marzo. Bueno, entonces se recupera la economía anualizada, abril, uh-huh, da 2.2% de crecimiento y la inflación se pone en 3.55%. Van a celebrarlo al rato. Yo sin duda lo van a celebrar.
12: Sobre todo creo, no solamente el dato de la inflación, yo creo que es muy relevante el dato del crecimiento, este que dices del 1.2% en abril, ¿no? El mejor abril en los últimos 5 años, y es que si algo ha tenido nuestro país es un problema de crecimiento, precisamente de crecimiento económico. Decía en unas entrevistas el secretario de Hacienda hace como un mes más o menos, en varias entrevistas que pues creo que ya no le creían mucho al secretario de Hacienda, que la mejor parte del crecimiento se iba a dar en la segunda mitad del año, en la segunda parte del año. Bueno, vamos a ver si esto que todavía está pues tocando la primera parte, el primer sexenio, el primer semestre del año, pues ya es parte de los buenos números que están esperando en el gobierno federal, sino para poder salir de ese rango medianón del 0.8% de crecimiento.
0: No, no es rango medianón, ¿no? De ese rango tristísimo, lamentable, pues, sí, de no poder siquiera crecer 1%. Bueno, por otra parte, continuó el proceso de registro de candidatos de Morena. Sí. Hoy no, porque hoy está suspendido todo por el Mundial de Fútbol, pero retoman mañana, ¿no? Tal como anunció aquí Cruz Pérez Cuellar, llegó sí, a World Trade Center, llegó bien acompañado, llegaron distintos candidatos, y pues ahí va Morena. ¿Con esto qué es? Pues es un arranque anticipado de campañas, eso es, hombre, eso es. Pero pues le pueden dar la vuelta a la ley y además no habrá nadie, ninguna autoridad que sancione a Morena, ¿no?
13: ¿Por qué?
0: Ya no hay votos suficientes en el Consejo del INE para sancionarlos y pues esa cosa que antes se llamaba Tribunal Electoral del Poder Judicial de la Federación, que hoy ya quién sabe qué es, ¿no? Es una cosa deplorable, pues menos los va a sancionar. En cosas importantes, por ahí le pueden poner una multa pequeña a alguien, pero en las cosas importantes
13: no está, sino
0: está absolutamente al servicio del régimen y por lo mismo del partido del régimen.
12: Es correcto. En total, Ciro, 12 personas que se registraron para buscar ser la pues coordinador o coordinadora, precandidata al gobierno de Guerrero. En el caso de Colima, 3 personas. En el caso de Chihuahua, 3 personas. Efectivamente, Ciro.
0: ¿Quiénes entonces fueron por Colima?
12: Por Colima, mira, por Colima fueron por Morena, Rosy Vallardo, la alcaldesa de Manzanillo, y Griselda Valencia, ¿no?, ex senadora. El caso por Morena, por el PT, Joel Padilla Peña, ex senador. Nada más 3. Para Colima nada más 3.
0: Por lo pronto.
12: Sí, por lo pronto.
0: Por lo pronto.
12: Sí, que son los que se conocen, sí. Ya sabes que están abiertos los registros, sí, de manera digital, ¿no? Pero pues por lo
0: pronto. ¿Por Chihuahua quién es?
12: Por Chihuahua, Cruz Pérez Cuellar, el alcalde de Ciudad Juárez, Andrea Chávez, la senadora con licencia, y Luis Carlos Arrieta, ex candidato a gobernador del Partido de Encuentro Social. Tres personas nada más.
0: Nos dijo ayer Cruz Pérez Cuellar que él pensaba que no serían más de cuatro.
12: Pues ahí fueron tres nomás. Fueron tres. Sí, es lo que calcula, por lo pronto te digo.
0: ¿Y
12: por lo
0: qué, pronto. ¿Qué otro estado ayer?
12: Y Guerrero. No, Guerrero, una buena cantidad de interesados, el que más tiene, ¿no?
0: A ver, nada más los nombres.
12: Avelina López, la alcaldesa con licencia de Acapulco, Beatriz Mojica, senadora con licencia, Estela Damián, ex consejera jurídica de la presidencia, Rogelio Ortega, gobernador interino en su momento.
0: Rogelio Ortega, sí. ¿Te acuerdas?
12: Sí, ¿cómo no?
0: Que reemplazó a Ángel Aguirre.
12: Ángel Aguirre,
0: después de los hechos de Ayotzinapa. Sí.
12: Iván Hernández, delegado del Bienestar, José Ojeda Jiménez, exalcalde de Chilapa, Seferino Gómez, diputado local, Marcial Rodríguez, exsecretario de Educación, Pablo Amílcar Sandoval, diputado
0: Pablo
12: federal.
0: Pablo Amílcar Sandoval.
12: Sí, sí,
0: ¿es
12: sí.
0: diputado? Pablo.
12: ¿Diputado federal?
0: Sí. ¿Es diputado federal? ¿Diputado federal? Pablo Amílcar, no sí. sabía. ¿Te acuerdas de Pablo
12: sí,
0: Amílcar?
12: Sí, por supuesto.
0: El que le llevaban...
12: El saco.
0: Sí, traía claro. un guardia que le iba sí, él, sí, sí. cuando se fue a precisamente cuando fue a registrar algo, ¿no? Creo que una
12: pues que creo que igual ya la candidatura al gobierno probablemente.
0: Pero hace más tiempo, ¿no? O fue hace 6 años, no, yo creo que fue. Pues igual sí. ¿Te acuerdas
12: sí,
0: de esa
12: pues,
0: imagen?
12: ¿Cómo olvidarlo?
0: Bueno,
12: ¿cómo?
0: Y ahora regresa a buscar la candidatura. ¿Quién más?
12: Genaro Vázquez, regidor de Acapulco. Alberto López Rosas también, exalcalde
0: Alberto,
12: de Acapulco.
0: Saludos
12: a él también. Aide Ibares, la exsecretaria de Salud. Guadalupe Guiluz, diputada local. Por el Partido Verde se registró Karen Castrejón, senadora líder del Partido Verde.
0: Ah, es de Guerrero, Karen Castrejón.
12: Sí, sí, sí. sí. Y por el Partido del Trabajo, Victoriano Güences, exdiputado. Ahí está toda esta lista amplia de Guerrero.
0: Los Güences históricos de Guerrero, ¿te acuerdas sí. de Güences Reza? Mucho tiempo el,
12: ¿sí?
0: el rector de la universidad. Bueno, vamos a pausa y regresamos con todo lo que viene para la Ciudad de México. Hoy juega la selección. Vamos a regresar con ese tema. Cifras de alto al secuestro.
12: Sí,
0: cifras
12: sí.
0: del mes de mayo. Y el trabajo que hicimos ayer. Ayer consultamos a varias de las organizaciones de buscadores, de madres buscadoras, de personas desaparecidas, para ver si las había contactado la presidenta Sheinbaum, porque la presidenta Sheinbaum dijo ayer, respondiendo esto de que por qué había invitado al pato, ¿cómo se llama el pato?
12: Merlín.
0: El pato Merlín, este muy famoso ahora por el mundial, porque lo había invitado a una mañanera y no recibía a las madres buscadoras. La presidenta dijo, no, yo sí me reúno con ellas, pero...
12: En privado,
0: no lo hago como propaganda. Y nosotros dijimos, pues qué organizaciones, y al menos pues las más conocidas, las más activas, con las que hablamos ayer, nos dijeron que no. Entonces, ¿a qué organizaciones se refirió la presidenta Sheinbaum? Vamos a tener eso un poco, todo eso, un poco más adelante.
12: Vamos por lo pronto a pausa. Gracias por todos sus comentarios. Ya los estamos recibiendo en @CiroGomezL en nuestra cuenta de X, Facebook, Instagram y Thread Ciro Gómez Leiva por X y por TikTok, @radio_fórmula por Facebook, Radio Fórmula por Instagram y Thread Radio Fórmula MX, nuestro sitio para que nos visite, radioformula.com.mx. Estamos por la mañana, hacemos una pausa y regresamos.

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31: Walt Disney tenía miedo a los ratones, irónicamente después de haber creado al personaje más famoso del mundo, Mickey Mouse.
0: Conoce más.
32: El primer animal que viajó al espacio exterior fue la perra Laika, lanzada por los rusos en 1957.
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31: Los pulpos tienen tres corazones y su sangre es de color azul debido a una proteína rica en cobre vital.
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0: 24, saludamos al secretario de Seguridad de la Ciudad de México, a Pablo Vázquez. Gusto en saludarte, Pablo. Buenos días.
1: Buenos días, estimado Ciro. El gusto es mío y saludos a todo el auditorio que nos escucha.
0: 56,000 policías hoy, Pablo, en las calles por el partido. ¿Nos puedes ubicar qué son 56,000 policías en un evento así? Esto es superior al día de la inauguración. ¿Cuántos son 56,000 policías?
1: Así es, una precisión, 56,000 policías va a haber desplegados en la ciudad, porque sí, además del partido y todos los eventos, la ciudad sigue su día a día. Y en estos días de partido, así fue también en la inauguración, por instrucciones de la jefa de gobierno, Clara Brugada, hemos desplegado, claro, capacidades extraordinarias. Van a ser poco más de 15,000 los que van a estar cuidando el estadio, el Zócalo, el Corredor Reforma, los 18 festivales futboleros. Y el resto, para llegar a esa cifra, es el personal que estamos disponiendo para cuidar la ciudad en su conjunto, porque además de partido, pues hay actividades y no podemos, por las actividades del Mundial, descuidar, por supuesto, la vida diaria de la ciudad.
0: Entonces, es la suma de policías que estarán desplegados el día de hoy.
1: Exactamente. Así es, de los cuales 15,000 van a estar dedicados, ahí sí, exclusivamente a los trabajos del Mundial de Fútbol.
0: Que es el trabajo del Mundial de Fútbol, es el Estadio Azteca, ¿no? Ciudad de México, como se llame, más los FanFest.
1: Es el estadio, que ahí hay una cantidad de personal importante, cerca de 7,000. Vamos a tener en el FanFest del Zócalo y todo el perímetro del Zócalo también una fuerza importante. Y en el Corredor Reforma, que como anunció la jefa de gobierno, va a tener pantallas a lo largo de todo el corredor, empezando desde la Diana y terminando en el Caballito y también el Monumento a la Revolución y la Alameda. Vamos a tener un operativo desde temprano en la mañana y hasta que duren las celebraciones, esperemos, por supuesto, de una victoria de México, y ahí vamos a tener un despliegue importante. Y luego hay 17 festivales futboleros donde también estaremos presentes, y las colonias y calles aledañas a cada uno de estos eventos.
0: Entonces, no descartan otra vez una gran fiesta después del partido, después de las 9:30 de la noche.
1: No la descartamos, porque estamos convencidos de que México hará un gran papel y habrá motivos para celebrar. Y estamos previendo, por supuesto, y hay que decirlo, no solo es trabajo de la policía, va a haber 7,000 funcionarios del gobierno de la ciudad adicionales en labores de orientación, en labores de prevención de riesgos, en labores también durante todo este proceso. Nosotros vamos observando, aprendiendo también, y va a haber un dispositivo importante de limpia con nuestros compañeros de la Secretaría de Obras. La Secretaría de Gobierno va a estar también, en primer lugar, interactuando y estableciendo diálogo con los grupos que decidan manifestarse. Es natural, es normal, y va a estar también en funciones de trabajo con el comercio ambulante, el comercio popular, y lo que se anunció ayer también, las restricciones en un perímetro acotado de la venta de alcohol para llevar.
0: Bueno, oye, ya no están los maestros, no están programadas grandes manifestaciones hoy rumbo al Estadio Azteca, ¿o sí?
1: Se tienen previstas algunas movilizaciones de acuerdo a lo que los propios manifestantes han anunciado en redes sociales y en algunos otros foros públicos. Va a haber un contingente de colectivos de búsqueda, de madres buscadoras que ha expresado que se manifestará sobre Tlalpan. Tenemos algunas otras expresiones, y como en todos los casos, vamos a cuidar, vamos a garantizar el derecho a la expresión, pero también haremos lo propio para que pueda convivir con el derecho al disfrute del partido en todas sus dimensiones, y que esto ocurra sin conflicto, que eso es lo que nos interesa cuando tenemos, por supuesto, la expresión de derechos que pueden contraponerse en el espacio público.
0: ¿Cuál es el criterio para cerrar una calle, Pablo? Por ejemplo, el día de la inauguración había unas pocas personas por la zona de CU y cerraron el acceso por Insurgentes. Y si tú ibas en Insurgentes dirección norte-sur, nos cerraron en el eje 10. De hecho, a mí me tocó, creo que fue el último auto que nos tocó cerrar. Muy amables los policías. Pero ¿cuál es el criterio? Y en ese cerraron esa parte de Insurgentes, que además estaba ya bastante cerca de Periférico y ahí podías tomar hacia el estadio. ¿Cuál es el criterio, Pablo, para cerrar una avenida así como Insurgentes?
1: Son diversos y probablemente lo que te ocurrió a ti y a otras personas, sí, es que llegando al lugar no vieron como tal gente, sí, pero nosotros desde el puesto de mando y, sí, y con la información que tenemos en tiempo real, podemos prever situaciones. Ese día de la inauguración hubo un contingente de manifestantes que bajó de CU hacia el acceso B o puerta 8, para los que están familiarizados con el estadio,
0: sí,
1: que llegó a nutrirse o conformarse con cerca de 1,000 personas. Nosotros teníamos, obviamente, por el monitoreo de cámaras, íbamos dando seguimiento a ese contingente, y los cierres muchas veces se hacen de manera preventiva y se hacen con tiempo, justo para evitar que haya fricción al momento del cierre propiamente. Los criterios pueden variar, pero esencialmente lo que buscamos es garantizar la movilidad, privilegiando la movilidad peatonal, y se hacen también estas restricciones temporales a la movilidad para que no haya choques entre grupos, sí, que sabemos que podrían tener intereses contrapuestos, aquí de manera específica aficionados que van al estadio y gente que quiera, sí, a lo mejor manifestarse con expresiones como tuvimos en ese caso, que fueron de acción directa.
0: Lo que pasa es que esos cierres, pues, ni hablar, te enteras in situ.
1: Hay algunos que podemos prever, que estamos mandando constantemente información de cierres y alternativas viales, y hay otros que por la propia naturaleza de las movilizaciones, que a veces no siguen un patrón anunciado previamente, pues los tenemos que hacer en el momento, y en ese momento se informa, por supuesto, siempre agradeciendo la comprensión de la gente, que sabemos que con la premura muchas veces no tienen tiempo de reaccionar, tratamos de hacerlo lo antes posible.
0: Bueno, entonces hoy marchas, bloqueos importantes rumbo al Estadio Azteca, fundamentalmente el de grupos buscadores sobre Calzada de Tlalpan.
1: Así es, se estarán anunciando lo que vamos a tener. Lo más seguro es un corte a la circulación cerca del lugar donde han dicho que se van a manifestar. Expresaron que sería cerca de la parada de Textitlán.
0: Sí.
1: Esta, para mayor referencia, está en la proximidad del Parque Xotepingo en Coyoacán. Sí.
0: Que es donde estuvieron las adecuaciones el día de la inauguración, ¿no? Si no me equivoco.
1: El día de la inauguración fue un poco antes, fue en Tlalpan y División del Norte.
0: Correcto.
1: Esto está más cerca de Tasqueña.
0: Sí,
1: en este caso es más hacia el sur.
2: Más hacia el sur. Oye, Pablo, nada más para preguntarte si el tema de la lluvia afecta de alguna forma el operativo, ¿lo tienes considerado? Porque de acuerdo con el pronóstico, a partir de las 4 de la tarde y hasta como a las 9 va a haber caída de lluvia.
1: Así es, es una temporada de lluvias puntuales, pero fuertes, intensas. Cuando decimos puntuales es que están muy localizadas en el territorio. Esto, por supuesto, estoy parafraseando a mis compañeros que son expertos en el tema, sí, el secretario Mario y la secretaria Miriam. Se tiene previsto, hay equipamiento del sistema de aguas que estará cerca del estadio. Subrayar mucho, como ha dicho la jefa de gobierno, Clara Brugada, el operativo del estadio, el operativo para el Mundial es un tema integral de todo el gobierno, y estamos todas las dependencias. El tema de lluvias y las contingencias de Protección Civil son parte de, ahí estará bomberos, estará Cejiagua, Protección Civil misma, la secretaria ha estado presente en las inmediaciones del estadio todos los días de partido, y se tiene previsto, y se harán los cortes un poco en la misma lógica de las movilizaciones conforme fuera necesario. Sí, decirle a la gente que tome previsiones, que lleve impermeable al estadio para mitigar al máximo la afectación.
0: Bueno, pues suerte, André. Suerte a ustedes, suerte a la ciudad, suerte a todos esta tarde, noche. Ojalá gane la selección, ojalá haya fiesta. Saldo blanco, ¿qué día fue el de Corea? El jueves.
2: El de Corea, sí.
0: Y ojalá las cosas sigan en ese tono de fiesta. Mucha suerte, Pablo. Gracias por la información, Pablo Vázquez.
1: Al contrario, estamos seguros que así será, y siempre agradecidos con los espacios para informar. Un saludo, estimado Ciro, por la entrevista.
0: Gracias a Pablo Vázquez, el secretario de Seguridad de la Ciudad de México. Bueno. Bueno, pues vamos a comprar un impermeable, ¿no?
2: Pues sí, yo creo que es prudente, sino.
0: La caminata es la caminata es fuerte.
2: La caminata es larga.
0: No es fuerte, es larga.
2: Es larga, ¿no? Larga, sí, fuerte, sí, es larga. No, entonces, fuerte, pues bueno, aguantarlo con la lluvia. Pero pues es parte del show. Aquí sí va a ser parte del show.
0: Pues eso de llegar mojado. Pues mejor no, pero bueno, ni modo. Vamos a pausa, 7:35, y regresamos con el partido de esta noche. Volvemos.
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0: el príncipe George tras los pasos de su padre. Eton es uno de los colegios más famosos del mundo por los alumnos que han estudiado ahí. El rey Enrique VI creó Eton College en 1440. Al inicio fue para dar oportunidad a jóvenes que no tuvieran los recursos para darles una buena preparación educativa. En sus inicios se enseñaba en latín, después en griego. Se le conoce como la cuna del caballero inglés. Y ahí irá a partir de septiembre el príncipe George de Gales, tal como su padre William y su tío Harry. Podremos ver al futuro rey de Inglaterra con el tradicional uniforme de frac negro, chaleco negro, pantalones de raya diplomática y una camisa blanca con cuello almidonado y zapatos bien lustrados. Este será el inicio para el hijo de William y Kate de cara a sus deberes reales. No son cuentos de hadas, son historias reales.
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2: La gobernadora de Baja California, Marina del Pilar Ávila, confirmó la autenticidad de los audios públicos en donde solicita la restauración de su visa estadounidense. Precisó que las conversaciones corresponden a procesos legales en la materia. La jefa de gobierno, Clara Brugada, entregó la rehabilitación integral de las estaciones Taxqueña, General Anaya, Ermita y Portales de la línea 2 del sistema de transporte colectivo Metro. Afirmó que la intervención beneficiará a más de 100.000 usuarios diarios. Ronald Johnson, embajador de Estados Unidos en México, destacó el decomiso de 24.000 litros de metanfetamina líquida en Sinaloa. El diplomático afirmó que representa un golpe para el crimen organizado y ayuda a la protección de las familias de ambos países. 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
4: 7:39, pareja, buen día. Tercer juego de la selección hoy en el Mundial. Pero antes de entrar con la selección, brevemente, ¿qué andabas haciendo ayer en
5: Cámara de Diputados?
4: Cámara de Diputados. ¿Vas a ser candidato?
5: No, me invitaron, nos invitaron al chino. Bueno, parejita, buenos días.
6: Pareja, buen día.
5: Por la mañana, Manolito, buenos días. Buenos días a todos. Nos invitaron, fíjate que nos invitaron para hacer una cascarita ahí.
4: La gente del PT, ¿no?
5: De la gente del PT, muy, muy amables ellos, yo no sabía, la verdad. Pero muy bien. La verdad fue muy bien, platicamos ahí con algunas personalidades y pues tienen la intención, según lo que yo escuché, de poder apoyar el proyecto de Ángeles de la Ciudad, pero pues quieren hacerlo, según lo que dijeron, a nivel nacional, no lo sé, por eso yo se los dije, pues yo hasta no ver, no creer, porque así me han dicho mucha gente, me han dicho que van a apoyar y no sé qué, y a la mierda pues no, se me desaparecen de repente, entonces...
4: Pero dijeron que les interesaría apoyar.
5: Mucho, mucho, entonces, ahí me hizo una entrevista, ¿cómo se llama?
4: Maru. Sí, sí, ya te escuchamos todo el día, ya
5: muy gentil, muy gentil, la verdad.
4: La queridísima Maru.
5: Conocerla en persona. Y pues yo platiqué de lo que se pretende, de los proyectos que tengo, junto con mi cuerpo técnico, como es Joaquín, Enrique y todos los demás. Si no estuvieran ellos, yo no podría hacer nada. Yo solo no se puede. Para nivel profesional debes de tener un grupo de trabajo profesional, y ellos son profesionales. Entonces les dijimos, tenemos ya los proyectos, nomás que, o sea, alguien que se anime y que quiere invertir, no sé, o proporcionar recursos, pues adelante.
4: Sí, porque estamos ahí. Gran proyecto social el que han hecho, no solo tú, el que hacía el queridísimo Rafa Lemus,
5: le
4: mandamos un saludo en el cielo, sí debe estar en el cielo.
5: El Piston.
4: El Piston. Lo que hicieron con el proyecto del Fátima. Sí. En esas zonas de la Ciudad de México, Álvaro Obregón, zonas difíciles, lo que has hecho por años con Ángeles de la Ciudad, y siempre a contracorriente, ¿no? Siempre buscando recursos. Sí. Hubo una época en que el gobierno de la Ciudad de México apoyó,
5: sí,
4: y hubo otra época en que no, y simplemente dándole la posibilidad a chavos que son chavos buenos, ¿no? Y algunos de ellos muy buenos jugadores, de que practiquen fútbol, de que jueguen fútbol, ¿no? En zonas socialmente tan difíciles, pareja.
5: Sí, de acuerdo.
4: Ese es el proyecto, a grandes rasgos ese es el proyecto.
5: Íbamos a barrios duros, siempre nos invitaban a observarlos, íbamos por allá, nos trataban, pero de maravilla siempre.

0: De ahí invitamos a algunos de esos jóvenes que llegaron inclusive hasta primera división, imagínate. Pues ese es un
1: refuerzo.
0: proyecto para jugadores con futuro profesional, ¿no?
1: Muy bien. Pues
0: Entonces,
1: felicidades. ¿Y
0: no, pues,
1: jugaste?
0: sí.
1: ¿Jugaste?
0: Sí. Sí,
2: ¿Cómo ves, Ciro?
0: no me quiere
2: ¿Cómo
0: creer.
2: ves?
0: Ah,
2: Sí,
1: a ver,
2: pero
1: luego me enseñas una foto, un video o
0: sí.
1: algo. Sí, ¿corriste o
0: No.
1: nada más estabas parado ahí dando
0: No, no,
1: instrucciones? Sí,
0: eso,
1: corriste.
0: sí, pues estaba el chino, digo, el chino,
1: Oh,
0: el parejita.
1: parejita.
0: Pues,
1: Bueno, pero el parejita,
0: imagínate, él
1: pero.
0: sí, pues era el que
1: Sí,
0: corría
1: sí.
0: más todo esto, y pues imagínate, jugamos ahí. Pero jugamos, o sea, la gente feliz, esos que jugaron en el equipo donde estábamos nosotros, pues festejaban un gol que anotaban como si fuera que se hubieran ganado la
1: Pues es
0: Copa
1: que
0: del
1: era con el
0: Mundo. Sí,
1: pareja y el
0: no,
1: parejita,
0: pero
1: los
0: la verdad,
1: parejitas.
0: ¿no?
1: Felicidades, qué padre
0: Qué
1: que
0: bien,
1: sigues en esos
0: qué buen
1: proyectos,
0: evento.
1: pareja, y felicidades, pues estas son de las cosas que enaltecen, ¿no? A un grupo, en este caso al grupo parlamentario del PT, bueno, el
2: En Cámara
1: grupo
2: de
1: de
2: Diputados, creo, sí.
1: diputados, al diputados del PT. Ojalá esto se haya sido, sea más que pues una buena sesión ayer, que parece que salió muy bien. Ojalá haya un futuro y haya más eventos, sobre todo apoyo para estos proyectos deportivos sociales. Bueno, suerte en eso, pareja. ¿Qué viene para esta noche?
0: ¿Qué viene? Pues mira, yo veo una selección que trae una muy buena inercia ganadora, que hay que seguir con ella porque para eso va la gente al estadio. Pues va a ver ganar a su equipo, ¿no? Yo creo que Javier Aguirre, pues ya tiene contemplado toda esta situación, que va a haber cambios, ¿sí? En el único que yo creo que no lo va a cambiar es al portero, que va a iniciar el Tala y a lo mejor le dan algunos minutos Ochoa después, dependiendo también el resultado, ¿no? Pero es muy importante terminar ganando, y sería la primera vez de que la selección termine
2: En sus
0: ganando los tres
2: estadios.
0: primeros partidos, ¿no? Entonces eso para la gente, imagínate la felicidad, si de por sí ahorita están felices, que ganar tres partidos, no hombre, no hombre, a ver quién puede igualar eso, ¿no? Pero contemplando algunos cambios, puede ser, inclusive darle descanso a Jesús Gallardo. Quiñones no lo creo.
1: Pero ¿por qué les das? ¿No rompes el ritmo, pareja?
0: No, fíjate que no tanto porque ellos
1: Híjoles,
0: son los
1: no.
0: que, fíjate que son los que más han actuado. Casi no descansan ellos. Los que tienen que descansar a fuerza son Brian Gutiérrez y Eric Lira. ¿Por qué? Porque tienen una tarjeta. Si por ahí los llegan a amonestar, pues no
1: Ay,
0: pueden
1: Dios
0: jugar
1: mío.
0: el siguiente partido, que es el cuarto, ¿no?
1: Pero independientemente de la selección que pongas, que yo no veo por qué dicen que están tan cansados, Gallardo lo
0: No.
1: sacaron del torneo para llevarlo a concentración, ha jugado dos partidos y no veo por qué puede estar tan cansado. Hijo, una derrota hoy, imagínate hoy un 1-0, perder esos juegos feos que
0: Sí,
1: juega
0: sí,
1: mal el
0: sí, sí,
1: equipo y a la mitad del segundo tiempo te meten un gol de cabeza. Te ganan 1-0 los checos. ¿No crees que puedas sacar de mermar un poco este espíritu ganador que trae la selección? Tú lo sabes muy bien en el fútbol, la parte psicológica, lo importante.
0: Es
1: Irte hoy en
0: que
1: la noche derrotado, aunque sea un partido que no importa ya para la calificación, pero sí son importantes.
0: Sí, porque no corre riesgo el primer lugar del grupo.
1: Por
0: El
1: eso, pero
0: grupo
1: es
0: vas a terminar de
1: importante
0: primer
1: no
0: lugar, ¿no?
1: perder.
0: Sí, mira, si yo le preguntara a Jesús Gallardo, ¿vas a jugar? Me va a decir sí, pero todos te van a decir sí. Esa es la ventaja que tiene Javier Aguirre en este momento. Todos están disponibles, todos quieren jugar, quieren mostrarse, quieren darle felicidad a la gente. Todos, no hay uno que yo sepa que dude en hacerlo, ¿no? Entonces, eso hay que aprovecharlo y yo creo que Javier lo tiene que aprovechar, pero tiene que ser muy puntual en el análisis en cuanto a quiénes sí podría hacer descansar. Yo,
1: Pero
0: por ejemplo, a Quiñones no lo
1: descansar
0: descanso, ¿no?
1: de qué, pareja. A
0: Mira.
1: ver, jugaron antes del Mundial, jugaron un jueves. Luego, el siguiente jueves contra Sudáfrica. El siguiente jueves contra Corea. Hoy juegan miércoles y luego jugarían el próximo martes. ¿De qué tienen que descansar cuando vemos a los europeos que juegan el miércoles y el domingo y el
0: Sí, sí,
1: miércoles y
0: sí,
1: el
0: sí.
1: domingo? Juegos durísimos. ¿De qué tienen que descansar?
0: Mira, no es tanto como un
1: Sí.
0: descanso. No. Aquí yo creo que Javier muestra cierta preocupación de que no se vayan a lesionar. O imagínate un expulsado de los que pueden jugar.
1: ¿Por qué los van a expulsar? Entras tranquilo. ¿Puede como pasar? Tú, a ti ayer no sí. te iban a expulsar, no. ahí en Cámara de Diputados.
0: Puede pasar.
1: Si hubiera sido un partido esos durísimos, a lo mejor.
0: Sí, no, sí,
1: pero
0: sí.
1: ¿Por qué los van a expulsar?
0: Puede pasar. Ese no, es el riesgo que se puede correr.
1: Entonces que no. Pierda por default México. ¿Cuánto pierdes por default? 2-0, 3-0.
0: Tú les preguntaras a cada uno de ellos, nadie quiere descansar. ¿Por qué? Porque traen esa inercia ganadora, no traen el ritmo de competencia.
1: Claro.
0: O sea, yo lo dije al principio, yo repetiría el cuadro, yo. Pero ya después de ver quiénes están amonestados, quién tiene esa tarjeta, tienen que descansar a fuerza. O sea, no es que descansen, ¿no? Es
1: como no jueguen.
0: Que no jueguen, ¿no? Entonces, repito, ese sería Lira con Gutiérrez, nada más. Y los demás, pues, jugar.
1: Tendrían que jugar.
0: Yo, para mí, sí. Pero bueno, te digo...
1: Incluido Quiñones, incluido Raúl.
0: Por supuesto que sí. Pero le quieren dar, yo creo, también oportunidad, por ejemplo, a Santi Jiménez.
1: Ya jugaron casi todos,
0: sí, pero desde el inicio, y eso es otra cosa. Ya cuando eres titular en estos eventos, magnos eventos, es otra cosa. Entonces yo creo que ahí, digo, el análisis debe ser un trío muy puntual de Javier para saber quiénes podrían.
1: Yo creo que los argentinos... su próximo juego, ya calificados, va a jugar Messi, va a jugar Lautaro, uh-huh. van a jugar todos esos,
0: Sí, yo pienso que
1: ¿cuáles
0: sí.
1: otros? Y los alemanes también, que son los que ya sí. ganaron su grupo, y creo que Estados Unidos también. Pero México, para descansar, sí. ¿De qué jugaste? Serbia una semana, Sudáfrica una semana, Corea una semana, y los checos otra semana, ¿de qué vas a descansar?
0: Pero te digo, insisto en que hay cierta preocupación de que no, imagínate por ahí una lesioncita, una expulsión y eso.
1: Siempre que entras a la cancha te pueden lesionar.
0: Sí, pues corres esos riesgos.
1: Y pueden lesionar, y te pueden lesionar a Santi Jiménez.
0: Sí.
1: O a Raúl, pues, y los dos son muy importantes.
0: Sí, ojalá que, bueno, que repitan el cuadro, excepto de los dos que tienen la tarjeta, que lo repitan y a ver quién podría jugar. Yo creo que jugaría Edson, jugaría ahí con, sería para mí Luis Chávez que lo hace bien. O sea, ahorita todos están muy bien, ¿no?
1: Acuérdate que te vienen a rematar tipos de 2 metros.
0: Sí, 2 metros, sí, son muy altos, pero insisto, si Javier, yo creo que ya les digo, pues si no les pueden ganar por arriba, pues siquiera desbalanceando un poco, compitan y empújenlo tantito, algo, que no cabecen con comodidad, porque si ellos cabecean con comodidad, la van a meter. Entonces, pues, uno, pues, si te lleva, ¿qué, 10, 15 centímetros de más? Pues, ¿cómo le vas a ganar, no? Y aparte el salto, pues, entonces, sí, pues, hay que desbalancear nada más, ¿no? Entonces, pero bueno, hay que...
1: Yo desde mi posición de aficionado, yo creo que es bien importante ganar hoy en la noche.
0: Sí, pero historia. Importantísimo.
1: Sí, lo que siempre está buscando la selección en un mundial es historia, el quinto juego, el cuarto juego y el séptimo juego. Es este béisbol, ¿no? El séptimo es de
2: béisbol. El séptimo
1: es de
2: béisbol.
1: Es de béisbol. Pues hoy... ganar los 3 partidos y el siguiente juego es hasta el martes, pareja, te recuperas completamente.
0: Sí.
1: Y probablemente sea un rival al que le debas ganar, ¿no? Vamos a ver cómo terminan los otros grupos. Sí. Y eso te pondría en la posibilidad de jugar los octavos en el Azteca, domingo, mediodía. Quizá contra Inglaterra, lo que siempre les he dicho, son equipos poderosísimos, pues sí, pero hazles un buen... Ve Inglaterra.
0: No le puedo... 19 pues, tiros a pues, gol y no le puedo meter
1: un pues
0: gol.
1: Que también un tiro que se va 10 metros de la portería lo cuentan como tiro a gol y no, dicen, pues, pero fueron 19 de esos.
0: ¿Cuántas atrapadas del portero? Mira, de esos porteritos que no los conocía nadie ahora, pues, no, hombre, son famosísimos. Entonces, dices, de las atrapadas, un cuadro que te atrapa 15 tiros, o sea, él, ahora aventándose y esto. A ver, ¿quién
1: creo conoce? Que la selección está en una posibilidad, quizá como nunca, de hacer
0: de
1: algo
0: trascender,
1: muy fuerte.
0: Pero...
1: entonces, no rompas hoy la inercia ganadora.
0: No, ojalá y no.
1: Para que no se te vaya a lastimar a alguien.
0: Sí, ojalá y no.
1: Y mañana estemos aquí, bueno, pues no importaba el juego, pero pues ganaron los checos 1-0. Te cambia.
0: Yo creo que nada más veríamos, te digo, ahí a Edson Álvarez y Luis Chávez. Los demás serían los que han iniciado, para mí. ¿no? Y ya después, pues, vas a tener la oportunidad, dependiendo, te digo, del marcador, poder hacer todos los cambios, porque tienes varios cambios. Entonces ahí sí, ya lo sacas, que no corran riesgo de una tarjetita por ahí, ¿no? Porque afortunadamente, por los que para el Estadio Azteca hay que octavos de final también. Hay un partido de octavos de final.
1: No, por eso, ¿verdad?
0: Entonces, también pues, hay que irlos cuidando, sí. ¿No? Pero de que yo creo que van a ganar.
1: México va a jugar el martes en el Azteca, juego de 16avos de
0: ya
1: final.
0: Ya está.
1: Si gana México, jugaría el domingo, de este domingo en 8. Quizá contra Inglaterra, vamos a ver si Inglaterra...
0: Ojalá, que son octavos de final, sí. ¿No? Ojalá exacto, fuera así, ¿no? Que los viésemos en octavos de final.
1: Y ¿no? Sí, por presupuesto, por lógica, Inglaterra le tendría que ganar a México, pero un juego bien planteado, ya lo viste ayer.
0: Sí, te digo.
1: Son los ingleses, no son ni los argentinos, ni los franceses, ¿eh? No tienen el talento para...
0: Mira, la motivación.
1: Creo que los españoles son buenísimos y son jugadorazos.
0: La mentalidad de los jugadores en un mundial cambia, pero totalmente a un juego de torneo regular, ¿no? De su equipo, de un mundial, ¿no? Hombre, pero muy diferente, es total. Ahí sí no es de que a ver si puedo, a ver si la paso bien, a ver si esto, a ver si no. Ahí tienes que hacerlo todo bien, porque aquel que se equivoque. Va a perder.
1: Bueno, ojalá no sea.
0: Ojalá y no pase con la selección, te digo. Independientemente de las decisiones que tome Javier, yo creo que hay equipo para terminar en forma perfecta la ronda de la fase de grupos.
1: Sí.
0: Para mí, yo creo que sí lo hay.
1: Un equipo que, como todos los equipos europeos, son muy duros y que tienen que salir a ganar también. Hoy no van a salir a encerrarse, ellos tienen que ganar.
0: Sí.
1: Y eso le da un chance a la selección mexicana de hacer un muy buen partido. Entonces yo creo que nos va a ir bien, pareja.
0: Sí, yo creo que sí.
1: Bueno.
0: Bien.
1: Nos vemos mañana o te vas a ir de diputado, ¿no? No a ser candidato.
0: No, nos vemos mañana.
1: Sí.
0: Nos vemos mañana.
1: Porque si buscas una candidatura ya no puedes venir aquí.
2: No, sería, ¿no?
1: Nos requiere a nosotros el INE.
2: La autoridad y espacios indebidos. Sí, y cuánto pasa por la
1: promoción
2: entrevista.
1: No. Pero no va a ser diputado.
0: No, bueno.
1: Nos vemos mañana.
0: Nos vemos mañana.
1: Felicidades.
0: Gracias,
1: y felicidades a la gente del PT.
2: El PT.
1: Cualquier proyecto que impulse deporte en zonas difíciles, en barrios duros, en zonas marginadas del país, que es lo que ustedes han hecho maravillosamente por años. Bienvenido siempre.
2: Sí, correcto, la verdad es que sí, qué gran esfuerzo, que culmine, pareja, como tú bien dices, ¿no? Que cumplan, ¿no? No solamente con este énfasis porque se presentó, de que se presentó, ya tenemos toda la información, ya sabemos cuáles son los objetivos y que se pueda cumplir. No sé si en tu gira nacional, como dicen ahí, tu gira nacional, ¿no? Pero oye, lo que haces los lunes.
0: Sí, no.
1: Tres faltas en lunes causas baja. Bueno, nos vemos mañana. Espero que para comentar el triunfo de la selección.
0: Claro, sí, que les vaya bien. Me imagino que van a ir al estadio a disfrutar ese partido.
2: Hoy no me toca.
1: Hoy voy a llegar nadando. El otro día llegué después de un maratón, no voy a llegar.
0: ¿Con qué no lleva también estaría?
1: No, va a llover,
2: desde las 4 de la tarde hasta que acabe el juego.
1: Bueno, gracias pareja, gracias, 7:56, hacemos pausa, volvemos.
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3: Las Stevie Bites de Stevie de TV.
13: Estas son las Stevie Bites con Stevie de TV. Los juguetes ya no compiten contra Sid, contra el Oxxo o el abandono. Ahora compiten contra una tablet. Toy Story 5 enfrenta a Woody Boss y Jessie contra Lilipad, un dispositivo inteligente que promete entretenimiento infinito y cero imaginación. Dirige Andrew Staton, el genio detrás de Wall-E, y la cantante Belinda es la voz de Lilipad. Esto nos comparte.
14: Entras a la película y la primer media hora de la película dices, no sé si me cae bien

0: de Jessica.
1: Algunos amigos merecen ser siempre recordados, aunque ya no sigas jugando con ellos. La película Toy Story 5 ya está disponible en los cines de todo el país. Estas fueron las Steve Bites con Steve de TV.
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3: La piel es el órgano más grande del cuerpo humano y se renueva completamente cada mes, aproximadamente de forma constante.
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0: 8 de la mañana saludamos a las personas que a partir de este momento se suman a nuestro programa a través de Telefórmula y a quienes han estado con nosotros desde hace una hora en Radio Fórmula, en YouTube, en las plataformas digitales. Pues de nueva cuenta, buenos días, gracias por seguir con nosotros. Deyanira.
1: Buenos días, Ciro. Vamos con un resumen de la información. Hoy tendremos poco más de 15.000 elementos de seguridad cuidando el Estadio Ciudad de México, el Zócalo, Reforma y los diferentes festivales futboleros. Desplegados en toda la ciudad habrán 56.000 policías, aseguró por la mañana Pablo Vázquez, secretario de Seguridad de la Ciudad de México. Agregó que respetarán todas las movilizaciones en la ciudad, pero que harán lo propio para que puedan convivir con el derecho de las personas a disfrutar el partido en todas sus dimensiones. La inflación en la primera quincena de junio disminuyó 0.11%, lo que deja la inflación anualizada en 3.55%, de acuerdo con el reporte que publicó esta mañana el INEGI. Esto refleja una disminución en comparación con la quincena anterior, cuando la inflación cerró en 3.94%. En mayo fueron secuestradas 147 personas, casi 5 por día, de acuerdo con el reporte de la organización Alto al Secuestro. Esto representa una disminución de 18 víctimas comparado con el mes de abril. Ayer fueron asesinadas 31 personas en México, de acuerdo con cifras preliminares publicadas esta madrugada por la Secretaría de Seguridad y Protección Ciudadana. Los estados más violentos fueron Guanajuato y Michoacán, donde se registraron 4 homicidios dolosos en cada uno. Y en estos momentos, el dólar interbancario se cotiza en 17 pesos con 56 centavos.
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3: Y nada más reiterar, Ciro, lo que ya nos decía Pablo Vázquez, precisamente 4 de la tarde es entonces cuando está pensado que madres buscadoras de este colectivo buscando a Olín Hernando Vargas Ortega esté en la estación Texcatitlán, ahí del tren ligero, ya no muy lejos en la zona de Tlalpan, por supuesto, y de ahí intenten avanzar, lo cual va a ser complicado, simplemente para hacer su manifestación, porque pues ahí estará el cierre de la vialidad seguramente metros adelante. Y bueno, pues hacerse presentes en esta marcha de la dignidad y el respeto por las familias buscadoras. Exigen una disculpa pública hacia las madres, padres, familias buscadoras por los señalamientos y descalificaciones que han enfrentado, así como respeto y empatía y reconocimiento a la labor que realizan diariamente para localizar a sus seres queridos. Entonces, 4 de la tarde, Ciro, de las 2 o 3 manifestaciones, creo que esta sería la que más está localizada.
4: La que refería Pablo Vázquez.
3: La que refería Pablo Vázquez, pero nada que ver con las movilizaciones que vimos la semana pasada y las anteriores.
4: Hace dos semanas. El día de la inauguración.
3: Sí, correcto.
4: Que finalmente fueron neutralizadas.
3: Sí, que fueron neutralizadas, sí. Exactamente, sí, correcto, sí, correcto, de manera adecuada, ¿no? Con los dispositivos correctos y pues ya no pasó mayores, ¿no? No pasó mayores, afortunadamente, y en esta pues me parece que será muy simbólica, ¿no? En otras cosas no son confrontativas con la autoridad.
4: No, no, no, no. No. ¿Y los maestros?
3: No, pues los maestros regresaron a sus estados.
4: Insisten, ¿no? Y los medios, Universal, ¿no? Los trabajos. ¿De cuántos? De que sí se llevaron 800 millones de pesos por esta negociación. El gobierno dirá
3: que no, pero.
4: El gobierno dirá que no.
3: Lo tienen
4: por
3: escrito, Ciro. Comunicado de la SEP, 27 de mayo. Ahí está la cantidad.
4: Sí. Pausa. Son las 8:05. Volvemos.

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4: Jugar con títeres abre un mundo donde los niños pueden expresar lo que a veces no saben decir con palabras. A través de ellos exploran emociones, resuelven conflictos internos y desarrollan empatía mientras inventan historias llenas de imaginación. Un títere puede convertirse en su voz, su refugio emocional y también en un pequeño maestro que les ayuda a comprender lo que sienten. En ese pequeño escenario simbólico, los niños practican situaciones de la vida cotidiana, aprenden a comunicarse mejor y fortalecen su creatividad. Además, este tipo de juego fortalece la confianza, la expresión emocional y el lenguaje. Cuando los adultos participan o acompañan, se fortalece el vínculo afectivo y se valida su mundo interno. Así que jugar con títeres no es solo entretenimiento, sino una herramienta poderosa de desarrollo emocional, social y cognitivo en la infancia temprana. Sígueme en todas mis redes sociales como Gina Ibarra y Obajo TV.
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5: Considerada un árbol sagrado por los antiguos mayas, la ceiba es un gigante de las selvas tropicales americanas. Sus ramas se extienden hacia el cielo, formando una sombrilla natural que protege el sotobosque. De sus semillas se extrae el capoc, una fibra ligera utilizada en textiles. Es un símbolo de conexión entre el cielo, la tierra y el inframundo.
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7: 8:09, Miriam, buen día.
8: Buenos días, Ciro. Ayer la presidenta de la República afirmaba, como tú ya comentabas al principio del programa, que atiende de manera personal a madres buscadoras, nada más que no hace propaganda de ello. Esto por los cuestionamientos a tener en la mañanera un pato muy famoso, el pato Merlín, y no a los colectivos que desde que ella llegó a gobernar le solicitaron en escritos, cartas, incluso yendo afuera de Palacio Nacional, pues que las reciba, ¿no? Son miles de personas. La cifra de desaparecidos supera los 135 mil personas, ¿no? En el Registro Nacional de Personas Desaparecidas y No Localizadas. Así que nos dimos a la tarea de buscar a los colectivos y personas que han estado buscando a sus familiares, no necesariamente en colectivos. Así que empezamos. Preguntamos primero a Agustín Pro Juárez, esta organización que lleva varios casos de desaparición, y nos dicen que ellos no tienen idea de que la presidenta haya recibido a nadie personalmente, solamente a los familiares de los 43 normalistas desaparecidos.
7: Los de Ayotzinapa.
8: De Ayotzinapa, salvo a ellos. Preguntamos a Brenda Valenzuela, mamá de Carlos Emilio Galván, desaparecido en Mazatlán, Sinaloa, si ella ha tenido reunión con ella. Me dice, jamás nos ha recibido. Y no se trata de que ella hable de que esto sea un tema mediático, se trata de demostrar que sí atiende una crisis tan delicada como es la de desaparición. Para nada me ha recibido, ni conozco a nadie que haya estado con ella. Le preguntamos a María Isabel Cruz, fundadora de Sabuesos Guerreras en Culiacán, Sinaloa. Uh-huh. Ella también nos dice, hola, aquí en el estado con ninguna se ha reunido. Le preguntamos a los familiares de los 10 mineros desaparecidos también en Concordia, Sinaloa, un caso muy reciente, muy mediático, y que también buscaron a la presidenta, y nos dice, a ninguno jamás aceptó o nunca tuvimos la oportunidad de reunirnos con ella. Le preguntamos a Vanessa Gamés, madre buscadora de la Ciudad de México, quien impulsó justo las manifestaciones en el día de la inauguración del Mundial. La recordaremos, la entrevistamos aquí. Sí. Ella representa varios colectivos y nos dice, claro que no, y yo no conozco a nadie que sí haya estado en entrevista presencial con la presidenta. Le preguntamos a Raúl Servín, ¿quién era de Guerreros Buscadores? Él ya está en otra organización.
7: Los Guerreros Buscadores.
8: Se dividieron hace unos meses o hace unas semanas. Y Raúl Servín nos dijo con nadie y nos mandó este audio de voz ayer en la tarde.
9: ¿Qué tal, Miriam? Buenas tardes. No, hasta risa me da la verdad que todo lo que está saliendo en las redes sociales sobre lo que menciona la presidenta. O sea, bueno, sabemos que ella nunca nos va a atender. Siempre manda a Rosa Isela, manda a Arturo Medina o a Ernestina Godoy, que tampoco yo no he tenido el gusto de conocer a Ernestina Godoy. Pero lamentablemente son puras vil mentiras por parte de la presidenta Claudia Sheinbaum. Ni ha atendido cada 15 días, no atienden a los colectivos. Esa es una vil mentira, nada más que pues ella tiene que decir algo al respecto de todo eso. Pero pues lo malo es que son... que es mentira lo que menciona. Entonces, a nadie no ha recibido la invitación.
8: Buscamos también a Grace Fernández del colectivo Búscame, Buscando Desaparecidos México. Ella ha insistido con cartas en representación de más de 100 colectivos buscando a la presidenta, y la tenemos en la línea telefónica justo para que nos diga cómo están estos contactos con la presidenta de la República.
7: La saludamos, Grace Fernández, buenos días, colectivo Búscame, Buscando Desaparecidos México, y pues ustedes tampoco han tenido oportunidad de hablar con la presidenta Sheinbaum. Buen día, Grace.
10: Buenos días, gusto en saludarles, Ciro, Miriam. Pues es correcto, nosotros como parte del movimiento en el mes de octubre del 2024, después de que ella en una mañanera dijo voy a recibir a las familias buscadoras, le mandamos un oficio, de hecho se lo entregamos en mano a la secretaria de Gobernación, Rosa Isela, y pues desde entonces hemos esperado, ¿no? Si bien es cierto que la secretaria nos ha recibido, tuvimos diálogos en el 2025 y pues apenas ahora en el 2026 una reunión bastante lamentable con la secretaria, la realidad es que la presidenta sigue brillando por su ausencia, ¿no?
7: ¿Por qué bastante lamentable esa reunión con la, me imagino, la secretaria Rosa Isela?
10: Pues mira, fue una reunión que pareciera más de escucha, como que vengan y cuéntenme su historia, los problemas que tienen, pero no venía con una propuesta de cómo van a atender los problemas estructurales de la fiscalía, de la comisión de búsqueda, de la comisión de víctima, de la falta de planes de búsqueda, de personal, absolutamente nada. Y parte de lo que nos dijo fue que en México había mucha seguridad, que ella no entendía por qué insistíamos en ese discurso de que en México sigue habiendo desapariciones, y ella todos los días tiene reuniones de seguridad y ella tiene la verdad en la mesa. Y le decíamos nosotros, pues en su mesa, donde usted tiene ahí a sus guardaespaldas y encargados de seguridad, pero salga a la calle así como nosotras para que vea cómo se vive en México realmente, ¿no?
8: Oye, Grace, ¿y es verdad, como dijo la presidenta, que cada 15 días recibe colectivos o familiares de desaparecidos?
10: No, es totalmente mentira, mira, y es parte de lo que es muy lamentable que tenga que recurrir a esas estrategias tan mentirosas, porque desde ayer hemos estado buscando, igual que ustedes, con quién, y aparte de Ayotzinapa, creo que se reunió con un pequeño grupo de familias de Guerra Sucia, pero de ahí en más, no. O sea, nosotros estábamos en Saltillo, Coahuila, a finales de febrero, cuando en un evento del Seguro Social, no sé si recuerdan que interrumpió el discurso de Zoé Robledo y se bajó a hablar con nosotras así en menos de 30 segundos. Y yo le dije, presidenta, las reuniones con Rosa Isela tienen un año suspendida, el equipo de la secretaria no nos está funcionando, no nos está atendiendo, necesitamos reunirnos con ustedes, recíbanos a nosotras, presidenta. Tomó mi teléfono y desde entonces sigo esperando que me hable. Entonces, acercamiento, solicitudes ha habido, pero pues ni ahí ni en Ciudad de México, ¿no? Y como hemos dicho, las familias, no le estamos pidiendo una beca, una condonación tributaria, agua, pavimento, como para que nos atienda en la calle en 3 minutos.
8: Esos son los acercamientos. Veíamos la imagen justo de este encuentro.
7: Bueno. Bueno, pues entonces, Miriam, Grace, lo que estamos obteniendo de este trabajo que hiciste ayer, Miriam, buscar a 8, 10 organizaciones de buscadores, de familiares, de personas desaparecidas, colectivos, es que, pues, con la presidenta no se han reunido, Grace, no solo el caso de ustedes, sino, pues, con esta parte de los grupos buscadores, que creo que son muy simbólico, que es muy numeroso, la presidenta no quiere tener ella un contacto. Y todo lo está dejando con la secretaria de Gobernación. Yo me quedo con esta frase, Grace, que nos dice usted, que la última reunión con la secretaria de Gobernación fue bastante lamentable. Pero con la presidenta, nada, cero.
10: Y la pregunta es por qué, y mucho tiene que ver con que no tiene una verdadera voluntad de poner a trabajar a la fiscalía, darle recursos para que investigue, pero sobre todo para que procure de justicia, cuando sabemos que en todos los estados hay involucramiento de los propios gobernantes y que pues se van a empezar a pisar los callos, ¿no? Y eso es lo que nos preocupa, que entonces el pacto de impunidad pues siga permitiendo y generando más desapariciones, ¿no? Y que, pues, la puerta de Palacio siga cerrado para nosotros.
7: Muchas gracias, Grace Fernández, colectivo Búscame, Buscando Desaparecidos México.
10: Un abrazo.
7: Muchas gracias.
8: Muchas gracias.
7: Manuel.
11: Pues, evidentemente, sí, creo que la presidenta, guarda con recelo el nombre, si es que esto sucedió, no lo ponemos en duda porque lo dice la presidenta, pero lo complicado es que nosotros no hemos podido estar o dando con la persona adecuada. Estos son los colectivos, creo que más importantes, los más significativos, los más amplios, los más variados, que podemos encontrar, y ninguna nos ha dicho que así haya sido en privado, se ha encontrado con la presidenta. La presidenta dice... pues
7: yo sí me reúno con
11: ellos. Yo sí me reúno con ellos.
7: Pero no lo ando promoviendo. La presidenta no se está reuniendo con estos grupos. No quiere reunirse con ellos. Es parte de su estrategia. Pero ayer la presidenta dijo algo que no es correcto. Si ella considera que hablar con familiares de desaparecidos en la guerra sucia de hace 60 años, medio siglo o más, o hablar con una parte de los familiares de los desaparecidos de Ayotzinapa es estar en comunicación con los grupos desaparecidos, ¿no? Con las organizaciones más importantes de desaparecidos de México. La presidenta Claudia Sheinbaum no ha hablado y por lo visto no quiere hablar.
11: No quiere hablar.
7: Gracias, Miriam. Nos vemos al rato con otro tema. Gracias. Son las 8:20. Volvemos.
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0: estructuradas basadas en publicaciones, grupos y redes públicos de la plataforma. Un esfuerzo por entrar a la competencia con motores de búsqueda tradicionales como Google. Utiliza el modelo MuseSpark de creación de contenido, que ahora también sirve para hacer consultas solo en el feed o para buscar algo específico en la red social, ya que utiliza el enorme archivo de Facebook como una base de conocimientos interactiva para los usuarios. La nueva función incluye herramientas de edición fotográfica con inteligencia artificial que facilitan la edición de contenido y por ahora viene con funciones interactivas con dinámicas especiales del torneo de fútbol más importante del mundo, que permite a los usuarios probarse virtualmente las camisetas de las distintas selecciones y compartir sus selfies. Informó Aide Rivera. 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
1: Cuida lo que comes.
2: La base de tu dieta debe centrarse en alimentos mínimamente procesados o reales. Frutas, verduras, legumbres, granos enteros y proteínas magras ofrecen una densidad nutricional que los productos industriales no pueden igualar. Estos alimentos naturales están libres de azúcares añadidos, grasas trans y exceso de sodio. Al llenar tu carrito de compras con ingredientes frescos, garantizas que tu cuerpo reciba las vitaminas y minerales necesarios para funcionar correctamente cada día.
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0: Bueno, muchas gracias. Felicidades a Guadalajara. Gracias por sus comentarios. Felicidades a Guadalajara. Ya se acaba el Mundial, increíble. Pero el viernes en la noche juega ahí España con el Rey en la tribuna, o a las 6, ahora precisamos el horario. Y se acaba el Mundial en Guadalajara.
1: En Guadalajara ya.
0: Tenían 4 partidos, los 3 primeros han sido un éxito, pero arrasador, el Corea-República Checa, que fue el mismo día de la inauguración. Luego, la semana pasada, el México-Corea. Y lo de anoche, de Colombia.
1: Colombia contra
0: el Congo. Que además ganó Colombia. ¡Qué fiesta! Felicidades a Guadalajara. Y yo creo que el viernes tendrán una gran despedida también de Mundial en el España-Uruguay. Felicidades y qué gusto ver así a Guadalajara. No olvidar que hace no muchos meses se pone en duda que esos partidos pudieran celebrarse ahí por los hechos de violencia que se habían registrado a mediados finales de febrero, cuando abatieron al líder del cártel Jalisco Nueva Generación. Y Guadalajara ha sido una fiesta en estas 2 semanas. Qué gusto, porque estamos hablando de una región que desde hace, ¿te gusta?, medio siglo, desde cuando aparecieron el cártel del Pacífico y el cártel de Sinaloa con ramificaciones, y luego el cártel de Guadalajara, y tantos años que ha tenido momentos muy duros, pues se supo regalar lo que todo indica. Serán 2 semanas de fiesta, ¿no? Y qué rápido se va todo esto. Ya se acaba. El viernes en la noche se acabó el Mundial para Guadalajara.
1: Para Monterrey, todavía hay partido hoy, ¿no? Porque es justamente mientras México está jugando con la República Checa, allá en Monterrey está jugando Sudáfrica contra Corea del Sur.
0: Ese es en
1: Monterrey, sí.
0: En Monterrey.
1: En Monterrey a las 7 de la noche igual, y todavía le queda un partido el lunes de la próxima semana.
0: Ya de ronda
1: de 16avos.
0: De 16avos. También un éxito Monterrey, pero hoy abrazo y felicidades a Guadalajara. Sofía, buen día.
2: Buen día, Ciro. Hoy en Palacio Nacional el tema fue energía renovable. Habló la secretaria de Energía, Lucilena González, de cómo con el Plan México pretenden incrementar la generación de energía para 2030 en al menos 32,000 megawatts adicionales. Y dice la presidenta, esto es algo histórico porque además es una gran cantidad de energía renovable. Y empiezan las preguntas, y justamente decías hace un momento con el tema de la inflación que seguramente de eso hablaría la presidenta, y ya lo retoma la presidenta. Dice, hoy hay 2 buenas noticias para el país. La inflación, decían que no podía bajar el precio del jitomate y ya bajó, dice la presidenta. Dice que es mucho trabajo de parte del equipo del gobierno federal, el tema de mantener el precio de la gasolina magna de alguna manera regulada, el tema del PASIC, algunos productos como el jitomate, el tema de la especulación. Entonces, dice la presidenta, es una buena noticia. Y la otra es que tomó fuerza la economía mexicana del país, y retoma la portada de El Financiero.
0: Mira.
2: Sí.
0: Parece por la mañana.
1: Un poquito después.
0: Se me hace que a veces nos copian,
1: Sí.
0: A veces, y otras no tanto. Bueno, ya no dijo nada del tema de desaparecidos.
2: Todavía no, pero acaban
0: nada
2: de
0: empezar. Del tema de desaparecidos. No fue correcto lo que informó ayer la presidenta.
1: Pues
0: no lo fue. Dijo, me reúno con grupos de buscadores, de personas desaparecidas. Pues, ¿con qué grupos? Con los más simbólicos, con los más importantes. La presidenta no se ha querido reunir. No se ha reunido. Pese a lo que dijo ayer en Palacio Nacional. Bueno, tenemos cifras de la Organización Alto al Secuestro, las cifras de mayo. De
2: sí,
0: mayo.
2: Presentó cifras la Organización Alto al Secuestro de víctimas y cantidad de secuestro. En ambos casos hay una disminución comparando el mes de abril. En mayo fueron secuestradas 147 personas. Esto es un promedio diario de 4.7 personas al día. Comparado con abril, cuando fueron secuestradas 165 personas, un promedio de 5.5 al día, es una reducción de prácticamente 11%. También reducen la cantidad de secuestros, pasan de 110 en abril a 92 en mayo, es una reducción de 16%. Los estados con más secuestros encabeza la lista Sinaloa, con 14, el Estado de México con 12, Veracruz con 8, Chihuahua y Guanajuato 7, y Michoacán tiene 6. Los estados que no tuvieron ningún secuestro en este mes son Aguascalientes, Campeche, Coahuila, Colima, Durango, Guerrero, San Luis Potosí, Tlaxcala y Yucatán. Y en este periodo también registra la organización Alto al Secuestro 2 secuestros de migrantes, un secuestro en Baja California con 26 personas y otro en Chihuahua con 3 personas. Y como siempre, la diferencia entre las cifras oficiales y las cifras que reporta Alto al Secuestro, mientras las fiscalías y la autoridad federal reportan 41, la cifra de Alto Secuestro son 92 secuestros y el Secretariado Ejecutivo reporta solo 31 secuestros. Sí.
0: Nosotros seguimos con la información como lo hemos hecho por décadas, pues sí. Ya son 2 décadas rumbo a con la organización Alto al Secuestro, porque es el registro de la información local, no solo de lo que se presenta ante un ministerio público como un secuestro. Y qué bueno siempre que bajen las cifras de incidencia delictiva, qué bueno que haya bajado en mayo respecto de abril, pero México sigue siendo un país donde todos los días, se secuestra a 5 personas. Las cifras de mayo de la organización Alto al Secuestro. Saludos a la gente de Alto al Secuestro.
1: Y reconocerles, Ciro, por cierto, y agradecerles siempre, no solo que nos consideren con el envío de las cifras para poder darlas a conocer, y aquí ya se empujan al resto de los medios de comunicación, sino que no han dejado de hacer el esfuerzo, ¿no? No han dejado de hacer el esfuerzo, ya a la desaparición
0: casi, de Isabel Miranda de Wallace.
1: Sí, más de un año y medio.
0: Isabel
1: sí,
0: murió, correcto, en marzo. Sí, no me equivoco, en marzo del año pasado.
1: Entonces reconocerles y agradecerles, por supuesto, siempre. Muchas siempre gracias. A todo el equipo allá de Laura y todos, saludos.
0: Felicidades, ¿no? ¿Qué dicen los detractores, de, por ejemplo, de este trabajo de Alto al Secuestro? ¿Qué dicen?
1: No, bueno, pues nada, Ciro. ¿Qué van a decir? Pues nada. Pues ya nada. Se quedan sin argumentos, ¿no?
0: Van a escribir un libro, me imagino, ¿no? Para justificarse. Bueno, ¿qué pasó en Perú?
3: ¿Qué tal, Ciro? Buenos días, Manuel.
0: Hablamos mucho
3: de
0: Colombia, pero se nos olvidó Perú.
3: Es que las elecciones de Perú, Ciro, que fueron el 7 de junio, tuvo un conteo muy lento y hasta hoy se puede declarar un ganador casi 20 días después, Ciro. Hoy Keiko Fujimori, la candidata de derecha de Perú, alcanzó, todavía no se terminan de contar las actas, pero alcanzó una ventaja inalcanzable por el candidato de izquierda de Roberto Sánchez. Es una diferencia de 43,000 votos aproximadamente, un poco más. Keiko Fujimori...
0: ¿Y por qué dices que es irremontable?
3: Porque ya con las
0: 43,000 votos, números cerrados.
3: 43,000 votos, sí. Números cerrados. Ya con las actas que faltan por contabilizar, es imposible que Roberto Sánchez alcance a la candidata de derecha, Keiko Fujimori. Los porcentajes, es una elección muy pareja, muy justa. Y
0: llamémoslo
3: por eso,
0: candidato Fujimori, candidato el otro.
3: Candidato.
0: No, deja todos los otros. El candidato de derecha, candidato de izquierda, candidato.
3: Me parece, sí, correcto. Sí. Keiko Fujimori tiene una abarca el 50.118 de la votación, con números actualizados a las 8:25 de la mañana, y Roberto Sánchez 49.882% de la votación. Una diferencia, como ya lo decíamos, de aproximadamente 40,000 votos, 43,000 votos, y ya es una ventaja inalcanzable. Esperemos, suponemos que en las próximas horas habrá un comunicado oficial ya declarando
0: de la autoridad electoral,
3: que hasta ahorita no ha llegado.
0: ¿Quién sea la autoridad electoral en Perú? Bueno.
3: Pero hasta ahorita no hay comunicación oficial de que Keiko Fujimori sea la ganadora, a pesar de que los votos ya sean inalcanzables. Ayer Roberto Sánchez, durante la semana, Roberto Sánchez presentó un recurso de impugnación para invalidar los votos del extranjero, que fueron los que le dieron la victoria a Keiko Fujimori. Ayer el Tribunal Electoral de Perú justamente canceló, desechó este recurso. Entonces, no se ve más opción para que Roberto Sánchez pueda ganar esta elección. Esperemos la comunicación oficial en minutos.
0: ¿Y si se confirma el triunfo del candidato de la Espriella? ¿Cómo se llama? ¿El de Colombia?
3: De la Espriella.
0: Espriella. Pues será el, ahora sí podemos decir, el fin de los triunfos electorales de los candidatos, entre comillas, de izquierda, ¿no? Nos dirán que ahí está Uruguay y punto. Vamos a ver cómo le va a Lula en Brasil. ¿Cuándo es Brasil?
3: Es en los, me parece que es septiembre, sino en los próximos meses. Como dato rápido, en 2023 habían 10 gobiernos de izquierda y 3 de derecha. Hoy, junio de 2026, 4 de octubre, elecciones Brasil. De Brasil, corregimos. En junio de 2023 habían 10 gobiernos de izquierda, 3 de derecha, y hoy, en junio de 2026, 7 gobiernos de derecha y 6 de izquierda. Se empareja la balanza.
0: No creo que esté bien ese dato, con todo respeto. Y habría que ver qué consideramos de izquierda y qué de derecha. Vamos a una pausa, 8:35, volvemos.
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2: La Secretaría de Gobernación propuso mediar las demandas de jueces y magistrados en retiro con el órgano de administración judicial. Los juzgadores jubilados exigen el pago de sus liquidaciones e indemnizaciones. El gobernador de Nayarit, Miguel Ángel Navarro, encabezó junto a la secretaria de Turismo, Josefina Rodríguez, los avances de la nueva terminal del Aeropuerto Internacional de Tepic. El proyecto cuenta con un progreso del 84%, con una pista ampliada en un 40%. La República Islámica de Irán exigió la inclusión del Líbano en las negociaciones de paz con Estados Unidos. Por otro lado, medios locales informaron que la nación iraní ha establecido contacto con el grupo paramilitar Hamas, presuntamente para renovar su alianza. Informó Daniel Wellbanks. 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
3: Continuamos con Ciro Gómez Leiva por la mañana.
4: 8:39, sabíamos en el corte iban a llegar las llamadas, una precisión sobre la información que manejamos, o sea, de dónde sacan que quedan 7 gobiernos, entre comillas, de izquierda de América Latina. Bueno, pues si se suma a Venezuela, que hoy, evidentemente, Venezuela es un protectorado de Estados Unidos, claro. Entonces lo sacamos, y luego por ahí hay algunas islas en el Caribe, Guyana, no sé cuál otra más, pero el dato, finalmente el dato histórico, y creo que el dato o el hecho periodístico relevante, es que de un mapa centro y sudamericano que hace 10 años estaba dominado plenamente por gobiernos, llamémoslos así, de izquierda, algunos de ellos agrupados en el ALCA, o cómo se llamaba la organización allá del sur de Brasil, Argentina, era la inmensa mayoría. Hoy eso ya no existe. De confirmarse, como parece que ocurrirá, el triunfo de Fujimori en Perú, de la Espriella en Colombia, de aquella ola de gobiernos de izquierda de América Latina, no queda, en América del Sur, no queda
5: ni uno, sí.
4: Queda Uruguay. Pero Uruguay es una democracia ejemplar donde nunca han tenido una izquierda radical, nunca han tenido una derecha radical, ¿no? País muy pequeño, entonces, pero bueno, quedan ellos, ahí sí ganó el candidato de la izquierda. En Centroamérica quedaría Guatemala, Bernardo Arévalo, sería un candidato de izquierda, pero pues su gobierno se asemeja más a una socialdemocracia.
5: Así es.
4: Y no mucho más, ¿no? Queda Brasil, desde luego, con Lula, también con un gobierno de izquierda con inversión privada, con gran apertura al mundo, y que se va a jugar ahora su continuidad en octubre, en elecciones. Y queda el caso de México. México, lo que sea hoy, el gobierno siempre dirá que es de izquierda y que es del pueblo y todo eso, pues sí, con la presión de Donald Trump, ¿no?
5: Pues sí. Pero nada más, hijo.
4: Nada más. Sí. Regresarán en una generación, en dos generaciones, ciclo natural de América Latina, que en algún momento también estuvo dominado por gobiernos militares, por dictaduras brutales militares. Después vinieron los gobiernos socialdemócratas, vinieron los gobiernos de izquierda. Hoy tiene el poder en la mayor parte del territorio latinoamericano los gobiernos
5: de derecha,
4: llamémoslos así, de derecha. Quedan los dos países más poblados, Brasil, que repito, va a elecciones en octubre, y nuestro país, México. Bueno, sí, pues entremos con Latinoamérica, Ciro, por alguna. Y entremos con Colombia, si te parece, para darle continuidad a este comentario. Buen día, Ciro Procuna.
6: Hola, Ciro, ¿qué tal? Gusto en saludarte, Manuel.
5: Ciro, muy buenos días.
6: Gusto de cada mañana, el día que juega la selección mexicana. Y bien lo comentas, la selección de Colombia el día de ayer sacó el triunfo ante el cuadro de Congo.
4: Qué fiesta, ¿no? Qué fiesta, Guadalajara.
6: Sí. Ese estadio creo que ha demostrado ser una sede muy acogedora. Es el segundo estadio con la menor capacidad de todos los que están recibiendo algún encuentro de Copa del Mundo, pero se vio en el juego de México.

0: contra Corea y también fue patente en este triunfo de la selección de Colombia ante el Congo, cuyo guardameta fue la figura de este partido, Lionel Mpassi. Se mantuvo firme durante 75 minutos hasta que la selección de Colombia quebró su resistencia con el gol de Daniel Muñoz, que terminó capitalizando para lograr este triunfo. Y la selección de Colombia está con este triunfo en primer lugar de su grupo. Va a enfrentarse al rival más poderoso, que es Portugal, que ahora, producto de ese empate que sufrió en el arranque contra Cabo Verde, está obligado a ganarle al conjunto de Colombia en el juego que registró el récord del boleto promedio más caro de la etapa de grupos de este Mundial y de anteriores. Ese partido, que se va a llevar a cabo el próximo domingo en Miami, alcanzó niveles récord en cuanto a lo que se pedía por ello. Y bueno, eso le deja a Colombia la posibilidad de, con el empate, ganar este grupo. Pero pero llegó la selección de Portugal, llegó Cristiano Ronaldo ya con su primer triunfo ante la débil Uzbekistán, una selección debutante que, por cierto, no había jugado tan mal ante los colombianos en el arranque en el Estadio Azteca de la Ciudad de México. Y sirvió esto para que Cristiano se destapara, para que anotara 2 goles y para que impusiera un récord que te dice mucho de lo que es Cristiano Ronaldo. Se convierte en el primer jugador que ha marcado gol en cada uno de los 6 mundiales que ha disputado. Y además es el segundo jugador más veterano en marcar un gol a sus 41 años, solamente superado por Roger Milla, que en 94 lo hizo con la selección de Camerún. Y creo que eso te termina ilustrando quién ha sido Cristiano Ronaldo a lo largo de los años. Hay quien pueda pensar, y lo respeto, que es el mejor jugador de la historia. Yo no lo creo. Creo que cuando evaluamos jugadores, en ese sentido por delante están Messi, Pelé, Diego Armando Maradona, de entrada en un podio bastante sólido. Y después podremos incluir algunos otros, a Johan Cruyff, algunos que no se pudieron ver y que no pudieron consagrarse en un mundial, como Alfredo Di Stéfano, pero como goleador es como va a pasar a la historia Cristiano Ronaldo, como el mejor goleador de la historia. Nada más le faltan 25 goles para alcanzar los 1,000 en su carrera, y es algo que continúa obsesionándolo y es una guinda que le falta. Hoy, dentro de la parte colectiva, el equipo funciona, golea como debe de ser a Uzbekistán, lo resuelve rápido y no bajaron la intensidad después de anotar el primer gol. También en su presentación contra Congo marcaron el primero y el equipo vino a menos. Hizo nada más un par de cambios. Bob Martínez incluyó a su líder en la defensa central, a Rubén Díaz, puso de inicio a João Félix y movió al lado derecho a Pedro Neto. El equipo mantuvo esa intensidad y ahora le viene la prueba más complicada contra Colombia. Eso fue lo que ocurrió el día de ayer en uno de los 2 juegos que se llevaron a cabo. Si gustas, podemos entrar al juego de México.
1: Sí, adelante.
0: A Chequia, sí. Porque no sé ustedes, pero yo me siento raro. Este es una especie de territorio inexplorado, ¿no? Clasificados después de 2 juegos con el primer lugar de grupo en la bolsa. Nunca le había pasado a
1: México. Oye, como dicen los políticos y los periodistas, esto nunca había ocurrido.
2: Esto es histórico.
1: Esto es histórico. Llegar al tercer juego calificados, no solo calificados, sino primer lugar. Amarrados. Jamás había pasado. No sé si volverá a pasar, pero nunca había ocurrido.
0: Difícil. Normalmente llegas con asfixia, llegas haciendo cuentas, esperando por resultados y
1: prácticamente eliminado, como en el último mundial, que necesitabas ganar y que no ganar el otro, que perdiera. Pero esta vez ya somos campeones de grupo.
0: O echando ojo de lo que pasa en el otro juego que se disputa simultáneamente.
1: El de Corea, ¿no? Corea-Alemania, ¿te acuerdas?
0: Claro, y me acuerdo mucho del de 1998, México jugando en Saint-Étienne contra una selección de Holanda que dominó a México y que se logró el empate sobre el final, y al mismo tiempo, me acuerdo de eso porque me tocó transmitir el juego del Parque de los Príncipes, el que nadie veía, pero que en algún momento
1: el de Bélgica,
0: volteó a ver Bélgica contra Corea, efectivamente, y México logró su boleto a la siguiente ronda, ¿no? Entonces, esto de administrar la abundancia como que es un territorio inexplorado en materia futbolística.
1: Nos remonta hasta López Portillo, imagínate, cuando administramos
0: abundancia. A lo que yo quería aterrizar esta aparente abundancia, porque ayer dijo algo muy cierto Javier Aguirre, que tiene, y sí son 6 puntos, que le abre la posibilidad, dada la clasificación matemática, de mover su formación titular. Es un hecho que volverá César Montes, referente en la defensa central, y creo que los principales criterios que va a utilizar Javier para moverle a sus titulares tendrán que ver, uno, con quien corre riesgo de con una tarjeta más quedar suspendido, que es el caso de Brian Gutiérrez, mediocampista de las Chivas, y algo que sabrán al interior, con las métricas que la tecnología hoy te entrega, dado el esfuerzo, los minutos que han jugado, quién necesita un tiempo fuera para evitar, para prevenir alguna lesión. Entonces, ya después vendrá lo que Javier busque, que creo que necesita México mantener tensión competitiva,
1: claro,
0: muy importante, que tampoco se ha dado en una etapa de grupos, ayer lo recordábamos, y también darle minutos a quienes lo necesitan en su puesta a punto particular. A mí me encantaría que Alexis Vega volviera a ser el del Toluca, de su mejor versión, está lejos. Me encantaría que Gilberto Mora recibiera minutos. A sus 17 años de edad creo que puede aportar y este podría ser el juego. O que Luis Chávez también reciba minutos y ponga en práctica su principal virtud, un disparo de pierna zurda fantástico para vulnerar al portero rival desde fuera del área. Y el tema más comentado, y ahí me gustaría escuchar su punto de vista, tiene que ver con Guillermo Ochoa, ¿no? Y si va a tener minutos en este Mundial como una especie de homenaje. Por más que se le preguntó ayer a Javier Aguirre, hasta que bateó con su particular estilo a mis compañeros reporteros, pues no soltó prenda en ese sentido. Yo no soy muy afecto a que se otorguen homenajes en mundiales, incluso si me apuran, yo creo que Ochoa no está hoy entre los tres mejores porteros mexicanos, pero sí tiene una experiencia invaluable que seguramente ha permeado durante la concentración para el resto del equipo. Y no por ser portero simplemente te conviertes en una pieza intercambiable, es decir, esto no va a afectar al sistema. Yo creo que en este caso particular sí, porque hay una diferencia muy importante. Ochoa es un portero atajador, al que le cuesta trabajo jugar con los pies el balón, y eso lo hace que esté más atrás normalmente mientras el juego se está desarrollando en medio campo o más adelante, que no ocurre cuando está el tal Arrangel, que juega mejor con los pies. Son 30 metros de diferencia por esa habilidad que uno tiene y el otro no. Además, a Ochoa le han dolido los balones aéreos toda su carrera. Y si algo tiene República Checa es un buen juego aéreo. Es uno de los 5 equipos con el promedio de estaturas más alto de este Mundial. México es uno de los 5 con el promedio de estaturas más bajo. Entonces, creo que el argumento futbolístico es el que se impone para que el tal Arrangel sea el inicialista. Y si pues el juego lo permite, que Ochoa tenga algunos minutos en la segunda mitad, si ya está todo definido, y creo que suficiente homenaje es para él, el que pues esté en su sexta convocatoria mundialista.
1: Oye, decías que te gustaría conocer nuestra opinión, ahora le decimos a Manuel. Yo estoy muy sorprendido, lo digo con todo respeto a los extraordinarios compañeros del periodismo deportivo mexicano, la importancia que le han dado a este tema, Ciro. Sí. A mí me parece en la gran historia del Mundial, estamos en el Mundial, jugando estos partidos importantes, vamos a la siguiente ronda, quizá la posibilidad de avanzar una ronda más. Hijo, a mí la historia de Ochoa me parece, yo no soy un especialista, me parece anecdótica, secundaria, de tercer nivel. Pero veo que le prestan una atención tremenda, Manuel.
2: Sí, a mí me parece simbólico lo que está buscando que se haga con Memo Ochoa. Probablemente, pues sí, difícil pensar que en un Mundial, en una circunstancia tan benéfica como la que tiene la selección, pues a lo mejor despreciar los 4 o 5 minutos últimos, como dice Ciro Procuna.
1: Pues
2: si tú tienes
1: chiquita,
2: el partido resuelto, pues una cosa simbólica
1: es una
2: se le puede dar.
1: Muy chiquita,
2: no más, ¿no?
1: Tocayo.
2: No más. Pienso que no más.
0: Sí.
1: Frente a lo que es el Mundial, claro, Ochoa, claro, las paradas en otros juegos y todo lo que ha hecho. Pero a mí me resulta, en the big picture, como dicen en la NFL, me parece una historia chiquitita, anecdótica. Pero veo que le dan mucha relevancia.
0: Sí, por el peso del personaje, por ser en el Estadio Azteca, porque fue en América mucho tiempo. Pero yo estoy con ustedes. Creo que el argumento futbolístico, y sin denigrar en lo absoluto a Memo y su trayectoria tan dilatada, es el que termina imponiéndose. Y agrego un elemento más. Raúl Rangel viene, yo creo, del momento estelar en su carrera. La doble atajada que hizo en la recta final contra Corea, pues es el punto más alto que ha alcanzado. Y creo que es el momento de apostar todo el capital con él. Y de algo muy importante, yo sí siento que en esa big picture, como mencionas, ayer Javier Aguirre habló de este tema, y ni siquiera fue a pregunta expresa. Él sacó el argumento en la segunda pregunta que le hicieron. comentó, lo cito textual, no hemos jugado bien los dos partidos que hemos ganado.
1: Esa es la gran historia.
0: No me he ido plenamente satisfecho. Hemos cometido errores en defensa y en ataque. Esperamos mañana, hoy, si no hacer el juego perfecto, sí jugar mejor que los otros dos. Creo que México lleva 10 puntos en materia de esfuerzo, de guerrear, de sacrificio. Eso está muy bien. Pero ya contra rivales más importantes que te igualen, o inclusive que no te igualen en ese sentido, que se queden un pasito atrás en esfuerzo, pero que tengan más argumentos futbolísticos, no te va a alcanzar con puro esfuerzo y sacrificio.
1: Pues ojalá.
0: Ahí es donde creo que hay que aprovechar estos 90 minutos para sumar rutas de acceso al gol. Eso es lo que yo pienso.
1: Coincidimos en que estamos por mantener la tensión de competencia, ¿no?
0: Fundamental.
1: Y sí, creo que psicológicamente es importante, cuando menos, no perder hoy.
0: Claro. Y honestamente, Chequia no es una potencia europea. Yo diría que es hasta de tercer nivel en el panorama europeo.
1: Eliminó a Dinamarca.
0: Eliminó en penales a Dinamarca y antes a República de Irlanda. Estos amigos no tenían entrenador en octubre. Echaron a Iván Hasek porque perdió con Islas Faroe, imagínense de lo que estamos hablando. Y entró un veterano de 72, 74 años, Miroslav Kubek, que los llevó por esta ruta sufrida de la tanda de los penales vía repechaje a la Copa del Mundo. No es una Chequia que tenga un Pavel Nedved, un Karel Poborski, Tomas Kurabi, que en el 90 maravilló con sus goles. Tienen algunos buenos futbolistas, hay que señalarlos. A Patrick Schick juega bien, Tomas Suszek, mediocampista del West Ham, o el portero Kovar, que juega en el PSV Eindhoven. Pero en campo neutral creo que México tendría ventaja para ganar ese partido. Y en el Azteca, con mayor razón. México está invicto en mundiales en el Estadio Azteca.
1: Pues ojalá, un gusto. Ojalá. Ciro, ¿con algo más?
2: No, ya estamos. ¿Sí? No, seguro.
1: Tú sí eres ochoísta.
2: No,
1: nosotros
2: no.
1: También, no, y qué bueno, no. Es un muy buen personaje, pero no es la gran historia.
2: No, la parte, no, me la parece que no es la parte central, ¿no? Sin quitarle méritos de todo lo que ha sido su historia, su trayectoria, no es la parte central.
1: Bueno. Pues a ver cómo nos va en la noche, Ciro. Yo espero que nos vaya bien.
0: Yo también lo espero y bueno, empieza esta fase de aceleración, de definición de grupos. 6 juegos, 2 en simultáneo a partir de la 1 de la tarde, luego a las 4 y el de las 7 que incluirá el partido de México y simultáneamente Sudáfrica contra
1: Ya no hablamos de Inglaterra, pero ya vimos que no es la potencia invencible. Pero bueno, se nos acaba el tiempo. Gracias, Ciro Procuna. Gracias,
0: Ciro.
1: Hablamos. Gracias. Hacemos una pausa, son las 8:56. Ya nos van a empezar a criticar por Ochoa.
2: Seguro.
1: Pero bueno, escríbanos. Bienvenidos siempre sus comentarios. Vamos a pausa, volvemos.
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6: ¿Quién va a ganar este mundial? Y es que un matemático y economista alemán llamado Joachim Clement construyó un modelo econométrico justo para demostrar que era imposible atinarle al campeón del mundial. Pues el tiro le salió por la culata, y es que usa un modelo con puras variables económicas, como por ejemplo el tamaño de la población, el crecimiento del PIB y hasta la temperatura en ciertos países. Y desde 2014, con este modelito, lleva atinándole a Alemania, luego Francia y después Argentina como los campeones de cada mundial. Para este mundial ya tiene su gallo, y es Países Bajos. Así que vamos a ver si se trató de un chispazazo de suerte o si realmente la economía y las matemáticas pueden explicar el resultado deportivo. Yo soy Aldo Sales, y si quieres saber más sobre negocios del deporte, síguenos en @playbook.la.
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7: Babylon fue la canción que llevó a David Gray al estrellato internacional, parte de su disco White Ladder de 1998. Combina funk, electrónica suave y una lírica profundamente emocional. Una oda al arrepentimiento y al amor perdido. Perfecta para estos días en los que la nostalgia se puede colar entre una taza y otra taza de café. Babylon, David Gray, Sonido Brown.

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1: La miel nunca se echa a perder debido a su bajo contenido de agua y acidez natural.
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4: Mañana. Hoy tendremos poco más de 15,000 elementos de seguridad cuidando el Estadio Ciudad de México, el Zócalo, Reforma y los diferentes festivales futboleros. Desplegados en toda la ciudad habrán 56,000 policías, aseguró por la mañana Pablo Vázquez, secretario de Seguridad de la Ciudad de México. Agregó que respetarán todas las movilizaciones en la ciudad, pero que harán lo propio para que puedan convivir con el derecho de las personas a disfrutar el partido en todas sus dimensiones. El equipo de Por la Mañana buscó a 8 colectivos y familiares de personas desaparecidas para preguntarles si habían sido recibidos personalmente por la presidenta Sheinbaum, como lo afirmó la mandataria ayer en su conferencia mañanera. De manera unánime, todos respondieron que no. Grace Fernández, parte del colectivo Búscame, Buscando Desaparecidos México, aseguró por la mañana que es mentira que la presidenta reciba colectivos de búsqueda cada 15 días y que hasta hoy las puertas de Palacio Nacional se mantienen cerradas. La inflación en la primera quincena de junio disminuyó 0.11%, lo que deja la inflación anualizada en 3.55%, de acuerdo con el reporte que publicó esta mañana el INEGI. Esto refleja una disminución en comparación con la quincena anterior, cuando la inflación cerró en 3.94%. En mayo fueron secuestradas 147 personas, casi 5 por día, de acuerdo con el reporte de la organización Alto al Secuestro. Esto representa una disminución de 18 víctimas comparado con el mes de abril. Y en estos momentos el dólar interbancario se cotiza en 17 pesos con 65 centavos.
5: Maru Rojas, buen día, Maru.
6: ¿Cómo estás, Ciro? Muy buenos días. Con las imágenes de Oscar Rea, estamos en el Circuito Azteca y Calzada de Tlalpan. La puerta 2 del Estadio Ciudad de México está a mis espaldas. Y ya los operativos. Las autoridades habían previsto el cierre parcial a las 9 de la mañana y cierre total a las 13 horas. El cierre parcial, me dice Oscar Rea, que llegó aquí a las 6 de la mañana, se dio desde las 6 de la mañana. Las calles aledañas están completamente cerradas. Aquí junto a la gasolinería que está tomando Oscar Rea, hay una colonia cuyos habitantes pues salen a buscar transporte, los que vemos que se confunden ahí con los policías. No hay manera de que tomen, de que hagan parada al transporte público sobre Tlalpan, que es un lugar, siempre lo he dicho, de transbordo aquí, para ir a zona de hospitales, para ir a la zona de la salida o la donde está la caseta, la salida a Cuernavaca, y no hay manera ahorita ya de tomar transporte más que el tren ligero. Este cierre parcial que se preveía para más tarde, lo vemos desde temprano, cada vez vemos que cierran más temprano, y ahora el partido es hasta las 19 horas, Ciro. Vamos a estar pendientes desde este punto.
5: Bueno, pues suerte, y ahí vas a estar hasta la noche.
6: Hasta que nos digan, Ciro. Por cierto, ayer sí le di el abrazo al pareja.
5: Sí le diste, estaba muy contento, te mandó saludar a través de,

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4: En una época repleta de gurús, guías, fórmulas infalibles y libros de autoayuda para encontrar la felicidad, pocos reparan en que aquello que parece novedoso ya ha sido escrito. Emilio del Río, filólogo e historiador español, nos presenta Carpe Diem, Autoayúdate con los clásicos, un libro que responde a las preguntas existenciales que a veces nos obsesionan con las lecciones de los grandes pensadores griegos y romanos. Aristóteles, Platón, Homero, Séneca, Cicerón y Marco Aurelio son solo algunos de los grandes autores consultados por Emilio para transitar por temas como el estoicismo, el cambio permanente, la resiliencia, el valor de vivir con lo justo, lidiar con la codicia o tal vez con la ira. Carpe Diem nos revela ideas sobre el equilibrio interior, nuestra relación con el tiempo, la muerte y el significado de la verdadera libertad. Hace más de 2000 años observaron y entendieron todo aquello que nos mueve.
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5: Hay palabras que, aunque ustedes no lo crean, se escriben con S. Y que es muy raro, porque, por ejemplo, aristocracia es con C, oligocracia es con C, ¿no? Todas esas cracias que vienen de Kratos, poder. Pero idiosincrasia, que es nuestra forma de ser, bien, es con S, porque viene de crasis, que es personalidad, ¿no? Justamente. Y otra es desidia, la desidia, que es cuando eres negligente y dejas las cosas para después. Desidia, pensaríamos que tiene que ver con decisión, pero no tiene nada que ver con decisión. Viene de decidius, que quiere decir justamente hartazgo, y es justamente una palabra que se escribe con S.
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9: Nueve con nueve, Miriam.
10: Sí, le hemos estado dando seguimiento al caso de esta simulación de secuestro, como lo ha llamado la Fiscalía del Estado de México, de acuerdo a las investigaciones que han tenido, la simulación del secuestro de la alcaldesa de Tenancingo, Nancy Nápoles. La hemos entrevistado a ella y nos dimos a la tarea de buscar qué hay en la investigación, en estos documentos que integran la investigación, que hay hasta ahora. Pudimos acceder a parte, tuvimos acceso a parte de estos documentos documentales que hay en la carpeta o en el expediente, y encontramos tres cosas fundamentales que no habían salido a la luz pública. La primera es, ayer la alcaldesa nos dijo aquí en el programa, te dijo a ti, Ciro, sí, que los vinculados a proceso, dos personas, una mujer y su hermano, sí, que participaron en el secuestro, ella le dijo a la autoridad, nos lo dijo claramente, que no los había identificado como sus secuestradores. Eso lo afirmó aquí, ayer en la mañana. Y en la carpeta, en los documentos que obran, sí encontramos que en la declaración inicial, cuando llega ella a declarar, a denunciar a la fiscalía y en el seguimiento de esta investigación, ella sí reconoce

0: a los dos imputados y vinculados a proceso, reconoce a Carla Valeria y a su hermano Víctor Manuel, los dos vinculados a proceso.
1: ¿Pero qué dice? Los ¿Sí reconoce, lo dice, en la declaración?
0: Los reconozco, ella, Carla, iba en el asiento.
1: Así dice.
0: Y ella iba manejando, Carla. Ajá. Y su hermano, o Víctor Manuel, iba de copiloto, ¿no? Él dice, a estas personas las dice conocer desde su campaña electoral. Y ese reconocimiento para la autoridad pues resultó fundamental y relevante porque coincide con la narrativa y con la versión de uno de los secuestradores que ha servido como testigo para la fiscalía.
1: Entonces, nos dijo en entrevista la alcaldesa que no conocía a ninguna de las dos personas que la plagiaron, pero
0: en su declaración
1: dice que sí, inicial, hasta da el nombre.
0: Sí, reconoce, dice que reconoce, dice haber reconocido, te leo textual, a Carla Valeria como la persona que conducía el vehículo y a Víctor Manuel como el que iba en el asiento del copiloto, personas a quienes dijo conocer desde su campaña electoral.
1: Bueno.
0: No le eran ajenas estos dos personajes que participan, de acuerdo a la investigación de la Fiscalía Estatal, en la simulación del secuestro. El segundo dato relevante que encuentro de la lectura de estos documentos es que no solamente la Fiscalía Estatal tiene un testigo, que es uno de los que participaron en el secuestro. Hay un segundo testigo de nombre Luis R., quien él tendría algunas tareas de seguridad pública en el estado, en algunas zonas, y él refiere que conoce desde más de 11 años a Cristian, que es uno de los que coordina el secuestro de la alcaldesa, quien incluso, me atrevo a señalar, es quien se baja del vehículo rojo, somete o simula, como dice la fiscalía, a la presidenta municipal y la sube para secuestrarla. Este testigo es fundamental porque dice que el 8 de mayo, este señor lo invita, le dice, oye, habla con él, me quieren pagar para secuestrar o simular un secuestro. ¿Quieres entrarle al negocio? Le dice que no. Y entonces va reafirmando, este testigo es importante, porque reafirma los dichos del testigo principal de la fiscalía en todo este caso.
2: Por eso la sustancia inicial es el tema del supuesto secuestro simulado.
0: Sí, porque hay referencias de llamadas telefónicas, las sábanas telefónicas, que obran también de todo lo que han echado a andar en materia de tecnología. Tú ves las sábanas y los registros telefónicos. Los secuestradores cometieron un gran error. Usaron sus mismos celulares para llamar esa misma noche a los familiares de la alcaldesa. Y días posteriores usaron sus mismos teléfonos celulares para solicitar los 40 millones, para amedrentar, amenazar y simular, digamos, hay registros que me parece hasta el 3 o 4 de junio, y todos relacionados con los mismos teléfonos.
1: Bueno,
0: usaron el mismo vehículo registrado, ¿no?, para trasladar a la víctima, y es la propietaria es una de las personas que están detenidas. Entonces, pues, digamos, si tú me preguntas lo que leí, lo que lees y cómo se da la investigación, pues es que estos secuestradores pues eran
1: muy profesionales. No eran
0: profesionales, no eran, usaron sus propios insumos personales para cometer.
1: Y yo me quedo con ese primer dato que dabas, ¿no? Ayer en entrevista la alcaldesa nos dijo que no conocía a las dos personas que la privaron de la libertad. Y tú no estás diciendo que en el expediente, en su primera declaración
0: no
1: solo reconoce una, sino la reconoce por su nombre.
0: Por su nombre y porque los ubica durante su campaña electoral.
1: Híjoles. Bueno, pues guardemos ahí ese expediente,
0: guardemos,
1: ¿no?,
0: el
1: para
0: expediente.
1: Ver qué viene con este caso. Caso de Tenancingo, el caso de Taxco, los alcaldes.
2: Los alcaldes, yo.
0: Los alcaldes.
1: Gracias, Miriam.
0: Gracias, Ciro.
1: Gracias, Manuel.
2: Bueno, dice Adrián Rubalcaba, Ciro, el director del Metro, que para apoyar la movilidad de las y los aficionados que van a asistir al partido de fútbol en el Estadio Ciudad de México, así como de los que acudan posteriormente al Ángel de la Independencia, este miércoles las líneas 1, 2 y 3 del Metro van a extender su servicio hasta la 1 de la mañana. Entonces, bueno, pues para toda la gente, el partido acaba más o menos 9 de la noche, va a haber un buen margen, 10, 11, 12, 1, para que la gente pueda desahogar, ya sea para acercarse al centro histórico o para acercarse a las líneas y a los transportes que los lleven a sus casas. Las últimas corridas, dice Adrián Rubalcaba, el director del Metro, van a partir de las terminales alrededor de las 0 horas con 30 minutos, así que programen sus viajes para atender las medidas de seguridad y agilizar su servicio.
1: Bueno.
2: Metro hasta la 1 de la mañana, Ciro. 1, 2 y 3, línea 1, 2 y 3.
1: ¿Algo relevante en la mañanera, Sofía?
3: Le preguntan un poco sobre la visita mañana del Rey de España, es a las 4 de la tarde en Palacio Nacional, y la presidenta repite lo que ha dicho en otras ocasiones, que hay una actitud distinta de parte del Rey de España, de parte de España, de cuando el presidente López Obrador mandó esa carta pidiendo que se disculparan en marzo de 2019 a lo que ha sucedido en los últimos meses, dice la presidenta. Le preguntan dónde va a haber hoy el partido, dice que todavía no sabe, que más tarde lo va a decir. Hoy es cumpleaños de la presidenta, le preguntan si va a festejar de alguna manera, ella dice que va a comer en su casa, que va a comer con su esposo ahí en Palacio, dice es complicado que venga la familia porque el centro está, pues, digamos, no
1: salga,
3: cerrado, pero está muy ocupado.
1: Comer, hombre, salga a comer por ahí, dice al centro, que... ¿no? ¿Qué dura debe ser la vida, ¿no?
2: Muy esclavizante, sí, en ese sentido, ¿no?
1: No sé. ¿No? ¿Sí? Digo, entendemos el privilegio de ser presidente de la República con todos los compromisos, pero 6 años, ese es otro tipo de encierro, pues. No como el del otro señor, que está, el otro está escondido. Pero, hijo, levantarte finalmente en tu oficina, comer en tu oficina, irte a dormir en tu oficina, por más Palacio Nacional que sea, debe ser durísimo.
2: Debe ser. Sí.
1: Sales los fines de semana, recorridos, a giras, debe ser muy duro.
2: Pues es que la presidenta no para, Ciro. Tiene una rutina muy específica, ¿no? Rara vez deja de hacer ese
1: menos
2: trabajo.
1: Menos mal, ¿no? Porque si no, ¿qué harías ahí en Palacio?
2: Sí, pues
1: menos
2: sí, la
1: mal.
2: Es que sí, sí, la verdad es que sí está ya complicado, ¿no? Estar guardado. Pues fundamentalmente ahí en Palacio Nacional, porque pues la presidenta tampoco tiene alguna rutina que nos haya enseñado que puede hacer para distraerse, ¿no? Para dispersarse.
1: No, pero no sé si... Y le quedan más de 4 años todavía de gobierno. Va a seguir ahí todo el tiempo en el Palacio. O veremos un poco más adelante una presidenta que recorre más en el país, que está más en el país. Psicológicamente debe ser durísimo.
2: Es un encierro,
1: repito, con todos los privilegios que eso significa, el poder ser presidente. Pero hoy que tocabas esto del cumpleaños, ¿no? Pues que va a comer, ibas a decir en casa, pues es que casa es el Palacio Nacional.
2: Uh-huh. ¿Sí?
1: Sálgase a comer, presidenta. Hay uno de los deliciosos restaurantes del centro histórico, buenísimos, ¿no? ¿Cuántos gloriosos restaurantes no están a, qué te gusta, 400 metros
2: sí, claro,
1: a la redonda?
2: Del centro, sí, del palacio.
1: 600 metros a la redonda de Palacio Nacional. Bueno, nada más.
3: Sí, nada más.
1: Nada más, ya se fue.
3: No, ahí sigue, lo decía temprano, están tocando hoy temas de energía renovable, le preguntan por el tema del fracking, la presidenta insiste en que este grupo de especialistas sigue trabajando en el tema, todavía no tienen una resolución.
1: Vamos a pausa, 9:20, volvemos.

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12: El príncipe George tras los pasos de su padre. Eton es uno de los colegios más famosos del mundo por los alumnos que han estudiado ahí. El rey Enrique VI creó Eton College en 1440. Al inicio fue para dar oportunidad a jóvenes que no tuvieran los recursos para darles una buena preparación educativa. En sus inicios se enseñaba en latín, después en griego. Se le conoce como la cuna del caballero inglés. Y ahí irá a partir de septiembre el príncipe George de Gales, tal como su padre William y su tío Harry. Podremos ver al futuro rey de Inglaterra con el tradicional uniforme de frac negro, chaleco negro, pantalones de raya diplomática y una camisa blanca con cuello almidonado y zapatos bien lustrados. Este será el inicio para el hijo de William y Kate de cara a sus deberes reales. No son cuentos de hadas, son historias reales.
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13: Los guacamayos pertenecen a la familia de los loros y son hermosos por su peculiar y brillante plumaje de colores. Tienen un pico grande y robusto que usan para romper frutos secos y semillas. En su lengua seca y escamosa, tienen un hueso que le facilita golpear frutas. La forma de sus patas le permite agarrarse de ramas y coger todo tipo de cosas.
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0: Bueno, pues hemos estado, Ciro, pendientes, atentos a la salud de Humberto Padiet, nuestro compañero periodista, y nos ha estado él poniendo al día de cómo va su tratamiento, un cáncer de lengua, donde fue sometido a una operación, innumerables sesiones de radiación, algunas quimioterapias. Y bueno, pues lo que hemos seguido es precisamente el tratamiento de cómo va su evolución hasta este momento, Ciro, la evolución. Él nos ha enviado un video muy detallado donde nos actualiza la circunstancia que atraviesa a partir de estos días. Así que mejor vamos a ver y vamos a escuchar lo que nos dice Humberto Padiet sobre esta, sobre este padecimiento que enfrenta del cáncer.
1: Chondón, bandita. Durante las últimas semanas,
2: Humberto, sentado con sus dos perros
1: sobre
2: en su casa,
1: la evolución de mi cáncer y después de cierta controversia con respecto de si había contención o avance de la enfermedad, me hicieron un test, es un estudio nuclear de última generación. No hay nada más preciso en este momento para comprender si la enfermedad se ha diseminado o está contenida. Los médicos me dieron la interpretación del estudio. Hoy las noticias son malas, son muy malas. Han encontrado que el cáncer ha rebrotado en la lengua. Me divorcio el lateral izquierdo hasta el fondo, que es el sitio primordial que apareció, y esto es muy malo porque habla de la resistencia de la enfermedad. Ha aparecido en el cuello, justo al lado de la manzana de Adán. Se han encontrado nódulos en el control izquierdo, especialmente es mi tumor de preocupación, y ha avanzado hacia la pleura, la bolsa que envuelve el abdomen, lo que habla de la lejana migración que ha tenido, y esto también muestra la malignidad junto con el hecho de que ya me dieron ciclos de quimioterapia, yo de una cirugía, ya me dieron 33 sesiones de radiación concomitantes con más quimioterapia y, bueno, aquí estamos con un PET en algunos casos no se eliminó, entre comillas, porque lo que hace es bombardear con protones que iluminan por el azúcar el metabolismo acelerado de células malignas, y en algunos casos se incendieron de manera muy significativa, lo que a su vez es una razón de preocupación. Y lo que los médicos me han dicho desde que me sacó es incurable. Es incurable y en pronóstico de venir a un año es de 50%. A los años me explican que, dependiendo de la angiografía mímica que revisen, se reduce a 14%, y bueno, sí. La propuesta que me hacen para contener el mal es ir a inmunoterapia, a un tratamiento relativamente novedoso que lo que busca es ya contener, mejorar la calidad de vida, reducir el dolor que ha vuelto, de prolongar un poco más la existencia, pero ya en esas condiciones. Yo he decidido subir adelante porque, pues porque me gusta vivir, y voy a tratar de de llevar hacia adelante lo más que se pueda mi vida con la mejor calidad posible de esta se pueda, y porque voy a luchar porque así es como sé que se deben hacer las cosas, ¿sí? Pues porque yo quiero hacer al lado de mi familia, cuyo dolor es lo que más me duele. Quiero hacerlo trabajando, voy a buscar dónde. Y si no encuentro dónde, voy a hacerlo desde mi casa, ¿no? Y nunca me uniré tú buscando patrias pobres. Entonces, lo informo porque lo he informado antes y porque creo que es un ejercicio periodístico válido el que se reporta desde la tercera causa de mortalidad de los mexicanos. Yo he informado desde la séptima o octava muerte, desde la séptima o octava causa de mortalidad en México, que son los homicidios. Lo hice desde el COM. Me parece que este es un buen reportaje. Este es mi último viaje. Este es el Humberto Kazek, y los invito a que me acompañen a hacerlo. Será un viaje informativo, será un viaje íntimo, será un viaje periodístico que haremos.
3: Solo Batita, Renato, te lo vamos a echar bien chingón, con ganas.
1: Y asumiendo que mientras el corazón lata, este pinche reportero da lata. Y a darle bonito, Batita, y nadie se raja, ¿eh? Vamos a darle. Chido. Sí.
2: Híjoles, ¿qué decir? ¿Qué decir de esto que acabamos de ver? Que la batalla durísima de Humberto Padgett, que nunca se engaña, sabe que el pronóstico no es bueno, los resultados no han sido buenos. A pesar de su optimismo, un video que transmitimos aquí no hace mucho, y su deseo de seguir dando la batalla y de seguir viviendo. Pero es durísimo ver esto, Manuel, que nos hace llegar, desde luego, el propio Humberto.
0: Sí, bueno, Humberto, en términos generales, se está muriendo, es lo que está sucediendo. Hay, creo que lo dice con claridad, y tú lo englobas bien, no se engaña, él sabe que su pronóstico de vida está, o sea, a la mitad de un año, más o menos, y lo quiere aprovechar de la mejor manera, haciendo lo que le gusta. Así que ojalá eso lo pueda lograr, lo pueda hacer. Si tú lo ves bien, pero pues por dentro su cuerpo está sufriendo.
2: No mucho. Y dice, quiero trabajar, independientemente de que pueda hablar con él, nos veamos, si hay posibilidad de que desde su casa, si así puede y si quiere, reintegrarse de alguna manera con nosotros. Sería un lujo, ¿no? Un lujo, y pues, pero en fin, por lo pronto te mando con mucho cariño y siempre con una enorme gratitud un fuerte abrazo, Humberto. Ya platicaremos. ¿Qué
0: abrazo,
2: decir?
0: No, pues bueno. abrazo muy fuerte, y aquí estamos atentos y pendientes, por supuesto, de lo que podamos hacer. Se lo dije el fin de semana, lo que podamos hacer con él, ¿no? Para con él. Pues con mucha disposición.
2: 9:34, hacemos una pausa, volvemos.

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1: México jugó su segundo mundial en casa en 1986. Enfrentó a Bulgaria en los octavos de final en un estadio azteca lleno de ilusión. El partido transcurrió con intensidad hasta que llegó el momento inolvidable. El balón fue elevado al área por Javier Aguirre y Manuel Negrete apareció. Se suspendió en el aire y conectó una volea perfecta, una ejecución tan precisa como espectacular. Aquel gol no solo marcó el rumbo del partido, también quedó grabado para aficionados y para la FIFA como el mejor gol en la historia de los mundiales.
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1: México se enfrenta hoy a Checa en el último partido de la fase de grupos para la escuadra dirigida por Javier Aguirre. Y más allá de un resultado que no cambiará el destino de la selección, en la ronda de 16avos de final se espera sobre todo que el funcionamiento de medio campo hacia adelante mejore para así poder albergar esperanzas de que este grupo pueda conseguir una actuación histórica en el torneo.
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0: A las 4 de la tarde, tiempo del centro de México. Y la selección de Irán recibió la autorización del gobierno de Estados Unidos para permanecer dos noches previas a su cierre de fase de grupos en Seattle, donde enfrentarán a Egipto. Soy Betsabe Rosales y en Grupo Fórmula somos locales.
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0: es esta maravilla, Sofía?
1: Esto que estamos escuchando, Ciro, se llama México Canta y Encanta. La cantan 13 intérpretes de mariachi que formaron parte de la cuarta gala de México Canta y Encanta. Esto se llevó a cabo en abril en El Cantoral. ¿Y por qué la estamos escuchando hoy? La estamos escuchando en primer lugar porque se publicó en Spotify. A partir de hoy, esta canción ya está disponible en Spotify. Y también la estamos escuchando, Ciro, porque la letra y la música de esta canción son de Manuel Fernández Landero. Manuel Fernández Landero.
0: De nuestro querido.
1: A eso voy. Sí. Manuel Fernández Landero es integrante fundador de los Tres Huastecos Trío desde hace 47 años. Y desde hace 44 años trabaja aquí en Grupo Fórmula como productor y grabador. Mejor conocido aquí en el piso 6 como Manolo.
0: Como el querido Manuel, ¿no? Y además compañero, pues si lleva, ¿cuántos años aquí en Grupo?
1: 44.
0: Bueno, los veintitantos que llevamos nosotros.
2: Ahí está.
0: Hemos tenido oportunidad de grabar programas, de hacer grabaciones con él. Y es, antes que nada, es una persona de excelencia, ¿no? De una calidad humana, de una amabilidad. No hablemos de su competencia profesional. Y además, talento musical. ¿Cómo
2: sí,
0: ve, compañero?
2: Por supuesto, no, la verdad me dio mucho gusto, sí, por supuesto, cuando me platicó esto de que para esta versión subía a Spotify el día de hoy, a mí me dio mucho gusto, y bueno, pues más gusto me da todavía que le estemos programando, que le estemos escuchando, precisamente con la dirección musical de Rodrigo Escamilla, Ciro. Entonces, bueno, se complementa por ahí este grupo de talentosos que presentaron en abril este espectáculo y que ahora se ve cristalizado en esta pieza musical.
0: Hoy, desde hoy, este tema en Spotify. Dejémoslo unos segundos más.
2: Sí, venga. ¿No?
0: Y felicidades, Manuel. Qué gusto si nos estás viendo. Bueno, debe estar grabando.
2: Se está grabando, se está chambeando. Para no importa, pues, saludos.
0: No importa.
2: Felicidades.
0: Nos puede ver en alguna repetición.
2: Sí, sí, sí.
0: En alguna repetición. Y pongan un fragmento más, porque además qué bonita canción. México canta.
2: Canta y encanta.
1: México canta y encanta. Y además van a subir más canciones de este.
0: Por lo pronto, unos segundos más de esta.

0: Felicidades, felicidades al querido Manuel. Y bueno, qué gusto. Además, hoy que juega la selección, hoy sí, día de... Sí, sí. Muchos compañeros nuestros ya traen sus playeras verdes. Día de suéter de la suerte, a ver si todavía...
1: Quién sabe qué playera de qué mundial es, pero
0: sí,
1: bueno.
0: Pero estos ya ves que son retros, ¿no? Aquí los... Es la del mundial pasado, pues sí. Pero quítatelas porque nos fue re mal esa.
2: Pero qué bonita está. Me la puse para el partido de Corea.
1: ¿Y te fue bien?
2: Y como ganó México. Sí. Entonces, repetimos dosis.
0: ¿Y vas a ir al Azteca hoy?
2: Hoy voy al Azteca.
0: ¿Vas a ir al Azteca?
2: Sí, sí, sí.
0: ¿Ya tienes impermeable?
2: No, todavía bueno, no.
0: Puedes ir a comprar, ¿no?
2: Estoy esperando que el meteorológico se equivoque.
0: Sí, bueno.
1: Sí, sí, yo creo que sí. Yo pienso que sí. Tú ten paciencia. Fe.
2: Fe. Voy con fe al estadio.
0: Bueno, venga la información. Información relevante llega de Colombia y no tiene que ver con el fútbol.
2: No, Ciro, el candidato de Gustavo Petro en las elecciones colombianas que se dieron el domingo acaba de reconocer su derrota ante Abelardo de la Esprilla, que era el candidato de derecha. Fue una elección también muy justa. Las dos elecciones que hemos vivido en Latinoamérica han sido muy con márgenes muy cerrados. Esta elección, la diferencia fue de apenas 250,000 votos. Abelardo de la Esprilla acaparó el 49% de la votación. Iván Cepeda el 48%, un punto marginal ahí de diferencia, un punto porcentual. Podemos escuchar justamente cómo Iván
0: Pero Cepeda, ya reconoció la derrota, ya, Cepeda. Cepeda, ya el candidato por usar la geometría política de la izquierda.
1: De la izquierda.
0: El candidato del oficialismo, el candidato del presidente Petro. Y esto fue que hace como una hora.
2: Hace menos de una hora, Ciro.
0: Hace menos de una hora. Esto dijo el señor Iván Cepeda.
3: Como candidato del Pacto Histórico y la Alianza por la Vida, como lo anuncié oportunamente y en este estadio del escrutinio, he decidido aceptar el resultado que surge de dicho proceso y que señala que Abelardo de la Espriella es el nuevo presidente de la República.
0: Punto. Punto.
2: Sí, Ciro, esto...
0: Y sociedades democráticas, ¿sí? Los argentinos, sí, claro. Los chilenos, los uruguayos y los colombianos. Y los brasileños. Gana la izquierda, aceptan, gana la derecha, Ciro, ganan unos y aceptan la derrota.
1: Claro.
0: Esto engrandece al señor Cepeda. ¿Ya salió el señor Petro?
2: No.
0: Está celebrando todavía la victoria de anoche. Todavía no se entera.
2: Hoy no ha salido, sí. Ciro, pero ayer justamente por la noche posterior al triunfo de Colombia estaba muy activo en redes sociales diciendo que las elecciones eran inválidas porque hubo intervención extranjera. Ese era el discurso que mantenía Petro ayer por la noche.
0: El tamaño de la payasada, ¿no? En una sociedad tan democrática como es la colombiana. Votan derecha, votan izquierda.
1: Sí, claro.
0: Y el señor Cepeda sale esta mañana, hace unos momentos, a decir, perdí. Supongo que el señor Petro, repito, si no anda en la fiesta, o si no anda descubriendo una conspiración internacional en algún foro de quién sabe dónde, también saldrá a reconocer la derrota de su candidato, por un amplio margen, ¿eh? Colombia votó. Eso es empate para efectos. La mitad de Colombia quería que el señor Cepeda fuera el presidente y la mitad no. Por unos votos gana el otro, como son las democracias.
1: Como son las democracias, sí.
2: Así es, sí.
0: A ver, yo creo que ya no nos tocará en el programa ver el mensaje de
2: la
0: Petro.
2: La reacción de Petro, no. Su último tuit es de hace 13 horas. Entonces, no ha estado activo el día de hoy.
0: Y se entiende, ¿no? Si el que sale a reconocer la derrota es primero el candidato, pues es probable que en los próximos minutos, horas, lo haga el presidente.
2: Correjo, Ciro, sí tiene un tuit de hace 2 horas, Gustavo Petro, ya estuvo activo hoy, pero vuelve a insistir en su discurso de que hubo intervención extranjera en las elecciones.
0: Sí,
1: que se entere más bien, ¿no?
2: Sí.
0: Cuando pasan de fraude a hubo intervención extranjera, es que les dijeron, señores, perdimos. Y el aprendizaje, ¿no? ¿Les duele a los de derecha, izquierda, brasileños reconocer que perdieron? Luego por ahí salen los bolsonaros y tratan de regresar al poder.
1: ¿Qué?
0: Y por la vía de la fuerza y están en la cárcel. los argentinos pueden llevar a la presidencia a Cristina Kirchner y pueden llevar a Milei, pero se cuentan y aceptan los resultados.
1: Ciro, que ahí quedó.
0: Los chilenos ni se digan. Uh-huh. ¿No? Y los colombianos también.
1: Y por ahí van a estar los peruanos, Ciro, ¿no?
0: Los peruanos son otra historia, ¿eh?
1: Otra historia,
0: pero... Los peruanos son otra historia. Son otra historia. Ahí el problema es que no terminan los presidentes. La próxima presidenta va a ser la señora Fujimori. ¿Por cuántas semanas?
1: Ah, bueno, eso sí, es un problema.
0: ¿Por cuántas
1: semanas? Les encanta derrocarse cada rato.
0: Sí. ¿Cuántos presidentes?
2: Cinco, seis, siete en los últimos tres, cuatro años en Perú.
0: Sí. Entonces, en cambio, los colombianos cumplen sus periodos, los argentinos, los chilenos, los brasileños. No se diga los uruguayos.
1: Sí, claro.
0: Bueno, abrazo al gran pueblo, a la gran sociedad colombiana, los que votaron izquierda, los que votaron derecha. Que todos deben estar juntos ahorita todavía celebrando.
2: Están contentos los colombianos.
1: Los que fueron anoche al estadio también.
0: Y los que... Sí, que eso, ahí hay muchos mexicanos, ¿no?
1: Muchos mexicanos. Sí. Pues hay una solidaridad ahí muy interesante con los colombianos.
0: Yo ayer tuve el privilegio de ir a correr un rato a los viveros de Coyoacán. Fácil vi a unas 12, 14 personas con sus...
1: Con sus playeras de Colombia, ¿no? Sí, mexicanos.
0: Y a la vista... Este colombiano, este de Barranquilla no es.
1: Este de Barranquilla no es.
0: Este de Bogotá no acaba de llegar, ¿eh? Y todos muy contentos con sus camisetas.
1: Sí, te digo que sí. Además está bonito su uniforme.
0: Abrazo a la gran Colombia y a los queridos amigos colombianos. Bueno, ¿qué más?
1: Bueno, vámonos a lo siguiente.
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0: Deyanira.
10: 9:51 por la mañana. Hoy tendremos poco más de 15,000 elementos de seguridad cuidando el Estadio Ciudad de México, el Zócalo, Reforma y los diferentes festivales futboleros. Desplegados en toda la ciudad, habrán 56,000 policías. Aseguró por la mañana Pablo Vázquez, secretario de Seguridad de la Ciudad de México. El equipo de Por la Mañana buscó a 8 colectivos y familiares de personas desaparecidas para preguntarles si habían sido recibidos personalmente por la presidenta Sheinbaum, como lo afirmó la mandataria ayer en su conferencia mañanera. De manera unánime, todos respondieron que no. Grace Fernández, parte del colectivo Búscame, Buscando Desaparecidos México, aseguró por la mañana que hasta hoy las puertas de Palacio Nacional se mantienen cerradas. La inflación en la primera quincena de junio disminuyó 0.11%, lo que deja la inflación anualizada en 3.55%, de acuerdo con el reporte que publicó esta mañana el INEGI. Esto refleja una disminución considerable en comparación con la quincena anterior, cuando la inflación cerró en 3.94%. En mayo fueron secuestradas 147 personas, casi 5 por día, de acuerdo con el reporte de la organización Alto al Secuestro. Esto representa una disminución de 18 víctimas comparado con el mes de abril. Y en estos momentos el dólar interbancario se cotiza en 17 pesos con 62 centavos.
0: Está bloqueada una parte de la autopista México-Pachuca.
1: Sí, sí, sí, lo platicábamos en la caseta, en la caseta de Ecatepec. A lo mejor nos da tiempo de ir un minuto con Leopoldo Espejero. Estamos si viendo las imágenes justamente, Ciro, sí, de las afectaciones por este cierre allá, que realmente después de este bloqueo de la famosa MOTAC, ¿no?, que estaban planteando, pues es el único punto que se está registrando. Entonces no fue un bloqueo generalizado, pero se supone que iba a ser una protesta que no afectara a las personas.
0: Y
1: pero
0: sí, pues, lo es.
1: Sí, sí,
0: pues no salieron ayer los de la MOTAC.
1: A decir que ya no iba a suceder esto, sí, con una reunión de gobierno. De hecho, ahora están reunidos en algún punto, en algún hotel de la Ciudad de México. Su líder está reunido con Omar García Harfuch, con el secretario de Seguridad Ciudadana, que además, pues precisamente en prenda de que no se realizaran estos bloqueos, pues se hizo esta reunión. Entonces, bueno, el gobierno ha cumplido precisamente su palabra con esto, ¿no? Pero bueno, pues, bueno, nada
0: vamos
1: más.
0: Vamos a poder ir, ya no vamos a
1: sí,
0: poder
1: ya,
0: ir.
1: Sí, ya nos va a dar tiempo de ir, ¿verdad?
0: No nos va a dar tiempo.
1: Con Leopoldo.
0: Bueno, gracias a Xochitl Gálvez, nos escribe, saludos Xochitl, dice, qué bien por Colombia, hasta el día de hoy me siguen agrediendo en redes los radicales de este lado.
1: De este lado,
0: ¿no?
1: Claro.
0: Por sí, haber reconocido la derrota electoral la noche de la elección, después del conteo rápido. Pues sí, Xochitl, pero pues, ¿quién dice que los de este lado todos son muy democráticos, eh? Pues velos cómo se perpetúan en sus partidos a pesar de las derrotas. Saludos a Xochitl Gálvez, saludos a los colombianos y saludos a todos los latinoamericanos, ¿eh? Con todas las diferencias que tienen, van a elecciones y gana el que tiene la mayor cantidad de votos. Bueno, pues nos vamos, suerte a la selección. Yo cumplí trayendo el
1: que haya, de que la, haya, de la que suerte. Haya buen camino hacia el estadio,
0: espero,
1: y que haya
0: espero
1: mucho
0: que,
1: éxito.
0: Que lo pueda traer mañana.
1: Sí, yo espero que sí.
0: Pues,
1: sino,
0: pues, si no, ya no.
1: No, si no, ya no, pero esperemos
0: si
1: que
0: no,
1: sí.
0: Si no, ya no, lo esperemos mañana, que sí. Y si no, pues ya no, nos traemos otra cosa.
1: No, vamos a pensar que sí. Bueno, que haya muy sí, buen juego, Ciro.
0: Si ganamos.
1: Y ánimo con la lluvia.
0: Vamos a tener que mandarlo a la tintorería por ahí rápido.
1: Yo,
0: un servicio express.
1: Ojalá, ¿no?
0: Si llegamos a 8 partidos.
1: Ojalá, ¿no?
0: Bueno, gracias al equipo de. No hay problema.
1: No, está bien.
0: Habrá algún servicio express.
1: Seguro.
0: Ahí, ¿no? Gracias. Se quedan con Chumel Torres. Buen miércoles. Suerte a la selección. Pásela muy bien.
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12: La empresa china Lookbotics lanzó Rumi, un robot humanoide de acompañamiento que promete entender el ritmo del hogar y las emociones del usuario. El pequeño robot compañero de 65 centímetros puede correr, saltar con los niños y navegar obstáculos. Pero además es capaz de ofrecer abrazos realistas y tener interacción emocional gracias a que con su personalidad evolutiva aprende de la interacción y el comportamiento del usuario. Y así, con sus sensores avanzados en inteligencia artificial, analiza su estado de ánimo y responde con expresiones y acciones apropiadas al contexto. Si quieres bailar, baila contigo. Y si quieres estar tranquilo, descansa contigo. Se caracteriza por su piel suave, sus ojos expresivos y por su capacidad de retroalimentación táctil, ya que fue desarrollado para diferenciar si un toque corporal es un abrazo, una cosquilla o un golpe. Pesa 12 kilos y tiene una voz única para cada ejemplar. Informó Aide Rivera. 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
13: Bosque de Białowieża, Polonia y Bielorrusia. Este es el último vestigio del bosque virgen que alguna vez cubrió la gran llanura europea. Białowieża es famoso por albergar la población más grande de bisontes europeos, una especie que estuvo al borde de la extinción. Sus árboles antiguos y grandes cantidades de madera muerta permiten la existencia de hongos y aves carpinteras únicas. Es un ejemplo invaluable de cómo lucían los paisajes naturales en Europa antes de la intervención humana masiva.
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13: Es imposible estornudar con los ojos abiertos debido a un reflejo automático del sistema nervioso que cierra los párpados siempre.
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15: Los reportes de robo registrados en Ciudad Madero mostraron una disminución durante la última semana, informó el secretario del ayuntamiento, Héctor Marín Rodríguez, al dar a conocer los resultados presentados en la mesa de seguridad. El funcionario señaló que durante el periodo analizado únicamente se atendieron 3 reportes de robo realizados a través del número de emergencias 911. Entre los gobiernos locales de Tampico y Ciudad Madero, la Comisión Municipal de Agua Potable y Alcantarillado ha reforzado la infraestructura hidrosanitaria de Tampico y Ciudad Madero mediante un programa permanente de sustitución de tuberías con el objetivo de mejorar la eficiencia de los servicios y reducir problemas derivados de deterioro de las redes. 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
22: Señora bonita, mi amigo, amo de casa, ¿ya vio el reloj? ¡Ya son las 10!
23: A la verga macizo, botellas en el piso, la que quiero me como, yo nunca me quedo erizo, ya es fin.
22: Y es miércoles, día de partido, día de México contra Chequia y la ciudad entera ya huele a pachanga. Ganemos o perdamos, ya casi tocamos el fin de semana. Aguante usted, no sea cobarde, que ya falta poquito. Pero mientras tanto, prenda la tele o súbale a su radito porque estas horas... no son horas.
24: No te aferres. Ya no te aferres.
22: Al cabo que ni quería. El gobierno capitalino le baja de nivel al festejo mundialero con 16 horas de ley seca en el centro pa' que no se pongan destroyers. El pato y los buitres. Dos gandallas vivillos se le adelantaron al pato Merlín en el IMPI y uno hasta quería usar al pato por propaganda política. Papá, soy Paquito. Noroña niega que su colaborador del Senado sea su vástago, aunque varios senadores de Morena dicen que él mismo lo presentó así.
25: Fuck my life.
22: Mordidas de realidad. Facultan en Ciudad de México a policías auxiliares y bancarios para levantar multas de tránsito.

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0: Hola, señora bonita, amigo de casa. Bienvenida sea usted aquí a Grupo Fórmula. Le saludo como cada día. Chumel Torres me acompaña como siempre. Mi Carlos Monsi. Iba a decir Monsi Vice, no, pero mejor no va a decir nada. Porque todo el mundo está diciendo mucho.
1: Qué loco ha estado. Qué loco
0: está bien
1: estado
0: loco, güey. Está buena. Se está poniendo muy buena novela.
1: A ver.
0: Que no es. Y lo, no, que sí. No se conocían. Y luego sí se conocían. Y
1: que ¿Tú qué sientes? ¿Que Carlos Monsiváis se habrá conocido a don?
0: Sí.
1: Sí.
0: Sí, pero, o sea.
1: Pero así tan de atrás.
0: ¿Tiempo? No. O sea, yo más bien creo que estaba refiriéndose a que.
1: Es que los intelectuales son muy.
0: Ajá.
1: Garigolean mucho, ajá, el lenguaje.
0: Digo, ¿no? El señor garigoleaba además, don Monsiváis.
1: Sí,
0: sabe.
1: Se rumora.
0: Era garigol. Sí. Pero. Sí, no. O sea, él se refería a que le habían pasado chido.
1: A ver, Tristán, si yo te digo, vamos a pasar una noche deliciosa.
0: Deliciosa y divertida.
1: ¿Pensarías mal? Deliciosa y divertida.
0: No, pero.
1: ¿Pensarías mal?
0: Tristán piensa.
1: ¿Por qué, güey? Si soy un caballero.
0: Un huevo Kinder, delicioso y divertido. Ajá.
1: Ándale, un
0: huevo. Sí, no, Tristán tiene que ser un.
1: ¿Qué, Tristán?
0: El pináculo de la inocencia,
1: Gabriel. ¿Se arma o qué?
0: No, estás haciéndole proporción.
1: Todos somos caparazón, mi hermano. Nada más, güey.
0: Antes de que demanden a Gabriel, vamos a una pequeña pausa aquí en No Son Horas. Vamos y volvemos.
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1: El país con más islas en el mundo es Suecia, contando con más de 200.000 en todo su territorio.
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1: Ya estamos de regreso en Los Dolores, señora bonita, amigo, amo de casa.
2: Permíteme, por favor, ¿dónde está la mañana? Oye, en la fresca y perfumada mañanita de tu santo. Hoy es cumpleaños de doña
1: Claudia. Hoy es cumpleaños de la jefa máxima.
2: Sí, 64 años. Se ve usted de 50, doña Claudia Sheinbaum.
1: De 46.
2: Qué bárbaro.
1: Es como las de las velas que les ponen
2: 64
1: acá.
2: 64 años.
1: Sí, sí, sí.
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1: mi Nintendo favorito. Oye, y el hijo así de... Va a ver, que le dijeron, sí. Me dijiste.
2: Ahí le mandamos un pastel con todo su equipo y...
1: Ahí le mandamos un paquete de reformas. Pero... hoy no trabaje. Regálenle la selección que gane.
2: Por
1: bien
2: favor.
1: Bien lo dijo Luisa María Alcalde en su tweet. Queremos ver ganar a México. Y es lo que queremos.
2: Sí, así lo
1: dijo. Es lo
2: así
1: que queremos. Unos
2: me
1: más,
2: gustaría decirte que no, pero así lo dijo.
1: Unos más que otros.
2: Sí.
1: Pero ver ganar a México es lo que más nos urge aquí. Y entonces,
2: muchas felicidades hasta allá.
1: Muchas felicidades a la magnataria del Ejecutivo, porque le preguntaron, ¿dónde va a ir el partido? Lo, no, pues voy a andar de cumpleaños, a ver quién sabe qué, fiesta sorpresa.
2: ¿Ah? ¿Quieren pastel?
1: No, que le dijo, que le, eso me platicaste, que les dijo, ¿quieren que te haga pastel? Y luego me dijo, ¿y pozole? Y la pozole es mucho.
2: No te encajes, güey.
1: Sí, no te encajes, güey, exacto. No. Llévalo tú, compadre.
2: Pues sí, gorrón.
1: Pues bueno, hoy es cumpleaños de la presidenta y hoy también a las 7...
2: Se decide. ¿Sí se decide, Memo, o estoy nada más de hocicón? O sea, si ganamos hoy,
1: sí,
2: ¿pasamos o qué?
1: No, ya pasamos.
2: Ah, ya pasamos.
1: Ya pasamos.
2: Entonces el de hoy es trámite.
1: Que ya pasamos, somos Estados Unidos, nosotros y Alemania, ¿no? Pero seríamos líder de grupo, eso sí.
2: Y ya, y lo demás es trámite.
1: Dice que seríamos punta. Pensé, ajá. Sí, entonces hoy se enfrentan contra...
2: Tú y tus punterías de siempre.
1: Ah, qué punta eres, punta de lanza. Se enfrenta contra Chequia, antes conocida como República Checa, antes conocida como Checoslovaquia, antes conocida como Prince.
2: Cher.
1: Y esto es a las 7. Hoy voy a ir hoy, güey.
2: ¿Vas a ir al partido?
1: Sí, güey, me invitaron.
2: ¿Por qué ocupas
1: porque
2: el lugar?
1: Porque soy un gran villamelón.
2: En lugar de un aficionado,
1: no
2: de verdad.
1: No me importa, no me importa. Voy nomás a donde haya este...
2: ¿Por qué no le donas tu boleto a una niña indígena? Ahí está Cata, por ejemplo.
1: Le voy a decir, hace tiempo en el fútbol.
2: Don el boleto, güey.
1: Sí, no, se lo voy a dar.
2: A ver, me gustaría que aquí, en estos micrófonos, sabiendo el altruista
1: y el alcance que se tiene.
2: Dona ese boleto.
1: Muy bien, claro que sí. A la primera niña indígena que veamos. Ay, no vino nadie. Bueno, será para el otro juego. Ajá, exacto.
2: Ahí está Cata, güey.
1: El que me llame a mi teléfono.
2: ¿Qué más indígena que Cata?
1: ¿Tú crees que va a querer que Cata,
2: ¿Cata?
1: No. Le sí, cae no, gorda a la gente, Cat. Vas a provocar un accidente en el Azteca.
2: Con
1: no,
2: esa ver, alegría. Cata, padre. Con esa alegría. Oye, de siempre, Cata.
1: Es el tercer juego de fútbol que voy en toda mi vida.
2: ¿Sí?
1: ¿Sí te platiqué eso?
2: Y a puro mundial así.
1: No, puro mundial.
2: No te lo
1: bueno,
2: mereces,
1: y al Atlas.
2: Perro. No te lo mereces.
1: No, es que no. Eso es claro. Yo no me lo merezco, pero para nada.
2: Sí,
1: no. Eso de ahí hay que aclararlo desde el principio. Yo soy la güera del edificio de... ¡Ay, boletos gratis! Ajá, sí. No, no, ¿qué tiene? ¿Qué tiene? Ni modo que no, Memo. ¿No?
2: ¿Quién va a ir?
1: ¿Quién va a ir? Pero a ver los de la selección. Bien.
2: ¡Vamos!
1: Memo Ochoa. Sí, no, yo voy a eso, güey. O sea, la verdad es que yo voy
2: ¿tienes
1: a...
2: Tienes que conseguir jersey.
1: Ya
2: tienes
1: tengo,
2: que conseguir bubucela.
1: Ya tengo, ya me la regalaron.
2: Te lo regalaron,
1: me regalaron. Y original, ¿no? No lo consiguieron.
2: Es
1: así.
2: Un gorrón, güey.
1: Es un gorrón. A ver, yo no te discuto eso, güey. No,
2: nunca, o sea, lo he negado.
1: Nunca lo he negado, soy un gorrón.
2: Bueno, la bubucela.
1: Esa,
2: la matraca.
1: Desde chiquito.
2: Que no es la prima de
1: la prima de Tristán.
2: De Memo.
1: La matraca me dejó por otro. Ay, sí. No, yo ya llevo.
2: La bubucela.
1: No, no sé,
2: está, ahí le hice caoy en parte de Ciudad de México.
1: En otras partes no.
2: Espero no.
1: No, no. Verte en es que está en el primer cuadro, en el perímetro A del centro histórico. Ahorita vamos con eso. Pero yo voy, Gabriel, a poner en alto el nombre de este programa. Y la ingesta va a ser importante. Importante.
2: Bíblica.
1: Importante.
2: Épica.
1: Estuve meditando las últimas 3 semanas para llegar al nivel que voy a llegar hoy.
2: Sí, o sea, vienes
1: con
2: el alma limpia.
1: Como Usain Bolt en el arrancadero, pero de tomar. Y ahora el gobierno de la Ciudad de México.
2: Los bajapilas.
1: Anunció una ley seca para hoy, miércoles 24, con motivo del partido entre México y República Checa. Porque... ¿Qué?
2: Te iba a preguntar quién.
1: Ajá.
2: Y ya supe
1: quién. A ver, ponme el prompter. La medida busca garantizar la seguridad y la sobriedad de los asistentes, movilidad peatonal y prevenir los destrozos.
2: ¿Quién será?
1: ¿Quién la habrá puesto? Es que se ponen muy borrachos en el... Es el único momento de felicidad que tienen. Yo lo decía ayer en el Insta. De por sí ya les chocas, güey. Es el único momento de, ¡ah, va a jugar México! Y la vez pasaron, la
2: sí,
1: pasamos...
2: Sí, te vas a olvidar de todo.
1: No, y, demás, y la pasaron fregonzote, sí, sí, así, sí. Pero fregón, porque yo vi, ahí estaba en el ángel.
2: Sí.
1: Y era de, no pueden tomar, que la maestra Canuta.
2: ¿Cómo?
1: No pueden tomar, a la buena, ándale, pues. La restricción de venta de alcohol va a durar desde las 16 horas.
2: Las 4 de la tarde.
1: Las 4 de la tarde. Hasta, o sea, de hoy... Hasta mañana a las 7 de la mañana.
2: O sea, no hay manera.
1: O sea, no hay manera. Ahora, no hay manera.
2: Bueno, aquí David me vio así como...
1: Exacto.
2: Yo sé que sí.
1: Exacto. El David así...
2: Se hace magia.
1: No hay manera. Sí. Siempre hay manera.
2: Me salió mago el David.
1: Sí, exacto.
2: Siempre hay modo.
1: Nada por aquí, nada por acá. Siempre hay you. Ahora, el tema es que la suspensión es estricta para envase cerrado dentro de las tiendas de conveniencia, supermercados y abarrotes. Es en el perímetro A, en el centro histórico y las 5 colonias de la Cuauhtémoc, que son Centro, Tabacalera, Juárez, San Rafael y Cuauhtémoc. Si usted vive en Guadalajara, si usted vive en Monterrey, pase la fregón porque... O sea,
2: póngase ya, hasta el socket.
1: Ahí, ¿estás de acuerdo?
2: Pues sí.
1: O sea, porque
2: gane o pierde. No pierda.
1: El tema es que a mí lo que me cayó gordo es que ayer me dieron el pitazo de esta ley. Y ¿cómo es cierto? Escrito. Y me dijeron, ¿va a haber ley seca?
2: ¿Monsiváis?
1: ¿Eh?
2: ¿Fue Monsiváis?
1: No, otro escritor. Otro escritor que no tiene nada que ver. Que no tiene nada que ver con nada. Y me dijeron, ¿va a haber ley seca? Y yo, ¡ay, no puede ser! Y me dijeron, no, pero nomás en la Ciudad de México. Y dijo, ¡ay, pues ya sé quién fue!
2: Pues sí.
1: Es que para que no tomen, se pusieron muy malos.
2: Se ponen luego bien astrales.
1: Los destrozos, pues échenles policías, ¿no? Pues están...
2: ¿Cómo dejan también?
1: Mucha basura. No, eso no es. A ver, sí, pero en la mañana ya estaba todo limpiezote. Luego,
2: sí,
1: luego.
2: Además, ¿sí? Imagínate. Ahora, que no tengan chamba estos muchachos de limpia.
1: Es que te digo, esos son como ideas de señora.
2: Sí, claro, absoluto.
1: De tía. Así, no vayan a tomar. Yo prefiero que tomen aquí en la casa. Para que no se salgan, no se expongan los muchachos. Prefiero que tomen aquí, yo estarlos viendo. A ver qué. Vamos a ver qué dijo el señor César Craviot.
2: De otro.
1: A ver qué dijo después de preguntar. Después de preguntar cómo llegar al ciclocentro de la ciudad. Vamos a ver qué dijo el señor Craviot, Dani, por favor.
3: De mañana, a partir de las 15 horas, a el jueves 25 de junio a las 7 de la mañana, se prohíbe la venta de bebida para llevar en todo tipo de tiendas de conveniencia, abarrotes y supermercados, restaurantes y bares con licencia para consumo de bebidas alcohólicas en el establecimiento está permitido. No se suspende la venta de consumo al interior de los establecimientos, solamente no pueden vender bebidas para llevar. Esto es lo que el día de hoy se publica en la Gaceta. ¿Y qué colonias incluye? El perímetro A del Centro Histórico, la colonia Centro, la colonia Tabacalera, la colonia Juárez, la colonia San Rafael y la colonia Cuauhtémoc.
1: Ahí tenemos las... ¿Qué? ¿Qué?
2: Es don... ¿Eh? Don Ajolotius, ¿no?
1: Sí, el Ajolotius. Sí, hijo. Sí. Sí, no, hombre, no. Y mira, y eso que yo no era de los bullies, ¿eh? Pero, es que...
2: Sí, ¿verdad? Exige,
1: sí, hombre,
2: exige.
1: Demanda. Bueno, estas son las palabras del secretario.
2: Pues ahí está, páseselo usted muy tranquilo.
1: César Carioto, no tome.
2: Si vive usted ahí en la zona...
1: Si vive usted en la zona, no vaya a tomar, porque aunque gane México, guapo. Es que, ¿sabes qué? Eso es lo que pasa cuando tienes gente... En los altos niveles, que no fiestea, que no... Sí. O sea, ¿tú crees que mi Calderón hubiera puesto tal...
2: Hubiera inaugurado, hubiera echado la Calderón señal.
1: La Calderón señal, acá se prende en los hospitales, sí. Le dan a los bebés así un gotero con bacachos.
2: Estaría, ay, ahí rompiendo la, ¿sí?, bolsa de hielos en el Ángel, güey.
1: ¡Sálale! Así. No, el Ángel así, era fuente así de Cuba. Así.
2: Ándale, ¿sí? Diana Cazadora era puro champaña.
1: Champaña, wey. Sí, ¿no? El tema es, bueno, ahí está la ley seca, que va a durar a partir de hoy, desde las 15 horas del miércoles hasta las 7 del día de mañana. Pues a ver cómo le hacemos para poder festejar. Yo creo que se va a poder. Hay días.
2: Hay modos.
1: El mexicano es muy creativo. Y entonces eso es lo que va a pasar. Pero hoy, para que vea su partido, vamos a un pequeño pausa comercial y regresamos con Noroña, la novela. Porque ahora resulta que está como más del frente al sol.
2: Negando la
1: perdido con la muchacha. No sé qué decir. Vamos a un corte comercial y volvemos.

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6: Ya estamos de regreso en la vida y dale.
5: ¿Ah, verdad?
6: Híjole, es que pasa, me activa el Pavlov cuando empieza a hacer menciones.
5: El Pavlov.
6: Cuando empieza a hacer menciones que nos mandan de último minuto, pero como que se me recuerda un déjà vu, ¿sabes cómo?
5: Un déjà vu.
6: Y hablando de déjà vu, Noroña otra vez está dando...
5: Como siempre.
6: El hombre escándalo.
5: El hombre espectáculo.
6: El hombre espectáculo, porque ya le estamos diciendo que el mismo señor Noroña dijo que fue ahí con unos totonacas, así son de esa comunidad. No crea que estoy diciendo... Ajá. Y dice, ¿quién de ustedes habla español? No, ya valimos, güey. Ajá, que no hablaba nada de español. Y ahora... La Leti Robles, tu amiga.
5: Como siempre.
6: Me encanta la señora Leticia Robles, que le mandamos un saludo. Una investigación de la periodista Leticia Robles de La Rosa ha detonado controversia, chismecito, Gabriel. Porque reveló que hay alguien que se llama Emiliano González González, que según esto es hijo de Noroña. Y tú dices, hijo de Noroña. Usted si no le suena a Emiliano González González, se le conoce como el güey de verde.
5: No así, pero
6: no es
5: no así,
6: no en esas palabras.
5: Sí,
6: de verde, sí,
5: el de verde.
6: Y es cuando le dieron un moquetazo ahí,
5: sí.
6: Alito, estaba queriendo defender,
5: bueno,
6: y,
5: a ver,
6: y me lo bajaron del tranvía.
5: Leti, güey. Robles de la Rosa es una periodista muy seria,
6: muy seria.
5: No se dedica al chismecito, sino que ella hizo una publicación sobre los vínculos de funcionarios y el nepotismo, ¿no? Porque muchos tienen a sus... Que al sobrino, que al hijo, que el... Digo, a veces se da. A veces
6: ver, nepotismo sí hay.
5: Entonces sacó un reportaje sobre el nepotismo. Muy bueno, por cierto, búsquenlo. Y entre ellos menciona a este señor como hijo de Noroña. Noroña sale muy respingón y le dice, no es mi hijo. Y Leti le contesta, bueno... Tú lo presentaste como tu hijo.
6: Tú lo has presentado como tu hijo.
5: Lo has presentado como tu hijo. Tengo varios testigos.
6: Pero papá. Y Alice.
5: A ver, yo te digo. Yo soy Noroña.
6: Ajá.
5: Él no es mi hijo.
6: Pero papá.
5: Yo no tengo hijos así como tú. ¿Qué hice para merecer esto? ¿En qué te fallé, güey?
6: Me escupa la sangre. Y lo desreconoció.
5: Dijo que no,
6: pero
5: es
6: si
5: hijo.
6: Tenemos, pero papá, tenemos las mismas patillas de
5: de polibos.
6: Tenemos las mismas patillas de jicamero. Y le, no me importa, tú no eres mío, le dijo el Noroña. Fíjate, qué gacho, güey.
5: Sí, sí, sí.
6: Y entonces el tema es que le estuvo diciendo a Leti Robles, no, ese no es mi hijo, qué sé qué. Le dice, usted dijo nomás que sí. Él era. Ahora se desdice. Como fábula del hijo pródigo.
5: Pero eso es lo que les preocupa. No les preocupa que si el señor está ganando ahí un barote,
6: pero si se
5: por hacer eso, nada.
6: Wey, o sea, hay que decirlo, wey.
5: Y la plática es...
6: Hay que decirlo. Mismo, ¿no? Los dos se ve que están cortados con la misma tijera.
5: No, sí, pero no.
6: Yo creo que sí, la verdad. Yo en mi corazón.
5: Pero, ¿y por qué no le darías...?
6: No, ¡ve, Gabriel!
5: No, wey, sí, un poco sí.
6: Gabriel, ahí está la patilla, ahí está lo mugrosillo, ajá, piénsalo. Tenemos el baile de Noroña negando a su vástago.
5: No, a su supuesto vástago.
6: Vamos a ver qué fue lo que dijo don Noroña por segundo día consecutivo dando nota en este programa.
7: Siempre he sido muy cuidadoso, pero ya estuvo bueno. ¿De dónde saca que es mi hijo? ¿Ahora qué? Tengo que hacer una prueba de ADN para demostrar que no es mi hijo. Ahora resulta. Pero más se atreve a decir, porque yo todavía la cuestiono públicamente, señora, usted nunca habla con verdad, pero hoy menos que nunca. Su mentira es inconmensurable. No hubo senadores y usted le dijo, a su equipo en la, desde 2024. Emiliano entró en 2025. A ver qué pasa si llego al extremo de mandarme a hacer una prueba de ADN junto con Emiliano. Acreditamos lo obvio. ¿Cuántos años tengo de conocerte? ¿Tres? ¿Cuatro? No sé. Yo lo conocí en su restaurante en Tepoztlán. Y además pues nos conocimos y paren de contar. Es cabronamente capaz. No le perdonan que fue clave para que no lograra Alejandro Moreno la agresión a mi persona cuando era yo presidente de la mesa directiva de la Cámara de Senadores. Desde entonces lo traen en jabón.
6: ¿Qué?
3: ¿De qué te ríes? No, nada, nada. ¿Eh? Es una naricita rojita.
6: La naricita
3: de Cepillín.
6: De borrachín rojita. Encrespado.
3: Sí,
6: ¿eh?
3: Sí, sí, sí.
6: Oye,
5: oiga, no, don Noroña, no exponga a laboratoristas a...
6: No, imagínate esa prueba de sangre.
5: A esa muestra de ADN, por
6: ¿será
5: favor.
6: Que huele, Lu? No, no, es la sangre de Noroña, derritiéndose así la jeringuita. Ahora, estaría interesante.
5: No es necesario. Mire, si usted le dice, le creemos. Todo lo que usted dice, le creemos.
6: Aquí. Y el tema
5: ahora, es... tratar de desprestigiar
6: eso.
5: A Leti,
6: híjole. No, mi Leti, no, aguas ahí. O sea, es alguien que se rifa hasta metrología de puntos y del Estado así, con la tecnología de Group Formula. Y ya vamos a llegar al fondo de este asunto, Gabriel. Porque esto es lo que verdaderamente nos importa. La paternidad de Fernández Noroña. El reino de Noroña tiene heredero.
5: Abusado con Leti.
6: Sí, abusado Noroña. Con Leti porque...
5: Neta, porque hay ella... gente que sí chambea y hay gente que es muy profesional.
6: Exactamente.
5: Tal vez esas palabras a ustedes no les representan nada. Pero si alguien hay profesional y que cubre ahí el Senado, es Leti. Así que, güey, por Dios.
6: A ver, pero Noroña es esta persona que siempre va a tener algo que decir, de lo que sea. Ya ves con el rancho ahí de Juchitán.
5: Ah, sí, claro.
7: Pero eran zapatos, ahí hay que ver cuáles son los motivos.
6: Siempre va a dar algo de que ya ni lo pelan de su mismo partido.
5: Sí, sí. Seguramente le creemos más a Noroña que a
6: no,
5: que a
6: Leti, seguramente. ¿Tú crees? Exacto. Y hablando de disputas, Gabriel, otra más. Merlín el Pato.
5: Hijo,
6: primero le pica a la presidenta, y luego a mí, y luego al Impi. Porque resulta que el rotundo éxito de este patito, el Pato Merlín, la mascota viral del Mundial 2026, desató una carrera legal por los derechos comerciales ante el Instituto Mexicano de la Propiedad Industrial, el Impi.
5: Quisieron madrugarse al pato.
6: Quisieron madrugarse al pato y el tema es que quisieron dormir al gallo porque aunque Carlibet, la señora que es la dueña, Carlibet Gómez, es la dueña de la ave.
5: El ave.
6: Ya sé.
5: ¿Sabes
6: qué? ¿Sabes por qué digo la ave? Porque hay alguien en toda la República Mexicana que no piensa que estoy hablando desde la ironía de así no se dice tu madre. Let's go. Y me gusta hacer enojar
5: a sí, a mí sabes qué me dicen a diario. Ahí no es la bella airosa cuando decimos
6: siempre.
5: Puebla.
6: No,
5: Toluca,
6: en Instagram.
5: No, esa no es la bella airosa.
6: Chicago, la bella airosa. Esa no es la bella airosa. Tenemos 9 años haciendo ese chiste.
5: Sí.
6: 9. Es que hay gente que no entiende la ironía ni aunque lo pateen.
5: Bueno, ¿qué pasó con el Don
6: Pato? Y entonces, bueno, fueron a la Limpi. Y fue doña Carla y dijo, oye, vengo a registrar aquí este cuacuá. Y lo, con mucho gusto, ahorita le hacemos y lo doy. Oiga, ya lo había querido registrar antes.
5: Y hay dos solicitudes más.
6: ¿Cómo? ¿Hay dos solicitudes? Hay una solicitud de Zapopan, no, de Mérida, Yucatán, de un señor que se llama David Cides Fuentes. 14 minutos después había querido registrar la marca El Pato Merlín y El Pato de la Suerte. Porque ya sabe, fíjate que listo el señor, listo y ventajoso, don David, que seguro le van a hacer una lotería de rasca-rasca que se llama El Pato de la Suerte. Entonces ya lo está registrando y te tienen que pagar. Y luego otra señora, que se llama Rosa María Hernández Flores, en Zapopan, solicitó la titularidad para comercializar ropa y publicidad de influencers usando al patito este.
5: Sí,
6: a mí ya me lo han aplicado, ¿eh?
5: ¿A ti? Con... ¿Registro?
6: Con registro, sí. ¿Te acuerdas? En su momento, yo fui al Impi porque tengo un primo, le mandó un saludo a mi primo Alex, de en el Impi, y me dijo, oye, güey, necesitas registrar ya tus cosas, güey. Ah, Simón, no sé qué. Y llegué, me dice, yo te abro la carpeta, te ayudo, órale, va. Y de repente, me dice, ya habían, dice, ya está registrado porque yo te registré, me dice, pero hay gente queriendo ver cuánto duran tus sellos.
5: Déjame imaginarme quién.
6: Sí, bueno, no, me dijo, es tu derecho saber quién. Y yo, ¿quién?
5: Ah, sí, o sea, sí puedes llegar.
6: Sí, no, me dice, yo se los tengo que enseñar a quien los pida. ¿Cuánto duran tus sellos?
5: Sí.
6: pero tú como el dueño de los sellos también puedes, tienes derecho a saber quién los pidió. Y yo, ¿y quién?
3: Sí, no.
6: Y yo, super ¿qué? Sí, y luego me dice, entonces me dijo, no, si quieres te los, dame una lana, o sea, es un trámite legal. Dame una lana y te los pongo a perpetuidad. Entonces dije, no, de una vez, no, esté vivo.
3: O sea, paga la...
6: ¿Sí?
3: La perpetuidad.
6: La perpetuidad.
3: Como en los panteones.
6: Pues sí, no, yo lo pagué para 50 años, para no vaya a ser que un vivo... ¿Verdad? Ay, yo estoy rodeado de mucho vivo, sí. Pero no, me pasó un pato Merlín y yo me sentí igual.
3: Te hicieron un Merlín.
6: Yo sé lo que se siente. Pero ya, no, ya lo apoyó la presidenta Sheinbaum, dijo que se le hace un abuso.
3: Sí, al... y ya con eso.
6: Ya con eso quedó. Ya
3: mira.
6: Quedó. A pesar de que la picó, fíjate. Mal, ella no, en su corazón.
3: Pato ingrato.
6: Pato ingrato, güey. Y yo me iba a burlar, pero también me picó a mí, güey. Ya no puedo hacer nada.
3: Aquí afuera, ¿no?
6: Estoy neutralizado. Y sí, con Azucena, güey. Llegué y luego...
3: Vas a tener los poderes proporcionales de un pato, sí, ahora, güey.
6: Patomán.
3: Patomán.
6: Te empiezo a caminar. Sí, güey, exacto. Vamos a corte comercial y regresamos. Ustedes no se nos vaya. Vamos y volvemos.
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14: Los semáforos existieron antes que los coches. El primero se instaló en Londres para regular el tráfico de los carros caballos.
15: Información sorprendente.
14: Las vacas tienen mejores amigas y sufren altos niveles de estrés cuando las separan de sus compañeras de establo habituales.
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17: La secretaria de Energía, Luz Helena González, presentó los avances del Plan de Generación de Energía Renovable en México. Afirmó que 22.376 megawatts serán generados de energías renovables. De los 32.475 megawatts contemplados para la presente administración. La gobernadora del Estado de México, Delfina Gómez, felicitó a la presidenta Claudia Sheinbaum por su cumpleaños este miércoles. La mandataria estatal agradeció la fortaleza de la presidenta para defender la soberanía de la República Mexicana. El estudio presentado por el proyecto de investigación Disrupting Harm reportó que en México el 13% de niños y adolescentes han sufrido alguna forma de explotación o abuso sexual facilitado por tecnologías digitales, lo que representa que 1.6 millones de menores de edad fueron afectados.
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0: Sonoras y tampoco soy, y también somos locales, vamos con el sumo pontífice de ESPN, el señor Gustavo Mendoza. ¿Cómo estás, Gus?
1: ¿Qué pasó, Chumel? Qué gusto saludarte.
0: ¿Qué se espera hoy?
1: Un abrazo para todos. Pues se espera que México vaya por fin a convencer, ¿no? A gustar, a ganar, a golear esas famosas tres Gs. Eso es lo que yo siento en el ambiente de la afición mexicana. Dijo, no, ya ganó dos partidos, somos líderes, 6 puntos, ahora vamos a demostrar lo que somos. Eso espera la mayoría de la afición. Yo espero un partido más cerrado. Fíjate con lo que yo me conformo el día de hoy, Chumel. Yo me conformo con que Javier Aguirre muestre variantes ofensivas, con que la selección mexicana encuentre un mejor funcionamiento y que no pierda, obviamente, el partido del día de hoy. Más allá de todas estas situaciones que hemos venido comentando, que si Ochoa debe de jugar, que si no debe de jugar, que si el liderazgo, que si los homenajes o no, yo difícilmente, insisto, creo que lo vaya a poner hoy a Memo Ochoa, aunque esto lo sabremos apenas 2 horas antes del partido porque el propio Javier no se lo comunica a sus jugadores. Pero sí quiero que Gilberto Mora, por ejemplo, juegue de inicio, de titular. Está, me parece, pintado, Chumel, el partido para este chavo de 17 años, que ya debutó el otro día y que es uno de los futbolistas que mayor proyección tiene en el fútbol mexicano, como para que le dé la posibilidad de ser titular y muestre el nivel que puede tener o que puede llegar a alcanzar con el tiempo. Hoy ya es una joya, hay que pulirla, hay que tratarla bien, definitivamente, pero qué mejor escenario que cuando ya está el Estadio Azteca contento con la selección, que la gente está 100% metida con tu equipo, que en la eliminatoria está resuelta porque México está clasificado primer lugar, sí o sí. ¿Qué mejor escenario? No hay para poner hoy a este chavo Gilberto Mora de 17 años como titular, y creo que esa sería una de las grandes situaciones que podríamos esperar hoy en la cancha del Estadio Azteca.
0: Muy emocionada está la banda en general, o sea, los ánimos son de positivos, son de echarle ganas. Siento que la selección misma también está en cierto nivel de confianza, padre. Eso no le juega, históricamente, es mi lectura, no le juega bien a México cuando llega como crecidito. Le gusta llegar. Yo no sé si coincidas conmigo. A México le funciona un poquito llegar tantito preocupado, tantito para que defina. Porque cuando llegan así de, no, hombre, esto ya la traemos y super líder, no sé qué, tienden a suceder ciertas fallas. El equipo no es complicado. Chequia es, no está tan difícil, pero sí, ojalá no se confíen, es lo que quiero decirte yo.
1: Lo ves muy bien, Chumel. Tienes toda la razón. O sea, en este análisis profundo, en este análisis que hiciste, tienes toda la razón. México, generalmente, cuando llega con la etiqueta de favorito, sopas. Y la historia nos condena. 2002, contra Estados Unidos, Javier Aguirre era el técnico. Habíamos pasado la fase de grupos, incluso empatándole a Italia. Casi le ganamos en la fase de grupos a Italia. Pasamos como favoritos, Estados Unidos llega y nos manda a casa con Javier Aguirre. Y ha habido varios escenarios similares a este en el que, no, hombre, ya está, nada más ahora hacemos esto y esto, y ya vamos hasta la
0: semifinal. Eso me preocupa, ¿no? Eso me preocupa tantito.
1: Sí,
0: o sea,
1: que haces bien.
0: Que lleguen bien, pero que se me crezcan.
1: Claro, que no dejen. Una de las cualidades, cuando hay poco fútbol, cuando hay poco sistema colectivo, cuando hay pocas individualidades que brillen en un equipo como el mexicano, lo que lo hace fuerte es el trabajo colectivo, el metal, la garra, el meterle los
0: tamaños. Lo que se requiere, exacto.
1: Claro, en todo momento en la cancha, Chumel, eso es lo que ha históricamente destacado o llevado a otro nivel, poquito, pero al fútbol mexicano. Eso es nuestras cualidades, nuestras distinciones, es la garra, el espíritu, lo combativo, y entonces hoy es lo mínimo que le podemos esperar y pedir a la selección.
0: Pues eso es lo que vamos a ver hoy a las 7. Te agradezco mucho, querido Gustavo Mendoza.
1: Nos
0: vamos a
1: ver por allá porque
0: ahora sí voy. Vamos ahí un pequeño corte comercial y le tengo una sorpresa después de esta breve pausa. Vámonos.
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0: Ya estamos de regreso en No Son Horas, mi querido Rick Marragazzi. ¿Cómo estás, Bebecillo?
1: Pues aquí en No Son Horas.
0: Exacto, oye, este nuevo sencillo, sin miedo a comenzar.
1: No, empezar.
0: Empezar. De hace dos semanas.
1: Hace dos semanas que lo presentamos, ya es nuevecito de paquete.
0: Ajá.
1: Y bueno, pues estamos presentando un disco ya nuevo de Ragazzi. Ya le hacía falta a Ragazzi, ¿sí?, presentar algo nuevo. Es un disco de 8 temas que tuve la oportunidad de tanto de coproducirlas con Joan Romagosa. Joan pues fue el productor, digamos, del sonido acústico de Ragazzi desde la primera generación.
0: Que ha tenido una variación porque empezaron que en 93 y muy boy bandero, porque era la tendencia.
1: Era la tendencia.
0: Y luego fue de las bandas que yo creo que tuvieron la lectura correcta de entrarle hacia, no voy a decir baladesco, pero sí acústico, esas mismas canciones pop.
1: Exacto.
0: Y nadie se quejó, pero nada. O sea, como que siento incluso que hasta ganaron más adeptos cuando hicieron versiones acústicas de los temas.
1: ¿Sabes,
0: ¿no?,
1: qué pasa? Que Ragazzi, el concepto, o sea, era músico vocal coreográfico. Entonces, cuando se hace la primera generación, hicieron una fuerza en un solo solista. Y ya cuando entramos nosotros en la segunda generación, ya éramos 5 solistas.
0: Claro.
1: Entonces eso también se hizo fuerte. Y aparte fue cuando entraron todas las boy bands de Estados Unidos.
0: Exacto.
1: Backstreet Boys, sí, etcétera.
0: Que era la tendencia 2000erona.
1: Exacto. Ya eran 2000s. Sí. Y ahorita con este nuevo disco estamos presentando ya un nuevo sonido de Ragazzi, más rock. Antes era pop rock, ahora es rock pop.
0: Lo sentí, sí.
1: Entonces, pues tuve la oportunidad de que los 8 temas que se grabaron en este disco, pues son míos, son compuestos míos, y aparte soy productor de los temas. Entonces, pues sí te puedo decir que es un agasajo trabajar con Joan en la parte musical y sobre todo en los arreglos, y que él es un gran guitarrista. Entonces también eso ayuda mucho, porque pues, también yo metí acústicas y eso, pero de la mano de él, pues hicimos este sonido, ¿no?
0: Este sonido está basado, lo que estaba leyendo, es que la historia debe continuar.
1: La historia
0: entonces
1: continúa.
0: Pero aparte, pues es una historia de muchos años que ha tenido muchas, ¿cómo decirle?, aristas, güey.
1: Claro.
0: Y esta es otra más. Exacto. ¿Qué tan confiado, qué tan feliz te sientes de que este diseño, pues tuyo, digámosle, ¿no?
1: Pues mira, yo me siento muy contento porque David Muri, junto conmigo, creemos mucho en este proyecto de Ragazzi. Ahora somos 2 integrantes nada, ajá, más. Él es de la primera, yo soy de la segunda generación. Entonces creo que este proyecto tiene más fuerza ahora.
0: Ok.
1: En sonido, inclusive la banda que traemos suena
0: brutal.
1: Brutal.
0: ¿Cómo casteas esta banda? Perdóname la pregunta.
1: ¿Cómo qué?
0: ¿Cómo casteas esta banda? O sea, son músicos que ya conoces, te los van recomendando, los oyes en otras producciones. Bueno, y dices, me gusta.
1: Voy a destapar aquí en tu programa.
0: Exacto.
1: Que la banda son 5 mujeres.
0: ¡Órale! ¡Órale, neta! ¡Wow! ¡Qué cool!
1: Y déjame decirte, generalmente son 4, que generalmente las bandas son bajo, batería, guitarra y piano, ¿no? No, aquí son 3 guitarras eléctricas, bajo y batería.
0: ¡Ah, caray!
1: Por el sonido que traemos.
0: ¡Órale! O sea, está decididamente rockero, entonces.
1: Está muy power. Y aparte, también, pues la idea es que este año también podamos lanzar otro disco más, que es el de éxitos de Ragazzi.
0: Ok.
1: Pero ya con el nuevo sonido.
0: Ah, entendí. O sea, agarrar los mismos, pero con esta rockerosidad.
1: Exacto. Y aparte,
0: ¿eso qué quieres que sea? ¿Como finales de año?
1: Finales de año, precisamente. Sí, porque aparte, el show que vamos a presentar de estos 8 temas es en septiembre. Están invitados toda la producción.
0: Mega, sí.
1: Tienen que estar sí o sí, ¿eh? Ajá. Este proyecto en sí, pues tiene mucho que ver también de la mano de una empresa que se llama Demiurgo, que está con nosotros. No sé si ubiques a Demiurgo.
0: No.
1: Ellos son líderes en experiencias inmersivas.
0: Ah, ya.
1: Entonces,
0: o sea, le vas a meter tecnología.
1: Hay un montón de cosas.
0: Ay, qué padre.
1: Muy padres que vienen en esta nueva etapa de Ragazzi. Sin embargo, pues obviamente,
0: ¿qué tanto, o sea, entre tú y David Mori van diseñando todo esto de la mano o tienen un productor que dice?
1: Tenemos un productor, o sea, hay gente que detrás de nosotros, por supuesto, y hay un equipo de trabajo muy importante, con el cual pues obviamente estamos sacando este material que necesitaba la gente de Ragazzi. Necesitábamos ya sacar un material nuevo.
0: Sí, sí.
1: Definitivamente. Reforzamos con los 11 éxitos ya con nuevos arreglos. Ahorita fuera del aire te enseño algo.
0: Eso.
1: Y además, pues vamos a también recuperar parte de la discografía. Tú sabes que muchos artistas tienen muchos discos y todo, pero muchos temas no fueron sencillos. Se quedan ahí en el olvido.
0: Ah, sí, tienes razón. Sí,
1: entonces vamos a rescatar 8 temas de estos y luego vamos a hacer otro disco de 11 temas de homenaje.
0: O sea, primero es como un B-sides, digámosle, y luego después los homenajes. ¿Quién te late de homenaje?
1: Pues de entrada, Camilo Sesto, Juan Gabriel.
0: Ah, bueno, ok.
1: Y aparte voy a hacer un homenaje a Chava de Coda, que también fue mi amigo, que en paz descanse. Voy a meter el tema de Aún, un arreglo nuevo.
0: Uf, tema. Fíjate que a esto me sonó. A este como rock noventerón, 94.
1: Tiene toques.
0: Sí, sí, sí.
1: Tiene toques. Y aparte, déjame decirte que hicimos el homenaje.
0: No sabía que eran compas de los de
1: en el Rockland. El año pasado hicimos el homenaje a Chava. No, qué este cool, año, pero el año pasado estuvimos y este año también estuvimos. Ajá. Y pues obviamente para nosotros es un honor y para mí fue un honor estar con Chava 4 veces en el escenario, ¿no? Cool. Cantando estas rolas.
0: Y era bandón, güey. O sea, y la gente lo... Pues como ustedes, o sea, los quiere muchísimo hasta la fecha. O sea, es una banda que a pesar de no haber sacado material en un rato...
1: Un ratísimo.
0: Ratísimo. No se le iba... O sea, como que es muy fiel el fan Ragazzi, ¿no?
1: Sí, porque aparte la ventaja de Ragazzi son los temas. Que siempre tuvimos buenos temas.
0: Buenos temas, sí.
1: Entonces, tener 11 éxitos no se dice así claro, no más. Son 11 éxitos.
0: Y sientes, bueno, lo que siento yo es que también creció junto contigo la audiencia, porque luego pasa que crece la banda y la audiencia quiere lo mismo, pero siento que su público, en pocas donde les pasa que evolucionó junto con ustedes.
1: De hecho, tenemos conocemos a una fan, su hija es su fan, nuestra fan, y ahora pues ya es la abuelita.
0: Sí, sí, sí.
1: Nosotros tenemos las tres generaciones.
0: Entonces, bueno, esto ya estrenó este disco.
1: Está en plataformas, ya lo pueden empezar a escuchar ahí. Y aparte, la sorpresa es que cada 15 días se va a ir presentando un tema de estos 8 temas. Para que también tener esa sorpresa y llegar a septiembre para que vean este show de los 8 temas.
0: Genial.
1: Y en septiembre tenemos una gran sorpresa también dentro de este show.
0: Pues aquí te esperamos, mi querido Fer. Ya se nos acabó el tiempo. Muchas gracias por acompañarnos mañana en punto de las 10 de la mañana. Se quedan ustedes con el señor Marco Antonio Regil. Nos vemos, hasta mañana a las 10. Sí que verá el Pulso de la República hoy a las 8. Le voy a pedir a usted a trabajar y a ver el partido. ¡Vámonos! Eso.

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5: Cuida lo que comes.
6: La hoja santa es una hierba que se utiliza con fines gastronómicos y médicos. Su forma de corazón es perfumada con un fuerte aroma, pero de sabor dulce. Forma parte de la familia de las pimientas. En la cocina, se usa para preparar carnes, salsas, caldos y quesos. Por su aroma, se usa también para aromatizar tamales y chiles rellenos, entre otros platillos. En la medicina, contribuye a disminuir la fiebre e inflamación de los riñones. La infusión de hoja santa es usada para tratar problemas respiratorios como el asma.
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7: El sistema lagunario del sur de Tamaulipas mantiene condiciones estables y niveles seguros de almacenamiento, pese a una ligera disminución registrada en los últimos días, de acuerdo con el más reciente reporte hidrométrico de la Comisión Nacional del Agua. Según el boletín de la Conagua, el sistema conformado por las lagunas de esta región registran un almacenamiento aproximado de 850 millones de metros cúbicos de agua. Ante la presencia de cocodrilos en cuerpos de agua cercanos a zonas urbanas del sur de Tamaulipas, la Coordinación Regional de Protección Civil hace un llamado a la población para evitar ingresar a las lagunas y canales, esto con el fin de prevenir incidentes. Así lo enfatizó el Coordinador Regional de Protección Civil, Rafael Chirinos Aguilar.
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9: Buenos días a toda la República Mexicana. Qué gusto saludarles desde la Ciudad de México. Sigue el Mundial, el mexicanísimo Mundial, y queremos enviarle un abrazo con mucho cariño a los aficionados de Colombia, a toda la comunidad colombiana en México, que están felices por el triunfo de Colombia 1-0, a todos los aficionados de Portugal y de Cristiano Ronaldo, que ganaron 5-0 a Uzbekistán. Y bueno, hoy obviamente estamos felices. Ponte la de Timbiriche, la de México, ¿vale? Algo así para ponerle ambiente mexicano a la cosa. Ya me conseguí mi camiseta. No tenía camiseta de la selección. Y ahora que fuimos a Monterrey, ahí en el aeropuerto de Monterrey, había una camiseta que me quedaba y pues ya, aquí traigo la oficial. Y hoy juega México justamente su tercer partido en el Mundial de Fútbol y estamos todos emocionados, un poquito nerviosos, contentos. Vamos a ver cómo nos va, ya vamos a estar hablando más detalles sobre el tema de ese partido. Arrancaremos de hecho el programa con nuestro querido Javier Rivera, reportero de Fórmula Deportes desde Monterrey, Nuevo León, que nos va a estar dando todos los pormenores, porque parecería ser que se iba a jugar Memo Ochoa y algunos cambios que anunció Javier Aguirre para la alineación de la selección mexicana de fútbol hoy en la noche. Lo estaremos confirmando con Javier Rivera esta noche en el Estadio Azteca, en el Estadio Ciudad de México. Ahí está Timbiriche cantando México, México. Muy bien, muy bien. A todo dar. Bueno, también hoy en el programa tendremos a Ada Carrillo, que es psicoterapeuta. Estaremos hablando de cómo el burnout, o sea, el agotamiento por el trabajo, se puede confundir con la flojera. O sea, hay días que no traes nada de ganas de hacer absolutamente nada y dices, bueno, ¿será que soy flojo? No, puede ser que estás trabajando tanto que el cerebro ya se te fundió y estás justamente en el burnout. ¿Cómo diferenciar entre falta de disciplina de tuya o de tu equipo o simplemente que estamos quemados ya de tanto trabajar? Y más adelante en el programa estaremos hablando con Aldo Sales, fundador de Playbook, medio especializado en negocios del deporte, de qué dicen las apuestas, qué dicen los pronósticos para el partido de México y para el futuro de México y de Colombia y de España y de Brasil y de Argentina en el Mundial de Fútbol. ¿Qué dicen los negocios del deporte? Porque sabes que hay todo un negocio detrás del deporte. Bueno, y también hoy en el Día Internacional del Paramédico y Día del Nacional del Socorrista, les mandamos un abrazo a todos los paramédicos y socorristas. En su día estará con nosotros el doctor Manuel Lavariega, coordinador de socorros de Cruz Roja Mexicana en Ciudad de México y Estado de México, y director médico del Hospital Central de la Cruz Roja Mexicana, para hablarnos de cómo el 50% de los profesionales de emergencia en México padecen justamente el agotamiento extremo. Arriesgan su vida, pagan un altísimo costo por salvar vidas. ¿Y qué ocurre durante esos primeros minutos? ¿Cómo se les entrena? ¿Y qué es lo que un rescatista debe hacer en los primeros minutos para salvarle la vida a alguien? Bueno, pues de eso y más estaremos hablando hoy en el programa. Por cierto, hoy hay dos cumpleañeros muy, muy, muy famosos. Hoy cumple 64 años la presidenta de México, Claudia Sheinbaum Pardo. Le mandamos un abrazo a la primera mujer en ocupar la jefatura, la presidencia de la República Mexicana, y también la jefatura de gobierno de la Ciudad de México. Hoy cumpleaños, y su cumpleaños coincide con el de Messi. Messi, la presidenta de México, cumpleaños el mismo día. Pero Messi cumple 39 años, considerado uno de los mejores futbolistas de todos los tiempos. Así que a Messi y a la presidenta de México, muchas felicidades en su cumpleaños. Hacemos una pausita para arrancar ya con el contenido. Así que después de mensajes empezaremos hablando de la selección mexicana, de la alineación que se espera para el partido de México hoy. Y nos vamos con Timbiriche diciendo México, México, echándole porras a la selección mexicana. Ya volvemos.

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14: El sentido del olfato de un perro es miles de veces más agudo que el de cualquier ser humano promedio.
0: Conoce más.
15: La Gran Muralla China mide más de 21.000 kilómetros de largo, atravesando montañas y desiertos en el Gran Oriente.
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0: ¡Qué hermoso escuchar a Chente, a Vicente Fernández con su México lindo y querido! Hoy en el día que México se enfrenta a su rival Chequia en el tercer partido de la Copa del Mundo. Javier Rivera desde Monterrey, Nuevo León, reportero de Fórmula Deportes, está con nosotros porque hay muchas preguntas que hacernos rumbo a unas horas de este tercer partido. Buenos días, Javier, ¿cómo estás?
1: Marco, muy buenos días, así es, te saludo desde la ciudad de Monterrey, porque como bien lo mencionas, hoy comienza la tercera fase de la fase de grupos, en la que será la última ya para cerrar quienes serán clasificados a la siguiente ronda de la Copa del Mundo. La selección mexicana se estará midiendo ante República Checa a las 7:00 p.m. y aquí en esta ciudad se disputará el duelo entre Corea del Sur y la selección de Sudáfrica. Estas dos selecciones buscan el segundo boleto como segundo lugar de grupo para avanzar a la siguiente ronda. Señalar que lo que pase en este partido no cambia para nada el destino de la selección mexicana. El Tri ya tiene asegurado el primer lugar de su grupo, lo que le asegura también jugar sí en el Estadio Azteca los 16avos de final. Así que hay un partido interesante. Sé que todos los ojos van a estar en el partido entre México y República Checa, pero aquí también en la ciudad de Monterrey se juega mucho el segundo lugar para los 16avos de final. Señalar que a Corea le basta con el empate, mientras que Sudáfrica tiene que sí o sí que ganar para avanzar a la siguiente fase, Marco.
0: Pues le deseamos mucha suerte a Corea. Yo creo que los mexicanos estamos con Corea del Sur definitivamente, pero bueno, yendo hacia el partido mexicano, aquí estoy viendo que algunos medios de comunicación están publicando una supuesta alineación oficial de México, no sé qué tan real sea o no, sí, pero están diciendo que Memo Ochoa sí o sí va a jugar hoy y que enfrente va a estar Julián Quiñones, Santi Jiménez, César Huerta, Gil Mora en la media cancha, Álvaro Fidalgo, Eric Lira, luego Mateo Chávez, Edson Álvarez, Israel Reyes y Jorge Sánchez en la defensiva y Memo Ochoa en la portería. ¿Esto ya es oficial o son fake news de las redes sociales? ¿A quién le creemos? ¿Qué dicen oficialmente los medios?
1: Son especulaciones simplemente, Marco. De momento no hay nada oficial. Señalar que la ventaja que le da a la selección mexicana, que ya está asegurando su primer lugar en este grupo, es que Javier Aguirre quizá pueda hacer algunas rotaciones, darle minutos a gente que no lo ha tenido, en este caso Guillermo Ochoa, que parecería más un homenaje al arquero mexicano que estaría disputando ya su última Copa del Mundo, incluso podría ser el último partido en la carrera de Guillermo Ochoa como seleccionado nacional. Entonces quizá Javier Aguirre le dé ahí unos minutos a Guillermo Ochoa. No hay nada oficial. Mucha gente también cree que Tala Rangel es quien va a arrancar este partido y dependiendo del resultado, si se lleva quizá una victoria cómoda, un 2-0, en los últimos minutos quizás se le dé ya el cambio a Guillermo Ochoa para ser aplaudido por la gente en el Estadio Azteca y darle las gracias sin duda, porque creo yo ha sido uno de los elementos más importantes en la selección mexicana, sobre todo en las Copas del Mundo y en el ataque también, quizá darle un poco de descanso a Raúl Jiménez y meter ahí a Santi Jiménez también para que tenga actividad, se vaya acoplando y también tenga minutos. En el caso de Mora, me parece que sería lo más sensato, es la futura estrella de la selección mexicana, creo que debe darle minutos para que se vaya acoplando y así también se aclimate y sea una pieza importante para la selección mexicana, Marco.
0: Entonces no hay nada oficial, no hay absolutamente nada oficial. Lo que estamos viendo en redes sociales, alineaciones que están publicando, es que hay varios medios digitales que lo publican como si ya fuera. Javier Aguirre declara que estos son la alineación oficial. Son puras mentiras y especulaciones. No se ha dicho nada oficialmente.
1: Sí, sí, Marco. Efectivamente, son puras especulaciones. Deseo de muchos, también la gente de la América quiere ver a Guillermo Ochoa sin duda con la selección mexicana en esta última participación. Sin embargo, como lo señalamos, no hay nada oficial. Hasta una hora antes del partido, a las 6:00 p.m. es cuando conoceremos cómo sale el tri de Javier Aguirre para medirse a la República Checa, así que no crean de momento nada lo que ven en redes sociales sobre una posible alineación, porque no hay nada oficial.
0: Ya, entiendo. Oye, pues a Monterrey, que les mandamos un abrazo enorme, estuvimos por allá el lunes, esta semana. Allá sí, me compré mi camiseta oficial de México que traigo puesta ahí en el aeropuerto. Nos dio mucho gusto ver a los regios. ¿Les quedan cuántos partidos en Monterrey? ¿Dos partidos nada más? ¿Este y otro más o quedan tres?
1: Quedan dos nada más, este sería el penúltimo, recordar Corea del Sur ante Sudáfrica y el próximo lunes se estaría disputando ya el último duelo de la Copa del Mundo en esta ciudad. Señalar que está muy, muy interesante lo que pueda suceder con el siguiente duelo que se dispute aquí, porque Países Bajos es casi seguro que va a disputar aquí su partido de 16avos de final al avanzar como primero de su grupo y se enfrentaría al segundo lugar del grupo C, que está Brasil y Marruecos, serían las opciones. Imagínate que la Canariña quede en segundo lugar, que sería sorpresivo en su sector. Se estaría midiendo ante Países Bajos en esta ciudad, en lo que sin duda sería un gran partido para toda la gente aquí en Monterrey.
0: Ya, y Guadalajara, pues ayer jugó Colombia, que le ganó a República del Congo 1-0 en el Estadio Akron, en el Estadio Guadalajara. Y a Guadalajara, digo, felicidades a toda la comunidad colombiana, como ya lo habíamos dicho, pero a Guadalajara le queda un partido todavía de España, ¿verdad? Le queda también uno o dos partidos más si se termina.
1: Sí, este viernes estaría disputando el último partido en Guadalajara con este interesante España-Uruguay. Creo que de momento, todos los que se han disputado en nuestro país, este sin duda es el que más destaca. España y Uruguay son dos de las potencias a nivel mundial en cuestión de selecciones, así que este viernes Guadalajara cierra ya su participación en esta Copa del Mundo. A la Ciudad de México le queda el de esta noche entre la selección mexicana y República Checa, y dos más que probablemente, si México avance a los octavos de final, también estaría disputándose en el Estadio Azteca la selección mexicana. Todo depende de lo que suceda en 16avos. Ese ya está seguro que la selección mexicana va a estar disputándolo en el Estadio Azteca, y en caso de avanzar todavía quedaría uno más de octavos y sería el último, y con eso nuestro país cierra la participación en este mundial. Señalar, Marco, nada más que créeme que aquí hay mucha gente de Corea, parece una sucursal de Seúl, porque además de toda la gente que viajó, residen aproximadamente entre 6,000 y 7,000 ciudadanos coreanos. Esto debido a las diversas plantas automotrices que trabajan en esta ciudad, sí. Así que el estadio hoy sin duda va a estar a favor de Corea del Sur, van a aparecer locales, hay mucha gente de México que trae su playera del Tri, pero créeme que hasta el momento he visto más coreanos que mexicanos aquí en la ciudad de Monterrey.
0: Sí, como está la planta de Kia por allá, pues obviamente de por sí ahí viven muchos coreanos. En Monterrey hay muchas tienditas de productos coreanos y todo, hay mucho inmigrante coreano. Pero además los que llegaron, a nosotros nos tocó quedarnos ahí en un hotel cerca de donde estuvimos transmitiendo, el Parque Fundidora, y estaba lleno de japoneses y coreanos, porque había jugado también Japón. Que por cierto me puse a investigar por qué los japoneses, si tienen bandera blanca con un círculo rojo, por qué juegan de azul. Y resultó, según mis investigaciones, que usan el color azul por cábala, porque en la primera participación en el Mundial les fue muy bien vestidos de azul, y que el azul representa el mar que rodea a Japón, que es una isla, y por eso usan la camiseta de color azul. Y también vimos a mucha gente en el aeropuerto vestido con la camiseta de Japón o la de Corea. Así que les mandamos un abrazo a Monterrey, que disfruten mucho el partido de hoy, y estaremos mordiéndonos las uñas viendo a ver si el Tri gana su tercer partido.
1: Sí, en lo que sería histórico, México nunca ha avanzado a la siguiente fase ganando sus tres partidos, así que es importante sacar los tres puntos, y sobre todo, sin duda, le dará un envión anímico muy importante al Tri de Javier Aguirre. Regreso contigo, Marco, muchas gracias, te mando un fuerte abrazo.
0: Gracias, Javier Rivera, reportero de Fórmula Deportes, y hasta aquí cerramos con el tema, con este reporte desde Monterrey, aunque seguiremos tocando otros temas del Mundial un poquito más adelante aquí en el programa.

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1: Ayer íbamos a dar lectura justamente a una carta que dejó la selección de Irán después de su emotiva participación en el vestidor del Estadio de Los Ángeles, que ayer no alcanzamos a leerla, pero de todas formas es muy hermosa, seguramente ya la escucharon en algunos lugares o ya la leyeron en redes sociales, pero vale la pena destacar la carta en el SoFi Stadium de Los Ángeles, ahí donde juegan los Chargers y los Rams normalmente. Dejaron el vestidor también impecable, estilo de la selección japonesa, se quedaron a limpiar, lo dejaron impecable, y la selección de Irán deja un mensaje muy hermoso que dice: desde la antigua Persia de hace miles de años hasta el Irán civilizado de hoy, el espíritu de Irán sigue vivo y firme. Vinimos a Los Ángeles con orgullo, competimos con honor y nos vamos con dignidad. Gracias, Los Ángeles, por su hospitalidad. Gracias a cada iraní que entregó su corazón, su voz y su alma por Irán durante estos 180 minutos. Que la paz, el respeto y la amistad prevalezcan entre todas las naciones. Así que ahí queda el mensaje de Irán para el mundo. Selecciones que están dando mucho de qué hablar. Y también Cristiano Ronaldo hace historia, primer futbolista en anotar en 6 mundiales. Como ustedes saben, ayer Portugal le metió un 5-0 a Uzbekistán, y Ronaldo pues se convierte justamente en el primer futbolista en anotar en 6 ediciones distintas de la Copa del Mundo. Una hazaña histórica que se consumó ayer. Dice: y aunque Ronaldo comparte con Lionel Messi el honor de ser los únicos futbolistas de la historia en disputar 6 Copas del Mundo, el portugués ostenta un solitario récord absoluto de haber festejado al menos una anotación en cada una de esas 6 citas mundialistas. Así que felicidades a Ronaldo, otro de los grandes ídolos del mundo en el fútbol. Bueno, pues hoy va México contra la República Checa. Más adelante del programa estaremos hablando de qué pasaba en 1962, cuando fue la última vez que México y la República Checa se enfrentaron en un mundial de fútbol. Eso y más lo tenemos hoy en Grupo Fórmula. Quédense con nosotros, volvemos con más después de mensajes.
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6: El majestuoso pavo real es un ave llamativa por su plumaje e iridiscente cola en forma de abanico, decorada con ocelos en tonos azules, dorados y rojos. Su cola forma parte del 60% de su cuerpo y la utiliza para apareamiento. Se dice que las hembras eligen a su pareja en función del tamaño, color y calidad de la cola. Cada macho puede tener hasta 5 hembras. En el macho, el plumaje es mucho más vistoso que el de la hembra, aunque se cree que no puede volar, el pavo real puede volar distancias cortas.
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8: Ayer estuvo con nosotros desde San Antonio, Texas, Chava Gutiérrez, que es terapeuta y autor del libro Más Barato que un Divorcio, que está con nosotros esta semana en el podcast. Y esta semana estamos dedicándosela a rescatar reflexiones que nos dio él en el podcast sobre una pareja sana. Una pareja sana, ¿cómo se ve una pareja hermosa, sana, que se apoyan, donde nadie es el jefe ni la jefa? Y justamente de eso nos habla en este segmento que rescatamos del podcast. ¿Qué pasa cuando hay un jefe o una jefa en la relación? ¿Qué pasa cuando hay control en lugar de apoyo, que son dos cosas completamente diferentes? Aquí está Chava Gutiérrez, vamos a verlo y escucharlo y reflexionar con él.
9: El amor incondicional no es sufrimiento incondicional.
10: Hay codependencia emocional, codependencia financiera. O sea, hay como un jefe en la relación o una jefa en la relación.
9: Si no se tiene autonomía e independencia, ya no se está por elección, sino por obligación. Por ejemplo, un hombre que ya tiene un historial donde previamente ha tenido una adicción. Llega al trabajo, está muy saturado, no sabe más qué hacer y el estrés le gana y dice, voy a beber, ya no puedo más. De repente la esposa lo escucha y dice, no, ni madres, tú te quedas aquí. Le cierra en pestillo, llama a todas las licorerías, no le vendes, tú te tienes que comportar porque así lo digo yo y me vale madres. Se va de la casa, lo dejan cerrado, no tiene dinero, no tiene tarjeta, no tiene coche y ahí se queda con su estrés multiplicado por 10 y la ansiedad que le dan ganas de morder hasta los cristales. Eso sería codependencia.
10: Codependencia.
9: Yo limito tu individualidad. Yo entiendo lo que es mejor para ti y para que yo me sienta bien, tú tienes que comportarte de determinada manera.
10: Si yo desaparezco o alguien desaparece en la relación.
9: Se adapta tanto que pierde su esencia. Misma situación. El esposo abrumado dice, voy a beber, yo ya no puedo más. Cariño, espérate un momento aquí. Yo ya recuerdo lo que hemos pasado previamente. Yo no estoy dispuesta a vivir lo mismo. Pero al mismo tiempo quiero estar para ti. ¿Qué es lo que te ha pasado que te ha abrumado tanto? ¿Hay algo que puedo hacer yo por ti? Yo quiero superar esto en conjunto.
10: Wow. Eso entonces, muy bueno el ejemplo.
9: Te estoy apoyando, pero también me estoy apoyando.
10: Claro.
9: Te estoy queriendo, pero también me estoy queriendo. Yo no puedo controlarte, pero sí puedo apoyarte y puedo darme mi lugar. Yo puedo amarte incondicionalmente, pero el amor incondicional no es sufrimiento incondicional.
10: O sea, te puedo amar, pero puedo tomar distancia y decir, te amo, te deseo lo mejor, también me amo a mí y no voy a estar aquí en esta autodestrucción que traes y en la destrucción que vas a causar a tu alrededor. Cuando ya lo hablaste, lo reiteraste y la otra persona simplemente no escucha, no quiere trabajar en eso.
9: Me doy mi lugar, te doy tu lugar, te apoyo y te comunico, soy transparente porque la transparencia es uno de los pilares de las relaciones o las familias sanas, pero al mismo tiempo yo estoy cuidando mi balance. ¿Cómo nos damos nuestro lugar constantemente mientras que apoyamos a la otra persona?
8: Ahí está el buen Chava Gutiérrez. Qué buenas reflexiones. Control o apoyo son dos cosas completamente distintas. Escúchalo y velo en mi canal de YouTube, Marco Antonio Regil TV, y en cualquier aplicación de podcast. El episodio se llama Amor Sano o Codependencia, señales que las parejas ignoran. Y si lo ignoran, pues no pueden entonces construir una relación hermosa. Chava es el... Si yo hubiera tenido una hija y Chava no estuviera casado, le hubiera dicho, cásate con mi hija. Pero ni tengo una hija, ni Chava está soltero. Entonces, pues ahí lo dejamos. Mejor vayan a escuchar el podcast para que nos ilustremos y aprendamos mucho. Así que se los encargo. Y ahora viene un tema muy bueno, aquí en Queridamente.
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8: ¿Qué onda con el burnout? Estar quemado, trabajar tanto que ya no das y luego piensas, traigo flojera, soy irresponsable. ¿Será eso? ¿O será que de plano ya estás quemado o quemada? Ada Carrillo está con nosotros, psicoterapeuta experta en manejo de ansiedad, estrés y prevención de burnout. Bienvenida, Ada, buenos días, ¿cómo estás?
11: Hola, muy bien, muy contenta de estar por acá.
8: Qué bueno. ¿Andas descansadita o traes burnout?
11: Ando. Entre azul y buenas noches, le decimos en mi pueblo. Vine el lunes, ¿qué te digo yo? Imagínate cómo es que ando.
8: Oye, no, es que para entender la problemática lo estoy viviendo. Estoy
11: Exacto.
8: viviendo el problema.
11: Tengo que así, pero empaparme de la situación.
8: Mal de nuestros días. De acuerdo a la Asociación Psicológica Americana, la procrastinación crónica afecta a más del 20% de los adultos y en la mayoría de los casos no está vinculada a la pereza, sino a la incapacidad para regular las emociones negativas asociadas a una tarea. Estamos abrumados de emociones, abrumados de trabajo. Es demasiada información que absorber y que gestionar hoy en día.
11: Es demasiado lo que estamos recibiendo en hiperestimulación, entre celulares, trabajo. Yo me acuerdo, te acordarás tú también y quien nos está escuchando, qué delicia era cuando en verdad cerrabas la computadora y te ibas a tu casa y no había manera de seguir trabajando. Era como, híjole, el pendiente que tenga, ni modo que te hablaran a tu casa.
8: Sí.
11: Hoy no hay pausa. No hay una manera de detener ni al tiempo, ni a las personas, ni la prudencia, ni nada. No me gusta.
8: No me gusta, regrésenme.
11: A mí tampoco me gusta, regrésenme a los noventas, por favor.
8: Regrésenme a los noventas. Yo recuerdo cuando hacíamos Atínale al Precio y grabábamos, ¿qué? De lunes a jueves, todo el día, dos programas al día, una cosa, y llegaba el jueves en la noche y ya me desconectaba viernes, sábado y domingo. Hasta el lunes no había mensajes de celular, no había...
11: Un pendiente.
8: No había nada, no había pendientes, no había WhatsApp, nada.
11: No.
8: Nada, qué a gusto, qué tiempos aquellos donde nos desconectábamos.
11: Qué tiempos aquellos, hermano.
8: Mi hijita, ¿te acuerdas cuando en los noventas nos podíamos descansar? Es que ahora ya por todos lados se te... Y luego los enojan si no contestas, etcétera. ¿Tú estás viéndolo mucho en consulta con tus pacientes, el burnout?
11: Yo lo veo mucho en consulta. Hay una saturación mental importantísima, pero además se disfraza. Hay una cosa en la que uno cree que es flojo porque no hizo las cosas, pero hay una confusión entre tanto agotamiento mental.
8: Sí, es que ya no se puede. Llega un punto, llegas a tu casa y es que tengo 20 pendientes, es que ya no puedo. Y a veces nomás te quedas, yo a veces me quedo tirado en el sofá, así nada más de... Oh.
11: Sí.
8: Así como que ya no quiero ni pensar.
11: Sí, sí, porque tu cuerpo, acuérdense que tenemos el sistema nervioso, que el sistema nervioso es esta alertita que te dice, bájale tantito, te vas a enfermar, regúlale, pero no lo pelamos. Entonces, generalmente, lo que pasa es que el cuerpo colapsa. Y al colapsar el cuerpo, entran otra serie de sentimientos y emociones, como la culpa, como la incomodidad, la sensación de... Estoy perdiendo tiempo en lugar de entender que parar es un acto de reparación.
8: Y ese es el problema. Cuando llegas a tener tiempo libre, siempre hay mails pendientes, WhatsApps pendientes, asuntos pendientes. Parece que la lista no acaba. Y entonces ni siquiera uno puede descansar a gusto porque sientes culpa justamente. Sí. Decir, o sea, tienes que tomar una decisión de, ok, ya no voy a checar más mail, ya no voy a checar más mensajes, me voy a desconectar, hoy ya no veo nada. Y sabes que al día siguiente va a haber 30, 40 mensajes más por responder. Que se acumularon. Y ni modo, es lo que pasa en nuestros tiempos. La Asociación Psicológica Americana también, la cito por segunda vez, pero con otro dato, dice que la procrastinación por estrés es una batalla entre el sistema límbico, que busca alivio inmediato, y la corteza prefrontal, encargada de la planificación, donde casi siempre gana el primero, o sea, el sistema límbico, si la carga emocional es muy alta. A ver, ¿nos puedes elaborar un poquito en esto para entenderlo bien?
11: Fíjense qué interesante. La flojera, cuando tú echas flojera... generalmente no hay culpa. O sea, tú te tiras a tu casa porque dices, no, ya, hoy es día de ver series y te tiras a tu casa, te pones unas palomitas y generalmente no hay culpa. No. O sea, cuando realmente tienes flojera y estás en cansancio, te tiras y te entregas a la flojera y todo bien. Cuando empiezas a procrastinar, entra un estado de ansiedad en donde empiezas a sentir culpa, empiezas a sentir como esta sensación de en verdad estoy pateando las cosas. Y la amígdala, que la tenemos en el cerebro, son como unas almendritas que están en cada lado, se encarga de producir esta sensación de alerta. Ella no sabe si es realidad o no. Entonces, cuando tú pateas las actividades y las procrastinas, lo que sucede en tu cerebro es que entra este sistema de alerta y entra un freeze. Te congelas. Entonces empiezas a dejar para después. ¿Han visto estas películas o estas caricaturas en donde pasan que los animalitos se mueren? O sea, si las cabras se mueren cuando están ante cierto peligro y se congelan, así nos pasa.
8: Hacen como que se murieron.
11: Entonces tú haces como que te mueres ante las cosas que tienes que hacer.
8: Parálisis por la ansiedad se llama.
11: Parálisis por la ansiedad. Y es muy fuerte porque tu cerebro no está interpretando si el miedo es real o no. simplemente te está llevando a un escenario en donde te está queriendo proteger. Y creo que de ahí parte una cosa como de autocompasión, de voltear a ver que no somos flojos y no somos desobligados, sino que hay una cosa emocional que no estamos atendiendo.
1: Y la tenemos que atender.
11: La tenemos que atender.
1: Porque cuando ya llega la parálisis por la ansiedad, ya es peligroso, ya estamos tomando pésimas decisiones. A veces en el trabajo, yo creo que te ha pasado, yo soy culpable, me declaro culpable, y se lo he dicho a mi equipo, digo, ya cuando estoy cansado no puedo responderles, porque luego digo que sí, solo por quitarme el pendiente. Sí o no, nada más por quitarme el pendiente. Y luego ya en mis cinco sentidos les digo otra cosa y mis Marcos, estás cambiando de opinión, nos habías dicho una cosa. Digo, sí, es que estaba agotado. Entonces yo con mi equipo ya opté por decir, no puedo decidir. Estoy cansado, te voy a decir cualquier cosa por quitarme de encima el pendiente, quitarme esta conversación de encima. Sí. No puedo decidir y a veces pues me da culpa, pero lo estoy haciendo y no me queda de otra. O sea,
11: decir, pero tú alto. ¿Sabes cuando ya no puedes decidir o te das cuenta cuando te atiborraste de cosas que ya no supiste para qué dijiste que sí?
1: Me estoy dando cuenta cuando mi equipo después me dice que cambié de opinión. Okay. Y me pongo a pensar, a ver, ¿por qué cambié de opinión? Y ya reflexiono y digo, porque respondí desde el cansancio. Exacto. Aquí Andreita, nuestra productora rebelde, DJ del programa, siempre dice, estás hablando desde el cansancio. Uh-huh. Y ella lo detecta bien, y sí es verdad. O sea, la habilidad de tomar conciencia y detectar, estás hablando desde la inteligencia o desde la emoción, desde el agotamiento, desde el cansancio, desde el ya no me estén jodiendo ya, ok, hazle como quieras. Y luego ya descansas, duermes, te bañas, pasa un día libre y dices, no, espérate, eso está mal. Pero tú nos dijiste, no, pues estaba cansado.
11: Sí, y te hago la pregunta porque justo pocas veces nos conocemos tan bien como para saber que estamos en este nivel de agotamiento crónico y que estamos respondiendo desde la ansiedad. Les traigo una frase que me fascinó, que es procrastinar por ansiedad no es voluntad, es supervivencia. Entonces, estás sobreviviendo. Sí, lo acabas de decir. Ya, les digo que sí a todos para que se callen y me dejen en paz un ratito.
1: Claro, sí, lo que quieres es que me dejen de molestar. Según el Instituto Nacional de Salud Mental, la respuesta del congelamiento o el freeze que decías es una de las tres reacciones biológicas primarias ante el peligro. Cuando el cerebro se satura de pendientes, activa este mecanismo bloqueando temporalmente la capacidad de acción de la persona. Literalmente, así como...
11: Yo, como, literalmente
1: como
11: yo.
1: Yo, como las ardillas, ¿o qué animal hace eso?
11: Sí, hacenlo. Ay, no sé, las cabras. He visto que las cabras lo hacen. Y hay otro animalito que también lo hace.
1: Bueno, hacemos una pausa, volvemos con más. Ada Carrillo nos va a dar consejos para no llegar a la parálisis por ansiedad. Por lo menos ya sabemos que existe. Pausa y volvemos en Fórmula.
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8: Estamos de regreso hablando del estrés y del burnout con Ala Carrillo, psicoterapeuta, experta en manejo de ansiedad, estrés y prevención del burnout. Que dices que tú ya traes burnout, pero del mundial.
11: Ya, o sea, un silbatazo más. Y
8: ¿qué te ha pasado?
11: Te voy a decir algo. Soy persona altamente sensible, entonces me saturo mucho con ciertos estímulos. Entonces, tanto ruido, tanto coso, tanto tráfico, tanto estímulo, me agota. Hay una parte de mi cerebro que se agota y necesito silencio. Y hoy, hermanos, no. Lo que no hay es silencio.
8: Ada, hermana, eres mexicana. No, pues no puedes. Pero no estás encerrado en tu casa, porque no sí te entiendo. Sí. Yo con la inauguración del mundial, como no iba ni de marihuano, iba a pagar lo que cuesta un boleto del mundial. Y que si alguien me invita, pues yo voy con todo gusto. Sí. Nadie me invitó. Entonces me fui a Mérida a gusto. Le pedí a Fórmula que me diera chance y me fui a Mérida y me salí de la Ciudad de México en la inauguración. Que no ha estado tan feo el tráfico como yo pensé que iba a estar. Ajá. Pero un día sí me quedé atrapado antes del primer partido de Colombia. Iba saliendo de la Condesa y me quedé atrapado en el Ángel porque los colombianos, hermanos colombianos, tomaron el Ángel y me quedé 2 horas ahí atrapado.
11: Padrísimo el mundial, ¿no?
8: Tú aíslate, amiga.

0: una, le dan clic en vivo, ahí estamos y pueden responder. A ver, cuando uno procrastina puede ser por burnout, pero nos decías que no hay un solo tipo de procrastinación. Nos va a hacer un pequeño examen.
1: Les voy a hacer un examen y quiero que se respondan estas preguntas en casa para que ahora sí que desenmarañemos la madeja y podamos saber qué es lo que te está deteniendo y ver qué onda.
0: ¿Qué tipo de procrastinación?
1: ¿Listos, listas?
0: Pero que en los, que si la hemos vivido en los últimos, la última semana, sí, últimos 30 días,
1: media hora,
0: la
1: no,
0: última no, hora, hoy.
1: En la última semana, chiquito, última semana. Porque luego memoria a corto plazo.
0: ¿Cuál de estos cinco tipos de procrastinación has vivido en los últimos, la última semana?
1: Exacto, entonces, cuando tienes que hacer algo que generalmente pateas, ¿qué sientes? ¿Te da miedo la tarea? Es decir, no, ¿qué tal que no me sale bien? No, mejor, ¿sabes qué? Yo creo que la dejo para el mes que viene, porque este mes yo siento que no. No, porque yo siento que mi jefe no le va a encantar lo que estoy haciendo. Entonces, mejor, la vas pateandito. Dos.
0: ¿Cómo? A ver, la una es...
1: La una es por miedo.
0: Por miedo.
1: Te da miedo la tarea, literal. Ya. Entonces, vamos a conectar con las emociones. Acuérdense que hay un algo emocional atrás que no estamos viendo, ¿va?
0: Entonces vas calificando. Si has procrastinado por miedo, te pones una palomita.
1: Exacto.
0: Si no, una tachita.
1: Exacto.
0: Okay. Venga.
1: El punto número dos, si tú crees que la tarea es demasiado grande.
0: Ajá.
1: Por ejemplo,
0: te abruma,
1: sí, es, no sé, como vas a armar una conferencia y de pronto es como sientes que se te viene el mundo encima o tienes que hacer un reporte porque es demasiado lo que tienes que hacer. A mí me pasa con los trámites de gobierno, por ejemplo.
0: Ajá.
1: Es como, no, o sea, tengo que conseguir las copias de no sé qué, tengo que sacar el registro de no sé qué, es como, no lo quiero hacer.
0: Oye, y eso puede calificar también como es demasiado grande, demasiado complicada, o no sé cómo hacerlo, ¿calificaría la misma?
1: Sí, puede ser, sí.
0: Sí, o sea, no sé cómo, te piden algo y es como, no sé hacer eso, no sé responder,
1: sí,
0: entonces
1: no.
0: Procrastinas.
1: Y te congelas, es que
0: congela.
1: Es impresionante,
0: sí.
1: Porque es como, la, o sea, hay una parte en tu sistema que se apaga.
0: Ajá.
1: Y no lo hace. ¿Va? Entonces, ¿hasta ahí bien?
0: Sí, hasta
1: ahí
0: bien.
1: Vámonos a la tercera.
0: Llevo una de dos, amiga.
1: Ya, muy bien.
0: Una de dos.
1: Vamos ganando. Empate.
0: Vamos empatados, venga. ¿Qué otra?
1: La tercera es saturación. Justo lo que hablábamos. Llegas a tu casa y lo que menos quieres es ponerte a cambiar un foco.
0: Ajá.
1: No, o sea, no quieres arreglar la puerta que nunca cierra.
0: Ajá.
1: O sea, no quieres nada. Estás tan llena de cosas que lo que menos quieres es hacer más.
0: Ajá.
1: Y esta es tramposa porque a veces creemos que tenemos muchas cosas y con esto justificamos el dejar de hacer lo que verdaderamente tenemos que hacer. Entonces te escudas en tu agenda. Y es como, no, tengo muchísimas cosas que hacer. Y es como, sí, pero tenías que cambiar el foco hace un mes.
0: Ajá. Ya voy perdiendo 2-1.
1: Y Marcos visualiza así el baño de su casa sin luz.
0: No es un foco, pero son cosas que no son urgentes, que son necesarias.
1: Que son importantes.
0: Tengo que ir por un mendigo comprobante al banco, que solamente me lo pueden entregar en persona. Uh-huh. Entonces tengo que ir al banco a solicitar, y cada semana se me va, y tengo el contador encima de mí.
1: Pero tienes muchas cosas que hacer.
0: Pero estoy muy ocupado. Y,
1: exacto.
0: Sí, exactamente. Y tengo que ir yo, no puedo mandar a nadie.
1: Exacto. Así se siente y entonces encabra y te mueres.
0: Sí, ahí estoy en cabrita.
1: El que sigue está, yo creo que nos pasa a muchísimas personas, que es el sobrepensar.
0: Ajá.
1: O sea, le das, no es que te olvidas de la tarea y la pateas, pero le das tantas vueltas a la tarea que es mucho pensar y poca acción.
0: Ok.
1: O sea, la revisas, como no sé, quien tenga que entregar algún reporte de algo, se me ocurre que lo leen y lo releen y lo releen y nunca hacen nada.
0: Ok, ya empatamos 2-2 el marcador.
1: Ya empatamos 2-2.
0: Ok, ese no.
1: Y el último es la protección, autoprotección, que es evitar algo desagradable y esto toca con la vulnerabilidad, esto toca con que te vas a exponer. La tarea me va a exponer, no sé, lanzar un taller, ¿no? Me pasa a mí a veces que digo, no, es que qué tal, y si no se vende, y si no sé, entonces mejor no, me voy a esperar tantito, ¿para qué? No, a ver, ahorita mejor tengo estas tres cosas que hacer.
0: Mejor no me arriesgo.
1: Yeah. Y es un acto de protección que a mí me da mucha ternura, esta, ¿cómo
0: cosita
1: te fue? ¿Cómo les fue en casa?
0: Ajá.
1: Cuando tú conoces por qué estás procrastinando, es mucho más sencillo que entiendas qué te está pasando.
0: Ya, claro, ya. Pues gané el partido 3-2.
1: O sea, tenemos
0: en los
1: campeón.
0: Últimos 7 días, sí, por algo que no le entiendo o algo complicado, he procrastinado y porque estoy muy...

0: saturado. Pero ni por miedo, ni por sobrepensar, ni por autoprotección. En estos 7 días. Entonces gané el partido 3-2. ¿Cómo les fue en casita? Bueno, ¿y qué hacemos con esto? Ya una vez que sabemos, ¿qué hacemos con esto?
1: Pues la realidad es que el dejar las cosas para después se convierte en un hábito. Que lo grueso aquí es que a la amígdala le da paz. Entonces, lejos de que tú digas, es una ansiedad que me angustia y quiero acabar con ella, hay cierta paz bajo esta protección. Entonces,
0: ¿cómo?
1: Ajá.
0: ¿A la amígdala le da paz procrastinar?
1: Sí.
0: ¿Cómo?
1: Porque no te vas a enfrentar a ninguna de estas cosas. No te vas a enfrentar al miedo, ajá, no vas a enfrentar el exponerte, no vas a enfrentar equivocarte, el perfeccionismo. Entonces, lo que hace es mejor... se protege.
0: Oye, Ada querida, pero si yo estoy procrastinando, ando, así como decían, andas con el pendiente, pues sí, lo traigo cargando y no descanso. Yo no descanso ni encuentro paz en procrastinar, al contrario.
1: No,
0: a mí me estresa mucho.
1: Pero entonces, ¿por qué no haces las cosas?
0: Pues porque estoy saturado por estas dos razones. Literalmente, o sea, esto no es pretexto. Hay ocasiones en que no tengo tiempo. O sea,
1: sí.
0: No tengo tiempo o ya no tengo energía, que
1: exacto,
0: es la otra. O sea, que llego y ya. O sea, por ejemplo, ayer. Llegué aquí en la mañana, tuve 2 programas de radio, salí de aquí al gimnasio, me fui y grabamos 2 podcasts, salí a las 9:30 de la noche del estudio. O sea, ¿a qué hora hago? Procrastiné ayer cosas pendientes, pero no tengo cerebro. O sea, sí, entre 2 horas de radio y 2 podcasts y el gimnasio, que el gimnasio es básico para mí, supervivencia
1: sí,
0: en este
1: sí,
0: planeta,
1: sí.
0: ¿No? Y emails que contesté, o sea, no me quedó tiempo, pero traigo el pendiente, me estresa mucho.
1: Te estresa un montón, pero sí, hay una parte en tu sistema nervioso que cree que eso es seguro, porque si tú estiras la liga un milímetro más, se va a romper. Entonces, en lugar de acomodar esos pendientes dentro de tus 1,000,000 de cosas que tienes que hacer, los sigues pateando. O sea, no han cabido esas cosas que tienes que hacer. Y de esto va un poco en estas soluciones o en estas recomendaciones. Necesitas decir que no. Necesitas hacer una pausa. Necesitas bajar esta sobreexigencia de creer que todo va a estar resuelto hoy, porque no todo tiene que estar resuelto hoy.
0: Aparte no acaban los pendientes, porque sacas unos y salen otros, entonces nunca acaban. Oye, yo no entiendo, yo que soy hombre soltero, mis amigos me dicen, imagínate, Marco, me dicen, imagínate yo, tú llegas a tu casa y descansas, yo llego a la casa y tengo que ver y los hijos y la casa y que no sé qué tanto. O sea,
1: sí,
0: tú llegas a tu casa a descansar, yo llego a mi casa a trabajar y digo, en la torre, es cuando menos me dan ganas de casarme, porque ¿cómo le hacen las mamás? Los papás también, pero ¿cómo le hacen las mamás para sacar todos los pendientes de la vida y luego la casa y los hijos? Luego estaba leyendo una encuesta que los maridos le dan más estrés a las mujeres que los hijos.
1: Pues es que hay que hacer equipo, hermano. Yo aquí no me voy a poner a debatir cosas de género, pero sí tiene que haber una igualdad.
0: Bueno,
1: o sea,
0: pero eres terapeuta.
1: Te voy a decir algo y me voy a ventanear tantito.
0: Venga.
1: El lunes recibí un mail de una maestra de que no le mandé las cosas que tenía que hacer mi hijo para una exposición.
0: Ay.
1: Pero pregúntame en qué archivo mental lo tengo. En ninguno. O sea, lo vi, lo pasé de largo porque, pues no, a veces no le hacemos.
0: Bañan al niño, lo arreglan, lo peinan, lo cepillan y aparte ustedes se arreglan. O sea, ¿cómo le hacen si yo no puedo conmigo mismo y con mi perro? O sea, ¿cómo le hacen ustedes para manejar un hogar completo? O sea, ¿qué superpoder tienen para trabajar, mantener, sostener, organizar, cuidar?
1: Y autosostenerte.
0: Es una locura. Yo, de verdad que yo no lo estoy diciendo exagerado. No entiendo cómo le hacen.
1: Ni yo. Ni yo. Yo también creo que la maternidad y la paternidad es solo lo haces. O sea, no hay un proceso mental que te diga mañana el niño tiene que desayunar porque pues hay que alimentar al crío. No, es solo lo haces entre 1,000,000 de cosas más.
0: Sí, si apenas desayuno yo, ahora estarle desayuno. Aparte, yo me como cualquier cosa para desayunar. Me echo un licuado y un plátano y proteína
1: sí,
0: y ya
1: sí,
0: me la salvé, pero al niño no le puedes dar un licuado.
1: Pues no, o sea, nada más.
0: No, nada más.
1: Sí, no importa.
0: Sí, pero no,
1: pero darle algo.
0: Sí,
1: pero okay, algo.
0: A querer que le cocines.
1: Sí.
0: Y luego se manchó la ropita. Yo veo las mamás que ya tienen el niño listo para salir. Ya vámonos. Y se embarran la camisa. Y
1: también creo que justo en esta parte de elegir tus batallas,
0: ajá,
1: es eso. Es empezar a soltar un poco el control.
0: Sí.
1: Y que también es una parte de la procrastinación. necesitamos soltar el control de esperar que todo salga perfecto.
0: Ajá.
1: Tanto en la maternidad, como en la oficina, como con tu pareja, porque todo va cambiando. Entonces, cuando tú logras flexibilizarte mucho más,
0: sí,
1: te importa un poco menos el resultado.
0: Uh-huh.
1: Y entonces sí te quedas gozando un poquito más, uh-huh, el proceso.
0: Sí. ¿Sabes qué? ¿Sabes qué hacía yo de niño? Que ahora digo, qué cosa, qué martirio, pobre mi madre. Así a la medianoche, la pobre que trabajaba todo el día y todo, de repente dormido y me hacía pipí en la cama.
1: Bueno.
0: Y la pobre a la medianoche se tenía que levantar a cambiarlas. Me pegaba unas gritadas, pobrecita. Estaba en su menopausia y con un niño chiquito, porque yo soy de segundo matrimonio, entonces le tocó a mi mamá, sí, la menopausia, mm, con un niño chiquito y después adolescencia, ¿no? Pero me acuerdo, me decía, es que no puede ser, tengo pocas horas para dormir y tú haciéndote en la cama. Yo estaba chiquito, yo no sé por qué tuve ese problema hasta edad, ya niño avanzado, hasta que ya lo solucionamos. Pero pobrecita, pobrecita, o sea,
1: sí,
0: la lata que le dábamos en despertarte en la medianoche porque el niño se hizo pipí, y, o sea, no paras. O sea, mi respeto a todas las mamás.
1: Gracias.
0: Mi
1: Gracias. De nada.
0: No, o sea,
1: pero ¿sabes qué creo? Que es lo que toca.
0: Es lo que hay.
1: O sea, es lo que toca y eso aplica para todos y todas. Y en este tema de organizarse y de la saturación y el burnout, es empezar a observar, hay como una actualización de valores. ¿Qué es lo importante para ti hoy que antes no era? Y que a lo mejor también dejas de hacer cosas hoy porque verdaderamente ya no te importan. Entonces, hoy a lo mejor no me importa recoger la casa si sé que estoy contenta con mi hijo, por ejemplo, ¿no? Pasando un ratito a gusto. Ya la recogeré después porque hoy mi esquema de prioridades cambió. Hoy el fútbol no me importa tanto, a lo mejor antes sí.
0: Entonces, claro.
1: No me va a importar si me pongo una playera o no.
0: Ajá.
1: Entonces, cuando vas dándote cuenta que a lo mejor hay cosas que estás dejando de hacer porque ya no te interesan,
0: ajá,
1: también es una forma de limpiar un poco esta angustia que te está dando la procrastinación.
0: Fíjate que la Universidad de Texas dice que la autocompasión, o sea, el amor propio, la autocompasión, está vinculado con una mayor motivación y resiliencia para retomar actividades, a diferencia de ser autocrítico, de estarnos juzgando. Cuando te criticas, dice la Universidad de Texas, perpetúas el estrés y la parálisis,
1: uh-huh,
0: y el autoamor y la autocompasión te liberan. Entonces, si ya tienes un estrés, si ya tienes una tarea que no, ni tú entiendes cómo sacas adelante todo, y además te juzgas y te tratas feo y te hablas feo, pues te estás haciendo pedazos.
1: Sí, por eso las personas que más padecen burnout son estas personas exitosas, estas personas autoexigentes,
0: ajá,
1: ejecutivos, figuras importantes, representativas de comunidades grandes, mamás y papás, porque hay una presión de que tiene que salir bien. Entonces es agotador. Si yo volteo a verme con un poco más de autocompasión y de autoconocimiento y sé nombrar lo que estoy sintiendo, pues es entonces párale tantito, ¿no?
0: Sí, nombrar. A ver, háblanos de esa habilidad. Es una habilidad que parece muy básica, pero es muy importante.
1: Mm.
0: Saber ponerle etiqueta, saber nombrar la emoción que estás sintiendo, de cómo funciona esto y de qué sirve nombrarla.
1: Sí, es un proceso muy importante porque nos han enseñado a que entrar en el túnel de las emociones va a derivar en muerte y destrucción. O sea, te vas a ir a la espiral, al fondo infinito y más allá. Y lo que sucede cuando empiezas a identificar y a nombrar las emociones es que desarrollas cierta resiliencia y tolerancia a la incomodidad. La tristeza es incomodísima, el dolor es incomodísimo, quedarte en el miedo es incomodísimo, pero cuando empiezas a tener herramientas para atravesarlo, la siguiente vez es menos complicado. Entonces, si vuelves a sentir tristeza, ya la puedes nombrar. Yo siempre les digo, vayan al cuerpo. La mente luego es demasiado volátil. Ve al cuerpo, ¿en qué parte del cuerpo lo sientes, cómo se siente esa tristeza, si es en el pecho, en la garganta, en el estómago. Y tener una conversación con la tristeza, porque las emociones siempre tienen que decirte algo. Entonces, tristeza, ¿qué me quieres enseñar hoy? Enojo, ¿no? El enojo es muy claro. ¿Qué límites estás poniendo? ¿A qué no estás diciendo que no?
0: Sí, yo le he dado voz al burnout, al cansancio,
1: ajá,
0: y mi burnout mienta madres.
1: ¿Qué te dice?
0: O sea, estoy hasta la chingada de estar trabajando tanto, estoy hasta la P madre de estar,
1: sí,
0: de no tener horas de descanso, estoy harto, me siento explotado, me siento,
1: sí,
0: o sea, y eso y ayuda a desahogarlo. O
1: sí,
0: sea, el burnout dice muchas groserías de repente.
1: El burnout, porque esto, fíjense que increíble esto que estás contando, porque se quita el filtro del perfeccionismo.
0: Sí, sí, sí.
1: Entonces al burnout le vale un
0: carajo,
1: que sea
0: sí, sí,
1: que tú cumplas, no cumplas, lo hagas bonito, salgas bien. No, no, no. Él dice, sí, apágame ya, te sí, lo suplico, por favor.
0: Sí, mi burnout ha llegado a decir, no me gusta esta vida, no me gusta la vida que estoy viviendo, estoy a tope. Digo, por eso este programa era 3 horas, lo bajamos a 2 horas, que le agradezco de rodillas a Radio Fórmula que me haya entendido, porque pues, me los quiero mucho y me quieren mucho y nos llevamos muy bien, pero dije, es que no puedo con 3 horas. No. Y nos bajamos a 2, y desde que bajamos a 2, mi burnout dijo, gracias, bendito Dios, gracias, porque era demasiado. Entonces hay que honrar tu burnout, hay que dejarlo hablar, hay que escucharlo, no reprimirlo.
1: Sin miedo, lo vas a poder atravesar. Y hay algo que siempre trabajamos mucho en terapia, que es, nos acordamos siempre de lo malo que nos pasó, de estas situaciones traumáticas, lo voy a poner así, pero no nos acordamos de la herramienta que nos ayuda a transitarlo. Ajá. Porque al final ya estás aquí. Sí. O sea, has pasado 1,000,000 de veces por tristeza, por enojo, por burnout, etcétera, etcétera. Y una herramienta que les recomiendo es, tengan una libreta, la que quieran, y ahí escupan. O sea, literal, como dices, dale voz al burnout con groserías.
0: Mienta madre.
1: Con estas cosas que dices, ¿cómo esto no lo escribí yo?
0: Claro. Sí,
1: porque ayudas a desahogar y también te das cuenta de cómo estás.
0: Sí, escucha, date cuenta, dale voz, date cuenta y dialoga con tu burnout como una parte es también importante y sagrada de ti que te está diciendo, vamos a tronar, se nos están saliendo las tuercas. Exacto. Ada Carrillo, muchas gracias. ¿Dónde te encontramos? Gracias. ¿En redes sociales y para consulta?
1: Pues Ada Carrillo en Instagram, ahí me mandan un mensajito y por medio de ahí agendamos y demás, talleres, retiros y todo lo demás.
0: Ahí está toda la información. Ada Carrillo en redes sociales, así te encontramos.
1: Así me encuentran.
0: Muchas gracias.
1: Gracias a ti.
0: Nos despedimos de Telefórmula, donde el equipo de Maxine Goodside se va a quedar con ustedes. Traen, por cierto, algunas camisetas piratas de la selección, pero van a entrar al aire y nosotros seguimos en Radio Fórmula después de mensajes.
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2: 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Explorando la naturaleza.
4: Las Islas Galápagos, Ecuador. Este archipiélago volcánico es famoso por ser el laboratorio natural que inspiró la teoría de la evolución de Darwin. Aquí la fauna es extraordinariamente confiada, permitiendo observar de cerca tortugas gigantes, iguanas marinas y aves únicas. Es un ecosistema frágil donde la vida silvestre y el entorno volcánico conviven en un equilibrio perfecto y realmente mágico.
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5: Los reportes de robo registrados en Ciudad Madero mostraron una disminución durante la última semana, informó el secretario del ayuntamiento, Héctor Marín Rodríguez, al dar a conocer los resultados presentados en la mesa de seguridad. El funcionario señaló que durante el periodo analizado únicamente se atendieron 3 reportes de robo realizados a través del número de emergencias 911. Entre los gobiernos locales de Tampico y Ciudad Madero, la Comisión Municipal de Agua Potable y Alcantarillado ha reforzado la infraestructura hidrosanitaria de Tampico y Ciudad Madero mediante un programa permanente de sustitución de tuberías con el objetivo de mejorar la eficiencia de los servicios y reducir problemas derivados de deterioro de las redes. 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

0: Regresamos aquí completamente en vivo a Todo para la Mujer. Estamos iniciando esta hora de televisión. Le recordamos a toda la gente que se está conectando que Max se quedó en la fiesta, pues, del Fan Fest en Monterrey, que se está llevando a cabo el día de hoy. Ya estará mañana temprano con nosotros. Y bueno, pues entre otras cosas platicamos de Aaron Mercury, que se estrena en las telenovelas en Corazón de Marruecos. Rocío Campo le da esta oportunidad y también habló de Oliver Tree. Platicamos con Mariana Ochoa, que está sacando México Mágico y que el próximo 30 de este mes va a estar en el Hipódromo de las Américas presentándolo y también, pues obviamente, celebrando a la selección mexicana en otro partido que sería el cuarto. Y bueno, pues vamos a arrancar esta hora de televisión con dándole la bienvenida a Alfredo González de Fórmula Deportes. Alfredo, noche importante y hasta donde sabemos hay varias teorías de con quién puede jugar México. Una de ellas, Cabo Verde.
1: Sí. Justo yo te quiero preguntar, ¿cómo estás? Bienvenido. Oye, yo te quiero preguntar, porque mucho se especula de los resultados de la selección. ¿Qué le conviene más, ganar o perder?
0: O empatar,
1: porque depende el resultado, creo, depende mucho con quién se enfrente en el siguiente partido. Exacto. Y a veces por estrategia dicen que es mejor perder.
2: Pues miren, ¿cómo están? Qué gusto saludarlos. Buen día. Lo que ha pasado con la selección es un poco raro, porque nunca ha ganado tres partidos en una fase de grupos. Nunca.
0: Okay.
2: Entonces, es importante entonces saber que si hoy gana, va a ser historia. México va a ser historia ganando no solo el grupo, porque sí ha ganado el grupo en algunas ocasiones, pero es la primera vez que ganaría el pleno, los tres partidos. Nunca ha ganado más de tres partidos, porque básicamente ha sido una victoria, dos empates, una derrota, o sea, nunca ha pasado. La historia de los mundiales. Y el mundial se ha vuelto loco, ¿no? Porque se supone que Uruguay tendría que estar arriba. Pues no, está abajo. Cabo Verde tendría que estar muy abajo y está un poco más arriba de lo que pudiéramos pensar. Entonces, digamos que lo que le conviene a México es cerrar bien, cerrar con los nueve puntos, los tres partidos ganados. Y esperar combinaciones. Puede ser Cabo Verde, puede ser España, puede ser Uruguay, ¿no? O sea,
1: también no está definido.
2: Todavía no está definido.
1: Todavía hace dos, tres días decían Exacto. Cabo Verde, no.
2: Es que haz de cuenta que en la BBC hay una página en donde está en tiempo real. Ahorita les voy a decir contra quién en este momento México estaría, pero es que es en tiempo real.
0: Sí.
2: O sea, digamos que al rato se va a mover y mañana se va a mover.
1: Ahorita les voy a decir.
2: Ahorita
1: van pasando los resultados.
2: Exactamente.
1: ¿No?
2: Okay. Exactamente. Miren, ahorita México estaría jugando contra. Ahorita les digo. Miren, ahí está Alemania, Paraguay, está Francia, Suecia, que es partidazo, y México contra Escocia. Ahorita sería México contra Escocia.
1: ¿Y son buenos?
3: ¿Y cómo está Escocia?
1: Dios
2: mío. Escocia, digamos que no es una gran selección, pero tampoco es papita. Okay. Es una, digamos,
1: tercer
2: escalón en Europa.
1: Está intermedio, se le puede ganar.
0: ¿Y no preferirías tú ver a Bocina aquí en el... ¿Se jugaría aquí en el Estadio Azteca?
2: Se jugaría en el Estadio Azteca.
0: ¿No te gustaría ver a ese Cabo Verde pintoresco Bocina, que además ha movido muchas masas a nivel mundial?
2: Sí. Sería fantástico porque además pondría a prueba a la selección mexicana a ver si le pueden meter gol a Bocina, ¿no? Que ya rebasó los 11 millones de seguidores en Instagram.
1: Sí.
2: Ha sido una locura.
1: Sí, de verdad. Sí. Otra cosa, hoy juega Memo Ochoa como titular.
2: Pues,
1: ¿qué pasa con Memo Ochoa?
2: Digamos que no es real que pueda jugar. Ayer Javier Aguirre como que se molestó un poquito que se le preguntó. En conferencia de prensa le preguntaron, ¿va a jugar Memo Ochoa o no? Dijo, los 26 me tienen conforme, están completos, entonces uno esperaría como aficionado, muchos aficionados están esperando que pues Memo Ochoa juegue hoy, ¿no? Como una especie de homenaje, pero muchos dicen, estamos para hacer homenajes.
1: Exacto.
2: Pero México hace mucho...
1: ¿Puede poner en riesgo también el triunfo?
2: Pues no, porque ya está calificado. México ya está calificado, tiene 6 puntos, no va a perder el puesto 1 del grupo, no lo va a perder.
1: Aunque pierda hoy.
2: Y además, también no van a poner a un portero amateur, claro. Es Memo Ochoa. O sea, es probable.
1: Y también imagínate que su retiro se vea opacado porque le metan un gol, sería lo peor que le puede pasar.
2: Ojalá que no.
4: Oye, ¿quién es la joya de la corona de todos los jugadores ahorita que has visto los dos partidos de México? El jugador estrella de México.
2: El jugador estrella me parece que ha sido Julián Quiñones. naturalizado mexicano, él es colombiano, es un jugadorazo. Teníamos muchas dudas, toda la prensa y todos los aficionados teníamos mucha duda si podía ser un jugador importante para la selección. Es fundamental, le ganó la carrera a un jugador que normalmente venía siendo titular como Alexis Vega. Julián Quiñones hoy es de lo mejor, metió gol contra Sudáfrica, contra Corea fue también de lo mejor, manejó muy bien la pelota. Entonces me parece que hoy Julián Quiñones es el mejor futbolista, por lo menos en los dos últimos partidos. Y el que es mejor de toda la plantilla, si se me permite, es Gilberto Moura, un chamaco de 17 años.
4: Wow.
2: 17 años, imagínense jugar una Copa del Mundo con 17 años, solo Pelé y los grandes, ¿no? No ha jugado tanto, ha tenido algunos minutos, pero esperemos que hoy o salte como titular o tenga más minutos.
0: Oye, dinos algo, obviamente como tú dices, el Mundial ha estado dando como un sube y baja. Yo veía también a Ghana, que está espectacular. Los africanos creo que han sido muy menospreciados a nivel mundial, ¿sí?, en el deporte. ¿Sí? Pero creo que en este Mundial han dado una campanada fuertísima de que pueden dar una sorpresa.
2: Sí, exactamente, porque además empatarle a una selección como Inglaterra no es cualquier cosa. Inglaterra viene con grandes estrellas, inclusive el técnico de Inglaterra fue muy criticado porque dejó a muchas estrellas fuera. Imagínense la cantidad de futbolistas que tiene Inglaterra. Y Ghana ha sido uno de los equipos, de las selecciones, que más ha llamado la atención también. Y ayer empatar a cero con Inglaterra es un triunfo para ellos. Es como, por ejemplo, lo que pasó con Congo, ¿no? Okay. Con Congo empatando con la Portugal de Cristiano Ronaldo.
4: Wow.
2: Era fantástico. La gente estaba vuelta loca. Yo me reía ahí en redes sociales porque me volví un congoleño más. Yo ya andaba bailando con los congoleños y andaba haciendo.
4: Y las mujeres también, y no por guapo, sino por la vestimenta, porque llegaron como el príncipe de Nueva York. ¿Te acuerdas cómo llegaron?
2: Sí, claro.
4: Ese vestuario, yo creo que son los mejores vestidos de todas las selecciones, ¿no?
2: Y te voy a decir una cosa. Hay mujeres congoleñas estuvieron en el estadio bellísimas, de verdad. Yo estaba fascinado porque yo las veía y decía, qué mujeres tan bellas. Hay unas mujeres de 1.90, 1.85, de verdad que te imponen, son guapísimas.
0: Oye, hay en tendencia ahorita algo para, seguramente la gente lo está viendo en redes sociales, es súper viral, este personaje que se llama Lumumba,
2: sí,
0: que es el aficionado número uno de Congo, pero sí, se queda como estatua. Mucha gente que quizá no ha leído las notas piensa que es como un tipo de ritual porque los ganeses hicieron un tipo de vudú en el estadio, sí, real.
2: ¿Sí?
0: Y Lumumba se queda estático como una, pero entra hasta con un banco al estadio.
2: ¿Sí?
0: ¿Cómo está ese tema de este personaje?
2: Pues este personaje se ha vuelto justo viral y se ha vuelto tendencia porque en su país, en las clasificatorias, así se ponía, en todos los estadios se ponía y se quedaba en una misma posición todo el partido. Ajá. Y lo hemos visto, lo vimos contra Portugal y lo vimos en el estadio de Guadalajara ayer, estático. Y es algo fantástico porque son, todas las aficiones tienen algo en particular, ¿no?
4: Pero eso, o sea, es brujería, ¿no?
2: Pues no, yo creo que son sus rituales, ¿no?
4: Pero debería de haber un reglamento también, así como dicen, no esto, no vestimenta, no brujería.
1: Sí. No, porque tendrías que prohibir a los que rezan, cada quien son como sus creencias.
4: Sí. No, pues yo digo, por favor, que no meta, pero nada más, pero no hago ahí a los dioses un palo.
2: No, y por ejemplo, de lo que hablabas de la brujería, esto sucede. Sucedió y él dijo, el de Ghana dijo, a ver, yo no sé qué vaya a pasar con Harry Kane, que Harry Kane es de los delanteros de Inglaterra.
0: Ajá.
2: Entonces dijo, yo no sé si se vaya a lesionar, yo esperaría que no, pero pues vamos a secarlo. Y afortunadamente para Ghana, ayer Harry Kane tuvo una increíble y la voló. Algo que jamás le pasa a Harry Kane. Nunca le pasa. Sí, exactamente.
1: Le llegó la macumba.
2: Exactamente.
1: Oye, ¿qué otra cosa, pues de las cosas más locas del mundial, qué dirías tú que ha pasado?
2: Cosas locas del mundial, encontramos a estas, por ejemplo, estas selecciones como Cabo Verde con porteros virales, por ejemplo, también de Arabia Saudita empatando contra España. Uh-huh. Esas son las cosas más locas y además que encontramos que, por ejemplo, Lionel Messi ha sido ya prácticamente el máximo goleador en la historia de los mundiales. Y Cristiano Ronaldo, a la par, pensábamos que ya nos habíamos quitado esa rivalidad de Cristiano y Messi. No, volvió. Un día después, Cristiano se vuelve a ser un jugador importante con goles en 6 mundiales. Es el único. Y van a pasar años y años y nadie va a meter 6 goles en el
1: mundial. ¿Cuántos goles llevan este mundial Messi y Cristiano? ¿Sabes?
2: O no
1: sabes?
2: Messi lleva 5 y Cristiano lleva 2.
0: Ahí está.
1: Wow.
0: Pues ahí está. Sí. Alfredo, a partir de las 3 de la tarde el día de hoy, fórmula con una cobertura completa.
2: Completísima.
0: El pintor que se ha de haber quedado dormido desayunando unos chilaquiles no vino.
4: Pero va a haber México.
0: Pero aquí está Alfredo cumpliendo.
2: Si alguien lo ve tirado ahí en la explanada del Estadio Ciudad de México, por favor avísenos y mándenos un WhatsApp, porque sí, seguramente sí. Ahí se quedó tirado.
0: Cobertura completa de Fórmula Deportes. Gracias.
2: Gracias,
0: con gusto. Vamos a un corte comercial, regresamos aquí a Todo para la Mujer.

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0: estructuradas basadas en publicaciones, grupos y redes públicos de la plataforma. Un esfuerzo por entrar a la competencia con motores de búsqueda tradicionales como Google. Utiliza el modelo MuseSpark de creación de contenido, que ahora también sirve para hacer consultas solo en el feed o para buscar algo específico en la red social, ya que utiliza el enorme archivo de Facebook como una base de conocimientos interactiva para los usuarios. La nueva función incluye herramientas de edición fotográfica con inteligencia artificial que facilitan la edición de contenido y por ahora viene con funciones interactivas con dinámicas especiales del torneo de fútbol más importante del mundo, que permite a los usuarios probarse virtualmente las camisetas de las distintas selecciones y compartir sus selfies. Informó Aide Rivera. 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
1: Una vuelta al mundo.
2: Lyon, Francia. A menudo llamada la verdadera capital mundial de la gastronomía, es famosa por sus trabules y los tradicionales bouchons. Estos pequeños restaurantes sirven platos contundentes basados en productos locales de altísima calidad y mantiene un estándar de excelencia que celebra la cocina francesa más auténtica, rústica, técnica y profundamente deliciosa.
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0: Alexis Ayala dejó en claro que su ruptura con Cintia Aparicio no fue porque cayeran en la monotonía ni en la rutina diaria.
1: ¿De qué estás hablando?
2: De lo que decías decir.
1: ¿De lo que decía de qué? Cintia, bueno, a ver, yo creo que está romantizado ser papá en la vida. Es una ch... Pónganle un pip si quieren, es muy difícil. Yo creo que está romantizado dormir con la misma persona en la misma cama todos los días. Eso no quiere decir que no puedas dormir en la misma cama o que no de repente se puedan dar los espacios. Pero lo que yo creo que no está romantizado es la manera en que se pueda hablar de esas cosas. Yo tengo mucho respeto a lo que dije. Tengo todo el agradecimiento del mundo de todo lo que viví, porque además, si algo tuve fue aprendizaje. Y eso está increíblemente bien. Y no, a nosotros no nos cambió la rutina de estar juntos. A nosotros nos cambió la rutina de no estar juntos. Ahí se replanteó la pareja. Yo estuve en la casa de los famosos 2 meses y medio. Ella estaba en San Luis. Y crecen las alas. Y a mí también me crecieron las alas. Yo no he dejado de volar y no pienso dejar de volar. Y sigo teniendo sueños, sigo teniendo hambre, sigo teniendo ganas de todo, ¿no? Pero ¿por qué no me voy a querer enamorar? Y yo deseo también que se enamore y que sea feliz y que viva feliz. A ver, yo tengo ganas de seguir vivo. Acuérdense que estoy en mi segunda vuelta y ya voy a cumplir 9 años. El año entrante voy a festejar y voy a hacerme una fiesta, más fiesta que de mi cumpleaños, esa, que sería una década de que sigo celebrando la vida, una década de mi segunda vuelta. Y esta década me ha regalado más cosas que los 50 años anteriores, ¿no?
3: ¿En algún momento hubo arrepentimiento por haber aceptado esos proyectos y no enfocarse en ese momento en su matrimonio?
1: ¿Pero por qué me voy a arrepentir de aceptar un proyecto cuando de esto como, de esto vivo y de esto llevo dinero a mi casa?
0: Para Grupo Fórmula, Benice Ortiz.
4: Bueno, ahí está Alexis Ayala, que hablaba de la separación con Cintia. Parece un tema pues bastante complicado para él, para Cintia, que también desapareció de las redes sociales y que pues se ha querido alejar después de haber hecho Mi Rival. Y bueno, al final me parece que también le faltó un poco de madurez a la relación, porque pues él trabaja, ella trabaja, pero tampoco puede ser un pretexto quizá como para terminar con...
5: No, pero acuérdate que dijeron que ellos terminaron porque Cintia quería tener 3 hijos.
4: No, pero esa...
5: Y entonces Alexis dijo, yo ya no estoy en edad como para darle pues esa familia
4: pero
5: que
4: eso...
5: ella quiere.
6: Pero antes de casarse lo sabían.
4: Claro.
6: O sea, antes de casarse.
4: Eso no fue una sorpresa.
6: No fue una sorpresa, no fue de que lo descubrió ya casado. Él, incluso cuando aquí vinieron juntos, ¿te acuerdas? Y los hijos dijeron, eso se dará con el tiempo. O sea, los dos estaban en el mismo...
5: Claro, pero cuando estás decidió, enamorado, exacto, es una cosa. Y ya cuando lo ves, ya real, tangible, real, de que, bueno, ya quiero embarazarme, a lo mejor Alexis dijo, no, crees, sabes que no. Sí. Entonces yo creo que sí es un factor decisivo para tomar una separación. O sea, definitivamente... que uno quiera tener hijos y que el otro no, sí es
7: esa tema. Brecha de edad que tienen ambos creo que se ve más marcada justo ahí, porque al final de cuentas yo creo que Alexis tuvo bien decir, o sea, van a ser mis nietos, no van a ser mis hijos, la verdad.
5: ¿O cuánto entonces, les voy a durar?
7: ¿O cuánto tiempo?
4: Pero voy por ejemplo, Adal Ramones tiene 60.
6: O sea, tiene la misma edad Adal Ramones y Alexis Ayala y tienen iban a tener Adal, casi un bebillo.
5: Pero Adal Ramones misma. Y Alexis Ayala son dos personas diferentes con pensamientos diferentes, con inseguridades diferentes. Acuérdate que Alexis ya le dio un paro cardíaco, entonces obviamente eso también es un factor de decir, bueno, y hoy estoy y si mañana no, entonces son dos personas completamente diferentes que han experimentado y Alexis.
4: Fíjate
5: no
4: que
5: quiso.
4: Yo el otro día estaba desayunando allá en Perisur y de repente veo entrar una persona y dije, ay, pues es un viejito que viene como cuando vas a un restaurante a desayunar y pasó. Bueno, lo digo con todo respeto porque traía una gorra, una chamarrita y de repente, casi cuando me estoy yendo, me dice David, oye, ¿ya viste quién está? Tú le digo, ¿quién? Alexis Ayala. No, que volteó y lo veo. Pero lo vi apagado, no vi al mismo Alexis Ayala, incluso me acerqué a platicar con él, le dije, oye, ¿nos quieres regalar una entrevista? No, prefiero que no, entonces justo le platiqué a nuestra productora Flor, oye, lo vi muy apagado, yo creo que a él le pegó muchísimo. Yo no me trago ese cuento de que los hijos lo separaron, porque desde que se casaron, la pregunta siempre fue hijo, hijo, hijo.
6: Él estaba
4: y siempre hablaba.
6: Acuérdate que su vestido, él quería cumplir todos sus sueños a Cintia, todos, y tardaron mucho en buscar el vestido de novia hasta que Cintia lo vio en una página de Europa. Dijo, lo que tú quieras, eres mi reina, si lo quieres traer de Europa, y el vestido lo trajeron de Europa. O sea,
5: entonces, ¿a qué le atribuyen?
4: Yo creo que le atribuyo a que a ella quizá le dio más miedo la relación, porque él está totalmente comprometido. O sea, él, el momento uno, cuando se comprometió, cuando hizo una boda inmensa, de hecho estamos viendo la foto en tele, así yo me encontré a Alexis ese día.
5: Lo que pasa es que también trae un look un poco más envejecido por la novela. Exacto. Trae el personaje del cabello totalmente blanco y la barba totalmente blanca.
4: No, pero lo vi súper flaco, de verdad lo vi muy flaco, no lo reconocí de frente.
7: Dicho, amigo. O sea, realmente él sí ha dicho que sí estaba muy enamorado, que eso no ha cambiado, que él sigue enamorado de ella, pero pues que las cosas no funcionaron.
6: Yo creo
7: no
6: que la realidad es que Cintia en este último año
5: lo usó.
6: No quiero decirlo así, no lo usó, pero le tocaron mejores personajes. Ahorita despuntó artísticamente, está en su mejor momento artísticamente ya, entonces está como
5: yo
6: que
5: no
6: en la
5: creo
6: cumbre.
5: Que artísticamente esté en su mejor momento, y ¿sabes
6: ella,
5: por qué?
6: Cintia.
5: Apenas va empezando, es su primer novela. A la novela, hasta donde yo sé, no le fue tan bien como a Corazón de Oro. Ella está en un personaje, pues sí,
6: pero a lo que voy, que fue el primer personaje que le dieron ya de renombre, en no, sino protagonista, un buen
5: pero
6: personaje.
5: Pero más bien
6: entonces,
5: va empezando. Sí. Pero podría ser un riesgo que no la volvieran a llamar, que por la amistad que tienen con Alexis dijeran, se aprovechó de nuestro amigo.
4: Creo, pero...
5: O sea, es como
6: no, porque también es buena actriz, digo, sí.
5: Por eso,
6: no.
5: Es aventurado decir eso, que lo hiciera por así, porque está en su mejor momento. Yo creo pues que no.
6: Lo que pasa es que más bien trabajado. Ya no tenía tiempo, ella estaba aprovechando su momento.
7: Que fue lo que él dijo ahorita en la nota. Él dijo, lo que sucedió es que nos separamos y se replanteó toda la relación. O sea, estamos cambiando nuestras dinámicas. Entonces, cuando ya no estuvimos juntos, pues ahí fue donde dijimos,
6: la
7: no
6: casa
7: hay manera.
6: De los famosos también.
7: Exacto.
5: O sea, estuvieron separados, ¿cuánto tenían de casado? Un año, ¿no?
6: No, duró tres años su relación en total.
5: No, o sea, dos años de casados.
6: Con tú, ajá.
5: Y de eso estuvieron separados, ¿qué? ¿Seis meses, ocho meses?
4: Menos.
7: Y todo
5: cambió. No, o sea, ese no fue la casa de los famosos.
4: Pero duró cuatro meses, no cuatro años.
5: Ella se fue a grabar la
4: pero
5: novela.
4: Pero duró tres meses más.
5: Entonces, tres
4: y Alexis
5: cuatro,
4: no tenía
5: siete.
4: Trabajo en ese entonces.
6: Siete que juntos meses. Dos años.
4: Bueno,
6: juntos.
4: Vamos a cambiar de tema porque fíjense que Alexis Ayala también habló de si está en edad de subirse a un ring, como su compadre Sergio Mayer Bretón quieren subirlo al ring Alfredo Adame.
6: Pero ya dijo que no, Sergio.
5: Él no se va a subir.
2: ¿Aceptarías un supernova, Alexis? Ahora que están tan de moda estas peleas de box, ¿aceptarías?
8: ¿Pero tú crees que yo me voy a poner? A ver, yo en el 86 estuve en una preselección nacional de full contact, de veras. Entrené con el profesor Jaime Delgado. Estuve en el CEDOM. Íbamos a ir a competir a la WACO, World Association Karate Organization. Estaba yo muy joven. En esa época fue cuando trabajé para Valentín Trujillo y fui stunt para Valentín Trujillo y monté en Yo el Ejecutor, que fue la primera película que trabajé con él. ¿Tú crees que yo hoy me voy a ir a poner a un lugar a las redes cuando sé de lo que se trata eso? Todas las lesiones que yo tengo hoy en mi vida son de eso. Los nudillos está este chiquito y ve el tamaño de este, o sea, la cadera la tengo desviada, el cuello lo tengo recto. Me voy a ir a exponer allá cuando ya lo hice muy de a de veras. Di clases de karate 5 años, o sea, viví de esos 5 años. Me encanta lo que logró Aarón, lo hizo a base de disciplina y de mucho esfuerzo, pero es muy delicado. El trabajo no es que peleen en Supernova, el trabajo es cómo se entrenan para llegar a Supernova. Ese es el trabajo rudo, ¿no? Y eso es lo que hay que aplaudir.
9: Gracias.
8: No, ya hice la casa de los famosos, tendría que ser de cocina o de otra cosa.
4: Bueno, dice que no, pero
5: o sea,
4: yo
5: es
4: digo que
5: cinta
4: sí
5: negra
4: se
5: como
4: subir.
5: Alfredo Adame,
4: ¿no? Es cinta negra como Alfredo Adame. Oigan, por cierto, está esta mañana, ni más ni menos, ¿quién creen ustedes? La diseñadora número uno de playeras de la selección. Ya te va a encargar una Daniel de Iturbide.
10: Ya, muy
4: hace
10: bien,
4: rato.
10: Perfecto.
4: Pero aquí está Pam. ¿Cómo estás, Pam?
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10: Gracias a ustedes.
4: Gracias. Vamos a un corte comercial. Regresamos aquí a Todo para la Mujer.

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0: con mi cuerpo.
1: Tengo una serie de actores.
2: Regresamos completamente en vivo aquí a Todo para la Mujer. Y bueno, esta mañana le recibimos a un gran amigo del programa, Harry Gainer.
1: Hola, chicos.
2: Y a su esposa, Alejandra Gainer. Me gusta mucho porque como eres gringo, tu esposa adquiere el apellido. Y eso no es muy mexicano.
3: Ay, verdad.
1: ¿Sí?
2: No, en México no. En México,
3: en México no se usa.
2: En México no, okay. En Estados Unidos sí se usa, sí, más.
4: Sería The Gainer.
3: Claro.
4: O sea, tu The apellido.
3: Gainer. No, allá cuando te casas te dan la opción de hacer un clic en un box y te dicen, ¿te lo cambias o no te lo cambias? Y directamente viene como ya hecho el clic. O sea, tú lo tienes que descliquear si no quieres que te lo cambies.
4: ¿Cuál sería tu apellido?
3: El original Silva, pero...
4: Acá sería Alejandra Gainer. Silva de Gainer.
2: De Gainer.
4: Sí.
2: Ah, sí.
4: La señora de Gainer.
1: Sí, no, pero...
3: No, allá no.
1: Cortito, el branding es Gainer.
3: Sí.
2: El branding. Oye, Harry, ¿cómo estás? Pues bueno, trabajando con tu pareja, me da mucho gusto. Gracias. Produciendo juntos.
1: Sí, claro.
2: Qué padre.
1: Estamos muy contentos, regresando a México también de alguna manera... presentando dos programas de televisión que nos tienen muy emocionados. Tuvimos la rueda de prensa el lunes, nos fue fantástico, que le agradezco a la prensa y a los medios que nos apoyaron y nos acompañaron, y sobre todo pues con dos proyectos que en espera que pues le guste a la gente, ¿no?
5: Pero juntos, pero no revueltos.
1: Ah,
5: o sea, son
1: no.
5: dos Exacto. programas, o sea, para que se entienda bien, no es que estén juntos en los programas, son pero el lanzamiento fue junto.
1: Fue juntos, Exacto. claro, sí, porque producimos para la misma empresa que es Unife TV. Son la nueva programación que estamos creando para Unife, en uh-huh. donde nosotros participamos también como productores, generando contenidos para... pues para la gente, algo diferente, nuevo, que tengan otra opción, en fin, eso es lo que estamos tratando de hacer. Y viene, estoy muy emocionado para los que nos están viendo, chicos, el jueves a las 10 de la noche, por favor, si se quieren conectar en el 8.3, a ver qué sale. ¿Qué opinan del título? ¿Les gusta? A ver qué sale.
5: A ver qué sale.
1: A ver qué sale.
5: Pero no dice,
2: yo creo que
5: mucho,
2: sí.
5: pero no tanto.
2: O sea,
5: ¿no?
2: dice y no dice. Pero,
1: a ver, ¿por qué?
2: Pues porque puede ser que vas a ver deportes, o puedes ver un contenido más cultural, o puedes ver chismes.
5: O sea, musicales.
2: Es ver de cómo
3: orandas. Pero musicales sí va a ver.
2: De cómo orandas, ¿no?
1: Tiene monólogos, tiene sketch, y obviamente... pues a ver qué sale
4: pues
1: el programa.
4: Pues yo lo dejaría, lo dejo, pues a ver qué sale.
1: Pues sí, a ver qué sale. Es que la realidad es así.
2: Es que es muy Harry Gainer eso.
1: Pues hay que ser un poquito,
2: sale.
1: A ver qué sale.
2: ¿Sabes qué me gusta? El otro día que estábamos hablando aquí en el programa de tu conferencia de prensa, sí. justo yo recordaba que mucho tiempo estuviste distanciado de tu hermana.
1: Sí.
2: Y que a ver qué sale se convirtió también, y hablando esto, porque dijiste, bueno, ya, un día se me olvidó de qué, pero reconstruiste tu vida y creo que hoy te va muy bien gracias a que tomaste decisiones importantes y dejaste atrás muchas cosas de ego, muchas cosas de diferencias, pleitos, o sea, cambiaste tu vida por completo.
1: No, actualmente estoy muy contento, le di una vuelta de 180 grados a mi vida, en donde actualmente radico en Nueva York, vengo uh-huh. cada mes con Alejandra a producir los programas.
2: Sí.
1: Entonces, con mi hermana, pues pasaron 20 años, pero en la realidad uno va madurando, va creciendo, y ahorita tenemos una excelente relación, ella bien y demás. Tú te llevas bien con ella, ¿no?
3: Sí, y con Demian.
1: Ay, con Demian sí, también. Entonces, bien. Estamos muy contentos. En esa parte, yo siento, y siempre lo hemos hablado Alejandra y yo, que cuando está solucionada la parte familiar, la parte amorosa, la parte de trabajo, la parte de salud y la parte de los amigos, todo fluye.
2: Sí. Oye, Ale, ¿cómo es para ti? Platícanos también de tu concepto, de tu programa, y cómo te estás apoyando con él, qué tanto él se está involucrando con el proyecto.
1: Es complicado, porque no acepta muchas cosas.
3: No, nosotros trabajamos juntos hace mucho tiempo, desde que nos conocimos, desde que tuvimos la productora, tuvimos un programa de televisión también
1: en
3: New York también, y tenemos la fundación, o sea, estamos acostumbrados a trabajar juntos. Y este programa, Cambio de Planes, surgió porque, primero por una necesidad del canal, que cuando le vienen a plantear la idea a Harry, de que querían hacer un programa para mujeres, para empoderar a las mujeres, para dar herramientas y sobre todo con una mirada muy a lo americano. Uh-huh. Ellos porque están como apuntando a eso. Entonces, ahí es que entro yo en la conversación. Y este programa, la idea un poco es brindar herramientas, porque hay muchas cosas que están, por ejemplo, en México tienen muchas herramientas que no se saben, y sobre todo hay muchas mujeres queriendo emprender con sus pequeñas cositas, con sus pequeños emprendimientos, y están como muy estancadas.
2: Uh-huh.
3: Y no tienen los recursos, o no tienen la planificación, o no tienen los contactos, la red de apoyo, todo lo que quizá uno tiene desde hace muchos años. Yo soy empresaria hace 1000 años, no voy a decir la edad, pero cerca de 41.
2: Claro.
3: Entonces, uno puede dar un poco esos conocimientos, la herramienta, y a través de los expertos que uno puede entrevistar, ver qué errores se cometieron.
1: Y cómo ayudar a las mujeres. Porque es la idea principal de todos los dos programas, siempre lo hemos analizado, es ayudemos.
3: Sí, es cierto.
2: Está padre.
5: Claro. Pero en tu programa, ¿cómo vas a ayudar? O sea, aparte del entretenimiento, o sea, ¿vas a poner asociaciones, vas a poner teléfonos? ¿Cómo es el tipo de ayuda?
1: El programa es un canal de salida. Yo les pregunto a ustedes, ¿cuántos programas ustedes conocen que puedan invitar a cantantes, standuperos, cómicos, gente que haga magia y demás, y que puedan presentarse en televisión sin que los cuestionen, sino que los presenten? Que yo, por ejemplo, en el programa conocimos aquí en México a dos cantantes que estaban en la calle, formidables, y fueron a cantar al programa, los invitamos. Y lo primero que nos dijeron, es que yo he sacado disco, pero no he tenido oportunidad, mire esto. Calmado, véngase para
3: acá. Es un poco lo que hacemos en la fundación, de promover los talentos y darles plataformas de salida a gente que no tiene la posibilidad, que no tiene el acceso, y nosotros hacemos un poco eso en la fundación y lo trasladamos.
1: Y eso a su vez también, por ejemplo, invitar a todos los grandes actores de nuestra generación, que el adulto mayor siempre está preguntando qué pasó con fulanito de tal. Es, te lo digo porque a mí me lo preguntan todo el tiempo.
3: Pero no solo el adulto mayor, o sea, nos ha pasado con gente joven que preguntan, ay, me recuerdo las novelas de...
1: O lo veía mi abuelita y demás.
5: Sí. O el actor retirado.
1: O el actor retirado, que muchos ya no viven en México.
2: Sí, no.
1: Otros hacen, sí hacen cosas, pero tú no te enteras porque no están dentro de los medios. Y para mí, y lo analizamos con Alejandra, es una forma de dar las gracias, decir, ven, siéntate conmigo, hablemos cómo estás, y ven a presentarte.
4: Oye, y además de dar un nicho de un público que no todo es la gente joven, ¿no? Exacto. Porque ahorita todo el mundo le apuesta a esos influencers, a esa generación que va empezando, pero también hay una generación esperando cosas nuevas con los artistas y las estrellas que ellos conocen.
1: Claro, y los productores. Invitado también. A Emilio La Rosa, o sea, hemos invitado gente que la gente se cuestiona qué ha pasado con ellos.
2: ¿Tu productor?
1: Mi productor,
2: sí,
1: claro.
2: Me dio un personajazo en
1: me dio
2: hasta
1: varios.
2: Que el dinero no se pare.
1: Sí, me dio varios y pagué la renta. No, pero sí, estoy muy agradecido. Y a mí, por ejemplo, tener próximamente a Carla Estrada, que va a estar en la segunda temporada, y tenerla sentada y es una forma de decir, oye, gracias, cuéntame, ¿qué estás haciendo? ¿Qué pasa contigo?
4: ¿A qué invitados más tú tienes para esta primera temporada?
1: Bueno, tenemos, bueno, este 25...
3: Empieza con
1: Sandra Itzel. Sandra Itzel y Bonavides.
3: Y
1: Bonadíez. Ellos van a abrir.
4: Carlos Bonavides.
1: Carlos Bonavides. Okay. Que obviamente él estuvo conmigo en Hasta que el dinero no se pare, y le mando un beso a mi Carlos Bonavides. Fue... Y bueno, nos divertimos y demás. Hemos tenido a Kika Edgar, hemos tenido a Quiroz, hemos tenido también al comediante Tony Balardi, Rubén Cerda, y así te puedo decir un sinnúmero.
5: Pero vas a preguntar del chisme, o sea, porque también todos, uno que otro, trae un chismecito, a veces mediático, no tanto. También te vas a meter en el chismecito chistoso, o tienes un límite de decir, no, yo aquí no les pregunto, así.
1: No. Yo dejo a la persona que hable. Y es tanta la confianza que tenemos como amigos que se sueltan, caray. Nos hemos quedado fríos, así de que dicen unas cosas y dicen, eso
2: no está bien. Ah, dinos quién para esperar el programa. No nos digas qué, pero quién. ¿Quién sí soltó una
5: Carlos
2: bomba?
5: Carlos Bonavides.
2: Ahí?
1: Carlos Bonavides se soltó uno. ¿Sabes quién vino? Mayagoitia.
2: Ajá.
1: Y nos soltó una que le dijo a su papá que todos nos quedamos así. ¿En serio lo dijo?
3: Sí.
1: ¿Y habló papá así?
3: Sí.
1: No, o sea, lo que van a ver. Es otra opción en materia de un acercamiento más de café, de amigos.
2: ¿Cuál es el canal de Unife?
1: 8.3.
2: 8.3 es la abierta, ¿no?
1: Sí, es la abierta.
3: Y 13.2 es la abierta.
2: 13.2. 8.3
1: y
3: 13.2.
2: Perfecto. Ahí, ¿a qué hora?
1: Bueno, ¿tu programa es?
3: El jueves a las 12 del mediodía.
1: Cambio de planes. A todas las mujeres, mamás, abuelas y demás que quieren emprender, cambio de planes es una buena opción. Puras mujeres empoderadas.
4: Me encanta, es muy de mujeres. ¿Qué crees? Cambio de planes.
3: Exacto.
4: Ya no quiero este vestido, cambio de...
3: Sobre todo sobre la parte de reinventarse.
4: No,
3: ¿cómo
4: pero
3: reinventarte?
4: Me refiero a que así somos las mujeres. Estamos cambiando de planes.
3: Sí, empezando de cero todo el tiempo. Sí.
2: Oye, Ale, tú obviamente este programa lo haces también con una causa, y el otro día la conferencia nos quedamos con duda. Te quiero preguntar, la gente de prensa te dio a entender que tú quieres congelar tu esperma para ser papá con Ale, pero yo les decía, Harry Gaynor no puede congelar nada porque pues, está entero Harry Gaynor, pues tampoco tiene 100 años.
1: Me agarraron con

0: que requiere mucho cuidado y mucha atención, mucho trabajo.
1: Okay.
0: Y
2: Autista.
0: sí, entonces
3: Escuchaba que de pronto
0: es
3: hay miedo,
0: imposible.
3: ¿no?
0: No, es que uno cuando tiene un hijo especial, tú dices, ay, el que viene va a ser igual y así, porque nosotros lo vemos en la escuela,
2: Sí.
0: que son tres, cuatro hermanitos con la misma condición. Y yo dije, no, no hay manera. No, no porque no tengo la energía que se requiere ser padre de un niño especial. O sea,
1: Claro.
0: para ser, dos. O sea, no me darían
2: Claro.
0: no me daría el cuerpo. Entonces,
2: Lo
0: lo
2: negociamos.
0: negociamos en un principio cuando recién nos
2: Todo es una
0: conocimos.
2: negociación siempre, ¿eh?
0: Y pues dijo, no, está bien. Si tú no quieres, yo quiero. Pero si tú no quieres, dice, con los dos que tenemos ya soy más que feliz. Entonces, así
1: Perfecto.
0: como
1: Qué
0: quedamos.
1: gran pareja. Pues mira, los vamos a ver en UNIFE 13.2
2: Y
1: y
2: 8.3.
1: 8.3. Ahí está.
2: A ver qué sale. Un
0: Un
2: late
0: cambio de
2: night show.
0: planes.
2: Cambio de planes. Y ojalá que les guste. Y por favor, critiquen, ¿eh? No,
0: Sí,
2: no tenemos
0: manden
2: problema
0: sus
2: nosotros, ¿eh?
0: críticas.
2: Critiquen como sea. Digo, les gusta, no les gusta, les parece bien y demás. Ya hemos recibido críticas anteriores,
1: Sí.
2: así que no tenemos problema con eso.
1: Gracias, chicos. Damos un corte, regresamos a Todo para la Mujer.
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11: Bangkok, Tailandia. Es famosa mundialmente por poseer la mejor comida callejera del planeta. Sus puestos ofrecen un baile de sabores dulces, salados, ácidos y picantes en platos como el pad thai o el curry verde. La intensidad de sus especias y la frescura de sus hierbas crean una experiencia sensorial vibrante. Es una ciudad donde el lujo y la calle conviven sabrosamente.
10: Lo que no sabías.
12: La Torre Eiffel puede ser 15 centímetros más alta durante el verano debido a la expansión térmica del hierro caliente.
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15: En el FanFest del Zócalo Capitalino, todo está listo para el encuentro entre México contra Chequia.
16: Abre el FanFest en el Zócalo de la Ciudad de México, casi 10 horas antes de que inicie este partido México-Chequia. Hasta el momento son más de 4.000 policías los que resguardan la zona.
15: David Galván nos reporta desde Paseo de la Reforma, que se encuentra bloqueada por el México-Chequia.
17: Este es el panorama en el Paseo de la Reforma, que se encuentra cerrada la circulación en sus carriles centrales debido a la transmisión del partido del día de hoy de México contra la llamada Chequia.
15: Este martes, el FanFest en Guadalajara se pintó de amarillo por el partido entre Colombia y República del Congo.
18: Ayer Guadalajara vivió la fiebre amarilla, la Minerva estuvo repleta de colombianas, colombianos, de todo. Se vivió en el punto central de la ciudad.
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0: Regresamos completamente en vivo aquí a Todo para la Mujer. Arrancamos el bloque y el último bloque con Alejandro Fernández, porque fíjense que el potrillo Lalo mañana dará un concierto esperado en la Minerva, la Serenata de México, que me parece un super show. Y lo que todo el mundo veía venir, van a estar los potrillititos. ¿Cómo no van a estar? Exacto. Si está el potrillo celebrando a México en Guadalajara, los potrillitos
1: pero
0: pequeños.
1: Pero ¿sabes qué es lo que siento feo? Que no van a estar todos los potrillitititos. No. Son cinco hijos.
2: Son cinco hijos.
1: Y nada más creo que va a llevar dos. El chiste es que lleve a los cinco potrillitos.
0: No, porque los otros cantan intermitentemente.
1: O bueno, sea, pero son sus hijos.
0: Sí,
1: es una
0: pero
1: eso
0: sí están cantando.
3: Ya ves que él apoyó muchísimo la carrera de ellos dos al inicio, cuando que ese fue el conflicto.
0: Tini
3: se equivocó con, exacto, con Alex Fernández, que se supone que apoyaba mucho a sus hermanos y que a él no lo apoyaba nada. Y ahora, pues bueno, no es que se hayan volteado los papeles, pero exacto, como ellos son muy, pues muy
2: de
3: dispares
2: hoy,
3: en su
2: sí,
3: carrera.
2: Mañana, ¿quién sabe? Realmente, musicalmente hablando, tiene que haber una constancia en donde si te va mal, tienes que seguir y seguir y seguir, porque si no, pues la gente no te reconoce, no puedes bajar al primer no o a la primera,
0: Pues mira, yo creo que hace muy bien. Vamos a ver esta nota. Mañana el concierto es en Guadalajara, en la Minerva. Ojalá que Flor nos mande, porque hay un hotel al lado de esa plaza donde podremos incluso verlo desde la ventana. Vamos a ver.
4: La Glorieta de la Minerva está lista para recibir a uno de los eventos más esperados del año. Este jueves 25 de junio, Alejandro Fernández encabezará un concierto gratuito como parte de las actividades de la Copa Mundial. Durante la presentación oficial del evento, el potrillo confirmó la participación de grandes invitados especiales.
5: Me lo topé ahí montando a caballo, pues lo platiqué de la serenata y le dije, bueno, pues a ti también. Jalisco vive en ti, aquí has vivido toda tu vida y te ama, te quiere, entonces estaría muy, muy chido que vinieras y me acompañaras en este nuevo evento, que va a ser la serenata más grande de todo el mundo aquí en Guadalajara. Y de ahí, bueno, pues surgió la idea también por Alfredo Rivas, que se lleva muy bien con Julión, y que yo tengo una canción que acabo de grabar también, una colaboración con Alfredo Rivas, que se llamó Cobijas Ajenas, que yo creo que lo vamos a cantar. Entonces, pues, por ahí orgánicamente se fue armando todo, gracias a nuestros equipos de redes que tenemos, que hicieron un gran trabajo en poder hacer todo el numerito, esta peliculita esta, y está agarrando mucha fuerza. Así es que, pues, enterado ya de todo el mundo, va a estar Julián Álvarez, Alfredo Olivos, van a estar acompañando Camila Mija y Alejandro.
4: El cantante jalisciense adelantó que será una noche llena de sorpresas, emociones para todos los asistentes.
5: Yo creo que lo que dura normalmente es pues, espectáculos, que son como dos horas diez, pero si el público está de poca madre, pues le damos ahí hasta que deje de aplaudir.
4: Se espera la asistencia de cerca de 200,000 personas, quienes podrán disfrutar del espectáculo gracias a la instalación de pantallas gigantes y un sistema de audio de alta calidad alrededor de la Minerva. Alejandro también compartió la emoción que siente por presentarse en uno de los lugares más emblemáticos de Guadalajara.
5: Mi corazón está palpitando a mí, eso sí te lo puedo decir. Estoy muy nervioso porque, como bien dices, hace 19 años que tuve la oportunidad de presentarme en este lugar tan icónico que es la Minerva, en donde pues todos los tapatíos, esto ha sido como muy local, en donde lo hemos tomado ya como punto de referencia para celebrar cualquier cosa. Y pues yo creo que el marco a todo este evento pues está maravilloso, ¿no?
4: El acceso al público será gratuito a partir del mediodía, mientras que el concierto comenzará a las 9 de la noche. Todo está listo para que Guadalajara viva una noche histórica con música, mariachi y grandes estrellas del regional mexicano. Para Grupo Fórmula, desde Guadalajara, informó Jonathan Álvarez.
0: Ahí está esta nota de Jonathan Álvarez. Estamos regresando. Ahí está Jonathan Álvarez desde Guadalajara, que va a estar mañana presente.
1: ¡Qué fiestota!
0: Julión Álvarez.
1: Ya me la estoy imaginando.
0: Va a estar también Alfredo Olivas. Hay que decirle a Alex que nos lleve, porque va a estar en el show. Oigan, fíjense que esta mañana está con nosotros Deja Vu, porque están triunfando en la música, traen mucha fiesta, chicos.
1: Hablando de fiesta, bueno,
6: hablando de fiesta, ¿dónde está Deja Vu? Hay fiesta.
1: Siempre,
6: siempre.
0: Está José Luis y Adri, Cuéntenos un poquito cómo van, porque están celebrando mucho.
2: Primero platíquenle a la gente que no conoce todavía de Yabú, ¿de qué trata este concepto?
6: Claro, pues mira, nosotros somos 24 artistas en escena, entre cantantes, músicos, bailarines. Ahorita nada más venimos Adri y yo, pero venimos representando a todo un espectáculo que trata de la evolución de la música a través del tiempo, con las canciones más icónicas de los 80s, okay, de los 90s. Es un show muy nostálgico, muy divertido. Es donde vas a cantar y a recordar tus mejores épocas. Las canciones clásicas en inglés, en español, con un espectáculo y canciones que con las que crecimos, pero vistas de una manera como nunca antes se ha visto, con este espectáculo, con una producción espectacular, cantantes espectaculares, bailarines. De verdad es algo bien padre, donde también me gusta hacer como mucho énfasis en donde no nada más tocamos canciones, sino que también te recordamos lugares, juguetes, golosinas, vivencias que hace mucho no vivías, ¿no? Como recordar tu prepa, cuál es la relación entre un lápiz y un cassette, quién se acuerda de ir a rentar una película, revelar un rollo de fotos, en lugares como, no sé, Danesa 33, Videocentro, todo eso, esta nostalgia, recordamos películas, Volver al Futuro, los Thundercats, He-Man. Aparte de las canciones más icónicas de todas.
0: ¡Qué padre! ¿Y dónde van a estar? Porque, bueno, pues obviamente todo esto es un super show, así ochentero, retro.
6: Exacto.
0: ¿Dónde se van a presentar?
7: Bueno, el día de hoy vamos a estar en el hipódromo, en el FanFest. Ahí vamos a andar con esta fiesta retro, muy emocionados.
6: Terminando el partido, que seguramente va a ganar México. Esperemos. Va a seguir la fiestota. Ajá, y ahí vamos a estar.
3: ¿Y cómo ha sido esta relación para ustedes con, pues, esta máxima justa deportiva, ¿no? De que tengan esta emoción de compartir con la música, porque justo también en el 86 que fue acá, está México justo 86. También, ajá. México, ¿no? También 86. Habían muchas canciones, muchas cosas icónicas que nos ayudan a recordar, y si ustedes hacen este viaje, pues seguro las recuerdan.
6: Claro, pues mira, justamente también venimos, estamos de promoción y muy felices porque nosotros tuvimos la oportunidad de entrar a una convocatoria para seleccionar la canción oficial de Televisa del Mundial. Uh-huh. Y fuimos seleccionados afortunadamente para esta canción. Se llama Canta y no llores, la fiesta del fútbol, y pues muy muy honrados, muy contentos. Es una canción muy mexicana. Yo decía, existen otras canciones, pero son muy de ven fútbol y es como música, se oye como música brasileña o africana, sí, o así. Nosotros, ¿por qué no debemos de hacer una canción muy mexicana? Esta canción es mariachi pop, obviamente nosotros que tocamos música pop.
7: Hay que hacer la fusión, ¿no? Como
6: hicimos justamente esta fusión de mariachi. La canción se llama Canta y no llores, pero no es el cielito lindo, sí, simplemente okay. Dice en alguna parte ahí, dice canta y no llores, si en el estadio te vemos caer, no importa, porque con el cielito lindo te vuelves a poner de pie, y no importa si vas perdiendo porque seguimos siendo el rey. Entonces es como esta porra a México, a nuestra cultura, a las tradiciones, y muy prendida, muy festiva, muy, estoy seguro que aunque no estés viendo el fútbol o no estés precisamente como en esta justa futbolera, vas a oír la canción y te vas a sentir orgulloso de ser mexicano.
0: ¡Qué padre!
6: Y te va a levantar de tus lugares.
0: ¿Van a estar en el FanFest también?
7: Vamos, sí, a estar el primero de julio en el Zócalo.
0: Justo
7: presentando esta canción.
0: Show completo,
6: nos
0: oye, qué padre.
6: Esa noticia, y pues imagínate que muy, muy contentos de estar en el Zócalo representando esta canción que se llama Canta y no llores, ya de Yabú presente en el Zócalo.
0: Oye, pues qué padre, porque al final, bueno, es un logro muy importante, es un tema principal de una cobertura que está haciendo Televisa brutal de todos los partidos, sí, ¿no? Creo que también es un gran logo para ustedes. Ahora, ¿nos van a dejar boletos para los fans que nos están escuchando en Deja Vu? El de hoy está muerto, sí.
6: Sí queríamos, pero creo que nos acaban de decir que ya está sold out, si no, sí.
0: Bueno, pero 1 de julio van a estar ahí en el FanFest, en el Zócalo.
6: En el Zócalo, pues
0: que lleguen temprano.
6: Todo el mundo puede llegar. Acabamos de tener este sábado pasado nuestro lunario número 20 también, que estamos muy contentos. Y hicimos otro sold out. Entonces también bien contentos por estas noticias, ¿no?
2: Y recurrentemente es justo dónde se van a presentar próximamente.
7: No, pues tenemos también planes para el próximo año de Metropolitan. Esperemos primero, sí, Dios, que sí que se nos haga. Pues nada, muy contentos ahí. En las redes sociales nos pueden encontrar también para que vayan viendo que cuáles son nuestros movimientos y qué es lo que estamos haciendo.
6: Que conozcan a todos, ahí pueden ver videos y todo, para que escuchen la canción también en YouTube.
7: El videoclip está chulísimo. El millón de vistas tenemos ya.
3: La imagen perfecto. De las chamarras hizo rapidísimo, ¿no?
6: Es muy rápido. Sí, siempre estamos innovando en vestuario, siempre.
0: Está padrísimo.
6: Y estas son las chamarras más de venir aquí de entrevista, pero imagínate para, okay. Que se vean, para que se imaginen el show. Son las informales. Sí,
0: Adri,
6: sí,
0: José Luis, muchas gracias. Gracias, Lalito. Gracias, Liz. Nos vamos a despedir con el tema de Deja Vu, para que lo sabe. Ya lo sabe, van a estar hoy. Arroba y el primero de julio en el FanFest en el Zócalo. Muchas gracias.
6: Sí, que nos sigan en arroba Deja Vu Retro Show para que estén ahí enterados de todos. Deja Vu con J y con V. Arroba Deja Vu Retro Show. Así nos encuentran en todas las plataformas digitales.
0: Nos escuchamos en la noche. Gracias. Quédense en la señal de Grupo Informa.

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3: El dromedario habita en zonas desérticas y solo tiene una joroba en su espalda. Puede soportar temperaturas extremas de frío y calor. Cuando corre, alcanza una velocidad de 65 kilómetros por hora y es capaz de cargar 170 kilogramos. No almacena agua como se piensa, sino que la obtiene metabolizando grasa almacenada en tejidos, principalmente en la joroba, misma que funciona como aislante de la radiación solar. Aunque está hecho para soportar la sequía, si no toma agua en un gran tiempo, pierde fuerza y peso. El dromedario puede estar sin comer hasta 7 días, pero se recupera si beben hasta 100 litros de agua en un solo día.
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4: El sistema lagunario del sur de Tamaulipas mantiene condiciones estables y niveles seguros de almacenamiento, pese a una ligera disminución registrada en los últimos días, de acuerdo con el más reciente reporte hidrométrico de la Comisión Nacional del Agua. Según el boletín de la Conagua, el sistema conformado por las lagunas de esta región registran un almacenamiento aproximado de 850 millones de metros cúbicos de agua. Ante la presencia de cocodrilos en cuerpos de agua cercanos a zonas urbanas del sur de Tamaulipas, la Coordinación Regional de Protección Civil hace un llamado a la población para evitar ingresar a las lagunas y canales, esto con el fin de prevenir incidentes. Así lo enfatizó el Coordinador Regional de Protección Civil, Rafael Chirinos Aguilar.
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7: Muy buenas tardes. Ya estamos al aire como todos los días aquí en Radio Fórmula y en Telefórmula. Me da mucho gusto saludar a todo el equipo. Y recuerde que estamos transmitiendo en este momento para toda la República Mexicana, para Estados Unidos. Estamos en todas las redes. Estamos aquí, como siempre, con ustedes en esta desde hace más de 32 años, ¿sí? Tenga usted, pues, muy buenas tardes, y sí, claro, y por supuesto, es la 1:00, pero en punto tiempo del centro de México. Y yo soy Joaquín López Dóriga, transmitiendo para usted con mucho gusto, como todos los días, en vivo. En vivo desde la Ciudad de México para toda la República Mexicana, a través de 97. Sí, estamos transmitiendo hoy, como todos los días, a través de 97 estaciones de radio en todo el país, y en otras 30 estaciones de radio más en Estados Unidos para nuestros paisanos.
6: A quienes enviamos besos y abrazos en California, Arizona, Texas, Nueva York, Illinois, Georgia, Utah, Kansas, Oklahoma, Carolina del Norte y del Sur, Tennessee, Oregon, Colorado y Florida. Y en Telefórmula Estados Unidos a través de las cadenas Xfinity Latino y Latino View.
7: Y también estamos en YouTube, en Instagram, en radioformula.mx, en lopezdoriga.com y en ¿dónde más?
6: En Telefórmula estamos en Easy Joaquín, canal 121, Sky canal 157 y 1157. Total Play, canal 161, Mega Cable canal 153 y en Dish nos encuentra en el 354.
7: ¿Y de quién es Santo Laura? Laura Pérez Dineros, me da mucho gusto saludarte como todos los días. ¿De quién es Santo? ¿De quién es Santo este miércoles ya? Miércoles y 24 de junio.
6: Mi querido Joaquín, ¿cómo estás? Muy buenas tardes. Hoy estamos contentos, ya todos de verde, con los colores de nuestro México. Y hoy es un día importante, Joaquín, porque es día de San Juan Bautista. Muchas felicidades.
7: No, pues a todos los Juanes. A todos los Juanes, muchísimas felicidades. A el doctor Juan Ramón de la Fuente, un abrazo. José Juan Padrón, muchas felicidades. Al embajador Juan López Dóriga, a nuestro compañero Juan Antonio Jiménez, nuestro compañero también Juan Manuel de Anda, a José Juan Lecanda, muchas felicidades. Juan Alamillo, Juan Francisco Le Ortiz, el doctor Juan Sincer, Juan Manuel Rentería, que ayer fue su cumple, muchísimas felicidades. Juan Ignacio Zavala, Juan Ricardo Pérez Escamilla, Juan José García de Haro, Juan Pardinas, Juan Manuel Verdugo, Juan Villoro, Juan Pablo Villaseñor, Juan Esteban, Juan Arturo Torres Landas, Juan Collado, Juan Dosal, Juan Ferrara, el padre Juan Barrón, Juan Sebastián Solís, Juan Suinaga, Jorge Juan Torres López, el doctor Juan Carlos Rentería, Juan Carlos Nava, Juan Carlos Ortiz, Juan Carlos López Hernández, Juan Manuel Bernal, Juan Manuel Ortega, bueno, es que todos los... Mi querido Juan Antonio Pérez Simón, te mando un abrazo grande hasta allá, hasta el pueblo. Juan José Guerra, Abud, Juan Antonio Díaz García, Juan Osorio, Juan José Origel, a Juana Cuevas, querida Juana Cuevas, que es esposa de mi querido José Antonio Mid. Juana, muchas felicidades. Hoy cumple el santo también de Janet Arceo. Y es cumple hoy de la presidenta Sheinbaum, presidenta, muchas felicidades. De Juan Osorio, también de Mayolo Medina y de Andrea Servín, nuestra compañera en Fórmula. Y doña Angelita Madrazo de Pachuca, que cumple 91 luminosos años. Y si todo esto es hoy, Laura, nos quieres decir de quién va a ser santo mañana, ya jueves, y vamos por él, 25 de junio.
6: Joaquín, mañana vamos a festejar a Guillermo y a Febronia. Muchas felicidades a todos ellos.
7: Bueno, pues esto es algo de lo más importante que ha ocurrido y que está ocurriendo hoy en México y en el resto del mundo. Con mucho que es muchísimo de todo lo que usted leerá y escuchará mañana por la mañana. Y vamos, muchísimo de todo lo que usted leerá, escuchará y verá esta tarde, esta noche. Vamos ahora en el correr de las próximas horas. Confirma la presidenta una conversación. Adelanta cordial con el rey de España. Te escucho, Israel Aldave.
8: Joaquín, la presidenta Claudia Sheinbaum consideró que con el rey de España, Felipe VI, con quien se reunirá mañana jueves a las 4 de la tarde aquí en Palacio Nacional, se abrirá una nueva etapa de comunicación entre ambos países. Consideró que el encuentro será cordial, en el que hablarán de todo, incluso hasta de fútbol. Dijo que en su caso ella insistirá en que se reconozca la grandeza de los pueblos originarios, más allá de la solicitud de disculpas por las atrocidades cometidas durante la conquista, tal y como lo solicitaba el exmandatario Andrés Manuel López Obrador. Joaquín.
7: Gracias, y mañana el rey va a estar en él. No, es el partido es el jueves o el viernes, el de España-Uruguay en Guadalajara. El viernes va a estar, desde mañana va a estar allá en Guadalajara. Mañana va a haber un concierto del Potrillo allá en la Minerva. Impresionante. Esta noche dará un concierto Plácido Domingo. Pero vamos al tema. Voy al tema, Laura Cardoso. Te escucho, ya estás ahí en el Azteca.
9: ¿Qué tal, Joaquín? Buenas tardes. Estamos a 2 horas para que abran el estadio. Ya empiezan a llegar los aficionados. Está blindado completamente. Son 7,500 elementos de la Policía Capitalina reforzados con la Guardia Nacional. E incluso ya está la policía montada. Joaquín, pues vemos que pronto va a llover. El Servicio Meteorológico Nacional ha advertido sobre esta lluvia antes, durante y después del partido. Así es que hay que tomar previsiones, Joaquín. Los detalles te los damos más adelante. Estamos aquí pendientes de todo lo que pase en las inmediaciones del Estadio Ciudad de México.
7: Nada más, Laura, chécate si se pueden meter paraguas, ¿sí?
9: Lo checo, Joaquín, con gusto.
7: Gracias, sí, pues para la lluvia. Mientras tanto, Maro, más.
10: Estoy del lado de Tlalpan, de este estadio Ciudad de México, Joaquín, y aquí ya se cerró la circulación, incluso ya no hay acceso al tren ligero, pero comienza a llegar la gente con boleto en mano. No va a haber acceso hasta las 3 de la tarde. Nos dijo la Policía de Seguridad Ciudadana que todos los operativos iniciaron en esta ocasión mucho más temprano. Las familias están dando cita, incluso familias mexicanas que le dan la bienvenida a los checos. Aquí también hay un grupo especial de policías, de cadetes de la Universidad de la Policía, que están dando el servicio a una milla con silla de ruedas para personas discapacitadas, porque esta milla no es tan fácil de recorrer para llegar al estadio. Vamos a tenerte todos los detalles del ambiente que se está formando en este puente de acceso al Azteca, que abrirá hasta las 3 de la tarde.
7: Venga, ahora en 2 horas, José Luis Cuevas.
11: Gracias, Joaquín. Así es, te saludo con mucho gusto desde las inmediaciones del Estadio Ciudad de México, donde el día de hoy la selección mexicana podría hacer historia. Primera vez que pudiera ganar los 3 partidos en fase grupal. El partido es ante Chequia, el juego es a las 19 horas y el tricolor saldrá de blanco. Los detalles más adelante.
7: Gracias, va a salir el tricolor de blanco. Andrea Meraz en el FanFest en el Zócalo.
12: De la mañana comenzaron a hacer fila para ingresar a este Fan Fest de la Ciudad de México. Puedes ver en las imágenes de mi compañero Ricardo Rodríguez cómo ya la plancha del Zócalo capitalino se poco a poco se va llenando, porque a las 7 es el partido, Joaquín, pero aquí hay que llegar temprano antes de que la lluvia nos llegue y disfrutar un poco más de lo que es esta fiesta del fútbol. Joaquín, los detalles más adelante.
7: Gracias, Andrea. En el Ángel, David Galván. David, te escucho.
13: ¿Qué tal, Joaquín?
14: ¿Qué tal, Joaquín? Un gusto saludarte desde el Paseo de la Reforma. Y aquí, bueno, no es solamente el día de hoy el lugar de los festejos para la selección mexicana, sino que a poco menos de 7 horas del partido, del tercer partido de México en el Mundial, pues ya está cerrado los carriles centrales del Paseo de la Reforma, por lo menos desde la Diana Cazadora hasta la zona de la Glorieta de la Huehuete. Aquí se colocaron 4 pantallas alrededor de el Monumento a la Independencia, por lo cual se podrá asistir también a ver el partido. En la información de momento, Joaquín, seguimos pendientes.
7: Ah, bueno. Gracias. Y en el resto del mundo, Laura Pérez Cisneros.
6: Gracias, Joaquín. Iván Cepeda admite una derrota y que el presidente de Colombia es Abelardo de la Espriella. Advierte Trump, con poner fin a un acuerdo de paz, Irán cobra peaje en el estrecho de Hormuz. Teherán desmiente a Trump, quien aseguró que abrirá sus instalaciones nucleares a inspecciones. Israel mata con dron a 2 posibles jefes del Hezbollah en Líbano en un alto al fuego que no existe. Y Begoña Gómez, la esposa del presidente español y acusada de corrupción, entrega finalmente su pasaporte por orden de un juez. En lo que va del Mundial, España, Argentina, México y Ghana son los únicos que no han recibido goles. El Papa León XIV afirma que la consagración del pan y el vino es un poderoso antídoto para la división que vive en el mundo. Joaquín, hasta aquí la información.
7: Gracias. Gracias, Laura. Y en las finanzas, en este momento, el dólar interbancario está encareciendo. Está en 17.66. En ventanillas se está vendiendo en 18.23. En los bancos está en 18.34. Un euro en el mundo, un dólar 14. El México en euros se vende en 21 pesos con 52 centavos. Y le recuerdo que hoy es miércoles de estreno. Estrenamos capítulo a las 12 del día en todas mis redes y plataformas de María José Más López Dóriga, mi vida. Y que en esta tarde que en esta tarde de miércoles y 24 de junio de este año de 2026, además del fútbol, le voy a traer a usted todo esto.
6: Este y más, mucho más, hoy aquí con López Dóriga. Le recuerdo, siga todos los comentarios de Joaquín en sus redes. Aquí en Grupo Fórmula estamos más que listos porque damos poder a tu voz.
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23: El cuerpo humano tiene suficiente hierro para fabricar un clavo de 3 centímetros de largo, distribuido principalmente en la sangre.
0: Aprendamos juntos.
23: Walt Disney tenía miedo a los ratones, irónicamente después de haber creado al personaje más famoso del mundo, Mickey Mouse.
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0: Venga, pues vamos, voy contigo, querido Heriberto Murrieta, de ESPN. Qué fuerte, la complicada la tuvo Colombia anoche, ¿no?
1: Sí, Joaquín, qué gusto saludarte. Se le complicó al equipo colombiano, pero a final de cuentas consigue ganar después de esa primera buena actuación que había tenido el equipo colombiano en el Estadio Azteca. Y con un apoyo increíblemente numeroso de tantos colombianos que pintaron de amarillo el Azteca el otro día, y ahora en Guadalajara la victoria del equipo de Colombia, que sigue adelante en este campeonato del mundo con por momentos buen fútbol, aunque ciertamente se le estaba indigestando un poco el contrincante el día de ayer.
0: Sí, por momentos estaba oyendo la crónica del partido y un compañero, un colega que estaba transmitiendo decía: y al número 17 lo pintaron de amarillo. Le dije, bueno, y al 2, y al 4, y al 7, y al 9, el amarillo. Es que es la figura que usan cuando le sacan una tarjeta amarilla, ¿no?
1: Claro, exactamente. El amarillo, que es el color de la felicidad, de la alegría. Un color, por cierto, satanizado en la fiesta de los toros. ¿Sí? El color amarillo, Joaquín, a raíz de aquella tragedia del año 40, cuando Alberto Valderas, vestido de amarillo, canario y oro, y plata, perdón, fue cogido por un toro de Piedras Negras cobijero en una tragedia cobijero histórica, y a partir de esa fecha los toreros prefieren no vestirse de amarillo cuando salen a torear.
0: Es más, hay muchos toreros y sobre todo subalternos que en la parte anterior del capote, en lugar del amarillo, traen verde o morado o azul.
1: Se ha puesto muy de moda eso, que el reverso del capote sea de otro color diferente al amarillo. Por ejemplo, Antonio Ferreira, que es un capote muy lacio, muy suelto, muy flojo, poco engomado, saca el capote con la parte delantera en color rosa mexicano y el reverso del capote de color verde. Es cierto, se ha ido cambiando esa costumbre del color amarillo en el reverso del capote en la fiesta taurina. Hoy, por cierto, Joaquín, perdona por salirme del tema futbolero, pero hoy se cumplen 500 años de la primera corrida de toros en México, 24 de junio de 1526.
0: Sí, que asistió el mismo Hernán Cortés, ¿no?
1: Exacto, lo platica en sus cartas de relación, que se corrieron ciertos toros. Desde luego no era la corrida como se conoce actualmente a la usanza española, es otra forma de torear, otro reglamento, otras suertes. Entonces se alanceaban toros, pero de cualquier manera ya participaba el toro en esas fiestas de hace 500 años, y por eso es que es una fecha tan importante para quienes somos adeptos a este espectáculo.
0: Dime, a ver, volviendo al tema, hoy no hay duda de que México gana, ¿no?
1: Yo diría que no, Joaquín, yo creo que tiene que ganar el equipo mexicano. Siento que en la urgencia, en la necesidad de los checos, está su peligrosidad, porque la República Checa tiene que salir a ganar a fuerza el partido, no ha sido un equipo protagónico en este torneo, le urgen los puntos, le urge ganar, y con esa ansiedad puede jugar el equipo mexicano el día de hoy ante un equipo que juega bien por alto, que tiene jugadores muy altos. Hay uno que es Chori, de 1.99, Soucek mide 1.92, mientras que el jugador mexicano más alto es Montes, que mide 1.83. Así que el juego por alto puede ser un factor a favor del equipo checo el día de hoy, pero creo que el equipo mexicano tiene que ganar el partido. Sería histórico ganar 3 partidos de forma consecutiva en un campeonato mundial. Creo que la situación se presta para que el equipo mexicano vuelva a ganar, para que no afloje, para que no se confíe, que es algo en lo que ha trabajado psicológicamente Javier Aguirre durante la semana.
0: Yo estoy confiado. Estoy convencido, no puedo estar porque no ha sucedido todavía. Estoy confiado en que gane, porque necesitamos esta alegría que nos han dado, este motivo de celebración, continúe. Yo sí, me dirás tú, pero todo es pasajero. Bueno, pues hasta la vida es pasajera. O sea, mientras, como todo en la vida, pues qué bonito fue mientras duró, ¿no? Qué bueno que todo el tiempo que nos den la alegría y la celebración hasta que, pues, llegue el instante fatal. Pero ya lo vivido, ya lo celebramos.
1: Claro, todo pasa y todo queda, como decía Machado, pero hay que disfrutar el momento. Es una gran oportunidad. Y si hubo 400.000 personas la semana pasada en Reforma, supongo, Joaquín, que puede incrementarse esa cifra el día de hoy en caso de que el equipo mexicano gane con esta multitud que asiste al Ángel desde el año 70 para festejar los triunfos del equipo mexicano. Y será interesante ver también si Javier Aguirre hace cambios, que de eso se ha hablado mucho durante la semana, si cambia al portero, si pone a Ochoa en lugar de Rangel, si pone a Mateo Chávez como lateral izquierdo en lugar de Gallardo, si pone a Alexis Vega como delantero izquierdo o volante extremo izquierdo en lugar de Quiñones, si Santi Jiménez ocupa el lugar de Raúl Jiménez. Así que bueno, son varias incógnitas. Yo soy partidario de no moverle tanto, de no hacer tantos cambios.
0: Sí.
1: Se ha visto un equipo vertebrado en el partido en Guadalajara y sin embargo, pues Javier tiene la idea de que jueguen los 26 convocados, con lo cual yo no estoy tan de acuerdo, Joaquín. Yo creo que tampoco esa fuerza, no es obligado que los 26 participen. Pero bueno, en el caso de Javier Aguirre, él está apostando porque los 26 jugadores tengan minutos en este campeonato mundial, aunque me temo que Acevedo, por ejemplo, que es el tercer portero, no participaría, quiero suponer, durante la Copa del Mundo.
0: Ahora, dime, yo entiendo el espíritu de Javier, pero pues aquí ya entre tú y yo, pues no es una democracia esto de que no, es que tienen que
1: Exacto.
0: participar todos, ¿no? Yo creo que tienen que participar los mejores. Ayer adelantaba Javier Aguirre que podría sentar a los que tienen una tarjeta amarilla, pues para evitar la doble amarilla y la suspensión, ¿no?
1: Claro, exactamente, ese es un punto importante. Y suena romántica la idea, grupal, de que todos participen. Pero no necesariamente es como apuntas una democracia, es un equipo de fútbol en el que juegan los mejores, si hay algún jugador que no se requiere, no tiene por qué jugar. Hay casos en la historia del fútbol y de muchas selecciones de jugadores que no tuvieron ni un minuto de participación en la Copa del Mundo y que sin embargo forman parte de la plantilla. Pero yo creo que no es obligado utilizar a todos, aunque pues ya casi falta Chávez, falta Acevedo, falta Ochoa y falta Guillermo Martínez, que es el centro delantero de los Pumas de tu equipo, que es un hombre muy alto, de parecida estatura a los checos que va a enfrentar el equipo mexicano esta noche en Santa Úrsula.
0: Ahora, en el caso de Ochoa, yo sí estoy a favor de que le den un espacio. No sé si podría ser el segundo tiempo. Yo veo que incluso podría haber un riesgo para el mismo Ochoa, para su despedida de un mundial, que empezar el partido de hoy, y déjame tocar aquí algo, y que le anotaron un gol. Yo por eso me gustaría, digo, yo no soy técnico como ustedes, yo los oigo a los especialistas del fútbol, y digo, puta, ¿cómo saben estos, caray, de todo, de lo que hay que hacer, de lo que hay que subir, de lo que hay que mover, de lo que hay que bajar? No, yo soy un, menos del Madrid y de los Pumas, soy un villamelón de los demás.
1: Yo
0: Pero sí me gustaría que entrara en la segunda mitad, ¿no?
1: sí, en cada mexicano
0: No
1: hay un
0: sé.
1: entrenador, ¿verdad? Yo soy partidario, Joaquín, de que Ochoa entre cuando las circunstancias ya estén dominadas, cuando las circunstancias sean favorables, cuando el marcador esté a favor. Yo creo que ahí me parece que sería el momento más conveniente, sobre todo considerando que Rangel viene jugando bien, mantiene la portería en cero, fue el salvador el otro día. No sé qué tanto le puede afectar a Rangel que lo saquen de pronto y lo manden a la banca el día de hoy, quizá no tanto, pero quizá sí. Y en ese sentido, pues Javier no quiere revelar quiénes van a jugar. Le preguntaban ayer por Ochoa, que si iba a jugar y dice, no, no quiero decirlo porque estaría horrible que se enteraran los jugadores a través de la prensa y no que se los diga yo frente a frente. Entonces, entiendo a Javier que ha sido conservador, cauto, no ha querido decir quiénes van a jugar o no, pero se presume que Ochoa va a jugar el partido y corre ese riesgo que tú dices, Joaquín, qué tal que se equivoca, que no lo desea nadie, pero puede
0: No.
1: pasar. Y entonces las críticas serían tremendas para el entrenador por haber puesto a Guillermo Ochoa cuando el portero titular, que es Rangel, viene haciendo un buen trabajo.
0: Pero sobre todo las críticas serían para Ochoa, y yo creo que no se las merece, porque para mí es un jugador ejemplar en su vida en las canchas, en su vida deportiva, en su vida privada. Fíjate, cuando decidió irse a jugar a Córcega, vivir en Córcega, en la tierra donde nació el gran Napoleón, he estado yo ahí alguna vez, una casa decepcionante, por cierto, como la tienen, pero vivir en Córcega, ¿te imaginas tú con tu familia, tus hijos viviendo en Córcega? Dices, claro que juego con este equipo, hombre.
1: Sí, la trayectoria es impecable, es brillante, es muy destacado. Creo que en la memoria colectiva quedará siempre aquella estirada en el Campeonato Mundial de Brasil cuando le remata de cabeza a Neymar, ¿te acuerdas?
0: Sí, sí,
1: fantástica,
0: sí, claro.
1: En el Mundial de Brasil, extraordinarios reflejos, el despegue, el alcance, tiene brazos muy largos. Es un portero que no es salidor, es un portero que no acostumbra a ir a cortar centros, sino que juega en la raya y tiene esta capacidad para alcanzar balones que en otro caso podrían ser imposibles de atajar o de desviar. Pero sí, es una trayectoria impecable, es un hombre muy carismático, es un referente, es el jugador más famoso del equipo, y en este sentido creo que sería muy, muy lamentable que pudiera modificarse la parte final de la historia en caso de alguna pifia que no se desea obviamente para el partido de hoy, que sería seguramente el último en su carrera con la selección mexicana en campeonatos mundiales.
0: ¿O vamos a ver?
1: Pues sí, nunca se sabe, nunca se sabe. Ya ves, antes del Mundial de 70, cuando Alejandres fracturó involuntariamente a Onofre en el centro de capacitación.
0: En un entrenamiento.
1: En un entrenamiento, la cancha estaba mojada, como hoy, por cierto, va a llover, Joaquín, veo el pronóstico del tiempo.
0: Sí.
1: Y va a llover durante el partido. Y eso puede hacer que se convierta en otro partido. Los partidos pueden cambiar por la forma en que el balón patina, el balón puede resbalar. Las condiciones de un partido de fútbol cambian mucho cuando la cancha está mojada. Y en aquel entonces, en 70, poquito antes del Mundial, México se quedó sin su gran armador, sin su orquestador, sin aquel virtuosísimo jugador de las Chivas, Alberto Onofre, que falleció hace no mucho tiempo ahí en Guadalajara.
0: Sí, yo lo recuerdo porque yo estaba cubriendo el Mundial en Guadalajara en 70 por el Heraldo. Sí. Fue un entrenamiento antes del mediodía.
1: Claro, y Alejandres vivió con esa carga emocional el resto de su vida. Aquel volante de Cruz Azul, Juan Manuel Alejandres con Z al final, que claro que no tuvo ninguna intención de fracturarlo. Pero Nacho Basaguren, por ejemplo, que estaba viendo la jugada, me ha platicado que fue totalmente un resbalón, se patinaron y lamentablemente llegó la fractura de tibia y peroné en la pierna de Onofre, que lo dejó fuera del Mundial por una acción muy lamentable, azarosa, en un entrenamiento de la selección ahí en el centro de capacitación frente al Estadio Azteca.
0: Oye, y por cierto, algo que me que habla muy bien del equipo técnico de Aguirre, es que no ha habido lesionados en la selección.
1: Sí, de acuerdo, salvo los calambres del primer partido, que fueron algo raro. Javier Aguirre se lo atribuía a la presión, que la presión te puede engarrotar, dicho coloquialmente, en algún momento de algún partido, y más con ese calor, con esa presión, en ese marco. Hay quienes piensan también que no tiene un jugador por qué acalambrarse, pero salvo los calambres de ese partido, fuera de ahí, lo dices bien, Joaquín, no ha habido ninguna lesión en este equipo mexicano. Ha habido jugadores que vienen lesionados, como Edson Álvarez, como el Chino Huerta, el propio Mateo en un momento dado, Santi Jiménez, que estuvo operado y que no ha metido goles, ni un solo gol, antecede la presencia de Santi como posible titular el día de hoy, pero sí, ninguna lesión grave ya durante el Campeonato Mundial, buen trabajo de la gente que arropa al Vasco Javier Aguirre.
0: Y que también te habla de otra, vamos a decirlo, ahora sí que educación física.
1: Sí. Claro, hay una preparación física muy cuidada, tecnológicamente cuidada, eso junto con la alimentación. Hay un análisis, Joaquín, es impresionante lo minucioso que es el análisis tecnológico del desempeño, de los kilómetros recorridos, de con qué pierna juega más, cuál utiliza más. Es impresionante y esto aumenta las posibilidades médicas de vigilar muy bien a los jugadores que están en las mejores condiciones posibles para un partido.
0: Bien, querido Beto, pues nos vemos pasado mañana.
1: Encantado. Me encanta el espacio, Joaquín.
0: A mí te gusta más y sobre todo estar contigo ahí en ESPN. Muchas gracias.
1: Igualmente, Joaquín. Buenas tardes. Que te vaya muy bien.
0: Que esté muy bien, Beto Murrieta. Voy en los anuncios. Después de los anuncios, pues vamos a la mesa de Somos Locales. Somos Locales con Marion Reimer, José Pablo Cuello y el gran Dani Rentería. También voy a hablar con el secretario de Seguridad Pública, de Seguridad Ciudadana, el maestro Pablo Vázquez, el despliegue para esta noche, bueno, ya está, para el partido de hoy. Continuamos.
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0: Y hoy, que es un día tan importante para el fútbol mexicano y para muchísimos mexicanos, repito yo, la alegría que solo dan los deportistas, la oportunidad de celebrar cuando es un país ayuno de celebraciones, ¿sí? Ayuno de triunfos, y cuando se dan, nos volcamos. Somos locales con Marion Reimers. Querida Marion, ¿cómo estás? Buenas tardes. Gracias, Marion, querida, buenas tardes.
1: Querido Joaquín, con mi gusto saludarte, espero que me escuches bien, aquí ya en las Perfecto. Inmediaciones del Estadio Azteca, y bueno, con toda la emoción a flor de piel, te puedo contar que en el trayecto que tomé para acá, había un desfile de policía impresionante, igual que la invitación. Bueno, pues, el rector general Anaya estaba ahí congregado, pero pues la policía no los estaba dejando pasar, entonces no nada el tema.
0: Bien. Dani, ¿cómo estás? Dani Rentería, buenas tardes.
2: ¿Cómo estás, Joaquín? Marion, qué gusto poder saludarles, un placer. Bueno, pues sí, Marion, ahí en los alrededores ya del Coloso de Santa Úrsula, nosotros aquí a un costado del Paseo de la Reforma, en una cafetería, porque es imposible poder transmitir desde este Paseo de la Reforma, que es la locura, Joaquín, ya lo sabes, lo has informado con tal cantidad de pantallas que se han colocado en puntos estratégicos, y el público ya ha llegado prácticamente desde muy temprano. Anoche estuve también en este lugar y ya había muchos aficionados también de Colombia. Hoy, por supuesto, esto va a estar de locura, Joaquín, por supuesto, como ha estado en los partidos anteriores, así que bien lo señalabas, estábamos los mexicanos necesitados de este desfogue, de esa olla de presión que nos tenía socialmente y que pues necesitábamos sacar esto, y qué bien todo lo que está sucediendo en este partido 53 ya de esta Copa del Mundo. Qué rápido, y todavía lo que falta, Joaquín.
0: Así es, querido José Pablo Cuello, hola, buenas tardes.
3: Hola, Joaquín, te mando un abrazo fuerte, ya con la camiseta blanca, que es la que van a usar hoy bien puesta, y listos para acercarnos hacia donde está Marion. Nada más colgando contigo, me dirijo hacia el Estadio Azteca, hoy tendré la suerte de estar ahí, de vivir como fanático. Un partido histórico, lo hablamos el otro día que estuve por ahí, Joaquín. Nunca antes México, ya clasificado, había disputado un encuentro de fase de grupos en donde no se jugaba prácticamente nada. Entonces, creo que se presta para vivirlo de manera distinta, para pasarlo bien, y ojalá que sea, ¿no?, una fiesta completa y que llegue una victoria más para que México haga historia, digo, en lo que vale, ganar 3 partidos de grupo, pasar con marca perfecta y sobre todo con el ánimo en alto, y si se pudiera también con algunos goles y funcionando mejor de medio campo para adelante. Esa sería la carta Santa Claus, como dicen algunos, querido Joaquín.
0: No, pues es que, a ver, la carta Santa Claus, todos tenemos derecho a escribir, Mario, en una carta Santa Claus, sobre todo cuando... Repito, yo quiero insistir en esto. Desde hace muchos años, este país no tiene mucho que celebrar. El otro día alguien me dijo, no, celebramos en 2018 el triunfo de López Obrador. Le digo, no solo celebró una parte del país, los 30 millones de mexicanos que votaron por él. Yo estoy hablando de un país, de una nación, hoy de 130 millones de mexicanos, Mario.
4: Sí, sin duda, Joaquín. Yo creo que la capacidad que tiene el fútbol de crear ese sentido de comunidad es inigualable, y quienes manejan el fútbol lo saben. Por eso estamos en el negocio de las emociones, porque estamos viviendo emoción pura. O sea, yo también ya me puse mi camiseta un poco más retro que la de José Pablo, porque la blanca en el reto que estamos cumpliendo acá ya se utilizó. Pero claro, o sea, todo el mundo quiere sentir que en los ojos de el orbe, pues estamos pudiendo posicionarnos, aunque sea de manera simbólica, a través de 11 representantes en un momento concreto del tiempo. Pero lo que ha creado el hecho de poder unirnos, pues a mí, llámenme loca, llámenme soñadora, alguna vez me gustaría también que encontráramos ese sentido de comunión en algo distinto, pero pinta complicado.
0: Sí, es imposible, pero fíjate, Dani, lo importante es que estos días, bueno, lo importante, yo sí lo subrayo como importante. Los temas de conversación no han sido ni los muertos, ni Trump, ni los desaparecidos. Bueno, los desaparecidos sí no han dejado de estar en la agenda, pero no ha sido la violencia, no ha sido ese México que no queremos, que no nos gustan. Ha sido un México cordial, generoso, divertido, alegre. Dani, eso que tanta, repito, tanta y tanta y tanta falta nos hace.
2: Sí, por supuesto, Joaquín, te saludo también, José Pablo. Sí, realmente la fotografía que teníamos antes del inicio de este evento veraniego era totalmente distinta. Era un bosque totalmente complicado, cuesta arriba, contracorriente, difícil, muy, muy difícil. Se hablaba incluso, vaya, de no traer el Mundial, de cancelarlo, de que esto no era posible y que iban a salir las cosas mal. Vaya, esto ha sido totalmente distinto, distinto. Una actitud camaleónica de pronto la que vivió el país, si me permites la expresión, porque ha sido realmente una alegría, ha sido, así como se ha señalado, un recreo para el país, y ojalá este recreo no termine justamente el 19 de julio, sino que continúe. Mira, no en balde, Gianni Infantino, Joaquín, Marion, José Pablo, está feliz, ha señalado ya que este ha sido, o es, al momento, el mejor mundial que se ha realizado, y cómo no, si los números, las cifras que maneja son de 2.3 millones de personas que han ingresado a los partidos de fútbol, un promedio de 64.110 por partido, es lo que está manejando Gianni Infantino. Ayer hablaba justamente de ellos,

0: que clasifiquen entre 4 o 5 selecciones africanas, que eso justifica la ampliación del Mundial a 48 selecciones, y eso le va a significar que los africanos voten por él en bloque y se pueda perpetuar en el poder. ¿Cómo no va a estar feliz si va a, si está en jet privado, moviéndose a 2 partidos al día, figurando en todas las fotos, sin importar que la huella de carbono de este señor en un solo día equivale a la de 18 personas en un año? Entonces, pues sí, claro que está feliz, porque es el único político que está figurando en estos momentos.
1: Yo ahora tengo que ir a un corte, José Pablo, pero yo quiero, mira, yo era de los escépticos, de cómo 48 equipos, hoy me pongo de pie y lo aplaudo.
2: Sí, por supuesto.
1: Podemos ver partidos y partidos de fútbol sorprendentes, con resultados inesperados, con grandes acciones, con un Messi alcanzando los 18 goles en mundiales, con un récord que este sí será alcanzable, a diferencia del otro que impuso Cristiano Ronaldo, de 6 mundiales anotando gol. Pues, yo sí estoy muy contento, tan contento que tengo que poner unos anuncios y estoy sonriendo. Sí, pero ahora venimos con la mesa, con Mario Andani y José Pablo.
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19: La selección mexicana de fútbol se juega el invicto en esta Copa del Mundo enfrentando a Checa en el Estadio Ciudad de México. Sobre las fortalezas del equipo europeo, de esto dijo Javier Aguirre, técnico del tricolor.
20: Está claro que no podemos competir a un balón aéreo 50-50 porque efectivamente cualquier jugador mexicano, Lira mismo ahora, lo ves en un corner, pues efectivamente tiene 20 centímetros menos que un delantero centro de ellos. Pero hay maneras, ¿no? No sé, eso se aprende entrenando, ¿no?
19: En más del grupo A, esta noche Sudáfrica enfrenta a Corea del Sur en el Estadio Monterrey por la disputa del segundo lugar. En el sector C, Marruecos se enfrenta a Haití, en tanto que Brasil hace lo propio con Escocia. Soy Alberto Campos y en Grupo Fórmula somos locales.
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0: Una, la cerveza que es patrocinadora oficial de este mundial acaba de subir un, de postear un tuit que dice: hoy una leyenda regresa a la cancha. Brindemos por Yo Soy Ochoa y sus 20 años en la Copa Mundial de la FIFA. ¿Cómo ven?
1: Yo lo veo mal, Joaquín. Lo veo mal y no me voy a pelear con los patrocinadores porque de eso vivimos, pero me parece que si esto se va a dar, el anuncio no tendría que haber llegado por esta vía, ¿no? Yo ya aquí hablé de que no estoy de acuerdo en que en un mundial, por más que el partido de hoy defina muy poquitas cosas, se hagan homenajes y se le dé un partido a un jugador que es histórico y que tiene una trayectoria que no va a cambiar si lo meten hoy un minuto 90 y si no vuelve a jugar nunca más. Entonces, yo no estoy muy de acuerdo, uno, en que Ochoa sea titular, esa es una parte de mi opinión, y dos, en que si este es el anuncio que se hace, creo yo que pues yéndose por, ahora sí que rebasando por la derecha los medios oficiales, que tendría que ser la forma en la que un técnico da a conocer la alineación, pues es desafortunado, y sobre todo con el personaje del que estamos hablando, que muchos años se ha dicho, yo no estoy de acuerdo con esa narrativa, que aparecen las convocatorias, esta y otras, solamente porque es eso, ¿no? Una imagen muy atractiva para las marcas, como en este caso es una marca de cerveza. Entonces, creo que es desafortunado, mal manejado, desde mi punto de vista.
0: Mario.
2: Coincido con José Pablo en el sentido de que, a ver, una romántica como yo buscaría que justamente esto se comunique de otra forma, pero pues ese es el mundial que tenemos y ese es el fútbol que tenemos, absolutamente globalizado, absolutamente mercantilista, absolutamente capitalista, y que se le saca jugo a absolutamente todo. O sea, quieren exprimir un limón que, pues sí, parece que sigue dando con 48 equipos, y que se habla de que la Conmebol va a pelear para que en el próximo mundial sean 64. Entonces, váyanse haciendo a la idea. Ahora, coincido en que es un anuncio desafortunado, creo que le quita legitimidad también, porque pues si José Pablo ya es escéptico respecto de esta clase de homenajes en una Copa del Mundo, pues el público general, al ver que está anunciado por una marca, pues va a pensar que viene por esa presión y que quizás el Vasco Aguirre no tiene la legitimidad de tomar decisiones en su propio vestidor. O sea, creo que comunica muy mal. Yo sí creo que quizás la presencia de Guillermo Ochoa puede sumarle algo al equipo, pero no creo que sea necesario ponerlo en el terreno de juego, sobre todo entendiendo el buen ritmo que está teniendo México. Yo no quisiera que México pierda ritmo, porque esto es algo histórico, coincido también, hay que aprovecharlo, sí que no quepa la menor duda, pero lo verdadero va a venir en la próxima ronda. Porque si México queda eliminado en 16avos de final, es una actuación igual de mala que en los dos mundiales anteriores, si me apuran, ¿eh?
0: A ver, fíjate que yo que vengo del mundial del 70, donde fueron 16 equipos y 4 sedes, pues a mí me ha encantado, Dani, que sean 48 equipos. Y repito, desayuno, como, bueno, la comida no, pero la tarde tampoco, pero sí cero con el fútbol, caray.
3: Sí. Mira, voy a recordar una frase de célebre Sonia Alarcón, que en paz descanse, allá en nuestra casa de Televisa, cuando llegaba a Acción, decía: a ver, Brody, la hemorragia futbolera de hoy. Y sí, es lo que estamos viviendo. Una hemorragia futbolera, pero disfrutable, caray. Realmente esto no lo habíamos previsto. No pensábamos que esto pudiera ocurrir, por el contrario, al igual que Joaquín y muchos, pues éramos muy escépticos, ¿no? Y si me permiten también, en el caso de Guillermo Ochoa, digo, anteponiendo que no soy Memo Lovers, pero sí voy a ser un tanto cuanto contradictorio. Yo creo que sí, efectivamente, un mundial no es para hacer homenajes, reconocimientos y demás, hay que tomarlo con toda la seriedad. Pero ya se perdió seriedad al darlo a conocer una cervecera y no Javier Aguirre en esa lista oficial, que la da supuestamente, y sabíamos siempre minutos antes, pero muy pegado al partido. Entonces, esto significa que no es así, ¿no? Hay una irrealidad ahí en ese sentido, una mentira. Pero también yo lo veo que deportivamente, como guardameta, no desmerece en lo absoluto que Memo Ochoa esté en la portería. Es un tipo que ha cumplido, debutó en febrero del 2003, si no recuerdo, y desde entonces ha sido muy consistente, muy constante, muy profesional, un ejemplo. Yo creo que no desmerece en absolutamente nada, el que tú pudiera tener algunos minutos, no sé si al principio, al final, en medio, digo, como portero, como atleta, como jugador de selección, el tipo ha cumplido siempre cuando se le ha necesitado. Pero sí, los homenajes en Copas del Mundo, sí, ahí sí no estoy de acuerdo, pero bueno, pues sabremos de esperar qué sucede.
0: Yo sí me gustaría verlo en segundo tiempo y que salga al cambio y que la gente lo ovacione y que nos pongamos de pie. Pero oye, Marion, fíjate, ¿te acuerdas que Carla Itzel García va a ser árbitra central mañana en el País Bajos Túnez? Pues resulta que ya llegó, ella sí, al quinto partido. Te lo adelanto. ¿Sí? Fue designada cuarto oficial para el juego entre Argelia y Austria del sábado.
2: Pues es importantísimo lo que mencionas, Joaquín. Lo iremos también, obviamente, recapitulando con el querido Arturo Bricio. A mí me parece una noticia formidable, porque además te voy a decir una cosa, Joaquín. Lo voy a decir con toda claridad y no sé si ustedes van a estar de acuerdo. Pero me da un gusto, me da de verdad un gusto por ella, en principio. Pero también me da gusto por todos aquellos que buscaron hasta abajo de las piedras motivos para sobajarla, para criticarla, para hacerla menos. ¿Les va a dar una ardida? Yo creo que sí hay que ponerse aloe vera, ¿eh? Porque está muy, muy fuerte el sol. Oye, y se les va a quemar la piel.
1: A ver, yo quisiera sumar a lo que dice Marion. Seguramente tú te acuerdas, Joaquín, y conoces bien al personaje. Algún día, antes de esta joven excepcional que va a pitar como árbitro central, existió Virginia Tovar. Yo creo que vale la pena recordarla hoy por dos detalles. Ella fue la primera mujer árbitro en la Liga MX y eso no se lo quita a nadie. Y sin Virginia Tovar no estaría pasando esto con Katy Itzel. Pero a lo que voy es a esto, ¿eh? Aquí ya se nos olvidó y hoy es ídolo y sale en la tele y es comentarista, fue alcalde, fue gobernador, es ídolo de las multitudes. Algún día Cuauhtémoc Blanco le dijo a Virginia Tovar que mejor se fuera a lavar la ropa. Tal parece que eso lo convirtió en alguien más popular, más inteligente, más apto para ocupar los cargos que después ocupó. Hoy lo recuerdo porque así la trató Cuauhtémoc y muchos otros más, a Virginia y, como dice Marion, a esta mujer que ahora va a triunfar. Pero vaya, es un esfuerzo el que ellas tienen que hacer 30,000 veces más grande y más importante que el que cualquier árbitro hombre que haya estado en esta posición, porque se enfrentan a ese tipo de patanes y seres impresentables todos los días.
0: Sí, y oye, dentro y fuera de la cancha, Dani.
1: Correcto.
3: Sí, no, bueno, por supuesto, Joaquín, cuántas le sabemos, y mira, después de lo que sucedió en el primer partido, la rechifla y la reprobación que se llevó de la sociedad, el tipo no ha aparecido, digo, entiendo que anda por ahí, y que bueno, y la verdad le admiramos por lo que hizo dentro de la cancha, pero eso que hizo allá en ese partido que hace referencia a José Pablo Coello, y si no mal recuerdo, fue en Irapuato, en el partido de Irapuato, la verdad que lamentabilísimo, y lo más lamentabilísimo, Joaquín, amigos, es que lo celebraron muchísimos y hasta la fecha lo siguen recordando y siguen festejando eso. Y ahora sucedió lo mismo con Katy Itzel y la reprobaban, la descalificaban, como dice Marion Reimann. Y mira, ahí está. Y la verdad que sí, me sumo a esos que son de verdad, pues felicidad por lo que está haciendo. La verdad que qué padre, qué bueno que está ocurriendo. Es un ejemplo, es un ejemplo, Marion.
2: ¿Saben qué, muchachos? Pasa con estos caballeros, que además muchos de ellos son sus compañeros de profesión. Claro, estoy yo intentando ser respetuosa. No, son unos patanes. Pero lo que están buscando, Joaquín, es jalar hueso para su molino, porque sus capacidades no les dan. Son muy limitados. Y respecto a lo de Cuauhtémoc Blanco, pues, ¿qué podemos esperar de un hombre acusado de violación que se zafó de milagro? Pues claramente ese es su trato para con las mujeres. Desafortunadamente, y lo preocupante
3: lo zafaron,
2: es la exacerbación social que existe hacia él. Pero hay una cosa que les voy a decir, porque yo acá se la conozco muy bien y puedo además empatizar muy, pero muy bien con lo que ella vive. Y se lo dije a ella también, no hay mejor venganza que nuestra felicidad y nuestro éxito. Y yo a Katia Itzel la veo sonriendo, la veo feliz, la veo disfrutando este momento, y yo creo que ahí es en donde la tenemos que acompañar, disfrutando con ella y permitiéndonos ser felices de tener una representante de este calibre. Y pues los demás, pues son ruido de fondo, muchachos.
0: Yo también te veo feliz. me da mucho gusto, querida Marion. Muchas gracias, Marion Reimer. Daniel Rentería, te mando un abrazo, querido José Pablo. Buenas tardes y seguiremos en esta mesa porque ya saben que aquí somos locales.
1: Me parece bien.
3: Estamos
1: un abrazo.
3: Claro que sí. Abrazo. Venga, a todos. Saludos.
0: Los abrazos, gracias. Yo también con mucho cariño. Continuamos.
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11: Estambul, Turquía. Ubicada entre dos continentes, su cocina es un puente entre Oriente y Occidente. Los kebabs especializados, los mese variados y los dulces baklavas de pistacho son solo el comienzo. Sus bazares de especias ofrecen aromas que transportan a la época del Imperio Otomano. Es una gastronomía rica en matices, donde el té y el café acompañan cada charla social.
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12: Ante los próximos encuentros de la selección mexicana y la posibilidad de que se registren concentraciones masivas de aficionados para celebrar un triunfo, la Subdirección Regional de Protección Civil exhorta a las autoridades y a la ciudadanía a tomar medidas preventivas para evitar accidentes. Docentes de la región manifestaron su preocupación por la falta de mecanismos legales que los protejan frente a acusaciones o amenazas por parte de alumnos y padres de familia, por lo que consideraron necesario que los legisladores impulsen reformas que brinden mayor certeza y equilibrio en estos casos. 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

0: Bueno, pues ahora le agradezco, le aprecio mucho al maestro Pablo Vázquez Camacho, secretario de Seguridad Ciudadana del Gobierno de la Ciudad de México, que me haya aceptado esta llamada. Pablo, buenas tardes. A horas de que inicie el Mundial, estamos del partido, estamos a ¿qué? A 5 horas, ¿no?
1: Así es, ya estamos casi a punto de que inicie el partido y la apertura de puertas en el estadio. Para nosotros es importante desde el punto de vista operativo, y contentos en el gobierno de la ciudad, previendo un saldo blanco, un buen operativo, un buen flujo de gente como lo hemos tenido en ocasiones anteriores, y posteriormente seguramente también un festejo con la victoria de México. Y para ello hemos dispuesto también no solo la Secretaría de Seguridad Ciudadana, sino también funcionarios del Gabinete Social de Clara Brugada, todo un operativo para apoyar a la gente y generar las condiciones para que primero se pueda ver el partido y posteriormente festejar de manera sana y de manera, por supuesto, armónica.
0: ¿A qué hora empezó? Bueno, primero te debo preguntar, ¿cuántos meses llevas tú con el gobierno de la Ciudad de México, con el gabinete de seguridad de Omar García Harfuch, con la defensa del general Trevilla, la Guardia Nacional? ¿Cuánto tiempo llevan organizando y preparando esto? Porque con lo que yo he visto, no es una improvisación, ha tenido resultados y pues ha sido exitoso.
1: Sí, es un proceso que inició hace poco más de 3 años. Por supuesto, en aquellos momentos estábamos en fase de planeación, elaborando nuestras matrices de riesgo, identificando cuáles eran las necesidades de capacitación y entrenamiento. Teníamos todavía muchas incógnitas, por ejemplo, qué equipos iban a jugar en México, además, por supuesto, del equipo mexicano y otras. Y fue una fase de planeación primordialmente que empezó hace poco más de 3 años entre el equipo de seguridad de la ciudad, el entonces equipo de seguridad federal, y posterior a la transición de gobierno continuaron los trabajos en la ciudad. Mantuvimos gran parte de la estructura de seguridad por la designación de la jefa de gobierno Clara Brugada, y a nivel gobierno de México pues hemos tenido una excelente coordinación también con el equipo de la presidenta, de la doctora Claudia Sheinbaum, con el licenciado Omar García Harfuch y con nuestros compañeros de Sedena, de Marina, de Guardia. Todos hemos participado, esto es un esfuerzo colectivo. La Secretaría de Seguridad Ciudadana, por supuesto, ha tenido un papel importante en la ciudad, pero también el Mundial, pues no solo es en la ciudad, es en el país, y tiene muchas piezas, muchas partes, y creo que ha habido una coordinación extraordinaria, y como bien dices, nos ha permitido tener buenos resultados.
0: Sí, porque una cosa es los accesos al Estadio Azteca, que sabes tú que son 90,000 personas las que pueden llegar, digo, más acompañantes, más los que van a ver todo esto, pero, y otra cosa muy diferente es lo que vimos la otra noche en el Paseo de la Reforma, donde, a ver, yo no tengo, y mira que tengo años cubriendo esto, yo no jamás había visto un Paseo de la Reforma desde la Puerta de los Leones hasta más allá de lo que es el monumento a Cuauhtémoc en el cruce de Reforma Insurgentes, como estaba, hablan de 430,000 personas. Es una masa imposible de controlar.
1: Fue una, por supuesto, una movilización de gente muy grande. También para nosotros ha sido inédito, sobre todo en un festejo por una actividad deportiva, y son acumulaciones de personas que, en efecto, 400,000 gentes, difícilmente vas a tener un policía a cada metro. La Secretaría tiene 86,000 elementos en todo su estado de fuerza, pero hay estrategias que se pueden tomar que pasa no solo por la presencia o por estar, vamos a decir, cuidando cada metro, sino estrategias de conducción de multitudes que generen condiciones propicias, un contexto armónico para que se den o se lleven a cabo los festejos. Y también la gente, hay que decirlo y hay que agradecer, con un comportamiento ejemplar. Por supuesto, y no lo negamos, hubo eventos con actos de riñas, algunas riñas, pero si vemos el agregado de interacciones humanas que hubo en ese momento, fueron poco más de 6 horas de festejo con flujos de gente muy nutridos. Creo que podemos decir con toda comodidad que tuvimos un saldo muy positivo. Hubo daños poco significativos a la infraestructura, todos en un contexto de festejo, nunca de una intención como tal de dañar la misma, y todo transcurrió bien. Hay lecciones aprendidas en dos vías. Uno, por supuesto, de la observación de lo ocurrido. Por eso la jefa de gobierno nos ha pedido redoblar esfuerzos preventivos, esfuerzos de mitigación de riesgo. Ha desplegado también personal del gabinete social para orientar, para conducir. Nosotros actuamos siempre con mucha prudencia. Sabemos que la actuación policial puede inhibir, puede disuadir, pero si esta se lleva a cabo de manera incorrecta, puede irritar también. Entonces, tratamos de ser muy, muy prudentes en ello, y también se han tomado medidas que van a ayudar mucho, como el tema de la ley seca en el polígono inmediato al Ángel y al Zócalo, porque no solo vemos que la gente está festejando con mucho ánimo, sino que también conforme pasan los días y la gente ha visto, no solo el público mexicano, sino también el público internacional, la calidad de sede que es la ciudad, la calidad de producto turístico que se ha conformado de manera un tanto orgánica, la gente tiene ganas de venir a vivir el mundial a la ciudad independientemente de entrar al estadio o no. Estamos viendo que llega más y más gente del interior de la República y también más y más turistas extranjeros que quieren vivir el Mundial en México. Y eso, por supuesto, abona a mayores flujos de gente, y por eso hemos ido reforzando nuestro operativo poco a poco. Hoy esperamos que sea una celebración grande, pero se han tomado medidas también para distribuir las cargas y los flujos de personas de mejor manera entre Reforma, el Monumento a la Revolución y el Zócalo, y estaremos presentes. La policía ya estamos desde la madrugada, desde ayer en la noche, ya en la última milla, y creemos que todo va a salir muy bien, y que además todo esto va a estar acompañado, como decía, de un buen resultado en lo deportivo, que es para muchos y para quienes nos gusta el fútbol, pues algo también muy importante.
0: Pero yo insisto, lo que pasa es que luego cuando las cosas salen bien, se olvidan los riesgos de los que se hablaban. Se llegó a hablar de terrorismo, de drones artillados, de grupos identificados como organizaciones terroristas internacionales, del crimen organizado. Se habló de gente del exterior violenta que vendría. Se habló de lo que yo escuché, de que esto iba a ser un desastre, de que esto iba a explotar. Y lo que es hasta el día de hoy, a esta hora, pues ha salido, te lo debo decir, impecable.
1: Gracias, y yo hago eco de ese agradecimiento a todos nuestros contrapartes. Como decía, esta primera fase de planeación nos permitió identificar riesgos. ¿Qué o cómo definimos un riesgo? Es un evento que puede generar algún daño o alguna afectación, y ese evento tiene una probabilidad de ocurrencia y un impacto. Hay muchos riesgos, como algunos de los que acabas de mencionar, que la probabilidad de ocurrencia es baja, pero que su impacto puede ser muy alto, y nos hemos preparado para ellos. Ya hay otros riesgos que tienen una probabilidad de ocurrencia mayor, es decir, que nosotros esperábamos con mayor certeza que se presentaran esos eventos, y que tienen impactos moderados, por ejemplo, las movilizaciones. Bajo esa lógica es que se diseñaron muchos planes para un entorno como el de la ciudad. Por supuesto que las movilizaciones tenían una prioridad quizá mayor que otro tipo de riesgos. No obstante, nos hemos preparado para todos y se ha trabajado para prevenir, para mitigar esos riesgos. no solo al nivel quizá de calle, que es el que más ve la gente, no solo a nivel de la presencia policial, sino también a nivel de inteligencia, a nivel de cuidado del espacio aéreo con nuestros compañeros de Sedena, a nivel también de todo un programa de visado y migratorio que coordinó Gaby Cuevas. Y algo que es importante, la seguridad no solo se construye con las instituciones de seguridad, vamos a llamar duras, la seguridad también significa generar condiciones propicias, atraer al público correcto, generar ambiente alegre, ambiente positivo, y en ello participan muchas dependencias. La Secretaría de Turismo de la ciudad tenía un rol muy importante en ello, pero también la Secretaría de Gobierno, Participación Ciudadana, Salud. Creo que se ha hecho un esfuerzo conjunto, liderado a nivel federal por la presidenta, a nivel local por la jefa de gobierno, y vemos los resultados. Ahora vamos a un tercio, un cuarto del mundial, y para nosotros cada día es un nuevo día. No nos confiamos, y por eso el despliegue que tenemos ahorita como si fuera el primer partido.
0: ¿Tú crees que sirve de algo esto de la ley seca en esas zonas?
1: Ayuda, sin duda ayuda. Sabemos que en la euforia la gente además va a consumir muy probablemente alcohol antes de llegar al Ángel en otros espacios, pero todo lo que se pueda hacer para mitigar y también bajo una lógica de conveniencia hacer que sea menos accesible en lo inmediato, creo que puede ayudar mucho. Pensemos en nuestro día a día, si estamos por ejemplo en una reunión en algún lugar, es común que la gente diga, oye, pues baja a la tienda de conveniencia a comprar cerveza, pues si esa tienda de conveniencia sí. Ya no está vendiendo para sacar, va ayudando y va mitigando. Por supuesto que somos conscientes de que no estamos hablando de consumo cero, pero sin duda va a ayudar mucho.
0: Bueno, pues Pablo, te aprecio mucho que no te quito el tiempo porque sé cómo andas hoy, y te aprecio que me hayas contestado.
1: Al contrario, Joaquín, siempre un gusto, y un saludo a todo el auditorio, y estamos en contacto para ver cómo avanza el operativo y por supuesto en los días subsecuentes, que esperemos que sean muchos y que México llegue lo más lejos posible en este torneo.
0: Venga, ojalá eso también te salga bien. Gracias, sí, muchas gracias, gracias. El maestro. Saludos. Pablo Vázquez Camacho, quien es el secretario de Seguridad Ciudadana del Gobierno de la Ciudad de México. Voy a ir a unos anuncios, y después de los anuncios, la Guardia Nacional repele un ataque en Michoacán y mata 6 delincuentes. Mire, tardaron 22 meses en instalar la Comisión Bicameral de Seguridad en el Congreso de la Unión. Debe estar lista desde septiembre. Ayer la instalaron y su presidente, Eugenio Segura, ya se fue. Sí, les vale madre, sí, la seguridad, sí. Se fue porque pidió licencia porque quiere ser gobernador de Quintana Roo, para lo que no tiene ninguna oportunidad. Pero ya abandonó la presidencia de la recién instalada Comisión Bilateral de Seguridad del Congreso, que debía estar en septiembre del 24, y la instalaron ayer, 23 de junio de 2026. Continuamos.
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3: 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Cuida lo que comes.
10: La soya es un alimento versátil. A partir del frijol de soya se obtiene la soya texturizada, tofu, bebida de soya, entre otros alimentos. Contiene 9 aminoácidos esenciales como la lisina y la metionina. Aporta omega 3 y 6, así como vitamina K1 y vitamina E. Esta leguminosa tiene una gran concentración de isoflavonas, mismas que benefician la salud cardiovascular. También ayuda a disminuir los niveles de colesterol.
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0: Bueno, voy a ir contigo, Israel Aldave, porque es la presidenta Mundó en su encuentro de mañana con el rey Felipe VI de España, ahí en Palacio Nacional. Y hay un matiz muy interesante. Ya no es la obsesiva exigencia del perdón de Andrés Manuel López Obrador y su esposa, sino el reconocimiento de los pueblos indígenas. Que a lo que el rey, cuando llegue ese momento de hacerlo público, que ya lo hizo en Madrid durante una visita que hizo a una exposición de raíces mexicanas, lo haga público, que es, sí, el reconocimiento de lo que pasó en todos los sentidos. En todos los sentidos. Te escucho, querido Israel, adelante.
1: Sí, así es, Joaquín, ¿qué tal? Gracias. Muy buenas tardes. Como tú muy bien lo señalas, hoy la presidenta de México, Claudia Sheinbaum, consideró que con el rey de España, Felipe VI, a quien va a recibir mañana, Joaquín, en punto de las 4 de la tarde, aquí en Palacio Nacional, dice la presidenta Sheinbaum Pardo, que se va a abrir una nueva comunicación entre ambos países. Dijo Joaquín que en el encuentro van a hablar de todo, incluso hasta de fútbol. Y dejó muy en claro, Joaquín, lo que tú ya señalabas, que más allá de insistir en el perdón sobre los abusos de la conquista, ella va a resaltar la grandeza de los pueblos originarios. Esto fue lo que dijo.
2: De mi parte, yo lo que le quiero explicar es lo que significa eso para México. ¿Por qué es importante para México el reconocimiento de los pueblos originarios, de su grandeza cultural, de lo que representan para México las grandes civilizaciones de antes y los pueblos originarios de hoy? ¿Cómo cambiamos la Constitución para el reconocimiento pleno de todos sus derechos? Son temas que yo quiero platicar con él y decirle por qué es importante para México, ya más allá del momento de la solicitud del perdón, sino más bien poder explicar como presidenta por qué para nosotros es un asunto de dignidad, de reconocimiento de nuestro pueblo y de lo que somos. Y al mismo tiempo, pues hablaremos de otros temas también, hasta de fútbol, yo creo que vamos a hablar.
1: Las palabras, Joaquín, de la presidenta de México, quien en este mismo sentido pues se considera que el encuentro de mañana va a ser muy cordial. Esto luego de que reconociera los gestos que ha tenido el monarca español con nuestro país, sobre todo en esta exposición, Joaquín, a la cual asistió montada ya en Madrid, de mujeres indígenas.
2: Y pues se abre una nueva comunicación. Nunca se rompieron relaciones, jamás, porque las relaciones seguían, el turismo, el comercio, en fin, siguió de manera muy importante con España y el gobierno español también, con el presidente Sánchez. Pero pues es importante tomar en cuenta lo que dijo, y pues mañana va a ser una reunión cordial, y vamos a platicar de los distintos temas.
1: Ahí está, Joaquín, anticipa que será una reunión cordial a la que sostendrá mañana con el rey de España, Felipe VI. Por otra parte, Joaquín, respecto a este comité de expertos científicos que se nombraron, Joaquín, para que dieran su opinión al gobierno federal sobre la técnica del fracking para la extracción del gas no convencional. Adelanta la presidenta de la República que ya hay un primer dictamen, un primer estudio elaborado por este comité de científicos, integrado, entre otros, por supuesto, por de la UNAM, del Politécnico y otras universidades. Afirma que en este proceso, Joaquín, se han escuchado las voces de todos los involucrados en el tema, incluso de los que están en contra de esta práctica, la del fracking, por contaminante.
2: Pero ya tienen un primer análisis, un primer avance de qué tipo de tecnología se usan ahora, en dónde es factible, en dónde de plano no es factible hacerlo en México, aunque haya reservas de gas, por razones ambientales, las consideraciones previas que deben de tomarse, qué características debe tener, si hay agua, si no hay agua, de dónde debe venir el agua, cómo debe reciclarse el agua. Entonces, tienen un primer resultado que lo vamos a presentar aquí porque queremos siempre ser muy abiertos. Y después viene una segunda fase también de investigación. No es que con lo que digan ya vamos, sino hay una serie de orientaciones que vamos a tomar en cuenta y que se van a presentar aquí en la mañanera. Y también escuchamos a quien está en contra del fracking.
1: Por Joaquín, las palabras de la presidenta, quien hoy cumple 64 años de edad. El reporte por el momento.
0: Bueno, pues muchas felicidades, ya lo había felicitado, gracias, querido Israel. Después de los anuncios, detienen a 10 exfuncionarios del Estado de México por qué administración fraudulenta. Y vamos con la mesa política de los miércoles. Roy Campo, René Casados y don Pepe Fonseca. Continuamos.
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19: El Mauna Loa, Estados Unidos. Situado en Hawái, es el volcán más grande de la Tierra en volumen. Es un volcán de escudo, caracterizado por erupciones de lava fluida que crean paisajes negros espectaculares. Su actividad es vital para los científicos que estudian la formación de las islas oceánicas.
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0: Bueno, pues hoy es miércoles de mesa. Roy Campos, René Casados, don Pepe Fonseca. Querido don Pepe, buenas tardes, una provocación.
1: Buenas tardes. Mira, yo creo que esta semana está ocupada, casi copada, aparte del fútbol, por las candidaturas de Morena que están saliendo, los aspirantes y los famosos coordinadores. Y también por el futurismo que ya se empieza a dejar sentir, empiezan a mencionarse nombres para la elección de 2030. La noticia, al final de cuentas, creo que es buena, porque estamos viendo que Morena está habiendo un juego bajo sus propias reglas, que tienen derecho a eso, y se está haciendo futurismo bajo sus propias reglas. Pero esa es la buena. Eso da tranquilidad porque siguen sus reglas. La mala noticia es que viene a demostrar, lo único noticioso esta semana han sido las candidaturas que va a haber para el año próximo para Morena. A nadie le han importado saber cuáles son las candidaturas de la oposición. Esa creo que es la mala.
0: Roy.
2: A ver, Joaquín, efectivamente, más allá de la fiesta futbolera, o sea, en la que todos estamos, afortunadamente, bien lo dices, hacían falta momentos bonitos para la gente, o sea, porque no éramos muy, no hay muchos, ¿no?, que festejar, así que un festejo de ese tamaño, sin partido, porque no es festejo partidista ni político, es festejo de fiesta mexicana, hacía falta, qué bueno, pero más allá de eso están ocurriendo cosas, como bien dice Pepe, rumbo al 27, ¿no? Dos cosas específicamente. La Morena con su campaña, porque ya es campaña, donde entre otras cosas vemos licencias, no nomás de diputados y senadores, que son las más visibles, no, a ver, las alcaldías, ¿no? Tijuana, La Paz, Los Cabos, Acapulco, Carmen, Cancún, es decir, Cajeme, hay muchas alcaldías que están pidiendo licencias para competir. Y entonces ahí hay un evento que Morena ya empezó campaña. Y dos, que mañana el INE nos da a conocer los nuevos partidos. Que ojo, son cuatro posibles nuevos partidos, donde cada uno va a requerir 3,419 candidatos, y entonces vamos a sumarle cuatro, van a ser 12,000 candidatos. A ver, si estamos, se está moviendo todo el tema. Y a esto le agregamos, quisiera un poco mencionar, el ejemplo de Colombia. Y el ejemplo de Colombia, vale la pena destacar dos cosas. Una, la hiperpolarización que dejó vacío el centro, porque había candidato de centro. Una hiperpolarización. Dos, la civilidad con lo que la izquierda, Iván Cepeda, hoy reconoce la derrota con menos de un punto. O sea, con un discurso impresionantemente bueno de aceptación. Eso le da futuro a la izquierda en Colombia. Y tres, el uso del fútbol. Porque la selección está identificada con uno de los candidatos que aparecía con su camiseta, de manera que el fútbol sí fue utilizado partidista y políticamente, algo que en México afortunadamente no ocurre.
0: René.
3: Joaquín. De la expresión del expresidente Andrés Manuel López Obrador de benditas redes sociales, podría pasarse a la de bendito mundial, que vino a ser una suerte de alivio narrativo, un remanso para el régimen de la Cuarta Transformación y el gobierno de la presidenta Claudia Sheinbaum. Al pasar de uno de los momentos más complejos que estaba viviendo por la presión a la gobernabilidad política, social, económica, de educación, de salud, financiera, comercial, y que la había situado y la estaba situando en un cuadro de altísima tensión, donde perdía por momentos la agenda misma. A esto se aúna lo que bien mencionan y lo que dijo don Pepe con el anuncio de estos coordinadores. Yo pienso que unos defensores de la patria, de la libertad, y otros de su cuarta transformación y otros de México, en lo que están incurriendo en estos tiempos adelantados, Joaquín, es en una gran impostura. Yo creo que esas posiciones son condenables. Tú decías ayer en el noticiario y escribiste también esto de que también nos trae a la memoria del sexenio pasado, no me vengan a mí con que la ley es la ley, y al parecer están siguiendo esta conseja o este enunciado, entre comillas, conseja del expresidente, donde lo que les importa, Joaquín, y yo digo una gran impostura, es aún y violentando la ley, el lograr sus propios intereses sin que importe la institucionalidad democrática.
0: En fin, don Pepe.
1: Mira, Joaquín, estoy de acuerdo, pero sobre todo, ahorita Roy mencionó lo de la civilidad en Colombia, y algunos están expresando su inquietud por la posibilidad de que, hablando de la tendencia a la derecha que está ocurriendo en Sudamérica. Pero, Joaquín, lo que se nos olvida es que en Chile primero, luego en Perú,
2: Honduras,
1: Colombia, hubo civilizadas alternancias. Las de Perú y de Colombia, Keiko Fujimori con un margen muy estrecho, igual que estrecho es el margen con el que gana el derechista Estrella. Pero mira, hay una cosa, allá en Colombia, en Chile y en Perú, han jugado para todas sus alternancias civilizadas con las mismas reglas electorales de hace 20 años. Aquí en México no. Aquí en México las reglas electorales fueron cambiadas en 5 años, cuando López Obrador cambió las reglas electorales y el sistema político en solo 5 años de gobierno.
0: No, así es que es, era elección, reforma, ha sido elección, reforma, ¿no, Roy?
2: Sí, pero ojo, normalmente una reforma se hace porque el perdedor dice, vamos a emparejar más la cancha. Las reformas surgen del derrotado y son concesiones que hace el poder. Aquí la última reforma, la que se está haciendo, es surge del poder para dificultad que la oposición les gane. Aquí es una distinta reforma a las que teníamos acostumbrados. Habla bien, Pepe, porque a ver, en Colombia, hace años Petro llega, la izquierda, y la derecha le entrega sin problema. Hoy la derecha gana y el izquierdista acepta sin problema. Eso sí, de alguna manera es envidiable, porque además les da posibilidades de que regresen los que aceptan derrota, ¿no? Porque se están portando democráticamente. Te faltó mencionar Honduras, que también Honduras acaba de regresar la derecha después de un periodo de la izquierda, sin problemas, con una concesión. Sigue este año solo en octubre Brasil, hay que ver en Brasil. Pero así va el péndulo, para un lado o para otro. Por cierto, en Colombia, el presidente Petro lo primero que hace cuando ve el resultado es acusar de injerencista a Trump y pedir anulación, ¿no? Que nos suene parecido a lo que aquí se pretende al decir vamos a meter la nulidad por injerencia extranjera, ¿no? Entonces sí, allá ya hubo el primer intento del presidente en funciones de solicitar la anulación por intervención de Estados Unidos.
0: Así es, don Pepe. Perdón, René.
3: Yo considero que lo precisó muy, muy bien don Pepe, Joaquín, y cuando hablamos de esa herencia del expresidente Andrés Manuel López Obrador, que la presidenta no solamente está tratando de administrar, de gestionar, no, en mucho ella, por coincidencia ideológica, por proyecto, por estar en el mismo rumbo entre continuismo y continuidad, ella,
0: perdón,
3: ha abrazado y abrazó la situación de la institucionalidad democrática y de lo que mencionó don Pepe. Perdón, decías algo, Joaquín.
0: No, es que se estaba oyendo mal. Perdón. Déjenme ir a un corte y regreso. Continúo con la mesa. Roy Campo, René Casados y don Pepe Fonseca. Continuamos.
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16: El secretario de Seguridad, Omar García Harfuch, sostuvo una reunión con representantes de la Alianza Mexicana de Organización de Transportistas. En el encuentro, los representantes de la AMOTAC acordaron no realizar bloqueos en las carreteras del país, informó el subsecretario de Gobernación, César Yáñez. Un enfrentamiento entre elementos de la Guardia Nacional y civiles armados dejó un saldo de 6 criminales abatidos en el municipio de Uruapan, Michoacán. Los uniformados realizaban recorridos de vigilancia en la demarcación cuando fueron atacados por el grupo armado. El senador del PAN, Mario Vázquez, solicitó una prórroga de 180 días para el proceso de registro de líneas telefónicas móviles. Afirmó que la población continúa en desconfianza porque no se determina qué tanto acceso tendrá el gobierno federal a la información del usuario. Informó Daniel Wellbanks. 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
7: Estamos de vuelta con la información.

0: Continuamos con la mesa. Me quedé contigo, René, que estabas terminando tu intervención.
1: Muchas gracias, Joaquín. Mencionaba que con precisión don Pepe puso sobre la mesa ese punto donde el asunto de lo que ha sido el séptimo, el octavo y los primeros seis años de la llamada cuarta transformación es el control, el crear un aparato de control político, de dominación, donde la...
0: A ver, voy, a ver, don Pepe.
1: De alguna u otra forma, y esto está siendo estudiado, es búsqueda de presidencialismo absoluto, y eso es muy negativo, en abono a lo que estaba diciendo don Pepe.
0: Don Pepe.
2: Mira, Joaquín, yo tampoco, que conste, no es que sea imparcial, sí soy imparcial, trato de ser imparcial, pero no hay que engañarnos. El presidente López Obrador, desde su campaña en el 2018, nos dijo lo que quería.

0: al sistema, a quienes están en el poder. No tiene nada que ver. Es el sistema electoral que aquí fue hecho ya para vacunar a Morena y al partido en el poder contra toda alternancia, al menos por los siguientes 15 años, cuando menos.
1: Roy.
2: A ver, de acuerdo, no, no nos engañó y lo logró. O sea, cuando él habló de un cambio de régimen, logró el cambio de régimen. El cambio de régimen es porque de alguna manera logró el control del poder ejecutivo, del poder legislativo, del poder judicial, de órganos autónomos, de manera que tuvo el control. Tiene el control, es un cambio de régimen. Al grado de que hoy los contrapesos, podríamos llamarle yo de alguna manera, no son institucionales. Para mí hay tres. Uno es las presiones que vienen de Estados Unidos, en todos sentidos, ¿no? De la parte comercial, seguridad, migración, todo lo que se quiere, Estados Unidos. Dos, las calificadoras que pegan a la inversión, a la confianza, a la economía. Y tres, la popularidad, el pueblo, que ese opera a favor actualmente de la presidenta. De los tres contrapesos, uno opera a favor y los otros operan de alguna manera como freno a decisiones. No puede tomar muchas decisiones porque ahí están las calificadoras. No puede tomar otras decisiones porque ahí está Estados Unidos presionando. Yo creo que así lo planteó López Obrador, así se ha logrado. Pero también quisiera hablar de lo coyuntural y la política, del fútbol y la política. Le está saliendo muy bien a la política de la FIFA, está feliz, está haciendo su negocio, la organización está al 100, las transmisiones muy bien, el clima, aunque ha afectado por ahí algún juego por la tormenta eléctrica, pero muy bien todo, creo que el Mundial está saliendo muy bien, incluso las amenazas que se tenían con las movilizaciones, pues ya se hicieron a un lado, todo está saliendo bien, estadios llenos, buenas transmisiones, hasta las pausas de hidratación ya se aceptan como tal. Creo que está siendo un éxito el mundial.
1: Yo coincido contigo. Y a ver, René, dame una conclusión, por favor.
3: Decir más que conclusión, Joaquín, al momento en que dices, coincides con Roy, que es un mundial que estamos disfrutando como afición, que el deseo es que gane hoy la selección mexicana y que, bueno, como todo, traer a colación esa imagen que hemos mencionado o traído a colación algunas otras veces, que llega el mago y resuelve problemas, llega el mago y trae tal vez un mundial como este de fútbol, pero ahí están prestos los políticos para tratar de desaparecer al mago y tratar de usufructuar un evento que es para la afición y donde la afición mexicana ha una vez más no demostrado, Joaquín, sino ha comunicado esa pasión y esa entrega que tienen como afición del fútbol. Lo disfruto mucho, lo estoy disfrutando y una vez más que gane México, que así sea.
1: Bien, don Pepe.
0: Mira, Joaquín, yo creo que la conclusión es así, muy simple. Este pueblo merece muchas alegrías. Están las cosas en tal forma que el control que tiene Morena del gobierno, de la situación y del país, lo único que hace es que cualquier priista de hace 80 años diría lo que dijo Juan Gabriel: te pareces tanto a mí que no puedes engañar.
1: Venga, venga, pues muchas gracias. Gracias, don Pepe Fonseca, Roy Campos, René Casados, la mesa
0: Gracias.
1: de los miércoles. Yo voy a unos anuncios y continuamos. Ah, voy, perdóname, perdóname, Laura Pérez Cisneros, ahí estás, venga.
4: Gracias, Joaquín. Transportistas acuerdan con el gobierno manifestarse sin bloquear carreteras. La Guardia Nacional repele ataque en Michoacán y mata a seis delincuentes. La presidenta Sheinbaum prevé una reunión cordial mañana con el rey y una nueva etapa en la relación con España. Confirman que policías de tránsito y bancarios podrán aplicar multas de tránsito en siete alcaldías de la Ciudad de México. Empieza la tercera ronda de la fase de grupos del Mundial. Hoy México, Chequia y Sudáfrica, Corea del Sur a las 7 de la noche. Y Brasil, Escocia con Marruecos, Haití a las 4 de la tarde. Comerciantes protestan por la ley seca en el centro por este juego. El secretario de Seguridad de la Ciudad de México, Pablo Vázquez, dice en este espacio que hay un gran operativo para el partido de esta noche y para garantizar la seguridad.

0: de los festejos. Dice que el proceso inició hace 3 años. Joaquín.
1: Gracias, gracias Laura Pérez Ineros. Voy contigo, Laura Cardoso, ¿qué tienes?
2: ¿Qué tal, Joaquín? Ya esto huele a fiesta y todo ya está listo para este encuentro entre México y República Checa. Joaquín, mira, como puedes ver, este dispositivo de seguridad en el estadio está muy fuerte. Son 7,500 elementos de la Secretaría de Seguridad Ciudadana, apoyados con Guardia Nacional, la Policía Montada, hay ambulancias, el Escuadrón de Rescate y Urgencias Médicas y también la Cruz Roja. Joaquín, los alrededores, pues, de este estadio ya se vive la fiesta, una auténtica fiesta mundialista. Miles de aficionados ya están llegando, faltan 4 horas, sin embargo, ya están llegando porque el estadio se abre 4 horas antes. Han comenzado a llegar, como los ves, de verde, blanco, rojo, con esta playera que en estos momentos, Joaquín, es identidad, y todos vienen con la misma actitud, la de ganar, la de hacer una fiesta en el estadio y aquí afuera. La presencia de las fuerzas de seguridad, te comentaba, es imposible de ignorar, es muy fuerte el operativo de seguridad, y bueno, iba a continuar aquí hasta que termine y hasta que salga el último aficionado de este estadio. Joaquín, lo único que podría jugar en contra de México y República Checa este encuentro sería la lluvia, porque se espera que llueva por la tarde, a partir de las 4 de la tarde y durante el partido. Así es que hay que prevenir. Me preguntabas hace un rato si se permite usar paraguas dentro del estadio. No, Joaquín, no se permite. Hay que traer impermeable para poder estar más cómodos y para prevenir. Nosotros seguimos aquí al pendiente, Joaquín, en todos los espacios de Grupo Fórmula.
1: Oye, dime, ¿cómo va el clima ahí? ¿Ya amenaza de la lluvia?
2: Joaquín, ya llovió, sin embargo, el Servicio Meteorológico Nacional advierte que las condiciones más severas se van a dar entre las 4 y las 6 de la tarde, con un 80% de probabilidades de lluvia, y posteriormente durante el partido hay 60% de probabilidades de lluvia. Así es que si ya vienes para acá, ponte tu impermeable, ven preparado, porque sí va a haber lluvia más tarde.
1: Venga, gracias. Y voy contigo, Maru. Maru.
3: Joaquín, estamos aquí en el último acceso para entrar justo a las 3 de la tarde. Se espera que empiece el acceso para los que traen boleto. Aquí está Esteban. Él ha estado 30 años haciendo esto. Ha estado en 10 mundiales y viene desde Austin, Texas.
4: Desde Austin, Texas. Así
3: ya lo... Es que tienes casa en San Luis Potosí mientras venga a la siguiente jugada de la selección.
4: No, pues soy originario de San Nicolás Tolentino, San Luis Potosí.
3: ¿Cómo le pegas al tambor?
4: Al tambor le pego como si le estuviera pegando a mi mujer. Acá está la otra parte de la banda.
3: Ajá, y también está Joaquín, como estás viendo ya el ánimo. Hemos visto Chapulín Colorado, hemos visto a la gente ya animada. Todos los que estás viendo son la gente que está esperando ya el acceso para Puerta A y Puerta B. Únicamente los que tienen boleto. Ya nadie sube a esta parte si no tienen comprobado su acceso para entrar al estadio. Todos ellos son los mexicanos que van a entrar en unas horas más al estadio, Joaquín.
1: Venga, pues eso ahí. Y André Meraz, tú estás en el FanFest ya puesta.
5: Así es, Joaquín, muy buenas tardes, festejando goles ajenos, el de Canadá, los dos de Suiza, porque estamos aquí ya de fiesta viendo justamente esta transmisión y también siguiendo en paralelo el de Bosnia y Herzegovina contra Qatar, y vaya emociones las que nos han dejado aquí en las imágenes de mi compañero Ricardo Rodríguez. Puedes ya observar pues la gran cantidad de gente que sigue llegando al Zócalo de la Ciudad de México, donde está instalado este FanFest, y en el que, bueno, pues pues ya siguen estas recomendaciones de venirse con el impermeable y de ver cómo que prácticamente pues esta zona se va aglomerando la gente. Hay pantallas alrededor del Zócalo de la Ciudad de México sobre 20 de noviembre, sobre Pino Suárez, y también lo que nos dicen es que hay un dispositivo de seguridad de al menos 4,000 elementos de lo que va desde el Zócalo hasta el Ángel de la Independencia, y otro más en específico que sería el de 2,500 elementos de seguridad solamente en esta zona. También, Joaquín, bueno, pues aquí la gente pues animada, esperando a que den las 7 de la noche. Ya varios se puedes ver que están prácticamente sentados, todavía hay lugar en el Zócalo, pero eso sí, te decía, la lluvia se ve que va a caer, ya nos cayeron algunas gotitas de lluvia, y bueno, pues también te decía, venirse bien resguardados, Joaquín, pero eso sí, el ambiente no para.
1: No, los veo, están pasando, ¿qué partido está pasando? ¿El de Canadá-Suiza?
5: Estamos viendo el de Canadá-Suiza, y en paralelo, por instantes, vemos el de Bosnia y Herzegovina contra Qatar. Aquí, obviamente, pues Canadá es prácticamente nuestro amigo, nuestro vecino, y a quien le estamos sufriendo para que anote otro gol y que empate este partido. Ya estamos en los tiempos extras, 6 minutos es lo que agrega el árbitro, y en los que también aquí la afición mexicana pues espera el gol del milagro contra Canadá. Es el reporte, Joaquín.
1: Gracias, tiempo de compensación. David Galván, tú en el Ángel.
6: Así es, Joaquín, y bueno, el Ángel de la Independencia es testigo silente de este festejo que es anticipado, porque bueno, ya está clasificado México a la siguiente etapa del Mundial, pero aún no se da el tercer cotejo que será el día de hoy a las 7 de la noche contra Chequia. El ambiente aquí es inmejorable, ha sido tanto el aforo de personas que la policía se ha visto obligada a realizar cortes prácticamente desde la zona de Chapultepec, sobre Paseo de la Reforma, hasta casi llegar a la Avenida de los Insurgentes, y es que ya no hablamos de miles, sino de decenas de miles de personas que se congregan en este punto, que vienen disfrazados, ataviados con trajes prehispánicos, con máscaras de luchadores. Hemos visto personas de otras nacionalidades, y bueno, hay un fuerte operativo, un dispositivo policial que hay que recordar, hay 4,200 elementos de la Secretaría de Seguridad Ciudadana desplegados solamente aquí en el Paseo de la Reforma, y ellos están velando porque las personas eviten en la medida de lo posible el consumo de alcohol en la vía pública. Está la restricción desde las 15 horas de este día miércoles hasta mañana a las 7 de la mañana para evitar la venta, la prohibición, la ley seca parcial en al menos 5 colonias de la alcaldía Cuauhtémoc, incluyendo la zona centro y la zona del Ángel de la Independencia. Ya vimos por ahí unos decomisos de la Secretaría de Gobernación de la Ciudad de México, a pesar de que se trataba, hay que decirlo, Joaquín, de latas de cerveza cero, es decir, cerveza sin alcohol. Pese a ello, pues los elementos de la Secretaría de Gobernación capitalina pues decidieron despojar a los vendedores de este producto. Y bueno, pues lo derramaron ahí en la vía, en la calle de Berna, precisamente muy cerca al Ángel de la Independencia. Aquí el ambiente está inmejorable y la gente no solo va a festejar, sino que podrá ver el partido en las 4 pantallas instaladas, como vemos en las imágenes de mi compañero Jorge Aguilar, alrededor del Ángel de la Columna de la Independencia. Es la información, Joaquín, previo al partido de México.
1: Venga, pues ahí está la fiestota. Y voy contigo, Sara Pablo. Estás ahí en la glorieta ahora que dicen de la huehuetito.
2: Así es, Joaquín, ¿cómo estás? Muy buenas tardes. Estoy a unos metros de esta glorieta que era la Glorieta de la Palma, hoy la Glorieta de la Huehuete. Estamos enfrente de la Plaza Comercial 222, donde vemos se ha instalado ya una pantalla y en este momento transmiten ya el partido de Suiza contra Canadá. Y la prendieron esta pantalla hace unos minutos y bueno, pues eso ha servido para que ya algunas personas, como observamos en las imágenes de Uriel Rivas, se sienten a ver este partido aquí en pleno Paseo de la Reforma, que hay que decir que todavía sigue abierto a la circulación en los carriles centrales y laterales. Por aquí lo que hemos visto es mucha gente ya con sus camisetas de la selección mexicana rumbo al Ángel de la Independencia, y vemos otra pantalla en el fondo en Insurgentes y Reforma ya también prendida, es decir, pues ya se empieza a sentir cada vez más este ambiente mundialista, Joaquín.
1: Venga, bien, pues bueno, pues nos vamos a ir. Sí, ya nos vamos. Eso es todo, muchas gracias. Buenas tardes. Yo soy Joaquín López Dóriga. Como siempre, le agradezco a usted que me escriba, que me llame, pero sobre todo y en especial le agradezco, usted lo sabe. Y además le sabe muy bien que me escuche y ahora que me vea y que me siga en la red. Gracias, pues, por eso. Buenas tardes. Los dejo con Marion Reimers en su cancha y los dejo a Risco, que está junto, que está en la misma cancha de Marion hoy. ¿Eh? Y nos vemos mañana como todos los días. Como todos los días mañana, ya jueves, ahí vamos, ¿sí?
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16: El colibrí es el ave más pequeña del mundo. Mide solo 5 centímetros y pesa a lo mucho unos 20 gramos. Su peculiar forma de volar y su lengua en forma de tubo lo hace un animal único. Puede mover sus alas 60 veces por segundo en un patrón circular, además de volar de un lado a otro, hacia atrás e incluso quedarse suspendido en un punto, y puede alcanzar una velocidad de 90 kilómetros por hora a pesar de su diminuto cuerpo. Se alimenta de néctar de las flores y es capaz de visitar miles de flores diariamente para encontrar alimento.
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16: Las nubes de tipo cúmulo pueden pesar más de 550 toneladas, desafiando su apariencia ingrávida.
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17: Transportistas de Amotac arman una movilización pacífica en el sur de Tamaulipas para exigir un freno a los robos y extorsiones en las carreteras del país. Esta misma semana podrían salir a la luz los resultados de los estudios químicos tras el derrame de hidrocarburo en el río Pánuco. Autoridades buscan identificar al culpable del ecocidio, medir los daños y arrancar con la limpieza. Un nuevo hotel de 5 estrellas en la zona de La Laguna está cada vez más cerca de ser una realidad. Inversionistas ya afinan los últimos detalles del plan ejecutivo para presentarlo oficialmente ante el municipio. Comisión de Transporte Público lanza llamado enérgico para aplicar mano dura contra las unidades que circulan en pésimas condiciones y a exceso de velocidad en la zona. Esto y más en Fórmula Noticias Tampico. ¿Qué tal? ¿Cómo le va? Muy buenas tardes. Bienvenidos a este su espacio informativo Fórmula Noticias que transmitimos desde la zona sur del estado de Tamaulipas. Les saluda un servidor Reinaldo Gutiérrez. Hoy que es miércoles 24 de junio del 2026, tenemos una temperatura de 31 grados centígrados con una sensación térmica de 36 grados. Le invitamos a que se quede con nosotros, nos acompañe. Hay bastante información que le hemos preparado para esta tarde. También le recordamos nuestras redes sociales. En Facebook nos ubica como Radio Fórmula Tampico, en Instagram arroba Fórmula Tampico y en X arroba Fórmula guión bajo Tampico. Son las alternativas de comunicación y por supuesto la línea de mensajería 833-312-2410 para que ahí nos haga llegar sus denuncias y comentarios de todo lo que está ocurriendo en su alrededor. Y vamos rápidamente a la línea telefónica con nuestra compañera Diana Alvarado, y es que esta mañana se registró una movilización por parte de integrantes de la Alianza Mexicana de Organización de Transportistas y encabezaron una movilización aquí en el sur de Tamaulipas. Diana, tú nos tienes todos los detalles, te escuchamos, buenas tardes.
18: Buenas tardes, Reinaldo Auditorio. Integrantes de la Alianza Mexicana de Organización de Transportistas, AMOTAC, realizaron una movilización pacífica en el sur de Tamaulipas para exigir a las autoridades federales atención a diversas demandas del sector, principalmente relacionadas con la seguridad en las carreteras del país. La coordinadora estatal de AMOTAC en Tamaulipas, Araceli Tavera Zamudio, explicó que la manifestación no contempló bloqueos totales, ya que únicamente se ocupó un carril de circulación con el propósito de no afectar a la población. Indicó que el movimiento surge ante la falta de respuesta a un pliego petitorio que durante meses han presentado a las autoridades. Entre las principales preocupaciones destaca el incremento de violencia y los robos contra transportistas en diversas entidades del país, aunque reconoció que en Tamaulipas no se registran los niveles de robo observados en estados como Puebla, Veracruz, Guanajuato y el Estado de México. Señaló que los operadores tamaulipecos recorren constantemente esas rutas y también han sido víctimas de la delincuencia. La dirigente agregó que otra de las demandas del gremio está relacionada también con la aplicación de disposiciones legales que afectan a transportistas dedicados al traslado de agua en otras entidades, particularmente en San Luis Potosí, donde afirmó algunos operadores enfrentan investigaciones pese a brindar servicio a comunidades con escasez del recurso. Tavera Zamudio destacó que la organización representa principalmente a pequeños transportistas conocidos como hombre camión, quienes poseen una o pocas unidades y operan directamente sus vehículos, por lo que cualquier afectación impacta de manera directa en su economía. Escuchemos parte de lo que nos explicó Araceli Tavera Zamudio, coordinadora estatal de AMOTA, quien agregó que había, que hay en esa organización solamente 100 transportistas de la zona. Escuchemos.
19: Somos de la organización AMOTAC, estamos haciendo una movilización pacífica, solamente vamos a ocupar un carril, el carril de alta. ¿Por qué el movimiento? Porque tenemos un pliego petitorio de solicitudes que pues por meses hemos estado ahora sí que diciéndole a las autoridades, solicitando, y no nos han respondido. La principal es la seguridad en carreteras. Actualmente vivimos la peor etapa de violencia o la crisis de violencia en otros estados. Quiero comentar que aquí en Tamaulipas, gracias a Dios, no tenemos el índice de robos, pero en Puebla, Veracruz, Guanajuato, los estados que más salen ahora sí que en las noticias, sí. ¿Y por qué nos solidarizamos a esta petición, porque nosotros también salimos a esos estados, salimos a toda la República. Incluso la mayoría de los que estamos aquí hemos sido víctimas de algún robo, hemos sido víctimas de alguna extorsión, por algún retén que no está previamente identificado. A veces nos paran retenes en la carretera y no traen ninguna sigla ni nada, nos paran, nos extorsionan, y ya cuando a veces nos paran también autoridades, luego nos quieren llega la grúa, y los cobros de las grúas pues ahora sí que son súper excesivos, y sí nos está afectando demasiado.
17: Y bueno, pues Diana, por lo pronto fue una manifestación pacífica la que encabezaron los transportistas aquí en la carretera Tampico-Mante, en el municipio de Altamira. Sin embargo, podría subir de tono si no hay una respuesta inmediata de las autoridades correspondientes ante este pliego petitorio que ellos han entregado.
18: Sí, Reinaldo, te comento que dirigentes nacionales de Amotac tuvieron reuniones con autoridades federales en la Ciudad de México para buscar acuerdos que atendieran estas demandas, por lo que, a decir de Araceli Tavera, el secretario de Seguridad Pública, Omar García Harfuch, se comprometió a reforzar la vigilancia en las carreteras del país, principalmente en estos estados que señaló, a fin de mitigar la inseguridad que dicen vivir los transportistas de Amotac, por lo que al mediodía de ese mismo día, esta protesta pacífica pues fue demandada y se retiraron los transportistas, esperando que bueno se cumplan estos compromisos de parte del secretario de Seguridad Pública a nivel federal, y que bueno pues no trasciendan esos bloqueos que perjudican a terceras personas, también a transportistas de otras organizaciones que no participaron, pero si se hicieran estos bloqueos, pues también se hubieran visto afectados en esta protesta, también con transportistas de transporte urbano y bueno, de más vehículos particulares.
17: Así es, Diana, y sobre todo que se refuerce de forma inmediata la seguridad que ellos están solicitando en las carreteras para que no haya más asaltos en agravio de los transportistas. Gracias por tu reporte, Diana, que tengas muy buenas tardes.
18: Buenas tardes, Reinaldo.
17: 3 de la tarde ya con 9 minutos, y pasando a más información, durante el transcurso de esta semana podrían darse a conocer los resultados de los estudios realizados tras el derrame de hidrocarburo registrado en el río Pánuco, esto con el objetivo de determinar el origen del incidente, además de evaluar su impacto ambiental y definir las acciones de remediación correspondientes. El alcalde de Ciudad Madero, Erasmo González Robledo, informó que se mantienen reuniones y mesas de trabajo con autoridades federales y organismos ambientales responsables de llevar a cabo las investigaciones.
20: No vamos a tener seguramente en el transcurso de estos días otra reunión más para poder tener conocimiento de la competencia de estos estudios por parte de las autoridades.
21: ¿Playa Miramar está limpia?
20: Playa Miramar está limpia, sin duda. Tenemos la confirmación de los estudios que se refieren a lo que es la certificación de la playa Miramar, y la tenemos completamente disponible para ya el inicio del próximo arranque vacacional.
17: Y pasando a otros temas, el proyecto para desarrollar un hotel de 5 estrellas en Tampico continúa tomando forma, esto luego de que inversionistas analizaran el plan ejecutivo y avanzaran en los preparativos para presentarlo oficialmente ante las autoridades municipales. La alcaldesa de Tampico, Mónica Villarreal Anaya, dio a conocer que el desarrollo fue expuesto recientemente durante una reunión encabezada por el gobierno del estado con empresarios y dependencias estatales, en la que se mostró la propuesta integral para fortalecer la vocación turística de la zona de la laguna.
22: Bueno, hace aproximadamente un mes fuimos a Ciudad Victoria, el gobernador nos convocó, en donde al secretario de Obras Públicas Estatal, a los de Seduma, a varios inversionistas, se les presentó el proyecto ya ejecutivo completo, y están en ese proceso los empresarios para ya poder presentarlo en nuestro municipio. Sé y he visto las entrevistas que le han hecho a varios empresarios de nuestra zona que están a favor de que se haga esta inversión, y tengo entendido que ellos están solicitando a los inversionistas un acercamiento y después pues imagino que me tienen que buscar para ver la posibilidad de que se establezca en el punto en donde siempre lo han planeado, saber que ya el cambio de uso de suelo se hizo desde la administración pasada y que existen las condiciones para que ahí se pueda.
17: 3:11, hacemos la primera pausa, regresamos con más información.
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0: Mauricio Holguín, presidente del Consejo Empresarial Mexicano, señala que se ha buscado unir escuelas e instituciones, pues hoy en Durango hay buena formación y jóvenes muy preparados. Sin embargo, hay un problema, y es que somos semillero de talento que se va, egresados que estudian fuera y no vuelven, o incluso quienes trabajan y se capacitan aquí y terminan marchándose a otros estados o países por mejores oportunidades. La solución es responsabilidad de las empresas. No se trata solo de subir sueldos, sino de mejorar la competitividad y dar capacitación continua y crecimiento. Así se retendrá el talento, se ayudará a traer inversión y logrará que la economía de Durango siga creciendo. Esto a pesar de los retos que se comparten con el gobierno.
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4: Pátzcuaro, Michoacán. Este pueblo purépecha es famoso por sus plazas amplias y techos de teja roja. Su celebración del Día de Muertos en el lago es legendaria. Entre artesanías de madera y gastronomía local, ofrece una conexión profunda con las raíces prehispánicas.

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1: Ya estamos de vuelta aquí en Fórmula Noticias Tampico por el 103.9 FM y como cada día es momento de revisar juntos el pronóstico del clima para que usted se mantenga bien informado y sobre todo prevenido. Iniciamos de lleno con las condiciones para aquí en la zona sur de Tamaulipas, pues en este momento tenemos una temperatura de 29 grados centígrados con una sensación térmica de 34 grados, una condición que puede aumentar considerablemente el riesgo de deshidratación y golpes de calor. En cuanto al índice de UV, actualmente se encuentra en 8%, lo cual es considerado muy alto, por lo que se recomienda utilizar protección solar mínimo hasta las 17 horas. Además, es importante mantenerse bien hidratado durante todo el día, evitar la exposición prolongada al sol entre las horas de mayor intensidad y procurar permanecer en espacios frescos o con sombra siempre que sea posible. En cuanto a los vientos, se registran a 9 kilómetros por hora provenientes del este-sureste. Durante este día, el viento alcanzará velocidades entre 3 y 15 kilómetros por hora, con ráfagas que podrían alcanzar hasta 24 kilómetros por hora. Finalmente, la presión atmosférica en este momento es de 1016 milibares y bajando. Para el día de hoy, la presión promedio será de 1016 y la más baja de 1014. Le recuerdo que lo normal aquí en la zona sur de Tamaulipas es de 1013, por lo que si usted presenta problemas relacionados con la presión, ante cualquier síntoma se recomienda que acuda a su médico. Y con esto concluimos el reporte del clima para este día. Recuerde que el cielo puede cambiar rápidamente, así que mantenga su paraguas cerca, su botella de agua a la mano y, como siempre, esté bien informado. Es momento de regresar a cabina con Reinaldo Gutiérrez, quien ya está listo con más información aquí en Fórmula Noticias Tampico.
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2: Ya a las 3 de la tarde con 18 minutos y en más información, Diana Alvarado nos presenta el reporte sobre el colapso vial de 2 horas en el corredor urbano Luis Donaldo Colosio, esto derivado de una volcadura, un incendio vehicular y un posterior choque por alcance.
3: La volcadura de un automóvil que posteriormente comenzó a incendiarse, además de un choque por alcance registrado en el mismo punto, provocaron el cierre parcial del corredor urbano Luis Donaldo Colosio durante aproximadamente 2 horas durante la mañana de este día. Los hechos ocurrieron en el tramo ubicado después del monumento a la Virgen de Guadalupe, donde el conductor de un vehículo Fiat color gris perdió el control al tomar una curva pronunciada y terminó impactando contra el muro de contención. Tras el choque, la unidad quedó volcada sobre uno de los costados y comenzó a incendiarse, generando alarma entre los automovilistas que transitaban por la zona. Personas que presenciaron el accidente auxiliaron al conductor y lo ayudaron a salir del vehículo antes de que la situación se agravara. Afortunadamente, solo presentó golpes menores y no fue necesario su traslado a un hospital. La circulación se complicó aún más cuando el conductor de un tráiler con doble remolque intentó maniobrar para pasar por el sitio del percance, quedando varado y bloqueando completamente el paso vehicular. Minutos después, derivado de la reducción de velocidad en la zona, se registró un segundo accidente en el que una camioneta Pontiac Torre en color rojo impactó por alcance a un automóvil Fiat color negro. En este hecho, tampoco se reportaron personas lesionadas. Al lugar acudieron elementos de tránsito estatal, paramédicos del sistema DIF municipal y personal de Protección Civil Regional, quienes realizaron las maniobras necesarias para retirar las unidades involucradas y restablecer la circulación. Las labores de atención y retiro de vehículos se prolongaron por cerca de 2 horas, tiempo durante el cual se registraron importantes afectaciones al tránsito en esta importante vía de comunicación. Informó para Radio Fórmula Tampico Diana Alvarado.
2: Bueno, pues así las condiciones con estos percances viales que se dan sobre esta vía rápida, pero hay que manejar con mucha precaución, como lo es el corredor urbano Luis Donaldo Colosio. 2 horas estuvieron por ahí detenidas las unidades para poder llegar a sus destinos. Y pasando a más temas, le comento que la Dirección de Desarrollo Económico de Ciudad Madero llevará a cabo una capacitación dirigida a establecimientos que utilizan básculas en sus operaciones diarias. La directora de la dependencia, Yasmín Santiago Barrios, informó que la actividad se realizará en coordinación con la Procuraduría Federal del Consumidor y estará dirigida a propietarios y personal de negocios que comercializan productos por peso.
4: Bueno, está próxima la celebración de la Profeco, que es la Procuraduría en Defensa del Consumidor, y nos han pedido que trabajemos en colaboración una capacitación para los establecimientos comerciales que manejan básculas. Es muy importante que cada establecimiento sepa pues cómo utilizarla, cómo informarle al cliente de cómo hace ese pesaje, y que todos los consumidores tengan la tranquilidad que todo lo que están comprando, bueno, está muy bien medido. Entonces vamos a llevar a cabo esta capacitación en conjunto, repito, con la Profeco, el jueves en el Centro de Negocios y Emprendimiento de Ciudad Madero, en punto de las 11 de la mañana, dura 3 horas, es una capacitación gratuita, y también los dueños de estos establecimientos van a poder conocer en qué consiste una verificación por parte de Profeco, cómo capacitar ellos a su vez a su personal para que sea un ejercicio de transparencia y que el más beneficiado, por supuesto, además del negocio, pues el cliente, que sepa que cada kilo, cada peso que está comprando está regulado bajo una báscula ordenada.
5: Oye, directora, ¿aquí no les han llegado quejas por parte de los empresarios de extorsiones?
4: No, bueno, al menos...
5: ¿Por teléfono que los han molestado?
4: Bueno, sabemos que regularmente eso ha sucedido en otros tiempos.
2: Y por otra parte, los operativos de revisión a motociclistas que se realizan en la zona sur de Tamaulipas han contribuido a que más conductores acudan a regularizar sus unidades y tramitar su documentación ante la Oficina Fiscal de Ciudad Madero. El jefe de la dependencia, Carlos García, informó que continúan vigentes diversos descuentos para propietarios de vehículos y motocicletas, todo ello con el objetivo de facilitar el cumplimiento de sus obligaciones fiscales.
6: Y así se ha ido, ahorita el descuento es hasta el 31 de julio.
3: Normalmente se esperan hasta el último.
6: Normalmente se esperan a las últimas 2 semanas, igual que los contribuyentes cumplidos.
3: Ah, okay. Más o menos, ¿como cuántas motos atenderán al día? ¿Tienen un número?
6: Pues más o menos, estamos ahorita atendiendo un promedio entre de 50 a 70 motos.
3: Oiga, ¿y si le dicen a ellos que los motivan los operativos?
6: Sí, de hecho, le sale más caro el operativo porque pagan más de multa, sí, que lo que pagan. Ahorita pagarían 870, y si no tienen licencia son 1670, y ya quedan. Y la multa, ves, creo que es más de, son como 2,000 pesos.
3: Sí, uh-huh. Y luego el arrastre también lo cobran.
6: Así es. Entonces, pues sí, los invito a que vayan y que aprovechen este descuento que va a estar hasta el 31 de julio.
2: Y enseguida Diana Alvarado nos tiene un balance en materia de seguridad para la zona conurbada tras la más reciente sesión de la Mesa de Seguridad y Construcción de la Paz. Conoceremos las cifras de Ciudad Madero, donde bajo la directriz del presidente municipal, Erasmo González Robledo, se reportó una disminución en la incidencia delictiva al registrarse únicamente 3 reportes de robo durante la última semana.
7: La coordinación entre los 3 órdenes de gobierno ha permitido mantener condiciones favorables de seguridad en Ciudad Madero, donde durante la última semana se registraron únicamente 3 reportes de robo atendidos a través del número de emergencias 911. Lo anterior se dio a conocer durante la sesión de la Mesa de Seguridad y Construcción de la Paz, encabezada por el presidente municipal Erasmo González Robledo, con la participación de autoridades federales, estatales y municipales. De acuerdo con la información presentada, la cifra representa una disminución respecto a la semana anterior, cuando se contabilizaron 6 incidentes, reflejando resultados positivos derivados de los operativos preventivos y la presencia de las corporaciones de seguridad. Durante la reunión se destacó la importancia de mantener la coordinación institucional para fortalecer las acciones orientadas y preservar la tranquilidad y el orden público en el municipio. Asimismo, se informó que continúa continúan los operativos de vigilancia, filtros de seguridad y recorridos preventivos realizados por la Guardia Estatal, corporaciones de seguridad y autoridades de tránsito, con el objetivo de reforzar la presencia institucional en distintos sectores de la ciudad. Se contó con la participación de representantes de los tres órdenes de gobierno. Se llevó a cabo la reunión dirigida por la Secretaría Técnica Regional de la Secretaría de Gobernación, doctora Diana Lizeth Tejeda Márquez. Asimismo, se contó con la presencia de Héctor Marín Rodríguez, secretario del Ayuntamiento de Ciudad Madero. También asistió Elda Vianey Escobedo Briones, quien acudió en representación de la presidenta municipal de Tampico, Mónica Villarreal Anaya. Jorge David Segura Arias, director jurídico general del Ayuntamiento de Altamira, en representación del presidente municipal. Informó para Radio Fórmula Tampico, Diana Alvarado.
2: Y pasando a otros temas, exigen al Seguro Social entregar medicamento a un paciente con cáncer. Están denunciando incumplimiento, esto a pesar de existir una orden judicial. Integrantes de la asociación civil denominada Por Ti y Contigo por la Salud exigió al Instituto Mexicano del Seguro Social cumplir de manera inmediata con la entrega del medicamento oncológico que requiere la señora Alicia Durón García, paciente diagnosticada con cáncer, y bueno, pues permanece sin recibir parte de su tratamiento desde el mes de marzo. Hacemos una breve pausa y regresamos con más información.
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18: Diego Armando Maradona contra Inglaterra, 1986. Arrancando desde su propio mediocampo, Maradona eludió a seis jugadores ingleses con un control celestial antes de anotar el gol del siglo. Esta obra de arte inmortal definió la genialidad argentina en el Mundial de México.

0: Ya a las 3 de la tarde con 30 minutos. Gracias por seguir con nosotros aquí en Radio Fórmula Tampico. Y vamos a la línea telefónica con nuestra compañera Lucero Reyes. Y es que alumnos han comenzado a cerrar el ciclo escolar antes de la fecha establecida, el 10 de julio. Ha bajado la asistencia en algunos planteles educativos. Lucero, tú nos tienes todos los detalles al respecto. Te escuchamos. Buenas tardes.
1: Muy buenas tardes, Reinaldo. Así es. Ya sabemos pues que la fecha estipulada de fin de cursos pues es el 10 de julio. Sin embargo, hemos visto que ya que en algunas escuelas hay baja presencia de alumnos, y es que te comento que ante la situación pues entrevistamos al encargado del Cente, Rogelio Pérez Lara, quien es docente también, y te comento que él menciona que efectivamente, oficialmente, es el 10 de junio, de julio, perdón, la fecha que se establece como fin de cursos para los alumnos y hasta el 15 de julio para los maestros. Sin embargo, debido a que las evaluaciones ya han sido realizadas, pues muchos papás están optando por ya no mandar a los hijos a la escuela, y eso se pudiera decir que se debe esta poca presencia de alumnado en las escuelas, mencionó el profesor, que principalmente los estudiantes que migran a la secundaria y posteriormente los que migran a preparatoria, ellos ya estaban evaluados desde semanas atrás, por lo que prácticamente nada más falta expedirles el certificado, y eso hace pues que tampoco estén asistiendo a los planteles educativos. Incluso en algunas escuelas hemos visto ya ceremonias de graduación, y pues las faltas, qué decir de las faltas, pues ya no pasa nada, menciona el maestro, debido a que pues prácticamente ya están cerrando este ciclo escolar y las calificaciones en algunos lugares incluso ya están en el sistema. Escuchemos qué es lo que nos dice.
2: Bueno, la mayoría de las escuelas ya evaluaron, sobre todo en primaria, sexto grado, y en secundaria, tercer grado, que tienen que entregar certificados. Ya ellos ya están evaluados, pero el término oficial del ciclo escolar es el 10 de julio.
3: ¿Y qué van a hacer los niños de aquí hasta?
2: Pues en muchas escuelas se programan para regularizar o poner al corriente aquellos alumnos que se quedaron un poquito rezagados. En cuanto a lo académico, sí estipulan algún programita para ponerlos bien. A algunos que pues salieron bien o ya tienen su calificación final, pues los papás optan por no mandarlos. Pero oficialmente, le repito, es el 10 de julio.
3: 10 de julio, ya se pueden ver entonces las graduaciones.
2: Sí, ya se están viendo en ese tema las clausuras de curso. Y como repito, hay papás que a lo mejor determinan ya no mandar a sus hijos porque están evaluados. Por eso en algunas escuelas se ve la poca afluencia de alumnado. Pues es que ya están evaluados, sí, ya con anticipación se evalúan.
0: Entonces, Lucero, queda a criterio de los padres de familia enviar a sus hijos. Muchos ya no los están llevando a las escuelas, justamente a 2 semanas de que concluya oficialmente este periodo escolar.
1: Así es, ya tú lo has dicho, escuchamos lo que mencionó el profesor. Efectivamente, debido a que pues ya están cerrando el ciclo escolar, es que los pues jóvenes ya han sido evaluados, por lo que tanto las faltas ya no afectan, aunque sí mencionó que en algunas instituciones pues están llevando a cabo algunas actividades, incluso en algunas escuelas también se llevan a cabo programas que marca la SEP para realizar, y es en eso donde algunos maestros pues están ocupando en las celebraciones de ceremonias de graduación. Y pues todo lo que tiene que ver con el cierre del ciclo escolar.
0: Correcto. Bueno, pues estaremos al pendiente para ver cómo concluye este ciclo. Y por lo pronto, pues una baja asistencia es la que ya se da en las escuelas. Gracias por tu reporte, Lucero. Que tengas muy buenas tardes.
1: Excelente tarde, Reinaldo.
0: Y pasando a más información, la regidora y presidenta de la Comisión de Transporte Público, Guillermina Arriaga Moreno, lamentó que continúen registrándose incidentes relacionados con unidades que circulan a exceso de velocidad, poniendo en riesgo la seguridad de los pasajeros y de otros automovilistas. Señaló que recientemente se difundió un video en el que la unidad del transporte público presuntamente provoca un choque y continúa su marcha sin detenerse, situación que calificó como preocupante y que esto refleja la necesidad de reforzar la vigilancia sobre los operadores.
4: Es muy lamentable que se sigan surgiendo choques así de esa manera. Inclusive tuve una plática vía telefónica con el delegado la semana pasada y ya nos informó que va a haber nuevamente capacitación para todos ellos. Ojalá y se les funcione y sean conscientes de que no deben de manejar a alta velocidad porque pues llevan seres humanos ahí en esa unidad.
5: No es la primera vez, ya ha habido otro tipo de...
4: Sí, es recurrente ese tipo de cosas. Inclusive creo que vi una nota que no sé quién de ustedes sacaron del gobierno del estado que ya están retirando las unidades chatarras, ojalá y sea así y dejen puras... que estén en buenas condiciones, aunque...
6: ¿Pero vamos a sacar sin transporte?
4: Eso sí, porque sí, la mayoría sí están en pésimas condiciones, ¿no? Lamentablemente, y esa es la información que yo tengo.
6: Pues eso fue el trato, ¿no? Exigieron un aumento de
4: así pasaje es. Para... Sí, porque hicieron el aumento y no le han metido mano a las unidades, y yo creo que por eso están poniendo mano dura para que se cumplan con lo que prometieron después del aumento.
7: ¿Aquí al cabildo le llegan quejas?
4: Aquí al cabildo no llegan quejas. Yo si me entero de las quejas es a través de las redes sociales.
6: Se
4: van directo a transporte.
0: Y enseguida le presentamos las declaraciones de la presidenta de la Comisión de Mercados en el municipio de Tampico, la regidora Marta Quiroz Cortés. Esto respecto a las denuncias de inseguridad que se han venido dando en el mercado Manuel Ávila Camacho.
8: La presidenta de la Comisión de Mercados, Marta Quiroz Cortés, ha señalado que hasta el momento no cuenta con reportes oficiales sobre los presuntos robos de puertas de infraestructura en locales del mercado Manuel Ávila Camacho. La edil explicó que mantiene comunicación constante con algunos comerciantes del centro de abasto y que ninguno de ellos le ha informado sobre este tipo de incidentes, por lo que dijo desconocer la situación denunciada recientemente. Indicó que ante cualquier hecho de esta naturaleza es importante que los locatarios presenten los reportes correspondientes para que las autoridades puedan intervenir y dar seguimiento a las investigaciones.
9: Realmente desconozco ese tema. Yo he estado muy en contacto con algunos locatarios, específicamente doña Amalia, y no me lo ha reportado. He tenido intervenciones porque no abren a tiempo los baños. Ya se arregló eso. Y he estado yendo... Sí, ya lo hablé con Aurelio, que necesitamos un velador en ese mercado. A veces los que están en turismo son los que nos apoyan en cerrar el mercado y dar rondines, porque, bueno, pues están muy cerquitas. Pero sí, definitivamente creo que tenemos que tener un velador en ese mercado.
10: ¿De tanto se ha hablado con la Guardia Estatal para que intensifiquen los rondines en esa zona?
9: Sí, se ha hablado y se les ha pedido que hagan rondines. Desconozco por qué quitaron el velador. Cuando yo estuve en mercados teníamos velador. Entonces, le dije a Aurelio que hay que apoyar a los locatarios con un velador.
7: Aparte no hay cámaras de videovigilancia como no. Si tiene el mercado grande, ¿no?
9: Quiero pensar que no lo hay porque realmente son pocos los locales que están abiertos. Ahora que tengamos, ellos tienen un proyecto en poder rentar esos locales, bueno, quiero pensar yo que vamos a empezar a meter cámaras. Uh-huh. Este es un proyecto que tenemos, pero no lo podemos empezar hasta que no quede la techumbre.
7: ¿Y cuándo terminarán la techumbre?
8: Quiroz Cortés reiteró que ha estado pendiente de las necesidades del mercado y de las solicitudes que le hacen llegar los comerciantes, especialmente en temas relacionados con el mantenimiento de las condiciones en las instalaciones. Informó para Radio Fórmula Tampico, Lucero Reyes.
0: En otro tema, el proceso de reclutamiento para integrar la policía turística en Ciudad Madero continúa avanzando y actualmente poco más de 40 aspirantes permanecen en la etapa de selección. Así lo informó el secretario del ayuntamiento, Héctor Marín Rodríguez.
11: Y de la convocatoria que se lanzó, a fin de cuentas, la verdad es que recibimos muchas solicitudes de información, alrededor de más de 100 solicitudes de información. Sin embargo, después de ya conforme se fue dando la información debida y manejándoles de una manera muy estricta, que hay que cumplir todos los requisitos que tiene la Guardia Estatal para poder integrar a sus filas, de ahí ya fueron mermando algunos. Algunos por la edad, algunos por la falta de interés, incluso otros porque pues no se quieren ir a vivir 5 o 6 meses a Ciudad Victoria, a prácticamente lo que es la universidad o un internado. Entonces de ahí ya se quitó un considerable número. Después ya quedó aproximadamente como en 60. De esos 60 se mandaron a hacer exámenes de inglés. Y ya con los exámenes de inglés también fue otra pauta para marcar otro filtro. Y ya después de ese filtro, ahorita ya van como en 43. De esos 43, ya estamos pidiendo la documentación. Y ya la siguiente, esta semana, se manda oficio al Secretariado Ejecutivo del Estado, de Seguridad del Estado, para que nos agende los exámenes de control y confianza. Que ahí se presenta otro filtro más.
12: ¿La mayoría son mujeres o hombres o igual?
11: De ahorita son 16 mujeres las que están. El resto son hombres y, como te repito, van, todavía falta el examen de control y confianza.
0: Y a las 3 de la tarde con 41 minutos, permítanos hacer una breve pausa. Regresamos con más noticias aquí en Radio Fórmula Tampico.
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0: de su próximo encuentro frente a Austria en una auténtica final. Los argelinos demostraron carácter para remontar y negarse a abandonar la pelea por la clasificación. En este torneo, la perseverancia suele ser recompensada.
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6: Los pulpos tienen tres corazones y su sangre es de color azul debido a una proteína rica en cobre vital.
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6: El himno nacional más corto del mundo es el de Japón, llamado Kimigayo, que tiene solo 4 líneas de texto.
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7: Autoridades del Estado de México informaron que fue detenido Oscar N., quien se desempeñó como subsecretario de Administración de la Secretaría de Finanzas del gobierno de la entidad, señalado por la presunta venta de plazas al interior de la dependencia. La Secretaría de Economía informó que la planta de amoníaco de gas y petroquímica de Occidente en Topolobampo, Sinaloa, generará 10.000 empleos directos e indirectos. Además, el proyecto ha destinado 4.2 millones de pesos en beneficio de las comunidades cercanas como Lázaro Cárdenas y Paredones. Autoridades francesas informaron que hasta el momento han muerto 40 personas, entre ellas 2 menores de edad, debido a las altas temperaturas que registra el país. Hasta el momento, la mitad de las regiones francesas se encuentran bajo alerta meteorológica y se ordenó el cierre de escuelas. Informó Itzel Vanegas. 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

0: Ya a las 3 de la tarde con 45 minutos y en más información, más de 3.200 estudiantes de la Universidad Autónoma de Tamaulipas lograron certificarse con éxito en competencias técnicas y habilidades digitales fundamentales para el entorno profesional actual en el marco del programa de microcredenciales UAT 2026. Esta iniciativa implementada mediante la Secretaría Académica respalda la visión del rector Dámaso Anaya Alvarado, orientada a fortalecer la capacitación estudiantil, elevar la excelencia académica y garantizar herramientas tangibles que impulsen la empleabilidad de los futuros profesionistas del Estado. En la primera etapa de este programa, los estudiantes obtuvieron este beneficio mediante el proceso de microcredencialización, el cual consistió en el desarrollo de un trayecto formativo 100% en línea, a través de plataformas oficiales de preparación y simulacros prácticos. Enseguida saludamos a Anilú Rivera, quien ya está lista con toda la información de los espectáculos.
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2: Excelente tarde para todos ustedes. Les cuento. Dana Paola cumplió años, ahora conocida como Dana, feliz, contenta, disfrutando en el estudio, rodeada de mucho amor y con muchos amigos.

estos hasta el momento no han mandado ningún comunicado, ni su hija tampoco ha dado algunas declaraciones. Ricky Martin fue éxito total en Italia. Así es, bailó, cantó, lloró, pero sobre todo complació a todos sus fans. La Bruja de Blair, una de las películas de terror más recordadas a finales de los 90, regresará a los cines con una nueva versión programada para el 2027.

0: ningún papel para las telenovelas. Dale me gusta y compartir a nuestras redes sociales. Nos encuentras como Radio Fórmula Tampico, a mí como Anilú Rivera, y que tengan todos un exitoso día.
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2: Tres de la tarde con 48 minutos. Enseguida hacemos un recorrido por información importante de carácter estatal. La secretaria de Anticorrupción y Buen Gobierno de Tamaulipas, Norma Angélica Pedraza Melo, reveló que como parte de los procedimientos sancionatorios contra la corrupción, se ha logrado la inhabilitación de 134 servidores públicos, en su gran mayoría pertenecientes a la pasada administración estatal, encabezada por Francisco García Cabeza de Vaca.
3: Y vamos avanzando también en materia de investigaciones. A lo que vale la fecha, hemos sancionado a más de 190 personas, 195 personas servidoras públicas para ser concreto. Tan solo de lo que va de este año son 52 personas. Hay inhabilitaciones. De esas 195 personas sancionadas, 134 más o menos corresponden a la emisión de una sanción de tipo de inhabilitación, pero también hay amonestaciones o suspensiones.
2: Y al ser cuestionada sobre el rango de los sancionados, la titular de la dependencia confirmó que el 90% de estas inhabilitaciones corresponden a personal de la gestión panista anterior, y enfatizó que los castigos han alcanzado a exfuncionarios de primer nivel, como secretarios o directores generales.
3: Mira, te puedo decir que el 90% de las inhabilitaciones corresponden a personas de la administración pasada, y sí, sí hay personas de primer nivel que en su momento han sido inhabilitadas, se emitió la sanción. Creo que es importante que también cuestionaran pues al Tribunal de Justicia Administrativa, ¿verdad? Porque hay 85 expedientes que hemos turnado ya como faltas graves, y así como la Contraloría en el Poder Ejecutivo pues tiene el deber de rendir cuentas, el Tribunal de Justicia Administrativa del Estado de Tamaulipas tiene que rendir cuentas a la sociedad de Tamaulipas.
2: Y por otra parte, Ignacio Aceves nos tiene a continuación el balance de las acciones judiciales y preventivas implementadas en Tamaulipas para salvaguardar los derechos de la infancia. Además, conoceremos el más reciente informe de la Fiscalía General de Justicia del Estado.
4: El Estado de Tamaulipas consolidó una ruta de cero tolerancia frente a las agresiones hacia la infancia, asumiendo la salvaguarda de niñas y niños y adolescentes como una prioridad central de la agenda pública. A través de un informe de la Fiscalía General de Justicia de la entidad, se confirmó la obtención de 23 sentencias condenatorias y 99 vinculaciones a proceso penal contra presuntos agresores de menores de edad. Estos resultados judiciales reflejan un endurecimiento en la persecución del delito y un fortalecimiento operativo orientado a garantizar el acceso expedito a la justicia, el acompañamiento integral a las víctimas y la aplicación estricta de las sanciones de la ley. Más allá del ámbito estrictamente punitivo, el aparato gubernamental desplegó un cerco preventivo en coordinación con la iniciativa privada y diversos sectores productivos. La Red de Protección Infantil del Sistema DIF Tamaulipas, en una alianza estratégica con el Congreso del Estado, la Secretaría del Trabajo y el Secretariado Ejecutivo del Sistema Estatal de Seguridad Pública, encabeza la implementación del programa Alojamiento Infantil Seguro. Este esquema de blindaje ha comenzado a posicionarse en el plano federal como un modelo de referencia para otras entidades del país en materia de prevención de la violencia y la explotación menor. La operatividad de la estrategia se concentra de manera prioritaria en regular y supervisar las dinámicas de los establecimientos dedicados al hospedaje y turismo en la geografía tamaulipeca. Entre sus ejes medulares, la iniciativa optimiza los mecanismos de detección oportuna de factores de riesgo, incentiva la cultura de la denuncia civil y fija lineamientos corporativos para erradicar cualquier intento de trata o explotación en hoteles y moteles. Para cumplir con estas metas, el proyecto obliga a la adopción de protocolos específicos de reacción inmediata, la capacitación del personal de servicios, la adecuación física de entornos seguros para infantes y una permanente mesa de vinculación interinstitucional que impida vacíos burocráticos ante las emergencias. En Radio Fórmula, Ignacio Aceves.
2: Y pasando a otros temas, la gestión de la sección 30 del Sindicato Nacional de Trabajadores de la Educación en Tamaulipas suma un nuevo señalamiento por presunto abuso de poder y arbitrariedad. En esta ocasión, la maestra Nereida Miroslava de la Garza Gil, supervisora de la zona escolar número 82, alzó la voz públicamente para denunciar una persecución política y sindical en su contra.
1: A una semana de la muerte de mi madre, el personal insubordinado se quejó de mí con el secretario general de la sección 30, quien ordenó una investigación y constituyendo un comité para dicho efecto en la zona 82, de manera unilateral, en total opacidad, se realizó la indagación. Hasta el momento no se me ha dado el derecho de audiencia, ni la oportunidad de defenderme o desvirtuar las acusaciones con pruebas.
2: Y de acuerdo con la versión de la afectada, la cúpula sindical de la sección 30 protegió a un grupo de trabajadores que pretendían ausentarse de sus funciones sin justificación, presuntamente operando como aviadores, y que se manifestaron en su contra cuando se les exigió cumplir con la jornada laboral reglamentaria de 8 horas y se instalaron cámaras de seguridad por protección del inmueble.
1: Acudí mediante demanda de amparo al Poder Judicial de la Federación, pidiendo la protección de la justicia de la nación, quien me ha otorgado la suspensión provisional y definitiva de dicho acto. La suspensión dictada por los tribunales federales frena cualquier acto arbitrario y deja en claro que no se pueden ejecutar resoluciones o sanciones basadas en procesos viciados, autoritarios, ilegales, unilaterales, que se hicieron en la opacidad.
2: Bien, regresando a temas locales, le comento que ante el incremento de las temperaturas, la regidora Doreli Caballero Bonilla alertó sobre un posible aumento de hasta un 50% en los casos de enfermedades gastrointestinales, por lo que exhortó a la población a reforzar todas las medidas de higiene en el manejo y consumo de alimentos. Explicó que el calor favorece la descomposición de los alimentos, lo que puede provocar padecimientos como vómito, diarrea y deshidratación. Es por ello que recomienda verificar que los establecimientos donde se consuman estos alimentos mantengan condiciones adecuadas de limpieza e higiene. Asimismo, pidió especial cuidado al ingerir productos crudos o preparados en la vía pública, asegurándose que hayan sido manipulados correctamente para reducir el riesgo de infecciones. Destacó además que los grupos más vulnerables son las niñas, niños y adultos mayores, quienes pueden sufrir complicaciones graves por deshidratación. Y de esta manera llegamos a la parte final de este espacio informativo, agradeciéndole el favor de su atención. Los esperamos mañana con más noticias. Que tenga muy buenas tardes.
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10: Los ojos hacen más ejercicio que las piernas. Los músculos oculares se mueven miles de veces durante todo el día.
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10: La Torre Eiffel puede ser 15 centímetros más alta durante el verano debido a la expansión térmica del hierro caliente.
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10: En la industria musical nos encontramos con muchos récords y Michael Jackson es dueño de algunos, como tener el álbum más vendido de la historia llamado Thriller, con más de 70 millones de copias vendidas a nivel mundial.
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10: Wilma Rudolph fue una atleta que hizo una historia sin igual. Cuando era niña sufrió polio y algunos doctores le decían que no podría caminar, pero con mucho esfuerzo y ayuda superó la enfermedad al grado de convertirse en corredora olímpica y...
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12: Amigos, amigos de A Nivel de Cancha, ¿qué tal? ¿Cómo les va? Muy buenas tardes, qué gusto saludarlos, bienvenidos. Gracias por acompañarnos, ya estamos listos para llevarles lo más importante y lo más interesante en el mundo del fútbol, en el mundo de los deportes, en este espacio que está consagrado solamente a lo mejor. Hoy con todo lo que tiene que ver con la selección mexicana de fútbol, estamos solamente ya a unas horas de que se produzca este partido de fútbol entre la selección mexicana y la República de Chequia. Va a ser un partido seguramente vibrante, emocionante y con mucha gente en la tribuna. Y todo mundo esperamos que no vayan a regar la mermelada, mi querido Melitón, los jugadores mexicanos. Porque cuando más esperamos de la selección mexicana de fútbol es cuando más suelen decepcionarnos. Sí, pero aunque te duele, Melitón. No, sí te duele.
4: Bien, Pablito, no te duele. Pues hay que terminar bien, con esa motivación que se necesita
12: para goleando.
4: Si es que necesario golear, hay que matarlo, porque cuando nosotros matamos a nosotros mismos, perdón, nos meten cuatro.
12: Exactamente, Pablo ya está haciendo cuentas y está viendo contra quién le tocará a México. Pablito, ¿qué nos tienes de eso?
5: ¿Qué tal? ¿Cómo está? Buenas tardes. Bueno, pues hay que ver, ¿no? República Checa va a ir por su boleto también. Recordemos que no es cosa menor. República Checa necesita ganar para meterse. Si empata con 2 puntos, no sé si le vaya a alcanzar para meterse como mejor tercero. Entonces está necesitado, ¿eh? República Checa va a salir a jugarse el boleto de la calificación, nada menos que ante México.
12: Es correcto. Ya está definido un grupo. El grupo B, Raúl. Te sorprende que Suiza termine como primero con 7, Canadá con 4, Bosnia Herzegovina también con 4 y el equipo de Qatar con 1 puntito. ¿Te sorprende cómo termina este grupo?
13: No me sorprende, pero pensé que Canadá, por ser local, pensé que iban a ganar, pero no. Hoy jugó mejor Suiza. Casi todo el primer tiempo ellos tuvieron la pelota y luego el segundo empezaron ganando, o sea, uno del otro, y luego ya Canadá reaccionó. Un muy bonito gol el de Canadá, pero ya no les alcanzó para empatar. Pero sí, Canadá se me hizo que le echó muchas ganas y tuvo para empatar, pero no lo consiguieron. Pero no me sorprende. Pero Canadá está en la ronda siguiente.
12: Está en la ronda siguiente, exactamente, esperando a ver quién le va a tocar como segundo lugar del grupo B. Y más tarde, a las 7 de la noche, arrancan los partidos: México contra Chequia y Corea del Sur contra Sudáfrica, allá en Monterrey, para definir el grupo A. Anoche, Meli, Pablo, amigos aficionados, Raúl, jugó Colombia en el estadio de Guadalajara. Terminó ganando Colombia, haciendo un buen partido, pero vaya que si el equipo del Congo, de la República del Congo, le dio batalla al equipo colombiano. Y en las transmisiones de estos partidos, pues insistió mucho en que pues había mucha presencia de jugadores nacidos en Francia por parte de la República del Congo, y efectivamente la República del Congo es de los equipos, de las selecciones que más franceses tienen, de los 99, como ya hemos platicado antes, que están repartidos en los distintos equipos. Son exactamente 13 selecciones que tienen a jugadores nacidos en Francia, incluido España. Hay un francés, un español que nació en Francia, 99, y la República del Congo, bueno, pues tiene 11 nacidos en Francia, ¿eh? ¿Cómo ven?
14: El portero me comentaba hasta las cámaras que
12: Lionel Mpassi.
14: Mpassi, que tuvo un muy buen partido ayer, y ayer justo platicábamos sobre ese tema, de que todavía los porteros no se conectaban, ¿no? Pero nos dieron una cátedra de por decirlo, Camilo Vargas, con no tanta actividad.
12: No, Camilo tuvo muy buen
14: partido. Pero Mpassi.
12: Mpassi fue fenomenal.
14: No, fue fenomenal, nos dio una cátedra de una pelota para calificar de esa manera.
12: 31 años de este portero que juega en la Liga 1 de Francia. ¿Saben ustedes, compañeros, que este muchacho, Lionel Mpassi, jugó el Mundial Infantil con Francia, jugando 4 partidos como titular en aquel Mundial del 2012 que se produjo aquí en México?
5: Yo no tenía el dato, lo vi también en las redes. Lo que pasa es que muchos de esos padres de esos chicos jugaban al fútbol y estaban regados en otros países. En Francia principalmente ha pasado, pero pasa con muchos jugadores que tienen esa dosiecibilidad de nacionalidades, porque pues el papá quizás estaba jugando en su momento. Le pasó con Zidane, que su hijo nació en Marsella, pero es argelino. Pasó Koulibaly, que jugó gran parte de las, creo que jugó hasta el Mundial Sub-17 para Francia y después
12: también
5: se fue para otra, para la selección. En Argentina
12: con Senegal está Koulibaly.
5: Claro, nosotros tenemos el caso de Nico Paz, que su papá, Pablo Paz, jugaba en Tenerife, entonces pues nació en España. Pasa, ¿no? Con los chicos Simeone, que nacen en otros países porque el trabajo de los padres de ser futbolista es estar emigrando permanentemente.
12: Exactamente. Argelia tiene 13 jugadores nacidos en Francia, Haití 12, la República Democrática del Congo tiene 11, Senegal 10, Costa de Marfil 8 jugadores nacidos en Francia, Túnez 7, Marruecos tiene 6, Ghana tiene 3, Cabo Verde tiene 3 jugadores en Francia, nacidos en Francia, y España también tiene un jugador nacido en Francia, que es el zaguero central Laporte, que es un muy buen jugador, es vasco, de la región vasca de Francia. ¿Qué les pareció Colombia? ¿Les gustó Colombia? ¿Tiene chances de avanzar como primero el próximo sábado? Se van a enfrentar a Portugal en un partidazo, ¿eh?
14: Ahí quiero ver realmente a Portugal, ¿no? Donde, digo...
12: ¿Y también Colombia?
14: No, Colombia, digo, ha mostrado ahorita últimamente ese ritmo que se requiere en un mundial. Pero creo que es un poquito más serio Colombia para Portugal y puede explotar o puede bajar un poquito lo que ha sido Portugal, ¿no, Pablo?
5: Sí, creo que James Rodríguez alenta un poco a ese equipo tan explosivo que sí tiene Colombia, ¿no? Tiene dos delanteros y extremos muy veloces, claro. Y cuando la pelota pasa por James Rodríguez, como que empieza todo a otro ritmo. Por eso yo creo que decide Lorenzo sacarlo ayer, pone Juanfer Quintero, que también es un poco de esa característica, pero
12: me gustó más Quintero, Pablo,
5: un poquito más dinámico, sí,
12: que James.
5: Sí, viene con más ritmo, jugando en Argentina, en River, juega Juanfer Quintero, y le dio otro, de hecho, bueno, él le da el pase a John Córdoba, me parece John Córdoba hace como una cortina, pero la asistencia es de Quintero para el gol de Muñoz.
12: Es correcto. Amigos aficionados, recuerde que tenemos un WhatsApp para que se comunique con nosotros. Hoy es día de partido México en contra de la República Checa. Pásenos su marcador, su pronóstico, su sentir de lo que puede acontecer en unas horas más allá en el Estadio Azteca. Ojalá nos pueda mandar su mensaje, puede ser de apoyo, puede ser de a lo mejor de esperanza. ¿Qué piensan ustedes? ¿Cómo le va a México? 2293-567-432. 2293-567-432. 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
12: 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Decíamos que ya está definido Pablo, Raúl y Melitón, el grupo de Suiza, de Canadá, de Bosnia, Herzegovina y de Qatar. De cualquier manera, y aunque sea anfitrión, el equipo de Canadá me parece que tiene ese mérito de meterse como segundo lugar. Sí perdió este último partido ante el equipo de Suiza, pero terminó superando a Bosnia-Herzegovina, que obviamente tiene en fútbol una mayor tradición. Entonces también vale la pena que destaquemos a Canadá. Y ya en la siguiente ronda de 16avos de final, pues vamos a ver, dependiendo el rival que le toque, hasta dónde puede llegar Canadá, ¿no?
14: Y bien, creo hemos aprovechado tanto México como Estados Unidos la localía y hemos dignificado, ¿no? Creo. Digo que no que Canadá no lo haya hecho, sino que nosotros hemos involucrado demasiado al jugador número 12, como es la afición mexicana, y y para mí también Estados Unidos va a ser un rival muy muy fuerte, ¿eh?
12: Y fíjate, Canadá pasa por diferencia de goles gracias a los 8 tantos que hizo en los 2 primeros partidos, fíjate, Pablo, Raúl.
5: Sí, sí.
14: Por eso no hay que perdonar siempre. Eso es lo que yo te digo ahorita.
12: Hay que meterlo.
14: Y le tenemos que meter cinco, metemos cinco.
5: Sí, así es. Y luego Suiza, que empató de último minuto, Qatar le empata. Suiza, si no hubiera ganado su grupo barriendo a todos los rivales. Bien.
12: Sí. Adelante, Raúl.
13: No, pero yo lo que te había dicho de Canadá, para mí me jugó bien, y Suiza, te digo que ahorita, como dice Pablo, habría arrasado con ese empate, pues no se fueron así, pero bueno, hay que aprovechar ahorita a México, su localía, esperemos que tengan un gran juego. Estaba viendo a ver si la alineación, creo que van a empezar los mismos, creo, no va a haber tantos cambios, creo que uno o dos, fue lo que estaba viendo.
12: Puede ser, ¿eh? Sí, oye, Raúl, sí. Mira, después del corte, porque tenemos que ir al corte, a ver si ya tenemos a Edgardo Avelar, que ya va rumbo al estadio Azteca o Estadio Ciudad de México, ya va subiendo por las escaleras, hay que darle chance de que llegue al palco para que nos pueda mandar el reporte
13: de la alineación,
12: de lo que está aconteciendo en estos momentos previo al juego México contra Chequia. Corte y volvemos.
0: Vamos a corte. 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

0: Mauricio Holguín, presidente del Consejo Empresarial Mexicano, señala que se ha buscado unir escuelas e instituciones, pues hoy en Durango hay buena formación y jóvenes muy preparados. Sin embargo, hay un problema, y es que somos semillero de talento que se va. Egresados que estudian fuera y no vuelven, o incluso quienes trabajan y se capacitan aquí y terminan marchándose a otros estados o países por mejores oportunidades. La solución es responsabilidad de las empresas. No se trata solo de subir sueldos, sino de mejorar la competitividad y dar capacitación continua y crecimiento. Así se retendrá el talento, se ayudará a traer inversión y logrará que la economía de Durango siga creciendo. Esto a pesar de los retos que se comparten con el gobierno.
1: 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Cuida lo que comes.
2: El yogur natural es una opción nutritiva y refrescante para los días soleados. Al ser un alimento con alto contenido de agua y proteínas, ayuda a mantener el cuerpo saciado e hidratado. Sus probióticos cuidan la salud intestinal, que puede verse afectada por los cambios de temperatura. Combinarlo con frutas acuosas potencia sus beneficios hidratantes, creando una merienda perfecta.
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3: Pero Maradona ha topeado también. Mira, justo lo que dijiste.
4: Se trabó.
3: Ahí está, ya lo corrigió.
5: Agarran el chisme, Pablo. Agarran el chisme.
6: Estamos de vuelta, sí estamos de vuelta. Bueno, ahí estamos ya. Recuerde, amigo aficionado, 2293-567-432, ¿cómo le va México el día de hoy? Por cierto, hablando de otros deportes y haciendo un paréntesis, me imagino que a ustedes también les gusta el básquetbol, Pablo, Raúl Melitón.
3: A mí sí, les gusta, sí, claro, claro.
6: No,
3: pero sí es importante,
6: sí,
3: dilo.
6: Sí, sí, sí. Si a Pablo no le gusta y a Raúl no le gusta, no decimos nada.
5: A mí me gustan todos los deportes.
3: No, yo a Raúl le veo como un tipo Chilaquil O'Neal.
5: ¿Jugabas
3: básquet antes, no?
5: No, de chavo sí, pero más o menos.
3: ¿Cómo te ayuda a jugar básquet? Chilaquil O'Neal, ¿cómo no?
6: No, lo que pasa es que ayer se llevó a cabo el draft de la NBA y en un hecho histórico. Un mexicano, Canim López, un chamaco de 18 años, de 2 metros con 6 centímetros, fue drafteado en la primera ronda, algo increíble, algo realmente impensado. En principio había llegado a los Pistons, pero finalmente se queda con los Grizzlies de Memphis. Hola. Con Memphis va a jugar este chamaco, 18 años, ya apunta para ser la gran figura del básquetbol mexicano de todos los tiempos.
3: Qué bueno.
6: Drafteado a los 18 años, primera ronda, y obviamente estos novatos tienen garantizados contratos de entrada de 4 años. Y no crees que cualquier contrato, ¿eh?
3: No, es un contrato que te cambia la vida y lo sabemos.
6: Contratazo. Estamos hablando de millones de dólares, ¿eh?
3: Por supuesto.
6: De millones de dólares.
3: NFL, por eso pelean tanto, por esos drafts.
6: Exactamente. Qué bueno, ¿no? Qué bueno, muchachos. ¿Ustedes qué opinan? Sí.
4: ¿Quién es el
6: básquetbol? ¿Han escuchado, han visto, les gusta el básquet?
4: ¿Quién es el basquetbolista mexicano más representativo? ¿Nájera o ya no?
6: Horacio Llamas.
5: Sí, pero eso es de antes. Ahorita está uno que juega en Miami. ¿Cómo se llama?
6: Pero él es nacido en Estados Unidos.
5: Pero ese es mexicano, o sea, su pues madre mexicana.
6: Sí, su hermana también juega en la NBA de mujeres. ¿Cómo se llama? Jax. Jaques, apellidan.
5: Jaques, sí, algo así, Jaques. Algo así.
6: Sí, no, sí, pero sí, este sí. Chamaco es nacido en Sonora. Es hijo de un ex basquetbolista mexicano que se fue muy chico a España, a la Academia del Barcelona. A los 15 años voló a España, vivió allá en España, y después Él se contrata con un equipo de Nueva Zelanda, que digamos es la antesala de la NBA. La liga australiana es una liga muy fuerte, y normalmente muchos jóvenes basquetbolistas van a jugar a esa liga porque tienen la posibilidad de llegar más rápido a la NBA. Y en este caso, eso fue lo que ocurrió con este mexicano, Karim López. Insisto, 18 años. Está chavísimo, chavísimo.
3: Me da mucho gusto porque igual te acuerdas el tema de Mora, pero una de las cosas que yo comentaba es lo importante que la familia es sí, claro, en este momento. Digo, a veces antes con 18 años y debutabas y se te perdía porque también la fama pues se te elevaba la cabeza, ¿no?
6: Sí, claro.
3: Pero hoy con esa estabilidad y estar con miras a la NBA.
6: Tu papá fue basquetbolista profesional.
3: Ok, y también el papá de Mora fue futbolista. Pues, no. Ya se me está viendo la noche, espérate. Pero imagínate, saben y conocen lo que se necesita para estar ahí. Es un temple emocional.
6: Sí, claro.
3: Que es mucho, mucho cabeza, ¿eh?
6: Sí, es importantísimo. Bueno, ahí tienes a Jiménez, el Chaquito, su papá.
3: Chaquito, exacto.
6: Profesional, va bien encausado. Y, por ejemplo, hay otros futbolistas que se habla mucho que se han perdido porque su papá los ha perdido, como es el caso de Diego Lainez. Uh-huh. Que lo debe de conocer muy bien Raúl allá en Monterrey. Se habla de que pues Lainez no llegó a ser la gran figura que prometía ser precisamente por culpa del papá, ¿no? Raúl.
5: Pues sí, también estaba el Giovanni Dos Santos también. Giovanni iba muy bien y dejó de jugar y también por el papá dicen muchas cosas también.
6: También el papá ahí se metió. ¿Qué ole?
3: Sí, pero Raúl, aquí creo que una de las cosas que hay que reconocer es que a veces la misma vara tan alta que nos dejan los padres como futbolistas, más como basquetbolistas también, a veces los jugadores, los hijos, tienden a no sobresalir. Pero esto es reconocer el Chaquito y todo eso, porque en el jugador de barrio, incluso estamos hablando de Messi, fue la necesidad, fue todo lo que él requiere, se metía en las inyecciones.
6: Pues fue a Barcelona.
3: Sí, pero todo eso, ¿no?
6: Como Barça.
3: No deja de haber muchas historias así, que su mayor fuerza es la necesidad.
6: Sí, claro, por supuesto, obviamente.
3: Entonces, tiene mucho mérito que la familia dé el tiempo de calidad para que se pueda hacer todo eso.
6: 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Bueno, seguimos con más aquí a nivel de cancha. Tenemos comentarios. Si les parece, compañeros, vamos a empezar a leerlos para darle cauce a todos. Dice, saludos, Ubaldo Melitón, Pablo, Raúl, el problema con México, con Memo Ochoa, perdón, es que si anota primero la República Chequia, va a dar lugar a que salga el grito homofóbico para Ochoa. No, espérense, no creo que ocurra, don Beto, tranquilo. Para empezar, no sé si va a jugar Ochoa.
3: Yo siento que este es Toño disfrazado de don Beto.
6: De don Beto, sí, ese Toñito es más negativo y salado.
3: Toño de la Puente.
7: También tus compañeros de acá desde Monterrey, el Ángel, como cada tarde, escuchándolos, solamente para decirles que tengan excelentes miércolitos, que hoy gana la selección.
6: Pues vamos a ver, yo creo que ayer lo dijo Javier Aguirre, no sé si tuvieron la oportunidad de ver la conferencia de prensa de Javier Aguirre, Javier Aguirre dio a entender que no va a regalar nada.
4: Sí, dijo que no iba a tocar mucho, salvo el regreso de César Montes, que lo dio como un hecho, y que no iba a jugar Brian. O sea, ahí se vislumbran dos cambios. Lo demás no dio a entrever que iba a modificar mucho. Dijo que todo el plantel, por supuesto, lo mantiene conforme. Dijo que no podían jugar los 26, que era muy difícil que le diera, porque pues todos nos preguntábamos por qué rota tanto. Pero también yo pude ver entre líneas que no tiene intención de modificar mucho.
5: Oye, va ganando Haití 1-0 y 2-0 Brasil.
6: Oye, sí, la sorpresa, Haití le va ganando a Marruecos 1-0. ¿Qué pasó ahí, Raúl?
5: No sé, yo.
3: Ya 2-0 Brasil también.
5: Sí, 2-0, 2-0
6: de Vinicius, Brasil, a Escocia.
5: 2 de Vinicius.
3: 2 de Vinicius.
5: Sí, y 1-0 sorprende a Haití. Todas las apuestas estaban sobre Marruecos, pero Haití está dando la sorpresa ahorita.
4: Sí, en ese grupo.
6: ¿Qué va a pasar si Haití gana?
4: No.
6: Y Marruecos pierde. Mira, nada. Haití llegaría a 3 nada. Puntos.
4: Claro.
6: Alcanzaría Escocia, que seguramente va a perder con Brasil. Marruecos se quedaría en 4 y Brasil llegaría a 7. Entonces Haití, pues prácticamente estaría avanzando. No, quién sabe, porque tiene menos 4.
4: Claro, le faltaría un gol. Le faltaría un gol a Haití. Porque por más que le hagan otro gol a Escocia y pierda 3-0 y queden igualados, en el partido entre sí se lo come Escocia a Haití. Entonces
6: tenemos que hacer el corte, Pablo, amigos de Nivel de Cancha, y volvemos.
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21: Tokio es de la ciudad.
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3: Pero el gol, me gustó el gol de Canadá, ¿sí lo viste?
4: Sí, sí lo vi.
3: Estuvo bueno, la paró y luego la centró bien y el otro definió con madre, o sea.
4: Acababa de entrar el vato ese que hizo el gol, ¿no?
3: Sí, los dos acaban de entrar y lo hicieron
6: nosotros,
3: bien.
6: Nosotros, por acá me están reportando, mi querido Raúl, que se toparon contigo allá en Monterrey y que lo tomaste a León, dice el señor. Raúl, me topé la vez pasada con Raúl en Madero.
3: Que te agrandaste, fíjate.
6: Y que se agrandó, no, me tiró al León. ¿Qué es Madero, para empezar?
3: Ah, es una calle. Aquí está la radio. Pero no me di cuenta.
6: Sí, ibas ahí tirando rostro, ¿qué onda? ¿Por qué un saludo?
3: Tranquilo, ya estoy en Radio Fórmula, hazte para allá.
5: Ah, ya no soy como militón. Yo soy tranquilo, yo soy bueno, o sea, saludo a todos. Pero no me di cuenta.
6: Bueno, porque aquí ya me pasaron esta queja, mi querido Raúl, ¿eh?
5: No, ¿cómo
6: por crees? Acá, ¿qué onda, amigos? Muy buenas tardes. ¿Qué piensan ustedes? ¿Habrá jugadores mexicanos que hayan jugado bien en la temporada pasada y a pesar de eso no los haya llevado al Mundial? Saludos desde Huehuetla, Puebla. Pues, ¿quién puede ser que haya quedado fuera? Charly Rodríguez,
4: quizás, Lainez, ¿no?
6: Que andaba muy Lainez bien en la liguilla.
5: Lainez, pero el de Toluca, Lainez, el medio Marcel, pues estaba lesionado. Sí, ¿no? Marcel o Marvel, ¿cómo se llama Marcel?
4: Sí, Marcel Ruiz.
6: Sí,
4: Marcel,
6: ¿no?
3: Ruiz. Sí. Por ahí creo que en vez de Huerta habría llevado a Lainez, ¿no? Eso es lo que, pero Charly, a mí me dolió que Charly no estuviera en el Mundial.
6: Charly Rodríguez también, Charly, ¿no?
4: Sí, claro, cerró muy bien. Cerró muy bien en la liguilla, ¿no? Y había dicho el Vasco que estaba esperando en la liguilla, que estaba observando los jugadores de la liguilla, pero yo creo que la figura fue Charly Rodríguez en esa liguilla de Cruz Azul.
3: Pero seguramente ese resumen del Vasco lo tiene, yo creo que al final del Mundial, ¿no? Ya eso, dices, aquí me equivoqué, aquí no, aquí me faltó, pude haber, pero pues eso ya, es donde uno va adquiriendo esa experiencia como director técnico, seguramente tú lo sabes, mi buen Pablo.
4: Así es. Oye, Ubaldo, lo que decías de Haití.
6: Sí.
4: Prácticamente está eliminado, según yo puedo entender, porque ganando va a ser 3 puntos, aunque gane 10-0 y Escocia pierda 10-0, el primer desempate va a ser resultados entre sí. Y Escocia ahí le va a ganar a Haití.
6: Entonces, no, pues ya quedó.
4: Haití está. Sí, porque
6: el criterio de desempate es el enfrentamiento directo entre ambos. Sí. Y en el partido ganó Escocia, ¿verdad?
4: 1-0 en el primer partido. 1-0. En el primer partido.
6: Sí, ya. Entonces, Haití está fuera.
4: Sí.
6: Y Escocia se quedaría como uno de los peores terceros, ¿no?
4: Claro. Sí, hay que. Extraña el caso de Marruecos, porque Marruecos. Yo creo que tenía en su plan de partido ganar y esperar que no gane Brasil, porque el primero y segundo de ese grupo posiblemente vayan a Monterrey a los 16avos de final.
6: Sí, porque Marruecos a mí, don Melitón, me lo vendió como el caballo negro, blanco, azul, verde.
5: Tranquilos.
6: Y está perdiendo con Haití.
5: Ahorita del minuto 37 va a empatar atrás.
6: A ver, querido Melitón, ¿cómo está eso? Me lo pusiste como favorito, como candidato, como caballo negro, y está perdiendo con Haití.
4: Para información también.
5: Travesura, ¿no? Haití está haciendo la travesura, se va, quiere dejar ahí un hueco.
6: Oye, es que Haití no juega mal, fíjense ustedes. No juega mal. ¿Algún partido de Haití ustedes?
4: Sí, claro, vendió cara la derrota contra Escocia, pensábamos que es lo que decíamos, siempre le terminó faltando, ¿no? Para información, anularon el segundo gol de Vinicius, el regresa a 1-0, regresa a 1-0 el resultado.
6: ¿Es verdad?
4: Pero Vinicius está sacando la cara por Brasil, llega a 3 goles. Llega a 3 goles. Neymar está en el banco, vamos a ver si tiene minutos. Dijo el entrenador italiano que sí iba a tener minutos el día de hoy.
6: Esperemos que sí, y fíjate que de las grandes figuras que llegaron al Mundial, el que estaba haciendo falta que apareciera era Vinicius, porque ya era Messi, Ronaldo, Mbappé, Haaland, Harry Kane, Raúl Jiménez, Quiñones, habían aparecido en los marcadores, bueno, aunque ya también había anotado Vinicius, pero hace falta que Vinicius despierte y se ponga a la altura de estas figuras que mencioné.
4: Sí, es la herramienta que tiene, ¿no? El as bajo la manga que tiene Ancelotti, sin duda es el 7 bravo del Real Madrid.
6: Vamos a escuchar las breves que nos preparó nuestro compañero Eduardo Ortega con relación a los resultados que se dieron ayer por la tarde, algunas otras noticias. Vamos a escuchar a Eduardo. Adelante, Eduardo.
14: Amigos de Fórmula Deportes, los saludo con mucho gusto. Estas son las breves deportivas. La selección de Colombia venció 1-0 a la República Democrática del Congo con anotación de Daniel Muñoz al 76. Con este resultado, los sudamericanos están en la siguiente ronda y se jugarán el primer lugar ante Portugal en la última fecha. Croacia venció 1-0 a Panamá y con este resultado los de CONCACAF están eliminados y Croacia tiene aspiraciones a ser segundo o mejor tercer lugar. Inglaterra dio la sorpresa, rompe quinela 0-0, empató ante Ghana. Con estos resultados, los ingleses llegan a 4 puntos y cerrarán ante los panameños. Portugal venció 5-0 a Uzbekistán con un doblete de Cristiano Ronaldo, uno más de Nuno Méndez, un autogol de los uzbecos y Rafael Leao cerró la goleada de los europeos. Se vienen movimientos para el once titular de Javier Aguirre enfrentando a República Checa. Sería Brian Gutiérrez que confirmó que no va a arriesgar que le saquen una segunda amarilla y se pierda la fase de los 16avos de final. También Mateo Chávez iría de titular y en la banca arrancaría Jesús Gallardo. Y la incógnita más importante que muchos nos estamos preguntando es si Guillermo Ochoa estará bajo los tres postes esta tarde, en donde pues se tienen que jugar uno de los mejores primeros lugares. Y es lo que tenemos en información deportiva. Yo soy Eduardo Ortega, me pueden encontrar en mi Twitter, @educharlesmty, ahí me pueden dejar todos sus comentarios y pronósticos.
6: Muchas gracias. Por acá tenemos otro mensaje de voz, lo escuchamos con mucho gusto.
20: Buenas tardes, Osvaldo. Amigo y servidor José Salcedo Puig de Coatzacoalcos. Hoy México tiene la oportunidad de hacer historia si pone a jugar a Memo Ochoa, pues entraría en el selecto grupo de los tres jugadores que ya jugaron 6 mundiales. Estaríamos hablando de Ochoa, de Cristiano Ronaldo y de Messi. Creo que es el único que podría sobresalir México en el fútbol.
6: Bueno, hay que establecer que Memo Ochoa no ha jugado los 6 mundiales. Para empezar, no ha jugado este.
3: No ha jugado hoy.
6: Y en el del 2006 tampoco fue titular. O sea, en sí asistió
3: con Conejo y... Pero si está en la postura de Aguirre de que no va a regalar nada, seguramente si vamos un 3-0, yo sí meto a Ochoa. Digo, para que se cumpla ese homenaje, esa historia, pues por supuesto, ¿no?
6: ¿Será?
3: Si vamos ganando 3-0, yo lo meto.
6: Bueno, muy bien. Dice por acá, saludos al mejor del panel, Pablo Boco, besos argentinos.
5: Ay, bebé.
6: Ándale, de parte de Hugo Arteaga.
5: Es que entre argentinos se dan muchos besos.
6: En el puente de Tampico algo pasó.
5: ¿Qué onda, Pablo?
4: Mi amigo Hugo Arteaga, le mando un gran abrazo.
6: Se ve que te quiere mucho, Pablito.
4: No, es un buen amigo, compartimos todos. Compartimos transmisiones.
6: Bárbaro. Ya tenemos por aquí al reporte de don Edgardo Avelar. Ya está en el estadio Edgardo, en el estadio Azteca, pero la situación de la comunicación no es tan sencilla, así que nos ha mandado un reporte, ojalá nos mande un videito también por ahí para poderlo pasar, y aderezar esta nota que ya nos está mandando. Mientras, seguimos platicando, no se han movido los marcadores, ¿verdad? Sigue Haití venciendo a Marruecos 1-0 y Brasil a Escocia también 1-0, Pablo Raúl, ¿verdad?
4: Sí, es correcto.
5: Sí, sí va igual.
4: Así
5: pero
4: es.
5: Pero faltan 2 minutos para que metan gol, ¿verdad tú, Milton? Faltan 2 minutos. No, va, fue el 1:35.
3: Tranquilo, ahorita tú tranquilo.
6: Monte y termine goleando Marruecos, Haití.
3: Tal vez no la tiene. Ah, pero qué positivo estoy.
6: No, sí, no. Es correcto. Mira, bueno, por acá tenemos más mensajes de vos, a ver.
20: No estoy de acuerdo que jueguen mucho. Para mí que no se juegue como quieran. Los mundiales anteriores nunca jugó. Un saludo a todos que gane México y que juegue el tal Miguel. Que meta al Memote también, se lo merece.
6: Bueno, Ochoa fue muy importante en el Mundial de Brasil. ¿Se acuerdan ustedes las actuaciones que tuvo Memo Ochoa en ese Mundial?
4: Sí,
6: se
4: claro.
6: Se ha jugado mundiales contra Memo Ochoa, Brasil, y lo ha hecho todo muy bien. Y en el último mundial hay que recordar también que fue héroe en aquel partido en donde México terminó empatando con Polonia, le para un penal a Lewandowski. Claro. En la parte complementaria le para un penal a la gran figura de Polonia.
3: No, digo, el presente de Ochoa tampoco nos podemos olvidar, eso no lo define el presente. Ochoa nos mantuvo mucho tiempo a flote con la selección mexicana, digo, con esas actuaciones y pelotas que nos dieron puntos, ¿no?
4: Sí, claro, sí, es uno de los referentes en un grupo que cualquiera puede calificar, hasta Sudáfrica, que apenas tiene un punto, ganándole hoy Sudáfrica a Corea, se va a meter con 4 puntos, seguramente está
6: muy
4: abierto.
6: ¿Pero tú crees que le pueda ganar, Pablo?
4: Y lo veo difícil. Ah, no creo. Lo veo difícil, pero tiene las chances abiertas, al igual que que República Checa, que tiene un punto, va a querer meterse, siente que no tiene tan lejos la posibilidad, si necesita ganar para meterse ahí en ese lote. Y lo que escuchaba recién en los cortos que nos mandaban, ayer nos adelantó un poco Raúl que posiblemente no juegue Gallardo y que vaya Mateo Chávez por el lado izquierdo. No ha convencido Gallardo tampoco, ¿no? En ese lateral. Creo que sería una buena oportunidad para que pueda jugar Chávez.
3: Bueno, pero tú como director técnico cumple, ¿no, Gallardo?
6: No, yo creo que no, ¿eh?
4: Me parece que no.
3: Yo siento que se ha cumplido.
6: Para mí no.
3: Que se ha detenido ante el hecho del primer partido contra los...
6: Y el segundo también.
3: Bueno, pero no sé, ¿a poco lo ha hecho tan mal?
4: Sí, pero yo creo que está bien que en este partido posiblemente refresque al delantero para que pueda tener minutos otro jugador con posibilidad de jugar en los 16avos. Y si en el lateral izquierdo no está conforme, está bien que le dé minutos a otro futbolista. Ayer lo decía Raúl, a mí me extrañó, yo no tenía que lo quitara Gallardo, pero bueno, es un rumor fuerte que posiblemente juegue Chávez.
6: A ver, pero sinceramente, ¿a ti te gustó Gallardo en los dos partidos?
4: No, yo cambiaría ahí, probaría otra opción, porque no ha sido como Quiñones.
6: Es mucho más profundo este chamaco Mateo, ¿no?
4: Yo probaría otra opción, sin duda, tendría otra opción ahí latente, con minutos en cancha, ya le daría el debut para que eso tanto que ha mencionado Aguirre, que eso me parece que les hace mal a los jugadores, decir que el primer partido, que el debut, que en un mundial... O sea, ya los jugadores son ya futbolistas y es parte de lo que tienen que tener y no puedes estar tú justificando situación. Entonces yo creo que bueno, si eso...
3: Pero fíjate, porque nosotros el martes, perdón que te interrumpa, nosotros el martes, y eso creo que seamos congruentes, porque el martes dijimos una cosa en cuestión de que... De Lira, ¿te acuerdas?
6: ¿De Lira?
3: De Lira. Digo, va a descansar 15 días.
6: No, pero no es un hecho que vaya...
3: Tal vez no, pero lo que yo quiero decir es... Tal vez si te genera una duda, ahí sí, si te genera una duda, ahí sí puedes hacer un cambio. Porque, pero no a un jugador que te sabes que te está jugando los 90 minutos, le estás haciendo muy bien como Lira, ¿no?
4: Está bien, por eso es lo que yo digo. Para mí, Gallardo no sé si ha convencido plenamente a Aguirre, por eso va a buscar. Lo mismo pasa con el 9, va a jugar Jiménez, porque pues el peso específico de Jiménez, pero tiene que tener otra chance, porque yo creo que han sido puntos flojos, ¿no? Jiménez, Gallardo, Alvarado, que a mí no me ha convencido, al entrenador sí, a mí no me ha convencido.
6: A mí tampoco.
4: Han sido puntos ahí que tiene que reforzar para tener un mejor recambio.
6: Tenemos que hacer el corte, Pablito, disculpa, y volveremos con más. Estamos a nivel de cancha.
3: Al último bloque ya.

0: Dice él que allí en el Estadio Azteca ya se está manejando por parte de los patrocinadores de la selección. ¿Qué pasó? ¿Qué pasó? ¿Qué pasó?
1: Empató. Minuto 39, me equivoqué, maldita sea.
2: Dos minutos.
0: ¿Quién, te faltó? ¿Quién empató?
1: Marruecos. Marruecos. Ah, pero no dices nada.
2: No.
1: Estoy en el
2: no
1: margen, no me perdonas dos minutos, desgraciado.
2: Pero ya va ganando. Se ya va ganando Haití 2-1.
0: Por poco.
2: Pero ya va ganando Haití 2-1. 2-1 va ganando Haití.
1: Va bueno, pero no mete goles. No, aquí no, todavía no me sale.
2: 2-1 va ganando.
0: 2-1 va ganando, Melitón.
2: No, se va ganando.
0: Tu teléfono te lo voy a
1: buscar. No está nada. Ah, sí,
2: 2-1. 2-1.
1: De lo que estabas diciendo, pues ya me estaba emocionando. Yo estoy todo emocionado cuando estás en la casa, como tiro más.
2: Pero estuviste en acierto.
0: 2-42 y están perdiendo Marruecos con Haití 2-1. Decíamos que ahí en México, minutos antes de que arranque el juego, se está hablando de que Memo Ochoa va a ser titular. Ojo con esto. Vamos a escuchar a
1: don dame una muestra, ¿no? No me estés ahí jugando con mi.
2: Con tus sentimientos, dile.
3: Cierra su

0: Bueno, mira, ¿cómo?
1: 80.000 cervezas cada 25 minutos, ¿te imaginas?
0: ¿Qué pasó? ¿Qué tenemos?
2: Ahí está.
0: ¿Qué?
2: Ahí está.
0: Ah, Eduardo. Tenemos ahí. Carlos, ¿cómo está? Saluda.
3: Hola, ¿cómo estamos en la tribuna del estadio ya para ver el juego? Está la música, todo lo que da.
0: En el estadio. Pané el teléfono para quedarnos en el estadio. Pané el teléfono.
3: Ya tengo mis audífonos y así se puede.
0: Volté.
3: Pero ahí está el rep.
0: No,
3: no. No escucho nada.
0: A ver, Pablo.
4: Ok. No, no tiene buen audio, dice Edgardo.
3: Por favor. Está ahí, está muy fuerte. ¿Cómo andas?
4: Hola, Edgardo. Felicidades ahí por el partido que te toca. Muchas felicidades.
0: A ver, voltea.
2: La alineación, ¿qué? Edgardo, la alineación. ¿Sabe la alineación o no? Alineación, ¿la sabes?
5: Que nos adelante la alineación, mi Edgardo.
0: Míralo. ¡Sordo! Ya se quedó con el
3: en el reporte del Estadio Azteca, la expectación. ¿Por qué? Si juega Memo Ochoa. ¡Ay, nos vemos!
0: ¿Qué? Ya, amor, nos dice Daniel.
5: Es que no, ya
2: no escucha, no escucha nada.
0: Bueno.
5: Ni modo.
0: A ver.
5: Está dentro de mí.
0: Pero querido, estadio, ¿cómo se
5: ve? Y me gustaría estar más ahí, mi buen Waldo.
0: Exactamente, bueno. Para que vean que sí está en el estadio.
5: Yo decía.
0: Pero 80, parece que está en el baño, ¿no?
5: 80, está en el baño. 80.000 cervezas cada 25 minutos, ¿te imaginas?
0: ¿Cada 25 minutos?
5: No, Diego, pues no te vas a ir a tomar una nada más, ¿verdad?
0: Y pero qué negociazo en la cerveza, fíjate. ¿Saben en cuánto está la cerveza, muchachos, ahí en el Mundial?
5: Pablito,
4: sí, yo tengo los precios de una marca. De una
0: sí,
4: marca.
0: Sí, la única marca.
4: Te lo paso, no sé si los había compartido. Sí. 300 pesos.
0: 300. Sí, señor.
4: La lata, ¿no?
0: Oye, a ver, Pablito, hagamos una cuenta.
4: A ver.
0: Si vale

0: pesos y hay 80,000 personas en el estadio y por lo menos se consume solamente una cerveza, serían 80,000 cervezas.
1: Sí, claro.
0: Oye, ¿cuánto 24, crees?
1: 3 por 8, 24, ahí tenés.
0: 24 millones de pesos.
2: Cada 25 minutos seguramente.
0: ¿Qué negocio? ¿Cómo no fui dueño yo de una cervecera? No, qué bárbaro, ¿eh? Imagínate, 24 millones por 104 partidos, porque son 104 partidos.
2: Mira, ahorita que estamos hablando ya de fuera de cancha y todo esto.
0: Por cierto.
2: Ayer la imagen, ¿no? De este Michael Cuca, en la estatua de Congo.
1: Ajá.
2: Este personaje, ¿no? Que hasta hoy yo lo puedo conocer y que lo hace en memoria de Patrice Lumumba, un ministro asesinado en 1961 y un héroe nacional. Por eso se para todos los partidos y levanta la mano. Toda la gente de ayer en el Estadio Jalisco se queda sorprendidos por el aguante que tiene. Esto solamente.
0: Sí, es increíble, ¿eh?
2: Es increíble, lo mencionan también así en la Biblia con Moisés. No aguantaba y tuvieron que sostenerlo. Si ustedes han leído la Biblia, tiene menos Biblia que una mezquita, pero bueno. Y fue asesinado en 1961. Así es que qué bonito retrato nos dio el fútbol. No, nada más todo es dentro de la cancha, ¿no?
0: Oye, yo quiero seguir hablando de la cheve.
2: Ah, te pura chipinfuca tú también.
0: Oye, si son 24 millones por partido, son 104 partidos. ¿Saben cuánto es en la venta de cervezas? 2,496 millones de pesos. Solamente en cerveza. Imagínate los demás esquilmos, refrescos, casi. ¿Qué negocio es la FIFA, Pablito? Increíble.
1: Por eso, por eso quieren meter puestos de tantos
0: países.
1: Es que tantos por eso que es un negocio, tantos partidos, tanta televisión, tanta venta de productos dentro y fuera de la cancha, ha hecho un mercado persa infantino de lo que tan bonito que es el fútbol y tan lindo que era el mundial, tan exclusivo que era el mundial. Bueno, lo ha abierto para muchas selecciones que lo tienen merecido también, porque pues todos deben querer participar de esta fiesta, pero es un negocio redondito
0: claro,
1: para ellos.
0: Claro. Super negocio. Tenemos mensajes. Otro que no está de acuerdo con que juegue Memo Ochoa, qué bárbaro. Por acá, ¿qué tenemos?
3: Bueno, no se escucha nada. Marruecos. Reportero estrella que va a checar lo de tu Memo Ochoa.
0: No se escucha nada, pues ya tenemos el video para que vean que sí está ahí, don Edgardo Avelar. Es que hay mucho ruido. Buenas tardes, locas. ¿Qué pasó? ¿De qué país son? ¿Son Bendice? Son Bendice, el peor enemigo de un mexicano es otro mexicano. ¿Qué tiene de malo que juegue Ochoa? No digan jaladas con que pierde ritmo el Tala, que son profesionales, no les debe de afectar eso. Bueno, pero se trata de un mundial, no se trata de dar homenajes, pero bueno, cada quien tiene su punto de vista. Ojalá y Memo Ochoa sí juegue, pero que ya el partido está resuelto. Mira, ahí está el video para que. Hay poca gente todavía. ¿Cuánto tiempo falta para las 7 de la noche?
2: 2 horas, ¿no?
4: 2 horas, 2 horas y cacho.
2: Son 4 o 5.
0: No hay nada de gente.
4: No, se va.
0: ¿Lo ven
4: nada
0: ustedes, muchachos, ahí en Monterrey, en Tampico?
4: Sí, se va a llenar, vamos a ver.
1: Sí, se va a explotar.
4: Va a explotar, vamos a ver que va a estar bien lleno.
0: Ahorita faltan 2 horas para el partido, el estadio está vacío, ¿eh? Pero bueno, seguramente se va a llenar. Tenemos las breves. Ah, no, ya las pasamos. Tenemos la agenda. La agenda de este jueves en la justa mundialista con Eduardo Ortega. Adelante, Eduardo.
5: En la agenda de este jueves 25 de junio, Curazao, Costa de Marfil, 2 de la tarde, ambos equipos tienen posibilidades de calificar a la fase de los 16avos de final, también a esa misma hora, Ecuador contra Alemania, que sabemos que los sudamericanos luce complicada su clasificación y Alemania buscará hacer redondear su superliderato en el grupo E. A las 5 de la tarde, Países Bajos contra Túnez. Sabemos que los tunecinos ya están eliminados, pero los holandeses quieren asegurar su primer lugar y estarían jugando en el Estadio Monterrey. También a las 5 de la tarde, Japón contra Suecia, uno de los partidos más esperados de esta jornada. Ambos equipos buscarán su clasificación y calificar ya sea como 2 o como 1 del grupo F. Y a las 8 de la noche, Turquía, Estados Unidos. Los turcos ya están eliminados y Estados Unidos buscará ser de los mejores primeros lugares. Y también a esa hora, a las 8 de la noche, Paraguay, Australia. Un duelo en donde los sudamericanos buscarán amarrar su clasificación, pero los australianos también llegan con vida a este duelo. ¿Y cuáles son sus pronósticos? Los leemos. Yo soy Eduardo Ortega.
0: Empató Marruecos.
4: Y va ganando Brasil 2-0.
2: No, les digo ahí que empató Marruecos, ¿no?
0: Ya y 2-0.
2: Ahí la mismo Brasil.
0: Nada más. Bueno, muy bien, otro bueno. Gol, no pasa ya nada. Casi nos vamos, Pablo, Raúl, Meli. Un último comentario del partido de hoy o del Mundial. Sí, y su pronóstico. Adelante, muchachos.
4: Hoy para sí. Mí gana, para mí gana México. 2-0. Goles de Quiñones. Y ojalá Santi meta otro gol.
1: Muy bien, yo te dije que no le pego ningún pronóstico, pero yo creo que México gana 2-1, va a ganar con autoridad, y bueno, parece ser que va a debutar Memo Ochoa, qué interesante todo esto que vamos a vivir en un ratito nada más.
0: Muy bien, yo Don Melitón.
2: 3-1, ganamos.
0: 3-1, ganamos.
2: Claro.
0: Muy bien, yo también estoy con que México va a ganar hoy. Pero yo no pongo 3, yo solamente doy 2-1, marcador final, y con esto México termina pleno en esta primera fase, ganando 3 partidos, haciendo historia, 9 puntos, y esperando ya al rival la próxima semana, que esperemos sea un rival, digo, no va a ser un rival así que espante, sí. Y esto le va a dar la posibilidad de, jugando en el Estadio Azteca, de avanzar a ese famoso 5º partido, que podría ser entonces, sí, en contra de una gran potencia del fútbol internacional. Ojalá todo se le cuadre a Javier Aguirre, ojalá los cambios que haga le favorezcan al equipo mexicano, que le den resultados, y ojalá que los chavos que debuten, en este caso Mateo, si es que llega a acontecer así, también que tenga un buen partido, ojalá Santi sea titular y que también marque, y obviamente me gustaría que Memo Ochoa jugar un rato del partido. Sí, como no, no podemos estar en contra de esta situación. Muchachos, pues muchísimas gracias y vámonos a ver el partido y ya mañana pues a platicarlo, ojalá y sean buenas noticias y un buen partido. Pablo,
1: gracias. Así es, nos vemos, hasta mañana, éxito para México.
4: Gana Marruecos, gana Marruecos.
0: Raúl.
6: Raúl, ya sabes, perdón la leche, y la Quilonel, ya sabes. Ya está. ¿Cómo rebanes, papá?
0: Gracias, Mimeli.
6: Nada, de nada.
0: Gracias, Saúl. Gracias, Marco. Yo soy Ubaldo Enríquez Naranjo. Mañana a las 4 de la tarde habrá más a nivel de cancha. Ojalá y nos acompañe.
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14: El dromedario habita en zonas desérticas y solo tiene una joroba en su espalda. Puede soportar temperaturas extremas de frío y calor. Cuando corre, alcanza una velocidad de 65 kilómetros por hora y es capaz de cargar 170 kilogramos. No almacena agua como se piensa, sino que la obtiene metabolizando grasa almacenada en tejidos, principalmente en la joroba, misma que funciona como aislante de la radiación solar. Aunque está hecho para soportar la sequía, si no toma agua en un gran tiempo, pierde fuerza y peso. El dromedario puede estar sin comer hasta 7 días, pero se recupera si beben hasta 100 litros de agua en un solo día.
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21: Hoy es miércoles 24 de junio del 2026, día de juego para México, y en la fórmula es, esta es la actualidad en información deportiva. Por la historia, la selección mexicana intentará cerrar por primera vez con paso perfecto una fase de grupos de un mundial, recibiendo a Chequia a las 7 de la noche en el Estadio Azteca. La gran incógnita. Con el primer lugar de grupo asegurado, Javier Aguirre decidirá si mantener al tal Rangel en el arco o darle minutos a Guillermo Ochoa en su sexta Copa del Mundo. Sin mañana. Con un solo punto en el grupo A, la selección de Chequia está obligada a dar la campanada en el Estadio Azteca para evitar despedirse de la justa mundialista. Grupo definido. El sector B de la competencia es el primero en culminar la primera fase. Suiza cerró en el primer puesto con 7 puntos tras vencer a Canadá 2-1, que avanzó como segunda con 4 unidades, y Bosnia en la tercera posición espera resultados. Actividad de la jornada. En estos momentos, Haití se despide ante Marruecos y Escocia se mide a Brasil en el cierre del grupo C. Más tarde, en simultáneo con el partido de México, Sudáfrica y Corea se enfrentan en Monterrey. Con esto y más, aquí inicia la Fórmula Es Orbañanos y su gran equipo de comentaristas en la mesa de Somos Locales, con toda la previa de México.

0: bienvenidos a esto que es La Fórmula es Orbañanos. A nombre de Raúl Orbañano les damos la bienvenida a este programa especial. Hoy 24 de junio somos locales, enlazados en toda la cadena nacional de Radio Fórmula, Telefórmula, nuestro canal de YouTube. Hoy que juega México, en un par de horas arranca ya el partido allá en la cancha del Estadio Ciudad de México, un día muy importante sin duda para la selección nacional. En otra actividad de la Copa del Mundo, hoy ya Canadá perdió de local 2-1 con Suiza. Canadá es segundo lugar del grupo y se va a jugar a Los Ángeles en este momento en un juegazo en Atlanta. Marruecos y Haití están empatados a 2 goles. Brasil le va ganando 2-0 a Escocia. En fin, muchísimo, muchísimo que platicar. Tengo el gusto de acompañar aquí en la mesa a Alfredo González. Alfredo, ¿cómo estás? Buenas
1: tardes. ¿Cómo estás, Raúl? Qué gusto saludarte. Igualmente a todos los que nos ven y nos escuchan. Pues estamos ilusionados, ¿no? Estamos ilusionados con la selección mexicana. La realidad es que hoy podemos hacer historia, porque hoy se puede lograr este pleno en grupos, 9 puntos que nunca se ha logrado. Ojalá que pase hoy con la selección mexicana.
0: Sin duda, ojalá que pase hoy. Vamos con Raúl Orbañanos, que va a transmitir el partido en un rato más, pero hacemos contacto con él. Raúl, 9 puntos, ¿será suficiente 9 puntos o necesitamos que la selección juegue mejor?
2: No, me encantaría. ¿Cómo están? Buenas tardes, antes que nada. Muy buenas tardes. Me encantaría que ganara y que jugara mejor, pero lo primordial es ganar. Ahora, ojalá jueguen mejor y ojalá Javier no le mueva tanto al equipo. Ya cuando esté un poco más de la mitad de este programa, vamos a tener la alineación. Ya está José Luis Cuevas allá en el estadio de la Ciudad de México. Y bueno, pues yo pienso, Raúl Eduardo, Alfredo, que hay elementos suficientes para ganar este partido, y que bueno, el asunto es lo único que me preocupa a mí es la corpulencia de los checos. Sí, este equipo de Chequia, parece mentira, pero gran parte de su ofensiva en las eliminatorias, perdón, los goles fueron a balón parado o fabricados en saque de manos. O sea, esto nos habla de que es algo que ellos lo manejan como sistema, ¿no? Y entonces, bueno, pues habrá que estar muy atento con eso. Yo pienso que por eso es muy probable que César Montes regrese a la defensa central para hacer pareja con Johan. Pero bueno, yo con el Vasco prefiero no adelantarme hasta que él nos diga, Raúl Eduardo, quiénes son los que van a jugar, ¿eh?
0: Sí, estoy de acuerdo contigo, Raúl. Yo creo que también Montes regresará. Creo que por lo mismo que dices, Israel Reyes será el lateral derecho nuevamente. Habrá que hacer un cambio forzosamente en el medio campo, porque Brian está amonestado, no va a jugar, eso ya lo dijo Javier Aguirre. Vamos a ver quién es ese volante, si es Orbelín, si es Mora, si es Fidalgo. Vamos a ver qué decide Javier Aguirre. Y lo que decías de Chequia, el primer partido contra Corea fue un equipo que se metió atrás y los esperó todo el partido, y después buscó hacer goles como ellos saben hacer goles, ¿no? O en contraataques o a balón parado. Y contra Sudáfrica intentó atacar un poco más y se vio muy mal atrás. Yo hoy creo que, a pesar de que tiene la necesidad de ganar, porque Chequia no tiene otra más que ganar, si empata está eliminado, no va a desbocarse en el Estadio Azteca, por supuesto, y va a esperar a México y buscará hacer un gol con sus métodos, ¿no?
1: Y obviamente teniendo en cuenta la corpulencia que hablaba Raúl, pues evidentemente también hay que pensar que en algún momento también Edson Álvarez podría estar en medio campo. Yo no sé si se vaya a atrever a lo mejor Javier Aguirre a sacar a Eric Lira, que ha sido de lo mejor de la selección mexicana, pero que ciertamente es un poco más chaparro, es un poco más correlón, pero no tan corpulento como Edson Álvarez. Yo a lo mejor sí vería en algún momento a Edson Álvarez como mediocampista, y pensando en, tener un poco más de solvencia y rapidez de medio campo hacia el frente, teniendo a Orbelín Pineda, por ejemplo, que Brian Gutiérrez, bien lo decías, no va a jugar porque está amonestado, ¿no?
2: Sí, aquí el asunto que yo veo es, a ver, si juega Edson jugaría en lugar de Lira, al que le darían descanso, que sería una posibilidad. Y entonces, con este sistema que juega Javier Aguirre con 4 defensores, pues yo creo que Edson, cuando nos ataque, si es que juega, desde luego, cuando nos ataque Chequia, él se metería con otro central para defenderse mejor en esa zona. Vamos a ver si le da descanso o no a Eric Lira, porque Eric Lira, pues, no podría ser tan efectivo para este tipo de jugadas, porque no es un tipo tan corpulento y tan alto como lo es Edson Álvarez. Entonces, pues todo lo que podamos decir va a depender finalmente, Raúl Eduardo y Alfredo, de la alineación del Vasco, ¿no? Porque, por ejemplo, hoy subió en las redes sociales una de las cervezas que patrocina el Mundial, hoy regresa Memo Ochoa. A mí me extrañó que lo subieran por ahí, me extrañó muchísimo, pero pues, no sé, vamos a ver, a lo mejor fue nada más un posible anuncio, o a lo mejor sabían algo, pero si va a jugar y sabían algo, caramba, es para preocuparse.
0: Sí, para preocuparse. Esperemos que sea nada más un tema de publicidad y no sea porque realmente se enteraron de algo, ¿no? Yo en el tema de Eric Lira o de más cambios, creo que la preocupación de Javier Aguirre debe estar en mejorar el funcionamiento del equipo y el colectivo, sobre todo al frente, ¿no? Atrás hemos estado muy bien, pero la generación de fútbol ha sido muy pobre. Y si haces muchos cambios, pues no va a ayudar a eso, ¿no? A mejorar justamente el mecanismo y los automatismos para ir al frente, pensando ya desde luego en el juego de 16avos de final. Y aparte, Eric Lira, no, yo creo que junto a Quiñones han sido, y a lo mejor metemos allá al Piojo Alvarado, los tres mejores de México en el Mundial, ¿eh?
1: Sí, y además, a ver, yo creo que si tienes un torneo tan corto, pues al final yo creo que no debería hacer tantos cambios, ¿no? O sea, si está pensando en que los dos primeros no jugaron bien, y lo ha aceptado en conferencia de prensa Javier Aguirre, entonces yo creo que lo que tiene que pasar hoy es que no haga tantos cambios, que repita la alineación, prácticamente lo mismo, y que sigan jugando o sigan intentando jugar mejor. Eso es lo que tendría que pasar y es lo que tiene que pasar en todos los equipos. La repetición te hace mejor,
0: De
1: ¿no?
0: acuerdo.
2: Sí, ¿sabes qué? Aparte, este mundial, los partidos, Raúl Eduardo y Alfredo, no son tan seguidos como mundiales anteriores porque hay muchos equipos. Entonces, el descanso de los jugadores puede ser mayor, ¿no? Porque decían, lo que pasa es que se han dicho muchas cosas, ¿no? Muchísimas cosas. Unos compañeros periodistas dicen unas, otras, otros, así. Pero decían, a ver, que Gallardo estaba agotado, por decir algo. Eso fue lo que leí. Pero Gallardo en este mundial no ha sido el Gallardo en Toluca, que va y viene, va y viene. Gallardo ha sido mucho más precavido. A veces sí pasa el medio campo, pero vamos suponiendo que esté cansado. Tiene mucho tiempo para recuperarse. O sea, aquí para mí no entra en la ecuación de les dimos descanso porque estaban cansados. En esta Copa del Mundo no creo que eso sea por ahí, ¿eh?
0: Sí, de acuerdo, Raúl. El descanso ha sido demasiado, demasiado largo. El próximo partido es hasta el martes. Es casi, casi como un torneo de liga, ¿no? Hasta ahora. Entonces, sí, yo creo que por ahí no debe ser el tema de los cambios. Vamos a una pausa, volvemos.

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9: La empresa china Lookbotix lanzó Rumi, un robot humanoide de acompañamiento que promete entender el ritmo del hogar y las emociones del usuario. El pequeño robot compañero de 65 centímetros puede correr, saltar con los niños y navegar obstáculos. Pero además es capaz de ofrecer abrazos realistas y tener interacción emocional gracias a que con su personalidad evolutiva aprende de la interacción y el comportamiento del usuario. Y así, con sus sensores avanzados en inteligencia artificial, analiza su estado de ánimo y responde con expresiones y acciones apropiadas al contexto. Si quieres bailar, baila contigo. Y si quieres estar tranquilo, descansa contigo. Se caracteriza por su piel suave, sus ojos expresivos y por su capacidad de retroalimentación táctil, ya que fue desarrollado para diferenciar si un toque corporal es un abrazo, una cosquilla o un golpe. Pesa 12 kilos y tiene una voz única para cada ejemplar. Informó Aide Rivera. 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
10: Las secuoyas rojas son los seres vivos más altos del planeta, alcanzando dimensiones monumentales en las costas de California. Su corteza gruesa las protege del fuego, permitiéndoles vivir milenios. Estos gigantes no solo capturan cantidades masivas de carbono, sino que crean ecosistemas verticales donde habitan especies únicas. Son monumentos naturales que nos conectan con la prehistoria y la majestuosidad terrestre.
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11: Iniciamos en Canadá, en donde la eliminación de Panamá en el Mundial ha generado una fuerte ola de críticas hacia el director técnico Thomas Christensen. Las principales observaciones se centran en la decisión de convocar a Adalberto Carrasquilla, quien llegó con molestias físicas tras la final de la Liga MX. El jugador no logró recuperarse por completo y finalmente no tuvo participación en el torneo, lo que ha abierto el debate sobre la gestión del plantel y las decisiones médicas del cuerpo técnico. Volamos hasta el campamento catarí, en donde Asin Madibó deberá cumplir una sanción de 5 partidos tras la expulsión en el encuentro ante Canadá. La acción se produjo luego de un contacto accidental con Ismael Koné, que derivó en una fuerte lesión de gravedad en la pierna izquierda del futbolista canadiense. La jugada generó un fuerte impacto en el entorno del torneo por la gravedad del incidente y por las imágenes posteriores que evidenciaron la preocupación de ambos jugadores. Llegamos a Washington, en donde Jeremy Doku se reincorpora a la concentración de Bélgica tras el nacimiento de su hijo. El extremo estará disponible para el próximo compromiso ante Nueva Zelanda, un partido clave en el que los Diablos Rojos buscarán asegurar su clasificación a la siguiente fase del torneo. Cerramos en Nueva Jersey, sede de la gran final del Mundial. El presidente de la FIFA, Gianni Infantino, confirmó que el presidente de Estados Unidos, Donald Trump, participará en la ceremonia de premiación, entregando el trofeo al campeón del mundo junto al máximo dirigente del organismo. Infantino aseguró que estarán presentes durante todo el evento protocolario. Esto fue una vuelta por el fútbol internacional. Volvemos al estudio.
12: 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Adelante, Raúl.
13: Vámonos al Estadio Ciudad de México. En algún lugar está José Luis Cuevas, no sé si adentro o afuera, pero ahí está. ¿Cómo estás, José Luis?
14: ¿Cómo están, Raúl? Raúl Eduardo, Alfredo, qué gusto saludarlos en las inmediaciones del Estadio Ciudad de México, muy cercanos a la Puerta 7, donde una gran cantidad de aficionados comienzan a llegar para lo que va a ser este partido en las horas previas. Hace cosa de 5 minutos acabamos de ver pasar a la selección de Chequia, que venía junto con su comitiva, y lejos de pensar abucheos, aplausos por parte de la afición mexicana. Hoy creo que es de esos momentos donde todo es fiesta, donde el resultado es lo de menos hasta cierto punto para el aficionado, no así para Javier Aguirre, que el resultado y funcionamiento tiene que ser sin duda algo mejor de lo mostrado anteriormente. Y respecto a ello, escuchamos al Vasco Aguirre.
15: No es tangible, pero era un objetivo primario, el primero, ¿no? Ser primeros de grupo, porque eso nos permitía lo que estás diciendo, continuar por lo menos un partido más en tu casa. Entonces, o dos, eso sería fantástico. Entonces, entendiendo que vamos paso a paso, entendiendo que respetamos mucho a Chequia y a Sudáfrica y a Corea, y daremos todo en terreno de juego para ganar el partido, para intentar hacerlo, para jugar bien, y luego esperar rival, ¿no? Que será aquí en casa, en nuestra casa, en nuestro México, a nuestra Ciudad de México, y con el favor de la gente, ¿no? El impulso que ya dije, la energía que nos da. Entonces sí, para mí era muy importante, y ahora es muy importante cerrar bien la fase de grupos, muy importante. No queremos regalar nada.
14: No regalar nada, aparte de lo que ha señalado Javier el Vasco Aguirre. Al mediodía, uno de los patrocinadores importantes, el que entrega el premio al MVP del partido, pues sugirió, no me atrevería a decir que prácticamente sentenció que Guillermo Ochoa va a ser titular, pero parte de su campaña es hablar precisamente de que el arquero vuelve. Y el día de hoy se ha hablado mucho al respecto. Yo sigo con las dudas. Hace una hora los jugadores se han enterado de quiénes van a jugar, todavía no se ha filtrado nada. Yo sigo con lo que platicábamos ayer, Raúl, el tal Arrangel titular y Guillermo Ochoa en los últimos minutos, y el partido acomoda para que Memo pueda recibir la ovación. Vamos a ver qué termina sucediendo al respecto. Por parte de Chequia, Ladislav Krejci habló sobre lo que va a ser este partido y sobre todo lo que se juegan ellos, el defensa del Wolverhampton, próximo jugador y compañero de Raúl Alonso Jiménez. Vamos a escuchar a Krejci.
16: Si no confiáramos en que podemos ganarle a México, no estaríamos aquí. Estamos muy motivados. Sabemos la importancia del juego para nosotros. Sobre Nevet o Rosicky, son leyendas. Esperemos que en algún momento podamos hacer una gran historia como ellos.
14: Pues parte de lo que se vive, Raúl, en la atmósfera de este partido, falta que lo haga la selección mexicana, su llegada seguramente va a ser en algunos instantes más, y ya estaremos reportando la alineación en aproximadamente 25 minutos, la suelta FIFA, para saber cuál es el 11 del equipo mexicano esta noche.
13: Perfecto, José Luis. El clima, José Luis.
14: Nublado, Raúl, me parece que entre las 6 de la tarde la sugerencia y lo que se veía en redes sociales y sobre todo en el clima, hay una posibilidad de lluvia entre 6 y 7 de la noche. Vamos a ver, de momento no está sucediendo ello y es un clima inmejorable para el partido esta noche, Raúl.
13: Bueno, gracias, José Luis. Estamos en contacto, Raúl Eduardo. Pues finalmente tendremos que esperar a que el Vasco dé la alineación titular, ¿no?
12: Sí, no creo que pase más de 15, 20 minutos, Raúl, para que la tengamos. Si te parece, vamos ahora al Fan Fest con Andrea Meraz, que allá está, para ver qué tal está el ambiente por allá. Andrea, ¿cómo estás?
17: Hola, muy buenas tardes. Pues el ambiente ya desde las 5 de la mañana, muy activados todos, porque fueron las primeras familias en llegar hasta el primer cuadro de la Ciudad de México, que también está rodeado ya no de vallas, pero sí de pantallas, para poder ver este México contra Chequia a partir de las 7 de la noche. Le pido a mi compañero Ricardo Rodríguez que te muestre pues un panorama de cómo estamos en este momento, ya la plancha del Zócalo a punto de llenarse. De hecho, ya han hecho la recomendación a los aficionados de que vayan a otros puntos, de a que se han instalado pantallas, porque aquí ya no cabe pues ni prácticamente nadie. No estamos viendo la misma saturación como la vimos en el partido inaugural de México contra Sudáfrica, sin embargo, pues hay que tomar previsiones, sobre todo también las climatológicas, porque se prevé que llueva un poco más tarde. ¿Qué sabemos del operativo de seguridad? Que son 4,000 elementos de la Secretaría de Seguridad Ciudadana los que estarían aquí protegiendo toda esta zona y hasta el Ángel de la Independencia. Tan solo en el primer cuadro, que es decir, la plancha del Zócalo de la Ciudad de México y las calles aledañas, son 2,500 elementos. Por ahora y por fortuna, saldo blanco hasta ahora, ya se está aplicando esta ley seca. En FanFest Ciudad de México no hay venta de alcohol y tampoco lo hay en tiendas o en lugares aledaños. Restaurantes y bares sí se les permite, pero pues todos los demás a festejar con agua y refresco prácticamente.
18: Andrea, ¿cómo estás? Te saluda Alfredo González. Oye, ¿ya volaste o no volaste?
17: Ya volamos. Ya ese capítulo lo pasamos hace unos minutos. Sí, pleno enlace ahí con nuestra compañera Marion Reimers y Risco. Pues ahí los aficionados pues no la perdonan, agarran el micro y tú a volar, porque a volar, ver el cielo, así como vamos a ver a ganar a México.
12: Perfecto, Andrea, muchísimas gracias, que gane la selección y que sea una fiesta por allá. Raúl, para la inauguración y el juego contra Corea, a esta hora ya estaba completamente lleno el Fan Fest. No sé si los aficionados, por el hecho de ya estar calificados y porque no ser un partido tan importante, no lo han llenado aún, ¿eh?
13: Sí, también es día laboral, ¿no? Y en el... Corea también fue día laboral y lo llenaron. Pues yo creo que al ratito, porque me reportaron también, vamos a hacer un enlace más adelante al Ángel de la Independencia, donde hay muchísima gente ya. Sí, la gente está muy metida con la selección. Yo, Raúl Eduardo, Alfredo, en todos mis años que llevo viendo Copas del Mundo, nunca había visto a la gente tan metida como ahora. Yo creo que influye que se juegue en México, que ganamos 2 partidos seguidos, lo que usted quiera, pero la gente está metidísima, ¿eh?
18: No, y además creo que también, o sea, que sea mundial en casa y que sea un mundial con nuestra gente, y además que sea ese pretexto perfecto como para distraerse de muchas cosas y que la gente pues obviamente también se meta con la selección, y que además la selección está respondiendo porque podemos hacer una fase de grupos histórica, ¿no?
12: Sí, histórica sin duda. Ojalá terminemos de redondear esto jugando bien al fútbol, que hemos ganado, sin duda, es muy importante, 6 puntos, nunca en la historia de los mundiales, pero sí falta redondear y jugar bien, sobre todo para esperar en la fase ya eliminación directa un mejor funcionamiento de la selección,
18: ¿no? ¿Pero qué prefieren? ¿Que gane hoy la selección o que juegue bien aunque no gane?
12: No, yo prefiero que juegue bien y que gane.
18: Pues sí. Sería lo ideal, ¿no?
13: Yo me conformo con que mejore y que gane. Sí. Pero que mejore.
18: Sí, exactamente. Sí.
12: Sí, sí. Vamos a una pausa, volvemos.
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0: Hablemos de mamá a mamá y también a papá, con Gina Ibarra.
6: Fumar durante el embarazo representa un riesgo importante tanto para la madre como para el bebé en desarrollo. El consumo de tabaco reduce el oxígeno que llega al feto, lo que puede afectar su crecimiento y aumentar la probabilidad de bajo peso al nacer. También se asocia con mayor riesgo de parto prematuro, complicaciones en el embarazo y problemas respiratorios en el recién nacido. Además, la nicotina y otras sustancias del cigarro pueden interferir en el desarrollo adecuado del cerebro y otros órganos del bebé. Incluso la exposición al humo de segunda mano puede ser dañina. Por eso,

0: bienestar, tanto de la madre como del futuro hijo. Sígueme en todas mis redes sociales como Gina Ibarra-TV.
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2: En el básquetbol mexicano de la costa del Pacífico, los Astros de Jalisco se proclamaron bicampeones de la CIBA Copa tras vencer a Frailes de Guasave por marcador de 76 puntos a 61 en el quinto juego de la serie por el título desde el gimnasio Luis Estrada Medina. En el triatlón, la mexicana Yuli Flores sufrió un accidente vial mientras realizaba sus entrenamientos de ciclismo sobre la carretera federal Toluca-Tenango, cuando una camioneta se incorporó de forma abrupta al carril derecho, cortando la circulación del grupo de entrenamiento. En el ciclismo, el equipo Petrolike, único equipo ciclista profesional de categoría continental registrado en México, está en riesgo de perder su licencia de la Unión Internacional por problemas económicos que han puesto en riesgo su continuidad operativa. Recientemente no pudieron participar en el Giro Next Gen de hace unas semanas, por lo que algunos ciclistas comenzaron a pedir su salida del equipo. Y en la natación, el equipo mexicano femenil conformado por María Méndez, Celia Pulido, Susana Hernández y Fernanda García son nuevas poseedoras del récord mexicano de relevos 4 por 50 metros libres al registrar un tiempo oficial de 1 minuto 46 segundos y 16 centésimas del Frank Crippen Memorial en California, Estados Unidos, donde el equipo varonil conformado por David Medina, Alfredo Velázquez, Daniel Saborío y Santiago Blanco también se convirtieron en nuevos poseedores del récord mexicano con un tiempo de 1 minuto 33 segundos y 71 centésimas.
3: De regreso con ustedes, les actualizamos los marcadores al momento. En Miami, Brasil le va ganando 3-0 a Escocia, 2 goles de Vinicius, 1 de Mateus Cunha. Y en Atlanta sigue el 2-2 entre Haití y Marruecos. Sorprendente, sorprendente la selección de Haití. Pero vamos a lo que más nos interesa, por supuesto, al partido de México. Y regresamos al estadio Ciudad de México a hacer contacto con Jaime Núñez, que está en las inmediaciones del estadio. Jaime, bienvenido a tu horario. ¿Cómo estás?
4: Mi querido Raúl Eduardo, mira, soy capaz de hacer la cuautemiña, valiéndome poco. Recuerda que la América no está en mi corazón y Cuauhtémoc Blanco menos, pero miren, ya llegó la banda. Oye, ¿qué onda? ¿Vienen entusiasmados?
5: 2-0, Raúl Jiménez y Julián Quiñones.
4: 2-0, Raúl Jiménez y Quiñones. A ver, ¿qué onda? ¿Cuánto?
6: 2-0.
4: 2-0. ¿Usted, señora?
7: 4-0.
4: Ah, no, la señora sí viene con todo, ¿eh? A ver, venga.
8: ¡México! ¡México!
4: Oye, a ver, hay un ambientazo. ¿De dónde vienen ustedes? ¿Qué onda?
8: ¿Venimos chilangos? Tijuana, hoy, gol de Gil Mora para México, el 2-1. Esto termina 2-1. Hacemos historia. México gana la primera vez en su vida. 3 partidos de la primera fase.
4: ¡Órale, de Tijuana! Y por eso Gilmore y toda la cosa. Señores, pásensela muy bien. Felicidades, ¿eh? Gracias por todo. Oye, a ver, mira, ven. Aquí tengo una estampa, que es lo que ocurre habitualmente. A ver, ve, brother, ¿qué onda? ¿Cómo te llamas? A ver, ¿qué onda con ese letrero?
9: Me llamo Michel Tirado, pues vine a...
4: Veo que no tienes ni vergüenza ni boleto.
9: Pues no, ¿qué onda? El boleto no, vergüenza tampoco, pero un poquito de esperanza, a ver.
4: Oye,
9: si se logra.
4: Esperanza muere al último, de verdad. ¿Qué onda? ¿Sí tienes esa esperanza de conseguir un boleto?
9: Tengo la esperanza, pero también vengo en el entendido de que si no se logra, no pasa nada, y yo estoy tranquilo con que lo intenté.
4: Qué bueno. ¿Cómo te llamas?
9: Michel Tirado.
4: Michel, ¿eres capitalino, eres chilango?
9: Sí, es.
4: Qué bueno, Michel. ¿Cuándo crees que queda el partido?
9: Yo creo que 3-1, favor México, con 2 goles de Santi Jiménez.
4: Oye, que tengas muchísima suerte. Que se logre, que se logre, que se logre. Bueno, pues ya lo sabe, ya lo vio. Esto es lo que se está viviendo, mi querido Raúl. Las cosas están muy bonitas, están muy padres, están muy emotivas. Ya lo habíamos platicado, Raúl, en el enlace de la semana pasada. Lo que está sucediendo en las calles de la Ciudad de México es particularmente emotivo. Y la verdad, Raúl, espero yo, hace ratito salió el sol, empezó a hacer un poquito de calor. Se estimaba que a esta hora ya estuviera lloviendo. Afortunadamente no, ojalá que así sea y que sigamos con este ambientazo. Acaba de llegar la selección mexicana, ¿qué será, compañeros? ¿Unos 8 minutos? Más o menos hace 8 minutos acaba de llegar la selección mexicana. Hace como media hora ya llegó su similar de Chequia, y bueno, pues todo está puesto, la mesa está puesta, la gente, el ambiente, todo está puesto para que este sea un gran día. Raúl.
6: ¿Cómo estás, Jaime? Qué gusto saludarte de este lado, Alfredo González. Oye, ¿habías visto a la afición? ¿Desde hace cuánto no veías a la afición tan metida con la selección?
4: Híjole, pues hace un chorro, pero muchísimo, Alfredo. O sea, no sé qué esté pasando en cuestión de ese ambiente, de esa fe que le tenemos a la selección. Ojo, ustedes más saben mucho más. No fue un camino sencillo, fue un camino de muchas dudas, fue un camino al final del día de una selección que no tiene tantas figuras, pero que sí está demostrando algo en la cancha que no se había demostrado. Pues lo que se ha demostrado en los últimos, en cuestión de resultados, hace 4 años, ya hace 8, ya hace 16, a estas alturas de esta competencia estábamos con el rosario en la mano, esperando algunos otros resultados para poder seguir avanzando, y ahorita no, esto nos hace diferentes, esto ustedes saben más que yo de eso, y ver Reforma, ver lo que ocurrió hoy en Reforma, lo que está ocurriendo ahorita en el FanFest del Zócalo, es increíblemente espectacular por cómo está la gente metida con su selección. Ojo, ojalá que esto siga así, y si llega a estar la realidad futbolística en los siguientes días y en los siguientes partidos, pues nos la estamos pasando a todo dar, y eso es lo importante.
3: Estoy de acuerdo contigo, Jaime, triunfos son amores, sea como sea, y hay que festejarlo. Ojalá gane la selección, ojalá sea una fiesta otra vez hoy. Disfrute el partido, Jaime.
4: Así lo haré, querido Raúl, así lo haré, querido Alfredo, y pues ya al ratito les estaré comentando qué está pasando. Mucho éxito en la transmisión, de verdad, gracias, compañeros, y hay que seguir disfrutando todo esto, que es una maravilla. En serio, es una maravilla lo que está viviendo aquí el Estadio Ciudad de México. Nos vamos para allá.
3: Gracias, Jaime. Vamos ahora también al estadio con Daniel Diturbide. ¿Dónde andas, Daniel? ¿Adentro, fuera? Cuéntanos.
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3: Daniel, ¿cómo estás? Cuéntanos, ¿dónde andas? ¿Dentro, fuera?
7: Hola, Pedro. ¿Cómo estás?
6: Bueno, tenemos algunos
3: problemas con Daniel, que está vía telefónica. La comunicación de repente por teléfono dentro del estadio es complicada. Me imagino que ya está dentro. Si no, estaría. Pero ahora hacemos contacto con ella, que es mega futbolera, Daniel.
6: Sí, exactamente.
3: Mega futbolera.
6: Oye, y lo que le preguntábamos, por ejemplo, a Jaime, tú, por ejemplo, ¿desde hace cuánto no veías a la selección empapada de esta ilusión, con la gente ilusionada con la selección?
3: No, desde hace mucho, ¿no? Este ambiente hace mucho que no lo generaba la selección. De hecho, estaba pasando lo contrario. Había una animadversión hacia la selección porque no jugaba bien, porque los resultados no se daban, porque los directivos se habían encargado de que no fuera así, ¿no? Pero ya está Daniel. Daniel, ¿cómo estás? ¿Dónde andas? ¿Adentro, fuera? Cuéntanos.
7: Aquí estoy, perdón, Raúl, Alfredo, aquí estoy. Adentro del estadio, les platicaba cuando se cortó la comunicación que a veces cuando tenemos acreditación de prensa, que ustedes lo saben, nos da la posibilidad de entrar de forma mucho más sencilla en eventos como este a los estadios, nos perdemos la experiencia que el aficionado tiene para llegar. De lo cual hablamos durante muchísimo tiempo antes de que iniciara el Mundial. ¿Están de acuerdo? La última milla, la movilidad, los operativos de seguridad. Así que hoy me di a la tarea a entrar al estadio así, como aficionada, boleto en mano, caminar la última milla, que si bien es cierto que es un trayecto largo, complejo, con muchísima gente, la verdad es que la afición lo vive y lo disfruta. Hay un montón de actividades, hay bailables, hay grupos de danza, hay mariachi a lo largo del Estadio Ciudad de México, que hace que la afición, que como bien lo platicaban antes, pues ha conectado con el Mundial, ha conectado con la selección, está contenta de lo que ha vivido. Entonces, con estas ganas de la afición de disfrutar y con todas estas actividades y estas experiencias que se han puesto alrededor del estadio, la verdad es que el acceso, largo y complicado, pero es muy alegre. Es una experiencia única, ¿no? Ves a los voluntarios de la FIFA bailando con el mariachi, ves lo mismo a una persona disfrazada de Cantinflas que a personas disfrazadas de ajolotes, pelotas de disco disfrazadas de verde, blanco y rojo. Es decir, el folclor mexicano dejando huella en las imágenes que perdurarán de esta Copa del Mundo, y más allá de lo deportivo, que bueno, ustedes saben más y lo han discutido y lo han debatido en los últimos días, la experiencia alrededor del Mundial, y te lo platicaba Raúl dentro del Estadio de Guadalajara la semana pasada, es lo que hay que destacar, porque la gente necesitaba una pausa, necesitaba un respiro, y el Mundial está sirviendo de eso.
3: Exacto. De acuerdo. Oye, Daniel, te voy a interrumpir tantito porque nos acaba de llegar la alineación de México, que a ti te va a interesar también. El tal Arrangel es el arquero, atrás una línea de cinco, manda Javier Aguirre, Jorge Sánchez, César Montes, Edson Álvarez, Israel Reyes y Mateo Chávez, que debuta en la Copa del Mundo, dos volantes, Luis Romo con Gilberto Mora, Gil Mora, titular, y adelante Julián Quiñones, el Piojo Alvarado y Memo Martínez, que debuta en la Copa del Mundo. Así que Javier Aguirre debutando a Mateo Chávez y a Memo Martínez. ¿Qué te parece?
7: Me parece que los cambios, cuatro cambios, sabíamos desde la mañana que habría, que si no conté mal son exactamente los que presenta el Vasco, son una, digamos, una alineación responsable para descansar a titulares como Raúl. Por supuesto que la gente estará vuelta loca cuando entre Gil Mora. Y bueno, se disipa la duda del portero mexicano.
3: De acuerdo, Daniel. Muchísimas gracias. Disfrute el partido.
7: Gracias a ustedes.
3: Y estamos en contacto. Vamos a una pausa, volvemos.
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0: está por confirmar.
1: Por su parte, Bosnia-Herzegovina superó 3-1 a Qatar y se quedó con el tercer lugar del Grupo B. El cuadro europeo cerró la primera fase con una victoria, un empate y una derrota. Un patrocinador del Mundial adelantó que Guillermo Ochoa estará esta tarde como titular en la portería de la selección mexicana ante Chequia. De jugar, Paco Memo sumaría minutos en su cuarto Mundial. México ya está clasificado a la siguiente ronda y ha asegurado el primer lugar. Soy Alfredo González y en Grupo Fórmula somos locales.
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3: De regreso con ustedes, vamos ahora a Monterrey a hacer contacto con Javier Rivera a la misma hora que juega México contra Chequia, juega Corea contra Sudáfrica en busca del segundo lugar del grupo. Javier, ¿cómo estás? Buenas tardes, gusto saludarte.
4: Así es, Raúl Eduardo, los saludo desde la ciudad de Monterrey porque hoy se define la actividad en el grupo A y a pesar de que yo sé que todas las miradas estarán en el partido de la selección mexicana, sin duda se juega esta noche mucho en el Gigante de Acero, el segundo boleto a los 16avos de final entre Corea del Sur y Sudáfrica. Sin duda este estado es una sucursal de Seúl, créeme que hay mucha, pero mucha gente de este país. Señalar que debido a las plantas automotrices que trabajan en esta ciudad, hay más de 6,000, 7,000 residentes aquí en este estado, y además de toda la gente que sin duda viajó, gente sudafricana también hay alguna, pero muy poquita, y sin duda también mucha gente presente con la playera de la selección mexicana, así que la tribuna sin duda estará pintada de verde y de rojo. Partido muy interesante. Vamos a escuchar lo que dijo el técnico de Corea del Sur sobre este partido.
5: 예, 말씀하신 대로 저희한테 있어서 가장 이제 중요한 경기가 남았고요. 저희의 준비 과정은 지난 경기.
6: Sí, el partido que tenemos por delante es el más importante para nosotros. En cuanto a nuestra preparación y a pesar de que el rendimiento general en el último partido no fue malo, es cierto que no logramos obtener el resultado deseado. Debido a esto, el ambiente en el equipo se siente un poco más decaído en comparación a cuando ganamos. Sin embargo, no creo que la motivación o la moral de los jugadores haya disminuido significativamente para la preparación de este partido. Considero que se han recuperado lo suficiente tanto en el aspecto físico como en el mental, por lo que nos hemos preparado de la misma manera que lo hacemos habitualmente.
4: Señalar, compañeros, que a Sudáfrica solo le vale la victoria para meterse a los 16avos de final, mientras que Corea del Sur le bastaría solamente el empate para estar entre las 32 mejores selecciones de la justa mundialista. También destacar que con los resultados que se están dando hasta el momento, el siguiente y último partido que se juegue en esta cancha estará sin duda la selección de Marruecos, ya que quedará en el segundo lugar de su sector, y todo parece indicar que puede ser Países Bajos quien se mida ante Marruecos el próximo lunes en la cancha del Estadio Monterrey, en lo que sería la finalización de la participación de esta ciudad como sede mundialista.
3: Pues vaya partidazo les va a caer allá en Monterrey. Javier, muchísimas gracias, muy buen reporte, estamos en contacto.
4: Abrazo, compañeros.
3: Regresamos al Estadio Ciudad de México con José Luis Cuevas. Pintor, adelante.
7: ¿Cómo está, Raúl Eduardo? Te saludo de nueva cuenta con mucho gusto. Ya ha salido la alineación del equipo mexicano que llegó alrededor de las 5:30 a este estadio, donde sin duda alguna, como lo adelantábamos, Javier Aguirre les había dicho ya a sus jugadores con qué 11 iba a disputarse el día de hoy. Y lo que llama poderosamente la atención no es el asunto de ver al tal Rangel como titular, sino también que el Memote Martínez va a debutar como centro delantero, además de otro debut que se viene, que es Mateo Chávez. El 11 es con el tal Rangel en la portería, con Reyes y con Montes en la central, las laterales con Jorge Sánchez y con Mateo Chávez, Edson Álvarez como contención y capitán, Luis Romo y Gil Mora como interiores, por un costado estará jugando el Piojo Alvarado, por el otro Julián Quiñones y adelante Guillermo Martínez. Solamente falta que tengan actividad Guillermo Ochoa y Carlos Acevedo, es decir, todos los jugadores de campo ya estarían teniendo minutos mundialistas, Raúl Eduardo.
3: Sí, si el partido se presta, no tengo duda que va a jugar en algún momento Memo Ochoa, ojalá que así sea. Y no sé qué piensen ustedes, mi manera de ver las cosas es que Javier

0: Aguirre nuevamente, lo primero que piensa es en cómo controlar al rival y cómo no le hagan daño, ¿no? Y por eso es que mete tres centrales, por eso es que mete a Memo Martínez buscando proteger el juego aéreo. Ojalá los dos carrileros, que son Jorge Sánchez y Mateo Chávez, vayan mucho al ataque para tener presencia en el área. Pero Javier, lo primero que piensa es en controlar al equipo rival, ¿no?
1: Yo lo que no entiendo en esta situación es que ayer hablaba Javier Aguirre, tú lo escuchaste, Pintor, que no le gustaba y no había jugado bien en los dos primeros partidos, y le cambias demasiado, 5 cambios para este partido. Estaba presupuestado el de César Montes, pero los otros no. Entonces me parece que ahí pierdes esa oportunidad de que el equipo siga afinándose. Y con tanto cambio, bueno, no sé qué plantel vamos a ver hoy.
2: Sí, a mí me parece, con esto que comentan, que como bien señala Raúl Eduardo, está buscando controlar al rival por encima de lo que pudiera suceder en este caso. Sí quiere ganar el partido, sí quiere pasar a la historia, pero lo más importante para pasar a la historia y para controlar en este caso o ganar el partido es primero controlar a tu rival. A mí no me parece mala idea este asunto. Incluso en el parado táctico, Edson se va a meter ahí para hacer esa línea de tres que tanto comentan. Romo no va a ir tanto quizá al ataque, y el que va a estar tratando de crear es Gilberto Mora para la velocidad de Alvarado, de Quiñones. Y lo del Memote, un chico que sin duda en labores ofensivas y defensivas, vaya que va a ser de gran ayuda para afrontar en táctica fija al equipo de Chequia.
0: Sí, pero si no van al ataque Jorge Sánchez, si no va Mateo Chávez, por mucho que Gil Mora le den el balón, no va a tener con quién asociarse y va a ser complicado. Esperemos que esa sea la estrategia de Javier, y que realmente plantee un juego ofensivo más allá de proteger el juego aéreo, como evidentemente lo está haciendo.
1: Y que de un lado seguramente va a haber oportunidad de meter algún centro por parte de Roberto Alvarado, pero Quiñones no tanto, porque Quiñones no llega a línea de fondo, normalmente interioriza. Entonces al final ahí pierdes una oportunidad de que también el Memote vaya por arriba, ¿no?
2: Sí, a mí me parece que el Memote lo está metiendo para la táctica fija en defensa, es decir, tratar de ayudar a los centrales, sobre todo en pelota, parada en tiros de esquina. Y obviamente con Quiñones vamos a ganar bastante por la velocidad que tiene. Con Alvarado hoy no creo que se meta tanto como sí sucedió con Corea, es decir, va a estar más pegado a labores ofensivas. A mí me parece que el planteamiento es bueno. No hay una continuidad a un sistema, se juega según el rival. Eso puede ser bueno o malo según lo que diga el resultado. De entrada ha ganado los dos partidos y Javier es el primero que sabe que este equipo no ha convencido y que este es un buen experimento para lo que pudiera ser en este caso una selección de Escocia o en su defecto Cabo Verde, ¿no?
0: Oye, una información importante, no sé cómo funcionan realmente las combinaciones, las 1,400 y tantas combinaciones que hay para los terceros lugares, pero si México gana hoy y bueno, si empata y deja fuera a Chequia de un posible tercer lugar, automáticamente elimina el posible jugar contra un tercer lugar del grupo H. ¿Por qué? Realmente no tengo idea. Pero sí sería importante dejar a un lado un posible enfrentamiento con Uruguay, con Cabo Verde o hasta con España, ¿no?
1: Sí, sí, sí.
2: Sí, esto que comentas es muy cierto. Aparentemente es por la cantidad de puntos, el mejor primer lugar enfrentando en este caso de las opciones que se tienen al peor tercer lugar. Esa es la idea. Vamos a ver si se termina dando de esta manera, pero es un hecho que todas estas combinaciones nos van a tener así al menos hasta el sábado. Le decían al técnico de Chequia ayer que qué sentía, que al final si ganaba no tenía asegurado el boleto y que tenía que esperar. Dijo, va a ser la espera más importante y más feliz del mundo si logramos calificar. Ellos están metidos en lo suyo, que es venir a hacer partido. No fueron favoritos en el repechaje nunca en las fases que tuvieron y se terminaron metiendo al Mundial. Así que no hay que confiarse, como decía Aguirre el día de ayer, ¿no?
1: Y no sé qué pacto tienes tú, Pintor, que decía, ¿no?, que el Tala iba a ser titular, nos advirtió la cervecera que iba a ser Ochoa y nada más nos fintó. ¿Y tú qué demonios sabías?
2: La cervecera vendió cerveza, señor. Sí, no. Es que el punto aquí es que hizo una lana impresionante, pero lo que sí habría que escuchar ayer. Ayer Javier Aguirre fue muy claro. No vamos a regalar nada, yo no voy a regalar nada. Mis jugadores están parejos. Creo que entre líneas nos hacía ver que no iba a poner en riesgo. Si había un equipo que en juego aéreo era muy peligroso, era Chequia. Había que jugar con el Tala hoy.
0: De acuerdo, José Luis, muchas gracias. Ya nos contarás, se va a caer el estadio cuando anuncien a Gil Mora. No tengo la menor duda. Que sea un buen partido, nos buscamos al rato.
2: Gracias, desde
1: que te avienten, porfa.
0: ¿Qué tenemos?
1: Que lo avienten, ¿no?
3: Para cerrar.
0: Bueno, esta imagen es realmente increíble. ¿Cómo le ha dado sabor Noruega a la Copa del Mundo? Y la forma en que los aficionados festejan este remando, ¿no? Y que se oye el tambor y se oyen los gritos. Pues estamos viendo, a las personas que nos escuchan en el radio, un kinder que está viendo la televisión a los aficionados y a los jugadores haciendo el gesto este del remo, que en Noruega ha sido de verdad una locura y se está volviendo una tradición.
1: Sí, exactamente, ya lo habíamos visto en algún momento en la Eurocopa con Islandia, aquellos festejos, pero la realidad es que está tocando con todo el tema de Noruega, con los aficionados, y obviamente jugando bien y ganando la selección de Noruega, que prácticamente ya está clasificada a la siguiente ronda. Y esto es fantástico, que la gente y los aficionados se metan desde tan pequeños con su selección, ¿no?
0: ¿Crees que sea capaz de quitarle el primer lugar de grupo a Francia?
1: Yo no lo dudaría. Dice Erling Haaland, no me importa tanto ese partido porque seguramente nos van a ganar. Yo no estoy tan seguro de eso.
0: Juega muy bien, juega muy bien Noruega. Francia, desde luego que también va a ser un partido bien interesante. Me comentabas que debutó Neymar, ¿no?
1: Sí, debutó Neymar ya en la victoria 3-0 frente a Escocia. Todavía no acaba el partido, pero al final Neymar ya está en la cancha.
0: 4-0, va ganando Marruecos a Haití prácticamente.
1: 4-2.
0: 4-2, perdón, sí. terminando el partido, así que Marruecos irá a Monterrey. Alfredo, muchas gracias.
1: Gracias, Raúl.
0: Gracias. Si usted no se vaya, quédese con Pepe Cárdenas.

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0: Cuida lo que comes.
4: La hoja santa es una hierba que se utiliza con fines gastronómicos y médicos. Su forma de corazón es perfumada con un fuerte aroma, pero de sabor dulce. Forma parte de la familia de las pimientas. En la cocina, se usa para preparar carnes, salsas, caldos y quesos. Por su aroma, se usa también para aromatizar tamales y chiles rellenos, entre otros platillos. En la medicina, contribuye a disminuir la fiebre e inflamación de los riñones. La infusión de hoja santa es usada para tratar problemas respiratorios como el asma.
0: Aprendamos juntos.
4: Walt Disney tenía miedo a los ratones, irónicamente después de haber creado al personaje más famoso del mundo, Mickey Mouse.
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10: ¿Qué tal? ¿Cómo le va? Buenas tardes, son las 6:00. Dentro de una hora, salta México a la cancha en el Estadio Ciudad de México para enfrentarse con Chequia. En el tercero y último partido de la fase de grupos, hay muchísima gente que se está desplazando a distintos puntos de la capital. Nos piden hacer una recomendación urgente, que la gente ya no vaya a Paseo de la Reforma en torno a la columna de la Independencia, la Diana, la Glorieta de la Huehuete. ¿Por qué? Porque ya hay muchísima, muchísima gente y puede llegar a ser peligroso. Tampoco que acudan al Monumento a la Revolución. ¿Y qué le digo del Fan Fest? Absolutamente lleno a reventar, por lo menos 200,000+ personas. Ya tendremos la información con nuestros compañeros, nuestros colegas reporteros y enviados especiales. Pero antes de empezar con las informaciones del fútbol y cuanto hay, le voy a decir que primero lo último es la información relacionada con un terremoto ocurrido hace un rato allá en Venezuela. Terremoto de 100.1 grados. Sacude a todo ese país sudamericano. se reportan derrumbes y daños mayores precisamente en la capital Caracas. En varios municipios del norte del país activan la alerta de tsunami. Más adelante tendremos información precisa sobre lo que ha sucedido con este sismo en Venezuela, donde tuvo su epicentro el temblor a 21 kilómetros al este de Morón. Y al que siguieron varias réplicas, desató escenas de pánico en Caracas. Estamos recibiendo algunas imágenes desde Venezuela. Además, se sintió también el temblor en Bogotá, en Barranquilla, en Bucaramanga y otras ciudades colombianas. Hay destrozos graves, como estamos mostrando a través de la imagen de Telefórmula, descritos para radio. Son personas que están atentas a los derrumbes que ocurrieron justamente en Caracas, donde se levantó el piso, en algunos casos se levantó el pavimento. La gente está desesperada allá en Venezuela, está rogando por ayuda. Tras el sismo se reportó, le digo, la caída de edificios y daños. Esto se percibió en gran parte del país. Repito, fue un sismo de 7.1 grados registrado en Venezuela. Tuvo una profundidad de 9.6 kilómetros. Se activó una alerta de tsunami para Puerto Rico y también para las Islas Vírgenes. También se sintió en Bogotá, Barranquilla, Bucaramanga y otras ciudades colombianas, país donde hay, por supuesto, comunicación. Tenemos en este momento comunicación. En un momento le tendré ampliación de esta información, pero antes vamos con el jefe de la policía, con el secretario de Seguridad y Protección Ciudadana de la Ciudad de México, Pablo Vázquez, quien está al tanto de toda la operación. Pablo, muchas gracias por permitirnos esta conversación. Creo que vale la pena el llamado a la gente para que ya no vaya a donde ya no hay espacios, ¿de acuerdo? Buenas tardes.
11: Así es, Pepe, muchas gracias por el espacio y saludos a todo el auditorio. Como sabes, mucha gente se ha volcado en las calles para ver el partido de México. En este momento le pedimos a la gente que ya no se acerque al primer cuadro del centro histórico. El FIFA Fan Fest ya llegó a su máxima capacidad y para ello hemos presentado alternativas desde el gobierno de la ciudad, que encabeza Clara Brugada, de modo que la gente pueda tener una buena visión de una buena pantalla en distintos puntos de Reforma. Le estamos recomendando que se dirijan al Monumento a la Revolución. Hay también pantallas en la Alameda y hay pantallas en distintos puntos a lo largo de Reforma. También ya en el Ángel tenemos una concentración muy